0: Pero a nadie se le ocurre con este calor que hace. Y alguien no sabía que julio iba a ser calor. O sea, julio es un mes caluroso.
1: Pero fíjate que es curioso. Aquí está más fresco que Nueva York y que otros sitios. Bueno, no está caliente, pero, ¿sabes? Nueva York, que está más arriba, estaba sobre 100 también, ¿sabes?
0: En Washington estaba 105 en la sombra.
1: Ajá.
0: Imagínate. En New Jersey se murieron, creo que fueron 29. Por eso, pero aquí hace calor en julio. Entonces, ¿qué pasó?
1: No sé.
0: Pero, chico, es lógico que muy pocas. Tú tienes que ser del corazón del rollo, bien duro, para dispararte lo que sea a las 11 de la mañana, un 4 de julio. Me puedes poner allí. Yo creo que el único que puede mover gente es Bad Bunny o algo así. Cualquier otra cosa. Entonces, de lo que yo vi en retrato. No hay una carpita, no hay un techito.
1: Allí,
0: al terrero del sol, dos o tres horas. Gracias a Dios no se murió nadie, porque para que le dé un bioco a dos o tres. Entonces, si el evento principal son los fuegos artificiales, no sé aquí, si, ni siquiera si hubo, me imagino que habrán tirado cuatro cosas. Pero es lo que marcan estas fechas, ¿no? Pues chicos, hazlo de noche, que es más fresco, que hay más posibilidades de que la gente llegue allí a hacer lo que vayan a hacer. En fin, como tú dices, nada memorable sucedió. Está la cosa media apagada políticamente. Sí, creo que también, como estos son en realidad actividades político-partidistas disfrazadas de oficialismo, que es lo que es. Y tú tienes un partido no progresista picado en cantos, por lo menos en tres cantos, pues también la convocatoria se diluye, ¿no? Nadie quiere. Allí fueron fundamentalmente los jefes de agencia y los empleados que les obligan a ir.
1: Y además que esas cosas son aburridas, o sea, tampoco han evolucionado. Primero, no dicen nada. Y segundo, es la misma bobería y aburrida, como tú se le añadas las condiciones. El tiempo es pues, una cosa terrible. Mira, este fin de semana enterraron allá en Teherán a la Ayatollah Ali Khamenei, que era el líder.
0: Pero ese pájaro no se había muerto.
1: Se había muerto al inicio de la guerra, pero entonces, ¿para qué lo tendrían ahí congelado? Yo no sé cómo. Pues fue el entierro formal.
0: ¿El hijo no pudo ir?
1: Eso te iba a decir, el llamado Mokhtava, que es el hijo de él, que se supone que dirija o esté liderando a Irán, pues tampoco apareció. Sin que nadie lo oiga, ese tipo está muerto, Luis.
0: Yo te iba a decir,
1: está muerto sin duda. Una de las dogmas básicas de un líder es que cuando a ti te hacen un atentado y te tratan de matar, al otro día tú apareces una foto tuya.
0: El mismo día.
1: Y el mismo día para tú decir, aquí estoy, yo sigo aquí. Y no aparece por ninguna. Está más muerto que olvídate tú. Entonces lo mantienen allí con esa teoría.
0: Habían dicho que había perdido las dos piernas.
1: No, perdió no solamente las dos piernas y los dos ojos y todo. O sea, está muerto.
0: Pero sugiere eso porque la versión oficial era que había una preocupación por su seguridad por parte de un ataque israelí. Lo cual me imagino que, pues sí, como siempre. Pero para eso que tú tienes sistema de seguridad, como tú dices, o sea,
1: mira, cuando a Hitler le trataron de poner allí sus propios generales un maletín con una bomba y explotó, etcétera, y él salió, enseguida estaba con un mensaje de radio diciendo, aquí estoy. A Reagan cuando le metieron el tiro, entonces lo llevaron al hospital y todas esas cosas, entonces partes diciendo que relajando él y que preguntándole que a los médicos si eran republicanos o no, que lo iban a operar. O sea, tú tienes que enviar el mensaje de que el líder está ahí, no aparece ni nada. Cuando el hecho de que estuviera vivo, todo mutilado como estuviera, es una gran noticia, y es más, la imagen de verlo así es también de afirmación. Pues olvídate tú.
0: Fíjate que yo no vi.
1: Y tú no tienes que exponerlo, tú lo presentas en otros sitios con una foto, o sea, que no puedas ni ubicarlo.
0: Ni siquiera. No. Yo vi un mensaje, un video.
1: Sí. Que
0: tú lo puedes grabar en cualquier lado escondido. Y das la. ¿Verdad? Proyecta que existe el individuo. Pero no parece haber allí mucho liderato que digamos, anyway. Golo, ¿cómo estamos? Vamos a la pausa.
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1: De regreso a WKQ Analiza. Hoy en el periódico El Nuevo Día, en la página 4, Keila López Alicea, desarrolla una noticia que viene generándose y discutiéndose en Puerto Rico de diferentes aspectos, y es el impacto que ha tenido la pérdida de población que Puerto Rico viene experimentando en la última, particularmente en la última década, y cómo eso se refleja en las matrículas escolares. Principalmente, esto lo habíamos visto en el contexto público, porque ha generado mucha controversia el cierre de escuelas por parte del Departamento de Educación, en donde pues, se plantea eso mismo, que en vista de que ha disminuido a tan grado significativo los nacimientos, imagínese 17,000 en el último año, pues esa dispersión de escuelas que había en un momento dado, pues no se justifica. Escuelas con apenas un puñado de estudiantes, con la implicación de gasto económico que lleva eso para el gobierno, provocó los cierres. Y eso generó controversia de padres entonces y madres que planteaban que ahora tenían que llevar a sus hijos a un plantel más lejano y que eso era incómodo, que iban a un sitio alejado de su entorno comunitario, y las quejas consabidas de parte entonces del personal docente y de apoyo, que entonces pues esos empleos podían verse en riesgo, por lo menos tal vez los colocaban en lo inmediato, pero a futuro obviamente las plazas se iban a reducir. Pero ahora resulta que el mismo problema lo están experimentando planteles privados, que también con paso acelerado, pero sin tanta exposición pública, han estado cerrando. Y eso lo habíamos visto aquí. Tu alma mater la habían cerrado hace tiempo. La mía en escuela elemental, que estuve en un colegio católico antes de irme a la escuela superior de la universidad, también lo cerraron. De hecho, ahora ahí vivía el arzobispo, en donde yo estudié. Y eso es extendido. Pero varios planteles en pueblos del centro de la isla o más alejados del área metropolitana también han cerrado. Y lo interesante de la noticia de Keila López es que los padres de esas comunidades, preocupados porque se pierde un plantel en donde entendían que sus hijos recibían pues, una educación con la que ellos estaban satisfechos y comprometidos, no quisieron que eso se perdiera y se dieron a la tarea de mantener el plantel abierto, Luis. Y lo han logrado. Entonces a mí eso me parece maravilloso por varias razones. Una, que es el involucramiento de la comunidad en la gestión social. Dos, no esperar que sea el gobierno el que haga las cosas. Yo autobuscar también soluciones a mis problemas, a los de mis hijos y a los de la comunidad. Y tres, ofrecer una alternativa también de opción a los propios estudiantes y a la propia comunidad, a la alternativa pública. Y pensar, idear y no ponerse a llorar. Entonces, creo que es un ejemplo a resaltar de posibilidades que hay. Así que parece que van un par de ejemplos en donde parece que no han logrado, y ojalá siga así y que esto sirva de ejemplo a otra gente también en el área escolar, pero también en otros quehaceres de la vida social.
0: Aquí lo que hay que distinguir o señalar o precisar es que no son escuelas públicas, son escuelas católicas, ¿no?
1: Sí.
0: O sea, que
1: son privadas.
0: Es mundo privado. Uh-huh. Un mundo privado. Sí, sí. Y. Pues algo. El Colegio Católico de Lares ahora se llamará Lares Academy. Parece que en inglés se suena mejor.
1: Como los bistros en francés.
0: ¿Cómo los qué?
1: Como los bistros en francés. La gente siempre le gusta poner.
0: No es cafetería, es bistro.
1: Por eso.
0: Es más fino. Pues dice un médico que está dirigiendo la junta de directores de Lares Academy Inc., que lograron mantener el 95% de los muchachos. Ya pagaron. O sea, si ya pagaron, pues presumiblemente van para allá. Buscaron los uniformes, buscaron sus libros. Ningún maestro renunció ni se fue. No estoy claro cuál es la diferencia entre renunciar e irse, pero es un gran logro. Yo creo que es un gran logro mantener la matrícula, y la aumentamos con niños nuevos. Sí, o sea, esto es lo que en realidad hay que hacer. Es difícil, a veces es un reto. Yo creo que en un municipio pequeño como Lares es más fácil, porque hay más concepto de comunidad, se conoce la gente, hay más elementos de confianza. Y ojalá les vaya bien, o sea, ojalá logren tener allí. No leí del artículo, o por lo menos no lo busqué, pero no lo vi, si mantenían algún tipo de educación religiosa en el currículo, o si iba a ser una escuela laica estrictamente. Digo esto por dos razones. Pues las escuelas católicas en Puerto Rico, distinto a las norteamericanas, no tienen un elemento de catolicismo muy fuerte. O sea, cuando en Estados Unidos alguien va a una escuela religiosa, para ampliarlo más allá de lo católico, es porque los padres están buscando un contenido religioso. Ese elemento es lo que mueve a la familia y a la escuela. Sí, enseñan matemáticas, enseñan inglés, enseñan todas las otras materias, obviamente, por eso que es una escuela. Pero como el componente de escuela pública usualmente es de buena calidad, tú no vislumbras sacar a tu niño del sistema público. Los niños van a la escuela del Estado, donde obviamente no hay religión. Entonces, para la familia, donde ese es un elemento importante, pues evalúan si envían entonces a los niños donde tienen que pagar usualmente, pero ese componente religioso. En Puerto Rico no. En Puerto Rico las escuelas católicas sí tienen religión, pero yo creo que es una minoría. O sea, en la familia puertorriqueña lo que busca con la escuela privada, que típicamente, sobre todo en pueblos chiquitos, es católica, es el remanente de ese poder inmenso que tenía la Iglesia Católica en Puerto Rico, es una buena educación. Es que se percibe que en esa escuela vas a salir sabiendo mejor inglés, mejor en matemáticas, mejor en español. Ah, y by the way, coges religión. De hecho, muchas veces no católicos van a estas escuelas. Y pues se mira para el lado y tú sabes, bregamos. ¿Por qué? Porque no hay ese elemento, ¿verdad? Me parece que en las pocas escuelas religiosas no católicas, exacto, porque yo creo que está Discípulos de Cristo, está la Wesleyana, tal vez el elemento religioso está más presente, pero igual hay un elemento académico que es innegable y que es por eso lo que motiva. Así que en este experimento de estos padres que están montando la Lares Academy, pues ojalá les vaya bien. No tengo duda que les va a ir bien. O sea, no habría por qué pensar que no les vaya bien. Pero me queda esa duda. O sea, se fueron laicos y sencillamente el elemento religioso que lo busque cada cual en su iglesia los sábados, los domingos o cuando sea, o también mantienen un elemento de religiosidad en el proyecto.
1: Sí, porque usualmente la verdad, esa es la verdad, gran parte de estas escuelas privadas religiosas, no es que el componente religioso no estuviera presente, pero muchas veces los padres y las madres lo que buscaban era una escuela que hubiera buena educación y disciplina, más que la formación religiosa. Así que es una buena pregunta la que tú haces. Y si hay una formación religiosa, yo me imagino que cualquier, en este caso son católicas, pues puede ser cualquier arreglo para que vaya periódicamente un sacerdote o una religiosa y le dé clases de religión. Y si fuese una protestante, pues un ministro también, como correcto. Eso no creo que haya mayor problema. Pero estoy de acuerdo contigo. Es más el rigor de las escuelas y característico o teórico que la gente visualiza en las privadas y, como tú dices, el ambiente de seguridad.
0: Mira, porque dice aquí que él está, Otaño Vega, que es el médico, que está están convencidos, el plural dice la cosa, de que la escuela es económicamente viable. Ojalá, porque si estamos... O sea, una escuela con 89 estudiantes de prekinder a octavo grado, eso no es mucha gente. A menos que sean matrículas de miles de dólares, que no creo que sea el caso, ¿verdad? Por el sector donde están. Y ese yo creo que es el reto, ¿no? Pues el voluntariado, ¿verdad? Que van a hacer los patios, instalar los columnos, las canchas, etcétera, etcétera, etcétera.
1: Y dice aquí que hay 12 solicitudes de colegios en esa gestión.
0: ¿12 o 15?
1: Bueno, veo en el mismo titular ahí del el subtítulo 12, del título.
0: 12,
1: sí, tienes razón. Dice que son 100 a las que cierran, pero o sea que 12 de 100 no es mucho, pero bueno, que la haya.
0: El 10%, correcto. No, y que el problema es que el reto, a pesar de lo que dice el médico, de que el censo, dice, el Galeno indicó que a pesar de la baja población reportada en el censo, anecdóticamente, pero con anecdóticamente no se paga la renta. Conoce familias que han regresado a Lares compuestas por padres profesionales que buscan una opción de enseñanza privada para sus hijos. Pues sí, en Lares no hay muchas las alternativas que haya. Par de escuelas públicas y la que cerraron, que si la abren, pues se mantiene. Cambiando de tema, Carlos. Acueducto, un tema que te apasiona. Ahora,
1: es una gran noticia para esa gente.
0: ¿Para qué gente?
1: De Canóvanas y Loíza. ¿No me hablas de eso?
0: Bueno, y de...
1: Perdóname. Porque ahora hay un racionamiento. Antes había una inexistencia total de agua. Ha habido un grado de mejoría significativo.
0: Tremendo, ¿no? 100%.
1: Imagínate.
0: De cero agua ahora va a tener de vez en cuando. No, que viene una para San Juan también. ¿No estás enterado?
1: No. ¿Ya la dijeron?
0: Sí. Mañana no hay agua en San Juan, así que guarda.
1: ¿Pero por una reparación o por...?
0: Pues alegadamente. Esto yo lo había traído, que me parece una locura. Alegadamente, Luma indicó que iba a tener un relevo de carga en el área de Sergio Cuevas. Carraízo, ¿no? La planta, una cosa es el lago y otra cosa es la planta que coge el agua y la procesa. Y la represa, ¿no? Que la represa es represa para poder sacar el agua. Anyway, Luma había anunciado que iba a hacer una reparación mayor en el área y que no iba a haber electricidad. Y como no hay electricidad, Acueducto aprovechó, que es la lógica de ellos. Aprovecho y va a cortarle el agua al área metropolitana. O sea, no va a haber agua en el área metropolitana de 12 a 16 horas. Pero si usted cree que es 12 y 16 horas, yo tengo un puente en Brooklyn que le puedo vender. Estoy copiándome de una frase americana. Como dice Rubén Sánchez esta mañana, pues... Cuando ellos dicen de 12 a 16, usted sabe que es de 24 a 48 la cosa. Ojalá nos equivoquemos todos, pero esa ha sido la experiencia. El efecto es que gente que ha estado... O sea, el racionamiento de San Juan no tiene que ver todavía con escasez en el agua. No es que el lago esté seco. De hecho, Carraízo está súper lleno.
1: ¿Sí?
0: Sí, lo leí en el lado. Sí, está por arriba del nivel. Que debería estar, sí. O sea, el problema no es falta de agua. El problema es que van a hacer un mantenimiento que por alguna razón pues requiere la paralización del sistema completo. Esa es la parte que yo no he oído una explicación razonable. Y a mí estas cosas de creer por fe pues me da trabajo en todos los aspectos. O sea, no hay una forma de hacer esto y dar este mantenimiento. Y si no la hay, pues no la hay. Hay que parar el agua.
1: Pero, ¿y si con el desmadre que hay, la mala imagen que tiene, por qué tú buscarte más fuerte si no es verdad que necesitas eso? Porque, es decir, si hubiese otra alternativa, pues la irían, porque para generar más incomodidad, como que no me hace lógica.
0: Porque ahora tengo otra explicación más de por qué no hay agua. Y pues pongo la pelota, pateo la lata. No sé, tu lógica tiene sentido. Lo que pasa es que como yo no confío en esa gente, pues tengo un problema de duda inicial, ¿no? Porque es que a mí me llama la atención. Yo nunca había oído, Carlos, de que para tú reparar algo... Estoy pensando en otras jurisdicciones. Yo viví en New Orleans, viví en Houston, viví en Nueva York. Y en algunos de esos sitios, en más de un sitio, o sea, me mudaba. Y que tú tengas que dejar sin agua a 500,000 de personas, estoy siendo conservador. O sea, San Juan nada más son como 400,000. Si tú me sumas Carolina, Bayamón, es que, bueno, debo suponer que si es Sergio Cuevas, área metropolitana, para el lado de acá. O sea, ponle 500,000-600,000 personas. Yo no oigo que haya otros sitios donde digan, vamos a dejar sin agua un día a una gente porque hay que reparar algo. O sea, como que le buscan la vuelta para reparar las cosas y que lo haya que...
1: Yo estoy como tú, no sé, que no le creo a nadie, pero puedo en teoría, en abstracto, entender que si aquí hay alguna reparación de energía eléctrica que de alguna manera me impacta a mí.
0: Sí, aprovechar.
1: Aprovecho y lo hago. Y yo que tenía que hacer esto y tenía que cerrar... De momento el suministro de agua, pues lo hago de una vez. No,
0: y que esa ha sido la increíble excusa en Bayamón. Uh-huh. En Bayamón recientemente, yo creo que fue, no me acuerdo qué periodista, pero alguien de la prensa llegó y se tropezó con las piezas de una de las bombas que llevaban 12 años a pillar allí en una esquina. Y cuando le preguntaron, creo que fue el que está ahora, que mire, ahí están las piezas. Y dijo, no se han dañado. O sea, están ahí, es cuestión de que hay que instalarles. Está bien, pero ¿por qué en 12 años? Y dice, bueno, porque hay que parar el agua de la gente y nadie se ha atrevido en 12 años en parar el agua. Y uno dice, bueno, pero de nuevo expliquen. Y a mí me está tan, que yo tenga que dejar sin agua a todo el sistema por una reparación, pues bueno, hay que creerla por fe, ¿no? Ojalá que sean 12 horas, ojalá que el recovery sean 12 horas y media, porque tú sabes, con el calor que está haciendo, el crew no puede llegar a darse un bañito. Es como que... Y entonces con una población... que no toda el área metropolitana, pero grandes sectores del área metropolitana. O sea, hay negocios en la calle Eloísa que llevan 2 meses sin agua.
1: Isla Verde.
0: Isla Verde va y viene y no se detiene y es una cosa de loco. Pues que tú le digas que va a estar de seguro todo el mundo, pues ya tú sabes que los condominios tienen que racionar el agua. Si usted tiene cisterna, tiene que aguantar el uso anyway. O sea, de verdad que es una incomodidad encima de otra. Entonces, después nos preguntamos por qué se está vaciando la isla. Pues sí, es que cómo uno puede vivir en un país así. O sea, yo
1: no hay calidad de vida.
0: No hay calidad de vida.
1: Es trágico, pero es así. Uno esperaría que estos sacrificios redunden en un mejoramiento del sistema y que esto se quede en el pasado, pero no parece ser así. Mira.
0: Porque, by the way, porque yo no creo, perdón que te interrumpa. O sea, al día de hoy nos habían dicho que era el supertubo y que se rompió en 3 sitios, que sí que yo, por allá en Bayamón. Lo repararon. Siguen habiendo los mismos problemas. Entonces, por un lado, unos dicen que es abrir y cierra de llave. Van al tribunal, pierden en el tribunal. Porque yo creo que al final del día fue una cogida bobo lo que le dieron. Pero seguimos sin que se resuelva el problema. Pues alguien me puede decir cómo se resuelve el problema. O sea, si no era el supertubo y no son las superllaves, pues por favor, alguien diga algo. Porque ahora mismo yo no veo nadie, ni del lado de San Juan, ni del lado de Acueducto, que esté, qué sé yo, dándome un embuste nuevo para yo por lo menos creérmelo un ratito. Mira qué es lo que yo pido. Dígame un embuste nuevo para yo por lo menos, tú sabes, ilusionarme dos o tres días. Y vivo feliz, por ahí va la solución, y pues lo peleamos, estamos tres días aquí discutiendo, tú y yo. O sea, no, no, es como que, pues, así es la vida.
1: Miki, ¿vamos a la pausa o vamos a la pausa y después seguimos aquí con la discusión?
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0: Regresamos a WKAQ Analiza. Soy Luis Pavón Roca, estoy con Carlos Díaz Olivo.
1: Mira, Luis, cuando hubo uno de las frentes de discusión, porque ha habido varios frentes, con respecto a la situación del secretario de la Gobernación, y principalmente en choques con el legislativo, una de las cosas que se planteaba por el legislativo y por otra gente fuera del legislativo, es que la orden ejecutiva que le daba al secretario de la Gobernación actual una serie de facultades, incluyendo sobre la contratación de las agencias y el personal, era de naturaleza inconstitucional. Y hace como tres semanas yo dije, ah, bueno, si esa es la preocupación, esto es sencillo, que la Asamblea Legislativa regule la posición. Y alguna secretaría, como ha regulado otras leyes orgánicas de secretaría, y establezca unos parámetros. Planteamiento, lo discutimos aquí, el planteamiento, y el planteamiento, tú mismo tocabas y otra gente también decía, bueno, lo que pasa es que esto técnicamente no es un secretario como tal, es un ayudante de la gobernadora, es una posición estrictamente ejecutiva,
0: el chief of staff,
1: que no puede entonces la legislatura regular. Entonces ahí el argumento que viene es más fuerte todavía, con más razón, para que entonces regule la Asamblea Legislativa. Porque está claro que la gobernadora puede nombrar al secretario de Educación y lo puede remover a su discreción. Pero está claro que si hay un contrato en el Departamento de Educación, la gobernadora no tiene autoridad para otorgar el contrato en el Departamento de Educación, ni tiene autoridad en ley formalmente, para decirle al secretario tienes que firmarlo o no tienes que firmarlo. Si el secretario o secretaria de turno desacata la política pública, el gobernador o gobernadora en funciones lo puede remover. Lo que no puede hacer el gobernador es firmar el contrato o desautorizar el contrato como tal. Porque esa no es su facultad. El que tiene el poder de remoción, bajo el poder de remoción, el secretario dice, pues no es su discreción. Pues bajo la misma situación, si el gobernador no puede dar el contrato, no puede autorizar o desautorizar un contrato formalmente, ni firmarlo, ¿cómo le puede delegar esa autoridad al secretario de la Gobernación?
0: Es que no le están delegando
1: el contrato. Sí, firmar. Bueno, el autoriza o desautoriza los contratos y hay que consultar. La consecuencia es esa, Luis, no nos hagamos los idiotas. Ese es el problema, que de facto el secretario de la Gobernación está diciendo, y no solamente aquí, posiblemente en otras administraciones, que se firme y no se firma. Y el argumento que hay es que eso no debe ser. Bueno, si eso es así, la legislatura sí puede decir, secretario de la Gobernación no puede aprobar ni desaprobar contratos, ni puede aprobar ni desaprobar contrataciones. Usted, gobernadora, déle la firma, pero esa no puede ser, porque esa le corresponde al secretario de la agencia. Y eso sí lo puede hacer. Pues ahora el PIB ha planteado su delegación, tanto del Senado como la Cámara, un proyecto en esa dirección. Pues yo creo que hay que considerarlo, porque si el planteamiento es que de facto eso es lo que está haciendo el secretario de la Gobernación de turno y se plantea que eso no lo puede hacer, pues sí la legislatura puede decir, un ayudante de la gobernadora, eso no lo puede hacer. Eso tiene, le corresponde al secretario de incumbencia en el asunto. Y si lo hace, está desautorizado. Esa parte la puedo hacer.
0: Bueno, yo creo que puede hacer las dos. Uh-huh. O sea, la pregunta es si es bueno que lo haga. O sea, yo creo que pueden mañana definir lo que es el Chief of Staff y legislarlo. Yo lo que creo que no es buena política pública. Primero que mi primera reacción a tu planteamiento es, bueno, y esto no es una defensa, pero es un hecho. Esto se lo inventó Álvaro Cifuentes. Llevamos años y años y años y años y años donde, y de nuevo, son dos argumentos. Yo voy a dar el argumento formal y después el cínico. El argumento formal es que la única manera que yo tengo de controlar lo que está pasando en mi gobierno, yo gobernador, es pidiendo que los contratos importantes, de nuevo, dependiendo de la administración, el monto del contrato ha variado. Yo quiero estar seguro de lo que está pasando allá abajo. Es parte de mi función como ejecutivo y asegurarme de que se ejecuta mi política pública, el yo mirar, no firmar el contrato. O sea, nunca a nadie se le ha ocurrido, ¿verdad?, que vaya un jefe. Bueno, se le ocurrió a esta gente. Se le ocurrió a esta gente porque la transacción de personal de Norberto Almodóvar precisamente se pretendió revocar lo que la autoridad nominadora hacía, pero vamos a estar claros.
1: Porque en este tipo de cosas...
0: No fue el secretario de la Gobernación, el secretario de la Gobernación instruyó al subsecretario a que hiciera algo. Si el subsecretario se deja influir, pues ya es su problema, ¿no?
1: Bueno, lo que dijo Negrón Richard era que todavía estando él le habían dado una revocación a la orden.
0: Por parte del subsecretario.
1: Pero ¿cómo el subsecretario le puede quitar facultad al secretario?
0: De acuerdo, pero lo que te estoy diciendo
1: pues
0: es que...
1: Pues entonces, obviamente...
0: El punto es que no fue el secretario de la Gobernación.
1: Es lo que tú decías, de facto está ocurriendo que desde Fortaleza se están arrogando unas facultades que corresponden al secretario.
0: Pero corresponden.
1: Gobernador no puede firmar personal. Pero lo que te quiero decir, no se lo puede dar a un ayudante.
0: No puedo, pero es que nadie le ha dicho firmar.
1: Bueno, Luis, eso es lo que está pasando facto.
0: Perdóname, ¿qué contrato ha firmado?
1: Pero no firmado, no. Pero hizo un movimiento de personal, es el mismo problema.
0: De acuerdo, pero no hablemos de firmar. Porque nadie aquí ha dicho que Domenech puede meterse en una agencia y firmar un documento.
1: Pero,
0: tú me quieres decir influir en la firma...
1: Pero fíjate, es al revés. No lo firme.
0: ¿Cómo?
1: Al revés, no lo firme. No lo firme. O sea, no es... Pues, teórica, se supone que no. Que esa facultad del secretario, y que lo que pasa es que si el secretario se pone potrón, el gobernador lo puede remover, pero no puede teóricamente el gobernador decirle esto se firma, ese lo contrata o este no lo contrata, o esto no se firma.
0: Entonces,
1: eso es lo que se está planteando.
0: La versión cínica de este asunto es que esto es un control político para asegurarme de que mis allegados de campaña son los que son contratados. Y si no tiene suficiente matrícula, no tiene el cabildero correcto, no se contrata. Esa es la versión de los que...
1: O por lo no tan cínico, ¿no? Que hay una política pública y queremos asegurarnos que todos los que van abajo y todas las contrataciones que se hacen están conformes con la política pública y que no me busquen una persona que lejos de ayudar a implantar la política pública la distorsiona o la obstruye.
0: Esa es la versión oficial.
1: Ajá.
0: Esa es la versión oficial. La única diferencia en este año, en todos los cuatrienios hemos empezado estrictamente, esos primeros meses, muchachos, dice, cuando se paraliza el gobierno, el mismo secretario de la Gobernación dice, espérate, no me lo mandes todo. No, pero es que ustedes nos dijeron que todo. No, olvídate de eso. Mándame los de arriba de 10,000 pesos. Y cuando todavía el escritorio le quedan estivas de papeles, dice, pues mándame los de 100,000. Porque es que... son miles, posiblemente decenas de miles de contratos que se firman por parte del gobierno con el sector privado en todas las agencias de Puerto Rico. Para que tengan un ejemplo, en educación, los que dan terapia física, todos esos son contratistas. Y cada uno tiene un contrato. Y puede que haya una empresa que tenga 15. Y usted tiene gobierno, yo lo veo como uno, y llegaron 15, pero hay de uno en uno, y hay que tener tres, y hay que tener cinco.
1: Pero fíjate.
0: O sea, es una locura.
1: Pero yo lo que planteo es: parece haber una preocupación general en Puerto Rico, tanto de partidos de oposición como internamente del propio partido de gobierno, en cuanto a la manera en que desde Fortaleza se interviene con las contrataciones de personal o otro tipo de gestión que corresponde al funcionario a cargo de la agencia. Pues si eso es así, me parece que es legítimo que la Asamblea Legislativa entre a evaluarlo y si entiende que está de alguna manera, porque esto es lo que pasa.
0: Pero esto es distinto.
1: Pero fíjate, Luis, yo, Senado, paso juicio sobre Sebastián Negrón. Y paso juicio también teniendo en cuenta, en parte de mi evaluación, que esta persona va a contratar personal.
0: Claro.
1: Y que va a tocar contrato. Y que además de su preparación, es una persona que, a quien yo, la legislatura, le voy a dar el aval para que haga esas cosas. Si resulta que Sebastián Negrón es el que yo confirma, pero es Norberto Almodóvar el que está tomando la decisión, o alguien desde Fortaleza, pues me está menoscabando mi autoridad en el Senado, porque yo no autoricé.
0: No, standing tiene.
1: Por eso, por lo tanto, yo creo que hay una razón legítima para evaluar esto.
0: O sea, pero lo que estamos hablando es de reducir el poder de acción del gobernador de Puerto Rico y aumentar la autonomía o la independencia, si usted quiere, de los diferentes secretarios. Si eso provocará un mejor gobierno, bueno, o provocará más corrupción,
1: porque yo no andan sé. Por ahí yo 170, lo que el planteamiento,
0: 123 gente por ahí firmando contrato.
1: Yo creo que son dos cosas distintas. No, planteamiento no. Es si en realidad en nuestro sistema de gobierno las cosas se deben correr desde Fortaleza o desde Casablanca, porque el problema es acá. Y en realidad ese funcionario que pasó por el crisol de una evaluación y confirmación del Senado es un moniguete, un monigote que lo que hace es simplemente seguir instrucciones porque no tiene ninguna capacidad. Pues entonces eso no es lo que es el esquema constitucional actual. Yo creo que hay un problema. Tú planteas otra cosa muy importante. Pues espérate. Tampoco nos podemos perder en construcciones intelectuales.
0: Exacto, en teoría constitucionalista.
1: Porque entonces, ¿cómo yo corro el gobierno? Porque también, en última instancia, yo tengo que velar por toda esa gente y esa gente me responde a mí.
0: Y dar instrucciones.
1: Y yo tengo que dar unas instrucciones generales, sí. Claro, pero
0: ¿dónde está la línea?
1: No estamos de acuerdo, pero parece que hay una insatisfacción tan grande a todos los niveles que algún tipo de pensamiento le tienen que dar a esto. Y entonces esto se cobra más importancia.
0: Espérate, déjame decirte algo. Máxime, cuando tú tienes una gobernadora, esta, que se mete en Acueducto, que es una corporación, a repartir y a dar instrucciones y a dar, ¿sabes?, a sentarse a correr la corporación.
1: Para darte más,
0: wow,
1: más power to you. La decisión del caso de Slaughter, y lo discuto también yo en mi artículo en el periódico El Nuevo Día, tiene unas implicaciones enormes para Puerto Rico.
0: Yo lo dije.
1: Sí, pero en este contexto. Porque el caso de Slaughter dice, no, mire, cada rama tiene su poder y el jefe del Ejecutivo es el Ejecutivo. Y el poder de nombramiento tiene que ser a la confianza del Ejecutivo y por lo tanto se va cuando quiere, no cuando el Senado o el Congreso le diga. Porque en Estados Unidos el Congreso, el Senado aquí no lo hemos dicho. Y esa es la visión unitaria del Ejecutivo, es una figura fuerte. Yo te planteaba a ti, lo discutimos aquí, bueno, Muñoz creó un ejecutivo aquí más fuerte que la concepción federal, porque ni vicegobernador tenemos, entre otras cosas, y tiene unas facultades que el presidente directamente así no tiene, porque él lo conceptualizó para su imagen en semejanza. Pues bajo esa teoría unitaria del ejecutivo, más fuerte implicaría no solo remover procuradores y cosas que ahora hay, que son claramente ejecutivas, sino que reforzaría lo que tú dices. Es que el Ejecutivo aquí debe tener injerencia para poder decirle al secretario, mire, esto no es, porque yo fui el que recibí el mandato del pueblo y esta es la concepción que tengo. Pues entonces, pues fíjate todas esas implicaciones que tiene todo esto.
0: Te voy a dar un ejemplo.
1: Así que sí.
0: En la práctica, vamos a la cosa práctica, que a mí me preocupa más que la teórica. La Procuradora de la Mujer. Tenemos un problema de feminicidio. Es evidente, no hay que es un self-evident truth, que lo que hemos hecho hasta ahora no ha funcionado o no está funcionando. Tú me eliges gobernador y yo vengo con una teoría de que esto es un issue de educación, que hay que contratar unos expertos que vayan de casa en casa, como en los tiempos de Muñoz, a hacer unas películas para pasarlas en el batey y que la gente entienda que hay que respetar al otro ser humano. Esa es mi teoría y con eso gané las elecciones. Y la procuradora de la mujer me dice que no. Pues mira, aquí está Díaz Olivo Films, que se dedica precisamente a montar este tipo de productos, a dar este tipo de charlas y seminarios, y yo quiero que esta gente vaya de batey en batey. Y la procuradora o el procurador de la mujer, porque siempre ha sido mujer, pero pues vaya usted a saber, me dice, no, usted está mal, gobernador. Esa no es la manera correcta de atender este problema. Este problema hay que atenderlo de esta otra manera, que es lo que yo voy a hacer. No, pero es que usted no puede hacer eso, porque aquí el gobernador soy yo, y yo soy el procurador o la procuradora, que tiene un nombramiento a término. Uh-huh. ¿Eh? ¿Quién manda? Según Slaughter, yo creo...
1: El gobernador lo puede sacar.
0: El gobernador lo puede sacar. O sea, mañana sacan a la de ASG.
1: Si adoptamos Slaughter, porque Slaughter es bajo interpretación de federal. Pero sí, claro. Y Puerto Rico había seguido la interpretación del caso de Humphrey en unas decisiones de Sila Calderón cuando llega a la gobernación y quiere remover gente de junta de gobierno. No, le dijeron que los podía remover porque eran posiciones ejecutivas, pero mantuvo la distinción si era cuasi ejecutiva o cuasi legal, y entendió que en esos casos que Sila actuó eran cuasi ejecutivas. Por lo tanto, lo podía hacer, pero mantuvo la decisión de Humphrey, que significaría que en el caso del contralor, etcétera, pues eso tiene una facultad de independencia. Pero ahora, si el tribunal adopta la decisión de Slaughter, lo puede limpiar. Y eso es lo que queremos.
0: Esa es la pregunta.
1: Bueno,
0: eso es lo que queremos.
1: Y uno pudiera plantear, bueno, bajo la visión, si alguna visión unitaria del Ejecutivo había, fue la que Muñoz tenía.
0: Claro, pero por otro lado, estas posiciones no existían cuando existía Muñoz. Por lo tanto, el concepto de la Procuraduría era una figura que iba a velar al gobierno. Era una especie de gobierno paralelo. Toda la Procuraduría, la única justificación que tienen es que se supone que están para velar al gobierno. Porque usualmente es una deficiencia en unas agencias que sustantivamente no están haciendo su labor, y entonces nos inventamos a estos procuradores para que procuren, para que vayan y peleen, para que sean abogados de ASG. ¿Por qué? Ese es reciente. Ese es de hace... Eso fue Ricky, yo creo.
1: ¿Qué?
0: ¿ASG?
1: Yo creo que sí, que fue bajo Ricky.
0: Vamos a atornillar a alguien ahí para que durante los próximos 10 años las contrataciones, las subastas, las corran por allá y no haya issues con eso.
1: Pero ven acá, Luis. O sea...
0: El legislador quería independencia.
1: Bueno, pero también con todas las posiciones que crearon en Estados Unidos, y ahora el Tribunal Supremo está diciendo, es inconstitucional, porque le están incidiendo sobre un poder del Ejecutivo. Y alguien me comenta aquí, con justa razón, me dice, oye, cuando Rafael le puso secretario de la gobernación, le pone el término secretario, le quiso dar un rango distinto y la connotación de un secretario igual a los demás. Y no es verdad.
0: Es un embuste.
1: Es un embuste. Y tiene unas implicaciones jurídicas que no encajan.
0: Que no existen.
1: Eso es así.
0: No, yo lo he dicho. O sea, que secretario de Asuntos Públicos, mire, mi hermano, a todo switch portavoz. A todo switch. Secretario de la Gobernación, a todo switch chief of staff.
1: Un pellano de la vida. Que es un portavoz de Fortaleza.
0: Él es secretario de Asuntos Públicos.
1: Por eso,
0: pero en realidad que es un portavoz.
1: Pues lo mismo que acaba siendo el secretario de Gobernación.
0: Es
1: un portavoz con unos facultades interno.
0: El nene lindo del gobernador de turno, que hazle caso, porque si no vas a coger un sopapo. Es lo que es. Por lo tanto, sería interesante averiguar, sospecho que ese bautizo a secretario de la gobernación.
1: Importante. Y como lo tratan, fue, desde Rafael Concilia y toda esa cosa, imagínate.
0: Fue para precisamente que tuviera cómo enfrentarse a secretarios de gabinete rebelde. Porque un secretario con los... Para que ya no los hay. O sea, ya no hay gente con el abolengo que había antes. Pero uno de los que...
1: Negrón ha dado un ejemplo ahí.
0: De principios.
1: Ah, por eso.
0: Pero no de abolengo. No, cuando estoy hablando de Roberto Sánchez Vilella.
1: ¿De qué?
0: Como secretario de Obras Públicas. O sea, había una gente ahí que usted ahí tenga. Que venga un pelafután de Fortaleza a decirme que qué. ¿Qué es lo que yo tengo que hacer? Que eso todavía pasa. Todavía resienten los secretarios, yo creo que con justa razón en muchos casos.
1: Bueno,
0: o sea, yo soy un ingeniero civil. A mí me nombraron y me dieron la cartera constitucional de obras públicas. Y va a venir un abogado ducho a decirme a mí qué es lo que yo tengo que hacer.
1: Muñoz no tenía contemplación, como le decía el secretario de Justicia.
0: Por la presente
1: te pido y te acepto la renuncia. Ahí ya, así está, tranquilito. Acepto la renuncia.
0: Pero cuando pensamos esto, el secretario de la gobernación no existe. Punto.
1: Hay un planteamiento de si hay legitimidad constitucional. Pues así que vamos a ver qué pasa. No va a pasar nada, pero ahí está. Mira, no me puedo ir sin traerte esto porque pensé tanto en ti.
0: Ay, Dios mío, también que yo iba.
1: Esto en el vocero, no sé qué página, página 4, que la página la pone tan chiquita que...
0: No, y con en el color...
1: Y con el color lo dificulta, sí. Página 4, un artículo de Andrea Santiago Torres, es que no lo pude evitar. El titular es con vida la propuesta para ajustar la crudita. Y es que se había planteado por varios sectores, incluyendo...
0: La primera plana.
1: Incluyendo por la representación del Partido Popular en legislativa, de que dada la crisis que ha habido con el petróleo, pues la situación en el Medio Oriente, pues una manera de ayudar a los puertorriqueños y puertorriqueñas con la inflación y el costo del combustible era eliminar la crudita que se había aprobado bajo el gobierno de García Padilla en los momentos en que empezó la crisis.
0: Eso viene de
1: no sea la cruda, pero esta es la segunda crudita.
0: La
1: crudita empezó con Rafael, la primera, pero esta segunda crudita es de Alejandro. Y pues la Junta dijo, no, si tú no tienes de dónde sustituirlo, no. Pues ahora la noticia la gran noticia, es que está vivo, pero tú lees esto, y Johnny dice, bueno, lo que pasa es que no hemos identificado el presidente de la Cámara, que no hemos presentado la fuente, y mientras tanto, y esto representa tantos millones, y la Junta, pues no. Pues mire, embuste, no está vivo. Se lleva a acordar de ti, dice, pues esto no es noticia. Esto es una noticia que no es noticia, porque no existe posibilidad ninguna. ¿Qué quede que está vivo y considerando qué?
0: Si en un año no han logrado.
1: Yo dije, Luis, esto es la cosa que te hierve la sangre, así no, que te dejo a ti.
0: Y lo más que me hierve la sangre. Yo estoy a favor de que se quiten, no digo...
1: Esto es una noticia que no es noticia, porque no existe posibilidad ninguna. ¿Qué quede que está vivo y considerando qué?
0: Si en un año no han logrado...
1: Yo dije, Luis, esto es la cosa que te hierve la sangre, así no, que te dejo a ti.
0: Y lo más que me hierve la sangre... Yo estoy a favor de que se quiten, no digo yo...

0: Así no, que te dejo a ti.
1: Y lo más que me hierve la sangre. No, yo estoy a favor de que se quiten, no digo yo este impuesto, la mitad de los impuestos del país. Pero hay una realidad. Hay un.
2: Como la gente que aspira a ser millonario.
1: Cerca de las esquelas. De las esquelas.
2: La esquela, que tú me confundes. Yo creo que es momento
1: las
2: de.
1: Las noticias que están más cerca de las esquelas son noticias, pero son menos, ¿verdad?
2: Ah, bueno, no para ponerla ahí.
1: Y la de los fuegos, pues hubiera estado más cerca de deporte. Cerca de las esquelas. De las esquelas.
2: Esquela, que tú me confundes. Yo creo que es momento
1: las
2: de.
1: Las noticias que están más cerca de las esquelas son noticias, pero son menos, ¿verdad?
2: Ah, bueno, no para ponerla ahí.
1: Y la de los fuegos, pues hubiera estado más cerca de deporte. No es primera plana. ¿Por qué están en primera plana? Vamos, ¿aquí hay una conspiración contra el gobierno? No.
2: No. Para ponerla ahí.
1: Y la de los fuegos, pues hubiera estado más cerca de deporte. La de los fuegos, pues hubiera estado más cerca de deporte. No es primera plana. ¿Por qué están en primera plana? Vamos, ¿aquí hay una conspiración contra el gobierno? No.
2: No. A ponerla ahí.
1: Y la de los fuegos, pues hubiera estado más cerca de deporte. No es primera plana. ¿Por qué están en primera plana? Vamos, ¿aquí hay una conspiración contra el gobierno? No.
2: No. A ponerla ahí.
1: Y la de los fuegos, pues hubiera estado más cerca de deporte.
2: A ponerla ahí.
1: Y la de los fuegos, pues hubiera estado más cerca de deporte. No es primera plana. ¿Por qué están en primera plana? Vamos, aquí hay una conspiración.

0: A ponerla ahí.
1: Y la de los fuegos, pues hubiera estado más cerca de deporte. No es primera plana. ¿Por qué están en primera plana? Vamos, ¿aquí hay una conspiración contra el gobierno? No.
0: A ponerla ahí.
1: Y la de los fuegos, pues hubiera estado más cerca de deporte. No es primera plana. ¿Por qué están en primera plana? Vamos, ¿aquí hay una conspiración contra el gobierno?

0: Como tres fueron.
1: Sí, sí, los puertorriqueños.
0: Y la juez Anton Georgie fue la que...
1: Le dio la razón a los demandantes, diciendo que habían sido incorrectamente removidos de su... relevados, ¿verdad? De sus funciones en la Junta de Control Fiscal. Justicia Federal eleva esto al... paraliza la el manejo del caso en espera precisamente de este caso.
0: Pero Luis, un paréntesis, la juez Anton Georgie resuelve esos nombramientos, tú sabes que son, alguno le corresponde al
1: presidente,
0: otro al Congreso, son atípicos.
1: Correcto.
0: El presidente, por sus pantalones, los...
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8: Son fundamentales que tienen mucha pertinencia para nosotros y acabas de reseñar que el Tribunal Supremo, entre varias decisiones ayer y otras que bajan hoy, está resolviendo asuntos muy importantes. Uno de ellos, que lo toco someramente y lo dejo para después para que aproveche que Guillermo está ahí, que es un experto en esta área, el tribunal determinó que en los procesos electorales las papeletas o votaciones que se efectúan antes de la elección, pero que se envían o remiten por correo y llegan después de la elección, pero están selladas antes de esa fecha del día de la elección, hay que contarlas. Que Trump estaba a favor o estaba promoviendo que no se contaran, que eso promovía su...

0: el fraude. Pues el tribunal resolvió que no, y eso tiene pertinencia en Puerto Rico con el voto adelantado, así porque se permite precisamente que si está sellada antes del día de la elección, o incluso en esa cercano a esa fecha, pues no haya problema en contarlo. Así que, pero dejo eso para que después lo analicen. Hay otras 12 decisiones que son las que tú tocas. Una, el caso de Trump versus Cox, que tiene que ver con la gobernadora de la Junta de la Reserva Federal, y el caso de Slaughter, que tiene que ver con el Federal Trade Commission, que también Trump quiso remover a dos demócratas de esas posiciones porque le dio la gana, sin, ¿verdad?, formularle cargos y establecer justa causa. Y aquí viene lo importante. En el caso de Slaughter, que mueve a dos personas del tribunal de la Federal Trade Commission, ahí se requería, como se requiere en la ley de promesa y como en el Banco de la Reserva Federal, que cualquier remoción de esos nombramientos que inicialmente hizo el presidente, una vez nombrados y confirmados, tenía que ser por causa. Sin embargo, el tribunal en Slaughter revoca un caso de Humphrey de casi 100 años atrás, de principio de los años 30, cuando Franklin Delano Roosevelt quiere sacar a un republicano de la Comisión Federal de Comercio, del Federal Trade Commission, y poner gente de su confianza con la visión del nuevo trato. El Tribunal Supremo de Estados Unidos, en manos de republicanos recalcitrantes, no quiso que removieran a ese republicano de la posición, y en el caso de Humphrey estableció que solamente el presidente podía remover de estos organismos administrativos a personas que ejercieran funciones ejecutivas o cuasi ejecutivas, es decir, similar a las del ejecutivo, pero si tenían facultades cuasi legislativas o cuasi judiciales, y la Comisión de Comercio tenía reglamentación, así que parecería como una legislatura, cuasi legislativa, y adjudicaba procesos administrativos, cuasi judiciales, pues no podía haber remoción. Así que le petó a Franklin Delano Roosevelt, un republicano. Pero como Roosevelt...
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0: Que tenga elementos cuasi judiciales o elementos cuasi legislativos, el presidente puede removerlo. Son puestos de libre remoción.
6: O sea, que ahí le dan la razón a Trump.
0: A Trump. Dice el tribunal, sin embargo, que puede haber otras posiciones que no son ejecutivas, que se quiso garantizar una independencia, y que ahí, pues, esa libre remoción, pues, no aplicaría igual, y cita específicamente el caso de la Reserva Federal, y que con el otro caso al que tú estabas haciendo referencia, que se resuelve ayer, que el tribunal determina que hay que darle un proceso y ver si hay justa causa para su remoción, porque dice que en el caso de la Reserva Federal, desde antes de que existiera la Constitución de Estados Unidos, se habían establecido bancos nacionales, que había intervención del sector privado ahí, que luego de la Constitución se crearon bancos nacionales y bancos, ¿verdad?, federales, que después expiraba el charter o la autorización, y que no fue hasta el 1912 que se restableció, pero que desde el principio eso no ejercía política ejecutiva, era una política institucional, y que incluso esos bancos de la Reserva hacen transacciones comerciales y privadas también, y que por lo tanto ahí no hay libre remoción. Conclusión, una vez hecho toda esa exposición, sale la pregunta, ¿qué implica esto para Puerto Rico? Y lo que ustedes dos mencionaban con respecto a la Junta de Supervisión Fiscal, que Trump destituyó a varios miembros de esa junta, y tres de ellos litigaron y dijeron que tenían que ser removidos por justa causa y no a la voluntad del presidente. Y este caso se había dejado latente hasta que se resolvieran estos pleitos. ¿Qué significa eso? Le voy a dar para que ustedes también lo complementen con su análisis, mi impresión. No está del todo claro, pero a mí me parece que los miembros de la Junta pueden hacer un buen argumento de que en realidad la Junta no ejercita, la Junta de Supervisión Fiscal, no ejercita poderes ejecutivos, que su injerencia es de naturaleza presupuestaria y fiscal principalmente, que eso de presupuesto es una labor esencialmente legislativa o congresional, y que al estar autorizada la legislación de promesa en los poderes plenarios del Congreso sobre los territorios, que es potestad absoluta del Congreso, no del Ejecutivo, esto es del tipo de entidad separada, tipo Banco de la Reserva Federal, que puede entonces plantearse que no existe la libre remoción. Pero eso no está del todo claro, simplemente ahí les planteo lo que me parece a mí que pudieran invocar los miembros de la Junta que no quieren que los remuevan, que es González, Vix y Rosa, para mantenerse en sus cargos. Así que dejo ahí con esa, la verdad, relato, introducción, para que ustedes también lo complementen.
6: Y ya tú añadiste, pero te dejo que lo expanda, que una de las diferencias para mí cruciales con este caso es que los nombramientos provienen del Congreso, o sea, distinto a muchas, yo te diría a todas las agencias, no se me ocurre otra que se parezca a la Junta en ese sentido, donde no son nombramientos del presidente, sino que se mete una terna y es una fórmula dividida. El que controla la mayoría del Senado somete tiene dos nombramientos, la minoría del Senado tiene un nombramiento, se repite ese patrón en la Cámara, dos y uno, y entonces el presidente tiene uno. O sea, puede que eso no está presente en lo del Federal Reserve, o sea, puede el presidente sencillamente meterse y quitarle el que nombró el del Senado, por decir algo, sin justa causa.
7: Yo estoy de acuerdo con lo que dice Carlos, que no está clara la cosa, ¿verdad? Y uno no pudiera ver que esto está 100% decidido, pero tomando lo que decidieron los jueces del Tribunal Supremo ayer en el caso en que revocaron a Humphreys y en el caso del Banco de Reserva Central, yo apostaría a que la fuerza de los miembros destituidos de la Junta, que ya ganaron en primera instancia y que están allí en apelaciones de Boston, es esa, es... Lo que pasa es que esto no es una junta ejecutiva propiamente, es precisamente una junta dominada y nombrada por el Congreso, cuyos miembros son básicamente también controlados en su mayoría por el Congreso. Fíjate cómo el diseño se hizo para que hubiera 6 miembros congresionales y uno del presidente.
0: Son funcionarios territoriales, no federales.
6: Eso es otro. No son expresamente la ley dice que la Junta no es federal, no es una agencia federal. No,
7: pero siempre se dice que el que nombra puede destituir. será una junta del gobierno de Puerto Rico, pero si yo soy el que los nombro, yo los saco.
6: Sí, sí, pero que es distinto.
7: Sí, sí, entiendo que hay
6: un tema federal.
7: A un tema federal. Yo creo que la fuerza de los demandantes ahí, de los miembros de la junta destituidos, sería plantear en los tribunales, en el Tribunal de Apelaciones de Boston y en el Supremo, precisamente la naturaleza de la composición de esa junta, precisamente que emana de un ejercicio congresional y que la relación de Puerto Rico con Estados Unidos dentro de esa cláusula territorial dice que es el Congreso de los Estados Unidos el que mantiene la autoridad sobre Puerto Rico, no el presidente. Correcto. Es el Congreso.
6: Que iría a lo que decía Carlos, de esta función ejecutiva versus función legislativa versus función judicial, si fuésemos a irnos por esa lógica, aquí se algo pita, va a explotar algo. Eso es Carlos, yo creo.
0: Sí, soy yo que me estoy estacionando. Ah, el carro no
7: eso, eso es que tiene, es que tienen muchas cosas alrededor, cuidado,
6: sí, Carlos. Cuidado, Carlos, que cuando pita que algo le vas a meter.
0: Que vayamos a la pausa mientras yo me...
6: Vamos a la pausa y continuamos ahorita porque te va a tropezar con algo.
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7: Regresamos.
6: Oiga. Oiga.
7: A WKQ Analiza. Luis Eduardo Pavón Roca.
0: No le puedes dar mucha, no le puedes dar mucho espacio porque va y nos saca.
6: Yo creo que Carlos, ya está ready para sacar.
7: Carlos, ¿no chocaste?
0: Sí. No, ya estaba ya estacionado.
7: No chocaste porque tienes ahí esa
6: la batería de señas de vaina que hace pi.
0: Se estaciona solo.
7: Ay, bien.
6: No me acuerdo dónde nos quedamos.
7: No, pues yo concluí básicamente diciendo que me parecía, como a Carlos, que la fuerza que puede tener el argumento de la Junta de Supervisión Fiscal destituida aquí, que fueron restablecidos por la jueza Anton Giorgi, es precisamente la naturaleza de sus nombramientos, que son congresionales, y que el que tiene la jurisdicción y la autoridad constitucional sobre los territorios y Puerto Rico...
6: Eso es importante.
7: Correcto. Es el Congreso. El Congreso.
6: Lo dice la misma ley y lo dice la Constitución.
7: Y entonces el presidente le va a destituir a los miembros nombrados por el Congreso. Ahí me parece que hay un elemento adicional inconstitucional en esa actuación.
6: Sí, ¿no?
0: Sí, adelante, Luis.
6: No, que esto es importante... recalcarlo, de que en el esquema constitucional norteamericano los territorios los administra el Congreso, no los administra el presidente, es el Congreso. Uh-huh. Y que la Junta en realidad es un desdoblamiento de ese poder. O sea, hay un lío en un... Bueno, ante la posibilidad de que hayan líos financieros en los territorios, porque esta ley no es solamente para Puerto Rico, los territorios podrán pedir que se active esta ley, que es el mecanismo que el Congreso diseñó para bregar con los problemas financieros de los territorios. En el caso de Puerto Rico, la aplicación fue automática e inmediata. Pero es un ejercicio, ¿verdad?, de gobernanza congresional, no es del Ejecutivo. Carlos.
0: Así que estamos, yo creo que los tres más o menos de acuerdo en la, ¿verdad?, posible distinción que puede hacerse en Puerto Rico con respecto a la Junta de Supervisión Fiscal y las posibilidades de que el presidente no pueda hacer esto de libre remoción. Me parece a mí aquí lo otro que debemos
7: considerando, Carlos, que el juez presidente Roberts, por ejemplo, es el juez ponente en el caso de...
0: En ambos, en los dos.
7: En los dos. Y que la juez Amy Comey Barrett, que fue nombrada por Trump, va y hace mayoría junto al juez Roberts con los tres jueces liberales, y la juez Barrett es la misma que firma, por ejemplo, la opinión de las papeletas, de las cuales vamos a hablar después. No me cabe duda que esos dos jueces son los que van a, me parece, hacer causa con los otros liberales en cualquier decisión mayoritaria como la que yo pienso que debe haber. Porque esos otros, hay cuatro jueces ahí que parecen más inamovibles.
6: Uh-huh.
0: Y eso lo veremos hoy con la decisión de de la enmienda 14 y los hijos de inmigrantes que nacen en Estados Unidos. Yo creo que va a romper por lo que tú dices. Pero lo otro que quería traerle es que esta decisión, y eso no lo he visto discutido a fondo, ni siquiera en Estados Unidos, esta es otra decisión en el desmembramiento del derecho administrativo tradicional de los Estados Unidos y que plantea a su vez una reflexión en Puerto Rico. En un momento dado, con la creación de agencias administrativas, en realidad se había creado una cuarta esfera de poder, además de las tres gubernamentales básicas, judicial, legislativo y ejecutivo, que era el organismo administrativo. Con la creación de las agencias, con funcionarios a términos que no coincidían con los procesos electorales, de remoción solamente con causa y con poder de regulación o reglamentación que los tribunales le daban alta deferencia, se creó una especie de gobierno permanente en los Estados Unidos, y cabe decir en Puerto Rico, de una gente que se atornillaba en las agencias y que no importa el gobierno que ganase una elección, pues allí seguían y continuaban porque no estaban sujetos al proceso político, y que las reglamentaciones que promulgaban, que a veces no estaban de acuerdo con la visión del ejecutivo de turno, si se impugnaban, tenía que la judicatura darle alta deferencia por la deferencia que supuestamente había que darle al organismo administrativo. Eso la corte de Roberts ha ido derrumbándolo. Primero revocó el caso de Chevron, diciendo que una interpretación de una agencia no tiene ni vincula a la rama judicial, y la rama judicial tiene la potestad de dejarla sin efecto, y no es una cosa que tiene que acatarse y seguir ahí. Así que le tumba la interpretación permanente que las agencias le daban a sus propios reglamentos o estatutos. Y esto, al permitirle al presidente y al ejecutivo remover libremente en prácticamente la totalidad de las agencias, le tumba el guiso de unos gobiernos que llegaban y ganaban elecciones y no podían poner gente cónsono con la interpretación del mandato electoral. Esto, aunque hay gente que se rasga las vestiduras y dice que lo que le hace es darle unos poderes a Trump, es todo lo contrario. Cuando Trump no esté y ganen los demócratas, van a poder limpiar la casa y traer gente con la nueva visión del mandato popular, si ganan los demócratas, que quieran poner en ejecución esa visión avalada por el pueblo, y no que tengan que soportar la gente que Trump entronizó en posiciones, ni las interpretaciones reglamentarias en el área de migración, en el área de impuestos, en todas las otras áreas administrativas, sino que está a la libertad del nuevo presidente o presidenta y el mandato popular. Eso va a tener repercusiones en Puerto Rico, porque esto es una decisión federal, no obliga automáticamente a nuestros tribunales, pero yo no tengo la menor duda que nuestro Tribunal Supremo esto obligará, y vendrá alguien a impugnar las interpretaciones de la agencia aquí, las remociones que puede hacer el gobernador o gobernadora de turno, y el Tribunal Supremo nuestro va a tener que interpretar y ver si eso aplica aquí, y esto representa, les quiero decir, como les dije al principio, una revolución en el derecho administrativo.
7: Bueno, lo que dice Carlos es what's good for the goose is good for the gander. Sí, yo estoy de acuerdo. Lo no están haciendo ahora previendo eso. Están tratando de limpiar de los demócratas que están entorpeciendo. Sí. Pero sí, eventualmente funcionará for the gander.
6: No, y aplica aquí y puede aplicar de inmediato en Puerto Rico, porque el ejecutivo tiene una media guerra, dicen por ahí, con ASG. La Administración de Servicios Generales es una de esas agencias que la pasada administración atornilló un funcionario y excede el término electivo. Lo que pasa es que ASG no es muy controversial, no, Luis, en cierta medida.
0: Esto puede ser un field day para ti. Las procuradorías,
6: correcto,
0: con cargos de 10 años pueden ser impugnadas, porque las procuradurías ejercen funciones ejecutivas.
6: Correcto.
0: Así que si esa decisión aplica aquí, se van a limpiar a todas esas procuradurías. Así que la procuradora de la mujer, aunque esté ahí 10 años, el gobernador o gobernadora de turno podría plantear que lo puede sacar.
6: Si no me
0: no
6: sigue...
0: ocurriría así con el contralor, porque es una decreación
6: constitucional
0: y está escrita en legislativo.
6: Correcto.
0: Pero todas estas cosas están sujetas a una nueva revaluación.
6: Ética es una gran pregunta. Yo no estoy claro ahí. Pero no tengo duda, por ejemplo, de ASG, porque adjudicar subasta y comprar, tú sabes, eso, más ejecutivo que eso no existe. Y se decidió que eso se iba, el fin yo creo que era noble, o sea, la idea era un poco facilitar, agilizar y transparencia. Pero ahora mismo hay una guerra con esa agencia por parte del ejecutivo. Por razones que tal vez no tengan que ver con la ejecución, pero está la guerra ahí. Con esta decisión,
7: y quizá,
6: queda en precario ese puesto.
7: Y quizá el fin público queda mejor servido con esa guerra.
6: Sí, pero...
7: Porque...
6: Pero le dieron municiones a la gobernadora. O sea, si la gobernadora
7: quiere
6: ir allí y cuestionar la continuidad de este funcionario, lo puede hacer hoy más fácil que ayer.
7: Correcto.
6: Eso es todo lo que estoy diciendo.
0: Óyeme, y que aquí cabe mencionar que el ejecutivo nuestro, la concepción de nuestra constitución, es más poderoso que el ejecutivo Correcto. Federal, porque Muñoz diseñó una constitución en donde reforzó el poder del ejecutivo. Así que hay otro elemento adicional en nuestra situación particular.
6: Es correcto. Vamos a la pausa y regresamos.
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7: Regresamos a WKAQ Analiza en WKAQ Radio Reloj. Eso es para complacer al amigo José Efraín.
6: A los gorditos, que le gusta el retro. Le gusta el retro, tiene un catálogo ahí de jingles. Y sigue con nosotros por la vía telefónica don Carlos Eduardo Díaz.
0: Aquí.
6: Y Olivo.
7: Oye, aquí Carlos, estoy, ya que tú...
0: Guillermo, perdóname Guillermo y Luis, porque me voy a tener que ir. Y quería dejarle planteado otro tema para que entonces después ustedes retornen al de los
7: tribunales. Luis se va a ir a la nosotros.
6: Por supuesto, si nos da la gana. O sea, tú, si tú te vas, lo dejaste yo. Si me da la gana.
0: Ah, bueno, pero es que creo que les va a interesar. Porque y no lo he visto en la prensa. Y esto me lo hace llegar un amigo alcalde.
6: ¿Lo de Camuy?
0: Tú sabes que la situación... Ya va, sí. La situación... de la gobernadora, todos conocemos la disputa con la rama legislativa y especialmente con el Senado y Rivera Chat. Sabemos también la que ha surgido en San Juan y el pleito judicial que instó el alcalde Romero contra Acueducto. Ahora hay otro pleito que insta a un municipio que es Camuy y el alcalde Gaby Hernández, pero aquí es que viene lo interesante. Gaby Hernández presenta el pleito y le envía una comunicación a sus compañeros alcaldes en donde hace un desglose de sus frustraciones con la presente administración, y se lo quiero dejar planteado para que ustedes pues le den el análisis que entiendan. Así que lo voy a leer rápidamente. Y dice: estimados alcaldes y alcaldesas, dice el presidente de la Federación de Alcaldes, quiero informarles que con profundo pesar hoy me vi en la obligación de presentar una demanda contra mi propio gobierno, específicamente contra el Departamento de Recursos Naturales y Ambientales y su secretario, Waldemar Quiles. No fue una decisión tomada a la ligera. Durante semanas agoté todos los canales institucionales a mi alcance. Solicité reuniones, pedí ser escuchado y procuré una audiencia para exponer personalmente los hechos y defender un proyecto de gran importancia para nuestro municipio. Lamentablemente, nunca recibí esa oportunidad. Resulta inaceptable que un proyecto que cuenta con todos los permisos y autorizaciones correspondientes haya sido paralizado por la actuación de unos vigilantes con una agenda claramente contraria al desarrollo, sin que la agencia atendiera nuestros planteamientos o siquiera nos concediera el debido proceso. Lo más frustrante de todo es que somos parte del mismo gobierno. Las diferencias y controversias entre agencias y municipios deberían resolverse mediante el diálogo, la comunicación y el respeto institucional, nunca obligando a un alcalde a acudir a los tribunales para proteger los intereses de su pueblo. Como presidente de la Federación de Alcaldes, siempre defenderé el principio de que los municipios merecen trato justo y oportunidad de ser escuchados. Hoy me tocó defender a Camuy, pero mañana esta situación podría afectar a cualquiera de nuestros municipios. Confío en que el proceso judicial permita restablecer el Estado de Derecho y que prevalezca la razonabilidad, porque nuestra responsabilidad siempre será velar por el bienestar de nuestras comunidades por encima de cualquier consideración. Y ahí culmina la comunicación del alcalde, pero les planteo a ustedes, es una crítica abierta al trato que él entiende que ha sido objeto de parte de la administración de su propio gobierno, de su propio partido, en donde siquiera le dieron la oportunidad de atenderlo. Así que hay otro flanco abierto, en donde ahora se unen alcaldes, y no cualquier alcalde, presidente de la Federación de Alcaldes, Guillermo y Luis. Adelante.
6: Eso último creo que es lo que hay que enfatizar. Es el presidente de la Federación de Alcaldes, federación que se compone por municipios del PNP. Aquí hay dos grupos, como todo en la vida, aquí en Puerto Rico, en la vida puertorriqueña, hay dos grupos. Uno es la Asociación de Alcaldes, que son los populares, y la Federación, que son los PNP. He tenido oportunidad de examinar la demanda antes del programa. La demanda tiene que ver con un área recreativa de nombre el Peñón Brusi, que está por allí, obviamente, en Camuy, y relata la demanda que el municipio, estos son fondos ARPA, imagínate tú, estos son los de COVID, que alega la demanda, ¿verdad? Habrá que ver qué dice Recursos Naturales, pero alega la demanda que ellos tenían ese proyecto de revitalizar esa área recreativa, que han cumplido con todo, estatal, federal, la madre de los tomates, todo está aprobado, todo está en todos sus permisos, y que llegaron estos señores de Recursos Naturales y le paralizaron su proyecto el 24 de junio. Esto es reciente, está calientito. Para mí, desde el punto de vista de análisis político, no jurídico, político, lo importante es que yo tengo al alcalde que preside, los alcaldes del PNP, viéndose obligado, como él dice en esa carta que leyó Carlos, a recurrir a los tribunales, a demandar lo que él llama su gobierno, que evidentemente no es su gobierno, porque lo está demandando. A mí me llama la atención que yo creo que esto va a terminar destapando algo peor, porque yo creo que esto es una agenda contra este alcalde en particular. No sé si por su cercanía al presidente del Senado. ¿Por qué digo esto? Porque me consta que este secretario ha ayudado a alcaldes en otros temas, y que a pesar de que comenzó con el pie izquierdo con la alcaldesa de Loíza, recordemos que su primer revolú público, bueno, su segundo revolú público,
7: que Loíza le quedaba lejos, era
6: él estaba por allá y que aquello estaba lejos y que no iba a llegar, una cosa por ahí, por el estilo. Pero de lo que he oído, aprendió la lección y está muy accesible a alcaldes. Y en diferentes proyectos, no voy a mencionarlo, que eso le tocará a él, ha sido bastante proactivo en facilitar lo que se puede facilitar a esos alcaldes. Otro lío, y yo no sé si es tú me puedes ayudar si geográficamente está más claro que yo. Yo sé que había un lío con las cavernas, claro, de Camuy, se llaman, qué bruto soy. Las
7: cavernas del río Camuy.
6: Correcto, de Camuy. Que está en tres municipios, sí. En realidad, está en Lares, está en...
7: No sé si es Atillo, es Esquina.
6: Camuy y Atillo, Camuy. Correcto. Son los, o sea, esa cosa de esa formación, ¿verdad?, geológica, ocupa tres municipios, pero se le llama Cavernas de Camuy. Y yo sé que había habido diferencias de, ¿verdad?, criterio de opinión, porque el alcalde de Camuy, que casualmente es este, ¿no?, quería para sí, o sea, para su, no para él, sino para el municipio de Camuy, la administración y el disfrute de esas cuevas, que ciertamente se ha colgado el gobierno central. O sea, estas cuevas cerraron cuando María, y lo que yo creo que es una vergüenza para los tres gobiernos que han pasado por Puerto Rico después de María, que al día de hoy eso no haya abierto. O sea, este es uno de los destinos turísticos más icónicos e importantes y que distinguen a Puerto Rico. Y los tres, entiéndase, Ricardo Rosselló, Wanda Vázquez, Pedro Pierluisi, y cuatro gobernadores, y Jennifer, no han podido abrir aquello allí. O sea, no han tenido la capa. Oiga, pues yo no sé cuán complicado puede ser un trillo allí para limpiarlo y ponerle lo que haga falta. Después de todo, una caverna natural. Esto no es Disney World. Anyway, sé que haya habido una pelea con este mismo alcalde. Así que yo no sé si es que este alcalde está marcado, ¿verdad? En la lista, sí, de secretarios no está alto.
7: Non grato.
6: Pero, políticamente hablando, no habla bien de Jennifer, que su propio alcalde, el que preside la federación, la ande demandando.
7: Sigue siendo el presidente de la federación de alcaldes, ¿verdad? O la federación de municipios, creo que se llama.
6: La federación de municipios.
7: Sí, sí, sí. Sigue siendo el presidente de la federación y sigue siendo una persona con standing, ¿verdad? A nivel de Puerto Rico, que los medios de comunicación le van a publicar sus quejas, sus reclamos. Y pues más allá del tema jurídico, que yo no lo conozco, pero sí el tema político, pues de lo que ustedes me... La carta que Carlos leyó y la relación que tú hiciste de la demanda, pues quiero... Mira las observaciones que yo hago. Él se refiere varias veces a lo difícil que se le hace demandar a su propio gobierno. Creo que él se refiere a decir a su propio partido, pero no lo va a decir porque es el propio gobierno de él y es el propio gobierno del alcalde de Arecibo también, aunque esté...
6: Es popular.
7: Claro. Pero él quiere decir, la gente que milita en mi propio partido, no, ni siquiera con ellos hay una comunicación efectiva, me rechazan reuniones, no hubo manera de canalizar. Y me llama la atención que él dice, por culpa de unos, creo que fue lo que Carlos leyó, de unos guardacostas, no es que se llaman, los vigilantes.
6: Gracias.
7: Los vigilantes, que dice que tienen una agenda en contra del desarrollo. Pero es que yo no creo que el cuerpo de vigilantes tiene que promover el desarrollo. No, ellos no están para procurar el desarrollo. Ellos están para procurar la protección medioambiental, de acuerdo a unas leyes y reglamentos que tienen que administrar. Hay una tensión usualmente entre la protección y el desarrollo. Pero esa tensión no la dilucidan el cuerpo de vigilante.
6: Sí, pero yo creo que a lo que se refiere, y me identifico con el alcalde, es que hay unos ambientalistas en Puerto Rico que su definición de protección de recurso natural es que nadie vaya allí, que no tenga acceso a nadie y que el ser humano es un contaminante que no debe permitirse que se acerque a ese recurso. Y por lo tanto, la protección constituye en la clausura permanente de eso. Porque como los seres humanos, cuando respiramos, botamos CO2, y eso es un contaminante, sí, pues que nadie respire allí. Y esa visión no es protección de recursos naturales. Es precisamente, yo creo que va en contra de lo que deben ser los principios de las áreas. O sea, los parques federales americanos, que es una de las grandes contribuciones de ese país al planeta, están diseñados para que tú vayas y para que haya una carretera. O sea, hay que hacer una carretera. Porque si no, ¿cómo llego? Ah, no, es que no debería haber seres humanos aquí. Y esto lo dejamos como una especie de reserva.
7: No, yo te puedo entender, pero yo no le puedo pedir al secretario de Recursos Naturales.
6: Ah, no, no.
7: O al cuerpo de vigilantes que tengan una visión por eso.
6: No es el DIDEC.
7: Y en esa tensión hay una política pública, hay unos contornos.
6: Hay un gobernador, que para eso está.
7: Y mira, no se puede hacer ese 100% que quieres, pero por aquí con esta desviación haces el 90%, por qué sé yo. Se llegan a
6: compromiso.
7: En áreas que son, ¿cómo se llama? Opinable, objetable, etcétera. Pero yo crecí caminando a la escuela, allí en la urbanización Roosevelt, y la escuela iba a mi casa, iba al cine Roosevelt. Los martes las tandas eran a dólar las damas.
6: Y pero tú no eras dama.
7: No, pero era niño y pagaba igual que las damas.
6: Esa parte no me la
7: a peso. Y, a lo, peso. Y los demás a $2, los hombres. Eso era los martes. Y siempre recuerdo que había una pintura al costado del cine que escenificaba el ahogamiento de Salcedo. Y había unas letras que decían, una inscripción que decía allí en el cine de Roosevelt: venceréis al dios del miedo, solo entonces seréis libres. Y había unos taínos allí ahogando a Salcedo. Y yo creo,
6: era por ahí, por Camuy, by the way. Creo que por ahí fue que lo ahogaron. Yo creo que fue por allí.
7: ¿Y por qué recuerdo eso? Porque creo que ya se le ha perdido el miedo a la gobernadora, ya otros le han dado un bofetón antes, ya está hasta de moda llevarle la contraria, demandarla.
6: Si te quieres raquear, demándala.
7: Yo creo que ya es parte del ejemplo que la gobernadora perdió ese aura, esa que ya la gente está matriculándose fuera. Que ya el primer guapo le dio el primer bofetón a aquel y ya todo el mundo quiere pasar y dárselo. Y creo que esa es la mentalidad que hay aquí. Creo que lo que ha hecho el alcalde de Camuy es sumarse a ese. Lo hizo primero el presidente del Senado, lo hace después el alcalde de San Juan, lo han hecho otros líderes que la critican. Bueno, el alcalde de Camuy pues lo hace también y le explica a sus compañeros en una carta que puede ser tan demoledora como la propia demanda judicial que presentó.
6: Yo recuerdo, Guillermo, cuando fue una cosa de primera plana noticia y análisis en el país, cuando el entonces alcalde de Cagua, William Miranda Marín, publicó un anuncio contra el de Obras Públicas, bendito que era un Almedio.
7: ¿Alcaraz?
6: No, yo creo que fue contra... Ay, Dios mío, el otro, el que me escapa el nombre ahora. Amigo.
7: Buena Izquierdo.
6: Gente. Izquierdo.
7: Pepe Izquierdo.
6: Yo creo que era Pepe Izquierdo.
7: Sila Calderón.
6: Sí.
7: Porque fue secretario de Estado. Primero fue secretario de Obras Públicas de la gobernadora, me parece, y luego fue secretario de Estado.
6: Pero como Obras Públicas, el alcalde tenía un lío. Yo no me acuerdo. No me acuerdo sustantivamente de qué era el proyecto, qué había pasado. La cuestión es que no le hacían esto mismo. No le hacían caso. Y él, en vez de llamar a la gobernadora, o en vez de, bueno, no había tenido éxito, según sí, él, ¿verdad?, accediendo al secretario, publicó una página en el periódico, me imagino que haya sido El Nuevo Día, si no fue El Vocero, no recuerdo el periódico, o sabía decir los dos, y diciendo, o sea, muy similar al tono
7: de
6: la carta que leyó Carlos, y aquello fue un escándalo. Imagínate tú, que ahora van al tribunal y erradican el pleito y olvídate de los peces colores. Yo creo que por lo que tú señalas, yo no lo había visto desde el punto de vista salcedístico, pero no hay respeto, o sea, sencillamente, más que no haya respeto, yo creo que no hay esperanza de que a las buenas voy a conseguir algo, que es peor, o sea, porque toda esta cosa de mi gobierno y todo eso es un entre líneas de que como yo soy PNP, a mí me deberían tratar mejor que a los que no son PNP. Eso es lo que está diciendo el alcalde.
7: Por eso te decía que, bueno, sí, está sí, en sí, gobierno sí, como el de Arecibo, pero yo creo, lo que él quiere decir es...
6: Lo que él quiere decir es, mire, yo soy PNP y como soy PNP, y encima de eso, presidente de la federación,
7: y no me contestan,
6: a mí me deberían coger el teléfono. que es la razón incorrecta para cogerle el teléfono a alguien. Pero bueno, así se bate el cobre en Puerto Rico. Y lo que está diciendo es, pues vengo al tribunal porque no me dejan otra. Tiene un problema la gobernadora.
7: Sí, y en el interno del alcalde estoy seguro que ha desahuciado políticamente a la gobernadora ya, y estoy seguro que esa actuación la lleva a cabo, porque en su interior él ha desahuciado políticamente ya a la gobernadora. Porque si no la hubiera desahuciado políticamente, difícilmente la enfrenta, claro, de esa manera.
6: ¿Por qué hay fundraisers de la gobernadora que van todos los alzacolas del sector privado? ¿Por qué lo cita a Fortaleza y, a pesar de las barbaridades que ha hecho y que han dicho con relación al DEC, van allí y se toman el retratito?
7: ¿Tú sabes?
6: Pues porque yo siempre albergo la esperanza de que cuando yo vaya a pedir algo para mí, me lo den y consiga mi objetivo.
7: Y ella es la gobernadora.
6: Y la gobernadora tiene el poder para hacer y deshacer. Lo vemos. No sé si la gobernadora o Domenech o alguien. ¿Vale? Alguien en Fortaleza. Como se dice, Fortaleza.
7: O los dos.
6: Entonces, usted como alcalde o como representante. Si usted es representante y usted se le enfrenta. Caramba, cuando llegue mi proyectito allí, que con tanto trabajo me dio conseguir los votos en mi cuerpo. Y tanto o más trabajo me dio conseguir los votos en el cuerpo, hermano, que aquella no me lo firme, pues murió mi proyectito para yo poderme virar y decirle a mi gente, mire, voten por mí, que yo logré la aprobación de este proyecto. Pues yo tengo que tener algún grado de, ¿verdad?, de respaldo. No vaya a ser que cuando llegue diga, ¿de quién es esto? De Guillermo. El que se pasa hablando mal de mí. No, vétate eso, olvídate. Mire, pero los méritos, olvídese los méritos. Al diablo ese yo no le voy a dar un solo titular. Esa es la esperanza que albergan todos los componentes políticos, inclusive los de oposición.
7: Y es el mal uso.
6: Porque por ahí hay dos o tres en esa misma zona. Oeste.
7: Son malas mañas.
6: Oye, malas que mañas, la defienden. ¿Pero por qué la defienden? Porque ella le está mandando para allá cositas. Pero esas malas mañas se llama gobierno de Puerto Rico.
7: Sí, sí.
6: Independientemente de quién esté allí.
7: Sí, sí.
6: Ahí la musiquita, vamos a la pausa. Cuando regresemos, hablemos del escambrón.
7: Dale.
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7: Regresamos a WKQ Analiza. Luis Eduardo Pavón Roca y Guillermo San Antonio Hacha. Carlos Díaz Olivo retomó unos asuntos allende los estudios.
6: No de los mares.
7: No. Luis, quería que tocáramos el tema del escambrón.
6: Hay una controversia, hablando ahorita de obstruccionismo y hablando de los recursos naturales y hablando de tanta cosa.
7: Bueno, yo te he hablado de la tensión que hay entre vigilantes o recursos naturales y desarrollo económico. Y tú hablabas que es que hay una gente que piensa que respirar,
6: hace
7: toda
6: daño.
7: Toda actividad humana
6: hace daño.
7: Contamina.
6: Y es verdad.
7: Pues genera uno basura, genera...
6: Correcto. Pues aquí en el escabro me recuerda esto. Se ha formado ahora una follisca, dirías tú. Palabra tuya, me gusta.
7: Una follisca.
6: Que es claramente política. Están por un lado los de que se asocian con Victoria Ciudadana et al. Metida hasta aquí mi amiga Ingrid Colbert, que es la legisladora municipal por el Partido Popular Democrático.
7: Es la única.
6: Es la única.
7: Legisladora municipal del Partido Popular, sí.
6: Correcto. Así de bien salió el Partido Popular en San Juan. Y me perdonan, pero con estas actuaciones peor se pondrá la cosa. Pues me parece que la postura que está tomando la representante del Partido Popular es la incorrecta. Todo tiene que ver con el parking, con el estacionamiento que hay en... el escambrón. Recordemos, y para los que no sepan, la carretera divide dos facilidades recreativas importantes de San Juan. Cuando usted va hacia San Juan, ¿verdad? A mano izquierda está el Parque Luis Muñoz Rivera, que lleva allí 1000 años. Cuando yo era chiquito, esa era la salida de los domingos. Uno iba allí a jugar ese parque. Al lado derecho, unido por un puente y por un semáforo, para que no lo pisen los carros, está, hay dos cosas. Lo que se ha llamado el Parque del Tercer Milenio y lo que históricamente se ha llamado el Escambrón, que es una playa, tuvo un momento dado uno de los clubes más importantes de baile de Puerto Rico. Allí tocó César Concepción y todo el mundo en los años 50. Hubo, yo no sé si hay un restaurante allí, en esa facilidad, conocido, era un club de playa. Más arriba estuvo el club de playa del ejército americano, porque después que usted pasa esa luz del Escambrón, de nuevo, a mano izquierda, hoy día es el hogar del niño, o
7: casa cuna,
6: eso mismo. Sí, sí. Pero esos eran
7: barracas militares.
6: Barracas o casas, yo creo, más que barracas, sí, yo creo que eran casas de los oficiales. Y a mano derecha estaba el club de oficiales del ejército norteamericano, donde iban a la playa, había una canchita de tenis.
7: Esa playa es, le dicen el Cambrón, pero es la 8 también, ¿verdad?
6: La 8 es porque allí, en la 8 es la parada de la guagua, ah. 8, y la 8 se conoce porque hay buenas olas para surfing, para los que les gusta ese deporte. Eso más o menos es el área. Volviendo al debate este, que yo de verdad que no entiendo, porque es que este país que todo el mundo se opone a todo. Allí hay un parking que no da. Si usted no me cree, pasee por allí cualquier día de fiesta y va a ver el tapón de madre que se forma de la gente esperando, literalmente, esperando en la avenida para doblar a la derecha y meterse en el parking del Escambrón. O sea que yo creo que es estipulable que hace falta parking.
9: Hace falta parking ahí.
6: ¿Verdad? Hace falta parking. O sea, nadie puede decir que no hace falta parking.
9: Yo corro allí por la mañana.
6: Por eso. Pero
9: y llego allí a San Juan a 4 y 5 de la mañana.
6: Pero a esa hora no debe haber problema de parking.
9: Hay un montón de gente, Luis, corriendo. Lo voy
6: ¿ya?
9: A.
6: Ok.
9: Y no da el parking.
6: Imagínate, yo no estaba pensando en lo que van para la playa. Tú no, estabas hablando de lo que a las 4 de la mañana.
9: Oye, cuando San Juan es abierto, un día que San Juan que cierran el viejo San Juan desde las 5 de la mañana para correr y que no hay tráfico, te dejan estacionarte allí en el Escambrón hasta ir la entrada. Y no hay parking y la fila es brutal.
6: Entonces, dice el alcalde cuando lo confrontan con este tema, porque aquí es un ¡Foul! ¡Van a hacer un multipiso! Pues qué bueno. Y dice el alcalde, déjame leer la cita directa. Lo que actualmente evalúa la legislatura municipal es una propuesta de ampliación de un estacionamiento multipiso, oigan bien, sobre la misma huella que ocupa el estacionamiento existente. Un espacio destinado desde hace años exclusivamente a ese uso. La propuesta no afecta áreas verdes, senderos, playas ni espacios recreativos del parque. Entonces, ¿cuál es el problema? O sea, honestamente, si alguien me explica, porque como me lo pinta la primera parte de la noticia, es que este es el acabose. Que aquí, muchachos, van a hacer allí el Empire State Building. Y se fastidió la playa y olvídate tú de los peces colores. Hasta el Guavairo se va a afectar allá en Salinas. Mire, gente, están cogiendo el parking y están haciéndole dos o tres pisos arriba para que quepan más carros. Pues yo creo que eso está muy bien. ¿Tú tienes alguna información que yo necesite para cambiar mi opinión?
7: Bueno, quizás no información que no tengo. Tengo un criterio que puede ser algo distinto al tuyo. A mí me parece que la crítica que yo leo de la legisladora popular Ingrid Kohlberg es que se está concediendo un derecho de superficie de 60 más 30, ¿verdad? Hasta 90 años, sin vistas públicas y sin subasta.
6: Ahí estoy de acuerdo con ella. Bueno, debe haber vista pública.
7: No entiendo por qué no hay subasta, porque es el mismo operador el que lo va a echar para arriba. No entiendo sé. Que es eso, no sé. El taponcito ese que se forma allá afuera, yo no soy, ingeniero ni nada de eso, pero es molestoso cuando uno va al viejo San Juan y tiene que dar esa curvita ahí del Normandy.
6: ¿Termina con un carril?
7: Es un taponcito molestoso eso ahí. No se va a aumentar eso, o sea, no se va, ese taponcito no va a dramatizarse con una afluencia todavía mayor de vehículos ahí.
6: No, porque el tapón es por los vehículos que no pueden entrar porque no hay estacionamiento. Si haces más estacionamiento, debe haber menos tapón. O sea, lo que están parqueados allí es porque no pueden entrar, y la policía de Puerto Rico o la municipal son tan que en vez de decirle, mire, siga lo que no hay parking, dejan que se convierta el carril derecho en una especie de preestacionamiento of sorts. Bueno,
7: yo creo que hay, ¿verdad?, preguntas válidas, ¿verdad? A mí no me gusta, ¿verdad?, los que protestan por todo lo que se haga, y yo creo que hay dos tipos de protesta que he visto en la prensa. Está la que pide la legisladora municipal, que dice, bueno, hagan vistas públicas, vamos a escuchar y vamos a ver por qué no se hace una subasta. A fin de cuentas es sería un contrato millonario que tendría una vida de 60 años más renovable 30 años posteriores.
6: 90 años, un montón.
7: Eso, por eso, es un montón de tiempo. Vamos a hacerlo de forma transparente y abierta. Yo creo que le convendría al alcalde hacerlo. Y pudiera demostrarse ahí, por ejemplo, que no se va a desarrollar nada nuevo, que es sobre lo existente, que la huella ya está ahí, que no va a ser un multipiso, un rascacielos, que son dos pisos o los que sean, o tres, y que entonces eso no va a tapar lo que pueda ver alguien desde el parque al mar, o si lo tapa o no lo tapa. Bueno, que pueda haber una discusión, yo creo que eso es razonable. Ahora, yo sé que va a haber personas, como la portavoz del grupo Escambrón Unido, Gradiza Fernández, y quizás los miembros de ese grupo, Escambrón Unido, que ya por el nombre parece un grupo en defensa, ¿verdad?
6: Van a estar opuestos, no más 3-4.
7: Que, según la página 10 en El Nuevo Día, dice, será un grave error de planificación aumentar el volumen de tráfico ya saturado en esta zona. Un poco la preocupación que yo te dije, pero yo no, tú lo ves de otra manera. Tú dices, va a haber más espacio para que ese volumen se salga de la calle.
6: Si tú añades 950 espacios, que es lo que dice el periódico, estoy leyendo El Vocero.
7: Pero esa misma gente va a entrar por ese mismo carril, Luis.
6: Está bien. ¿Y qué? ¿Pero qué hacemos? O sea, no hacemos nada.
7: No.
6: Dejamos el desmadre que hay allí y dejamos que la gente no pueda disfrutar. ¿Ves el problema?
7: Sí.
6: Va a haber, sí. pues tú sabes. Sí.
7: Pero no se iba a hacer algo en el Normandy, una cosa soterrada.
6: Se opusieron.
7: Pero no, pero iban a buscar.
6: Se opusieron.
7: No se puede.
6: No se puede. Ah, pues vamos a tumbar el Tribunal Supremo para hacer 4 carriles más para entrar a San Juan. ¿Verdad que no? Tú sabes, o sea, yo entiendo.
7: Aquí hay una cosa en política pública que tampoco yo comprendo del todo. De momento las autoridades establecen una política pública para reducir el uso del vehículo de motor, ¿verdad? Una política pública es, vamos a hacer estaciones de tren, vamos a hacer colindantes con la guagua. Tú llegas a tal estación y ahí coges una guagua y esa guagua te lleva a tal lugar y piscicorres y Uber y la madre de los tomates. Y vamos a tratar de evitar y reducir el uso del vehículo de motor, sobre todo en el viejo San Juan. El viejo San Juan tiene problemas de estacionamiento, no cabe todo el mundo. Cuando hay actividades, esos estacionamientos no son suficientes.
6: Y el municipio promueve cuánto estúpido 5K existe en este país. Que yo creo que hay que parar eso ya hace tiempo.
7: Pero espérate.
6: Mire, corran por otro lado, por Dios.
7: Pero ¿por dónde van a correr?
6: A Torrey.
7: Ah, tú dices el viejo San Juan.
6: Sí. Ah. A Torrey.
9: Pero Luis,
6: por la que
9: hay Torrey abierto una vez al mes.
6: Estoy diciendo es que todos los fines de semana hay 3 o 4 eventos ocupando las calles, formando el tapón. Y estoy recogiendo una de las preocupaciones de los comerciantes. Porque los que van a 5K no van a ningún restaurante, no van a consumir. Van, corren y se van. Y derecho tienen. No tengo problema con los 5Kqueros, si se llaman así. Yo no sé cómo se llama esa gente. Pero no puede ser que tú tengas un revolú en un sitio que no tiene estacionamiento, que es un problema de entrada, que es un problema de la salida. Pues, o sea, y yo he notado que todos los fines de semana hay un 5K, un 10K, porque es lo chic. Pues no, pues tú tienes que limitar eso. Y mira, hay otras partes de las vallas para el condado. Forme el tapón allá.
7: Pero Luis, está trasladando el problema a otras comunidades. Bueno,
6: pues entonces lo otro sería prohibir los 5K, que no creo que querramos, ¿verdad?
7: Tú lo que dices es que debe haber una distribución un poco más.
6: Distribución más, tú sabes, sí, más equitativa.
7: Hay un problema de estacionamiento en la isleta del Viejo San Juan.
6: Lo hay.
7: Y hay que atenderlo.
6: Y te interrumpí, y te decía porque yo, tú ibas hablando por el tema de
7: promover. Bueno, que a veces yo veo que hay una política pública que es no sentar.

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3: Balizan. Un azul así clarito, ¿sabes? Inocente. No se da. Luego termina uno yéndose con el carro porque no hay manera, porque prefieres coger el tapón de allí.
4: Y aunque haya manera. Pues si tú no ves que a cada rato en un shopping se entran a tiros por un parking. Porque no es que haya parking. Es que el parking tiene que estar frente a la puerta donde yo voy. Nosotros llegamos a ese extremo. Un país que está gordo, que debería la gente parquearse lo más lejos posible, por lo menos esa caminatita, hacerla de ejercicio. No. Bueno, tú vete ahora mismo. Bueno, muy temprano. Vete a plaza. Y tú vas a ver gente estacionada como en el escambrón en la calle, esperando que alguien salga. Y prefieren estar 10 minutos, 15 minutos.
3: Para coger uno más cerca.
4: Para coger uno más cerca. Esa es la cultura. ¿Cómo se cura eso? A ti que limpio. Ponga el parking a 20 pesos la hora y usted verá cómo la gente se baja el carro. ¿Nueva York? ¿Tú has estado en Nueva York en múltiples ocasiones?
3: Allí es mejor no tener carro.
4: Y tú ves allí el rótulo que te dice 23.95.
5: Los weekends.
4: La hora, tú sabes.
3: Yo creo.
5: Este domingo yo fui a. Había un 10K del municipio, el San Juan Bautista. Yo llegué a las 4 y. Casi a las 5 de la mañana, San Juan. Estaba todo lleno. Me parqué en la puntilla. Incluso abrieron el estacionamiento de Hacienda, que ahí caben varios carros.
4: Ahí caben varios carros.
5: Y habían, bueno, obviamente, habían casi 3.000 personas inscritas en el.
4: Y la pregunta es:
5: ¿en el 10K?
4: ¿Tiene sentido hacer un 10K de esa magnitud, de esa naturaleza, en el viejo San Juan?
3: Sí, con los problemas que van a enfrentar los residentes y los comerciantes. Bueno, los comerciantes son residentes comerciales de allí.
4: Pues, sí, es verdad.
5: Pero Luis, ese se corre a las 6 de la mañana y a las 8 estábamos fuera.
4: A mí me preocupa
3: que no haya vistas públicas o que no
4: de
3: haya.
4: De acuerdo.
3: Porque mira como dice el alcalde, no es un rascacielos. Y estoy citando
4: Estás en el Nuevo Día.
3: En el Nuevo Día, en la página 10. Dice, no es un rascacielos, son 2 o 3 pisos. Bueno, no es lo mismo 2 o 3. Pero a mí me gustaría saber, por ejemplo, ¿son 3 o son 4? Yo creo que un tema como este. O sea, unas vistas públicas en la dieta, que llegue allí todo el mundo, que llegue la que no quiera ningún desarrollo, que llegue la que no quiera carros at all en la isleta del viejo San Juan, que llegue, y los legisladores municipales, esa es la tarea de ellos.
4: Yo creo, y le hago la petición desde este micrófono al señor alcalde, porque a mí me parece que es ofensivo a la ciudadanía que usted conteste, y me refiero al vocero, este rotativo preguntó si harán vistas públicas. Pero no se obtuvo respuesta. El alcalde no controla eso. Vamos a ser fair, ¿verdad?
3: Es la legislatura municipal.
4: Pero yo creo que el alcalde tiene el poder político de decirle a su presidenta, yo creo que usted debe hacer una vista pública, o 2 o 3 o 4, o las que sean.
3: Y va a haber gente allí.
4: Y va a haber gente que se va a oponer. Y usted, aquí tiene. ¿Cuántas horas le hace falta para ponerse? 3 horas. Tiene 3 horas para ponerse. Dele, eche para adelante. Pero yo creo que las vistas públicas son. Es más, le conviene al alcalde porque le da publicidad a una obra que yo creo, mi opinión, que la mayor parte de la gente de San Juan va a apoyar. Que es que me hagan parking allí. ¿Verdad? Así que tú publicitas, yo me enteré de esto por el periódico de hoy, yo no había oído de la deuda que quieren meter a San Juan, sí se había oído, pero de esto no había oído.
3: Ah, pero eso de la deuda, lo del
4: 244
3: millones. Que regresan al mercado de San Juan, eso también es nuevo.
4: Pero para terminar con esto, mira, alcalde, sí, tú una maldita vista pública. Sí, dígale a la presidenta de la

0: Asamblea Municipal y usted se sienta allí y explica. O sea, ¿es tan bueno el proyecto como yo creo que es? Pues explíquelo.
1: Y yo creo que sobre todo el tema de por qué no hay subasta, por qué
0: la... Eso es una buena pregunta, ¿por qué no hay subasta?
1: Él dice, esa empresa que opera ese parking lo opera desde antes que yo llegara. Me gusta esa contestación, pero no es suficiente, no hay alguien que pudiera...
0: Bueno, y la pregunta es, ¿cuánto dura el contrato que han tenido los operadores de ese parking? ¿Dura 90 años? No. Ah, ok. ¿Cuánto dura?
1: Sí.
0: 10 años. Si estaban cuando él llegó, pues por lo menos llevan 6 años. Porque él tuvo 4, más 2 de ahora, son 6.
1: Sí, parece que él tratando de contestar a la insinuación de que estos son unos amigos del alma, pues él dice, esa gente estaba ahí antes que yo llegara, ¿verdad?
0: Perfecto.
1: Oye, no quita que no sean amigos que estaban antes, pero para todo esto, tú abres la cosa.
0: Y espérame, operadores de parking en Puerto Rico hay como 3 compañías.
1: Tampoco son.
0: Bueno, Cabral, que es American.
1: Sí, sí.
0: Quieren... Y el que hace uno que se especializa más en los ballet parking, Valera. Te estoy hablando por los rótulos.
1: Sí,
0: ¿cómo
1: sí,
0: ves?
1: Sí, o sea, sí, sí, sí.
0: Yo no veo. Hay muchos parkingcitos que es un dueño que tiene uno, un parking o qué sé yo.
1: Silvestres.
0: Pero, sí, sí. Pero que tú veas consistentemente en la ciudad, yo veo rótulos de operado por Valera Parking y operado por American Parking System. Dije 3 porque debe haber otra que no me acuerdo en este momento. O sea, no es que haya mucho. Ahora, una cosa, creo yo, Guillermo, es operar un parking con un contrato de operador de parking. Y otra cosa es un contrato a 90 años.
1: Bueno, por eso te...
0: O sea, ¿hay algún parking a 90 años en Puerto Rico? Si la cuestión es no, pues alguien me tiene que dar una explicación.
1: Y una buena idea que puede hacer, añadir espacio de estacionamiento rodeado de esas nébulas.
0: Claro, sí, lo pone a uno suspicaz. Por eso es que yo digo,
1: ahora vistas públicas. Y ahora el alcalde tiene mucha más visibilidad.
0: Claro,
1: y es objeto de más fiscalización. Correcto, de lo que estaba acostumbrado.
0: Correcto.
1: Entonces, todo este tipo de cosas va a ir recibiendo el calor de la fiscalización más agresiva, porque ya tiene un standing mayor.
0: La pregunta es, cuando usted sea gobernador, ¿va a repartir el país en pedazos con contratos de 90 años sin vistas públicas? Esa es la pregunta. Y estoy pensando como, ¿verdad?, opositor del alcalde.
1: Sí.
0: Pues contéstele y explíquele. Y si no hay nada, pues no hay nada. La música indica, mi querido amigo,
1: que se nos quedaron algunos temas para discutir esta noche.
0: Esta noche.
1: Pero
0: no, porque
1: micrófono.
0: Tú quieres ver un juego de kicking ball.
1: No, pero tú lo vas a ver.
0: Tú vas a ver a México
1: con el Estadio Azteca repleto a capacidad. Vas a ver esas calles llenas, vas a ver la emoción de un México contra Ecuador. Es ligeramente favorito México, ¿verdad? Y además que está en su casa.
0: Yo voy a México.
2: Luis, dale una explicación que tuviste fuera al aire, que son unos qué.
1: No, hombre, Estos dos son unos amargados.
0: No, pero déjame aclarar algo que acabo de decir, algo que alguien me pidió que no continuase diciendo. O sea, que le llamo kicking ball al fútbol. Y alguien me dijo, mira, es una falta de respeto al kicking ball, porque kicking ball sí es un deporte.
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0: Muy buenos días, amigas, amigos, soy Luis Pavón Roca, les doy la bienvenida a WKAQ Analiza. Don Carlos Eduardo Díaz y Olivo.
4: Don Luis Eduardo Pavón Roca, buenos días.
0: Tengo una adivinanza. ¿Qué tienen en común Glenn Monroy, Linet Torres, Braulio Castillo, Lili García, Modesto Lacén, los de Puerto Rico y Julio Enrique Cuart?
4: Me imagino que Luis Pavón Roca.
0: Que va a estar en Jangueo. Este jueves allí en el Metro Lounge de Casino Metro. Le dicen que Alex de Castro también se va a unir a los trabajos. Así que este programa empezará a las 7 y termina como a las 10. Pero nada, allí en Casino Metro.
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0: El Centro de Entretenimiento de Puerto Rico. En la música va a estar Julio Enrique Cuart. Los espero. Eso es el jueves, que es mañana, porque hoy es miércoles. Y gracias a Dios, después de cada miércoles viene un jueves. Comenzamos el mes de tribunales. Hay tribunal federal, tribunal local. En todos lados está pasando algo. Déjame comenzar diciendo de que la razón por la cual hay esta avalancha o este tsunami de decisiones del Supremo es porque terminó ayer, y la costumbre es que a final de término pues bajan todas las decisiones que están acumuladas durante el año, ¿no? No fue distinto este fin de término. Y hay varias, todas las decisiones del Supremo son importantes, por supuesto, porque son del Supremo. Pero hay algunas que tienen impacto en política pública y otras que pues resuelven controversias eminentemente privadas entre ¿verdad? Dos o más partes. ¿Por cuál quieres empezar? Porque hay como tres que yo creo que la de ciudadanía me parece que es importante.
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3: Oremos para despertar a la fuente. Aquella fuerza que sostiene al universo me sostiene a mí. Estoy sostenido, apoyado y provisto por un proceso autooperante que mantiene y sustenta todo el sistema universal.
4: Dios, que es la suma total de todo el universo, visible e invisible. Yo soy el que soy, y fuera de mí no hay otro. Es tanto el Creador como lo creado.
3: Yo soy entonces parte de Dios, y en realidad vivo, me muevo y tengo mi ser en Él. Mi Creador y sustentador está en mí, a través de mí y a mi alrededor.
4: Él es la vida de mi vida, la mente de mi mente y la sustancia de mi carne. Él es mi provisión inmediata y en Él encuentro el completo sostén de todo mi ser.
3: Mi provisión está a la mano. Me llena, me rodea y se derrama sobre mí desde todas partes. El suministro fluye hacia mí donde quiera que esté y en todo lo que haga.
4: Mi provisión es constante e inagotable, y estoy abundantemente dotado de todas las cosas del cielo y de la tierra.
3: Recibo mi provisión invisible y visible de manera continua, y soy cada vez más rico por dentro y por fuera.
4: No tengas temor cuando alguien se enriquece, cuando aumenta la gloria de su casa.
3: Porque cuando muera, nada llevará consigo, ni descenderá tras él su gloria. Salmo 49, 16, 17.
4: Amén.
3: Saludos y muchísimas bendiciones. Sean bienvenidos a otro encuentro espiritual de aquí de Unity Comunidad de Luz. Les habla la reverenda Ana Quintana Revana y estoy aquí con el doctor Osvaldo Mora. ¿Cómo estamos, Osvaldo?
5: Espectacularmente bien.
3: Yo sé que tú estás gozoso como yo, porque hoy comenzamos oficialmente con el verano de abundancia. Es nuestro sexto verano de abundancia, donde estamos todo el verano, junio, julio y agosto, trabajando el tema de la abundancia y prosperidad, que es una de las enseñanzas grandes del movimiento Unity. Y con este verano estamos bien listos, entusiasmados con la idea de, que lo dijimos en el videíto de promoción, de poder realmente entender a Dios como fuente de toda bendición y cómo nuestra vida, en la medida que nosotros despertemos a ese concepto de Dios como la única y verdadera fuente, en la medida que nosotros despertemos en eso y hacia eso, vamos a experimentar la abundancia. Ya hice la serie, estos 12 semanas no tienen que conectar más, esto es lo que vamos a hacer.
6: Y mira que acabo de recordar algo que pasó, y yo encontré Unity en 1999 allá en Nueva York. Ajá. Y entonces yo me comencé a adentrar en Unity, comencé a comentar con mis amigos Unity, Unity, ¿no? Y entonces vino una hermana de un amigo y me dice, Unity es una religión para ricos.
3: Mm.
6: Y yo dije, ah, con razón que llegó a mí. Era como que ella lo decía de una manera así como despectiva, ¿no? O sea, eso es para ricos. Entonces yo decía, y ahí justamente yo reconocí que en mí había una conciencia diferente cuando yo no tuve ninguna vergüenza en decir, entonces, esa religión es para mí.
3: Ah, que estaba como alineado a tu mentalidad natural de abundancia.
6: Efectivamente, compañera.
3: Cuando nosotros entendemos que este movimiento Unity surge y evoluciona desde la pura conciencia de sus fundadores. Aquí no hubo fondos federales, ni que eran los hijos de un millonario, sino ellos pudieron entender y conectarse a esta fuente para que esta fuente proveyera todos los recursos que su obra iba a requerir, y desde la conciencia, ¿verdad? Y desde la conciencia de la fuente es que el movimiento Unity surge y crece.
6: Es que yo creo, compañera, que los fundadores sí se dieron cuenta de que eran hijos de un padre millonario.
3: Ah, sí. Exactamente. Exactamente. Entonces, fíjate, Osvaldo, yo no sé personalmente con qué concepto de Dios. Sabemos que Dios no lo podemos encajar en un concepto porque, como quien dice, Dios es inefable, no se puede expresar a través del lenguaje, es más una experiencia. Pero sí podemos decir que hay palabras o términos que describen a Dios, y particularmente yo te diría que de posibles conceptos o nombres a Dios, yo me conecto más que con otro. Cuando hablamos de Dios, se puede ver como Padre, Madre, Señor, Presencia, Universo, Amor, Espíritu. Y la que con la que yo estoy últimamente trabajando es con esta definición o descripción de Dios como fuente. Y en inglés, fíjate, es interesante porque en español fuente podemos hasta pensar en una fuente de agua, ¿verdad? Como, pero en inglés, fíjate, en inglés sería fountain, y el término en inglés es source, ¿ves? Entonces, te pregunto si tú también, o sea, vibras con esta idea de ver a Dios como fuente.
6: Yo justamente veo a Dios, definitivamente ahora que traes el concepto fuente, pero yo siempre lo he visto como eso que emana todo lo que es. Claro, y es una fuente.
3: De donde viene todo, sí.
6: De donde viene todo. Yo digo, Dios es eso que emana todo lo que es y lo que no es. Por eso lo que es divino, y lo que no es también es divino. Pero claro, ahora, pues, reconceptualizando, es el mismo contexto, solo que con la palabra fuente, que cada vez lo siento yo más familiar en mí.
3: O sea, que tú dirías que sí, que es algo con lo que estás vibrando.
6: Definitivamente.
3: Entonces, mira, sabes que lo innovador de esta serie de Verano de Abundancia, Prosperidad, ahora despertando la conciencia de la fuente, es que esto es de mi autoría. O sea, normalmente nosotros usamos un libro y le quitamos y le ponemos. Yo tuve una inspiración hace como un mes que me fui a las montañas a hacer una boda y me quedé al otro día en las mismas montañas meditando y me llevé una libreta y ahí me bajó la inspiración divina. Y una de las cosas con las que yo he estado trabajando mucho en los últimos años es, y no solamente en mí, pero cuando estoy trabajando a las personas que sirvo, es que poder realmente entender, vibrar, profundizar en que esta maquinaria, yo lo llamo maquinaria, esta maquinaria, esta inteligencia, es una, por naturaleza, es una generosidad radical, ¿verdad? Y tengo hasta una misma, vamos a decir, una cita que dice que la fuente es, y esto es mío, ¿ok? Esto no lo estoy sacando, esto lo dije yo. La fuente, qué linda, que la fuente es una maquinaria perfecta de generosidad, una benevolencia inagotable. Entonces yo a veces, no sé si te pasa a ti, Osvaldo, yo como que juego con estos conceptos espirituales y los pongo de una manera que los pueda como que internalizar. Y entonces yo me imagino como realmente como una energía que está ahí, que lo único que, para lo único que existe es para bendecir, para sanar, para prosperar y que está constantemente en potencialidad, ¿verdad? Unity le tiene un nombre en eso, es la sustancia invisible donde todo lo visible se crea. Entonces, esta fuerza que sabemos es omnipresente, que están todos y están todos, que lo único que, o sea, para eso es que existe, para eso es lo que es. Y que nosotros, y en la serie va a estar trabajando, ¿verdad? ¿Qué relación tenemos con esa fuente? ¿Cómo activamos esa fuente? Pero a mí eso, por ejemplo, cuando yo estoy, viene una persona en una situación de crisis económica, un ejemplo, pues yo enseguida muevo, trato de moverle a la persona a esta mentalidad de que vamos a movernos un momento de tu situación en particular, y vamos a empezar a reconocer esa cualidad de la divinidad, esa fuerza, esa maquinaria de generosidad absoluta que está ahí en potencial esperando a que venga una conciencia que diga, ay, eso sí es verdad. ¿Me sigues?
6: Justamente estoy yo siguiéndote en tus palabras, y esa persona que no experimenta, ¿qué hace que una persona no pueda experimentar? Ojo, ¿qué hace que una persona no pueda experimentar esas bondades del espíritu que ya son? Porque, ojo, nosotros, alguna vez en una clase, aquí haciendo un paréntesis, un estudiante me dice, yo estoy tomando esta clase para ser mejor persona. Entonces yo automáticamente le digo, esta clase no te sirve para eso. ¿Sabes por qué? Porque mejor persona que tú no hay en el planeta Tierra. Porque al ser una creación divina, ya eres lo óptimo. Y entonces se queda así como que choqueado, ¿no? Me dice, pero, ¿cómo que yo ya soy? Y todas las cosas que he hecho, le digo, esas las hiciste sin darte cuenta de lo que eres. Porque si te dieras cuenta de lo que eres, no actuarás de esa manera.
3: Exactamente.
6: Es una búsqueda. Es el desarrollo de tu conciencia. Tanto darte contra las paredes para descubrir que la dirección hacia el sol está del otro lado. Entonces, aquí es en donde justamente, ¿no? Es como que, ¿por qué, Ana, por qué hay tanto desbalance en este mundo? ¿Por qué es que la gente piensa que si no trabaja no se merece tener dinero? Yo tengo clientes, ¿no? Que no pueden pasarse el tiempo descansando. No pueden tomarse el día o un fin de semana porque tienen que hacer algo, porque si no son unas inútiles, unos inútiles que no están devengando. Entonces, si ves, aquí viene la clave. Revisar qué tipo de educación cultural nosotros tenemos acerca de la abundancia. Porque Dios no está midiendo si soy bueno o soy malo para darme. Para Dios todos somos justamente bondadosos, somos bondad porque eso es lo que es Él. Pero resulta que hay una educación, una cultura que está completamente errada, que es justamente la cultura con la que Jesús tenía conflicto. Entonces decía, no, si nosotros ya somos. Imagínate que el padre se encarga de ponerle vestido a las flores, se encarga de dar de comer a los pájaros, de darle techo. ¿Cuánto a ti que eres hijo de Dios? Entonces el rollo aquí viene que como yo soy un pecador, no me lo merezco, entonces le doy la espalda a la fortuna de Dios. Tal cual el hijo pródigo. Entonces, cuando nosotros hablamos de sustancia, Ana, yo recuerdo que en el libro 4T hablaba de los dos peces que estaban en el mar, y el uno se fue a buscar la sustancia y el otro se quedó. El que se quedó creció, floreció, y el que fue a buscar regresó pobre, enfermo y por poco y muriendo, y nunca encontró nada. Cuando le ve al otro pez que se quedó, le ve todo florecido, dice, ¿qué pasó? Le dice, pues que yo me di cuenta de que la sustancia es todo esto. Es la sustancia. No hay que buscarla porque ya es. Entonces nosotros nos sacrificamos, nosotros nos morimos buscando algo que ya es en nosotros, innecesariamente.
3: Por eso es que debemos recordar que la prosperidad no consiste en lograr que Dios nos dé algo, consiste en cooperar conscientemente con la fuente que ya está buscando expresarse a través de nosotros, ¿verdad? Y quiero volver a enfatizar también este concepto, porque es lo más que estamos recalcando en este primer episodio del verano. Dios como fuente, cuando hablamos de Dios como fuente, hablamos de aquello de donde todo procede, aquello que sostiene todo lo que existe y aquello que constantemente busca expresarse en mayor plenitud. La fuente es invisible, pero sus efectos son visibles. La fuente es inagotable porque no depende de circunstancias externas. La fuente es generosa porque dar, crear y bendecir son expresiones naturales de su propia naturaleza, ¿verdad? Entonces, es que tenemos que entender, y yo espero que esto es lo que podamos comunicar en este primer episodio, que es la base de todos los próximos 12 capítulos, que tenemos que entender a profundidad la naturaleza divina como fuente y que el motivo de existir es eso precisamente, expresar su naturaleza de generosidad, de luz, de amor, de todo eso que está ahí. Y vuelvo y te digo, entonces la clave está en cuánto nosotros podemos estar dispuestos y abiertos a eso.
6: Compañera, al inicio tú utilizaste la palabra benevolencia.
3: Sí.
6: Benevolencia, bondad, misericordia. Son términos a los que quizá nosotros no le prestamos mucha atención nuevamente por nuestros sentidos de culpa.
3: Sí.
6: ¿Cómo yo voy a pretender? Es que, ¿cuál es el punto de partida de toda regeneración de conciencia? Es la identidad. Llegar a saber quién eres.
3: Exacto.
6: Entonces, el momento en el que yo me juzgo a mí, yo me doy de látigo, yo soy el primer juez, el primer verdugo, el que no me consiento ni nada porque yo no me lo merezco. ¿Sí ves? Entonces, hay un completo desconocimiento de lo que yo soy. Entonces estoy completamente negando las bondades y la benevolencia y la misericordia que el universo entero creado para mi beneficio no llegue a mí. Porque yo mismo, es que tenemos
3: lo
6: que entender,
3: estoy boicoteando, compañera, porque estoy yendo en contra.
6: Sí. Es que estoy contradiciendo la creación divina que yo soy. Entonces, hay que saber diferenciar desde dónde es que yo me estoy definiendo a mí, desde mi divinidad o desde mi humanidad. Humanamente estoy lleno de fallas, pero en la forma divina que yo soy,
3: ¿sí? Soy perfecto.
6: Soy creación divina, soy eterno, soy. Y eso es lo que justamente en Unity estamos aprendiendo, a coincidir en esas dos capas, que es la carne,
3: uh-huh,
6: y el espíritu. Entonces, ahí hay leyes. Y nosotros ignoramos esas leyes. Y recuerda, compañera, que cuando una ley se rompe, si es que la conozco o no, igual pago la consecuencia.
3: Exacto. Porque es ley.
6: Y entonces, dentro de esa ley, compañera, está el beneficio. Porque una ley está para beneficio del ciudadano, en este caso, para el beneficio de nosotros.
3: Pero entonces, la clave está, armonízate con esa ley. Conoce esa ley. Parte de la ley es entender tu identidad divina, que es el próximo episodio. Vamos a decir, ok, esto es todo lo que Dios es. Y nosotros clásicamente pensamos, por nuestra conciencia de la raza, que Dios está afuera, o la imagen, o el Señor allá arriba. Pero por en este queremos recalcar, y hay personas que llevan mucho tiempo en Unity, que esto es bien familiar, y hay otras personas que a lo mejor ahora en la radio en Puerto Rico y Ecuador, esto es nuevo, y que llegan con esta receptividad de aprender de estos principios, pues lo que les estamos diciendo es, para poder entrar en un fluir de la verdadera abundancia en tu vida, tienes que revisar tu concepto de Dios, ¿verdad? Y ese concepto de Dios es, hay que hasta, en cierta manera, verlo hasta medio impersonal, ¿verdad? De que es una presencia, energía, poder que se mueve a través de leyes y que su base es, como tú mencionamos y tú recalcaste, la benevolencia, la misericordia, el bien absoluto, que es el primer principio de Unity, ¿verdad? Que dice que Dios es bien absoluto, omnipresente. Entonces, para mí, Osvaldo, en mi proceso de como ministro de Unity y ayudando en la transformación de las conciencias de los demás, cuando yo veo una persona batallándose con una enfermedad, batallándose, le digo, hay que empezar a decir, ok, tú puedes estar en todo este rollo humano, pero vamos a reconocer en todo, en lo más, a todo lo que tú en este momento seas capaz, de que no hay ninguna fuerza o poder que vaya en contra de ti, porque la naturaleza tuya y la naturaleza de este mundo y la naturaleza de Dios es amor absoluto, es bendición, es todo esto, ¿entiendes? Y esa es la base de nuestra abundancia, el nosotros poder reconocer esa capacidad tan extrema de generosidad de Dios.
6: Compañera, la semilla se siembra y automáticamente no da fruto, ¿verdad? Es un proceso que tiene que vivir. Y asimismo, nuestras semillas divinas tienen que estar constantemente regadas con el agua de la bendición, con el agua de la oración, con el agua de la meditación, con el agua de un curso, de un taller, de un retiro, de un rosario, como quieras. Tienes que, o sea, aquí no hay opción. Si tu deseo es vibrar desde la conciencia divina y recibir el beneficio de Dios, hay que cultivarse espiritualmente, sí, dentro de este cuerpo físico. ¿Sí ves? Ahí es en donde justamente nosotros estamos teniendo y experimentando el rollo de que esperamos que algo me haga el milagro, pero no hay una conciencia profunda de cómo funcionamos fusionados entre lo humano y lo divino.
3: Mira esta idea transformadora que queremos dejar bien establecido aquí. Dice, muchas personas imaginan a Dios como alguien que decide cuándo dar y cuándo no dar, como, imagínate, si la abundancia dependiera de que Dios cambie de parecer. Pero, ¿y si el problema nunca ha sido a la disposición de Dios? ¿Y si Dios ya está dando? ¿Y si Dios ya está expresándose? ¿Y si Dios ya está fluyendo? ¿Y si la pregunta no es por qué Dios no me da? La pregunta es cuánto de esa fuente estoy permitiendo expresar a través de mí. En nuestra idea rústica, antropomórfica, es como que Dios tiene que disponer y enviar. Cuántas veces la gente me mira, ponme en oración para que consiga un trabajo, para que mi situación, y es como que allá afuera suplicar y bajar esto, cuando realmente lo que estamos diciendo no es que tienes que pedir más o suplicar más, es que tienes que despertar más a lo que realmente Dios es y vivir desde ahí. Y en esta serie de esto es que vamos a estar trabajando, ¿verdad? ¿Cómo entonces revisar tu identidad y cómo entonces tú entender cómo es que esta fuente se expresa, cómo a través de nuestros pensamientos, nuestras acciones, nuestras palabras y entender el juego este? Porque Dios siempre está diciendo sí, sí, sí y sí. Y tengo que cerrar. Llegó el tiempo. Dime algo para culminar.
6: Así que definitivamente a partir de aceptar esa divinidad en nosotros es que comienzan a llegar las bendiciones.
3: Amén.
6: Amén.
3: El despertador de hoy es: Dios es la fuente de toda vida. Su naturaleza es la absoluta generosidad. Hoy despierto en esta realidad.
0: Ahora, luego de este diálogo, tomamos una pausa para importantes mensajes de la estación y regresamos pronto con más de Encuentro Espiritual.
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0: Ahora aquí de vuelta al encuentro espiritual de Unity, Comunidad de Luz. Luego de un hermoso diálogo, vamos entonces a profundizar a través de la música y una meditación guiada. Así que aquiétate y abre el corazón.

0: Continuamos en esta profunda y maravillosa jornada en el reconocimiento de Dios como fuente. Te invito a cerrar tus ojitos. Inhala de esa fuente, precisamente el aire como elemento recordatorio de la provisión divina. Nuevamente inhalamos, prestando atención al fluir. Si le pongo atención a lo que es una fuente, notaré que se trata de fluir. Cuando hay una fuente, el elemento fluye, la provisión fluye, la energía fluye. Fuente de energía, fuente de luz, fuente de amor. Ponerle atención al fluir. Y reconocer que nosotros somos un elemento en ese fluir de la fuente. Provisión, sostenimiento, conexión, algo que perdura. Eso es lo que es en nosotros el tomar conciencia de la fuente que es Dios, a la que nosotros pertenecemos por correspondencia. Como dice la oración, es unidad entre el Creador y lo creado. Creados a imagen y semejanza. Eso es. Sosteniéndonos en las palabras de nuestro amado Maestro. Dios, provisión, cuidado, protección. Todas aquellas bondades en las que en algún momento tuvimos la ilusión de renunciar, hoy reconocemos que jamás se han ido. Y es justamente contemplación divina de la ley creada por Dios, por ley de correspondencia, es en nosotros el acceso a esa fuente. Reconozco mi presencia divina proveedora en mí. Reconozco la presencia de la fuente fluyendo en y a través de mí. Caudal de bendiciones, yo soy.
1: Seguimos fluyendo en ese manantial de bendición. Yo te invito que durante el tiempo que nos quede de esta meditación, que tu intención, como la nuestra, sea poner toda nuestra atención en esa capacidad absoluta, naturaleza absoluta, absoluta de bondad y generosidad de Dios. No importa lo que en este momento en particular en tu vida tú puedas estar experimentando, que parezca tentarte en pensar de que esa enfermedad, esa escasez, esa herida, quizás una relación difícil, que te haga sentir en desesperanza, en abandono. Suelta por un momento todo eso del mundo y mueve tu atención al mundo invisible, al mundo de la sustancia, de donde todo se sostiene. Y ese es un mundo ordenado, perfecto, puro. Y ese mundo y esa dimensión sostiene todo el mundo físico. Entra conmigo a vibrar en todo ese orden, en todo ese amor, en toda esa abundancia y la disposición de eso, de expresarse en ti y en todas las situaciones en tu vida. Quizás en tu duda, en tu confusión, creas que no hay suficiente para ti,

0: siente la disposición que viene de lo más profundo de tu ser, que es el ser verdadero, es el Cristo morador, que te dice: hay más, sígueme, confía, entrégate, porque mi naturaleza es bendecirte, sanarte, amarte y demostrarte cuánta bondad y beneficencia y benevolencia existe para ti. Más allá de lo que hayas vivido, más allá de la apariencia de lo que estés viviendo, Dios, fuente infinita de bondad y generosidad, la cual reconocemos y por la cual damos gracias. Gracias, Dios. Amén, amén y amén.
1: Amén.
0: La verdad que es súper importante, y yo creo que con este programa, el formato de nuestro programa de Encuentro Espiritual, es clave recibir un concepto y después internalizarlo. Porque si no se queda, es muy entretenido, muy interesante, pero es tomar eso y ver, yo estoy viviendo esto, cómo eso se relaciona conmigo en este momento. Y yo espero de verdad que hayan podido hacer eso. Les doy las gracias una vez más por apoyar a nuestro ministerio Unity Comunidad de Luz, apoyar a Unity y apoyarte a ti, porque cada vez que tú le das fuerza a los mecanismos que Dios pone en tu vida para renovarte, sanarte y levantarte, tú te estás ampliando el poder de esta fuente para los demás y para ti. Así que desde ahí damos gracias por las bendiciones que fluyen de tu corazón, de todas las maneras, al corazón de este ministerio. Osvaldo, estoy súper entusiasmada con esta nueva serie, con este verano, y te doy las gracias una vez más.
1: Compañera querida, estamos en un camino maravilloso. Es algo que es nuestra vocación y nuestro talento, y la verdad que compartirlo contigo es realmente una bendición divina. Y gracias, gracias a ti, compañera, y gracias a todos.
0: Amén, amén. Nos vemos entonces la semana que viene aquí en Encuentro Espiritual.
1: Bendiciones.
0: Yo soy la Reverenda Quintana de aquí, Unity Comunidad de Luz, un ministerio virtual bilingüe que sirve a través de las redes sociales para traer el mensaje de Unity, mensaje práctico de espiritualidad para transformar nuestra vida en verdadera abundancia. Para nosotros realmente es un compromiso firme el hacer este trabajo y ayudar a la conciencia colectiva a liberarse de ideas de limitación que perpetúan nuestra escasez. 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

0: 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A continuación, mensajes importantes que culminan con la palabra diaria para hoy.
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0: 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Un minuto puede cambiar tu mundo. La palabra diaria para hoy es abundancia. Y te la trae Unity de Ponce. La ministra de esta iglesia es la reverenda Nanette Llorens, que te invita a sus servicios los domingos a las 8:30 de la mañana. Abundancia. Y la afirmación es: disfruto y comparto con gozo la abundancia del universo. Disfruto, comparto con gozo la abundancia del universo. La abundancia me rodea. Basta contemplar el mundo natural para descubrir su infinita diversidad y vitalidad.
3: También la percibo en las valientes creaciones humanas, reflejo del ingenio y la creatividad divina. Encuentro a Dios una y otra vez en la plenitud de la vida que me envuelve. Recuerdo los recursos ilimitados de la mente divina, las ideas que llegan en oración y las afirmaciones que transforman mi conciencia. La abundancia no es solo algo que se comprende o se aprecia, es una manera de vivir. Cultivo abundancia al dar con generosidad, compartir con libertad y soñar con audacia. Todo lo que Dios es, yo también lo soy. En esa verdad reside la fuente de mi prosperidad. Esta palabra diaria de hoy está tomada de Deuteronomio 28:11. El Señor te mostrará su bondad, dándote muchos hijos, muchas crías de tus ganados y abundantes cosechas en la tierra que a tus antepasados juró que te daría. Una vez más, la afirmación es: disfruto y comparto con gozo la abundancia del universo. 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
0: 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Culminamos entonces con la oración de protección. La luz de Dios nos rodea, el amor de Dios nos envuelve, el poder de Dios nos protege. La presencia de Dios vela por nosotros. Donde quiera que estamos, Dios está con nosotros y todo está bien.
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6: Muy buenos días, amigas, amigos, soy Luis Pavón Roca, les doy la bienvenida a WKAQ Analiza. Don Carlos Eduardo Díaz y Olivo.
7: Don Luis Eduardo Pavón Roca, buenos días. ¿Cómo pasó ese fin de semana del 4 de julio?
6: Encerrado.
7: Sí. Estaba eso,
6: esa bruma,
7: muchacho, parecía, no se veía.
6: Parecía que iba a llover.
7: Sí, como si viniese una tormenta.
6: Pero no, era el polvo ese del Sahara, que últimamente a mí me está haciendo algo de daño.
7: Yo evité por eso también, ponerme mucho afuera.
6: Y me senté a ver televisión.
7: Juego fútbol. No. El kicking ball.
6: ¿Qué?
7: Te ganó finalmente.
6: ¿Qué? Porque
7: no lo niegue.
6: No me ponga el tema.
7: Escondido viéndolo no para negarte.
6: Ayer vi un pedacito.
7: Ah, tú ves, sí, yo sé.
6: Pero es porque pues, la gente quiere ver esa vaina y no.
7: Que te obligan.
6: Vamos a dejarlo ahí. Que
7: pues mira, ese 4 de julio aquí.
6: Pero
7: pues,
6: viendo televisión, el 4 de julio.
7: Aquí, allá.
6: Allá. No, aquí yo no sé qué pasó porque como que
7: no. Pues no pasó mucho. Allá en San Lorenzo hicieron una actividad.
6: Pero los fuegos artificiales de Macy's de Nueva York que estuvieron espectaculares.
7: Pero amerita hablar, aquí hay algo, o sea, un 4 de julio yo me parece primero en Estados Unidos totalmente deslucido, una fecha que es memorable para la historia.
6: Deslucido por Washington, en Washington.
7: Por eso, eso me refiero.
6: Pero el resto de la nación.
7: Pero eso me refiero, 250 años, que tú sabes, es un momento, un landmark, sí, significativo, ¿no? Pero con Trump en la presidencia y convirtiendo aquello en realidad en un homenaje a sí mismo, pues lo que hace es que desalienta a una actividad unificada o de celebración amplia, aunque como tú dices, siempre hay, bueno, tiene sus seguidores y los que no son seguidores también celebraron, hicieron otras actividades, pero parece que hasta el tiempo allá en Washington
6: hasta Dios estaba inquieto,
7: oye, y había un calor de madre, dice que sobre los 100 grados, y después llegó una tormenta eléctrica, que me está curioso eso, en pleno verano, y tú sabes, esos cambios tan bruscos. Yo no sé si es que Dios está enviando.
6: Dios está mandando mensajes.
7: Y acabó dando un mensaje cerrando la medianoche.
6: A las 11 de la noche por
7: ahí. Y ahí, a punto de ya estar en el 5 de julio, tiraron los fuegos artificiales.
6: Que creo que también hubo problemas con eso.
7: ¿Sí?
6: No sé.
7: Bueno, yo sé lo que hubiera que se generaba una moneda ahí. Entonces,
6: yo voy con tiro de Washington.
7: ¿No lo viste?
6: No.
7: A
6: esa hora yo estaba durmiendo.
7: Y obviamente un discurso totalmente inconsecuente para la historia, igual que el que dieron aquí, tanto para Puerto Rico como para la estadidad, como para el mundo. Dice la prensa y lo reseña que no estaba muy concurrido, que tienda a pasar con esas actividades, con el calor que hay, y en este caso con un desánimo interno en el PNP, así que tampoco sorprende a nadie. Pero yo digo es, caramba, en esta fecha, la gente que va a hablar y va a dar el discurso debería ocuparse de hacer un discurso un tanto más
6: decir algo
7: pensado que... y reflexionar y que pueda trascender y que te puedan citar. Oye, en la primera parte del siglo XX, todo ese liderato de Puerto Rico, desde todo el espectro, cuando iba a dar estos discursos trabajaban ciertas cosas que siempre tú podías hacer referencia, pero es un vacío de como que se levantan allí y dice lo primero que se le ocurre, o alguien le produce un escrito totalmente impertinente, inconsecuente. Y yo no sé cómo tú te paras siendo un líder, porque si tú eres un líder, que supone que el líder ejerza que liderato, no dicen nada y no sirve para nada. Así que en ese sentido, Luis, pues totalmente deslucido. El fútbol estuvo lo más interesante. Tú no viste entonces gran cosa, pero hubo varios juegos interesantes y hay varios juegos interesantes hoy. Así que entre tus vinilos y tus cosas puedes sacar tiempo para verlos. Así que hoy juega España y Portugal, que debe ser una cosa buenísima o interesante. Así que mira, ven.
6: Hoy no se puede ir a ningún restaurante español porque no habrá forma de comer. Sí,
7: posiblemente. A las 3 de la tarde.
6: Pues yo me preguntaba, Carlos, ¿por qué si el 4 de julio el evento más llamativo, por llamarlo de alguna manera, son los fuegos artificiales, que son de noche? ¿Por qué citan a las 11 de la mañana al evento de los discursos y la cosa, la vaina política?
7: ¿Aquí o allá o aquí, en los dos sitios?
6: Aquí. Pues fíjate que Trump iba a hablar a las 10 de la noche. Mm-hmm. empiezan temprano con la música, con una serie de artistas para ir calentando los motores. Pero a nadie se le ocurre, con este calor que hace, y alguien no sabía que julio iba a ser calor. O sea, julio es un mes caluroso.
7: Pero fíjate que es curioso, aquí está más fresco que Nueva York y que otros sitios. Bueno, no está caliente, pero, ¿sabes? Nueva York, que está más arriba, estaba sobre 100 también, ¿sabes?
6: En Washington estaba 105 en la sombra.
7: Ajá.
6: Imagínate. En New Jersey se murieron, creo que fueron 29. Por eso, pero aquí hace calor, en julio. Entonces, ¿qué pasó?
7: No sé.
6: Pero, chico, es lógico que muy pocas... Tú tienes que ser del corazón de rollo, bien duro, para dispararte lo que sea a las 11 de la mañana, un 4 de julio. Me puedes poner allí, yo creo que el único que puede mover gente es Bad Bunny o algo así. Cualquier otra cosa. Entonces, en de lo que yo vi en retrato, no hay una carpita, no hay un techito.
7: Está allí a lo pelado, como decimos.
6: Al terrero del sol, dos o tres horas. Gracias a Dios no se murió nadie, porque para que le dé un bioco a dos o tres. Entonces, si el evento principal son los fuegos artificiales, no sé aquí, si, ni siquiera si hubo, me imagino que habrán tirado cuatro cosas. Pero es lo que marcan estas fechas, ¿no? Pues chicos, hazlo de noche, que es más fresco, que hay más posibilidades de que la gente llegue allí a hacer lo que vayan a hacer. En fin, como tú dices, nada memorable sucedió. Está la cosa media apagada políticamente. Sí. Creo que también, como estos son en realidad actividades político-partidistas disfrazadas de oficialismo, porque es lo que es. Y tú tienes un partido no progresista picado en cantos, por lo menos en tres cantos. Pues también la convocatoria se diluye, ¿no? Nadie quiere. Allí fueron fundamentalmente los jefes de agencia y los empleados que les obligan a ir.
7: Y además que esas cosas son aburridas, o sea, tampoco han evolucionado. Primero, no dicen nada. Y segundo, es la misma bobería y aburrida, como tú se le añadas las condiciones del tiempo, pues una cosa terrible. Mira, este fin de semana enterraron allá en Teherán a la Ayatollah Ali Khamenei, que era el líder.
6: Pero ese pájaro no se había muerto.
7: Se había muerto al inicio de la guerra, pero entonces, ¿para qué lo tendrían allí congelado? Yo no sé cómo. Pues fue el entierro formal.
6: ¿El hijo no pudo ir?
7: Eso te iba a decir, el llamado Mokhtava, que es el hijo de él, que se supone que dirija o esté liderando a Irán, pues tampoco apareció. Sin que nadie lo oiga, ese tipo está muerto, Luis.
6: Yo te iba a decir,
7: está muerto sin duda. Una de las dogmas básicas de un líder es que cuando a ti te hacen un atentado y te tratan de matar, al otro día tú apareces una foto tuya,
6: el mismo día,
7: y el mismo día para tú decir aquí estoy, yo sigo aquí, y no aparece por ningún lado, está más muerto que olvídate tú. Entonces lo mantienen allí con esa teoría.
6: Habían dicho que había perdido las dos piernas.
7: No, perdió no solamente las dos piernas y los dos ojos y todo, o sea, está muerto.
6: Pero sugiere eso porque la versión oficial era que había una preocupación por su seguridad por parte de un ataque israelí, lo cual me imagino que, pues sí, como siempre, pero para eso que tú tienes sistema de seguridad, como tú dices. O sea,
7: mira, cuando a Hitler le trataron de poner allí sus propios generales un maletín con una bomba y explotó, etcétera, y él salió, enseguida estaba con un mensaje de radio diciendo, aquí estoy. A Reagan, cuando le metieron el tiro, entonces lo llevaron al hospital y todas esas cosas, entonces partes diciendo que relajando él y que preguntándole que a los médicos si eran republicanos o no, que lo iban a operar. O sea, tú tienes que enviar el mensaje de que el líder está ahí, no aparece ni nada. Cuando el hecho de que estuviera vivo, todo mutilado como estuviera, es una gran noticia, y es más, la imagen de verlo así es también de afirmación. Pues olvídate tú.
6: Fíjate que yo no
7: vi. Y tú no tienes que exponerlo, tú lo presentas en otro sitio, con una foto, o sea, siquiera, que no puedas ni ubicarlo.
6: Ni siquiera. No. Yo vi un mensaje, un video.
7: Sí.
6: Tú lo puedes grabar en cualquier lado escondido. Y das la. ¿Verdad? Proyecta que existe el individuo. Pero no parece haber allí mucho liderato que digamos, anyway. Golo, ¿cómo estamos? Vamos a la pausa.
4: Mientras otros se entretienen en

0: y la posterior advertencia de tsunami para Puerto Rico y el Caribe.
1: Víctor Huérfano de la Red Sísmica, bienvenido aquí a WKQ en la tarde, agradecidísimo, muchas gracias. ¿Qué podemos informarle al pueblo de Puerto Rico que nos está escuchando?
2: Hay que mantener la calma, es lo primero.
1: Exacto.
2: Sí, acá ocurrió un evento sísmico bastante fuerte hace unos minutos en el norte de Venezuela. Fue un magnitud de, por ahora, 7.1, y el centro de tsunami se emitió una advertencia para nuestra zona. Ojo con esto, es una advertencia. No hay que desalojar por ahora, hay que mantener atentos a información oficial. Sí se recomienda salir del agua.
1: Carlos Omar Rivera del equipo de meteorología de Guapa Guapa Media WKQ. Cuéntame, ¿qué está pasando?
3: Saludos, Quique, y amigos radio escuchas. Sé que deben de estar en estos momentos un poco de tensión por la información que se ha estado brindando. Importante destacar lo siguiente, y esto tiene que quedar muy claro. Aún no se ha confirmado la generación de un tsunami, pero las autoridades mantienen esta advertencia debido al riesgo de fuertes corrientes marinas y las fluctuaciones que pueden estar ocurriendo a través del Mar Caribe, y esto que puede representar un peligro para las playas, los puertos, las bahías y las zonas costeras.
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5: Regresamos a WKQ Analiza. Soy Luis Pavón Roca. Estoy con Carlos Díaz Olivo. Ayer, bueno, el viernes, se entera el país de que esta administración premia a quien está siendo investigado por un FEI por un traqueteo con una subasta al Departamento de la Vivienda, donde sí hay muchas subastas, donde sí hay mucho billete que mirar. Yo creo que en radio no lo discutimos el viernes.
6: No. En televisión, pero no en la radio.
5: Correcto. Y durante el fin de semana sacan al portavoz, al alegado portavoz de Fortaleza a defender esta decisión.
6: Mira. Bueno, esta es la conferencia que dan todos los fines de semana, los domingos, y parece que le hicieron la pregunta. Y como tú dices, defendió entonces la designación. Cuenta lo que dijo.
5: Y este ignorante dice dos cosas.
6: Y que eres tremendo.
5: Estoy tratando de ser...
6: No, eres lo más... Conmesurado.
5: Le podría decir payaso, no lo voy a hacer. Es que tú sabes que tener dignidad. De nuevo, es una decisión de política pública de la gobernadora. ¿Quiénes son sus... ¿Quién es su equipo de confianza? Y si para la gobernadora de Puerto Rico, el que tú tengas un FEI asignado investigando tus ejecutorias bajo esta administración, si eso no es un issue, pues perfecto. La gobernadora quiere tener señalados por corrupción en puestos de confianza. Ya. No se hable más. De eso se trata la confianza. Esta señora confía en estos imputados de corrupción. Pero mira lo que él dice. Como la gran cosa. Hasta donde yo sé, el Estado de Derecho es que todos tenemos y gozamos de una presunción de inocencia. Mire, yo no soy un estudio de derecho, pero puedo entender por qué no pasó la reválida. La presunción de inocencia existe en los tribunales de justicia de Puerto Rico, en los procesos criminales. Hasta ahí llegó la presunción de inocencia. En el foro político, es más, en el foro político no solamente hay presunción de inocencia, hay presunción de culpabilidad. En nuestro país hay una presunción de culpabilidad en el foro político, que es en el que usted está, y es en el que está la gobernadora. Por Dios, no me hable de presunción de inocencia. Esto es una barbaridad que se pretenda confundir al país con estas cosas. O si no, que me digan dónde es que está la presunción de inocencia. En el tema administrativo, en el tema este, habrá un debido proceso, ¿verdad?, que hay que cumplir con él. Pero esto de hablar sonará bonito. Y si usted le quiere tirar la toalla al individuo, fantástico. Tenga la entereza, la fuerza cara, ¿verdad?, de decir las cosas como son. Segundo, la segunda razón que él esgrime es que este señor tiene un puesto de carrera. Y ahí sí le concedo que tiene un puesto de carrera. Pues devuélvalo al puesto de carrera. Aquí la pregunta es, ¿por qué va por un puesto de confianza? ¿Por qué no? Usted lo devuelve al puesto de carrera que le toca. El tipo venía de... Porque aquí hay... Como aquí se traquetea con todos los destaques. Venía de... No, ¿dónde está su puesto de carrera? En los bomberos. Pues para allá va. Y usted lo sienta en el puesto. ¿Por qué? Por lo mismo que usted está diciendo. Porque tiene un derecho. Ese sí lo tiene. Tiene un derecho bajo nuestro ordenamiento jurídico a, aún siendo investigado, a ocupar su puesto de carrera. ¿Y sabes qué? Esto lo había resuelto el secretario, exsecretario. Lo suspendió de empleo, más no de sueldo. Y ya, con eso, yo no estoy diciendo que eso sea bueno. Póngase las pilas, déle el debido proceso de ley, déle la vista del Lodermill y decide qué hace con el hombre. Porque, total, cuando tú lees la descripción de lo que va a estar haciendo, no va a estar haciendo nada en vivienda, según Fortaleza. No toca fondos federales, no toca fondos estatales. Pues sabe Dios qué centella va a ser este... O sea, ya él tenía su sueldito. Si el pobre hombre no consigue trabajo en ningún lado y le gusta estar allí sin trabajar, pues ya está resuelto el problema. Esto es que esto es tan penoso, Carlos. Da tanta... A mí me da vergüenza ajena.
6: Mira, esta actuación denota una vez más que allí no hay nadie que tiene como una visión, uno, de prudencia, de sensatez, de olfato político, de lo que, verdad, puede generar controversias mayores en una situación incómoda. Y dicen cosas, yo no sé si se cree que todo el mundo es imbécil o que la gente no, que hay gente que no entiende o que se puede decir cualquier cosa y se olvida. Pero uno, que tiene una presunción de inocencia, pues tú muy bien describes, sí, si lo llegan a causar criminalmente, finalmente sí, pero esto no, esto es un proceso administrativo y sobre todo proceso de exposición pública con un posible costo político, en donde tú tienes que evaluarlo de otra manera. Segunda posición, o segundo argumento, no, que lo que pasa es que él tiene derecho a un puesto de carrera y no lo, pues nadie está diciendo que lo saque. Y que no puede ser allí mismo porque esa es la situación incómoda donde estaría, donde el sitio donde está planteado los alegados problemas. Pues tú lo contestaste. Uno, él sigue con su puesto. Si tú no quieres que regrese ahí, está suspendido de sueldo. Digo, está suspendido del trabajo, pero no de sueldo. Así que el hombre no está desamparado y mantiene todos sus derechos a la posición y reivindicación si todo eventual, esto se cae, eventual, ¿verdad? Así que no hay problema. Ahora, si tú quieres, como quieras, que no esté, quieres ser todavía más utilitario con los fondos públicos y darle el mejor uso posible y no darle a alguien dinero por no estar trabajando, pues ponlo en otro tipo de situación, tantas cosas, ayudando en otras cuestiones, pero tú sabes, darle un puesto gerencial. Es como una total insensatez, porque el problema es precisamente en un puesto gerencial donde estaba, que se plantea que se prestó a hacer cosas que no estaba, y tú lo envías a un puesto gerencial. Pues ciertamente en este momento de investigación no debería tener discreción sobre nada, ni estar desarrollando puestos de administración. Debería tener un puesto inconsecuente, en donde pueda hacer alguna labor de complemento, pero que no esté en posición gerencial.
5: ¿En algún puesto de carrera?
6: Pues carrera, por eso.
5: En otro departamento.
6: En otro departamento, eso mismo. Pero no en puesto gerencial. Entonces te abres a todo este tipo de cosas. Parece, entonces lo que yo te planteaba en televisión, puede que aquí no haya nada, y puede hasta que haya, y eso yo lo puedo entender, un agradecimiento a alguien que a quien estuvo contigo en la campaña y a quien le tienes agradecimiento. Eso se entiende. Pero entonces tú haces esto y le envías un puesto de gerencial en otra agencia, como si nada hubiese pasado. El mensaje que parece enviar es que tú lo estás ayudando, no solamente ayudando, hasta tirándole la mano más allá y tratándolo bien para que no vaya a hablar, para que se mantenga alineado si hubiese algo impropio y no desautorice la versión oficial si hubiese uno. Si hubiese una, pues son cosas que uno no... No puedo comprender, Luis, no puedo comprender. Entonces le toca a Peña Payano ir a pararse al frente a decir y a tener que defender lo indefendible, sin necesidad, porque podían ayudar a Almodóvar y podía el gobierno ser consistente con una persona leal y no hacerse autodaño, pero no veo, Luis, que no hay... Están totalmente a ciegas. No hay nadie allí que vea ni pueda palpar las complicaciones que hay y cosas de mero sentido común, porque tampoco es que estamos hablando de una gran estrategia política. O sea, no sé.
5: Mira,
6: no sé si es que cuando llega un momento así donde tú te sientes en acoso total, pierdes totalmente la perspectiva. Pero
5: tiene que haber alguien que se siente afuera y mire.
6: Uno pensaría,
5: de confianza, ¿verdad? Que diga, mira,
6: no le envíe.
5: Ten cuidado con esto. Y como tú dices, no es que fastidien al hombre.
6: Hombre, claro. O sea,
5: que... Pero como mismo dice el portavoz, que él pertenece al DEC, específicamente al tema... ¿Tú sabes el tamaño del DEC? ¿Sabes el tamaño del DEC? Que tú puedes dejarlo dentro del DEC. Te puedo entender que no lo quieras tener en la oficina que él dirigía de permiso, pero mira, por ahí hay 800 dimensiones.
6: Tú me perdonas, Luis, que esto es otra cosa. Si tú estás en ese tipo de situación y tú entiendes que esto es una patraña lo que te hicieron, y tú eres una persona competente, tú te vas del gobierno, los mandas al mismísimo infierno y desarrollas tu vida profesional con el éxito y tu capacidad, y métanse eso por donde tú se les pueda caber. ¿Sabes? Tú debes tener como orgullo y respeto a ti mismo.
5: Dignidad.
6: Pero no sé, yo de verdad no sé.
5: Hay que también recordar que muchos de estos funcionarios, bendito, no sirven para más nada. Trabajan ahí porque no tienen otra alternativa. O sea, vamos allá de las cosas como son. No, bueno, pues no quiero que suene como está sonando, pero está sonando como está sonando. Pero es verdad, o sea, hay una gente que te dice, pues, ahí tengo una seguridad de empleo, entre comillas. Esto es para 30 años. Los vaivenes políticos los toreo más o menos. Y no voy a...
6: Pero tú perdóname. El hombre es abogado.
5: Norberto,
6: tengo que... ¿Sí? Yo creo que sí. No sé. No es abogado.
5: No sé. Bueno, no tengo idea.
6: Yo entendía que sí, puede que no esté lo correcto.
5: Y ser abogado y estar...
6: Pues lo puede enviar a una agencia allí que trabaje de abogado.
5: A que trabaje.
6: Sí, trabaje.
5: A que trabaje.
6: O tú sabes lo que tú haces. Un bufete de los que tú tienes contratado le dice, mira, este muchacho, dámele la mano.
5: Podría ser.
6: Hay tantas cosas que tú puedes hacer, o sea, pero tú mismo te colocas en... Es que yo, de verdad.
5: Y tú abres una puerta ahí, o abres una teoría que mucha gente puede estar pensando, que esto, o sea, Una de las alternativas que tiene este muchacho, porque es un muchacho joven, no lo digo, es más, que tiene este licenciado, vamos a suponer que es abogado.
6: Yo creía, pero si tú mismo tienes tu duda, estás asumiendo para...
5: No, estoy asumiendo la argumentación, no tengo, no recuerdo. Debe serlo.
6: Parece que tal vez es que no ha revalidado, no sé.
5: No sé. Pero a lo que voy, Carlos, tú abres ahí un argumento terrorista cuando dice, alguien podría pensar que están tratando de tenerlo contento. Porque en esa investigación...
6: Pues te abres a esa conjetura eso, que tú no necesitas.
5: En esa investigación, una de las cosas que él va a tener que evaluar es si se salva el pellejo o si se pone la granada en el pecho y se sacrifica. Y en este mundo político sabemos que ha habido muchos sacrificios donde gente ha preferido no hablar, no comentar, no decir quién me llamó, no decir quién me dijo. Y eso es lo que se llama, ¿verdad? En el argot, pues, la granada, me tiro arriba de ella y cuando explote, me fui, pero protegí al grupo. Si le están tratando con cariño, pues posiblemente le están pidiendo que la granada la asuma él. Porque recordemos, todo este bochinche es sobre una adjudicación que alegadamente de Fortaleza estaban timoneando para dejar sin efecto unas adjudicaciones.
6: ¿Y sabes lo que pasa aquí, Luis? Que algo de lo que digo incluso en mi columna del periódico de hoy, que aquí pasan los días y los issues siguen siendo los mismos. Fortaleza mantiene vivo el escándalo. Sí, en vez de pasar la página,
5: porque ya
6: es la misma tontería. Tú sigues discutiendo lo mismo y teniendo vivo lo mismo. O sea,
5: ya esto había pasado. Sí. Por ahora, ¿verdad? Habrá que esperar 90 días en lo que
6: el escribo en el periódico hoy. Yo digo, oye, esto tú te levantas todos los días. Me acuerdo de una película de Bill Murray que él se levantaba todos los días.
5: Y era el mismo día.
6: Pues lo mismo. Dice, Dios mío, pero es la misma cosa. No importa. Y siguen discutiéndose las mismas cosas y la misma tontería y la misma. Bueno, pues el gobierno lo mantiene vivo en vez de superarlo. Vamos increíble. Vamos a la pausa a tomar aire.
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6: De regreso a WKQ Analiza. Hoy en el periódico El Nuevo Día, en la página 4, Keila López Alicea, desarrolla una noticia que viene generándose y discutiéndose en Puerto Rico de diferentes aspectos, y es el impacto que ha tenido la pérdida de población que Puerto Rico viene experimentando en la última, particularmente en la última década, y cómo eso se refleja en las matrículas escolares. Principalmente, esto lo habíamos visto en el contexto público, porque ha generado mucha controversia el cierre de escuelas por parte del Departamento de Educación, en donde pues, se plantea eso mismo, que en vista de que ha disminuido a tan grado significativo los nacimientos, imagínese 17,000 en el último año, pues esa dispersión de escuelas que había en un momento dado, pues no se justifica. Escuelas con apenas un puñado de estudiantes, con la implicación de gasto económico que lleva eso para el gobierno, provocó los cierres. Y eso generó controversia de padres entonces y madres que planteaban que ahora tenían que llevar a sus hijos a un plantel más lejano y que eso era incómodo, que iban a un sitio alejado de su entorno comunitario, y las quejas consabidas de parte entonces del personal docente y de apoyo, que entonces pues esos empleos podían verse en riesgo, por lo menos tal vez los colocaban en lo inmediato, pero a futuro obviamente las plazas se iban a reducir. Pero ahora resulta que el mismo problema lo están experimentando planteles privados, que también con paso acelerado, pero sin tanta exposición pública, han estado cerrando. Y eso lo habíamos visto aquí. Tu alma mater la habían cerrado hace tiempo. La mía en escuela elemental, que estuve en un colegio católico antes de irme a la escuela superior de la universidad, también lo cerraron. De hecho, ahora ahí vive el arzobispo, en donde yo estudié. Y eso es extendido. Pero varios planteles en pueblos del centro de la isla o más alejados del área metropolitana también han cerrado. Y lo interesante de la noticia de Keila López es que los padres de esas comunidades, preocupados porque se pierde un plantel en donde entendían que sus hijos recibían pues, una educación con la que ellos estaban satisfechos y comprometidos, no quisieron que eso se perdiera y se dieron a la tarea de mantener el plantel abierto, Luis. Y lo han logrado. Entonces a mí eso me parece maravilloso por varias razones. Una, que es el involucramiento de la comunidad en la gestión social. Dos, no esperar que sea el gobierno el que haga las cosas. Yo autobuscar también soluciones a mis problemas, a los de mis hijos y a los de la comunidad. Y tres, ofrecer una alternativa también de opción a los propios estudiantes y a la propia comunidad, a la alternativa pública. Y pensar, idear y no ponerse a llorar. Entonces, creo que es un ejemplo a resaltar de posibilidades que hay. Así que parece que van par de ejemplos en donde parece que no han logrado, y ojalá siga así y que esto sirva de ejemplo a otra gente también en el área escolar, pero también en otros quehaceres de la vida social.
5: Aquí lo que hay que distinguir o señalar o precisar es que no son escuelas públicas, son escuelas católicas, ¿no?
6: Sí.
5: O sea, que
6: son privadas.
5: Es mundo privado. Uh-huh. Mundo privado. Sí, sí. Y pues algo, el colegio católico de Lares ahora se llamará Lares Academy. Parece que en inglés se suena mejor.
6: Como los bistros en francés.
5: ¿Cómo los qué?
6: Como los bistros en francés. La gente siempre le gusta poner. No
5: es cafetería, es bistro.
6: Por eso.
5: Es más fino. Pues dice un médico que está dirigiendo la junta de directores de Lares Academy Inc. que lograron mantener el 95% de los muchachos. Ya pagaron. O sea, si ya pagaron, pues presumiblemente van para allá. Buscaron los uniformes, buscaron sus libros. Ningún maestro renunció ni se fue. No estoy claro cuál es la diferencia entre renunciar e irse, pero es un gran logro. Yo creo que es un gran logro mantener la matrícula, y la aumentamos con niños nuevos. Sí, o sea, esto es lo que en realidad hay que hacer. Es difícil, a veces es un reto. Yo creo que en un municipio pequeño como Lares es más fácil porque hay más concepto de comunidad, se conoce la gente, hay más elementos de confianza. Y ojalá les vaya bien, o sea, ojalá logren tener allí. No leí del artículo, o por lo menos no lo busqué, pero no lo vi, si mantenían algún tipo de educación religiosa en el currículo, o si iba a ser una escuela laica, estrictamente. Digo esto por dos razones. Pues las escuelas católicas en Puerto Rico, distinto a las norteamericanas, no tiene un elemento de catolicismo muy fuerte. O sea, cuando en Estados Unidos alguien va a una escuela religiosa, para ampliarlo más allá de lo católico, es porque los padres están buscando un contenido religioso. O sea, ese elemento es lo que mueve a la familia y a la escuela. Sí, enseñan matemáticas, enseñan inglés, enseñan todas las otras materias, obviamente, por eso que es una escuela. Pero como el componente de escuela pública usualmente es de buena calidad, tú no vislumbras sacar a tu niño del sistema público. Los niños van a la escuela del Estado, donde obviamente no hay religión. Entonces, para las familias donde ese es un elemento importante, pues evalúan si envían entonces a los niños donde tienen que pagar usualmente, pero ese componente religioso en Puerto Rico no. En Puerto Rico las escuelas católicas sí tienen religión, pero yo creo que es una minoría. O sea, la familia puertorriqueña lo que busca con la escuela privada, que típicamente, sobre todo en pueblos chiquitos, es católica, es el remanente de ese poder inmenso que tenía la Iglesia Católica en Puerto Rico, es una buena educación. Es que se percibe que en esa escuela vas a salir sabiendo mejor inglés, mejor en matemáticas, mejor en español. Ah, y by the way, coges religión. De hecho, muchas veces no católicos van a estas escuelas. Y pues se mira para el lado y no, y tú sabes, bregamos. ¿Por qué? Porque no hay ese elemento, ¿verdad? Me parece que en las pocas escuelas religiosas no católicas, exacto, porque yo creo que está Discípulos de Cristo, está la Wesleyana, tal vez el elemento religioso está más presente, pero igual hay un elemento académico que es innegable y que es por eso lo que motiva. Así que en este experimento de estos padres que están montando la Lares Academy, pues ojalá les vaya bien. No tengo duda que les va a ir bien. O sea, no habría por qué pensar que no les vaya bien. Pero me queda esa duda. O sea, se fueron laicos y sencillamente el elemento religioso que lo busque cada cual en su iglesia los sábados, los domingos o cuando sea, o también mantienen un elemento de religiosidad en el proyecto.
6: Sí, porque usualmente la verdad, esa es la verdad, gran parte de estas escuelas privadas religiosas, no es que el componente religioso no estuviera presente, pero muchas veces los padres y las madres lo que buscaban era una escuela que hubiera buena educación y disciplina, más que la formación religiosa. Así que es una buena pregunta la que tú haces. Y si hay una formación religiosa, yo me imagino que cualquier, en este caso son católicas, pues puede ser cualquier arreglo para que vaya periódicamente un sacerdote o una religiosa y le dé clases de religión, y si fuese una protestante, pues un ministro también, como eso no creo que haya mayor problema. Pero estoy de acuerdo contigo, que es más el rigor de las escuelas y característico o teórico que la gente visualiza en las privadas, y como tú dices, el ambiente de seguridad.
5: Mira, porque dice aquí que él está, Otaño Vega, que es el médico, que están convencidos, pluraliza la cosa, de que que la escuela es económicamente viable. Ojalá, porque si estamos O sea, una escuela con 89 estudiantes de prekinder a octavo grado, eso no es mucha gente. A menos que sean matrículas de miles de dólares, que no creo que sea el caso, ¿verdad? Por el sector donde están. Y ese yo creo que es el reto, ¿no? Pues el voluntariado, ¿verdad? Que van a hacer los patios, instalar los columnos, las canchas, etcétera, etcétera, etcétera.
6: Y dice aquí que hay 12 solicitudes de colegios en esa gestión.
5: ¿12 o 15?
6: Bueno, veo en el mismo titular ahí del el subtítulo 12, del título.
5: 12, sí, tienes razón. Que, ¿sabes que sí, que hay...
6: Digo,
5: hay,
6: son, dice que son 100 a las que cierran, pero o sea que 12 de 100 es mucho, pero que la haya...
5: El 10%, correcto. No, y que el problema es que el reto, a pesar de lo que dice el médico, de que el censo, dice, el Galeno indicó que a pesar de la baja población reportada en el censo, anecdóticamente... pero con anecdóticamente no se paga la renta. Conoce familias que han regresado a lares compuestas por padres profesionales que buscan una opción de enseñanza privada para sus hijos. Pues sí, en lares no hay muchas las alternativas que haya. Par de escuelas públicas y la que cerraron, que si la abren, pues se mantiene. Cambiando de tema, Carlos. Acueducto, un tema que te apasiona. Ahora
6: es una gran noticia para esa gente.
5: ¿Para qué gente?
6: De Canóvanas y Loíza. No me hablar de eso.
5: Bueno, y de,
6: porque ahora hay un racionamiento. Antes había una inexistencia total de agua. O sea, ha habido un grado de mejoría significativa.
5: Tremendo, ¿no? Del 100%. ¿Verdad? Imagínate. De cero agua ahora va a tener de vez en cuando. No, que viene una para San Juan también. ¿No te has enterado?
6: No, ¿ya la dijeron?
5: Sí. Mañana no hay agua en San Juan, así que guarda.
6: ¿Pero tu por una renta. Reparación o por...?
5: Pues alegadamente, esto yo lo había traído, que me parece una locura. Alegadamente, Luma indicó que iba a tener un relevo de carga en el área de Sergio Cuevas. Carraízo, ¿no? La planta, una cosa es el lago y otra cosa es la planta que coge el agua y la procesa. Y la represa, ¿no? Que la represa es represa para poder sacar el agua. Anyway, Luma había anunciado que iba a hacer una reparación mayor en el área y que no iba a haber electricidad. Y como no hay electricidad, Acueducto aprovechó, que es la lógica de ellos. Aprovecho y va a cortarle el agua al área metropolitana. O sea, no va a haber agua en el área metropolitana de 12 a 16 horas. Pero si usted cree que es 12 y 16 horas, yo tengo un puente en Brooklyn que le puedo vender. Estoy copiándome de una frase americana. Como dice Rubén Sánchez esta mañana, pues... Cuando ellos dicen de 12 a 16, usted sabe que es de 24 a 48 la cosa. Ojalá nos equivoquemos todos, pero esa ha sido la experiencia. El efecto es que gente que ha estado... O sea, el racionamiento de San Juan no tiene que ver todavía con escasez en el agua. No es que el lago esté seco. De hecho, Carraízo está súper lleno.
6: ¿Sí?
5: Sí, lo leí en el lado. Sí, está por arriba del nivel. Que debería estar, sí. O sea, el problema no es falta de agua. El problema es que van a hacer un mantenimiento que por alguna razón pues requiere la paralización del sistema completo. Esa es la parte que yo no he oído una explicación razonable. Y a mí estas cosas de creer por fe pues me da trabajo en todos los aspectos. No hay una forma de hacer esto y dar este mantenimiento. Y si no la hay, pues no la hay. Hay que parar el agua.
6: Pero, ¿y si con el desmadre que hay, la mala imagen que tiene, por qué tú buscarte más fuerte si no es verdad que necesitas eso? Porque, es decir, si hubiese otra alternativa, pues la irían, porque para generar más incomodidad, como que no me hace lógica.
5: Porque ahora tengo otra explicación más de por qué no hay agua. Y pues pongo la pelota, pateo la lata. No sé, tu lógica tiene sentido. Lo que pasa es que como yo no confío en esa gente, pues tengo un problema de duda inicial, ¿no? Porque es que a mí me llama la atención Yo nunca había oído, Carlos, de que para tú reparar algo. Estoy pensando en otras jurisdicciones. Yo viví en New Orleans, viví en Houston, viví en Nueva York. Y en algunos de esos sitios, en más de un sitio, o sea, me mudaba. Y

0: Si tú me sumas Carolina, Bayamón, es que, bueno, debo suponer que si es Sergio Cuevas, área metropolitana, para el lado de acá. O sea, ponle 500, 600 mil personas. Yo no oigo que haya otros sitios donde digan, vamos a dejar sin agua un día a una gente porque hay que reparar algo. O sea, como que le buscan la vuelta para reparar las cosas y que lo haya que...
1: Yo estoy como tú, no sé, que no le creo a nadie, pero puedo, en teoría, en abstracto, entender que si aquí hay alguna reparación de energía eléctrica que de alguna manera me impacta a mí.
0: Sí, aprovechar.
1: Aprovecho y lo hago. Y yo que tenía que hacer esto y tenía que cerrar de momento el suministro de agua, pues lo hago de una vez. No,
0: y que esa ha sido la increíble excusa en Bayamón. Uh-huh. En Bayamón recientemente, yo creo que fue, no me acuerdo qué periodista, pero alguien de la prensa llegó y se tropezó con las piezas de una de las bombas que llevaban 12 años a pillar allí en una esquina. Y cuando le preguntaron, creo que fue el que está ahora, que mire, ahí están las piezas. Y dijo, no se han dañado. O sea, están ahí, es cuestión de que hay que instalarles. Está bien, pero ¿por qué en 12 años? Y dice, bueno, porque hay que parar el agua de la gente y nadie se ha atrevido en 12 años
1: en
0: parar el agua. Y uno dice, bueno, pero de nuevo expliquen. Y a mí me está tan, que yo tenga que dejar sin agua a todo el sistema por una reparación. Pues bueno, hay que creerla por fe, ¿no? Ojalá que sean 12 horas, ojalá que el recovery sean 12 horas y media, porque tú sabes, con el calor que está haciendo, el crew no puede llegar a darse un bañito. Es como que... Y entonces con una población que no toda el área metropolitana, pero grandes sectores del área metropolitana, o sea, hay negocios en la calle Eloísa que llevan 2 meses sin agua.
1: Y la verde...
0: Isla Verde va y viene y no se detiene y es una cosa de loco. Pues que tú le digas que va a estar de seguro todo el mundo, pues ya tú sabes que los condominios tienen que racionar el agua. Si usted tiene cisterna, tiene que aguantar el uso anyway. O sea, de verdad que es una incomodidad encima de otra. Entonces, después nos preguntamos por qué se está vaciando la isla. Pues sí, es que como uno puede vivir en un país así, o sea, yo me...
1: No hay calidad de vida.
0: No hay calidad de vida.
1: Es trágico, pero es así. Pues uno esperaría que estos sacrificios redunden en un mejoramiento del sistema y que esto se quede en el pasado, pero no parece ser así. Mira.
0: Porque, by the way, porque yo no creo, perdón que te interrumpa. O sea, al día de hoy nos habían dicho que era el supertubo. Y que se rompió en 3 sitios, que sí que yo, por allá en Bayamón, lo repararon. Siguen habiendo los mismos problemas. Entonces, por un lado, unos dicen que es abrir y cierra de llave. Van al tribunal, pierden en el tribunal. Porque yo creo que al final del día fue una cogida bobo lo que le dieron. Pero seguimos sin que se resuelva el problema. Pues alguien me puede decir cómo se resuelve el problema. O sea, si no era el supertubo y no son las superllaves, pues, por favor, alguien diga algo. Porque ahora mismo yo no veo nadie, ni del lado de San Juan, ni del lado de Acueducto, que esté, qué sé yo, dándome un embuste nuevo para yo por lo menos creérmelo un ratito. Mira qué es lo que yo pido. Dígame un embuste nuevo para yo por lo menos, tú sabes, ilusionarme 2 o 3 días. Y vivo feliz, por ahí va la solución, y pues lo peleamos, estamos 3 días aquí discutiendo, tú y yo. O sea, no, es como que, pues, así es la vida.
1: Miki, ¿vamos a la pausa o vamos a la pausa y después seguimos aquí con la discusión?
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3: Víctor Huérfano de la Red Sísmica, bienvenido aquí a WKAQ en la tarde, agradecidísimo, muchas gracias. ¿Qué podemos informarle al pueblo de Puerto Rico que nos está escuchando?
4: Hay que mantener la calma, es lo primero.
3: Exacto.
4: Sí, acá ocurrió un evento sísmico bastante fuerte hace unos minutos en el norte de Venezuela. Fue un magnitud de

0: Por ahora 7.1, y el centro de tsunami se emitió una advertencia para nuestra zona. Ojo con esto, es una advertencia. No hay que desalojar por ahora, hay que mantener atentos a información oficial. Sí se recomienda salir del agua.
1: Carlos Omar Rivera, del equipo de meteorología de Guapa, Guapa Media, WKQ. Cuéntame, ¿qué está pasando?
2: Saludos, Quique, y amigos radio escuchas. Sé que deben de estar en estos momentos un poco de tensión por la información que se ha estado brindando. Importante destacar lo siguiente, y esto tiene que quedar muy claro. Aún no se ha confirmado la generación de un tsunami, pero las autoridades mantienen esta advertencia debido al riesgo de fuertes corrientes marinas y las fluctuaciones que pueden estar ocurriendo a través del mar Caribe, y esto que puede representar un peligro para las playas, los puertos, las bahías y las zonas costeras.
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0: 8:30 de la mañana. 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
1: Regresamos a WKAQ Analiza. Soy Luis Pavón Roca, estoy con Carlos Díaz Olivo.
2: Mira, Luis, cuando hubo uno de las frentes de discusión, porque ha habido varios frentes, con respecto a la situación del secretario de la Gobernación, y principalmente en choques con el legislativo, una de las cosas que se planteaba por el legislativo y por otra gente fuera del legislativo, es que la orden ejecutiva que le daba al secretario de la Gobernación actual una serie de facultades, incluyendo sobre la contratación de las agencias y el personal, era de naturaleza inconstitucional. Y hace como 3 semanas yo dije, ah, bueno, si esa es la preocupación, esto es sencillo, que la Asamblea Legislativa regule la posición y alguna secretaría, como ha regulado otras leyes orgánicas de secretaría, y establezca unos parámetros. Planteamiento, lo discutimos aquí, no, el planteamiento, y el planteamiento tú mismo tocabas y otra gente también decía, bueno, lo que pasa es que esto técnicamente no es un secretario como tal, es un ayudante de la gobernadora, es una posición estrictamente ejecutiva,
1: el chief of staff,
2: que no puede entonces la legislatura regular. Entonces ahí el argumento que viene es más fuerte todavía, con más razón para que entonces regule la Asamblea Legislativa. Porque está claro que la gobernadora puede nombrar al secretario de Educación y lo puede remover a su discreción. Pero está claro que si hay un contrato en el Departamento de Educación, la gobernadora no tiene autoridad para otorgar el contrato en el Departamento de Educación, ni tiene autoridad en ley formalmente, para decirle al secretario tienes que firmarlo o no tienes que firmarlo. Si el secretario o secretaria de turno desacata la política pública, el gobernador o gobernadora en funciones lo puede remover. Lo que no puede hacer el gobernador es firmar el contrato o desautorizar el contrato como tal. Porque esa no es su facultad. El que tiene el poder de remoción, bajo el poder de remoción, el secretario dice, pues no es su discreción. Pues bajo la misma situación, si el gobernador no puede dar el contrato, no puede autorizar o desautorizar un contrato formalmente, ni firmarlo, ¿cómo le puede delegar esa autoridad al secretario de la Gobernación?
1: ¿Cuál? Es que no le están delegando.
2: Sí, bueno, el autoriza o desautoriza los contratos y hay que consultar. La consecuencia es esa, Luis, no nos hagamos los idiotas. Ese es el problema, que de facto el secretario de la Gobernación está diciendo, y no solamente aquí, posiblemente en otras administraciones, que se firme y no se firma. Y el argumento que hay es que eso no debe ser. Bueno, si eso es así, la legislatura sí puede decir, secretario de la Gobernación no puede aprobar ni desaprobar contrato, ni puede aprobar ni desaprobar contrataciones. Usted, gobernadora, déle la firma, pero esa no puede ser, porque esa le corresponde al secretario de la agencia. Y eso sí lo puede hacer. Pues ahora el PIB ha planteado su delegación, tanto del Senado como la Cámara, un proyecto en esa dirección. Pues yo creo que hay que considerarlo, porque si el planteamiento es que de facto eso es lo que está haciendo el secretario de la Gobernación de turno y se plantea que eso no lo puede hacer, pues sí la legislatura puede decir, un ayudante de la gobernadora, eso no lo puede hacer. Eso le corresponde al secretario de incumbencia en el asunto. Y si lo hace, está desautorizado. Esa parte la puedo hacer.
1: Bueno, yo creo que puede ser las dos. Uh-huh. La pregunta es si es bueno que lo haga. O sea, yo creo que pueden mañana definir lo que es el chief of staff y legislarlo. Yo creo que no es buena política pública. Mi primera reacción a tu planteamiento es, bueno, y esto no es una defensa, pero es un hecho. Esto se lo inventó Álvaro Cifuentes. Llevamos años y años y años y años y años donde, y de nuevo, son dos argumentos. Yo voy a dar el argumento formal y después el cínico. El argumento formal es que la única manera que yo tengo de controlar lo que está pasando en mi gobierno, yo gobernador, es pidiendo que los contratos importantes, de nuevo, dependiendo de la administración, el monto del contrato ha variado. Yo quiero estar seguro de lo que está pasando allá abajo. Es parte de mi función como ejecutivo y asegurarme de que se ejecuta mi política pública, el yo mirar, no firmar el contrato. O sea, nunca a nadie se le ha ocurrido, ¿verdad?, que vaya un jefe. Bueno, se le ocurrió a esta gente. Se le ocurrió a esta gente porque la transacción de personal de Norberto Almodóvar precisamente se pretendió revocar lo que la autoridad nominadora hacía, pero vamos a estar claros.
2: Porque en este tipo de cosas...
1: Espérate. No fue el secretario de la Gobernación. El secretario de la Gobernación instruyó al subsecretario a que hiciera algo. Si el subsecretario se deja influir, pues ya es su problema, ¿no?
2: Bueno, lo que dijo Negrón Richard era que todavía estando él le habían dado una revocación a la orden.
1: Por parte del subsecretario.
2: Pero ¿cómo el subsecretario le puede quitar facultades al secretario?
1: De acuerdo, pero lo que te estoy diciendo
2: es entonces,
1: que
2: obviamente
1: el punto es que no fue el secretario de la
2: Gobernación. Es lo que tú decías, de facto está ocurriendo que desde Fortaleza se están arrogando unas facultades que corresponden al secretario.
1: Pero corresponden.
2: Que claro, el gobernador como... no puede firmar personal.
1: No me sigas
2: hablando de firmar. Pero lo que te quiero decir, no se lo puede dar a un ayudante.
1: No puedo, pero es que nadie le ha dicho firmar.
2: Bueno, Luis, eso es lo que está pasando de facto.
1: Perdóname, ¿qué contrato ha firmado?
2: Pero no firmado, no. Pero hizo un movimiento de personal, es el mismo problema.
1: De acuerdo, pero no hablemos de firmar. Porque nadie aquí ha dicho que Domenech puede meterse en una agencia y firmar un documento.
2: Pero,
1: si tú me quieres decir influir en la firma...
2: Pero fíjate, es al revés. No lo firme.
1: ¿Cómo?
2: Al revés, no lo firme. No lo firmo. O sea, no es... Pues, teórica, se supone que no. Que esa facultad del secretario, y que lo que pasa es que si el secretario se pone potrón, el gobernador lo puede remover, pero no puede teóricamente el gobernador decirle esto se firma, ese lo contrata o este no lo contrata, o esto no se firma. Y eso es lo que se está planteando.
1: La versión cínica de este asunto es que esto es un control político para asegurarme de que mis allegados de campaña son los que son contratados. Y si no tiene suficiente matrícula, no tiene el cabildero correcto, no se contrata. Esa es la versión de los que...
2: O ponlo no tan cínico, ¿no? Que hay una política pública y queremos asegurarnos que todos los que van abajo y todas las contrataciones que se hacen están conformes con la política pública y que no me busquen una persona que lejos de ayudar a implantar la política pública la distorsiona o la
1: obstruye. Esa es la versión oficial.
2: Ajá.
1: Esa es la versión oficial. La única diferencia en este año, o en este en todos los cuatrenios hemos empezado estrictamente, esos primeros meses, muchachos, cuando se paraliza el gobierno, el mismo secretario de la Gobernación dice, espérate, no me lo mandes todo. No, pero es que ustedes nos dijeron que todo. No, olvídate de eso. Mándame los de arriba de 10 mil pesos. Y cuando todavía en el escritorio le quedan estibas de papeles, dice, pues mándame los de 100 mil. Porque es que... son miles, posiblemente decenas de miles de contratos que se firman por parte del gobierno con el sector privado en todas las agencias de Puerto Rico. Para que tengan un ejemplo, en educación, los que dan terapia física, todos esos son contratistas. Y cada uno tiene un contrato. Y puede que haya una empresa que tenga 15. Y usted tiene gobierno, yo lo veo como uno, y llegaron 15, pero hay de uno en uno, y hay que tener tres, y hay que tener cinco.
2: Pero fíjate.
1: O sea, es una locura.
2: Pero yo lo que planteo es: parece haber una preocupación general en Puerto Rico, tanto de partidos de oposición como internamente del propio partido de gobierno, en cuanto a la manera en que desde Fortaleza se interviene con las contrataciones de personal o otro tipo de gestión que corresponde al funcionario a cargo de la agencia. Pues si eso es así, me parece que es legítimo que la Asamblea Legislativa entre a evaluarlo y si entiende que está de alguna manera, porque esto es lo que pasa.
1: Pero esto es distinto. La,
2: pero fíjate, Luis, yo, Senado, paso juicio sobre Sebastián Negrón. Y paso juicio también teniendo en cuenta, en parte de mi evaluación, que esta persona va a contratar personal.
1: Claro.
2: Y que va a tocar contrato. Y que además de su preparación, es una persona que, a quien yo, la legislatura, le voy a dar el aval para que haga esas cosas. Si resulta que Sebastián Negrón es el que yo confirma, pero es Norberto Almodóvar el que está tomando la decisión, o alguien desde Fortaleza, pues me está menoscabando mi autoridad en el Senado, porque yo no autoricé. No,
1: standing tiene.
2: Por eso, por lo tanto, yo creo que hay una razón legítima para evaluar esto.
1: O sea, pero lo que estamos hablando es de reducir el poder de acción del gobernador de Puerto Rico y aumentar la autonomía o la independencia, si usted quiere, de los diferentes secretarios. Si eso provocará un mejor gobierno, bueno, o provocará más corrupción,
2: porque yo no andan sé. Por ahí yo 170, que el planteamiento,
1: 123 gente por ahí firmando contrato para libre.
2: Lo, son dos cosas distintas. No, planteamiento no. Es si en realidad en nuestro sistema de gobierno las cosas se deben correr desde Fortaleza o desde Casablanca, porque el problema es la casa. Y en realidad ese funcionario que pasó por el crisol de una evaluación y confirmación del Senado es un moniguete, un monigote que lo que hace es simplemente seguir instrucciones porque no tiene ninguna capacidad. Pues entonces eso no es lo que es el esquema constitucional actual. Yo creo que hay un problema. Tú planteas otra cosa muy importante. Pues espérate. Tampoco nos podemos perder en construcciones intelectuales.
1: En teoría constitucionalista.
2: Porque entonces, ¿cómo yo corro el gobierno? Porque también, en última instancia, yo tengo que velar por toda esa gente y esa gente me responde a mí.
1: Y dar instrucciones.
2: Y yo tengo que dar unas instrucciones generales, sí. Pero
1: ¿dónde está la línea?
2: No estamos de acuerdo, pero parece que hay una insatisfacción tan grande a todos los niveles que algún tipo de pensamiento le tienen que dar a esto. Y entonces esto se cobra más importancia.
1: Espérate, déjame decirte algo. Máxime, cuando tú tienes una gobernadora, esta, que se mete en Acueducto, que es una corporación, a repartir y a dar instrucciones y a dar, o sea, a sentarse a correr la corporación.
2: Para darte más,
1: wow,
2: más power to you. La decisión del caso de Slaughter, y lo discuto también yo en mi artículo en el periódico El Nuevo Día, tiene unas implicaciones enormes para Puerto Rico.
1: Yo lo dije.
2: Sí, pero en este contexto. Porque el caso de Slaughter dice, no, mire, cada rama tiene su poder y el jefe del Ejecutivo es el Ejecutivo y el poder de nombramiento tiene que ser a la confianza del Ejecutivo y por lo tanto se va cuando quiere, no cuando el Senado o el Congreso le diga. Bueno, en Estados Unidos el Congreso, el Senado aquí no lo hemos dicho. Y esa es la visión unitaria del Ejecutivo, es una figura fuerte. Yo te planteaba a ti, lo discutimos aquí, bueno, Muñoz creó un ejecutivo aquí más fuerte que la concepción federal, porque ni vicegobernador tenemos, entre otras cosas, y tiene unas facultades que el presidente directamente así no tiene, porque él lo conceptualizó bajo su imagen en semejanza. Pues bajo esa teoría unitaria del ejecutivo más fuerte, que implicaría no solo remover procuradores y cosas que ahora hay, que son claramente ejecutivas, sino que reforzaría lo que tú dices. Es que el Ejecutivo aquí debe tener injerencia para poder decirle al secretario, mire, esto no es, porque yo fui el que recibí el mandato del pueblo y esta es la concepción que tengo. Pues entonces, pues fíjate todas esas implicaciones que tiene todo esto.
1: Te voy a dar un ejemplo.
2: Así que sí.
1: En la práctica, vamos a la cosa práctica, que a mí me preocupa más que la teórica. La Procuradora de la Mujer. Tenemos un problema de feminicidio, es evidente, no hay que, es un self-evident truth, que lo que hemos hecho hasta ahora no ha funcionado o no está funcionando. Tú me eliges gobernador y yo vengo con una teoría de que esto es un issue de educación, que hay que contratar unos expertos que vayan de casa en casa, como en los tiempos de Muñoz, a hacer unas películas. Para pasarlas en el batey y que la gente entienda que hay que respetar al otro ser humano. Esa es mi teoría, y con eso gané las elecciones. Y la procuradora de la mujer me dice que no. Pues mira, aquí está Díaz Olivo Films, que se dedica precisamente a montar ese tipo de productos, a ver ese tipo de charlas y seminarios, y yo quiero que esta gente vaya de batalla en batalla. Y la procuradora o el procurador de la mujer, porque siempre ha sido mujer, pero pues vaya usted a saber, me dice, no, usted está mal, gobernador. Esa no es la manera correcta de atender este problema. Este problema hay que atenderlo de esta otra manera, que es lo que yo voy a hacer. No, pero es que usted no puede hacer eso, porque aquí el gobernador soy yo, y yo soy el procurador o la procuradora, que tiene un nombramiento a término. Uh-huh. ¿Eh? ¿Quién manda? Según Slaughter, yo creo...
2: El gobernador lo puede sacar.
1: O sea, mañana sacan a la de ASG.
2: Si adoptamos Slaughter, porque Slaughter es bajo interpretación de federal. Pero si claro. Y Puerto Rico había seguido la interpretación del caso de Humphrey en unas decisiones de Sila Calderón cuando llega a la gobernación y quiere remover gente de junta de gobierno. No, le dijeron que los podía remover. Porque eran posiciones ejecutivas, pero mantuvo la distinción. Si era cuasi ejecutivo o cuasi legal, y entendió que en esos casos que sí le actuó eran cuasi ejecutivas. Por lo tanto, lo podía hacer, pero mantuvo la decisión de Humphrey, que significaría que en el caso del contralor, etcétera, pues eso tiene una facultad de independencia. Pero ahora, si el tribunal adopta la decisión de Slotter, lo puede limpiar. Y eso es lo que queremos.
1: Y eso, pero esa es la pregunta.
2: Bueno,
1: eso es
2: lo que queremos. Y uno pudiera plantear, bueno, bajo la visión, si alguna visión unitaria del Ejecutivo había, fue la que Muñoz tenía.
1: Claro, pero por otro lado, estas posiciones no existían cuando existía Muñoz. Por lo tanto, el concepto de la Procuraduría era una figura que iba a velar al gobierno. Era una especie de gobierno paralelo. Toda la Procuraduría, la única justificación que tienen es que se supone que están para velar al gobierno. Porque usualmente es una deficiencia en unas agencias que sustantivamente no están haciendo su labor, y entonces nos inventamos a estos procuradores para que procuren, para que vayan y peleen, para que sean abogados de ASG. ¿Por qué? Ese es reciente. Ese es de hace... Eso fue Ricky, yo creo.
2: ¿Qué?
1: ¿ASG?
2: Yo creo que sí, que fue bajo Ricky.
1: Vamos a atornillar a alguien ahí para que durante los próximos 10 años las contrataciones, las subastas, las corran por allá y no haya issues con eso.
2: Pero vean, ¿no? Carlos,
1: el legislador quería independencia.
2: Bueno, pero también con todas las posiciones que crearon en Estados Unidos, y ahora el Tribunal Supremo está diciendo, pues eso es inconstitucional, porque le están incidiendo sobre un poder del Ejecutivo. Y alguien me comenta aquí, con justa razón, me dice, oye, cuando Rafael le puso secretario de la gobernación, le pone el término secretario, le quiso dar un rango distinto y la connotación de un secretario igual a los demás. Y no es verdad.
1: Es un embuste.
2: Es un embuste. Y tiene unas implicaciones jurídicas que no encajan.
1: Que no existen.
2: Eso es así.
1: No, yo lo he dicho. O sea, que secretario de Asuntos Públicos, mire, mi hermano, a to switch portavoz. A to switch. Secretario de la Gobernación, a to switch, Chief of Staff.
2: Un pellano de la vida. Que es un portavoz de Fortaleza.
1: No, él es secretario de Asuntos Públicos.
2: Por eso,
1: pero en realidad que es un portavoz.
2: Pues lo mismo que acaba siendo el secretario de la Gobernación.
1: Es
2: un portavoz con unos facultades interno.
1: El nene lindo del gobernador de turno, que hazle caso, porque si no vas a coger un sopapo. Es lo que es. Por lo tanto, sería interesante averiguar. Sospecho que ese bautizo a secretario de la gobernación
2: suena importante. Y como lo tratan, desde Rafael Gaconcile y toda esa cosa, imagínate.
1: Fue para precisamente que tuviera cómo enfrentarse a secretarios de gabinete rebelde. Porque un secretario con los... Para que ya no los hay. O sea, ya no hay gente con el abolengo que había antes. Pero uno de los que
2: Negrón ha dado un ejemplo ahí.
1: De principios.
2: Ah, por eso.
1: Pero no de abolengo. No, cuando estoy hablando de Roberto Sánchez Vilella.
2: ¿De qué?
1: Como secretario de Obras Públicas. sea, había una gente ahí que usted ahí tenga. Que venga un pelafután de Fortaleza a decirme que qué. ¿Qué es lo que yo tengo que hacer? Que eso todavía pasa. Todavía resienten los secretarios. Yo creo que con justa razón en muchos casos.
3: Bueno,
1: o sea, yo soy un ingeniero civil. A mí me nombraron y me dieron la cartera constitucional de obras públicas. Y va a venir un abogado ducho a decirme a mí qué es lo que yo tengo que hacer.
2: Porque Muñoz no tenía contemplación, como le decía el secretario de Justicia.
1: Por la presente
2: te pido y te acepto la renuncia. Ahí, ahí ya. Así, está tranquilito. Te la renuncia.
1: Pero cuando pensamos en esto, el secretario de la Gobernación no existe. Punto.
2: Hay un planteamiento de si hay legitimidad constitucional. Pues así que vamos a ver qué pasa. No va a pasar nada, pero ahí está. Mira, no me puedo ir sin traerte esto porque pensé tanto en ti.
1: Ay, Dios mío. También que yo iba.
2: Tú en el vocero, no sé qué página. Página 4. Que la página la pone tan chiquita que.
1: No, y con en el color.
2: Y con el color lo dificulta, sí. Página 4. Un artículo.
1: No me venga a
2: de Andrea Santiago Torres. Es que no lo pude evitar. El titular es Convida la propuesta para ajustar la crudita. Y es que se había planteado por varios sectores, incluyendo.
1: La primera plana.
2: Incluyendo por la representación del Partido Popular en legislativa, de que dada la crisis que ha habido con el petróleo, pues la situación en el Medio Oriente, pues una manera de ayudar a los puertorriqueños y puertorriqueñas con la inflación y el costo del combustible era eliminar la crudita que se había aprobado bajo el gobierno de García Padilla en los momentos en que empezó la crisis.
1: Eso viene de
2: no, o sea, la cruda, pero esta es la segunda crudita.
1: Por eso.
2: No, la crudita empezó con Rafael, la primera, pero esta segunda crudita es de Alejandro. Y pues la Junta dijo, no, si tú no tienes de dónde sustituirlo, no. Pues ahora la noticia es, la gran noticia, es que está vivo. Pero tú lees esto y Johnny dice, bueno, lo que pasa es que no hemos identificado el presidente de la Cámara, es que no hemos presentado la fuente y mientras tanto, y esto representa tantos millones y la Junta pues no. Pues mira, embuste, no está vivo. Se lleva a acordar de ti y dice, pues esto no es noticia. Esto es una noticia que no es noticia porque no existe posibilidad ninguna que quede que está vivo y considerando qué.
1: Si en un año no han logrado.
2: Yo dije, Luis, esto es la cosa que te hierve la sangre, así no, que te dejo a ti.
1: Y lo más que me hierve la sangre... No, yo estoy a favor de que se quiten, no digo yo este impuesto, la mitad de los impuestos del país. Pero hay una realidad, hay un presupuesto, hay un plan fiscal. Es más, quite la Junta. Es que por esto es que no aprendemos y por esto es que la Junta nunca se va a ir, Carlos.
2: No me digas esas cosas.
1: Pero si es verdad,
2: engáñame.
1: Tú sabes, vamos a quitar un impuesto porque todo el mundo, eso mira... 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O sea, no hay nadie que esté en contra de que nos quiten un impuesto, pero si tú estás gastando esos chavos, ¿en qué? ¿Con qué lo vas a reemplazar? Pues todo de otra manera. ¿Cuál agencia vas a cerrar? ¿Cuál programa vas a quitar? ¿Cuál contrato no vas a firmar? ¿Cuál empleado vas a despedir? Ah, esas son las preguntas difíciles. ¿Y sabes qué? Mira si esto es politiquería. ¿Tú sabes cuál es el efecto neto para usted y para mí cuando vaya a echar gasolina? 4 chavos.
2: Ese es el impacto que tiene.
1: Es el impacto que tiene. 4 chavos por litro. Si su carro es más o menos promedio, usted coge como 50 litros. Son 2 pesos. Chicos, 2 pesos son buenos.
2: Sí, pero...
1: Pero no es, o sea...
2: Pero 2 pesos aquí, 2 pesos allá, a muchos ciudadanos eso le impacta. No alguien como que tiene la paz económica que tú tienes, ¿no?
1: No, pero Carlos, ponle al año, si tú echas un tanque semanal, son 100 pesos. Y estás poniendo en riesgo toda
2: la estabilidad del
1: gobierno. O sea, vamos a poner la estabilidad.
2: Tú lo que dices es que no es un alivio significativo.
1: No es real, no es real. Suena. Y digo, quítenlo. O sea, a mí de verdad que me molesta el PNP cada vez que dice, ah, esto lo puso Hernández Colón, quítelo. Esto lo puso García Padilla, quítelo. El sales tax,
2: bueno,
1: maldito sales tax de Aníbal, eso lo puso Aníbal.
2: Porque si no hubiese una junta, lo quitaba.
1: No, eso es quebraba más rápido. ¿Con qué lo vas a sustituir, Carlos? El problema es sencillo. Lo habrá puesto quien lo habrá puesto.
2: No, porque la Junta lo compró. Pero ahora lo comprometieron al pago, claro, de las obligaciones de los punitos. Pues, difícil.
1: Yo sé. Por eso, pero no hable FIFA.
2: No, pero te acabo de decir, yo vi esto y esto es Luis, le va a dar, esto es lo que Luis dice todo el tiempo. Entonces se molesta cuando ve estos artículos. Dije, pues déjame aquí mortificar.
1: Déjame mortificar un poquito, sí. Ay, sí, sí. Pero que... eso te significa, mira, tú sabes lo que esto es reflejo en realidad.
2: ¿De?
1: La falta del Ejecutivo en ejecución, en acción.
2: ¿Por?
1: Cuando un periódico tiene que recurrir a una noticia que no es noticia. ¿Por qué aquí no se está poniendo algo real? ¿Por qué? Si hubiesen...
2: O sea, que tú crees que esto no fue que Johnny lo anunció, que fueron a preguntarle para hacerla, no sé.
1: No estoy seguro. Lo que te quiero decir es que alguien decidió ponerlo en primera plana. Uh-huh. Alguien decidió hablar de este rep. Si hubiese habido por parte del Ejecutivo 3 anuncios importantes de cosas profundas, de cambios radicales, ¿tú no estarías ocupando este espacio? O sea... Todos los periódicos se sientan en la mesa editorial, pues, todos los días, y alguien tiene que decir que va en primera plana. Ajá. Y en teoría en primera plana va lo más importante que esa mesa editorial.
2: Pero fíjate
1: que
2: la está noticia, pasando. Está firme.
1: Sí, está firme.
2: Pues firme, ¿dónde? Está como los edificios de La Guaira.
1: Mira los dos periódicos de hoy. Firme en ajustar el impuesto a la gasolina. Y como tú bien señalas, pues cuando tú lees, tú dices, bueno, pues ¿cuál es? O sea, esto es lo mismo. El Nuevo Día. Primera plana, aumentan los fuegos forestales en la isla. Bueno, pues, ok. Y qué bueno que tenemos bomberos y van y los apagan. Who cares? O sea, porque esto está... O sea, no estoy diciendo que no sea una noticia. Y las dos cosas son noticias. Exageradamente, yo creo que tú dijiste, no son noticias. La pregunta, ¿son noticias de este?
2: En el caso de la crudita no hay nada.
1: Bueno, que están firmes. Johnny sigue ahí.
2: ¿En qué consiste la firmeza?
1: Pues
2: en que aspira, que la aspiración está ahí. Está muy bien.
1: Pero esto es una noticia que de ordinario...
2: Como la gente que aspira a ser millonario.
1: Cerca de las esquelas.
2: Que tú me confundes. Yo creo que es momento
1: de... Las noticias que están más cerca de las esquelas son noticias, pero son menos, ¿verdad?
2: Ah, bueno, no para ponerla ahí.
1: Y la de los fuegos, pues hubiera estado más cerca de deporte. No es primera plana. ¿Por qué están en primera plana? Vamos, ¿aquí hay una conspiración contra el gobierno? No.
2: No. Al contrario, la de la crudita es buena noticia, porque el gobierno está buscando cómo eliminar eso.
1: Firmes.
2: Sí, firmes.
1: Pues firmemente
2: nos vamos.
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4: Buenos días, Rubén. Bueno, yo espero que todo el mundo
5: haya escuchado esta entrevista con este geólogo experto y reconocido. No solamente él puntualiza que Puerto Rico está en la misma zona de la placa tectónica de donde ocurrieron estos terremotos en Venezuela. O sea, él habla de ladrillos huecos, construcciones que no debieron haber ocurrido. Esto evidentemente que acaba de ocurrir en Venezuela a gran escala y con todas estas muertes es producto de una construcción chapucera e irresponsable.
6: Sí.
5: Y esos edificios no aguantaron eso.
6: Es que
5: porque como... un edificio, yo pienso o yo querría pensar que los edificios en Puerto Rico tienen unos códigos de construcción más rigurosos que impedirían que una cosa como se vinieron abajo.
6: Mire, yo creo una cosa importante es, oye, el Código de Construcción de Puerto Rico, desde 1987 para acá, pues ha ido mejorando después sus diferentes revisiones. Pero la, si vamos a decirlo así, si tenemos una ventaja, es que como Puerto Rico ya ha sido abatido por tantos huracanes también, muchas residencias pues han sido destruidas debido a los huracanes, pues han tenido que reconstruirse en tiempos modernos, y obviamente pues al reconstruirse en tiempos modernos pues tenemos mejores estructuras. Pero lo que dice el geólogo es totalmente cierto. En el plan de riesgo de terremoto, en el plan de justamente conjunto de respuesta a terremotos catastróficos de Puerto Rico que le hicimos nosotros, lo que establece es eso mismo, que el todos esos edificios y residencias que están en áreas costeras, casualmente los el material geológico ahí es bien blando, mucha arena, mucho aluvión, mucho relleno compactado, todo este tipo de urbanizaciones modernas o condominios. Y ese efecto que puede crear esas amplificaciones de esas ondas sísmicas, pueden crear ese efecto de licuación. Básicamente lo que hace es que la onda sísmica, esa energía, convierte el terreno en arena movediza, específicamente en las áreas costeras, donde lamentablemente reside el 60% de toda la población de Puerto Rico, y el material geológico que hay en nuestras montañas sí es también volcánico, rocoso, y eso también ocurriría ahí. Donde nos preocuparía, en caso de Puerto Rico, las residencias serían las casas en columna, que eso hay varios estudios que ha hecho el recinto universitario de Mayagüez, específicamente el Departamento de Movimiento Fuerte, donde establece ese estudio que básicamente todas las casas que estén en columna, que no estén bien construidas o reforzadas, colapsarían ante un terremoto de gran magnitud, gran intensidad, ¿verdad? Y esos son asuntos que hay que se tienen que atender desde la planificación, pero también hay que atender desde el punto de vista de respuesta, y no la respuesta del gobierno. Porque la realidad es que hay que entender una cosa, y lo vimos, Venezuela debe ser un caso de estudio para nosotros. Debe ser considerado, no, sí, la respuesta, lo que estamos viendo por las redes, lo que estamos viendo por la televisión, hay que ver esa respuesta, cómo sucedería en Puerto Rico, y son dos monstruos diferentes. Hay que entender, la gente a veces piensa de que yo estoy en un condominio, colapso mi condominio, y en 5 minutos, 10 minutos, después de un terremoto grande, yo voy a ver a manejo de emergencia a un rescatista entrando por el portón. Eso no va a ocurrir. Para que tengas una idea, ahora mismo, a esta hora de la mañana, San Juan puede tener 300.000 habitantes, y más la gente, esa población que viene diariamente, pues se puede convertir quizás en 500.000 de personas. ¿Cuántos rescatistas ahora mismo tiene manejo de emergencia San Juan, activos en la calle? Quizás 5, aunque tengan 100 empleados. Activos rescatistas nada más, pueden ser 5 o 7 personas. Y esas 5 o 7 personas, rescatistas profesionales, en este turno de ahora, ¿verdad? Después vendrán muchos más, pero también tienen familia. Y si ocurre un terremoto durante horas laborables o mayormente horario escolar, ahí es que nosotros nos vamos a ver feo. Porque Dios ha sido bueno con nosotros, porque todos los eventos que hemos tenido de sustos, de terremotos, comenzando desde, usted se acuerda del de 24 de diciembre del 2010, que ese fue como el de noche, sí, el famoso terremoto de Nochebuena. Sí, sí. Ahí fue que todo el mundo como que empezamos a hablar del tema de terremoto, poco a poco, ¿verdad? Y hubieron varios sustitos. Todas las veces que hemos tenido terremotos pequeños, ¿verdad? O medianos, han sido en horarios donde no estamos en la escuela. Hemos estado con la familia. Ese día fue a las 7:45 de la noche, un día de Nochebuena. Estábamos con la familia. Y el mismo del 2020, el primer temblor como tal, comenzó, fue un 7 de enero, ¿verdad? 2020, exacto. A las 4:00 de la mañana, todos estábamos durmiendo, estábamos con nuestros hijos, así que el caos no se formó en la casa, no se formó en la calle. ¿Qué pasaría si ese mismo terremoto del 2020 hubiese ocurrido a las 10:30 de la mañana con nuestros niños en la escuela? Donde tú no ibas a tener acceso a tener a tu hijo. Entonces sí íbamos a ver un caos en la calle, ¿verdad? Y vamos a tener un caos entonces social, aunque no hubiesen muerto, porque gracias a Dios las víctimas habían muerto, que fue una o dos personas como mucho. Aquí lo que se afecta, y fue regionalizado, esto fue un terremoto regionalizado en el área sureste de Puerto Rico. Pero si ese terremoto hubiese pasado en San Juan, o como dice el geólogo, estamos en la misma placa tectónica del Caribe, y arriba tenemos la placa tectónica de América del Norte, y esa misma línea ahí está San Juan. A mí lo más que a mí me preocupa con relación a un terremoto en nuestra región se llama el puerto de San Juan, y te explico por qué. Cuando hace 2 años aproximadamente, un muelle importante de Santo Domingo colapsó, y yo llamé al centro de operaciones de emergencia de allá de República Dominicana al otro día, hablé con su director. Y yo, en mi mente, yo pensé, mira, lamento mucho que haya pasado ese problema, el colapso del muelle en Santo Domingo. ¿Qué tú vas a hacer? Y dice, mira, déjame aquí, no hay ningún problema. Aquí yo tengo 8 puertos más. Y yo, espérate. Tú tienes 8 puertos más de carga, y Puerto Rico tiene una población de 3.2 millones de personas, y tenemos un solo puerto operacional 100% de carga. Y eso es grave. La misma isla de Santa Cruz tiene 100.000 habitantes, tiene 3. Y Puerto Rico tiene 3.2 millones de habitantes y tenemos un solo puerto de carga activo, porque en Ponce todavía están con madera, cemento, esas cositas. Pero lo que tenga la infraestructura, esperamos que ese proyecto sí se dé y se termine. Es un proyecto de salvar vidas real para Puerto Rico. Y no solamente eso. Tienes el muelle de San Juan, que la parte de carga. Tienes la parte de gas natural, que está en el mismo área, y tiene 2 compañías principales de combustible en Puerto Rico. Si falta un terremoto con tsunami, un ejemplo, especialmente en la costa norte de Puerto Rico, tendríamos un serio problema de suministro, porque las personas que van a desayunar ahora, abra su nevera, abra su alacena, y el 90% de lo que usted tiene ahí tuvo que entrar por el muelle de San Juan. Si se cola, y en Puerto Rico ya ha dicho varias veces, lo que hay de alimento almacenado son 2 o 3 semanas. Eso es todo, y eso sin considerar que la gente va a entrar en histeria varias horas después para darse cuenta: yo no he ido al supermercado, se me olvidó almacenar comida, se me olvidó que no tengo leche para bebé, mi medicamento entra por el muelle San Juan, ¿okay? Las personas que se van a tener una operación, todos esos instrumentos quirúrgicos entran por el muelle, todo entra por el mismo sitio. Así que esas son las consecuencias que ya tenemos que pensar, y la preparación tiene que ser, y lo estamos viendo en Venezuela también, preparación tiene que ser individual y comunitaria. No puede depender del gobierno. Basta con ver las redes sociales nada más, como el mismo gobierno venezolano en varias ocasiones ha interrumpido también la ayuda. Porque hay que decirlo claro, cuando hay desastre, el gobierno siempre quiere como que tener un papel protagónico. Y eso lo vimos muy claro en María también, y pasó en Puerto Rico igual.
5: Bueno, eso fue lo que ocurrió aquí. Pero le pregunto, Benjamín Nieves, si ocurriera yo no voy a decir que un doblete como ocurrió en Venezuela, porque eso es atípico, un sismo de gran magnitud y uno seguido de gran magnitud con diferencia de tiempo muy escasa, por eso le llamaron el doblete, pero yo tampoco quiero aquí crear desasosiego o enviar un mensaje equivocado a todos los que viven y vivimos en condominios, pero un condominio de esa magnitud, de 7.5, en Condado, Isla Verde, Viejo San Juan.
6: Yo diría que más me preocupa Viejo San Juan que los condominios.
5: Sí,
6: porque una estructura que están hechas quizás, obviamente son antiguas, no existen este tipo de columnas modernas, todo depende, ¿verdad?, cuándo fue construido ese condominio, ¿verdad?, y la ingeniería que se utilizó para eso. Sabemos que hay muchísimos condominios altos en Puerto Rico, pero entendemos también de la misma manera que se han construido adecuadamente. Recuerda que también tenemos la ventaja de que, pues, el tipo de relación que tenemos quizás con Estados Unidos, los tipos de códigos que nosotros adoptamos códigos, pues, un poquito más rigurosos. Y yo no esperaría, ¿verdad? Si me preguntas, yo no esperaría el efecto que vimos en Venezuela, lo podríamos ver en Puerto Rico. Yo te diría sinceramente, que aunque no soy ingeniero, ¿verdad?, Yo no esperaría ese tipo de efecto tan catastrófico. Sí puedo ver, hay efectos, por ejemplo, edificios que se pueden hundir, que se pueden quizás virar un poco. Siempre va a haber algún tipo de daño, ¿verdad? Pudiesen quedar inservibles, pero ver ese colapso total, ¿verdad?, así, a ese nivel, si ocurriese, va a ocurrir quizás en edificios bien viejos, quizás en edificios que, aunque sean modernos, tengan unas condiciones de terreno demasiado inestable. Y eso, aquí no hay forma de predecir eso. Por eso siempre lo único que yo... O sea, yo no puedo predecir cuándo es el próximo terremoto, cuán fuerte y dónde va a ser. Lo único que yo puedo predecir es cuán preparado estoy yo. Y olvídate de yo, mi familia y mi comunidad. Mi comunidad entendiéndose mi condominio. Mi condominio, mi residencial, mi urbanización. Y eso lo aprendimos en María. O sea, no se nos puede olvidar que la preparación sigue siendo la misma. Y lo más importante, mírenlo, por favor, miren esos videos de Venezuela. Miren cómo esa gente está sufriendo. Y lo más probable, todavía puede ser que hayan gente allá abajo enterrado, porque si eran condominios residenciales, se pueden haber creado muchos huecos, espacios abiertos, quizás de aire, pero si tú quedaste encerrado en un área donde tenías una alacena de comida, que tenías agua, tenías comida, tú puedes sobrevivir mucho tiempo ahí. Y si tienes alguna vía de aire, que quizás no los rescatistas no lo ven, quizás hay algún tipo de vía de aire, tú puedes sobrevivir mucho tiempo ahí, aunque estés en la oscuridad. Si no estás herido, quedaste en un hueco escondido, no en un triángulo de la vida, ¿verdad? Eso pudiese pasar, y ha pasado anteriormente. He visto rescates de 35 días, ¿entiendes? En otros países.
7: Sí.
6: Sí. Y hasta además. Gente que ve, uno de los cuentos que vimos, creo que fue en Indonesia, una persona duró casi 40 días porque donde él quedó enterrado, ¿verdad? Había mucho espacio, había una tubería que conectaba hacia el exterior, ¿verdad? Y por ahí cogía aire, pero él quedó en un área que era un almacén de comida. Había agua, había comida, había básicamente de todo. Lo que pasa es que no podía salir. Así que ese tipo de cosas sí puede pasar. Y obviamente, en este proceso ahora, por favor, bien, en un mensaje que le tengo a las personas, mucho cuidado con las donaciones. Tiene que asegurarse que esas donaciones van a través de una vía correcta, con ya ayuda coordinada internacional. Y eso es bien importante porque, y cuando vamos a enviar, por ejemplo, si van a enviar ropa, ese tipo de cosas, tienen que enviarle ya, identificada. Porque, simplemente un ejemplo todo el de María en Puerto Rico. Hay gente que se aprovecha de las donaciones. Se aprovecha. O sea, que son personas malas. Y te voy a dar fe porque, como me tocó, cosas de After Action Deport de María, son cosas que yo las vi. A Puerto Rico se trajeron un individuo de Estados Unidos, compañeros alegadamente sin fines de lucro, para limpiar parte de su inventario de Hacienda, ¿verdad? De IRS. Nos envió a Puerto Rico un vagón y medio de botas de nieve. Botas de nieve, eso lo vi yo. Botas de nieve. Y como una ayuda. Se le entregaron a la gente, pero para... Simplemente porque lo quería sacar de los libros de contabilidad. O sea, aquí lo recibimos y de verdad, te acuerdo, daban 22 millones de botellas de aguas tiradas en la base en Ceiba, en Roosevelt Roads, por darte un ejemplo. Los cientos de vagones llenos de mercancía podrida, comida podrida. Porque una cosa, yo sé que la gente tiene intención, buena intención de dar una donación, pero tenemos que saber qué vamos a donar y cómo se va a llevar eso a las manos del necesitado. ¿Verdad? Como dice, por ejemplo, yo no voy a dar un saco de arroz crudo, y le explico por qué. Porque requiere cocinarlo. Prefiero entonces dar una lata de comida que yo pueda abrirla y comer directamente ahí, ¿verdad? Y a veces entendemos que queremos ayudar, y a veces sin querer queriendo, por falta de información y no se ha dado como unas instrucciones específicas, que la mejor forma de ayudar es que sean cosas rápidas, sencillas. Y mire, si usted da una caja de atún, por decir, o pollo enlatado, incluyale la brelata. Mira qué cosa tan simple. La gente le dona 20, dos cajas de atún y se le olvida incluirle, mire, póngale por allí un abrelata. Son cosas sencillitas. Y Dios no lo quiera, ¿verdad? Este tema de donaciones hay que tocarlo bien profundamente. Porque en las primeras horas de un desastre, yo no necesito ropa. Las primeras horas de desastre, yo no quiero ropa, no me interesa la ropa. Mira los videos de ellos, se están quejando. Y se quejan hasta con razón, porque están enviando todo lo que yo no quiero, lo tiré allí. Yo necesito, fíjate, palas, piquetas, martillos, barras de acero, herramientas para salvar vidas. Esas primeras 24, 72 horas son horas de oro para salvar vidas. Una camisa no me sirve de nada, ¿verdad? Me sirve una barra de acero, me sirve una piqueta, un martillo, un marrón. Así que cuando vayamos planificando nuestro próximo ayuda exterior o local, ¿verdad? Si ocurre un desastre, no importa dónde sea, vas a Mayagüez, pasa en Humacao. ¿Qué es lo primero que yo necesito? Ayuda y educación al pueblo para que ayude no solamente en la parte de darle asistencia social a las personas, pero podemos ayudar en rescate también.
5: González Delgado, buen día.
7: Sí, buenos días, Rubén, para ti y para los que nos escuchan a esta hora.
5: Bueno, ¿qué me dice usted sobre la cantidad de gente y qué tipo de plan de racionamiento es el que se va a poner en vigor o que ya está puesto en vigor?
7: Ok, como anunciamos durante la tarde de ayer, lo que es el área de la planta de Guzmán Arriba en Río Grande, que le suple el servicio a partes de Canóvanas en la montaña y parte de Río Grande, entra en lo que es un plan de interrupciones programadas debido a que el abasto del río ya no es suficiente como para poder producir el agua que requiere todas las comunidades que reciben esta planta. Así que comenzamos con este plan de interrupciones el día de hoy, sirviendo de agua a un sector en Canóvanas y que se extiende por 48 horas, y luego entonces, culminadas esas primeras 48 horas, se cierra entonces hacia Canóvanas y se abre hacia Río Grande para poder entonces mantener el servicio de agua a nuestros clientes de una manera más programada, de manera que pues, ellos se puedan apertrechar y preparar mientras
5: pero de hecho
7: de falta de lluvia.
5: Pero de hecho tengo entendido que ayer ya había sectores importantes turísticos, hoteleros, de Airbnb, etcétera, sin agua en Río Grande.
7: En Río Grande también tuvimos una situación con la planta del Yunque. Este fin de semana, por ser 4 de julio, históricamente son fines de semana en los cuales los consumos son bien elevados, y en el área de Río Mar, hacia las Coles, hacia las Picúas, tuvimos eventos de intermitencia de servicio, las cuales fueron atendidas por el equipo operacional de la región este, que se metieron a trabajar con los bombeos, con las líneas de distribución para asegurar siempre el abasto de agua para esa zona.
5: Entonces, pregunto, en este instante, Loíza tiene agua, o sea, asegúrese bien de lo que me va a contestar, porque le acabo de preguntar y me están escuchando en Loíza. En este instante, Loíza, que no está dentro del plan de racionamiento que usted me acaba de explicar de Canóvanas y Río Grande, Loíza tiene agua.
7: Mira, el área de Loíza se sirva de lo que es la planta de Canóvanas, que está localizada a orillas de la Puerto Rico 3. Esa fue la planta que estuvo detenida en las pasadas semanas, cuando se identificó una sustancia que estaba sobre el agua y hubo que detenerla para poder limpiar la misma. Actualmente esa planta está operando y las áreas de servicio que se suplen de la misma tienen el servicio de agua. Importante mencionar, no solamente a los clientes de Loíza, de Canóvanas, sino al tercio este de Puerto Rico. Los ríos siguen bajando, no estamos teniendo lluvia. El Servicio Nacional de Meteorología no está pronosticando lluvia en los próximos días. Y nuestros ríos siguen bajando, nuestros embalses siguen bajando. Así que hacemos, como siempre, una exhortación a nuestra clientela a hacer uso prudente del agua en estos momentos en los cuales la sequía está ¿verdad? Bien fuerte en la zona, y que esta falta de lluvia está afectando los niveles de nuestros ríos y de nuestros embalses.
5: Entonces, le pregunto, ustedes, luego de lo que ocurrió en esa planta de filtración, ¿ustedes hicieron alguna investigación? ¿Ustedes ya saben qué fue lo que contaminó el agua? ¿Ustedes van a hacer algo más allá de lo que ya hicieron para saber qué fue lo que ocurrió y que esto no se va a volver a repetir?
7: Pues mira, continuamos la investigación con el Departamento de Recursos Naturales, con el Departamento de Salud, y obviamente ampliando todos los ángulos que pudiesen incidir en una situación como esta. Tan pronto tengamos resultados de lo que fue la fuente de contaminación o cualquier otro tipo de dinámica, la estaremos anunciando, ¿verdad?, para efectos de que nuestra gente sepa finalmente qué fue lo que ocurrió. Lo más importante es que el agua que se está sirviendo en el área de Loíza de Canóvanas es agua potable, la planta está limpia y estamos produciendo agua conforme, ¿verdad?, al abasto que estamos teniendo. Y como pues volvemos a indicar, en este momento no estamos implementando plan alguno de interrupciones para Canóvanas y para Loíza, pero tenemos que mantener vigilantes ante los niveles de los ríos.
5: ¿Usted cree que esto fue un sabotaje?
7: Pues mira, yo tengo la costumbre de descartar nada. O sea, yo todos los ángulos se investigan. Me gustaría pensar de que en efecto fue un asunto de contaminación de río por una fuente externa de la cual no tengamos control, pero aquí no se puede descartar nada y por eso es que la investigación se extiende a todos esos ángulos.
5: Mire, me escribe en este instante, perdón, me escribe un doctor y me dice que hay algún tipo de anuncio de que mañana Coupey, que Coupey es enorme, Coupey alto, Coupey bajo, todas las urbanizaciones, Coupey es uno de los sitios más densamente poblados en Puerto Rico, que Coupey mañana, martes 7, no va a tener agua. ¿Usted sabe algo de esto?
7: En efecto, Rubén, mañana es un día bien importante para la región metropolitana de la Autoridad de Acueductos Alcantarillado. Mañana vamos a estar haciendo unos trabajos importantes en la planta de Sergio Cuevas y en la represa de Carraízo, que va a dejar fuera de operación esas instalaciones durante 12 y 6 horas para hacer trabajos que debieron haberse hecho hace un tiempo atrás, pero que no se hicieron, y nosotros vamos a estar completándolos de manera tal que ya podamos tener una planta con mayor capacidad de producción de agua y que podamos darle agua no solamente a Coupey, a todo lo que es el área de servicio de Sergio Cuevas. Estos trabajos se hacen en conjunto con unos trabajos de mejora que está haciendo Luma también en la zona, donde ellos van a estar trabajando con una línea de 38.000 voltios. Mientras ellos hacen esos trabajos, nosotros vamos a aprovechar y vamos a hacer muchas tareas, como te dije, en la planta de Carraízo y en la planta de Sergio Cuevas.
5: José, disculpe, o sea, que lo que me dijo el doctor es cierto. Mañana gran parte de la zona metropolitana no va a tener agua.
7: En efecto, para poder realizar los trabajos hay que tener la planta de Sergio Cuevas fuera de operación durante la realización de los mismos, así que no va a haber agua para las zonas de San Juan, Trujillo Alto, Carolina, parte de Canóvana, mientras se dan esos trabajos. Una vez culminados, comenzamos operación nuevamente y recuperamos entonces el sistema.
5: Diantre, ¿cuánto tiempo? Disculpe, ¿cuánto tiempo se supone que dure esto mañana?
7: Los trabajos están programados para realizarse entre 12 a 16 horas. Así que en ese periodo, Diantre, la planta va a estar.
5: Cuando ustedes dicen 16 horas, eso me huele a peje maruca. Eso es 24 horas sin agua o más mañana en la zona metropolitana.
7: Bueno, Rubén, los trabajos duran 12 y 6 horas. Eso ya está programado de esa manera. La recuperación de la planta siempre son paulatinas y en efecto van a extenderse por más tiempo. Eso es una realidad. Pero los trabajos, según estamos hablando, tienen una duración programada de entre 12 y 16 horas.
5: Gordo, no entiendo.
8: La planta de Finca Rosso, que todavía que es la que da agua a Guaynabo, ¿esa todavía está fuera de servicio?
7: Esa está operando con una bomba en la actualidad. Una vez culminados los trabajos de Sergio Cuevas, nosotros planificamos hacer también una parada programada en esa instalación para finalizar.

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2: Bien, amigos, buen día. Hoy es lunes 6 de julio de 2026. Hay una nota en el vocero de un incidente que ocurrió esto fue en el weekend. Unos jóvenes en un jet ski chocaron contra una embarcación en la bahía de Salinas. Los jóvenes resultaron gravemente heridos, de acuerdo al informe de la policía. Un joven de 18 años y su pareja o la acompañante de 20 están graves en el hospital después de esta colisión. De hecho, hoy temprano hice saber que había ocurrido un choque grave en la carretera 116. La carretera 116 es la que va de Lajas o hacia Laja, Guánica, etcétera. Es una carretera bastante extensa. Este choque hoy, esto fue a las 6:50, ocurrió en el kilómetro 15.4. Una persona murió y otras tres personas resultaron mal heridas. Aquí, de acuerdo a la información, dos automóviles, uno Mitsubishi y uno Toyota, chocaron de frente. Esa carretera es bien particular y yo la he transitado mil veces, porque he ido mil veces a Cabo Rojo, Laja, Guánica, y ese es el tramo que utilizo, pero es una carretera que hay que respetar mucho. Pues la divide una línea y punto. Lo demás es, y mucha gente quiere pasarle al otro, etcétera. Lo que dice la policía, como planteaba, es que la conductora del Mitsubishi intentó rebasar a otro vehículo, invade el carril contrario e impacta de frente al Toyota. Esto ocurrió a las 6:50. Es que yo he visto esa escena tanto allí, tanto y tanto y tanto, en la 116. Y yo sabía que eso, cuando me dijeron que había un choque fatal, yo me imaginé que alguien trató de pasarle a alguien y se encontró de frente con alguien. Y eso es exactamente lo que pasó hoy. Una persona, la víctima fatal, viajaba como pasajero en el Mitsubishi y murió en el lugar del accidente.
3: Ayer yo estuve en esa zona y estaba bien llena.
2: Pero usaste la

0: 116.
1: Iba para Lajas.
0: Sí.
1: Pero cuando regresaba de Lajas, Rubén, cuando sales de esa carretera a conectar con la número 2, el tapón que había en la número 2 en dirección como si vinieras de San Germán hacia Yauco era impresionante y se extendía por esa carretera también, por la 116 hasta casi llegando a Guánica.
0: Sí.
1: Porque lo que había era un solo carril.
0: Sí.
1: Abierto. Y era bien complicado, todo el mundo tratando de salir de la zona de Cabo Rojo, de Mayagüez, de esa zona.
0: Pero,
1: y yo voy a salir allí como a las 6:30 de la tarde.
0: Pero, disculpa, ¿dónde era el tapón? ¿En qué carretera?
1: En la número 2. Se extendía como, era como de San Germán hacia Yauco.
0: Ok.
1: Y okay, cuando conectes con la 116, cuando sales de la 116, obviamente el tapón era tan grande que se extendía por la 116 a Guánica.
0: O sea, que tú estuviste en el oeste.
1: Fui ayer a la feria agrícola.
0: Bueno, eso.
1: A llevar a mi nieto a ver atención, y aparecen los animales que habían allí, gracias al
0: padre. No, pero esa feria agrícola, sí, de hecho. Entiendo. Siempre es un espectáculo familiar, sí, sí, muy, muy bueno y bastante concurrido.
1: Sí, estaba lleno,
0: bastante concurrido. Yo el sábado estuve en Salinas, en el clásico. En nada más que el clásico, en el Dorado. Y créeme que Alex Paleta me atendió con creces. Hicimos, entre Alex Paleta y yo, jugamos como 15 entradas.
1: Yeah,
0: o sea, pasamos de la novena muy bien y estuvimos allí un buen rato.
1: Así que callo.
0: Y el 4 de julio, aquello estaba explotado, pero explotado, pero explotado. Así que gracias a Alex a su gente del Dorado, que la pasamos súper bien. A propósito de hablar de sitios, me ha escrito un montón de gente durante mi break, pero un montón, tengo los mensajes de texto. Yo salí a las 8:30 y son las 10:00. Mano, todo el mundo me está preguntando dónde ver el juego de hoy entre España y Portugal. Mire, usted lo puede ver en su casa, que es un buen sitio para un lunes, pero si tiene ánimo o entusiasmo, los índices del entusiasmo son más altos que lo tradicional y lo quiere compartir con otra gente y darse algún refrigerio, pero pues hay un montón de sitios en la zona metropolitana donde lo puede ver. Es a las 3 de la tarde por Fox. Entonces, esta noche también juega Estados Unidos y Bélgica, pero a las 8 de la noche, de cara a un martes, ya entre, yo creo que yo estoy durmiendo, pero me encantaría ver el juego, me encantaría, y por supuesto que voy a Estados Unidos, pero es que es tarde, tarde para mí, para otra gente es temprano, las 8 de la noche... Es una buena hora. Mientras tanto, voy a tener una entrevista a continuación, como lo había dicho la semana pasada, que tiene que ver con esto de lo que está ocurriendo en los condominios. Aquí está conmigo Marimar Pérez Riera. Buenos días.
2: Buenos días, Rubén. Y saludos a todos los radioescuchas.
0: Gracias. Y ella es...
2: Ivette Pérez, de la Asociación de Titulares de Condominios.
3: Buenos días a todos.
0: Ivette, ¿usted había estado aquí?
3: Sí, había estado aquí.
0: Sí, bueno, esto es interesante porque yo creo que la gente tiene que ser apasionada con lo que cree.
3: Claro.
0: Pero aquí hay un apasionamiento desmedido en escribirme a mí. Aquí hay un montón de gente que me ha escrito hoy. Hay gente que me ha amenazado.
3: Ay, mi madre.
0: Miren, yo he entrevistado a todas las personas que son entrevistados al legislador que está trabajando con esto desde el Senado, que Héctor Joaquín Sánchez. Uh-huh. Creo que hay unas propuestas también a nivel de la Cámara, pero me parece que el proyecto de él o los proyectos de él son los que se están... Entonces, aquí tengo a alguien que me escribe ahora. Lo que te voy a escribir es con el próximo programa de la Asociación de Titulares.
2: Ajá.
0: Quiero que sea confidencial, señora, es confidencial.
2: Ajá.
0: No, yo no, nunca digo quién me escribe, a menos que usted me diga que lo diga. Entonces, déjeme ver qué dice aquí.
2: ¿Qué embuste te dicen ahí?
0: No, mire, señora que me escribe, yo no puedo mencionar figuras privadas. Punto, no puedo o no debo. Y le voy a explicar por qué. Porque igualmente no dudo de su buena fe que me esté escribiendo algo sobre alguien que quizás sea cierto. Pero hay gente que se aprovecha de que tienen mi número y tienen una riña o una roña contra alguien y me escriben algo que no es cierto. Y entonces yo menciono ese otro nombre aquí y el que se va a fastidiar soy yo. Porque eso es una figura privada.
2: Bueno, pero te podemos explicar por qué es que hay tanta pasión con este tema.
0: No, pero si a eso vamos, espérate, otra persona me escribe en este instante. Me alegro mucho que estén la licenciada Marimar Pérez Riera y la señora Ivette Pérez de la Asociación de Titulares de Condominio. Ok, pues... Yo les dije que yo siempre doy espacio a todo el mundo. Esa ha sido mi carta de presentación en la historia de mi vida. Así que habiendo dicho esto, otra vez, buenos días, gracias muy por bien. Estar aquí.
3: Buenos días, gracias por la oportunidad.
0: Bueno, ¿por dónde empezar? Bien. Aquí estuvieron administradores de condominio, hoy es lunes. El lunes, yo creo que ellos estuvieron el miércoles.
2: Lo estuviste dos veces. Y...
0: Anda, espera. Primer cantazo.
2: Te la canté. pues mira, sí, aquí estuvieron los administradores y a raíz de muchas cosas que no estamos de acuerdo con lo que ellos dijeron, queríamos esta oportunidad para sentar el récord claro y explicarle a todos los ciudadanos, especialmente a los titulares de condominios.
0: Que conste, yo soy titular.
2: Pues vas a entender muy bien lo que va a pasar aquí. Estamos hablando del proyecto del Senado 1086, que va a ser una medida histórica, una reforma judicial, donde por primera vez se le va a cambiar la jurisdicción de los condominios. En vez de tener que ir obligado al DACO, que es una agencia administrativa, va a poder ir, como el resto de los propietarios en Puerto Rico, al tribunal de primera instancia, a luchar sus derechos. Esto es histórico y tiene su razón de ser. Cuando, fíjate que la ley del Departamento de Asuntos del Consumidor, vamos a empezar porque ¿a quién se le ocurrió que un propietario es un consumidor? Mira, yo no soy ni gasolina ni leche. Nosotros somos titulares, propietarios. Pero nos encajonan en el DACO porque cuando esto se forma en los años 70, que lo quieren poner, la ley empezó en el 58 y en los 70 quieren un foro. En realidad lo que el legislador estaba tratando de fiscalizar era el desarrollador de condominios. Pues porque en aquella época estaban empezando y sabemos todos de que no todas las prácticas fueron buenas, se estaban aprovechando de los titulares y encajonan esta, ¿verdad?, idiosincrasia de una propiedad horizontal en el DACO. Y si te lees la ley del DACO, ni una sola vez habla de titulares, ni una. O sea que esto fue en realidad algo que, by the way, sirvió excelente su propósito hasta ahora. Nosotros lo que estamos, y yo le tengo gran respeto y hasta cariño a los profesionales y jueces del DACO. El issue no es la capacidad. El issue es que el mismo DACO se ha dado cuenta de que el volumen de querellas ha crecido tanto que ellos simplemente no tienen los recursos para atender y validar el derecho del titular. Y ya yo soy bastante mayorcita para saber que cuando un novio no te quiere, tú te vas. El DACO no nos quiere. Pues, ¿qué vamos a hacer? Ya, migrar. Que nos traten igual que cualquier otra propiedad. Los condominios de cooperativas están en el tribunal. Los condominios comerciales están en el tribunal. Los condominios...
4: Los profesionales
2: están en tribunal. El tribunal ya atiende cobro de dinero. El tribunal ya atiende asuntos con comportamiento negligente de exdirectores. Brega con sanciones. O sea, el tribunal tiene experiencia en la ley de condominios, lo ve todo el día. Mira, pero mírate esto. Cuando un consejo de titulares o una junta te demanda a ti como titular, el foro de esa junta es el tribunal de primera instancia. Ahora, cuando un titular tiene un agravio contra las acciones de la junta, ahí el foro es la agencia administrativa. ¿Ves? O sea que tú no puedes decir que aquí nos estamos obviando de la especialización. No, el tribunal está igualito de capacitado. Lo hace todos los días de Dios.
0: Entonces, pregunto, ¿de quién es este proyecto?
4: Héctor Joaquín Sánchez.
0: Sí. Ah, por eso era que Héctor Joaquín me escribió, porque él quería venir a defender su proyecto. Yo no sabía que él era.
4: Sí.
0: Este es el proyecto PDLS
2: 1086. Ya lo aprobó el Senado, ya lo aprobó la Cámara y es está Héctor, en el escritorio de la gobernadora.
0: Ya está aprobado.
4: Sí, el proyecto está en el escritorio de la gobernadora.
0: Pero déjeme decirle, yo creo que Marimar presentó o hizo un argumento presentando diferentes ejemplos.
4: Claro.
0: Y yo lo entendí. Pero yo creo que la explicación es más sencilla aún. Esto nunca debió haber estado en DACO.
4: Claro.
0: O sea, esto es una sin razón.
2: Sí.
0: Que DACO, que lo que tiene son 30 empleados y está buscando para inspeccionar la gasolinera.
2: Exactamente.
0: Lo hayan metido en una cosa.
2: Pero tú sabes por qué, ¿verdad?
0: En la que en Puerto Rico, ¿cuánta gente vive en condominio? 800 mil.
2: Bueno, eso es una cosa que está haciendo 600
0: mil.
2: Vamos a hacer un registro.
4: Por primera vez.
0: Por eso. O sea.
2: Pero tú sabes por qué es esto, ¿verdad? Pues los amiguitos que tú tuviste la semana pasada y la otra, esos se llaman, se autodenominan la industria de condominio. Aquí no nos ceguemos. Ellos viven del condominio. Ese es su trabajo. Y no hay nada malo con eso. Pero que no me vengan a decir que ellos tienen el mejor interés del titular, porque lo que ellos tienen el mejor interés es de que los contraten o no nos contraten. ¿Y qué pasa? Esos son los que querían que los condominios se quedaran en perpetuidad en DACO. ¿Por qué? Porque DACO no tiene los recursos para fiscalizar. Y los administradores están, pero en un garetismo. Los otros días salió como tres distintos administradores acusados por fraude, etcétera, etcétera. Y claro, ellos quieren quedarse en el DACO porque no les pasa nada. Ahora va a cambiar la cosa, porque cuando por fin los titulares podamos ir al tribunal, ya el DACO lo dijo en una entrevista los otros días que escuché al secretario y al licenciado Sicardo, dijeron, ahora vamos a tener más recursos para fiscalizar bien a esos administradores.
4: Definitivamente. Eso es lo que necesitamos, que DACO se ponga las pilas, ¿verdad? Fiscalizando a los administradores, porque ahora mismito tenemos administradores que hasta con licencias falsificadas hemos encontrado, los seguros se le vencen y nadie se entera, a los titulares no les permiten inspeccionar los registros de esos administradores en los condominios, todo es un misterio. Ellos dicen que son los más fiscalizados, pero no son los más fiscalizados. Aprobar un contrato de un administrador en una asamblea sin tan siquiera tener la oportunidad de ver ese contrato, eso no es fiscalización una vez al año. O sea, ¿de qué vale que tú tengas una licencia si nadie la puede fiscalizar? O sea que definitivamente esto para los titulares va a ser bien bueno, van a tener muchas oportunidades.
5: Y que los traten justamente.
4: Claro, igual que a todo el mundo, como si fuera, bueno, si tú vives en una urbanización de control de acceso, tú vas al tribunal. O sea, nosotros, los titulares no son ciudadanos de segunda ni de tercera categoría. Tú pierdes derecho en un condominio que ganas cuando sales de la puerta del condominio.
5: Mira, o sea, un ejemplo de esto. Cuando un titular radica una querella fuera de término, pues está descalificada la querella. Oye, y eso está bien, esa es la ley. Eso se llama, pues, prescribió tu causa de acción. Fantástico. Pero entonces, la parte querellada, que son las juntas de directores, tienen que contestar esa querella, según el reglamento del DACO, en 20 días. Mira, no conozco una sola vez que pase que en 20 días esa otra parte cumpla. ¿Y cuál es la consecuencia? Cero.
4: Cero.
5: Absolutamente cero. Muchas veces los titulares van a su vista administrativa y todavía la otra parte no ha contestado. Y tiene que el titular cancelar la vista, pagar más dinero, esperar. Y justicia tardía no es justicia. Tenemos casos de DACO de hasta 5 años, por favor.
0: ¿En serio?
5: ¿Sí? Sí. Pero si el mismo DACO lo admite. O sea, ya esto no somos nosotras haciendo porque nosotras llevamos educando a la población de los titulares desde el año 2019. Ya este es el DACO admitiéndolo. No hay más, no puedo. Mira, lo primero, te voy a decir otro ejemplo de las barbaridades que hacen las juntas de directores en contra de los titulares. Sabiendo muy bien, y de hecho el licenciado Sicardo lo dijo los otros días en una entrevista, sabiendo muy bien que el DACO tiene toda la jurisdicción para atender casos de daños y prejuicios si la causa de acción viene de la ley de condominio. Sabiéndolo, ¿tú sabes lo que hace la junta? Argumentan que el DACO no tiene jurisdicción. Mira, concho, eso lo que hace es que se tarda un año más en lo que deciden si hay o no hay jurisdicción, que la hay. Así que vámonos ya al tribunal para que nos gastemos menos tiempo peleando dónde vamos a ir y que se pelee la causa real de esa causa de acción que tiene el titular y ya.
4: No, incluso cuando tú logras ganar un caso en DACO, no hay convicción ninguna porque los titulares esto lo hacen, o sea, esa resolución es por fe que se,
0: mira,
4: tú sabes.
0: Mira, tengo ya, diantre, tengo un montón de mensajes de texto, pero un montón de mensajes de texto a la persona que me escribió. Rubén, a los administradores los ponen en el TV. Y a las titulares, yo no sé, Golo, yo no sé ahí, pero aquí hay 5 cámaras. Me imagino que estaremos al aire. Aquí me escribe aquí Marco Rosado, la mayoría.
4: Mándale saludos a Marco.
5: Mándale saludos. Dile que ese se pasa amenazándome que me va a demandar todo el tiempo.
4: Dice aquí, cabe allá. Rosado, demandar aquí, ¿qué importa?
0: Dice aquí que la mayoría de los administradores también somos titulares o son titulares.
5: Sí. Pero él está más preocupado de su industria. Él está más preocupado de su contratito. Ya tú vas a ver. Por eso es que no quieren que se vaya. Porque mira, el administrador hace exactamente lo mismo. En el DACO
0: hay
5: 60
0: textos aquí.
5: Porque esto es importante.
4: Porque esto es importante.
5: Esto le afecta la vida, ¿seguro?, a casi 500,000 ciudadanos. Más personas. Mira, nos tenían en una agencia del DACO cuando nosotros somos más personas que el Departamento de Vivienda sirve. ¿Ok? Así que esto claro que levanta pasiones y levanta más pasiones cuando una persona de esa industria de los administradores, en realidad, como dice en inglés, self-servingly, quiere el status quo cuando no es lo mejor para el titular. No lo es. Así que
4: sí, no. Cualquier resolución que tú quieres que pase algo, tienes que ir al tribunal. Así es que imagínate tú. Entonces, o sea, vas a DACO y vas al tribunal.
5: Sí, o sea, déjame explicar lo que dice Ivete, es correcto. Déjame explicarlo. Como todo el mundo debe de saber, las agencias administrativas tienen el poder.
0: Espérate. Marco me dice.
4: Ay, Dios.
0: Termina. Me pide. Por favor, termina de leer el mensaje que te escribí sobre ella. Ella también es abogada de condominios y cobra y mucho por su servicio.
5: ¿Es que sabe lo que cobro yo?
4: No, él sabe de todo.
0: Bueno, pues sí.
4: Dile que venga aquí, que si quiere debatimos con él. Dios.
5: Que sí, me acabe de mandar. Claro. Nadie le tiene miedo a Marco Rosado, por favor.
0: Seguimos.
5: Yo te voy a decir.
0: Esto está hoy on fire.
5: Mira, lo que le estabas explicando, todas las agencias administrativas.
0: Yo conozco a Marimar. Y Marimar se comió los niños crudos.
5: ¿Viste? Pues una agencia administrativa no se puede ir por encima del poder que le haya otorgado la Asamblea Legislativa. Y desafortunadamente, digo, en realidad tiene toda su raíz de razón, porque las agencias administrativas no tienen poderes full judicativos, porque obviamente está el balance de poder. Una agencia ejecutiva no puede funcionar como si fuese un tribunal. Por esa razón, mira lo que pasa. Tú vas al DACO como titular, tú tienes que ir al DACO, obligado. Vamos a suponer que ganaste y la Junta no quiso hacer nada. Te chavaste, porque tú sabes lo que va a pasar. Tienes que hacer otro caso. Tienes que ir entonces al Tribunal de Primera Instancia a decir, mira, yo gané en el DACO. Por favor, tribunal, haz lo que cumpla. Oye, vamos a economizarnos ya. Eso es un trauma económico para el titular, que tiene que estar pagando doble cuando puede ir, como todos los demás propietarios de Puerto Rico, al tribunal y ya.
4: Sí mismo.
0: Mira, me escriben aquí. Rubén, por favor, que hablen de los proxies.
5: Bueno, vamos a hablar de los proxies.
0: Bueno, pueden hablar de los proxies, claro.
4: Vamos a hablar de los proxies. Estamos hablando del proyecto.
5: Ese es otro proyecto que Marco Rosado se opone. Y vete, explícale, porque es que es increíble que se puedan oponer.
4: No,
5: sí, y tú sabes por qué se oponen, ¿verdad? Porque van a perder el control de un condominio. Explícale, Ivette.
4: Sí, este proyecto que es del el representante Sergio Esteve, es el PC 639. Ese proyecto lo que está buscando es ampliarle la oportunidad a los titulares a que cuando no puedan participar de una asamblea puedan tener más personas que los vayan a representar. Ahora mismito ya la ley permite que consanguíneamente hasta segundo grado esas personas puedan ser representadas mediante proxy. Lo que te está adelantando o aumentando, ¿verdad? Es que, por ejemplo, el hijo de tu esposo que vive contigo bajo tu techo, pues esa persona tú puedas delegarle un proxy para que vaya y te represente en esa asamblea.
5: Bueno, pero y no es solo eso, es que actualmente el proxy te prohíbe hablar.
4: Exacto.
5: En una asamblea.
4: Sí, no, eso.
5: Y este proyecto lo que va a hacer es, mira, ¿a son de qué? Si yo le di el proxy mío a mi hermano o a mi hijo y va allí, ¿por qué razón no puede abogar por los puntos que ese titular quiere si precisamente el proxy es como una emergencia? Si yo me partí la pierna ese día de la asamblea, ¿tú me quieres decir a mí que entonces yo no puedo participar porque me partí la pierna, no le puedo dar el proxy a nadie? Sí. Porque no. O sea, no.
4: Y este proyecto resuelve eso, porque se supone que tú entregas los proxys 24 horas antes, pero entonces si te partiste la pierna ese mismo día, te fastidiaste.
5: Exacto, eso no puede ser.
4: Hay una cuestión de una emergencia en ese momento que te tienen que permitir y flexibilizar que tú puedas enviar a la persona que te representa a esa asamblea con ese proxy en el momento.
5: Y el tipo de persona, que no lo voy a mencionar el nombre porque siempre me acusa que me va a demandar, que se pasa diciendo.
0: ¿En serio?
5: Marco. Ay, bendito sea Dios. Pues tú sabes qué, ese tipo de personas no quieren que la gente que tenga proxy hable porque se van a tardar más las reuniones, porque ellos van a tener entonces que hacer más trabajo, o porque tienen un claque Pues eso es así. Los condominios son una claque. Porque tiene, porque ellos favorecen a la claque, que es la junta de directores, y si hay demasiada gente hablando, va y le tumban el reinado.
4: No, no, y que muchas veces estos proxies los conceden personas que son adultos mayores, que no tienen ya ciertas habilidades, no entienden algunos temas, y entonces envían a, por ejemplo, a su hijo o a su abogado. Y entonces esa persona no tiene derecho a hablar. Pero si a quien le estás callando la voz es al titular, claro, no es a la persona que tienes allí. Esa persona va en representación de ese titular y tú le estás violando ese derecho a que se pueda expresar. O sea que definitivamente este proyecto es muy bueno, nosotros lo avalamos, y en realidad no es lo que ellos dicen de que van a ir terceros a meterse en la junta, no, no, no. El puesto de vocal que actualmente lo puede ocupar una persona que lleva un poder, pues mira, podría ser que una persona que lleve un proxy también lo podría ocupar, pero no es que va a ser el presidente, ni el tesorero, ni el secretario. Esos puestos son para los titulares.
5: Y que puedan hablar.
4: No, y que ahora mismito no hay casi candidatos, entonces tú estás buscándole opciones para que puedan tener juntas más completas, más ágiles, más productivas. Y de momento nos estamos oponiendo a todo. Oponerse por oponerse.
0: Entonces, pregunto, ¿este proyecto ya se aprobó en Cámara?
4: Ese proyecto ya se aprobó en la Comisión de la Cámara y está en reglas y calendario.
0: Pero
4: o sea, que va a votación.
0: Sí. O sea, se aprobó en el Senado.
4: No, este específicamente no, todavía no ha ido al Senado.
0: Pero, ok, o sea, estamos hablando de uno
4: del
0: o dos
4: PC,
0: proyectos.
4: Bueno, ahora mismo hay como 15 proyectos.
0: Bueno, lo sé, pero los que hemos estado hablando aquí, que son los que tocan los asuntos medulares que
4: correcto,
0: hemos discutido. El de Héctor Joaquín, por ejemplo.
4: El de Héctor Joaquín ya está en Fortaleza.
0: Ya, bueno, pues
4: que
0: cuestión,
4: esperamos
0: y ustedes
4: que
0: lo apoyan.
4: Seguro.
5: Claro, okay. Mira, aquí está la carta que le enviamos a la gobernadora.
0: Ok, sí. Entonces, este de la Cámara se aprobó a nivel de comisión, te arreglas
4: y tiene un informe positivo.
0: Es cuestión de que baje al hemiciclo,
4: sí,
0: y se discuta y se apruebe. Claro. Parece que el ambiente es bueno, y si lo recomienda la comisión o viene con ese primer paso a favor,
4: claro,
0: es altamente probable que lo apruebe el cuerpo, pase al Senado y se apruebe también.
4: Definitivamente, porque es que quieren mejorarle la vida a los titulares, es lo que estamos haciendo, se le están devolviendo derechos a los titulares. Cuando la gobernadora firme el 10-8-6, que nosotros sabemos que lo va a firmar, estamos convencidos de que lo va a firmar, definitivamente ella se va a crecer, porque le está dando vida a los titulares.
0: Bueno, me escribe, entiendo que este texto no tiene nada que ver con los anteriores, porque muchos de los anteriores me di cuenta que es de gente que ya ha estado en esta discusión, o que las conoce ustedes, o que conoce a otros, o que ha estado en esta discusión, punto. Pero me escribe alguien random y me dice, Rubén, yo soy tesorera de un condominio. Nadie quiere estar en las juntas. Yo llevo 10 años. Esto es un trabajo inmenso. Se hace gratuitamente. Estamos expuestos a críticas, faltas de respeto y demandas. Cada día las leyes exigen más de las juntas y administradores. Con esta ley, me dice la persona, nadie va a querer estar dispuesto a estar en ellas. ¿Ustedes creen eso?
5: Pero es que el mismo agravio que pudiese tener un titular, lo va a tener yendo al DACO, yendo al tribunal. O sea que si esta persona está insegura de su desempeño como tesorera, pues entonces igual tiene que estar embarrada, porque la van a llevar, si no al DACO, al tribunal, es lo
4: claro,
5: mismo.
4: Aparte que las juntas no tienen personalidad jurídica en este momento, que nosotros estamos en contra de eso. Pero bueno, o sea que aquí el tesorero hace algo, y quien paga los platos rotos es el Consejo de Titulares.
5: Y nadie es indispensable. Esos cuentos de la gente de la Junta. Yo llevo 10 años. Mira, pues señor, vete. Ya. Después de los 3 años, se supone que tú no estés en ese puesto.
0: Mira. Sobre todo esto, lo único que yo voy a decir, yo espero que ustedes no sean de esas o esos, o esos. Yo vivo en un condominio, ajá, tú lo sabes.
5: Sí.
0: Y yo muy pocas veces o nunca, nunca, muy pocas veces, el otro día para darle el pésame a alguien entré, porque esos chats a veces son hasta vergonzosos.
5: Ah, no, pero esos chats.
4: Ah, no, y son vergonzosos y peligrosos.
0: Y hay gente que lo que escriben da vergüenza.
5: Eso es otra cosa.
0: Y existen, yo sé que ustedes
5: saben. Brutal.
0: No, pero ustedes saben que existen los protestores de oficio.
5: ¿Sí? Pues mira.
0: Hay gente que se dedica a protestar porque no hace más nada que entrar al chat a protestar.
5: Vamos a hablar de eso porque yo escuché.
0: Pero me tengo que ir.
5: ¿Qué?
0: Espérate. Pausamos.
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7: Víctor Huérfano de la Red Sísmica, bienvenido aquí a WKAQ en la tarde, agradecidísimo, muchas gracias. ¿Qué podemos informarle al pueblo de Puerto Rico que nos está escuchando?
8: Hay que mantener la calma, es lo primero.
7: Exacto.
8: Sí, acá ocurrió un evento sísmico bastante fuerte hace unos minutos en el norte de Venezuela. Fue un magnitud de, por ahora, 7.1, y el centro de tsunami se emitió una advertencia para nuestra zona. Ojo con esto, es una advertencia. No hay que desalojar por ahora, hay que mantener atentos a información oficial. Sí se recomienda salir del agua.
7: Carlos Omar Rivera del equipo de meteorología de Guapa, Guapa Media WKQ. Cuéntame, ¿qué está pasando?
9: Saludos, Quique, y amigos radio escuchas. Sé que deben de estar en estos momentos un poco de tensión por la información que se ha estado brindando. Importante destacar lo siguiente, y esto tiene que quedar muy claro. Aún no se ha confirmado la generación de un tsunami, pero las autoridades mantienen esta advertencia debido al riesgo de fuertes corrientes marinas y las fluctuaciones que pueden estar ocurriendo a través del mar Caribe, y esto que puede representar un peligro para las playas, los puertos, las bahías y las zonas costeras.
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0: Bien, amigos, que mucho texto me han enviado, 1, 2, 3, 4, 5, 6, 7, 8, 9, 10, 11, 12, 13, 14, 15, 16, 17, 18, 19, 20, 21, 22, 23. Me siguen llegando, dice aquí, diste en el clavo.
5: Pasiones, Rubén, pasiones.
0: Un montón de gente. Diantre, yo no sabía que, digo...
5: Pero
0: yo
5: espero que sean buenas pasiones.
4: Esto pasa lo mismo en la legislatura allí.
0: No, pero me debía haber imaginado que tanta gente escribiría, porque se trata del sitio donde uno vive.
4: Claro.
0: Finalmente.
5: Claro.
0: Y yo pienso que los que me están escribiendo...
4: Ese derecho propietario que hay que defenderlo.
0: Sí. Mira, tengo unos minutos.
5: Ajá.
0: Ivette Pérez Marimar, cuénteme. Yo hice una pregunta, pusimos un pie forzado.
5: Sí. Bueno, me estabas hablando de que...
0: De los chats, sí, de los protectores de oficio.
5: Los protectores, fíjate, y hiciste...
0: Que no tienen nada que hacer excepto protestar todo el
5: mira
0: día.
5: Mira para allá, mira para allá. Y te voy a decir que escuché tu transmisión de sí. la semana pasada y visiste que el comité de odio no, y qué sé yo qué. Vamos a poner las cosas claras aquí. Obviamente sí sabemos que hay... ciertas, como en todos lados, algunos titulares que se mandaron y frívolamente quieren ocupar el espacio. Pues mira, en el tribunal de primera instancia yo quiero ver a esa titular que frívolamente levante más de dos querellas para que tú veas cómo le van a dar un tutazo. Así que todo el mundo se beneficia. Y cuare, que aquí no estamos hablando de que X número de querellas es malo, porque si un titular llevó 20 querellas y las ganó todas, es porque lo obligaron a hacerlo, porque el derecho está en ese titular.
4: Definitivo.
5: Pero lo que sí nosotros queremos, nosotros tenemos, si nos permites aquí dar un poquito de plug a una actividad que tenemos de los titulares.
0: Chacha.
5: Asociación de Titulares de Condominios, estamos en Facebook en la Asociación de Titulares de Condominios Group. Y también tenemos, Ivette, cuéntales sí, de la tenemos, nueva página.
4: Tenemos la página de protitulares.org. Todo el que titular que se quiera suscribir a la Asociación de Titulares puede hacerlo a través de la página de protitulares.org.
5: Y del día que tenemos...
4: Y tenemos la jornada de propiedad horizontal el día 22 de agosto en la Universidad Interamericana también.
5: Todo el día para educar a los titulares. Mira, todo esto empezó porque desde el año 2019 nosotros estamos educando al titular y su derecho. ¿Y qué pasa? Parece que hemos hecho un trabajo buenísimo, porque precisamente el titular ya sabe y por eso se creyó mucho y por eso el DACO no puede atenderlo y se creó este Sal Si Puede.
0: Chacha, ustedes son una guerrillera de, incansado. Bueno,
4: ¿quién no pelea para defender muy su bien, hogar?
5: Claro. Y cuando abusan en contra de uno saca fuerza donde no lo haya y hasta
4: y fíjate
5: va.
4: Que nosotros con todo y que nos dicen que somos guerrilleras.
0: Pero eso, yo soy guerrillero.
4: Exacto. Tú sabes de todo que nos han dicho. Pero hay que seguir hacia adelante.
0: Muy bien. Gracias. Marimar, hace tiempo que no coincidíamos, pero siempre sí. tiene mi número.
4: Sí. Y ¿cuántas veces ustedes quieren? Yo no soy licenciado.
0: Pues Ivette Pérez, bueno, chacho, hay que tener
5: casi,
0: una licencia para
5: ¿sabes?
0: Presidir una asociación de titulares. Sí, anyway, sí. Gracias.
5: Gracias por a ustedes, Rubén.
4: No, a todo siempre, y ya sabe cuando Marcos Rosado o quien quiera.
0: Verate,
4: estamos dispuestos a venir.
5: ¡Ay, bendito!
0: Ustedes debatirían aquí con Marco.
5: Claro. ¿Cómo es que me los como?
0: Pero debatirían aquí con Marco.
5: ¡Claro! ¿Qué te pasa a ti?
0: Marco.
4: Invítalo.
0: Marco, di que sí.
4: Dile que
0: Marco,
4: sí, que
0: di
4: venga.
0: Que sí. Marco, di que sí.
5: ¿Cómo es que? ¿Cuál es la expresión tuya? Como nene, como nenito crudo.
0: Gracias.
4: Bien.
0: Por haber
4: gracias
0: estado.
4: Gracias a ti por el espacio.
0: Mira, estas dos son fuertes. Hasta Ezequiel vino a ver esto. Ezequiel, que no, está no, por
4: tenemos,
0: allá, dijo.
4: Mira,
0: yo,
4: tenemos
0: ah, no, ese
4: público
0: Chelo,
4: ahí.
0: Ese Chelo. Chelo dijo: yo tengo que ver esto porque esto está demasiado bueno. Gracias.
5: Gracias a ustedes. Bien, gracias.
0: Bien, amigos, aquí está ahora a las 10:50 la presidenta del Sindicato de los Empleados de Comedores Escolares, Nelly Ayala. Buenos días.
10: Buenos días, Rubén, y buenos días espérate, a toda tu radio
0: audiencia. Oye, un día de mujeres. Esta es otra. Esta es otra que no se los deja montar.
5: Bravo.
0: No se los deja
10: ese
0: montar.
10: Ese es el derecho que nos da la democracia, ¿verdad?
0: En
10: que sí?
0: el Departamento bueno. de Educación, en la División de Comedores Escolares, no se lo dejan montar. Nelly es buena. Gracias Rubén
10: por tu siempre estar al pendiente de los asuntos que nos conciernen.
0: Nelly, ¿qué fue eso que yo vi que había habido un mal gasto de dinero terrible? ¿Qué es esto?
10: Eso es el más reciente informe de auditoría de la Contralor, de la Oficina del Contralor de Puerto Rico, que estuvo auditando desde el 21 hasta ahora el 26, se fue el más reciente, hasta el 25-26, auditoría que tuvo en la Autoridad Escolar de Alimentos, que es la que recoge los comedores escolares. Claro está, este informe es basado, recoge lo que es la operación administrativa del programa de comedores escolares. Quiero aclarar que ningún señalamiento de ellos es hacia las escuelas donde están los comedores en las escuelas. Aunque sabemos que Contralor visitó comedores escolares y visitó escuelas, porque los empleados así no lo hicieron saber, la realidad es que el descubrimiento de los informes y hallazgos de la Contralor han sido en alimentos de almacén. Comedores tiene unos almacenes de distribución a nivel de toda la isla. Y fue a nivel de almacenes, a nivel de equipo, a nivel de verdad de compras, de algunas compras que se hacen a mercado abierto. Y hubo señalamientos en torno a esos aspectos. Nosotros como sindicato somos, ¿verdad?, siempre defensa de los trabajadores, defensa de lo que le resulta ser el ingreso, ¿verdad?, de los trabajadores. Velando siempre por el bienestar de los niños, que es a quienes les servimos. Esto, lo que hace este informe, lo que hace es adjudicar o decir lo que nosotros estamos diciendo al Departamento de Educación hace mucho tiempo. Nosotros le preguntábamos a la directora, algo está pasando aquí, las cosas no están llegando donde tienen que llegar, nuestros empleados tienen necesidades de equipo, que es uno de los señalamientos que hace el Contralor. O sea, compran equipos y los tenían almacenados, tenían compras federales, que son compras que se las da el gobierno federal para que se usen en nuestras escuelas.
0: Pero, perdón, es estrictamente de equipos.
10: No, de todo. El señalamiento es hacia lo que es equipo, a lo que son las compras de lo que son los alimentos y los alimentos que se perdieron.
0: Pero disculpe, en ese sentido, ¿por qué? Digo, yo desconozco quién le hace el trabajo a una escuela, a un comedor. No sé si es el aparato este de edificios generales.
10: No, eso es mantenimiento de escuelas.
0: Por
10: ¿es
0: eso,
10: edificios públicos o MEP?
0: Por eso, pero estos son señalamientos estrictamente a la división de comedores escolares, pero aparte de los equipos, hay pérdida de comida.
10: Pérdida de alimentos que estaban almacenados en esos almacenes de distribución.
0: ¿Pero cuántos alimentos?
10: Dice aquí que hay alrededor de una pérdida de, ¿verdad?, de 200 y pico de mil de dólares de alimentos donados federales que no se utilizaron. Así que la realidad es que los almacenes que tiene Comedor a nivel de la isla se llaman almacenes de distribución. Sí, yo entiendo que Comedores tiene que tener una reserva para si viene una emergencia, ¿verdad? Uh-huh. Pero una cosa es eso y otra cosa es tener equipos allí que tú sabes que si tú los compras y tienes un año o dos años de garantía y los tienes allí almacenados, la garantía que tiene ese equipo, pues la pierde estando guardado. Ellos alegan, según el informe, que esos equipos estaban allí porque era para planificación de algunas escuelas que iban a abrir y que, ¿verdad?, que estaban en espera de que se abrieran y que no se habían abrido. Pero a lo que yo quiero llegar es que, habiendo la necesidad en las escuelas, tenemos con este problema de Luma, los equipos con las idas y venidas de luz se dañan fácilmente. Tenemos escuelas que le hace falta mil cooler, tenemos escuelas que le hace falta horno, tenemos escuelas que tienen unas necesidades y los empleados, ¿verdad?, lo que le causa un poquito de malestar es saber que esas cosas están allí y que no se hicieron llegar a ellos en los comedores. Igualmente con los alimentos. Yo me he sentado con la señora Francesca Reyes, que es la que dirige la autoridad, y yo en un momento dado le pregunté, ven acá, ¿hay crisis en comedores? Porque es que los empleados me están diciendo a mí que no le están llegando las compras. no, es que hay un problema con el sistema y se está haciendo por conduce, pero entonces lo que le está llegando a las escuelas es nada más una poquita de compra. Y en esa distribución de alimentos, que solamente esto es administrativo, las regiones educativas tienen unos regionales administrativos que son los que manejan las compras locales, y realmente todos los señalamientos son dirigidos a una mala administración del programa. No son nuestros empleados en las escuelas. Los almacenes que tienen las escuelas son los que reciben para lo que tienen que preparar en el mes para los estudiantes.
0: Pero, o sea, debo pensar que las escuelas todos los días reciben comida, todos los días.
10: Una vez al mes ellos reciben la compra para el calendario de menú.
0: Una vez al mes. Y tienen neveras, tienen alacena, con temperaturas correctas.
10: Correcto.
0: Para almacenar todo esto,
10: cada escuela tiene su almacén propio, pero ese almacén solamente recibe las compras mensualmente, las que van a estar ya calendarizadas para los menús que tienen que preparar durante ese mes. Y el problema de esto es que ellos estaban carentes. Ahora mismo empezó el primero de junio, empezó el verano para los almuerzos de verano. Y el primero de junio yo tuve que llamar al secretario y decirle, mira, la queja que tengo es que tengo región de Mayagüez que no le han llegado los alimentos, que tengo la región tal que no tienen los alimentos. O sea, algo está pasando. No hay nada oculto que no salga a la luz. Ciertamente, ahí vemos qué es lo que estaba pasando. Y nuestros empleados también, que llevan años trabajando, sabían que algo no estaba funcionando bien. Que muchas cosas estaban carentes y de otras había que excedían. Así que no había un balance.
0: De hecho, me parece importante decir y pertinente que esto que estamos discutiendo en este instante, todo tiene que ver con un informe de la Oficina del Contralor. Yo vi el informe, vi lo que dice el informe, miré cuáles son las irregularidades de las que usted ha hablado aquí. Yo no sé si hay algún referido aquí. Bueno, yo le estoy diciendo eso porque aquí se perdieron un montón de chavos y...
10: Gracias por la pregunta.
0: Pero es que esto no tiene que responder. O sea, ya sea por equipos o por comida, todo el mundo en algún momento, alguien tiene que responder por esto, porque no es que se pierdan cientos de miles de dólares, como dice ahí. ¿Cuánto?
10: 1.8
0: millones.
10: Millones de dólares. En el área de equipos y otro tanto en lo que es alimento.
0: No, pero eso, o sea, eso no es normal. Eso no...
10: Rubén, y lo triste del caso es lo siguiente. Tú acabas de dar en el punto clave de este informe las consecuencias de nuestros actos. Cuando un trabajador de los míos comete un acto de irresponsabilidad o de lo que haya buscado, enseguida lo meten en una medida disciplinaria, lo sacan de su trabajo, lo sacan y lo ponen en una medida cautelar y lo dejan ahí hasta que llegue el momento de la defensa a través de un proceso. Aquí no ha pasado nada. Nada. Y los empleados, cuando la misma autoridad tiene establecido un proceso de señalamiento, si encuentran cualquier discrepancia o algo que no es correcto, enseguida le hacen un referido. Inmediatamente lo refieren a la división legal y lo ponen en medida cautelar. Aquí no ha pasado eso. Y eso es triste. Porque la evidencia habla sola.
0: ¿Cuándo fue eso?
10: Esto es un informe que dice que es desde... primero de julio del 21, aquí dice quiénes eran los que estaban administrando. Y realmente...
0: Mire, si eso fuera un informe que señalara, que tuviera nombres hay de empleados del sindicato de comedores que estarían votados todos ahora mismo?
10: Votados, medidas cautelares, porque el cargo que le aplica a un trabajador que no cumple con su deber es negligencia en el desempeño de sus funciones. Así es el cargo que le aplica a un trabajador.
0: No, dice aquí en la página 22, funcionarios principales de la entidad durante el periodo auditado. Ahí está todo el mundo, todos los que todo el mundo conoce, todos los que han sido secretarios del Departamento de Educación, subsecretarios, directores interinos de la autoridad, director de la sección de almacenamiento y distribución de alimentos, director de contabilidad, director interino de compra. Aquí hay un montón de gente, pero ¿quién responde por esto? Yo no sé. Hay referido, yo no sé. ¿Se va a recuperar algo de lo que se perdió aquí? Yo no sé. Entonces, ¿cuán importante es que la Contralora haga un informe como este de auditoría con una especificidad como la que existe en este informe y que no tenga ninguna consecuencia, a pesar de que se perdieron unos puntos no sé cuántos millones en equipo y mucho más en alimentos? Pues yo no sé, yo no entiendo eso.
10: Yo tampoco, Rubén. Yo tampoco, y lo triste es que nosotros llevamos 3 años negociando un convenio colectivo para los empleados de comedores escolares, y lo que nos dicen es que no hay dinero, que no tienen dinero para darnos beneficios para nuestros empleados, porque ya nuestros empleados le aplicó el plan de clasificación. Y hemos estado exigiéndole a ella, porque ella es la que negocia convenio con nosotros.
0: ¿Quién?
10: La señora Francesca Reyes, pero como la última palabra es del secretario, porque ella es la directora, pero interina, pero el secretario. Y yo he tenido muy buena comunicación con el secretario. Y la realidad es que la posición de ella es que no hay dinero para darle justicia a los empleados de comedores en lo que se concierne a beneficios y a condiciones de empleo, a condiciones de trabajo. Si yo no tengo los equipos que yo necesito en la escuela, oye, tú me estás haciendo pasar más trabajo. Yo sé de una escuela, la Miguel Such, a esa escuela tenía un sartén institucional y se lo quitaron porque estaba dañado y no le volvieron a traer el otro, le pusieron unas estufas. O sea, eso es pasar trabajo, porque en un sartén institucional es lo mejor que han hecho, inventado en los comedores para poder cocinar.
0: Disculpe mi desconocimiento. Que caramba, es un sartén institucional, porque yo tengo un sartén institucional en casa.
10: Sí, para tu institución, que no, es tu hogar.
0: No, yo tengo muchos sartenes, pero hay uno que yo le tengo más cariño que a los demás, uh-huh. Porque es el más que uso.
10: ¿Seguro?
0: La pregunta es, ¿qué es un sartén institucional en un comedor escolar? ¿Un sartén institucional, qué es eso?
10: Eso es un equipo, es industrial, es un equipo grande, que ahí, pues tú puedes, si vas a hacer unas 100 libras de arroz, pues tú las puedes cocinar ahí.
0: En ese sartén. ¿Pero qué es eso?
10: Lo tapa y se cocina al vapor.
0: Pero eso es eléctrico.
10: No, eso es de gas.
0: ¿Y en dónde lo ponen? Porque imagino que eso es gigante.
10: Depende de la cantidad de matrícula que tenga la escuela. Hay unos más pequeños y hay otros más grandes. En las escuelas grandes hay hasta dos. Hay hasta dos de esos sartenes. Y los milk coolers igual, las neveras, los freezers. Y saber que este informe revela que habían ahí equipos que se podían haber estado usando en nuestros comedores escolares, de verdad que es triste. Es triste y yo vuelvo y me reitero con lo que tú acabas de decir, ¿verdad? Que aquí no hay consecuencias para los que no lo han hecho bien. Así que vamos a ver qué hace el secretario.
0: Gracias, siempre.
10: Gracias a ti, Rubén. Gracias siempre por darnos la participación aquí con tu espacio.
0: Están repartiendo almuerzos hoy.
10: Verano, los campamentos de verano que solicitaron. Hacen?
0: ¿Arroz con salchicha?
10: No, ya ellos no hacen arroz con salchicha.
0: ¿Qué?
10: No, ni hacen corned beef. No hacen
0: ¿Qué?
10: No hacen arroz con salchicha.
0: Ese que no hacen corn beef.
10: Favorito de los estudiantes.
0: Pero espérese, si no hacen arroz con salchicha ni corn beef, yo no vuelvo al comedor porque...
10: La fórmula ahora es todo integral y eso es lo que está alejando.
0: Chacho,
10: hay estudiantes.
0: ¿Sabes qué? Usted dijo eso. Me dan ganas cuando salga de aquí de meterme al Metropol y comerme un corned beef. Un corned beef. Gracias.
10: Para la próxima, Rubén.
0: Gracias, siempre.
10: Gracias a ti. Dios te cuide. Bye.
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0: Saludos, yo soy Jay Fonseca, esto es WKQ580, a las 11:58. Gracias por estar con nosotros. Hoy, ay, Virgen Santa, hoy tengo tantos temas que quiero tocar con ustedes. Estoy hablando con Julián Cano hace un rato, hora y media, sobre temas bíblicos. Entonces, volver a hablar de Puerto Rico está un poco complicado. Pero nada, it is what it is. Hoy en WKQ580 vamos a estar hablando sobre las medidas de la inflación. Voy a estar también hablando de lo último. Oye, la ola de calor, por si acaso, cuídense, que está seria la cosa. Hoy, el presidente Trump y la corrupción FIFA. ¿Cómo va a ser Trump metiéndose en la FIFA? Entonces, el señor. Ay, bendito. Quiero hablarles unos minutos con Alan. Alan Rivera va a estar con nosotros hoy, así que ya saben. Oye, también Edwin Díaz tiró un primer picheo hoy, a ver si regresa el muchacho. Hay que hablar de eso unos minutos. 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
0: Hoy en WKQ580, en Jay, en el 580. Mira, qué bonito. ¿Cómo fue? Pues sí, hay que hablar de eso unos minutos. El mundo occidental está roto. Hoy, en la OTAN, hay una reunión, viaja hoy, de hecho, en el nuevo Air Force One, pagado por Qatar, para exigirle a Europa de nuevo que gaste cuánto. Irán entierra a Khamenei y el hijo sucesor Mojtaba brilla por su ausencia. No fue China. Disparó un misil de largo alcance desde el submarino. Mira, están protestando. China estaba probando un misil de largo alcance y lo probó desde un submarino allí en el Pacífico. Japón y Australia y Nueva Zelanda están que trinan. Rusia vuelve a golpear Kiev. 11 a 12 muertes en la víspera de la cumbre con Ucrania, sin interceptores gringos, por si acaso. La OPEP vuelve a subir producción. El mercado plantea.

0: plantea que pudiera haber un exceso de crudo y bajar el precio del petróleo todavía más, pero lo están haciendo porque así se puede evitar el cambio hacia energía renovable. Algunos países plantean que la guerra de Irán lo que hizo fue provocar que ayudaran a finalmente cambiar a energía renovable. Cuentas Trump. Empezaron $1,000 federales para cada bebé nacido entre 2025 al 2028 y aplica en Puerto Rico por si acaso. Así que usted quiere 1,000 pesitos y tiene un hijo, pues puede ponerlo ahí en una cuenta y se espera que esa cuenta pues usted la invierte en el mercado. Bueno, va a estar invertida en el mercado de seguro y ya usted sabe. Hoy JJ Investments, otro más. Gulú, gulú. ¿Ah? Una investigación del CPI dice que los muchachos de JJ Investments... ¿cómo es? Sí. Pues tienen como una relación bien estrecha con el PNP histórica. Usted sabe el contrato que quería Domenech que se diera, pero que se le iba a dar a que quería Sebastián Negrón que se diera una empresa, pero que Domenech quería que supuestamente se le diera a otra, y Norberto Negrón que sea otra. Pues hoy resulta que la empresa JJ Investments, que tiene que ver eso, ¿cómo es? La compañía presidida por José Pavón Castrodad se le encargó de coordinar un encuentro de varios días sobre la conservación de corales, la actividad del US Coral Reef Task Force. ¿Qué tiene que ver eso? 300 mil billetes. Un evento de JJ Investments. ¿Cómo es? ¿Cuánto recogió? ¿Que recogió chavos con las dos manos para el partido? No. Le van a dar el contrato a... Seguro, hay que dárselo a los muchachos que ayudan, no a los que no ayudan. Hoy, ya fui saqueado, desgraciadamente, el drama en medio de las labores de rescate en Venezuela. Hoy vamos a hablar con Mellado desde Venezuela. Hablamos con él y hablamos con una doctora que está allí ayudando, y la verdad es que la situación está complicada, bien complicada. Y se está complicando todavía más. Hoy, Colombia dice que está en cuidados intensivos Abelardo de la Espiela. By the way, Keiko Fujimori finalmente se convierte en presidenta de Perú. Así que la derecha está ganando de verdad en Latinoamérica. No es... Sí, no es chiste. Wow. ¿Cómo es? Sí, por favor. Hoy hablamos también con Catherine Angueira más adelante. Por si acaso, vamos a estar hablando sobre la Junta de Libertad bajo palabra y la realidad de que no pueden con todo lo que tienen encima. Alan, ¿cómo tú estás? Saludos.
1: Saludos. Buenas tardes.
0: Buenas tardes, Alan. Hoy el mercado de valores está en récord. La bolsa de valores subió otra vez a 52.900 puntos. Diablo. Eso es número impresionante. El oro, 4.159 billetes la onza de oro. Mientras que hoy la cumbre de la OTAN confirma ruptura transatlántica. Los líderes de la OTAN se reúnen mañana y miércoles. Y Trump vuela en su Air Force One, que pagó Qatar y va para allá a decirle básicamente. Sí, by the way, Rusia y Trump tuvieron una conversación. Putin y Trump tuvieron una conversación ahí de lo más interesante. Congreso entra en receso y el Safe America Act, ¿va o no va? El que tenga que prohibir el voto por correo y obligar a que la gente saque ID para votar, ¿va o no va? Hoy J.D. Vance sería el claro heredero, según la favorabilidad neta, 62% a favor de él, mientras que Marco Rubio pues está un poquito atrás. Así que sería el candidato hasta ahora, J.D. Vance. Eso puede cambiar. Hoy la gobernadora y sus nuevos números. 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Para usted suscribirse, tiene que entrar a jfonseca.com/premium. jfonseca.com/premium para suscribirse. Hoy sale la encuesta. Hoy por la tarde, dicho sea de paso, sale la encuesta. Así que pendientes a eso. Financial Times plantea las razones por las cuales OpenAI y Anthropic van para la bolsa de valores. Y lo que están planteando para recoger el cash. Hoy, Medicare for All revive la teoría de que puede haber Medicare para todo el mundo. Una de las teorías del grupo de la izquierda del Partido Demócrata. Ya van 3.300 muertes, se estima, aproximadamente en Venezuela. Hoy, ¿qué va a pasar con Brasil y los aranceles de Trump del 25 y 15%? Hay que hablar de eso unos minutos. Oye, ¿sabes qué dice Polymarket? Polymarket plantea ¿quién va a ser el ganador del mundial? ¿Quién tú crees que dice Polimar que va a ganar el mundial, la Copa Mundial? ¿Has visto los juegos? ¿Viste el juego de ir de México? Mano, qué juegazo. México y Inglaterra jugaron ayer.
1: ¿No quemaron un carro o algo en México? No vi el juego. El último que vi fue el de Cabo Verde con quién era, ¿no?
0: Sí, que lo eliminaron a Cabo Verde.
1: Exacto, buenísimo. A Cabo Verde. ¿Contra Brasil era? ¿O
0: fue Brasil? No me acuerdo ahora. Pero sí los eliminaron.
1: Argentina
0: los eliminaron, sí. ¿Verdad? Ok, checate las apuestas. ¿Con quién va a jugar LeBron James la próxima temporada? Polymarket, 59% con Cleveland, 18% con Golden State, 9% con Miami, 7% con Philadelphia 76ers. ¿Con quién tú crees?
1: No sigo los juegos.
0: Bueno, ¿quién gana hoy? ¿Portugal o España? ¿Estados Unidos o Bélgica? Hoy son los dos, hoy hay dos juegazotes.
1: Yo lo que me recuerda todo esto es cuando los Simpsons ven el mundial, que les dice ¿quién va a ser el mejor país? ¿Portugal o México? Y a nadie en realidad le importa en Springfield.
0: Portugal y España juegan hoy. El favorito es España, pero Estados Unidos está de favorito, pero casi empate. Pero la controversia de Trump meterse en el mundial de la FIFA, aunque yo estoy de acuerdo con lo que decidieron, de nuevo el presidente metiéndose ahí, pues siempre afecta, siempre daña. Y todo eso vamos a discutirlo hoy con Alan Rivera. Yo soy Jay Fonseca, esto es WKQ580. ¡Tíralo!
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0: Bueno, arrancamos. Esto es WKQ580. Yo soy Jay Fonseca, hoy con Alan Rivera. Como saben, el último de los mexicanos trompistas de verdad que hay por ahí. Poca gente se atreve a decir su perspectiva. El único que queda. El único que queda. Alan, antes que todo, quiero preguntarte sobre algo que necesito tu opinión. Esto es algo breve, quisiera saber tu opinión sobre el tema. Quiero hablarte brevemente de la decisión de la comunidad trans, porque al parecer la comunidad está dividida, y esto es una decisión del Tribunal Supremo de Estados Unidos, y honestamente quisiera saber tu perspectiva, porque dice la Corte Suprema de Estados Unidos que los estados pueden prohibir los atletas trans participar del sexo mayormente femenino, que es casi todos los casos son eso, pero no obligó a que todos los estados lo hagan, sino que le permitió a Idaho y a West Virginia que lo hicieran. En el caso de West Virginia solamente hay una jovencita, que es la única que estaba jugando el deporte femenino, y en el caso de Idaho creo que había una también o dos, pero después no había ninguna que le afectara hoy porque ya eran adultas. ¿De verdad tan importante es ese tema para MAGA, que este va a ser otra vez un tema de campaña de que todos los estados van a hacer esto? ¿Tu perspectiva sobre eso? ¿De verdad es un tema tan importante?
1: Bueno, en ese término pienso que no va a ser un tema tan importante. Es un tema sumamente especializado de una minoría pues sumamente vocal, que es la comunidad transexual. La supuesta comunidad, porque ¿dónde está la alcaldía y la nación transexual? No existe, son parte de la comunidad. Como tal americana, yo lo que pienso es que esto es una decisión que simplemente lo afecta a ellos, pero en realidad al permitirle a los estados pueden decidir una u otra forma, pueden prohibirlo o pueden permitirlo. Y es que esto no es una cuestión como tal federal, donde el gobierno federal o la constitución federal autoriza que se entre a discutir este tipo de asuntos, o donde el gobierno federal tiene jurisdicción por medio de la constitución para intervenir, sino que es una cuestión estatal, ya que los estados pueden legislar o no pueden legislar. Y yo pienso que va a suceder es paralela o similar, tiene muchas similitudes con la misma decisión de la revocación de Dobbs sobre el aborto, donde podemos ver cómo el gobierno federal, mediante la interpretación que se le dio el Tribunal Supremo, mediante la interpretación nueva que se le dio a la Constitución referente a ese asunto del aborto, pues lo que decidió fue que los estados decidieran.
0: La razón por la cual te pregunto es porque en el Save America Act, Trump pone eso, pone el voto por correo, dice, le exige a los estados, al Estado, al gobierno federal, al Congreso, le dice el Trump, mira, prohíbe el voto por correo, prohíbe el que la gente vote sin ID y prohíbe el que la gente pueda sacar una identificación para votar sin tener que presentar un pasaporte. Hasta ahí, pues eso son cosas electorales. Pero meten el mismo tema, el tema de la comunidad trans, y exige que no puedan hacer ese tratamiento. O sea, el Save America Act, que es sobre temas electorales, mete el tema de la comunidad trans diciendo que no puedan hacerse tratamientos trans menores de edad y tampoco puedan practicar deportes. Y le hizo eso al Congreso. Tan importante es ese tema para la comunidad o para el tema MAGA que Trump lo mezcla el uno con lo otro. Entonces y por eso traigo el tema, porque es que estamos hablando de que la Corte Suprema resolvió sobre esos dos estados. Le dice a los otros estados, si ustedes quieren legislar, pueden hacerlo.
1: Y legislar puede ser permitir o prohibir. Uh-huh. O sea, y por ejemplo, vas a tener lo mismo que sucedió con la legislación de aborto en los estados, donde hay estados que lo permiten. Tenemos Puerto Rico que hasta cierto punto lo permite y es bastante flexible en cuanto a eso. Tiene estados que prohíben o limitan casi por completo el aborto. Lo mismo va a suceder con el deporte, ¿verdad? Para los transexuales. Yo no sé por qué un hombre que piensa que es mujer debería jugar en una liga de mujeres. Simplemente no es lo mismo. Tú siempre vas a seguir siendo hombre. Es la realidad objetiva. Y yo lo que pienso es que los transexuales, si tú quieres jugar en una liga, pues juega donde te permitan, ¿verdad? Sí, ¿por qué? Porque hay doble. En tenis, por ejemplo, tú puedes jugar hombre y mujer. O sea, juega donde permitan o forma tu liga. Tú puedes formar tu liga y hacer las reglas que tú quieras. Y eso debe ser decisión de la liga y decisión estatal. No veo la razón de involucrar a un derecho federal inventado sobre eso, porque no existe. No,
0: pero Trump lo está planteando para aprobar la legislación de Save America Act, que en mi opinión lo que está haciendo es mezclar temas que él sabe que tienen apoyo de los dos partidos. O sea, apoyo de gente que vota por los dos partidos. Los demócratas no están en la de aprobar esto, pero ciertamente saben que la inmensa mayoría del electorado demócrata está a favor de que la gente vote por correo.
1: Yo creo que el 85% está.
0: Bueno, a favor del 85% está a favor de que se prohíba, de que tengas que tener un ID para votar y que tengas que probar ciudadanía para poder votar. Sobre el voto por correo está un poco más dividido. Y sobre la comunidad trans es casi 85% también de la gente que piensa que no debería haber tratamientos a menores y no debería, ¿verdad? Y eso incluye a los demócratas. O sea, lo que quiero plantearte es que hay electorado demócrata que está en contra de prohibir que la comunidad trans juegue en los deportes femeninos. Pero la mayor parte del electorado demócrata está a favor de eso. O sea, la mayor parte del electorado demócrata no es en este tema liberal.
1: Yo lo que veo, ¿verdad? En términos de la legislación federal sobre el Safe America Act y que Trump quiera añadir esto como lo que se llama un earmark o un ómnibus. Esto es más en realidad un earmark porque es un título o una sección que no va de acuerdo al resto de la legislación, porque como muy bien mencionaste, la legislación es referente básicamente a las elecciones, a la identificación del electorado, todo eso. Y va en ese tema y se añade esto. Eso es permitido bajo la legislación federal. Pero yo de igual forma no veo necesario que y más con esta decisión del Tribunal Supremo, porque los estados son los que deben legislar sobre una cosa o la otra referente a las inclinaciones sexuales de las personas. O sea, eso le compete a los estados. Le compete regularlo o no regularlo. Y cualquier decisión pues le pertenece a las personas de ese estado.
0: Pero el tema trans es tan tóxico para los demócratas que Trump está tratando de convertirlo en otra vez el tema de las elecciones de medio término para volver. Y esta decisión de Idaho y de estos dos estados, de Idaho y West Virginia, que en el caso de Idaho, por si acaso, de West Virginia, perdón, fue la mamá la que llevó el caso a favor de su hija, porque su hija participaba de... No, fue al revés. Idaho, West Virginia era la estudiante. La razón por la cual esto vuelve a ser tema de palestra, o sea, Donald Trump está convencido que el tema trans es tan y tan divisivo en Estados Unidos y le favorece, que lo está volviendo a sacar en campaña como parte de esta decisión del Tribunal Supremo, lo pone en el Save America Act, o sea, lo pone en leyes de primer nivel, de la cosa más importante para el país es hacer esto, cuando realmente en Idaho y en West Virginia era una joven en un país de 330 millones. Pero esa es la astucia política de Donald Trump, que él lo convierte en su imaginario político en un tema central, en un tema tan importante, porque sabe que gran parte del electorado femenino que votó con él precisamente, especialmente el voto de las madres de la suburbia, que estaba con Kamala, que estaba votando normalmente por Biden, votó a favor de Trump por el tema trans. Y vuelve a ser la astucia política de Trump, divide el país, o sea, rompe, ¿verdad?, obviamente el país, pero esa astucia política, lo que plantea el voto por prohibir, el voto por correo, prohibir el que usted pueda sacar la tarjeta electoral si usted no tiene ID y si usted no tiene ciudadanía americana que pueda aprobarla. O sea, de nuevo, es una astucia política de llevarlo al extremo, pero le funciona. Y los demócratas están cayendo en la trampa, es mi opinión, con este tema. El problema para los demócratas es que si ellos aprueban el que no puedan, el que tengan que sacar ID, gente que para poder votar en Estados Unidos, 22 millones de electores aparentemente no pueden votar o no votarían porque no tienen ID. So, 22 millones de electores le cambia el juego al Partido Demócrata, y por eso los demócratas no van a aprobar eso jamás.
1: Y para que los inmigrantes no voten tampoco. Bueno, o sea, y para evitar el ballot harvesting.
0: Sí, no, vamos, o sea, a suponer que no
1: el
0: lo hay.
1: Ballot harvesting es legal, para que la gente sepa, en muchos lugares de Estados Unidos, pero es el mecanismo de abuso.
0: Explica qué es el ballot harvesting.
1: Miren, el ballot harvesting ocurre en muchas partes de Estados Unidos, donde las papeletas se envían muchas veces por correo, y ocurre lo que se llama el low propensity voting. Low propensity voters son las personas que pues votarían pero no están dispuestas a ir a votar, simplemente no les interesa y todo eso. Eso incluye tanto comunidades republicanas como comunidades demócratas. La razón por la que Trump gana con la ayuda de Elon Musk Pensilvania es porque se convenció a los Amish, que son una comunidad de low propensity voters religiosa, que no votan, no creen en la guerra, no forman parte del ejército, y básicamente no han cambiado desde los 1800, cuando se establecieron en las zonas rurales de Pensilvania. Tienen un estilo de vida pues particular, ¿verdad? Están los Amish, luego los Menonitas, que son comunidades más o menos primos o relacionadas. Y pues tú tienes un problema porque tienes esas comunidades grandes que pueden cambiar y decidir una elección, pero no te votan. Entonces, el ballot harvesting ocurre cuando tú eres un funcionario demócrata o un funcionario republicano, y vas casa por casa colectando las papeletas de esas personas que las reciben por correo y, ¿verdad?, incentivándolos a votar, diciendo, mira, tienes tus papeletas listas, dámela a mí, la recoges y la entregas al buzón o al área donde se estén recolectando. En Estados Unidos también no es que pongan buzones, sino que ponen cajas, básicamente, donde tú tiras todas las papeletas. Eso le permite y beneficia en gran medida, pero estoy dando los ejemplos, ¿verdad? Porque los Amish decidieron en muchas ciudades demócratas, por ejemplo, a los vagabundos, a los homeless, a las personas que no tienen hogar en la calle, pues van activistas demócratas, le enseñan su papeleta. Muchas de las reglas de muchos estados es con firma o con testimonio de otra persona. Tú firmas tu papeleta, se entrega y básicamente votaste. Yo, como un activista republicano o demócrata, puedo obtener, vamos a decir, 5,000 papeletas o lo que sea el límite. Y pues la entrego, y eso es ballot harvesting. ¿Eso es legal o ilegal? Es legal por muchas leyes del Estado, que yo creo que es un mecanismo abusado. Sí, esa es mi opinión, ¿verdad? Y usted puede ver cómo el mecanismo se puede abusar.
0: Porque sí, bueno, aquí ocurrió, o sea, con Georgie Navarro había toda una denuncia de si Georgie Navarro podía hacer la gestión de ir casa por casa a pedir el voto de la gente y recolectarlo y después llevarlo al correo. Y además pasó en la alcaldía de Cataño, que también fue toda una controversia con eso.
1: Yo creo que en mi opinión, Si las elecciones son tan importantes, la persona debe ir a votar. Y solamente las personas que realmente, si usted está encamado, hay un mecanismo legal completo por ley, sí, para
0: aquí,
1: decir
0: que aquí hay
1: encamado.
0: Un voto, el voto en su casa, donde va una junta de balance partidista, pero lo que hizo el PNP recientemente fue expandir todavía más. O sea, la cantidad de gente de 50 años o más que va a poder votar ahora por correo, ¿lo convierte esto básicamente en una elección?
1: Yo creo que eso es malísimo, porque uno tiene que tener mecanismos de contabilidad y mecanismos de seguridad física para contar un voto anónimo. O ve, un voto que no tiene ni número de registro ni manera tú real de decir, porque una vez el voto, la papeleta sale de las manos de Jay Fonseca y no hay un mecanismo en que yo pueda perseguir ese voto de manera segura, pero dándole la certeza a Jay Fonseca que no se va a cambiar el voto, crea unos problemas serios para la confianza en la democracia. El voto por correo es uno, el voto encamado a lo loco y sin seguridad física es otro, y tú tener clasificaciones de personas que porque no quieren ir a votar un día o les es muy inconveniente el horario de elecciones, pues no van y votan. Yo creo que aquí en Puerto Rico nosotros tenemos el mejor balance. Tenemos un ID electoral independiente de todo lo demás, que tú puedes sacar libre y al costo de la sociedad, porque eso lo paga la gente. O sea, yo puedo ir a la junta electoral.
0: Sí, la Comisión Estatal de Elecciones.
1: Sí, pero ¿cómo se llaman los?
0: La Junta de Inscripción Permanente.
1: La Junta de Inscripción Permanente, yo voy allí y a mí me atiende persona, eso cuesta. Aire acondicionado, hay silla, hay computadora y me imprimen un ID. Todo eso tiene un costo que lo paga la sociedad. Y yo no pongo un peso porque me den ese ID, pero obviamente hay un gasto que se hace. Eso debe ser así. Aquí hay un día específico, feriado, y yo creo que aquí y damos el lunes también feriado para el cooling period, pero es un vacilón, es buenísimo, porque yo creo que la gente debe ir a votar el domingo, y si usted entiende que la elección es lo suficientemente importante para su futuro, ¿qué usted hace? Se levanta el domingo, puede ir borracho, va y vota, y el lunes lo tiene feriado, y eso, todo eso tiene un costo, pero aquí se trabaja con labor voluntaria de las personas que entienden que yo soy funcionario de colegio del PIB, del PNP o del PPD, y yo voy allí a pelear. Y toda esa gente está todo el día de las elecciones, están peleando. Y están peleando de gratis porque están apostando a que su partido pues gane la elección. Y eso es bueno. Es bueno que tengamos los cabros velando las lechugas, pero los cabros velándose, el par de cabros velándose también a los otros.
0: Ok. Resulta ser que ya es confirmado. Trump llamó a la FIFA para garantizar que Manu jugara. Y esto es corrupción deportiva. O sea, en la regla decía que tú coges una roja directa o porque acumulaste dos amarillas, no puedes jugar el próximo juego. O sea, queda suspendido este juego y el próximo juego. Pero Trump le importó tres pitos y llamó al jefe de la FIFA. Oye, y no es la primera vez que la FIFA es denunciada por corrupción. Sabemos el historial, ¿verdad?, de Qatar, y sabemos el historial que ha habido de corrupción previa. Y sabemos que Cristiano Ronaldo pasó algo muy similar, donde de repente cambiaron las reglas también para que él pudiera jugar en este mundial, particularmente la primera ronda. Así que no es la primera vez. Y yo estoy 100% de acuerdo con que la roja directa fue una exageración. Yo creo que no debe haber sido roja directa. Debe haber sido una amarilla. Pero de casualidad...
1: Yo no estoy traqueando nada de lo que pasó. Espérate, ¿por qué le dieron una? ¿De dónde es el tipo? ¿De América? ¿Es de Estados Unidos el jugador? Yo ni sé, pero estoy...
0: Okay.
1: Yo sé que pasó algo. Y que Trump hizo otra cosa. Yo sé que Trump sí llamó al de la FIFA, okay. Eso sí. Pero yo ni sé ni por qué.
0: Ok.
1: Y te lo admito porque es que no veo...
0: No me di cuenta.
1: Okay. Y yo también te admito que yo, siendo presidente, yo hubiese llamado a nadie. Yo... Es más, ni hubiese estado pendiente al juego. Quizás por eso nunca sería presidente. Voy a perder.
0: Te explico. No, esta jugada es una jugada, para los que no saben, ¿verdad? Este es el gran goleador de Estados Unidos, el muchacho afroamericano, obviamente. Porque el otro juega para...
1: ¿Es un uniforme en Estados Unidos?
0: Sí.
1: Parece Inglaterra.
0: Y bueno, sí, honestamente parece Inglaterra y Paraguay. O sea, bien parecido. Y el jugador de Estados Unidos.
3: Imagínate, yo ni sé de cuáles son los uniformes. Ya ahí peleé el Polymarket.
0: Y el jugador de Estados Unidos fue el que hizo esta falta. Por esta falta, que en el momento no le dieron ni amarilla. Y que se fueron al VAR. Y cuando van al VAR con V, por si acaso.
3: Ah, ya escuché, sí.
0: Van y le dan la roja directa.
3: Porque lo ven por cámara. Y se supone, correcto, que no se vea por cámara.
0: Honestamente, cuando tú ves en cámara lenta una jugada, siempre la vas a ver mucho más egregious, mucho más bestial de lo que realmente fue. Y por si acaso, Palogun, que es este jugador.
3: Y yo jugué fútbol en el colegio y en la universidad, y la verdad es que uno se da unos palos. Yo no recomendaría ese juego para más nadie.
0: Honestamente,
3: si tú pasas los 25, no, porque los palos que te da.
0: El equipo de Paraguay jugaba bien a lo bruto, y esa es su única alternativa para poder ganar la Francia, así que no los culpo por aquellos que han dicho whatever. Pero en fin, la cosa es que Trump llama, y hoy admite que él llamó para que le quitara la roja directa a su jugador, porque este es el gran goleador de Estados Unidos, a lo cual Bosnia y otros equipos han salido, Bosnia, que fue el equipo que perdió, ha salido, ¿verdad?, a protestar diciendo que las reglas se ajustan según tu presupuesto.
3: Bueno, bendito Bosnia, imagínate.
0: Pero chico, pero lo importante no es eso, lo importante...
3: Yo me quejaría también, pero ¿qué uno va a hacer? Y además que Trump tiene el premio Nobel de la FIFA de la paz.
0: Por eso, o sea, te das cuenta de cómo funciona.
3: Y a mí no me gustó ni el collar, porque era como bien chiquito. O
0: sea, no, y no se lo puede ni poner bien el presidente, fue un papelón. Sí. Pero corrupción deportiva, de verdad, o sea, tú no... ¿Por qué el presidente... O sea...
3: Bueno,
0: Trump corrompe la FIFA también. O sea, en serio, vamos ahora al momento. O sea, Estados Unidos estaba luciendo brutal. Todo el mundo estaba hablando súper bien de Estados Unidos. El equipo está jugando brutal. El único que queda de los países sede, porque México y Canadá se eliminaron ya, queda solamente Estados Unidos. Juega contra el equipo relativamente menos fuerte que le tocaba.
3: ¿Cuántos partidos quedan?
0: Bueno, sí, el que pierda te elimina. O sea, estamos en cuarto. Vamos para cuartos de final ahora.
3: ¿Y cuántos quedarían para la final?
0: Quedaría, bueno, un juego de cada ronda, después de la semifinal y la final, tres. Eso, o sea, tres juegos en...
3: ¿Como en dos semanas? ¿Una semana?
0: Sí, una semana más.
3: ¿Una semana?
0: Dos semanas más.
3: Sí. Lo que Trump quiere es ganar, que la FIFA, que Estados Unidos gane también, porque él se va, ese trofeo lo va a poner en Casa Blanca. Lo voy a poner ya en el escritorio. Te lo digo desde ahora. Eso sí, Polymarket, si abren esa puerta ya. ¿Cuánto apuesta que Trump pone el trofeo allí en medio del Resolute Desk? Que yo te apuesto. Si gana.
0: O sea, pero de verdad Trump tiene que corromper la FIFA también para poder... O sea, tiene que él llamar, por si acaso. Las reglas le permiten a la FIFA revocar una roja directa. O sea, hay un reglamento para esto. Pero típicamente se hacen 24 horas, no 5 días después, no justamente el día antes de que Estados Unidos va a jugar. Que, o sea, y Trump llamó el miércoles y ayer es que se anuncia. O sea.
3: Mira, pero esto de la corrupción en los deportes, los deportes siempre han sido parte de la proyección de poder de las naciones. Por eso es que Puerto Rico, cuando ganan los populares o los independentistas, pues siempre le dan duro a la arte y al deporte, porque pues Puerto Rico tiene su comité olímpico y todo eso, y está lleno de supuestamente izquierdosos y qué sé yo, whatever.
0: ¿Quieres escuchar lo que dijo Trump?
3: No, pero todavía, para ponerle el contexto histórico. Esto es lo mismo que ocurrió con la Unión Soviética. Y de hecho, Rocky IV, la de Sylvester Stallone contra los soviéticos, pues había todo este problema con el dopaje, se metían esteroides y todo era para ver que si Estados Unidos o la Unión Soviética era mejor. Y todo era una proyección de deporte, porque no necesariamente el que tú ganes una Olimpiada y te lleve, o la FIFA, te lleve la Copa del Mundial, pues es relevante a tu nación como tal. Te da un boost en la productividad de un día. Eso sí está comprobado, porque al otro día todo el mundo está feliz. Pero términos macro, ¿qué va a cambiar si México gana el Mundial? Que ya no lo va a ganar, pero si México gana el Mundial, ¿qué iba a cambiar eso en México y los problemas que tenía? No mucho. Pero por lo que dijo Trump.
0: No, es que el muchacho, nada, déjame aprovechar entonces. Voy a hacer la pausa y cuando regrese lo ponemos para que la audiencia sepa de lo que estamos hablando Regresamos, esto es WKQ580.
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4: Víctor Huérfano de la Red Sísmica, bienvenido aquí a WKQ en la tarde, agradecidísimo, muchas gracias. ¿Qué podemos informarle al pueblo de Puerto Rico que nos está escuchando?
5: Hay que mantener la calma, es lo primero.
4: Exacto.
5: Sí, acá ocurrió un evento sísmico bastante fuerte hace unos minutos en el norte de Venezuela. Fue un magnitud de, por ahora, 7.1, y el centro de tsunami se emitió una advertencia para nuestra zona. Ojo con esto, es una advertencia. No hay que desalojar por ahora, hay que mantener atentos a información oficial. Sí se recomienda salir del agua.
4: Carlos Omar Rivera del equipo de meteorología de Guapa Guapa Media WKQ. Cuéntame, ¿qué está pasando?
6: Saludos, Quique, y amigos radio escuchas. Sé que deben de estar en estos momentos un poco de tensión por la información que se ha estado brindando. Importante destacar lo siguiente, y esto tiene que quedar muy claro. Aún no se ha confirmado la generación de un tsunami, pero las autoridades mantienen esta advertencia debido al riesgo de fuertes corrientes marinas y las fluctuaciones que pueden estar ocurriendo a través del mar Caribe, y esto que puede representar un peligro para las playas, los puertos, las bahías y las zonas costeras.
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0: Ok, regresamos. Esto es WKAQ 580. Yo soy Jay Fonseca. Hoy con Alan Rivera. Bueno, aquí está el audio del momento donde el presidente Trump justifica que él llamó al jefe de la FIFA para traquetear.
7: But all I did. I asked for a review because I didn't think it was a foul. And, you know, again, I'm good at this stuff. I didn't think it was a foul. I thought it was two great athletes that crashed into each other and got entangled. That was not a guy punching somebody in the face or anything that, you know, would be different. And I think it's a terrible, if they wouldn't allow, you know, a top player, maybe the best, maybe among the best players on the team, to play, I think it would have had a big stain. And I related just that feel. I didn't tell him what to do. I can't tell him what to do. But and I don't believe he made the decision. I think it was a committee that made the decision. And they made the right decision because, number one, it wasn't a foul. And you want to see a game with your best players. You don't want to say, how would you feel if I took, you know, we take Messi out? You know, he ran into somebody. Or we took Ronaldo, you bunked into somebody, we're going to take you out of a game. He's great. Well, Harry Kane, we're going to take you out of the game, Harry, because you happen to hit somebody a little bit harder than... You can't do that. If you would have taken him out, I think it would have really stained this incredible champion. We got to have our best players, and Belgium's got a great team, by the way. We got to have our best players, and they have to have their best. And if we win or we lose, it's fair. Otherwise, let's say we lost him and we lose the game. It would be a terrible thing. So I think they made a really brilliant decision. I think the referee's call was horrible. And nobody talks about that. They talk about the red card like it's fine. Nobody talks. The referee's decision to red card. I didn't know what the hell a red card was. When I found out, I said, you got to be kidding. This guy just hands up. Okay, you're best player is not going to play next week or in the next game. I said, wow, that's a lot of power. That's terrible. But then I looked at his past, and it wasn't so great. Okay.
0: Ay, ay, ay. Ese es Trump. Alan, pues ahí está. Tu presidente básicamente dice que él está diciendo que sí, que él llamó porque no fue un foul como para una roja directa y que no debería ser que saquen a Messi o a Ronaldo o a Kane, que son los mejores jugadores, o a Haaland. Haaland no lo mencionó, pero hay que mencionarlo. Metió dos goles ayer, no tocó la bola en todo el juego y de repente toca la bola las dos veces, gol. Increíble. Y pues que nada, que básicamente que no ve nada malo en llamar al jefe de la FIFA para que arregle esa injusticia de que Estados Unidos va a quedarse su mejor jugador.
1: Es una llamada amistosa probablemente.
0: Y recuerden que el presidente de la FIFA que le regaló a Trump, cuando Trump salió, estaba molesto porque no le habían...
1: El premio Nobel de la FIFA.
0: No le dieron el premio Nobel de la Paz. Pues la FIFA le llevó un premio de la Paz.
1: Se lo inventó, ¿verdad?
0: Un premio de la Paz de la FIFA, sí.
1: Pero ese premio existía, ¿no?
0: No, que va a ser. Pero... Existía un divino. O sea, eso es... ¿Tú no te sientes incómodo con esas cosas, Alan? O sea, porque...
1: Bueno, pero mira dónde viene Trump. ¿Verdad? Trump, yo no sé ni que Trump va a ser pendiente al soccer. Yo creo que él nunca está pendiente. Pero al golf sí. Él sí ha sido de golf y bueno, el único presidente que ha ido a coger puño allí a la WWE.
0: Y a la lucha libre.
1: En la lucha libre. Así que me imagino que lucha libre, Miss Universe y golf no, sí le importa.
0: Y también Mixed Martial Arts o UFC.
1: Ah, verdad, con Dana UFC. White. Sí, y el UFC que obviamente que metió en el patio de Casa Blanca la pelea. Lo de eso que yo imagino que le dio una llamadita de lo que le llaman en la calle de cortesía. Como cuando Tony Soprano te llama. De veras, ¿qué vamos a hacer con este problema? ¿Cuándo vas a pagar? ¿Qué vamos a hacer? O sea, no es todos los días que el presidente llama a uno y pues tiene su influencia y todo, y su peso. Pero
0: de verdad no es algo que a ti no te hace pensar que si el presidente es capaz de llamar al jefe de la FIFA para esto, no va a hacer cosas peores para negocios y demás.
1: Pues el presidente metió un bombazo allí al turbante a la Ayatollah en Irán. Que me sorprende que llame a alguien de la FIFA, ¿no? O sea, en lo absoluto.
0: Pero y aún así tú defenderías y votarías por él.
1: No, en eso no lo defendería. Yo pienso que yo no hubiese llamado. O sea, en el aspecto ético. Y tampoco sé el contenido de la llamada. Otra cosa, pero de por sí la llamada pues tiene un peso enorme. Y si lo llamó y le dijo, ¿verdad? No hay un audio de la llamada. O sea, estaría bueno escucharlo. Y se lo llamó, mira, piensa bien las cosas, piensa bien eso de por sí tiene un peso enorme. Nada más con tú decirlo de manera amistosa.
0: Bueno, además, el hombre más poderoso del mundo te está llamando al jefe de la, ¿verdad? De la FIFA, de la Federación Mundial del Fútbol, del soccer.
1: Es que hasta un amigo tuyo que te llama y te pide algo, pues tiene una influencia en ti. Nada más por la posición de que tiene un amigo, imagínate el presidente. Pero sí, yo en eso no lo defiendo mucho, ni tampoco... En mi opinión, me hubiese involucrado en una cuestión de soccer. Tan importante el goleador es el muchacho, no sé, porque sinceramente ni he seguido.
0: Bueno, es el goleador principal, no es el jugador principal de Estados Unidos, pero es el goleador principal. El jugador principal es Pulisic, ¿verdad? Que es el centrocampista.
1: Definitivamente imagino que entonces ese muchacho pues tiene un valor enorme para el equipo, o sustancial, vamos a decirlo sustancial. Estas cosas en la FIFA, pues. Corrupción por todos lados, o sea, histórica. Y no creo que una llamada del presidente haga un cambio mucho en el patrón histórico. Yo creo que es part and parcel, o sea, como dicen los americanos, es parte de ya de esa ecuación.
0: Está bien, ok. Vamos a.
1: Y no estoy defendiendo al presidente.
0: Sí, lo entiendo. No crees que es algo para lo cual deba ser defendido, ni meterse.
1: Mucho menos meterse. Bueno, por llamada han votado gente. Sabemos que cuando
3: Aquí votaron un secretario de justicia nada más porque dijo que alguien era un amigo de un acusado. O sea, y eso ocurre todo el tiempo. O sea, que son cuestiones que sí tienen un peso y un mérito de que alguien te llame o no te llame.
0: Ay, ay, ay. Bueno, gracias. Vamos al próximo tema porque de verdad que yo... Es eso mismo, o sea, a mí lo que me choca es que si hace una llamada telefónica para algo totalmente trivial, digo, no es trivial, para hay toda una economía del deporte.
3: Y yo creo eso sí, en economía del deporte, yo creo que Trump es de la economía de deporte y espectáculo. Yo creo que Trump es la persona ideal y que mejor entiende ese tipo de negocio. ¿Por qué? Porque sus negocios siempre han sido, además del real estate, siempre han sido la parte del espectáculo y los clubes y el golf. O sea, que el hombre sí de esa parte debe conocer y debe conocer cuánto dinero hay envuelto y crecimiento en ese tipo de negocio. Por algo lo hace, por algo está pendiente a eso. Y también estamos, ¿cuál es el cumpleaños número 250 de la nación? 4 de julio, o sea, y la cantidad de espectáculos que se dieron en Washington D.C. y en Nueva York. En Nueva York, que volaron los aviones por ahí por Nueva York, o sea, fue algo que fue un espectáculo real. Ahí se gastó dinero a eso.
0: Mano, el de South Dakota. En el monumento, ¿no? El presidente dio un speech allí que estuvo de verdad brutal. Los fireworks que estaban prohibidos para el monumento de las cuatro caras de los presidentes, de Lincoln, sí. Roosevelt, Washington y
3: Mount Rushmore.
0: Me falta uno. Washington, Roosevelt. Lincoln, Roosevelt, falta uno.
3: Yo creo que es Jefferson, el otro. Sí, yo creo que es Jefferson.
0: O pero Jackson, buscar. Sabrá Dios. No sé, Jefferson debe ser. Whatever, quien sea.
3: Okay. Es Jackson, ¿verdad? No,
0: me acuerdo. Qué sé yo. Ok, vamos al próximo tema, porque si no nos quedamos ahí. Ok, y ahí. Bueno, ok. Mira, Alan. A ver cómo. La corrupción de los destaques para mí es evidente y yo no creo que debería existir. O sea, yo genuinamente creo que eso debe eliminarse y demás, porque, o sea, tú trabajas para algo, ¿no? El corrupto destaque que se usa todo el tiempo en nuestro gobierno es como un vacilón. Es como que, pues, yo estoy trabajando en una agencia y se supone que trabaje porque hago falta en esa agencia.
3: Define destaque primero.
0: Pero para que la gente... quienes no saben, en el gobierno
3: normalmente
0: hay todos los días un legislador se le ocurre decir, es que yo quiero que fulano de tal trabaje para mí, pero para que no salga de mi presupuesto lo pido en destaque del Fondo del Seguro del Estado. Tráemelo, que el fondo pague el sueldo, tráemelo para acá, pero que trabaje para mí. Y así pasa con que las primeras damas,
3: y está destacado
0: como en el caso, correcto. Pasó, por ejemplo, la primera dama de Cataño, que trabajaba en el Fondo del Seguro del Estado, pero realmente estaba con Tata Charbonnier en destaque. O sea, que le quitamos fondos a darle tratamiento médico a una persona que tiene un accidente en el trabajo para que Tata Charbonnier tuviera una asesora en destaque. Pero resulta que nunca estaba con Tata Charbonnier, sino que siempre estaba con el alcalde, su esposo, en la alcaldía de Cataño, y todo el mundo sabe que era un tipo de empleado fantasma y que realmente servía más de primera dama que otra cosa. Pues lo mismo pasa con un montón de esposas de legisladores que trabajan en destaque en la Superintendencia del Capitolio o en una agencia. ¿Qué pasa?
3: Yo entiendo. Sabrá Dios si llegan y ponchan.
0: Que no lo sabe, porque obviamente hay 200,000 empleados públicos. ¿Qué diablo sabe uno si el que la esposa del alcalde o la esposa del legislador está yendo y ponchando y trabajando o realmente está en la janga? Todo el mundo recuerda el famoso caso del representante de Humacao, que era bien religioso, bien cristiano, y la esposa se pasaba en, ¿verdad?, en las oficinas de otros legisladores, pues diciendo otras cosas, y pues hubo escándalo aquel que provocó la salida del representante, porque supuestamente un asesor lo mordió y el director de campaña tenían una relación distinta, ¿verdad? So, ese es el cuento. ¿Cómo es posible que sea legal el que yo, gobierno de Puerto Rico, le asigno al Departamento de la Vivienda a un empleado de OCPE? Porque sí. Explico el caso porque yo estoy de acuerdo con el destaque. Yo creo que se entienda lo que voy a decir. Pero es el germen de la corrupción en sí misma. La estructura está corrompida. Porque si yo tengo un empleado, es porque lo necesito. No es porque necesito que trabaje para otro. Yo te doy un trabajo a ti para que trabajes en mi agencia. Es porque yo te necesito en mi agencia. No trabajando para otra agencia. No trabajando para otro jefe. Yo te necesito trabajando para mí en el SESCO, porque me hace falta que tú trabajes dándole servicios al consumidor. A este caso, al ciclista o al transeúnte o al conductor. Pero no. Porque lo que yo hago es que te consigo un puestito de confianza, te mando en destaque para otra agencia, te dan un diferencial, y en esa otra agencia ganas una porción de dinero en diferencial más tu sueldo base de la agencia original. Otras palabras, ganas el billete. Ganas un billete. Y además aumentas tu pensión de forma ficticia. Entonces nos quejamos de que las pensiones se aumentan. Pero es que, chico, o sea, de que hay que cortar pensiones y que uno dice eso, pero es que, chico, mira este tipo de truco. Pues, ¿qué pasa? Norberto Almodóvar trabajaba en OCPE, era el director de OCPE. Se forma un salpa afuera entre él y Sebastián Negrón, porque Sebastián Negrón quería que el contrato se lo dieran, o el comité de Sebastián Negrón quería que le dieran el contrato a Digimedia, y Norberto Almodóvar decía que no, que la Fortaleza y demás quería que el contrato se le diera a JJ Investments. Pues, ¿qué pasa? En ese proceso, Sebastián Negrón refiere un FEI. Empieza un FEI a investigar y en efecto decide asignar un fiscal especial independiente contra Norberto. Pues, ¿qué pasa? Que Norberto ahora está bajo investigación, pero él es un empleado de carrera de OCPE. Así que, aunque está bajo investigación y regresaría a trabajar en OCPE, el problema es que va a estar allí trabajando con sus compañeros que son testigos de todo este asunto, así que puede haber hasta intervención con testigos y lo que fuera. Pues, ¿qué hace la Fortaleza? Bueno, tiene dos opciones. O lo manda en destaque a otra agencia, o lo manda para la casa, pagándole, porque por derecho administrativo en Puerto Rico se establece que si tú tienes un empleado, hasta que no sea hallado
3: culpable,
0: tiene derecho a la posición, o en el proceso administrativo tendrías que sancionarlo administrativamente, y ese proceso tiene también un debido proceso de ley que tarda a veces años en decidir si ese empleado queda cesanteado o no. Y por tanto tenemos un montón de empleados públicos que cobran sin trabajar porque los mandamos para la casa.
3: Yo quiero uno de esos, trabajo de esos, como 100,000, pero en casa, sin
0: trabajar, viajando el mundo. Hay casos, montones de casos de querellas en educación que tardan años y el empleado va allí hacer nada y están tejiendo. Hay un montón de casos de esto. Hay una publicación del New York Times de millones de dólares que se pelean así, donde ponían una querella contra un empleado en educación y el proceso de la querella y la investigación tardaba 5 o 6 años. Y en Puerto Rico eso pasó también. Teníamos cientos de empleados que estaban cobrando sin trabajar porque estaban bajo el proceso administrativo de investigación y mientras tanto pues no trabajaban.
3: No podían hacer
0: nada. So, en mi caso, prefiero que esté trabajando en vivienda, haciendo algo, a que esté cobrando desde la casa.
3: Bueno, yo creo que lo que se debe prohibir es, y esto lo puede hacer el secretario de justicia mediante una opinión, el secretario de justicia puede escribir, mira, irse para la casa es ilegal. Y aunque tú tengas, no se va a pagar a una persona hasta un límite, por ejemplo, 120 días, 3 meses, qué sé yo, tú pones un número y dices, te vamos a pagar hasta 120 días que dura la investigación, luego de eso no eres considerado como un empleado, sino el destaque es la única opción y te va, sí, pues ahí el destaque funcionaría y entonces tienes que hacerlo también para evitar el incentivo de ese tipo de cosas. El destaque se hace sin diferencial. Te vamos a pagar lo mismo en otra agencia, en unas funciones similares o superiores, ¿verdad? Para que tampoco hayan descensos en rango. Uno tiene que balancear todos esos criterios. O sea, el manejo del recurso humano eficientemente, pues, tiene un montón de problemas, especialmente cuando tú los balanceas con el sistema de justicia y si hay una querella, ¿verdad? Porque también ocurre un proceso paralelo o una demanda. Pero esto es parte del clientelismo político, lo que son destaques. Comisiones para los senadores y los representantes, que es otro de los guisos grandes que se manejan dentro del mismo sistema político. Y los empleados fantasmas es básicamente el pan nuestro de cada día. A mí me encantaría tener, si yo estuviera en el gobierno, me encantaría tener el sueldo de un senador por comisión o de un representante por comisión, ser empleado fantasma de una agencia y estar destacado en otra. Yo ganaría como $500,000 sin reportarme en ningún sitio. Y celebraría comisiones de vez en cuando. Eso es ficticio, ¿verdad? Eso no se puede, pero sería el mejor de los casos. Esto también, que la gente no se equivoque, esto también ocurre en el gobierno federal, lo de los empleados fantasmas y de los destaques. Lo que pasa es que obviamente le tienen el ojo bien puesto. Y son cuestiones de supervisión,
0: sí, pero,
3: y de buen manejo
0: de recursos. Pero nosotros tenemos 8,000 empleados de confianza o política la pointiza alrededor del gobierno. Y eso, con los alcaldes pudiera haber más. Mientras que en el gobierno federal de los Estados Unidos hay 3,000. O sea, el gobierno de todo Estados Unidos tiene 3,000. Nosotros tenemos 8,000.
3: Y es un problema de que aquí hay dos estructuras paralelas y y yo he escuchado comentarios de personas que son...
0: Pero tú no sabes, tú no entiendes, ¿sabes? Alan, ¿cuán escandaloso es que el gobierno federal tenga 3,000 empleados de confianza en $3 trillones de presupuesto? Mientras que nosotros tenemos 8,000 empleados de confianza. O sea, el gobierno de Puerto Rico tiene más el doble y pico de los empleados de confianza que tiene casi todo el gobierno de los Estados Unidos. Todo el aparato federal, política la pointí. Y nosotros no nos da vergüenza. Y aquí no hay ningún cambio. Y hay una junta y hay uno. Y dime, la legislatura ha hecho algo sobre eso. Al revés, piden más destaque, piden más empleados de confianza, piden más trucos. O sea, estamos en una isla que nosotros pretendemos que no nos pongan juntas y no nos pongan y nos presten y que nos cojan en serio cuando nosotros tenemos más del doble y medio de los empleados de confianza que todos los Estados Unidos en el gobierno de Puerto Rico, y todavía los alcaldes no sabemos el número exacto de empleados de confianza que tienen.
3: La alcaldía completa, la meta.
0: Pues dime tú, ¿cómo podemos nosotros plantear alguna seriedad con el tema fiscal? Acaba de salir los estados financieros auditados del 2023, 3 años después. O sea, nosotros pretendemos, o sea, nosotros no hacemos ningún cambio. Este es el mejor ejemplo del embuste. La cantidad de empleados de confianza y en destaque que tenemos, sabiendo. ¿Por qué yo tengo un empleado en destaque? Bueno, porque ese empleado no me hace falta en esta agencia, lo voy a poner a trabajar en esta otra. O es que esa es la forma de darle un diferencial a mi esposa, a mi mamá, tú sabes.
3: Eso es parte del clientelismo político. También es que aquí... Y esto yo lo he escuchado de personas que están en posiciones políticas en Puerto Rico. Y la gente se da cuenta muchas veces cuando la gente va a la colecturía o al sesco, ven que hay una persona que es el único que se está moviendo dentro de toda la oficina y que está básicamente empujando el sitio para mantenerlo con el aire prendido, que se sigan emitiendo licencias o se siga cobrando, si en el caso de Hacienda, lo que sea. Y eso usualmente la persona política. La persona designada políticamente para manejar esa oficina. Y es que el gobierno de Puerto Rico, en gran medida, con los empleados de carrera, el cambio de gobierno, la desconfianza entre los empleados de carrera y los puestos políticos, permiten que la cosa pública no se pueda manejar. Y en realidad nadie trabaja. Muchas veces estas oficinas se mueven con una o dos personas y el público lo ve. O sea, tú vas al sesco y a veces tú ves más que uno o dos empleados en realidad moviéndose, como si estuvieran en la empresa privada, y los demás pues son el resultado que vemos, y es el tipo de gobierno que tenemos, y mientras no lo atajemos son los resultados. Y mira, y es lo que mencioné anteriormente, una vez se vaya a la junta, una vez a Puerto Rico se le permite entrar al mercado de bonos de nuevo, ya San Juan yo creo que estaba celebrando que pudo entrar al mercado de bonos, vamos a volver a quebrar, se va a volver a quebrar, es inevitable. ¿Por qué? Porque te lo dice el mismo número de puestos políticos, la manera en que se manejan los destaques. Y aquí probablemente no hay ninguna forma de tú mantener una contabilidad real de si los empleados te están llegando o no. O sea, son unos problemas enormes. Y esa es la situación donde el gobierno, todo esto surge porque el gobierno se ha querido meter en todas las etapas de la vida del puertorriqueño y asumir responsabilidades que no le corresponden. Y crea un monstruo que es incontrolable. Bienvenido a Estado Libre Asociado de Puerto Rico.
0: Pero ahí te das cuenta de cómo seríamos.
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0: Regresamos, esto es WKQ 580, yo soy Jay Fonseca, gracias por seguir con nosotros y buenas tardes para todos y todas. Hoy le he pedido a Catherine Anguera que escribió una columna para pelos, honestamente, porque no debería ser difícil, esto debería ser muy sencillo. O sea, yo creo en, ¿verdad?, la capacidad de gente de rehabilitarse, sin duda, pero eso es bien individual, eso es bien caso a caso, eso no es para todo el mundo. Y tengo que plantear que honestamente estoy indignado. No lo voy a negar. Indignante el que presos salgan y sigan matando gente y sigamos dando libertad. Este sujeto lleva 3 muertes y sabrá Dios cuántas más que no sabemos, porque era sospechoso de otras más. Y sin embargo, lo que hacemos es, después del caso de Hermes Ávila, es que seguimos legislando a sabiendas de que la Junta de Libertad bajo palabra no tiene los recursos, no tiene la capacidad, que corrección tampoco. Y a todas esas seguimos legislando para darle más espacio a personas a entrar y salir de la cárcel bajo la supervisión de su palabra, bajo la supervisión de corrección, como si no hubiéramos visto el caso de Hermes Ávila, como si no hubiéramos visto este otro caso ahora recientemente, como si hubiéramos visto todas las consecuencias que ha habido históricamente de gente que sale de la cárcel y vuelve a delinquir, de gente que ahora mismo mató, un muchacho bajo fianza, acaba de matar a su pareja en Mayagüez, una muchacha que dejó huérfano a 2, y otra más en Villalba. O sea, estamos hablando de que no es teórico. Los legisladores saben que en la práctica, esto de que ahora cada 6 meses una persona que se le deniega la libertad bajo palabra puede volver a apelar y volver a apelar y volver a apelar, es tener a las víctimas del crimen todo el tiempo al pendiente. ¿Qué está pasando con nuestra legislatura que cambió del voto de los confinados? Hacen todo este tipo de cosas, ¿verdad? Y yo he invitado a Catherine Anguera para que me diga su perspectiva. Escribió una columna sobre la Junta, la injusta, porque es una injusta forma en la que, pues nada. Catherine, háblame tu perspectiva sobre este caso y también, en parte, el silencio de gran parte del electorado y de gran parte de las víctimas del crimen, porque le temen a que los confinados, ¿verdad?, le vayan a tomar represalias en su contra por tomar una posición, y ahora mismo la legislatura está en silencio total, como si esto no fuera algo verdaderamente preocupante y relevante. Fuera de Ramón Torres, nadie está planteando algo sobre esto.
1: Muy buenas tardes, Jay, gracias por la oportunidad. Mi columna de hoy la titulé Junta de Inseguridad bajo palabra. 2 puntos, licencia para matar a mujeres. Y la titulé así, de esa manera, porque ese es el meollo de lo que vengo, ¿verdad?, reclamando hace más de casi 3 décadas con esto. Y me parece bien triste para mí, indignante, inverosímil. Búscate el adverbio, búscate el adjetivo que tú quieras. Porque la realidad del caso es que es increíble que, por un lado, la legislatura, en pro, como muy bien hemos estado señalando por años, que el voto por los presos tuerce brazos a los legisladores para favorecerle toda suerte de beneficios una vez se logra la convicción. Porque estamos hablando de personas que pasaron por el debido proceso de ley. Estamos pasando por las personas que un jurado, y ahora tiene que ser veredicto unánime encima de eso, o por el Tribunal de Derecho se tomó una determinación, habiendo desfilado la evidencia, que era esa persona era culpable, cuando estamos hablando de asesinato, ¿verdad? Yo sé que hay otros grupos por ahí que tratan de desmontar toda la certeza de los casos y tratan de sembrar cizaña para decir que todo el mundo que es convicto de asesinato pues son inocentes, y entonces tienen proyectos de la inocencia, proyectos de ADN, todo ese tipo de otro desmontaje que hay. Pero vamos a este caso en particular. Yo me di a la tarea de tratar de montar el rompecabezas en mi columna de hoy, porque la información está dispersa. Está dispersa, un noticiero dice un chupito por acá, otro analista dice otro chupito por allá, y he encontrado, y tengo que dar crédito, la redacción del Canal 4 es donde más contundente están recogiendo documentos pertinentes para poder hablar con mayor certeza. Y por supuesto, yo quisiera que alguien litigue contra la Junta de Libertad o Palabra. La prensa debe tener el deber de litigar en este momento a la Junta de Libertad o Palabra y al Departamento de Corrección y Rehabilitación para que le entreguen la totalidad del expediente de este caso. Esto amerita que se divulgue la totalidad de la información, de la transparencia. ¿Por qué razón? Porque hay que o recobrar la confianza en el proceso o sencillamente tirar los guantes y decir,

0: esto no funciona. El mecanismo de la Junta de Libertad o Palabra es un mecanismo que se presta, es muy vulnerable para que se le acerquen personas indebidamente, se distorsione, se tuerzan brazos también, para entonces empezar a escarcelar personas que no deben ser escarceladas. Por eso es que en los Estados Unidos hay sinnúmero de estados que han revocado la legislación que tenían los parole boards, ¿verdad? Y están regresando a lo que se llaman sentencias fijas. Sentencia fija es que el Código Penal tiene que tener una sentencia con un número fijo, y ese número fijo es el que va a cumplir la persona, particularmente en delitos de violencia contra el ser humano. Y esto es importante, ¿por qué? Porque cuando tú abres todo este otro andamiaje que hemos tenido en Puerto Rico, de que tratar de creer en ese concepto de que eso que se llama por ahí rehabilitación, pero nadie define la rehabilitación, y yo te lo voy a definir porque yo proveí esta definición en el 2004, y es cambiar la conducta por el cual la persona fue convicta. Esto no trata de cursos de arte, cursos de baile, cursos de baloncesto, cursos de boxeo, cursos de tejer, cursos de yoga. Eso no trata de esto. Es que ustedes tienen que dirigir un mecanismo mediante el cual le van a garantizar a la ciudadanía que esa persona está entrando en conciencia con su ser del craso delito que ha cometido. Y cuare, si en el caso de asesinato en primer grado, no debe tener derecho a libertad o palabra y punto. Porque es muy peligroso, ¿verdad? Habría que ver caso a caso, pero cuando en este caso en particular, que yo el rompecabezas que armé y con mucha dificultad, yo solicité documentos a la oficina de prensa de tribunales, como suelo hacer, y partí de la premisa, el Canal 4 tenía los reportajes del periódico El Mundo del 1976, donde es la única fuente que existe ahora mismo para hacer constar que una niña de 14 años cuyo nombre era Judith Cordero González, fue asesinada en el 76. Se dice la noticia, voy a usar la palabra, inmediaciones de la base de Reymi, porque si hubiese sido dentro de los predios de Reymi, hubiese intervenido los federales, porque sería jurisdicción de los federales. Pero como estábamos en esa transición, cuando la base empezó a cerrar en el 73, a inactivarse, pues hay unos predios todavía que pertenecen al gobierno federal. Así que esto es importante, tener este contexto que le estoy trayendo. ¿Qué sucede? Esa menor de 14 años, según surge esa información del periódico El Mundo, se señala, y ahí en ese reportaje no sale el nombre del individuo que supuestamente la mató. Eso es interesantísimo, ¿verdad? Pero se dice que al ser menor de 16 años, se entendía, no podía ser procesado en los tribunales como adulto. En aquella época no había bajado todavía el caso de Bayonet Tartá, que es en los 80, cuando se establecen que menores de edad que cometen delitos graves como asesinato van a ser procesados como adultos. Así que estamos hablando de una época donde posiblemente esta persona fue procesado, ¿dónde? En los tribunales de menores. ¿Y qué es lo que implica eso? En mi columna, yo soy la primera persona que señalo que se supone que esté bajo corrección, ¿qué otro expediente? El expediente de administración de instituciones juveniles. Así que, si independientemente que los tribunales hubiesen sido confidencial porque se procesó a un menor en ese momento y se encontró, porque el lenguaje, el discurso es distinto, ¿verdad? El montaje es que es una falta, no es un crimen. Y entonces hay unas disposiciones sobre las faltas, no son sentencias, no son convicciones, ¿verdad? El lenguaje es para sacarlo del andamiaje criminal que se trata a los adultos. Así que, para empezar, si no quieren dar acceso a ese expediente de tribunal de menores, corrección tiene bajo su poder el expediente de la Administración de Instituciones Juveniles, donde ese personaje tuvo que haber recibido el tratamiento, entre comillas, la ayuda, el apoyo, la guía espiritual, ponle el nombre que tú quieras, pero se supone que hay unos documentos recogidos por la Administración de Instituciones Juveniles, que la Junta de Libertad o Palabra los debió haber solicitado cuando le dio la primera excarcelación temprana de Libertad o Palabra. ¿Por qué esto es importante? Porque como psicóloga social que yo soy, después de todo, ¿verdad? Yo estoy adiestrada a ver la totalidad del cuadro de las cosas y cómo las variables se interrelacionan unas con las otras. Uno no puede hacer como en el mundo del derecho, dicen, no, este pedacito de aquí no tiene que ver con este otro pedacito de aquí, con este otro hecho de acá. No, no, no, no. En la psicología social estamos buscando la dialéctica del desarrollo evolutivo, de cómo una cosa abona hacia la próxima cosa, porque así es que la conducta humana se va montando. Así que dicho eso, escuché los otros días, lo voy a nombrar por nombre y apellido, en otro canal de televisión, Jorge Colbert Toro, que señaló que en su investigación él encontró que hay un reglamento del 2010 de la Junta de Libertad o Palabra que les prohibía a los miembros de la Junta tomar en cuenta cualquier hecho que hubiese ocurrido 5 años previo al momento que ellos están evaluando. Pues yo tengo que reclamarle a Jorge Colbert, que me entré en contacto con él, que yo entiendo que esa interpretación del derecho está totalmente equivocado. Yo entiendo que ese reglamento es contrario a derecho, porque previo a esa disposición se dice clarito en el mismo reglamento que hay que analizar la totalidad del expediente penal, la totalidad de la historia. Así que la ley de la Junta de Libertad o Palabra también está por encima de cualquier reglamento. Y la ley de la Junta de Libertad o Palabra esboza también que hay que tomar en cuenta la totalidad del expediente, la totalidad de la experiencia social. Así que traigo estos detalles porque por ahí afuera hay otros asuntos que se están empezando a debatir y no quiero que la desinformación provoque una falsa noción de una opinión que está equivocada. Así que a mí que alguien me señale que un reglamento pueda estar por encima de la ley y que pueda estar por encima de jurisprudencia, usted estudió en la escuela de derecho. Yo nunca fui a estudiar derecho formalmente, pero he aprendido un montón en la vida y en la acción de la vida, ¿verdad? Así que yo sé que nunca un reglamento puede legislar. El reglamento tiene que mantenerse dentro de la camisa de fuerza de cómo lee su ley. Y si hay jurisprudencia, por encima va la jurisprudencia también. Así que en el caso mío, que yo establecí 2 opiniones, en la segunda opinión se estableció clarito, clarito, el orden de los criterios que había que tomar en cuenta para la elegibilidad de ese preso. ¿Y cuál era la totalidad de la información que había que conseguir? No te escucho, Jay, si me estás tratando de hablar. ¿Aló?
1: Te decía que yo no, que la gente no necesariamente sabe que, ¿verdad? Tú no eres abogada, pero llevaste 2 casos que llegaron al Tribunal Supremo y sentaste jurisprudencia del derecho de las víctimas. Y que tú litigando llegaste a conseguir algo que muy pocos abogados logran en toda su carrera, y es jurisprudencia de derechos, ampliando, ¿verdad?, en este caso los derechos de las víctimas del crimen. Y en la segunda decisión del caso que tú llevaste contra la Junta de Estas Bajo Palabra, se establecen los criterios y el orden en el que se supone, ¿verdad?, que sean los derechos de las víctimas. Pero de nuevo, a mí lo que más me preocupa, yo no sé si es que aquí va a haber que hacer un cabildeo brutal para conseguir una organización que represente a las víctimas del crimen, porque al parecer, pues aquí en Puerto Rico hay muchas causas bien nobles para beneficiar a personas que, de nuevo, los mismos confinados con los que yo he hablado te dicen, mira, se sabía que Hermes Ávila era así, que ese tipo iba a volver a hacerlo, porque el tipo era un delincuentoso de esos que eran, ¿verdad?, en serie. Los mismos confinados saben cuando los compañeros de allí son personas peligrosas que no deberían estar en libre comunidad. Ellos mismos te lo dicen.
0: Exacto. Entonces, ¿qué sucede? Hay toda una... Se ha legitimado lo que tú estás trayendo a discusión. Se ha legitimado socialmente, en el imaginario social en que vivimos, que hay que prestarle mucha atención siempre a los acusados, convictos y confinados. De la década de los 70 ha habido voces, ¿verdad? Yo estoy de los 70 en esto, levantando los señalamientos porque hay que buscar un balance entre los derechos de los acusados, convictos y confinados versus las víctimas del crimen. Por eso yo llevo en esto casi 50 años, voy a cumplir próximamente en esto, ¿verdad? Así que, dicho eso, Jay, déjame seguir con la relación cronológica del evento, porque es importante que la radioaudiencia entienda cómo un hecho ocurrido en el 76... en el Canal 4 se entrevistó a la hermana de la fenecida de 14 años y esa hermana aporta públicamente que de la información que ella tiene, que no sé si ya estuvo durante la vista confidencial que se celebró en la sala de menores o si ya tiene algún documento que lo haga constar, que la disposición final de ese caso, ella habla que le echaron 4 años lo que sea que quiera decir eso, pero que cumplió 2 años nada más. Ahí hay toda una laguna de información, porque si un menor es procesado, pues después de todo haber matado a una nena, ¿verdad? Y se dice que él confesó. ¿Qué tratamiento se le da a eso una vez cumple mayoría de edad? Porque yo he consultado a abogados sobre esto. Hay uno que me dice, pues entonces tiene que pasar a las cárceles de adultos. Hay otros abogados que me dicen, no, eso no puede ser así. Así que cualquier perito que tú te consigas de cómo, qué es lo que sucede con menores una vez institucionalizado y se acaba de cumplir su sentencia, entonces si puede o no pasar a la cárcel de adultos, porque si se pasa a la cárcel de adultos, para mí no tiene sentido, porque se estaría dando tratamiento de una convicción criminal tradicional. Dicho eso, ¿qué sucede? Si fueron 4 añitos del 76 al 80, en el 80, o sea, que él está en la libre comunidad para los 80 nuevamente, en el 80 comete una violación y una sodomía. Estoy solicitando y estoy en espera de que tribunales me consiga ese expediente, porque no hay información de quién es la víctima, dónde ocurrieron los hechos de esa sodomía, esa violación. Lo que sí sabemos es que posteriormente fue excarcelado, y tengo diversidad de informaciones. Hay una gente que me dice que fue excarcelado en el 88, otra gente que dice que fue en el 89. Por eso hace falta el documento del mandato de la Junta de Libertad o Palabra para hablar con propiedad en qué año exactamente fue que fue excarcelado, si fue en el 80, en el 88, 89. ¿Por qué? Porque entonces en el 1990, y esos documentos si yo los obtuve directamente de tribunales, existe el asesinato de Mirna Báez Valle en un motel en Arecibo, en el mismo área, el modus operandi es en Aguadilla, ¿verdad? Es en el motel Girasol. ¿Y cuál es la importancia y trascendencia de eso? Yo en mi columna enumeré todos los delitos que enumeró entonces el fiscal Andrés Soto cuando él acusa inicialmente a esta persona por asesinato. Después radica en el tribunal lo que se llama una acusación enmendada. Y la acusación enmendada, él está solicitando que se declare reincidente habitual, y para poder declararlo reincidente habitual, tiene que probarse que cometió hechos en distintos momentos históricos de gravedad. Para entonces, una vez se declara reincidente habitual, esos empiezan a cerrarle las puertas para no volver a salir de la cárcel. ¿Entiendes? Estos tecnicismos son importantes, que la radioaudiencia lo entiende, porque son tranquillas que se van poniendo por el nivel de peligrosidad que pueda tener una persona que sigue reincidiendo con este nivel de violencia. ¿Qué sucede? El tribunal en ese momento, no he tenido oportunidad para evaluar la totalidad de ese expediente, si obtuve la sentencia y la acusación, solamente dictó sentencia por el asesinato en primer grado. Y el asesinato de primer grado, él le dictó una sentencia de 99 años para cumplirse consecutivamente con todos los demás delitos pendientes que tenía sentencias para cumplir. ¿Y por qué esto es importante? Porque del 1991 al 2018, que es cuando firma, lamentablemente para mí, averigüé esta mañana, que la licenciada Mercedes Perguero era la presidenta de la Junta de Libertad o Palabra, que firmó el mandato de Libertad o Palabra en el 2018, junto a otros dos miembros de la Junta. Tenemos que tener presente quiénes son estos personajes también, ¿sabes? Ricardo Baquer había sido asesor de Robertito Prats en la legislatura, y una tal Silca Figueroa Sierra. Así que 2018. ¿Cuántos años han pasado? Jay, tú que eres bien rapidito en la matemática. Del 91 al 2018 son 9, más 18 son 27 años, ¿verdad? Ok, importante, 27 años. ¿Por qué esto es importante? Porque en el Código Penal que yo impulsé y me motivé y moví, y hasta que se logró un Código Penal nuevo en el 2012. En el Código Penal del 2012, lee el artículo 308, que yo logré convencer a la legislatura en ese momento para que dijera lo siguiente: en caso de la persona convicta de asesinato en primer grado, un delito cuya pena sea de 99 años o reincidencia habitual, por eso es que es lo importante lo de la reincidencia, la persona podrá ser considerada para libertad bajo palabra por la Junta de Libertad bajo Palabra al cumplir 35 años naturales de su sentencia. 35 años les hubiese requerido, de 27 a 35, ¿cuántos años más?
2: 8 años más.
0: Para solamente ir, ¿verdad?, ser referido a la Junta de Libertad bajo Palabra. Por eso es que hay que todo estos tecnicismos que la gente como que dice, estás muy técnica. Pues no, es que esos tecnicismos es lo que están impactando cómo se toman las decisiones. Dicho sea de paso, yo dejo saber en mi columna, este personaje es un caso fascinante, entre comillas, porque este personaje, el Carlos Manuel Stefano Pino, atravesó, él recorrió un maratón, como que en la calle uno está en un maratón, ¿verdad? Corriendo. La vigencia de 3 códigos penales distintos, que tienen distintas definiciones de los delitos y distintos regímenes de cómo se dictan las sentencias. Atravesó 3 leyes diferentes de juntas de libertad, condicionada originalmente, después junta de libertad bajo palabra. 3 leyes distintas y 3 leyes distintas también de registro de ofensores sexuales. Así que el caso del, académicamente hablando, como, ¿verdad?, si no quiere hacer análisis filosófico del asunto, es un enredo, porque hay que ir código penal por código penal, ley de la
1: justicia. Eso hay que explicarlo un poco más, así que voy a tener que aprovechar entonces y hacer la pausa. Uh-huh. Y regresamos entonces con Catherine Aguirre. Yo soy Jay Fonseca, esto es WKQ580. Regresamos.
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4: Víctor Huérfano de la Red Sísmica, bienvenido aquí a WKAQ en la tarde, agradecidísimo, muchas gracias. ¿Qué podemos informarle al pueblo de Puerto Rico que nos está escuchando?
5: Hay que mantener la calma, es lo primero.
4: Exacto.
5: Sí, acá ocurrió un evento sísmico bastante fuerte hace unos minutos en el norte de Venezuela. Fue un magnitud de, por ahora, 7.1, y el centro de tsunami se emitió una advertencia para nuestra zona. Ojo con esto, es una advertencia. No hay que desalojar por ahora, hay que mantener atentos a información oficial. Sí se recomienda salir del agua.
4: Carlos Omar Rivera del equipo de meteorología de Guapa, Guapa Media WKQ. Cuéntame, ¿qué está pasando?
6: Saludos, Quique, y amigos radio escuchas. Sé que deben de estar en estos momentos un poco de tensión por la información que se ha estado brindando. Importante destacar lo siguiente, y esto tiene que quedar muy claro. Aún no se ha confirmado la generación de un tsunami, pero las autoridades mantienen esta advertencia debido al riesgo de fuertes corrientes marinas y las fluctuaciones que pueden estar ocurriendo a través del mar Caribe, y esto que puede representar un peligro para las playas, los puertos, las bahías y las zonas costeras.
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1: Regresamos, esto es WKQ580, yo soy Jay Fonseca, gracias por seguir con nosotros y buenas tardes a todos y todas. Hoy estábamos hablando con Catherine Anguera, continuamos con Catherine Anguera, hablando unos minutos con ella, porque como saben
7: bueno, no sé si realmente sabemos o entendemos la dimensión de lo que está pasando, pero o sea, a mí me parece extremadamente escandaloso este asunto. Y simultáneamente, creo que no se ha explicado del todo muchos de los ángulos importantes y relevantes que tiene. Este sujeto estuvo preso por 30 y pico de años, pero diversas leyes se aprueban y cuando una ley más favorable se aprueba, te aplica. Así que en ocasiones, sujetos como este, que son asesinos, vienen y se aprueban, ¿verdad? O se aprovechan de una ley nueva, que si el legislador no tiene cuidado, termina favoreciéndolo y dejando libre personas. Pero en este caso, se supone que no tenía acceso a libertad bajo palabra porque no había cumplido 35 años, pero es porque cambió la ley, Catherine.
0: Eso es lo que está sucediendo. El Código Penal del 74, que es lo que le hubiese aplicado, pero era menor, se cambia en el 2004. Y en el 2004 hay un Código Penal que es mucho más leniente, que se bajó todas las penas. Y de hecho, Dora Nevárez, que era la autora de esa medida, pretendía bajar asesinato en primer grado a 25 años máximo, pues yo tengo ese borrador de ella, ¿sabes? Ese fue, y Sina María Calderón evidentemente dijo, no, el asesinato en primer grado se queda en 99 años, pero bajó la violación de 99 años máximo, que era igual que el asesinato, a 15 años, y después Sina María, escuchando los reclamos nuestros, lo aumentó a 25 años. Pero ya el Código Penal que él le rige por ese asesinato, es claro que se regresa a lo que se supondrían sean sentencias fijas. En el 74, vamos a explicarle algo a tu radioaudiencia, las sentencias eran de rangos, 25 a 35 años, 30 a 40 años, o sea, era un rango, a range, ¿verdad? No era una sentencia con un número. En el 2004, cuando se bajan todas las posibilidades de sentencias, era bajo el concepto equivocado de que se le estaban ya añadiendo todas las bonificaciones, todas las posibilidades que se le dan a los presos bajo ese concepto de disque rehabilitación, que entonces van rebajando los años de cumplimiento acorde con los días que acumula porque trabajó, porque estudió, porque no sé qué caramba se querían inventar más, pero acababan cumpliendo como una tercera parte de la sentencia se iba en esas bonificaciones. Así que en el 2004 se eliminan todas las bonificaciones y esa es la excusa para bajarlo todo. No obstante, había un artículo, si no mal recuerdo, era el 104, que incluso con una sentencia ya bajita, el preso podía ir al tribunal a solicitar que se le declarara rehabilitado y tenía que haber cumplido mínimo 12 años. Así que un asesino convicto con 99 años máximo, a los 12 años, iba al tribunal para solicitarle que lo hubiesen declarado rehabilitado. De eso trataba ese código del 2004. En el 2012, que le rige entonces a este personaje, una vez comete el segundo asesinato, a mi entender, ya le regula un código que vuelve a subir las sentencias y se supondría, no la subió tanto como en el 74, pero el asesinato se mantuvo en 99 años. Se suponía que se hubiese incorporado la filosofía del Truth in Sentencing Act federal, que requiere que personajes delincuentes, criminales que cometen actos de violencia contra la persona, entiéndase, violación, asesinato, secuestro, incesto, esos delitos contra la persona tenían que haber cumplido el 85% de su sentencia dentro de las cárceles. Se supondría que estas sentencias eran fijas y se supondría que no iba a haber bonificaciones. Por eso es que entonces se acomoda la cantidad de años un poco menor a lo que era del 74. Pero, ¿qué sucede? Las legislaturas populares y PNP empiezan a acomodarse con los presos y ya el Código Penal del 2004, que había rebajado la sentencia drásticamente, los legisladores del PNP, Tomás Rivera Schatz, impulsando proyectos de ley para reinstalar nuevamente las bonificaciones, aun cuando se suponía que no hubiese bonificaciones. Así que aquí hay un relajo, que la puerta por el cual se empiezan a reducir estas sentencias, aun habiendo una sentencia que dictó el tribunal, es por este otro concepto de estas supuestas bonificaciones. ¿Qué pasa? En el caso de este Estefano Pino, da la casualidad que en la moción que radicó de la acusación enmendada que radicó el fiscal, él enumeró los delitos que ya había cometido. Y se los voy a leer para que todo el mundo entienda de qué estamos hablando. Ya para el 90, cuando ocurren estos hechos, él enumeró que él había cometido violación con una sentencia de 3 a 22 años. Violación, que fue la violación esa que se comete, se entiende, que en los 80. robo, una sentencia de 7 a 14 años. Otro robo de 7 a 10 años. Sodomía de 5 a 8 años. Restricción a la libertad de 2 a 4 años. Y la ley de armas, 6 meses. Hay que buscar el dictamen de ese, de eso, ¿verdad? Porque hay que ver cuáles son concurrentes y cuáles son consecutivas. Pero para que la gente entienda que él ya había sido convicto de violación, dos casos de robo, sodomía, restricción a la libertad y ley de armas, cuando le toca el turno al juez sentenciarlo por el asesinato. ¿Qué sucede? Cuando entonces él va ante la consideración de la Junta de
7: Libertad... Cuando era menor de edad ya había matado a alguien, pero continúa.
0: ¿Perdón?
7: Que eso adicional a que cuando era menor de edad ya había matado a alguien.
0: Pues por eso estamos hablando de ese otro concepto que se dice que es una falta, pero yo entiendo que mató a una persona igual, ¿verdad? Así que, cuando va ante la Junta de Libertad bajo palabra, en el 2018, para mí es imperdonable. Y yo conozco a la licenciada Mercedes Perguero, por eso esta mañana cuando verifiqué que en efecto fue ella que firmó ese mandato, yo confieso a la radioaudiencia que a mí se me estrujó el corazón, porque ella tendía a ser una persona que era bien cuidadosa en no excarcelar así a los WIPIBIO. Así que, pero está la firma de ella en el documento. Se supondría que se hubiese evaluado la totalidad del expediente, se supondría que ella hubiese tenido la información que había sido procesado como menor, se supondría que corrección le tenía que haber enviado a ella también, a la Junta de Libertad o Palabra, ese expediente de instituciones juveniles, se supondría que ella tenía que haber citado a la víctima esa de la violación y la sodomía previamente para que tenga la oportunidad de también de hablar, ¿verdad? Se supondría muchas cosas, ¿verdad? Que no pasaron. Así que para que cuando una persona tenga una sentencia de 99 años, se hace saliagua porque entonces se le permite ir a la libre comunidad. Déjame leerle a la radio audiencia, Jay, si me permite, el listado de los criterios de elegibilidad. Porque la gente, para que todo el mundo tengamos claro que hay unos criterios que dispone la ley de la Junta de Libertad bajo palabra que hay que seguir. Y la jurisprudencia de mi caso también tiene una enumeración de los criterios. ¿Qué pasa? He evaluado los tres reglamentos estos del 2010, 2020 y 2025, que es el más reciente. En los tres reglamentos, incluyendo el 2010, que Jorge Colbert Toro trae a relucir una cosa que yo entiendo que es un disparate en términos de la interpretación que se está haciendo de ese reglamento. En los tres reglamentos, como parte de los criterios lee, el primero, en los tres, tengo aquí los tres reglamentos. El primer criterio es el historial delictivo. La totalidad del expediente penal. Aquí no dice parcialmente, aquí no dice lo más reciente, aquí no dice hace 5 años, no. La totalidad es la totalidad. Los antecedentes penales, las tres versiones hablan de lo mismo. Los antecedentes penales, se entenderá por antecedentes penales las veces que un peticionario haya sido convicto y sentenciado. Las tres versiones de los reglamentos tienen lo propio, ¿verdad? La otra criterio es la naturaleza y circunstancias del delito por el cual cumple esa sentencia. ¿Qué pasa? En el 2010 es que se insertó un criterio ahí que para mí es un disparate, que dice que no se tomarán en consideración aquellos delitos en los cuales hayan transcurrido 5 años desde que el peticionario cumplió la sentencia. ¿Entiende? Hello. Ese criterio deshace, es contrario, contraviene la ley. Ese criterio es un disparate porque no sigue los rigores de los tres criterios que lo precedieron cuando dice que hay que contemplar la totalidad del expediente penal, que hay que tomar en cuenta todas las convicciones y todas las veces. O sea, hello. Así que esto es bien importante, que la gente entienda de qué trata, porque los criterios es por lo cual se supone se deje llevar y se establezca algún tipo de estándar que sea utilizado de forma igual, porque esto es la uniformidad de las leyes, que todo el mundo sea tratado bajo, con la misma vara y no sea arbitrariamente, porque todo el mundo en una democracia se supone que se use la misma vara al evaluar conducta y a darle privilegios o no privilegios. Así que, ¿verdad? ¿Y cómo ese tipo de criterios? Y por ahí hay más criterios, el cumplimiento y ajustes institucionales. Eso es lo que el nuevo presidente, el señor Samuel Silva Rosas, que vamos a explicarle en la radio audiencia, Jay, ese señor no aterrizó en la Junta de Libertad o Palabra en estos días. Ese señor fue designado como miembro asociado en el 2020. Búsquenlo, que hay una foto de él con Tomás Rivera Chats, abrazaditos todos ellos juntitos, cuando inicialmente fue designado y aprobado y confirmado como integrante asociado. Se supondría que su designación tuviese una duración de 6 años. Se supondría que a menos que hubiese renunciado, ¿verdad?, del 2020 al 2026, se supondría que él hubiese estado sentado en esa silla todavía, pero por algún misterio, no sabemos cómo, cuándo ni dónde, si él renunció, que presente su carta de renuncia al público. Porque hay otras informaciones que tengo que es media nebulosa con respecto a su comportamiento profesional. Pero dicho eso, para que la gente sepa, este personaje nos llegó los otros días como otra persona en otro programa de televisión. Dice, ¿usted es nuevo en esto? No es nuevo en esto. Él es viejito ya en esto. Dicho eso, es importante que el resto de los criterios que tienen que ver, uno de los reglamentos dice, para que se rían, ¿verdad? Porque esto es, no se tomará en consideración una revocación previa si han transcurrido 3 años de la fecha que se revocó la libertad o palabra. ¿Se acuerdan que este personaje sufrió una revocación previa, ¿verdad? Cuando cometió ese segundo asesinato, primero mató a la nena, después mata a una señora, y entonces se tiene que revocar la libertad, ojo palabra ahí, ¿verdad? Entonces, ups, todo el mundo se olvida de eso, ¿verdad? Pero se le vuelve a dar entonces la libertad bajo palabra en el 2018. ¿Qué sucede con esto? Hay más criterios. Lo que yo quería es darle un sabor, ¿verdad? Para que la gente saboree que esto tampoco es a lo vivido. Se supone que se cumplan con unos rigores. ¿Y qué está pasando con esto? Jay, la Junta de Libertad o Palabra, en su vagancia, negligencia y falta de diligencia, escucharon bien, vagancia, negligencia y falta de diligencia. Antes de que yo lograra que se sancionaran nuevos integrantes de lo que era una Junta de Libertad Condicional, ellos no prestaban atención a revisar la totalidad de todos los documentos que se archivaban a través de todas las entidades que componen corrección. Son miles de documentos. Yo tengo cajas y cajas y cajas de los documentos de los 3 confinados convictos de violación del caso mío. Son miles de documentos. No es un expedientillo de 5 páginas. ¿Qué pasa? A la Junta de Libertad o Palabra, estaba mal acostumbrada en su vagancia, le referían un informe de, qué sé yo, 2, 3, 4, 5 páginas, que era como un resumen como para justificar este personaje ya se puede considerar para libertad o palabra, y los miembros de la Junta no podían nada más. ¿Entendieron? Con los miles y miles de documentos que hay dispersos en lo que es salud correccional, ¿saben el lío que hay con salud correccional? Allí se mantienen unos expedientes médicos. Lo que viene a ser el expediente penal, eso es un expediente que mantiene las cárceles en un cartapacio aparte, que ahí es que están todas las sentencias y se va, ahí que está también las liquidaciones de las sentencias de cuando se le van adjudicando bonificaciones, y ahí está cualquier incidente que haya cometido el personaje en la cárcel, se supone que está ahí. Cualquier excarcelación, pase, paseo que le den, porque digo pase o paseo, también se supone que esté ahí. Ahí se supone que esté también la información de que periódicamente el técnico sociopenal, que le sigue la pista, trabajadora social de la cárcel, se reúne con el guardia penal. Hay una reunión periódica donde ellos rinden un informe y esos informmes están ahí también. ¿Me quieres preguntar algo?
7: El punto es que a la persona convicta, confinada, se le dan 2000 oportunidades. O sea, es una situación
1: medio increíble. Gracias, Catherine, como siempre.
0: Es bien complejo este tema. es bien enredado y si hay que entenderlo, hay que entender todo el nivel del tecnicismo. Pero es correcto, Jay. Es inverosímil que los personajes que están ahí, posiblemente yo estoy empezando a abogar porque se elimine esa institución. La Junta de Libertad o Palabra ha sido falaz, no funciona y Juárez ha sido corrupta también.
1: Pero lo que hemos hecho, Catherine, a sabiendas de todo eso, es dar todavía más leyes que enmiendan y dan más derechos y más exigencias para unos cumplimientos imposibles de fiscalizar. Pero nada, gracias, Catherine, como siempre. Buenas lo tarde. Próximo es Cátedra 580.
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12: Sol Higgins, buenos días.
14: Buenos días, Rubén, buenos días a todos.
12: Bueno, representante, ¿usted estuvo satisfecho, contenta con el fin de la sesión?
14: Pues mira, Rubén, hubo situaciones en las que obviamente no estábamos satisfechos. Nosotros ahora somos, como saben, minoría, así que estamos fiscalizando todo lo que realmente entendíamos que no estábamos de acuerdo. Ya la sesión finalizó, pero siempre, como decimos, debe haber espacio para mejorar y sobre todas las cosas mejorar la calidad de vida de los puertorriqueños, que es lo que realmente estamos sufriendo.
12: Entonces, de hecho, representante, he visto y leído un reclamo de la delegación del Partido Popular para que se investigue o reformule todo lo que tiene que ver. Bueno, sabemos el tipo que mató a una mujer hace algunos días, pero que ya había sido convicto por matar a otra mujer y estaba en la calle. Entiendo que ustedes quieren que se mire, reformule, evalúe, estudie, investigue lo que tiene que ver con la Junta de Libertad bajo palabra.
14: Así es, Rubén. La compañera Suani Vargas, Elibel Rosa, Dechenhao, Estrella Martínez y esta servidora, estamos haciendo una solicitud a la Comisión de Gobierno que atienda una resolución de la Cámara, que es la 657. El autor de esta resolución es el compañero presidente de la Cámara, Carlos Johnny Méndez. Y esta resolución fue aprobada unánimemente el pasado 19 de marzo. Desde ese día se le está solicitando a la Comisión de Gobierno que evalúe a la Junta de Libertad bajo palabra, que se verifique si es que hay algún fallo, si es que necesitan alguna legislación, que nosotros como Cámara y Senado podamos hacer algún ajuste a la ley. Y desde ese día esa resolución está en la Cámara y no se ha tocado. Y lamentablemente, luego de ese día hemos visto el atroz asesinato de Jennifer Marie por un señor que no nos explicamos cómo este señor está fuera cuando se le sentenció a 167 años. Así que nosotros estamos exigiendo que esta, que la Comisión de Gobierno y que la Comisión de la Mujer en la Cámara atiendan esta resolución y que se investigue qué es lo que está pasando en la Junta de Libertad Bajo Palabra, porque aquí, además de este señor que es un asesino, aquí alguien tiene que responder por el asesinato de estas mujeres y ahora por el asesinato de Jennifer, que se pudo haber evitado probablemente por situaciones de gobierno que se pudieron haber investigado mucho antes de esto.
12: Entonces, que le pregunto posibilidades de que en efecto la mayoría acceda a investigar esto. Yo lo investigaría. Yo creo que justo, yo creo que a la luz de lo que ha ocurrido, no es para menos el reclamo de ustedes, no es para menos. Yo estoy totalmente de acuerdo con él.
14: Imagínese, Rubén, esto es una resolución de la Cámara del presidente Carlos Johnny Méndez. Si al presidente no le van a investigar lo que está pidiendo con su resolución, entonces, ¿qué nos podemos esperar? Le estamos pidiendo que vean la resolución, que citen a vistas públicas, que le hagan preguntas a la Junta de Libertad Bajo Palabra. ¿Quiénes son los responsables de estar evaluando estas personas para que salgan a la libre comunidad con 167 años? Mire, yo asumo que cuando se le pone una fianza, se le pone una persona a 167 años, ¿qué más nunca va a salir? ¿Cómo es posible que este señor esté afuera? Es una barbaridad, Rubén.
12: Francamente lo es. Francamente lo es. Entonces dependerá de la mayoría en la Cámara investigar esto o dar paso al reclamo de ustedes. Yo creo que deberían y el país se lo agradecería. Bendito, ya la muchacha la mataron, pero podemos evitar más muertes.
14: Podemos evitar más muertes, podemos saber quiénes están en la libre comunidad.
12: Sabe Dios cuántos en las mismas circunstancias están por ahí.
14: Sabe Dios, Rubén, sabe Dios, porque esto es una barbaridad, uno como madre, como mujer, imagínate, Rubén, uno salir y por esta muchacha ser buena persona, por tratar de ayudar a una persona dentro de su comunidad, dentro de la iglesia, termina asesinada por una persona que no se supone que estuviese fuera. Esto no podemos dejarlo pasar desapercibido, hay que atenderlo y verificar quiénes más están fuera con unas sentencias tan grandes que se supone que estén hoy presos y que no vuelvan a salir.
12: Bueno, gracias, representante Sol Higgins. Gracias.
14: Gracias, Rubén.
11: Buenos días, Rubén.
12: Bueno, yo espero que todo el mundo haya escuchado esta entrevista con este geólogo experto y reconocido. No solamente él puntualiza que Puerto Rico está en la misma zona de la placa tectónica de donde ocurrieron estos terremotos en Venezuela. O sea, él habla de ladrillos huecos, construcciones que no debieron haber ocurrido. Esto evidentemente que acaba de ocurrir en Venezuela a gran escala y con todas estas muertes, es producto de una construcción chapucera e irresponsable.
11: Sí.
12: Y esos edificios no aguantaron eso.
11: Es que,
12: porque como un edificio, yo pienso, o yo querría pensar, que los edificios en Puerto Rico tienen unos códigos de construcción más rigurosos que impedirían que una cosa como se vinieron abajo.
11: Mira, yo creo que una cosa importante es, obviamente, el Código de Construcción de Puerto Rico, desde 1987 para acá, pues ha ido mejorando, después sus diferentes revisiones. Si vamos a decirlo así, si tenemos una ventaja, es que como Puerto Rico ya ha sido abatido por tantos huracanes también, muchas residencias pues han sido destruidas debido a los huracanes, pues han tenido que reconstruirse en tiempos modernos, y obviamente pues al reconstruirse en tiempos modernos pues tenemos mejores estructuras. Pero lo que dice el geólogo es totalmente cierto, en el plan de riesgos de terremoto, en el plan de justamente conjunto de respuesta a terremotos catastróficos de Puerto Rico que le hicimos nosotros, lo que establece eso mismo, que todos esos edificios y residencias que están en áreas costeras, casualmente el material geológico ahí es bien blando, mucha arena, mucho aluvión, mucho relleno compactado, todo este tipo de urbanizaciones modernas o condominios, y ese efecto que puede crear esas amplificaciones de esas ondas sísmicas, pueden crear ese efecto de licuación. Básicamente lo que hace es que la onda sísmica, esa energía, convierte el terreno en arena movediza, específicamente en las áreas costeras, donde lamentablemente reside el 60% de toda la población de Puerto Rico, y el material geológico que hay en nuestras montañas, sí es también volcánico, rocoso, y eso también ocurriría ahí. Donde nos preocuparía, en el caso de Puerto Rico, las residencias serían las casas en columna, que eso hay varios estudios que ha hecho el recinto universitario de Mayagüez, específicamente el Departamento de Movimiento Fuerte, donde establece ese estudio que básicamente todas las casas que estén en columna, que no estén bien construidas o reforzadas, colapsarían ante un terremoto de gran magnitud, gran intensidad, ¿verdad? Y esos son asuntos que hay que se tienen que atender desde la planificación, pero también hay que atender desde el punto de vista de respuesta, y no la respuesta del gobierno. Porque la realidad es que hay que entender una cosa, y lo vimos, Venezuela debe ser un caso de estudio para nosotros. Debe ser considerado, no, sí, la respuesta, lo que estamos viendo por las redes, lo que estamos viendo por la televisión, hay que ver esa respuesta, cómo sucedería en Puerto Rico, y son dos monstruos diferentes. Hay que entender, la gente a veces piensa de que yo estoy en un condominio, colapso mi condominio, y en 5 minutos, 10 minutos, después de un terremoto grande, yo voy a ver a manejo de emergencia a un rescatista entrando por el portón. Eso no va a ocurrir. Para que tengas una idea, ahora mismo, a esta hora de la mañana, San Juan puede tener 300.000 habitantes, y más esa población que viene diariamente, pues se puede convertir quizás en 500.000 de personas. ¿Cuántos rescatistas ahora mismo tiene manejo de emergencia San Juan, activos en la calle? Quizás 5, aunque tengan 100 empleados, activos rescatistas nada más, pueden ser 5 o 7 personas. Y esas 5 o 7 personas, rescatistas profesionales, en este turno de ahora, ¿verdad? Después vendrán muchos más, pero también tienen familia. Y si ocurre un terremoto durante horas laborables o mayormente horario escolar, ahí es que nosotros nos vamos a ver feos. Porque Dios ha sido bueno con nosotros, porque todos los eventos que hemos tenido de sustos, de terremotos, comenzando desde, usted se acuerda del de 24 de diciembre de 2010, que ese fue como el de noche, sí, el famoso terremoto de Nochebuena. Sí. Ahí fue que todo el mundo como que empezamos a hablar del tema de terremoto, poco a poco, ¿verdad? Y hubieron varios sustitos. Todas las veces que hemos tenido terremotos pequeños, ¿verdad? O medianos, han sido en horarios donde no estamos en la escuela. Hemos estado con la familia. Ese día fue a las 7:45 de la noche, un día de Nochebuena. Estábamos con la familia. Y el mismo del 2020, el primer temblor como tal, comenzó, fue un 7 de enero, ¿verdad? 2020, exacto. A las 4:00 de la mañana, todos estábamos durmiendo, estábamos con nuestros hijos, así que el caos no se formó en la casa, no se formó en la calle. ¿Qué pasaría si ese mismo terremoto del 2020 hubiese ocurrido a las 10:30 de la mañana con nuestros niños en la escuela? Donde tú no ibas a tener acceso a tener a tu hijo. Entonces sí íbamos a ver un caos en la calle, ¿verdad? Y vamos a tener un caos entonces social, aunque no hubiesen muerto, porque gracias a Dios las víctimas han muerto, que fue una o dos personas como mucho. Aquí lo que se afecta, y fue regionalizado, esto fue un terremoto regionalizado en el área sureste de Puerto Rico. Pero si ese terremoto hubiese pasado en San Juan, o como dice el geólogo, estamos en la misma placa tectónica del Caribe, y arriba tenemos la placa tectónica de América del Norte, y esa misma línea ahí está San Juan. A mí lo más que a mí me preocupa con relación a un terremoto en nuestra región, se llama el puerto de San Juan, y te explico por qué. Hace 2 años aproximadamente, un muelle importante de Santo Domingo colapsó, y yo llamé al Centro de Operaciones de Emergencia de allá de República Dominicana al otro día. Hablé con su director, y yo en mi mente yo pensé, mira, lamento mucho que haya pasado ese problema, el colapso del muelle en Santo Domingo. ¿Qué tú vas a hacer? Y dice, mira, déjame aquí, no hay ningún problema. Aquí yo tengo 8 puertos más. Y yo, espérate. Tú tienes 8 puertos más de carga, y Puerto Rico tiene una población de 3.2 millones de personas, y tenemos un solo puerto operacional 100% de carga. Y eso es grave. La misma isla de Santa Cruz tiene 100.000 habitantes, tiene 3. Y Puerto Rico tiene 3.2 millones de habitantes, y tenemos un solo puerto de carga activo, porque en Ponce todavía están con madera, cemento, esas cositas. Pero lo que tenga la infraestructura, esperamos que ese proyecto sí se dé y se termine. Es un proyecto de salvar vidas real para Puerto Rico. Y no solamente eso. Tienes el muelle San Juan. que la parte de carga, tienes la parte de gas natural, que está en la misma área, y tienes dos compañías principales de combustible en Puerto Rico. Si falta un terremoto con tsunami, un ejemplo, especialmente en la costa norte de Puerto Rico, tendríamos un serio problema de suministro, porque las personas que van a desayunar ahora, abra su nevera, abra su alacena, y el 90% de lo que usted tiene ahí tuvo que entrar por el muelle de San Juan. Si se cola, y en Puerto Rico ya ha dicho varias veces, lo que hay de alimento almacenado son 2 o 3 semanas. Eso es todo. Y eso sin considerar que la gente va a entrar en histeria varias horas después para darse cuenta: yo no he ido al supermercado, se me olvidó almacenar comida, se me olvidó que no tengo leche para bebé, mi medicamento entra por el muelle San Juan. ¿Okay? Las personas que se van a tener una operación, todos esos instrumentos quirúrgicos entran por el muelle, todo entra por el mismo sitio. Así que esas son las consecuencias que ya tenemos que pensar, y la preparación tiene que ser, y lo estamos viendo en Venezuela también, preparación tiene que ser individual y comunitaria. No puede depender del gobierno. Basta con ver las redes sociales nada más, como el mismo gobierno venezolano en varias ocasiones ha interrumpido también la ayuda. Porque hay que decirlo claro, cuando hay desastre, el gobierno siempre quiere como que tener un papel protagónico. Y eso lo vimos muy claro en María también, y pasó en Puerto Rico igual.
15: Bueno, eso fue lo que ocurrió aquí. Pero le pregunto, Benjamín Nieves, si ocurriera yo no voy a decir que un doblete como ocurrió en Venezuela, porque eso es atípico. Un sismo de gran magnitud y uno seguido de gran magnitud con diferencia de tiempo muy escasa, por eso le llamaron el doblete. Pero yo tampoco quiero aquí crear desasosiego o enviar un mensaje equivocado a todos los que viven y vivimos en condominios, pero un condominio de esa magnitud, de 7.5, en Condado, Isla Verde, Viejo San Juan.
11: Yo diría que más me preocupa Viejo San Juan que los condominios.
15: Sí,
11: porque una estructura que están hechas quizás, obviamente son antiguas, no existen este tipo de columnas modernas, todo depende, ¿verdad?, cuándo fue construido ese condominio, ¿verdad?, y la ingeniería que se utilizó para eso. Sabemos que hay muchísimos condominios altos en Puerto Rico, pero entendemos también de la misma manera que se han construido adecuadamente. Recuerda que también tenemos la ventaja de que pues el tipo de relación que tenemos quizás con Estados Unidos, los tipos de códigos que nosotros adoptamos códigos pues un poquito más rigurosos, y yo no esperaría, ¿verdad?, yo no esperaría el efecto que vive en Venezuela lo podríamos ver en Puerto Rico. Yo te diría sinceramente que, aunque no soy ingeniero, ¿verdad?, yo no esperaría ese tipo de efecto tan catastrófico. Sí puedo ver hay efectos, por ejemplo, edificios que se pueden hundir, que se pueden quizás virar un poco. Siempre va a haber algún tipo de daño, ¿verdad? Pudiesen quedar inservibles, pero ver ese colapso total, ¿verdad?, así, a ese nivel, si ocurriese, va a ocurrir quizás en edificios bien viejos, quizás en edificios que, aunque sean modernos, tengan unas condiciones de terreno demasiado inestable. Y eso, aquí no hay forma de predecir eso. Por eso siempre lo único que yo no puedo predecir cuándo es el próximo terremoto, cuán fuerte y dónde va a ser. Lo único que yo puedo predecir es cuán preparado estoy yo. Y olvídate de yo, mi familia y mi comunidad entendiéndose mi condominio, mi residencial, mi urbanización. Y eso lo aprendimos en María. O sea, no se nos puede olvidar que la preparación sigue siendo la misma. Y lo más importante, miren esos videos de Venezuela, miren cómo esa gente está sufriendo, y lo más probable, todavía puede ser que hayan gente allá abajo enterrado, porque si eran condominios residenciales, se pueden haber creado muchos huecos, espacios abiertos, quizás de aire, pero si tú quedaste encerrado en un área donde tenías una alacena de comida, que tenías agua, tenías comida, tú puedes sobrevivir mucho tiempo ahí. Y si tienes alguna vía de aire, que quizás los rescatistas no lo ven, quizás haya algún tipo de vía de aire, tú pudieses sobrevivir mucho tiempo ahí, aunque estés en la oscuridad. Si no estás herido, que estés en un hueco escondido, no tenemos un triángulo de la vida, ¿verdad? Eso pudiese pasar, y ha pasado anteriormente. He visto rescate de 35 días.
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17: 12 en punto de la tarde, este es Cátedra 580. Buenas tardes para todas y para todos. Mire, hoy es lunes, lunes de... pues yo no sé si llamarlo de recuperación o lunes de fin de semana

0: Las plagas. Estamos bajo las plagas. No fue de Juan Dalmau, las de Yeigo. Buenas tardes para todas y para todos. Yo soy Néstor Dupré y José Efraín Hernández. Buenas tardes.
1: Muy buenas tardes, amigos, los que nos escuchan a través del 580 de su radio, los que nos escuchan también a través de WKQ580.com y también a través del live de la página de Facebook, sí, de WKQ580, magistralmente dirigida por Raúl Antonio Flores, que está pendiente a todo lo que usted comenta en esa página. También, donde quiera que usted se encuentre, si se encuentra en el Monte Rushmore, si se encuentra en el All American, ¿qué? ¿Cómo es que se llama ese despliegue que tenía allí Trump en el National Mall?
0: Yo no sé.
1: Que mira, cayó todo.
0: Aquello era, mira, lo único que faltaban eran meteoritos. Yo estaba esperando los meteoritos.
1: Las mangostas, que empezaran.
0: Que cayeran, mire, mangosta, sapo. como en Egipto, para allá, para la época del faraón.
1: Uy,
0: a ese nivel.
2: Las plagas.
0: Y las plagas. No, acuérdate que estamos acá y allá. Estamos en las plagas. Que
1: si se encuentra
0: ya en, tú sabes.
1: Si se encuentra en Madrid, si se encuentra en Lisboa, sí, hasta el 8 de basto. Sí.
0: Tengo unos baluartes, o si está allí.
1: Sí, ya.
0: En el juego, yo tengo unos baluartes que están allí desde por la mañana. Todas. Todo lo que han encontrado a su paso.
1: Hasta
0: aquello, Pacheco.
1: Mao, hasta, dije Mao, no Miao.
0: Sí. Están como Jovín.
1: ¿Cómo?
0: Y Yeigo. A nivel de Miao.
1: Pues nos escucha atrás de Euphoria, tu Ening, iHeart Radio. Y si se pierde el programa, porque está como Boria, el poscatero. ¿Tuviste el posca de Boria? En calzones cortos y como en
0: Boria,
1: un balcón.
0: Ese Boria es un listo. Coge a los gorditos de, como diría mami, de parapeto.
1: Oye, ¿cómo se llama el posca de Boria?
0: Déjame buscar aquí.
1: La tertulia
0: aquí.
1: Del profe.
0: La tertulia del profe.
1: Oye, pero es
0: nos
1: relax,
0: coge parapeto.
1: Como en un balcón.
0: Sí, eso es allí, este.
1: En calzones cortos.
0: Al huipipío. Llegaste por ahí, siéntate ahí, vamos a hablar. Por ir para abajo.
1: Pues si se lo pierde, nos escucha a la hora que usted le dé la gana, porque nosotros, Pacheco, no borramos los programas. Sí, Pacheco, para complacerte.
0: Número uno. A esta hora de la
3: como
0: tarde.
3: Sufren las arpías.
0: Zúmbalo, zúmbalo.
1: Si no lo dice
0: reír. Si no, eso decía.
2: Pero me lo dañaron porque eso iba acompañado con.
0: Saludo a mi compueblana, que era la que decía eso, ¿qué?
1: No te entendí,
2: ¿cómo sufren las arpías? ¿Qué es lo que va?
0: ¡Ay!
1: Ese es de Dupré.
0: Sí. Vamos al resumen. Mire, hoy, este es un Cátedra 580 especial.
1: Sí.
0: Complaciendo a nuestra radioaudiencia, que yo no sé si tenían una confusión de día y hora, o es que la nieve que cayó en San Lorenzo.
1: ¿Cómo,
0: Sí, porque la gente estaba allí como si hubiera caído nieve.
1: Ah, pero cayeron banderitas.
0: Cayeron banderas y tengo un cuento de los guardias de la parada cívico-militar que había allí.
1: ¿Hubo?
0: Sí, sí.
1: Anda.
0: Era one way. Era una parada one way.
1: Sí.
0: Desfilaban ya, y por ahí mismo seguían y se iban. Entonces había una policía que le decía, no, pero ven, miren. Y por ahí seguían. Tenemos lo mejor del 4 de julio. Miren, ahí va a haber de todo. Ahí van a escuchar y ver de todo. De todo. Cuando le digo de todo, es de todo. Vamos al resumen de los temas del día.
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1: Y este resumen de noticias para hoy, lunes 6 de julio del 2026, en Cátedra 580, la AAA anuncia interrupciones para mañana en prácticamente todo Puerto Rico. No tan solo del agua, sino que también anuncia que se va a ir la luz.
0: ¿Cómo es?
1: Que se va a ir la luz también.
0: Ay, mi madre.
1: Yeigo celebra el 4 de julio reafirmando su compromiso con la estadidad. Y después de hablar sapos y culebras de Yeigo, reaparece Doña Miriam.
0: ¿Cómo?
1: En la celebración del 4 de julio, pero advierte que Politank atrasa la estadidad.
3: ¡Vamos!
0: Doña Miriam fue a San Lorenzo.
1: Sí, tú, pendiente a lo mejor del 4 de julio. Oye, y el PIB presenta legislación para frenar los poderes omnipotentes del secretario de la gobernación. Y Jan Peña Payano,
0: ¿cómo es que tú le dices? El escudo humano.
1: Defiende el destaque de Norberto en el Departamento de la Vivienda, mientras a Pablo José a Pablo José le hierve la sangre el destaque.
0: Eso quedó mal. No te rías, ¿verdad? Tú no lo... Mira, tú te ríes. José Fraín se ríe para adentro.

0: Cuando leyó esa noticia, se rió para adentro.
1: Víctor Ramos defiende contratación de empresas de seguridad y asegura:
2: no hay nada que investigar.
0: Ay, Dios mío.
1: Ramón Torres pide investigar la Junta de Libertad Bajo Palabra tras irregularidades de convicto por asesinato. Y Gaby.
0: Gaby. Gaby. Sí,
1: vuelve,
0: mira,
1: a la carga.
0: Nos hizo caso. Gaby. Ya no es el Peñón nada más.
1: Sí.
0: Ahora quiere las cuevas también.
1: Gaby.
0: Quiere las cuevas.
1: Gaby, sí. El alcalde de la ciudad romántica vuelve a la carga contra el secretario de Recursos, sí, Naturales, y exige menos burocracia, más ejecución y que de paso,
0: que le den las cuevas.
1: Ay, nada más.
0: Ay, mi madre.
1: Rosacheli llega a Venezuela.
3: Para la palanca y endereza.
1: Rosacheli llega a Venezuela para supervisar la entrega de ayuda de Puerto Rico. Oye, el general Galfer, el bien politiquero, si está suelto.
0: Sí.
1: Sugiere, misión médica de Mellado no siguió los canales para entrar a Venezuela, pero el comisionado residente mete el brazo y logran entrar. Abel Nazario niega. Niega cualquier vínculo con Pellito.
4: Eso no se lo cree ni...
0: ¿Cómo es?
4: Ni el Disney Channel.
1: Ahí nada más.
0: Ay,
1: oye, en Trumpilandia, bajo extremo calor, tormenta eléctrica, lluvia, sapo y culebra, sí. Donald Trump celebra en grande los 250 de USA.
0: Oye, dio el discurso casi a la medianoche.
1: Oye, sí, porque tenía
0: y que ser. Y dijo que tenía que ser, dijo que aunque fuera a las 2 de la mañana, él iba
1: pero
0: a hablar.
1: Bueno, porque entonces así no se vería contra
0: esta vida. No, claro. Era una actividad como la de San Lorenzo, íntima.
1: Donald Trump insiste que quiere ver su rostro en el Monte Rushmore y admite que llamó a Infantino para que revertiera la expulsión de un jugador de los Estados Unidos y además publicó un billete.
0: Oye, ese Infantino.
1: Su firma.
0: Qué charlatán es el Infantino ese.
1: ¿Se puede decirle?
0: Pero bueno, yo no sé. O sea, ¿y de qué otra manera tú puedes calificar la conducta de ese tipo? El presidente de la FIFA.
1: Ay, mi madre. Y en el mundo, Irán despide masivo funeral al ayatola Ali Jamení.
0: Lo vi esta mañana.
1: Escucha esto. Taoré, el capitán Taoré, anuncia que Burkina Faso rompe relaciones con Francia.
0: Rápidamente la gerencia me aclara que el término charlatán, y más aún en ese caso, se puede utilizar.
1: Sí.
0: Ah, bueno. Así que le cae a Infantino lo de charlatán.
1: Exministra del Reino Unido, escucha esto, Dupré, exige reparaciones a la ex-colonia.
0: Sí, la oí.
1: Eso viene para Puerto Rico.
0: Sí, eso viene. Mira, en joya, Marilú Guzmán anota. Marilú
1: exige reparaciones a las ex-colonias, sí, por las inversiones, el esfuerzo y las contribuciones que hizo en ellas el Imperio Británico.
0: Eso viene.
1: ¿Te acuerdas que el autorio decía, vamos a enjollar la número 2, se la van a llevar.
0: Los
1: shopping.
0: Eso hicieron en Singapur. Pero mira Singapur cómo está.
1: Sí.
0: Sí.
1: Ahí no era que están dándole latigazo a unos muchachos.
0: Cortando
1: besitos.
0: Ah, bueno, ¿y qué? ¿Qué tú quieres?
1: Todo encima de la Cátedra Radio Puertorriqueña, Cátedra 580, que con Pacheco la Cicalaíto.
0: Sí.
1: En los controles, pedimos, papá, comienza.
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0: Buenas tardes nuevamente, amigas y amigos Radio Escucha, en el aire, Cátedra 580, como
6: miren
0: todos
6: bien,
0: los...
6: Miren bien, bello. Estoy lindo todo.
0: Qué fuerte. Vuelvo. Buenas tardes nuevamente, amigas y amigos Radio Escucha, en el aire, Cátedra 580. Como todas las tardes, a partir de las 2, yo soy Néstor Duprey y me acompaña, como siempre, José Efraín Hernández y Acevedo. Bueno, antes de ir con el resumen del 4 de julio, que eso es para la historia.
1: ¿Sí?
0: Sí. Este fin de semana, en otra página más de la mezquindad, de la politiquería, de la pequeñez, sí, del gobierno de Puerto Rico bajo esta administración de la diarquía de Yeigo y Jovín y su primer ministro Francisco Domenech, como le dice Luis Dávila Colón. Este fin de semana yo estuve monitoreando uno de los ejercicios de mezquindad más grandes que ha hecho este gobierno, donde se mezcla todo lo malo que ha tenido esta administración en año y medio. Sí, sí, es como una especie de muestra representativa de lo que es este gobierno. A finales de la semana, desde mediados de la semana pasada, se venía anunciando que el doctor Carlos Mellado, que además de ser pasado secretario de Salud, había encabezado una misión humanitaria hace algunos años a Haití, cuando el terremoto en esa hermana república, estaba organizando un grupo de médicos para una misión similar, esta vez a Venezuela. En esa misión estaba participando en la cobertura de la misma y en el acompañamiento a la misma el periódico Metro y su directora, doña Ayola Virella, y un equipo de ese periódico estaba viajando con el doctor Mellado y su equipo para allá, para Venezuela. Da la impresión, tanto por lo que ocurrió durante el fin de semana como por las expresiones del general Arturo Garfield, que el gobierno de Puerto Rico hizo lo indecible, lo indecible, para que primero la misión del doctor Mellado no pudiera salir. Segundo, para que una vez la misión saliera, ellos se quedaran varados en Colombia y no pudiesen llegar a Venezuela. ¿Para qué? No para que no llegaran. Era para que la secretaria de Estado, Rosachely Rivera, llegara primero. Llegara primero. Hasta donde yo sé, Rosachely Rivera es maestra de escuela de profesión. Y es secretaria de Estado. ¿Qué compone la secretaria de Estado de Puerto Rico en Venezuela en este momento? Que no sea politiquear, hacer un espectáculo mediático y tratar de robarse la iniciativa que tuvo el tercer sector encabezado por Cáritas de Puerto Rico, mientras el gobierno de Puerto Rico arrastraba los pies, mientras el gobierno de Puerto Rico hacía lo indecible para no poner en marcha el operativo de ayuda, se inventaron hasta la excusa que el gobierno federal no los autorizaba. Cuando ya el gobierno federal, mire, el jefe del Comando Sur estaba en Venezuela, cuando ya el ejército de Estados Unidos tenía control de la pista aérea y de la torre de control del aeropuerto de Maiquetía. En medio de todo eso, esta gente lo único que le importa es la politiquería, lo único que le importa es la superproducción mediática, el espectáculo. Le da lo mismo. Y que no le roben el espectáculo. Porque como el doctor Mellado, para colmo de males, es un opositor político dentro del PNP, la guerra esta por el control del punto que encabezan los cabilderos del PNP, pues había que impedir que el doctor Mellado llegara. Mire, ¿hasta dónde se puede llegar aquí? ¿Hasta dónde se puede llegar? En la mezquindad, en la pequeñez, en la politiquería. Es increíble. Es increíble. Afortunadamente, ya el doctor Mellado y su equipo, con el equipo de el diario Metro, están allí. Están allí. Pero miren, anoten otra página más de la mezquindad politiquera de esta administración. Bueno, mientras todo eso ocurre, mira para allá, me llega una nota aquí. Oye, la gente, voy a hablar de esto ahorita, de el modelo chino de combate a la corrupción. Bueno,
6: es el detalle de lo que pasó. Porque la oficina del comisionado residente, al parecer, Néstor, tuvo una intervención que logró que finalmente esa delegación llegara. Y estaba,
0: me, mira, llegó, lo tengo aquí, lo tengo aquí, sí.
6: Léelo.
0: La oficina del comisionado residente, Pablo José Hernández Rivera, identificó el proceso federal correcto, orientó sobre los requisitos aplicables, facilitó los contactos con las autoridades consulares correspondientes, ayudó a encaminar la solicitud de visado. Todo eso, ¿a quién le correspondía? A la Secretaría de Estado. Como estaba más preocupado que ella llegara primero, había que atrasar eso. Había que atrasarlo. Y me informa aquí que tanto Pablo Nieves como el doctor Mellado agradecieron públicamente la intervención de la oficina del comisionado residente para facilitar esta misión y que pudieran llegar. Así que, avisado el gobierno, arrastrando los pies, tuvo que intervenir la oficina del comisionado residente en todo esto. Pregúntese usted, que nos escucha, ¿por qué los puertorriqueños tenemos que tolerar diariamente tanta politiquería, tanta mezquindad de los funcionarios del gobierno de Puerto Rico?
6: ¿Tú escuchaste a Arturo Galfer, el secretario?
0: Sí, que no iba a llegar.
6: De lo que queda de ese Departamento de Seguridad Pública. No tan solo eso. Hablando de que no, que ellos estaban en Colombia, pero entonces tú sabes que Petro, por su pasado guerrillero, en su conexión con Venezuela, y un montón de... Era como escuchar a Mario Moreno Cantinfla decir una serie de pamplinas.
0: Bueno, porque es otro
6: politiquero. Y todo se resume a lo que yo citaba la semana pasada, que dijo el padre Efraín. Para ayudar no hay que pedir permiso.
0: Claro.
6: Para ayudar no hay que pedir permiso. Hay que montarse, ir al lugar donde hay que ayudar, sea el que sea, y si hay algún trámite burocrático, llamar a las personas correspondientes. Y se resolvió. Mira qué fácil. Mira qué fácil se resolvió este problema, que yo estoy seguro que esta gente estaba rezando para que deportaran al doctor Mellado y a toda esa delegación.
0: Hicieron todo lo posible.
6: Y hacerles pasar una vergüenza.
0: Hicieron todo lo posible para que no llegara.
6: Entonces imagínate, qué ironías tiene la vida. La secretaria de Estado, expuesta ahí por un partido que hizo campaña menospreciando a otro, un candidato, porque era chavista, venezolano y toda esa cosa, allí metida. Espero que no saquen esos videos.
0: Exacto.
6: Allí.
0: Pero,
6: los vaya a
0: como me di, como me escribe un querido amigo, estos son los mismos que estaban esperando que llegaran las etiquetas de los nombres de los políticos para colocárselas a las botellas de agua para entonces repartirlas luego del paso del huracán María. O sea, no se puede esperar menos, no se puede esperar menos. Bueno, ¿qué era la preocupación de esta gente en el fin de semana? Ah, la fiesta que tenían... Para la que pidieron, ¿cuánto? $2 millones era.
6: No, pidieron 3 millones, pero se lo bajaron a uno.
0: Y se lo bajaron a uno. Pero,
6: que yo tengo mis dudas que ese espectáculo haya costado $1,000,000.
0: Bueno, eso tiene que ser uno de los espectáculos por asistente más caro en la historia reciente de Puerto Rico. Pues esta gente del gobierno se fueron a San Lorenzo, al Estado 51, a celebrar el 4 de julio. Y como José Efraín es un fiebrú, tenemos un resumen, porque si nosotros lo escuchamos, usted lo tiene que escuchar también. Tenemos un resumen de lo mejor.
6: Pero dilo con voz de Cacú. ¿Sabes cuando Cacú pone lo mejor de WKQ? Tú tienes que decir lo mejor.
0: Ahora en Cátedra 580, lo mejor del 4 de julio.
7: Tengo la certeza que cuando Puerto Rico alcance la igualdad plena, cuando la isla entre a la unión con todos los derechos y responsabilidades, será desde San Lorenzo, desde este pueblo que nunca dejó de luchar, será desde aquí que anunciaremos con orgullo que Puerto Rico alcanzó la igualdad plena como parte de los Estados Unidos de América.
0: Es el alcalde de San Lorenzo.
6: Jaime Alberio.
0: Jaime Alberio.
6: Vamos para lo próximo.
8: Muchísimas gracias, señor alcalde de San Lorenzo.
0: Es
8: gracias
0: Jaime Mayor
8: por permitirnos celebrar este aniversario número 255 de los Estados Unidos de América, aquí en tu pueblo San Lorenzo. Gracias.
0: 255.
6: Oye, ese hombre se fue.
0: Oye, pero Jaime ahí multiplicó.
8: Escucha. Muchísimas gracias, señor alcalde de San Lorenzo. Gracias por permitirnos celebrar este aniversario número 255 de los Estados Unidos de América.
0: ¿Pero cómo?
8: Aquí en tu pueblo, San Lorenzo. Gracias.
0: ¿Viste eso? ¿Pero si eran 250? Pues
6: yo no sé qué pasó ahí, pero ya ese hombre va por el
0: 255. Es que el calor lo volvió loco.
6: Vamos a escuchar ahora. Tú lo identificas, vamos a ver.
9: Dicen que el año 1960 es un año muy especial.
0: Ese es Carlos Johnny Méndez, presidente de la Cámara.
9: Y donde se escuchó un grito fuerte desde el centro de Puerto Rico en contra de todos los pronósticos, donde la estadidad ganó. Y aquí por primera vez se eligió un alcalde estadista para el beneficio de nuestro pueblo. Y hoy estamos aquí celebrando junto a todos ustedes, junto a nuestra gobernadora, junto al gobierno electo de Puerto Rico y junto a mis compañeros y compañeras representantes que están aquí presentes, que le pido que se pongan de pie porque esta es parte del equipo electoral, el equipo electo que está comprometido con echar hacia adelante la política pública del gobierno de Puerto Rico, de buscar la unión más perfecta que nos prometió Ferré, la unión más perfecta que aspira el pueblo puertorriqueño, plebiscito tras plebiscito, referéndum tras referéndum, de que Puerto Rico quiere ser parte de la Unión Americana. Y hoy estamos aquí, 250 años después, haciéndole reclamo a los Estados Unidos de América y celebrando con ellos este grito de independencia.
6: ¿Cómo?
9: Y nosotros desde San Lorenzo, un grito de la estadidad para Puerto Rico. ¡Que vivan los Estados Unidos de América! ¡Que viva la Unión Americana! ¡Que viva Puerto Rico como el próximo estado de la Unión Americana!
0: Fíjate, muchas que gracias, 51, Dios le bendiga. Estado. Un día de eso.
6: Oye, pero aclárame. Pero tú eres el historiador, espérate. Es que, porque yo he leído, mira, algo, Pacheco, de la historia.
0: Yo me voy
6: Rico.
0: Y vuelvo mañana, porque es que el nivel, o sea, es bien difícil, es bien fuerte.
6: ¿Cómo todo que en el 60 dicho, ganó el primer alcalde estadista?
0: Todo lo que ha dicho este hombre ahí, Johnny Méndez, el presidente de la Cámara. Vamos a empezar por el principio. En 1960 no ganó la estadidad.
6: Ay.
0: En 1960 fueron las elecciones generales y por primera vez de 1948 el Partido Popular perdió el municipio de San Lorenzo y se eligió allí a Dolores González, alcalde de San Lorenzo, por el Partido Estadista Republicano. Eso fue lo que pasó. ¿De dónde saca que ganó la estadidad? Pues no sé. Debe estar confundido, le doy yo el beneficio de la duda, con el plebiscito de 1967. Él dijo también que aquí está el equipo electoral, ¿no?
6: Después arregló
0: el equipo electo y después siguió con una hiperorata sobre la estadidad. Pregunto yo, ¿esa no era una actividad del gobierno de Puerto Rico? ¿Paga con fondos públicos? ¿O era un acto partidista del PNP?
6: Ahora una pregunta, tú que eres historiador aquí. Yo no soy historiador, pero he leído bastante sobre la historia de Puerto Rico. Anterior al 1960, aquí habían ganado alcaldes del Partido Estadista.
0: Sí, en el 40.
6: Del Partido Estadista Republicano.
0: Bueno, desde el 44.
6: En Ponce, en montones de municipios.
0: En el 44 el Partido Popular ganó todos los municipios. En el 48.
6: Pero yo digo antes. Desde el 1900 hasta el 60 habían ganado montones de alcaldes estadistas.
0: Pero
6: que él dice ahí que ese fue el que el primer alcalde estadista. No, que eso no es cierto.
0: Eso no es verdad. O sea, antes de Dolores González, del 1900 al 1944, habían ganado una cantidad importante de republicanos.
6: Hay que leer
0: alcaldía
6: antes de
0: en Puerto
6: en
0: Rico,
6: público,
0: sí, un presidente de la Cámara no está para decir esos disparates.
6: Aunque alguien le corrija el
0: texto, es un disparate, y él tiene buenos ayudantes y tiene buenos asesores por contrato que saben de historia política. saben de historia política.
6: Por eso,
0: pero. Y allí nadie lo corrigió. No sé,
6: yo al escucharlo dije, espérate.
0: Ahí estaba José Aponte.
6: Mire, yo les recomiendo el libro, el de elecciones y partidos políticos
0: de Fernando Bayron Toro.
6: También los libros de Rhys Boswell. También los libros de Bolívar Pagán.
0: Que están en internet, que los puede bajar en PDF. Hace todos esos libritos, comprarlo.
6: Para que no diga disparate.
0: Lean.
6: No, pero tenemos más.
0: Vamos a la pausa. Mira, Carlayani Díaz está tan afectada por lo que acaba de escuchar que tenemos que irnos a una pausa. Vamos a una pausa y regresamos a Cátedra 580.
5: Mientras otros se entretienen en

0: Exterior advertencia de tsunami para Puerto Rico y el Caribe.
1: Víctor Huérfano de la Red Sísmica, bienvenido aquí a WKQ en la tarde, agradecidísimo, muchas gracias. ¿Qué podemos informarle al pueblo de Puerto Rico que nos está escuchando?
2: Hay que mantener la calma, es lo primero.
1: Exacto.
2: Sí, acá ocurrió un evento sísmico bastante fuerte hace unos minutos en el norte de Venezuela. Fue un magnitud de, por ahora, 7.1, y el centro de tsunami se emitió una advertencia para nuestra zona. Ojo con esto, es una advertencia. No hay que desalojar por ahora, hay que mantener atentos a información oficial. Sí se recomienda salir del agua.
1: Carlos Omar Rivera del equipo de meteorología de Guapa Guapa Media WKQ. Cuéntame, ¿qué está pasando?
3: Saludos, Quique, y amigos radio escuchas. Sé que deben de estar en estos momentos un poco de tensión por la información que se ha estado brindando. Importante destacar lo siguiente, y esto tiene que quedar muy claro. Aún no se ha confirmado la generación de un tsunami, pero las autoridades mantienen esta advertencia debido al riesgo de fuertes corrientes marinas y las fluctuaciones que pueden estar ocurriendo a través del mar Caribe, y esto que puede representar un peligro para las playas, los puertos, las bahías y las zonas costeras.
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4: Regresamos, a mis amigos, a Cátedra 580, de lunes a viernes, desde las 2 de la tarde, ¿cierto? Desde las 2 hasta que Joel diga.
1: Exacto.
4: Eso lo dice la promo, no lo digo yo, Joel dice desde las 2
5: de la tarde. Desde las 2 de la tarde hasta que Joel Lago Román nos diga.
4: Por la decana de las emisoras WKQ 580 con el doctor Néstor Dupré, y este es un servidor, Efraín Hernández. Néstor, ¿seguimos con lo mejor?
5: Lo prometido es deuda. Cuando nos fuimos a la pausa dijimos que teníamos más del resumen de la efeméride del 4 de julio allá en San Lorenzo, donde según Johnny Méndez ganó la estadidad.
4: Escuchamos ya al alcalde de San Lorenzo, Alberio. Sí,
5: que quiere que proclamen la estadidad
4: desde San Lorenzo.
5: Desde San Lorenzo.
4: También escuchamos a Jaime Mayor celebrando los 255.
5: Los 255 años de...
4: Lo dijo él.
5: De Estados Unidos.
4: También a Johnny Méndez,
5: sí,
4: el presidente de la Cámara de Representantes, que dijo que...
5: Hizo una mezcla ahí de el plebiscito, el grito del Are.
4: Y pseudohistoria.
5: Y pseudohistoria, porque él dice que en Estados Unidos se dio el grito de independencia.
4: Y que el primer alcalde estadista fue de San Lorenzo.
5: De San Lorenzo. Miren, en Estados Unidos no gritaron, en Estados Unidos se entraron a tiro con los ingleses. Y lo sacaron de allí.
4: Bueno, vamos a seguir escuchando lo mejor del 4 de julio. Pero recuerde, esto es en vivo. Así que
5: sí,
4: vamos a escucharlo.
6: Muchísimas gracias. Gracias a nuestra secretaria de Estado, Rosa Chely Rivera. Sí. Tonga, tenga usted. Claro que sí.
7: Adelante, doctora Miriam Ramírez de Ferrer.
8: Buenas tardes.
5: Habló doña Miriam también.
8: Hoy yo me siento bien privilegiada de estar aquí.
5: Sí.
8: Resulta que por los dos lados de mi mamá y mi papá, nosotros somos familias de San Lorenzo. Así que, y siempre decían que San Lorenzo iba a ser el primer estado. Y yo me lo creo que eso puede ser así también. Pero vengo a decirles algo muy corto, porque yo no tengo muchas cosas, todo se lo digo a ustedes por la radio y por todos lados. Pero les tengo una sorpresa, porque tenemos algo cocinándose en Washington, ya está hirviendo, y es. Y va a ser una sorpresita bien buena, que va a representar todos los esfuerzos que hemos hecho. Le doy gracias a Jennifer que me haya invitado, porque cuando ella vino a mí por primera vez, le decíamos Baby Miriam, porque ella no se me despegaba
5: de
8: y todavía sí me la tengo en mi... representar todos los esfuerzos que hemos hecho. Le doy gracias a Jennifer que me haya invitado, porque cuando ella vino a mí por primera vez, le decíamos Baby Miriam, porque ella no se me despegaba del lado y todavía siempre la tengo en mi corazón.
9: ¡Qué emoción!
8: Le deseo muchas cosas en esto y que va a tener que ir a Washington conmigo, y a los que quieran ir con Washington conmigo vamos a hacer unos viajecitos y ya ustedes verán que esto se va a dar.
10: Cierto,
8: muchas gracias a todos ustedes y nos veremos por ahí.
5: Pero ven acá, doña Miriam no estuvo hasta hace poco hablando pestes de Jennifer González.
9: ¡Qué emoción, qué emoción, qué emoción!
5: Pero ¿cómo es posible? Pero doña Miriam, ¿qué pasó ahí? Pero si ella, o sea, las redes están llenas de los comentarios de la doctora Miriam Ramírez sobre Jennifer González.
4: Tacho.
5: Niveles, mire, peor que Cucuza. En el libro. Ay, mi madre.
4: Bueno, le llegó el turno. Vamos a escuchar a Yeigo, la gobernadora de Puerto Rico.
11: Y los que nos escuchan por radio. A todos y cada uno de los que están aquí nos ven. Son 250 años de aspiración. 250 años de entrega y lucha de una nación que en 16 ocasiones decidió cambiar la historia para añadir una estrella. En 16 ocasiones cambiaron la formación de la nación porque decidieron hacer cambios. Y les falta un cambio más. Y posiblemente el presidente quiere que sea Groenlandia, posiblemente quiere que sea Cuba, que sea Venezuela, y yo les aseguro que será Puerto Rico.
5: Pero ya admite que Trump quiere que sean todos esos menos Puerto Rico.
11: Yo tomé una decisión muy consciente en el día de hoy. Esto no es un asunto político. Hoy celebramos la determinación del pueblo americano de hace 250 años a hacer un experimento de democracia. Un experimento de democracia, esto no es una actividad política, es una actividad conmemorativa.
5: Sí, claro, porque sabe que lo es.
11: Del gobierno de Puerto Rico.
5: Recalca tanto que no es una actividad política porque sabe que lo es. Sabe que la convirtieron en una actividad política. Una actividad proselitista.
4: Hay más.
5: Sí.
4: Y como si esto fuera poco, para cerrar ¿cómo es que yo le decía? La etapa, la parte protocolaria del evento.
5: Exacto.
4: Bendito, que estaba Yolandita sudando la gota gorda.
5: Sí.
4: Sí, me dio
5: pero
4: pena.
5: Es cuando más, no, pero me dijo una fuente que cuando más gente hubo,
4: Yolandita.
5: Era cuando estaba Yolandita.
4: Imagínate. Pues escucha a un amigo tuyo ahora, emocionado, mira, sí. Mira, ni en Gettysburg.
12: La estrella de Puerto Rico. Y le pido en este momento que imaginemos ese gran momento, porque hay quienes auguran el fracaso y dicen que perderemos nuestra bandera. Pero nuestra bandera permanecerá intacta, pero vamos a pensar en ese momento.
5: ¿Qué pasó ahí?
12: Nuestra bandera.
5: ¿Qué pasó ahí?
12: Pero nuestra bandera permanecerá intacta. Pero vamos a pensar en ese momento cuando Puerto Rico sea admitido. La bandera de Puerto Rico seguirá siendo la monostrellada. Pero esa bandera que ondea ahí con 50 estrellas va a tener que ser arriada en todo lugar donde esté ondeando en el mundo para que entonces se hice una nueva bandera, una bandera con la estrella de Puerto Rico convertido en el Estado 51
5: ahí,
12: de nuestra nación. Que Dios bendiga a Puerto Rico, que Dios bendiga a los Estados Unidos. Muchas gracias. ¡Que viva Puerto Rico, Estado 51!
5: Oye, pero ahí al final se oía como que como complicado, ¿verdad? Estaba complicado, o sea, ponte ahí.
4: Oye, y como...
5: Estaba como enredado, ¿verdad?
4: Oye,
5: ¿qué fue lo que le pasó ahí cuando trastabilló ahí como que...
4: Yo no sé.
5: ¿Cómo que?
12: La bandera permanecerá intacta, pero vamos a pensar en ese momento.
5: Ay, mi madre.
4: Oye, entonces, como si fuera poco... Para finalizar el evento,
5: sí.
4: Como decía ya el Chavo del Ocho, un sabroso entrevén musical. Escúchate esto.
6: De la Guardia Nacional de Puerto Rico interpretando America the Beautiful.
13: Adelante.
10: pero eso era un funeral o era el 4 de julio. Eso fue un funeral en Bucana, Pacheco. Pero ese no es cuando hacen la ceremonia al soldado desconocido y todas esas cosas.
13: Eso
4: ahí. La marcha fúnebre de Chopin.
5: Sí. Oye, entonces me dijo una fuente allí.
4: No.
5: Sí. Que trataron de montar, ¿tú te acuerdas, Pacheco? Que antes hacían como un desfile cívico-militar.
4: Sí.
5: Pues entonces que montaron un desfilito. Y entonces los guardias, me imagino los guardias municipales de San Lorenzo, le decían a los que estaban desfilando que dieran la vuelta. Pero entonces no. Corrían la recta y por ahí mismo seguían y se iban. No viraron. Se iban porque, de la primera. Mira,
13: porque ya habían pasado lista.
5: No, ya habían pasado lista, ya habían firmado. Ya, mira, ya poncharon.
4: ¿Cuál es tu estimado del público allí presente? Y eso que estaba difuminado porque había mucha
5: como 200 mucha personas. Sombrilla. Como 200.
4: ¿Tú crees que había cuánto?
5: ¿Tú crees que había menos de 200 personas?
4: En el, bueno, si cuentas los que estaban en el templete, sí. y demás, pues tal vez sí.
5: Oye, como nosotros reconocemos nuestros límites, hemos reclutado a un perito en la cuentología político-partidista para que nos haga un estimado ahí, como dirá un chorito, mal tasado, de cuánta gente había allí. Me siento, oye, me emociono porque me da nostalgia del pasado, sí. Luis Eduardo Pavón Roca, bienvenido a Cátedra 580. Mira, préndele el micrófono, Pacheco.
14: Yo no estoy aquí.
5: No, tú estás aquí siempre. No. Mira, tú estás aquí siempre, siempre.
14: Yo sencillamente me presenté aquí para tener el privilegio de ver en vivo mi programa favorito en la radio.
4: ¡Ay!
5: Entonces... ¡Óyelo, óyelo, óyelo!
4: ¡Vamos!
14: Y entonces ustedes me tiran al medio... Sí. Vengo a grabar de seguro, por eso es que estoy aquí hasta ahora.
4: Mira, una sentencia ahí.
14: Bueno, es que yo estoy facturando. Sí, estoy facturando.
5: Ay, mi madre.
14: Entonces, y sin pedir permiso, bendito que usted.
5: Mira, da el ploca de seguro. De seguro.
14: Los martes a las 7. Los martes a las 7 de la noche. Y estoy grabando hoy porque vamos a tener un invitado especial.
5: Sí.
14: El comisionado residente en Washington.
4: Anda, pa'l chirete.
5: Pablo José.
14: Pablo José, para que
5: Hernández.
14: Para que nos ponga al día en temas de seguros en Washington.
4: Anda.
14: Por ahí viene el tema de Medicare, que espero que lo podamos.
5: Sí.
4: ¿Que es un seguro más? La gente piensa
14: bueno,
4: que.
14: El plan vital se paga con esos fondos, ¿no? Sí, así pero, que no es un seguro más, un seguro de 1.3 millones.
4: La gente siempre cuando habla de seguro, piensa el seguro del carro.
14: Claro, claro, propiedad de contingencia.
4: Pero no piensa que eso también son seguros, que claro. Se lo paga el erario, lo paga el patrón o lo paga uno.
14: Correcto, correcto.
4: Y él lo paga.
14: Mira, es que no lo quiero interrumpir.
5: No, pero por favor, tú no interrumpes. Oye, me enviaron foto aquí.
14: Y tengo como que un flashback de cuando usted y yo hacíamos...
5: Sí, por eso, explícale, porque hay un montón de gente que no sabe ni de lo que estamos hablando.
14: Sí, saben. Saben que usted participó en... Yo creo que se llamaba Reacción Inmediata.
5: Reacción Inmediata.
14: Reacción Inmediata Radio.
5: Sí. Éramos tres, después se quedaron dos. Y después yo pasé a un sitio
14: cruzado.
5: Donde allí eran tres también.
14: Sí.
5: Así y estuve mismo. Allí.
4: ¿Y jangueando dónde es esta semana?
14: Casino Metro.
5: Con así Ismael.
14: Con Ismael Vega.
5: Que está haciendo, mira,
13: Arlene. ¿Tú te has fijado que él está en todos lados?
14: Con la FIFA.
4: Ya lo dijo Néstor.
13: Él está en todos lados. Prendes el televisor y ahí lo ves. Vas a los martes aquí, te dan todo tipo de dudas de seguro. Sí. Si usted sabe qué le cubre, qué no le cubre. Y todo lo que puede pasar, imaginándoselo también, también te lo van a aclarar aquí, seguro.
5: No, y si te queda con ganas de oírlo, lo puedes oír en el weekend. No lo puedo...
4: Los vinilos.
5: Los vinilos.
14: Que nunca has querido oír.
5: No, eso no es cierto. Eso no es cierto. Que nunca he querido, es que no he podido todavía.
14: Pero si en siete años no has podido.
5: Por eso, pero antes que
14: Ramón. Yo creo que primero llega a la estadidad.
5: No diga eso. Antes que Rafa Taboa me escriba pegándome el vellón.
14: Para hacer un big band.
5: Hacer un programa de vinilo sobre las grandes orquestas boricuas.
4: Oye, que
5: de la década de los 40 y 50.
4: Luis Pavón tiene uno de los atril.
5: No,
4: de los
5: sí.
4: De Tito Rodríguez.
5: De la orquesta de Tito.
14: No.
4: Yo lo vi allí.
5: Mira, y Gilberto sabe eso, que tú tienes eso allí.
14: Sí.
5: Se presenta allí rápido.
4: Es propia.
5: Sí, no, es propia.
4: No, como Chávez, no, es propia.
14: Perdóneme, perdóneme, licenciado. No puedes expropiar lo que es de él.
5: Yo sabía.
14: Pero para que la gente esté clara. No,
5: aclara,
14: es,
5: aclara.
14: Con permiso.
5: Con permiso de Gilberto.
14: Bueno, de quien más manda allí, que es
5: Alexander.
4: Bueno, pero déjame decirte, allí está mejor, porque la pagoda lleva como 3 meses sin agua.
5: Y mañana no va a tener. mañana no va a tener agua.
14: No hay agua,
5: agua.
14: Nadie bueno, tiene agua.
5: Mira, mensaje urgente al marciano. Comunícale a Gilberto que mañana no tiene agua. Bueno, por si no sabe.
4: ¿Qué importa una mancha más en un tigre?
5: Qué tigre, si exacto.
4: La norma es que no hay agua. Oye, Abel Nazario habló.
5: Sí.
4: Tú sabes que aquí hace
5: mientras
4: meses,
5: más habla, más se complica.
4: Hace meses, Cátedra 580 le había llegado la información a través de un agente 00, alcalde PNP.
5: Sí.
4: Que
5: estaban llamando.
4: Sí, y que habían contratado a Abel, no a través de Fortaleza, porque tú sabes que hay unas prohibiciones legales de que ex convictos.
5: Por eso te iba a preguntar que por qué no lo pueden contratar.
4: No pueden contratar, pero le buscaron la vuelta, porque okay. La ley no se extiende a organizaciones como los partidos políticos. O sea que el hombre necesita el billuyi, porque vendiendo pasteles y coquitos y Mary Kay, no llega. No llega el billuyi. Pues tú sabes que el viernes pasado, nosotros dimos a conocer una grabación que nos llegó, gracias a unos amigos, que donde una vista que estaba llevando a cabo Cheito Hernández, había salido a relucirle que había un muchachón, Pellito, había tirado al medio de que Abel Nazario lo había abordado para que no llegara a Fortaleza, pidiera perdón. Este era el agricultor de estos que están en la carretera que da de Arecibo hacia Lares y que los estaban removiendo porque eso representa un riesgo tanto a ellos como a los que transitan esa carretera. Vamos a refrescarla, vamos a escuchar lo que dijo en esa vista.
15: Pero tengo poco tiempo y quiero pasar a la frente a los compañeros. Antes de terminar mi turno, ¿alguien de Fortaleza se comunicó con ustedes? ¿Le hizo alguna sobre una reunión o algún...?
16: No, lo único que tuvimos fue la semana pasada que me ofrecieron ayuda económica si dejaba el tema de los vendedores ambulantes.
15: ¿Y anterior a eso?
16: Y anterior a eso era que no podía pisar San Juan.
5: ¿Qué fue?
15: ¿Cómo que ayuda económica si dejaba el tema? Que quiero, que si me puedes abundar sobre eso.
16: Yo estoy en mi hogar, llega una guagua, la guagua es negra, una guagua de esta Lincoln, llega sin tablilla. Ellos tenían, uno era gordito, el otro era calvo.
15: ¿Identificaron los nombres?
16: No tenían identificación, me dijeron que aceptaron.
5: No, porque... Mira, para ahí.
14: Eso pensé
5: déjame
14: yo.
5: Déjame aclarar.
14: Uno gordito y uno
5: por
14: calvo.
5: La descripción pueden llevar a confusión. El hecho de que sean un gordito y otro gordito que era calvo... No quiere decir que somos nosotros, porque ni él ni yo tenemos una Lincoln. Vamos a empezar por ahí.
4: Y fíjate qué interesante, los carros que le gusta a esa gente, Lincoln negro y sin tablilla.
5: Lincoln negro y sin tablilla, sí.
4: Rubén Blas decía, el carro negro de antena larga.
5: Pero puede haber un vehículo sin tablilla por ahí, fresco, por ahí,
4: clandestino.
16: Lo que me dijeron fue que
15: dejara el tema. Pero usted pudo identificar la persona, se identificó para
16: sí, no, él no se identifica.
15: Simplemente llegó a su casa y pasó eso.
16: Llegó a mi casa.
15: Ok, ¿y la otra que me estaba hablando?
16: El señor, el que era alcalde de Yauco, Abel Nazario, se nos acercó y quería que nosotros...
15: Públicamente
16: pidieron disculpas para poder tener una reunión en Fortaleza.
4: Ahí lo escucharon. Esos fueron dos deponentes... que estaban en la comisión de Cheito Hernández, y específicamente Pellito, que es este agricultor, uno de los que querían sacar, que tiene sus kioscos ubicados a la vera del camino. Vamos a escuchar lo que dijo Abel Nazario.
17: Esto es una mentira, yo no conozco a ese señor, yo nunca he llamado por teléfono a ese señor, yo nunca lo he visto personalmente, y por lo tanto, si no lo he visto, si no sé quién es, pues lógicamente no puedo haberle hecho ningún tipo de planteamiento. Así que yo llamé de inmediato ayer al señor presidente de la comisión, Cheito, y le pedí que me citara de inmediato a la Cámara él me señaló que tenía que consultar primero con el señor presidente de la Cámara la citación, y espero que me citen si posible el lunes cuanto antes para que se aclare todo. Me cabe primero que le van a ofrecer $58,000 a ese señor. ¿En qué cabeza cabe eso? Segundo, para una entrevista con la gobernadora. Primero, si tiene una entrevista con la gobernadora, tiene que ir a Fortaleza. Yo no trabajo en Fortaleza. Segundo, yo no sé quién es ese señor, yo no sé dónde vive. Debieron haberle preguntado cuándo fue en la Cámara y los periodistas, cuándo fue. Él dice que no conoce a esa persona, solamente que me conoce a mí. Qué casualidad. Yo soy figura pública porque fui alcalde muchos años. ¿Quién no me conoce en Puerto Rico?
4: Eso es gracias a Noticentro, Dupray.
5: Yo creo que mientras más habla Abel, más se complica. Mientras más trata de explicar.
4: Bueno, ya lo decía José Alcenio, el que explica se complica.
5: Exacto. Más dudas crea. Mira, me piden que por favor repitas la versión lúgubre de America the Beautiful, y que la dediques particularmente a un amigo de los tres.
4: Sí.
5: A Ignacio Rivera.
4: Ah, vamos a ponerla, seguro que sí.
6: De la Guardia Nacional de Puerto Rico interpretando America the Beautiful.
7: Adelante.

0: que se iban.
1: Por eso era que seguían caminando y se iban. Oye, pero mira qué interesante, me envían una foto, porque es que ahora con esto de las redes sociales, la gente no se puede jugar unas maromas que antes se podían jugar y era más difícil. La senadora Ada Álvarez Conde, senadora del Partido Popular, ha publicado en sus redes una foto aquí de una ciudadana que asumo que trabaja en el Departamento de Salud, que fue a la actividad hasta el 4 de julio, y entonces están todos estos baluartes del Departamento de Salud con uno, oye, Pacheco, con unos abanicos de lo más mono, unos abaniquitos de esos de, como los de Doña Fela, pero entonces obviamente son azules, y dicen Salud Progresista, transformando para el bienestar. Pero entonces eran así abanicos azul PNP. Y entonces está con una aquí con una gente que andaban en las mismas. Oye, tenemos una noticia de última hora, Pacheco.
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1: Acabado de recibir, reporta la firma Luma Energy, que existe una alta probabilidad de que se implementen relevos de carga.
3: ¿Cómo es?
1: Esta tarde y noche, debido a la falta de generación. Ayer, cerca de las 9:30 de la noche, las unidades Costa Sur 6 y Aguirre 1 y 2, operadas por Genera, salieron de servicio y continúan fuera. En este momento, la hora WKQ, Luis Pavón Roca, 2:51 minutos.
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1: Oye, me
3: lo
1: hacen.
3: La de falta de luz era para mañana, entonces ahora se adelantó.
1: Ahora se adelantó era para
6: agua,
1: hoy.
6: Era agua la de mañana.
1: No, mañana no, era agua y luz.
3: El director ejecutivo de la AAA le dijo a Rubén Sánchez esta mañana que son las dos cosas. Va a haber falta de agua.
1: Y falta de luz.
3: Y falta de luz, porque el humo va a aprovechar también a hacer unos mantenimientos. Fíjate que es que ya no nos pueden dejar un día sin agua otro sin luz. No, es el apocalipsis todo a la misma vez.
1: Todo a la misma vez.
3: Pero entonces yo me imagino que como la gente con este intenso calor tiene el aire prendido a todo switch, pues claro, entonces no hay capacidad. Pero la gobernadora no había dicho que habían adquirido unos generadores y no sé qué para suplir la demanda.
1: El problema no lo tiene ella, lo tienes tú. Que le cree.
3: Bueno, yo no lo creo.
1: No, bueno, pues el problema no tienes tú que le crees. Oye, me hacen una pregunta aquí antes de irnos. Una luminaria. Sí, de las comunicaciones. Ajá. Sí. Me pregunta que cómo Abel Nazario sabe que están hablando de $58,000, de un ofrecimiento de $58,000, si el individuo, este señor Pellito, en su testimonio en la Cámara, jamás mencionó cantidad de dinero.
3: Ay, Dios mío.
1: En esa nota.
3: Se complica.
1: Pacheco, dime ya. En esa nota nos vamos. Mire, a las 3, España y Portugal. ¿A quién tú vas? A España. El mío se eliminó, que era Brasil. Ya para mí el mundial se acabó.
3: Roca, el kicking ball. En el kicking ball, ¿a quién tú le vas?
6: A los Yankees.
1: A los Yankees, mira para allá. Luis Pavón Roca, recuerde que está mañana.
6: A las 7.
1: A las 7 de la noche en De Seguro. Y todas las mañanas, mire. Con Carlos Díaz Olivo. Los número uno. Mire. Los número uno absoluto. No vengan a inventar. Los número uno absoluto.
3: Esto es sin apañar.
1: Decir no, porque es Kaku y Kaku 105.
3: Los
1: y dos, este y... Noticentro 4.
7: Como sufren las arpías.
1: ¡Ay! ¡Cómo te duele, papi!
3: Ay.
1: Nos vemos mañana a las 2 de la tarde en Cátedra 580.
3: Pero Raúl.

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7: Sol Higgins, buenos días.
8: Buenos días, Rubén, buenos días a todos.
7: Bueno, representante, ¿usted estuvo satisfecho, contenta con el fin de la sesión?
8: Pues mira, Rubén, hubo situaciones en las que obviamente no estábamos satisfechos. Nosotros ahora somos, como saben, minoría, así que estamos fiscalizando todo lo que realmente entendíamos que no estábamos de acuerdo. Ya la sesión finalizó, pero siempre, como decimos, debe haber espacio para mejorar, y sobre todas las cosas, mejorar la calidad de vida de los puertorriqueños, que es lo que realmente estamos sufriendo.
7: Entonces, de hecho, representante, he visto y leído un reclamo de la delegación del Partido Popular para que se investigue o reformule todo lo que tiene que ver. Bueno, sabemos el tipo que mató a una mujer.
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0: forestal cerca del aeropuerto genera densa nube de humo. Los detalles en esta edición.
1: Es muy difícil para nosotros aquí, ha sido una noticia devastadora.
0: Familiares y allegados sufren la muerte de joven madre que perdió la vida en medio de accidente con motora en Villalba. ¿Hubo o no signos de violencia en la escena? Policía brinda nuevos detalles sobre el asesinato de la enfermera Jennifer Torres en Caguas. 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

0: Muy buenos días a todos nuestros amigos televidentes y a todos los que nos escuchan a través de las ondas radiales de WKQ 580. Gracias por conectar con nosotros en esta primera edición de Noticentro al Amanecer a través de Guapa Televisión. Martes 7 de julio del 2026. Ya, dando comienzo a lo que es esta nueva edición. Vamos con las informaciones. Y comenzamos precisamente con el fuego forestal de grandes proporciones que fue reportado en Carolina, cerca del Aeropuerto Internacional Luis Muñoz Marín. Nuestra compañera Silvi Escoto se encuentra en el lugar y nos amplía los detalles en directo. Silvi.
1: Así es, Mónica, amigos televidentes y radioescuchas, muy buenos días. Nos encontramos a las afueras del vertedero municipal del pueblo de Carolina, hasta donde hemos llegado ya que se ha reportado un fuego forestal. Bomberos estatales, también bomberos municipales y a su vez personal de la Oficina Municipal para el Manejo de Emergencia de Carolina atienden este incendio. Las labores de vigilancia y evaluación del área se mantienen de manera preventiva para atender cualquier cambio en las condiciones del incendio y proteger a las comunidades cercanas, según informó en las redes sociales el negociado de bomberos. Al momento no hay estructuras en riesgo, agraciadamente, y también se han reportado otros incendios, para que ustedes tengan conocimiento, en Ponce, Toa Alta, Caguas, Juncos y Canóvanas. Y exhortaron a la ciudadanía, muy importante, a tomar medidas de seguridad por la cantidad de humo en esta área. Y también hemos recolectado y hemos puesto en una lista recomendaciones para evitar un fuego forestal. Entre estas está no comenzar incendios de manera intencional, asegurarse de apagar completamente el fuego después de cocinar al aire libre o hacer una fogata, no arrojar colillas de cigarrillo al suelo, mantener los alrededores de la residencia libres de maleza y vegetación seca, y por último, no arroje basura ni objetos de vidrio, ya que los rayos del sol pueden actuar como una lupa y entonces causar estos incendios. Nosotros nos mantendremos aquí para llevarles toda la información acerca de este fuego forestal, ustedes pendientes a las redes sociales y por supuesto aquí en Noticentro al Amanecer. Esto es todo de mi parte de Carolina. Regreso contigo, Mónica, al estudio.
0: Y tenemos nueva información, y es que la policía confirmó el fallecimiento del menor de 15 años que sufrió un ahogamiento en la piscina de su residencia, ubicada en la urbanización Jardines del Caribe, en Ponce.

0: ediciones de Noticentro y Aguapa.tv, donde estaremos ampliando esta información tan pronto surjan nuevos detalles. Familiares y allegados de la enfermera de 23 años, Génesis Torres Núñez, lamenta la muerte de la joven quien perdió la vida en un accidente de motora, esto en la carretera 143 en Villalba. Yarimar Marrero amplía en el siguiente reportaje.
1: El municipio de Villalba amaneció con la trágica noticia de que la joven Génesis Torres Núñez, madre de 23 años y prima del alcalde de Villalba, perdió la vida en un accidente de motora en la carretera 143 kilómetro 37.8 a pasos del mirador de Orocovis.
2: A las 12 de la noche recibo una llamada de mi prima, la mamá de Génesis. Gritando desesperada, diciendo lo que había pasado, y entonces llego directamente aquí al hospital para encontrarme con la escena. Una muchacha muy carismática, muy humilde, servicial, emanaba paz.
1: Los hechos ocurrieron el domingo en la noche en presencia de su esposo y varios familiares, quienes también conducían sus motoras.
3: ¿Tenía licencia esa motora? ¿Tenía protección de seguridad?
2: Sí, entiendo que sí, por lo que me indicaron los agentes de la policía, tenía casco, pero el impacto fue tan grande que hasta el casco se rompió, y precisamente en la cabeza fue donde recibió el impacto.
4: Era una niña de valores, una niña criada en el Evangelio, ¿verdad?, en la palabra de Dios. Su papá es pastor y su mamá es pastora, una niña que se debía a su esposo y a su niño de 2 años, que ella, esa era la luz de ella.
1: Según la policía, la motora, que pertenece al hermano de la víctima, cuenta con el endoso M1 requerido para manejar este tipo de vehículo.
5: Y presuntamente esta joven enfermera manejaba a exceso de velocidad la motora. Cuando pierde el control, sale expulsada e impacta este muro de hormigón. Por las heridas de gravedad, esta fue trasladada a un hospital de Villalba, donde médicos certificaron su muerte.
1: Torres Núñez trabajaba como enfermera por aproximadamente 6 años en un hogar de envejecientes que colinda con el CDT de Villalba. Sus compañeras de trabajo lamentaron la pérdida.
6: Es muy difícil para nosotros aquí, ha sido una noticia devastadora. Ella era una excelente empleada, como compañera también muy dada para todos. Nunca tenía un no. Siempre estuvo dispuesta, como mamá, que también la vimos, porque ese niño es parte de nosotros, vimos su barriguita crecer aquí, también una excelente mamá.
1: Residentes del área donde ocurrieron los hechos indicaron que no es la primera vez que se reportan accidentes fatales en el área y piden más alumbrado para prevenir tragedias como estas.
7: Es cuando me topan con la curva. Tratan de enderezar y ahí que se matan.
5: ¿Y aquí hace falta alumbrado en qué otra área?
7: Falta alumbrado en todo esto, porque para arriba y para abajo. Aquí no hay alumbrado.
5: Oscuro por la noche.
7: Es oscuro.
1: Yarimar Marrero, Noticentro.
0: Bueno, y mientras tanto, en Guánica las autoridades identificaron a la pareja que perdió la vida en medio de un aparatoso accidente de tránsito. Se trata de Katmara Pacheco Ortiz, de 27 años, y Efraín Rodríguez Alicea, de 36. Según la uniformada, Pacheco Ortiz arrebasaba varios vehículos por el carril contrario y al llegar a una curva chocó contra un auto. Rodríguez Alicea, quien iba de pasajero, falleció en la escena, mientras que la conductora fue transportada al hospital Sabana Grande, donde se certificó su muerte. Por su parte, el conductor del otro vehículo, Maximino Vega Lorenzo, de 63 años, recibió atención médica y se encuentra en condición estable. Y le damos seguimiento al asesinato de la enfermera Jennifer Torres Castro en Caguas, y es que el superintendente de la policía brindó nuevos detalles sobre la investigación. Normando Valentín nos informa lo más reciente de este caso en el siguiente reportaje.
8: A pesar de que el día de los hechos la policía aseguraba en su parte oficial que no había signos de violencia en la

0: escena donde fue encontrada Jennifer Torres, el superintendente de la uniformada, aseguraba este lunes que se investigaba desde ese día como un feminicidio.
1: Lo trabajamos del primer momento como un feminicidio y se activó el protocolo. No puedo entrar en los detalles de que avanzado está la investigación. Lo mencionaste, hay una persona de interés en ese caso.
0: Sin embargo, fue el informe de ciencias forenses el que confirmó los datos que presentan el deceso como un crimen violento.
1: Se trabajó desde el primer momento como un feminicidio. Esperamos por la decisión de los patólogos, que los patólogos nos confirmaron que en realidad había sido...
2: O sea, que hubo allí signos de violencia que le llevaron ustedes a...
1: Hubo algunas señales, pero hacía falta la determinación del patólogo.
0: Adicional al informe forense, se esperan por pruebas adicionales que podrían conectar directamente al principal sospechoso con el crimen, así como órdenes judiciales para unos allanamientos de vehículos y apartamento.
3: ¿Ya se encontró algún vínculo de la escena con la persona detenida?
1: Se está haciendo unos análisis, ¿verdad?, de unos hallazgos que se encontraron. Tan pronto estén disponibles, pues estaremos en la posición de confirmar que esta fue la persona.
2: Okay. ¿Cuán pronto, cuán tarde?
1: Esa parte no te la puedo adelantar. Pero sí, la persona está bajo custodia, está ingresado. No hay razón, ahora mismo no tenemos la prisa de erradicar en este momento.
0: Aunque diplomático, el superintendente de la policía no quiso aquilatar la labor de la Junta de Libertad bajo palabra, aunque reconoce que la ley está llena de inequidades.
1: Bien orgulloso del trabajo que hacen nuestros policías todos los días, siempre tienen mi apoyo, pero es un sistema de justicia y la ley, la ley.
2: Pero está funcionando.
1: Definitivamente.
0: Y es que fue a través de la Junta de Libertad bajo palabra que Carlos Manuel Estéfano Pino logró salir a pesar de tener una sentencia de 167 años y tras haber cumplido menos de 25 años de la misma. Normando Valentín, Noticentro.
4: Y este lunes la defensa de Anthony Eshka Avilés intentó y fracasó en detener la selección de jurado que transcurría en el centro judicial de Aibonito. Le solicitaron al tribunal apelativo que frenara los procesos y que pospusieran el juicio a unos 6 meses después de que culmine el juicio contra Elvia Cabrera. Sin embargo, el foro resolvió no alugar. Veamos lo que dijeron la fiscal y la abogada de Anthony Eshka Avilés sobre este caso.
5: La realidad es que es innegable el exceso de publicidad que ha tenido este caso. Es innegable la discusión pública de toda la prueba del otro caso, que es la misma prueba de este. Es innegable que esto se discute todos los días, se analiza por diferentes abogados, le dicen si es culpable, si no es culpable, si hay duda. O sea que a mí me resulta increíble que el tribunal simple y sencillamente diga esto no está existiendo, y lo despacha así.
6: Si los medios tienen el derecho a cubrir y a que haya una publicidad, es en cuanto a que eso realmente afecte a los jurados, a los potenciales jurados. Ese es el propósito. Por eso cuando se le hacen las preguntas, puede haber un jurado que nunca haya visto noticias, que no esté contaminado, que no esté prejuiciado, que realmente desconozca del proceso. Y otras personas, pues quizás sí, a manera general, pues para eso es el proceso. Y entonces ahí es que se consigue a esta persona, a este jurado idóneo.
4: Y el próximo señalamiento quedó pautado para el 24 de julio. Y con esta información nos vamos a una pausa de regreso en esta primera edición de Noticentro al Amanecer. Este 11 y 12 de julio se llevará a cabo la 7ª Feria de Turismo Interno de la Compañía de Turismo. ¿Dónde será? Y los detalles más adelante. Y continúa labores de rescate en Venezuela tras los devastadores sismos que afectaron al vecino país. Al regreso tenemos los detalles.
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4: Y ya de regreso a esta primera edición de Noticentro al Amanecer, con la participación de 71 pueblos, se llevará a cabo este 11 y 12 de julio la séptima feria de turismo interno de la compañía de turismo. Como nos cuenta Luz Nereida Vélez, este año el pueblo sede será Cabo Rojo.
22: El evento, que será en el balneario de Bocorón, contará con más pueblos de los 63 que participaron el año pasado en Bayamón. O sea, que con los 71 pueblos hay 7 regiones representadas este año. ¿Qué se busca con esta actividad?
23: Una iniciativa que nació para motivar a más puertorriqueños a recorrer la isla, a conocer nuevos destinos, pero sobre todo a apoyar a quienes con su trabajo hacen del turismo una de las industrias más importantes para nuestro desarrollo económico.
22: Este año habrán 100 exhibidores, artesanos, gastronomía y turismo deportivo, con torneos de voleibol de playa y el tenis de playa. En términos de costos y gastos, la directora ejecutiva indicó que se han promediado entre 500 a 700 mil dólares. ¿Y el impacto económico?
23: Estamos proyectando, según nuestros números, estamos estimando entre 2.5 a 3 millones de dólares debe ser el retorno.
22: La propuesta artística es una variada, con representantes de diferentes géneros.
24: Desde que vinimos con Rubén Blades por allá, 996 por allá, y para nosotros estar en este playlist de grandes artistas, nos hace sentir cada vez más cercano a este a esta hermosa tierra.
1: Sí, lo vamos a pasar muy bien. Los invito a todos a que se den cita al oeste de Puerto Rico. Puerto Rico, yo te quiero, Puerto Rico. Esto, nosotros que hemos ido a diferentes países, ¿verdad? A nivel internacional, conocemos que Puerto Rico lo tiene todo. Lo tiene todo y más su gente. Y, por supuesto, nuestra música, nuestra artesanía, nuestra comida. Qué bien se pasa en Puerto Rico. Así que invito a todo Puerto Rico, a toda la gente que nos está viendo a nivel internacional, que se dé cita este fin de semana, este próximo sábado y domingo, para Cabo Rojo, para el balneario de Boquerón.
2: Ya desde hoy es oficial que Joel y Randy van a estar ahí en la gran feria de turismo interno. Así que, nada, espero que todos estén ahí ese día con mucha energía, que descansen bien, porque ahí lo que se va a dar es, yo te sabe, un maratón de perreo, como sabemos darlo nosotros, al estilo de Joel y Randy, a poner a la gente a gozar. Y lo hacemos con mucho cariño desde Puerto Rico para poner a gozar a nuestra gente de la isla y los que vienen desde afuera para que conozcan lo chévere que es nuestra isla.
3: Las actividades darán inicio a las 10 de la mañana hasta la medianoche. Luz Nereida Vélez, Noticentro.
4: Y comenzamos el recorrido por el mundo en Venezuela, donde a casi dos semanas de los terremotos que sacudieron la región norte del país, las autoridades y rescatistas están cambiando sus operaciones a la búsqueda y recuperación de cadáveres que permanecen enterrados entre los escombros. Los funcionarios de rescate locales e internacionales aseguran que en esta etapa lo que les queda es la función de brindarle alivio a las familias de los desaparecidos, quienes siguen a la espera de recuperar a sus seres queridos para poder darle esa última despedida. Las cifras más recientes del gobierno informan sobre 3.535 personas fallecidas, 16.740 heridos y sobre 17.000 personas que han quedado sin un hogar. Y el presidente saliente de Colombia, Gustavo Petro, desconoció la legitimidad del presidente electo, Abelardo de la Espriella, al insistir en que las elecciones del pasado 21 de junio estuvieron marcadas por un presunto fraude electoral. Aunque Petro había dicho que respetaría el escrutinio, ahora asegura que el opositor conservador no ganó legítimamente. Mientras tanto, las autoridades electorales mantienen la validez de los resultados y la Espriella continúa preparando su gabinete de cara a su toma de posesión, que será el próximo 7 de agosto. Y este lunes se celebró la vista judicial preliminar contra Tyler Robinson, el hombre acusado del asesinato del activista conservador Charlie Kirk, ocurrido en septiembre del año pasado en Utah. Felipe Gómez Martínez nos amplía a continuación.
10: Erika Lane Franz, viuda de Charlie Kirk, así como sus padres, llegaron a un tribunal del estado de Utah donde se sentaron detrás de Tyler Robinson, el hombre acusado del asesinato del activista político conservador.
21: Esta es una vista preliminar. Se aplica el criterio de causa probable.
10: Los fiscales llamaron a declarar al ex agente de la policía de la Universidad del Valle de Utah, Chris Bagley.
21: Escuché un disparo.
10: Describe la reacción del señor Kirk. ¿Fue simultánea al escucharse el disparo?
21: Sí.
10: ¿Cuando cayó a la izquierda?
21: Sí.
10: Al recordar el caos ocurrido el pasado mes de septiembre en la universidad, el ex agente Buckley afirma que corrió a la azotea de un edificio cercano donde creía que provenía el disparo y encontró un destornillador de color rojo y negro.
25: Cuando subió a la azotea esa tarde, ¿había algún agente de la ley cerca?
21: No. No.
10: Llegado su turno, los abogados del acusado interrogaron al ex agente Buckley sobre la seguridad desplegada el día del meeting de Kirk.
25: ¿Se utilizaron en el campus? Creo que se llaman magnetómetros.
21: No.
25: ¿Y vio a alguien armado ese día aparte de la policía?
21: No vi a nadie.
10: I did not see. Los fiscales planifican compartir pruebas de ADN que supuestamente vinculan a Robinson con el arma homicida encontrada en la escena del crimen, así como el testimonio de los investigadores y los resultados de la autopsia.
25: En este tipo de casos, los fiscales proporcionan más información que lo usual debido a la gran cantidad de público que tienen interés.
10: Las autoridades afirman que el presunto asesino confesó el asesinato de Kirk al enviar un mensaje de texto a su pareja y también en una carta que decía: "Tuve la oportunidad de acabar con Charlie Kirk y la voy a aprovechar". Antes de la vista preliminar, la familia de Kirk emitió un comunicado conjunto en el que destacaron que cada procedimiento judicial es un doloroso recordatorio de su muerte.
4: Bueno, y ahora hacemos una pausa en minutos en esta primera edición de Noticentro. Al amanecer, Bad Bunny asistió al desfile que dio inicio oficial a la Semana de Alta Costura de París, donde destacó entre las figuras invitadas al prestigioso evento de la moda. Y Departamento de Desarrollo Económico entrega documentos solicitados al Senado en relación a investigación de Politank. Los detalles se los tenemos más adelante.
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0: Víctor Huérfano de la Red Sísmica, bienvenido aquí a WKAQ en la tarde, agradecidísimo, muchas gracias. ¿Qué podemos informarle al pueblo de Puerto Rico que nos está escuchando?
5: Hay que mantener la calma, es lo primero.
0: Exacto.
5: Sí, acá ocurrió un evento sísmico bastante fuerte hace unos minutos en el norte de Venezuela. Fue una magnitud de, por ahora, 7.1. Y el centro de tsunami se emitió una advertencia para nuestra zona. Ojo con esto, es una advertencia. No hay que desalojar por ahora, hay que mantener atentos a información oficial. Sí se recomienda salir del agua.
0: Omar Rivera del equipo de meteorología de Guapa, Guapa Media WKQ. Cuéntame, ¿qué está pasando?
6: Saludos, Quique, y amigos radio escucha. Sé que deben de estar en estos momentos un poco de tensión por la información que se ha estado brindando. Importante destacar lo siguiente, y esto tiene que quedar muy claro. Aún no se ha confirmado la generación de un tsunami, pero las autoridades mantienen esa advertencia debido al riesgo de fuertes corrientes marinas y las fluctuaciones que pueden estar ocurriendo a través del mar Caribe, y esto que puede representar un peligro para las playas, los puertos, las bahías y las zonas costeras.
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7: ¿Usted le dejaría su cartera cuidando a Francisco Domenech?
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7: Sí.
8: 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Y que por ejemplo, tenido el favor por tres elecciones consecutivas. 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Ojo, Francisco.
7: Francisco Domenech debe renunciar.
8: Debe renunciar y debe irse para buen sitio.
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4: Y de regreso a esta primera edición de Noticentro al amanecer, vamos a notas del mundo del entretenimiento. Arrancamos con que el artista puertorriqueño Bad Bunny asistió al desfile de Schiaparelli, que dio inicio oficial a la Semana de la Alta Costura de París. El cantante lució un traje amarillo, mantequilla de la reconocida firma, y compartió el evento con destacadas figuras del mundo de la moda en una de las citas más importantes del calendario internacional. y también su equipo de trabajo, que estaban así como que todos combinados. Y el compositor, actor y productor puertorriqueño Lin-Manuel Miranda sorprendió a estudiantes del Conservatorio de Música de Puerto Rico durante una visita especial como parte de la gira de promoción de la nueva versión live action de Moana. Los jóvenes compartieron con el artista en una sesión de preguntas y respuestas e interpretaron el tema How Far I Will Go, uno de los más reconocidos de la película. ¿Y qué ha pasado con la mejor competencia de baile? ¡Claro que baila! Bueno, pues anoche se vivió una noche decisiva con la eliminación de Jennifer Fugensi, quien se convirtió en la séptima participante en abandonar el programa. Al mismo tiempo, Saritza Alvarado regresó a la competencia y gracias al respaldo del público, al obtener el 63% de los votos. Mientras, Adriana logró la puntuación más alta de la noche con 63 puntos. Más adelante llegará a nuestros estudios Saritza Alvarado. Vamos a estar hablando un poco sobre lo que ha sido su participación y lo que ha representado Claro que Baila. Bueno, y ya de esta forma culminamos esta primera edición de Noticentro al Amanecer. Nos despedimos también de nuestros amigos de Radio Escuchas de WKQ580. Y ahora, por supuesto, hay mucho más de información y entretenimiento, por supuesto, en Noticentro al Amanecer. Vamos a comenzar con los titulares.
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0: Víctor Huérfano de la Red Sísmica, bienvenido aquí a WKAQ en la tarde, agradecidísimo, muchas gracias. ¿Qué podemos informarle al pueblo de Puerto Rico que nos está escuchando?
5: Hay que mantener la calma, es lo primero.
0: Exacto.
5: Sí, acá ocurrió un evento sísmico bastante fuerte hace unos minutos en el norte de Venezuela. Fue un magnitud de, por ahora, 7.1, y el centro de tsunami se emitió una advertencia para nuestra zona. Ojo con esto, es una advertencia. No hay que desalojar por ahora, hay que mantener atentos a información oficial. Sí se recomienda salir del agua.
0: Carlos Omar Rivera del equipo de meteorología de WAPA, WAPA Media, WKQ. Cuéntame, ¿qué está pasando?
6: Saludos, Quique, y amigos radio escuchas. Sé que deben de estar en estos momentos un poco de tensión por la información que se ha estado brindando. Importante destacar lo siguiente, y esto tiene que quedar muy claro. Aún no se ha confirmado la generación de un tsunami, pero las autoridades mantienen esta advertencia debido al riesgo de fuertes corrientes marinas y las fluctuaciones que pueden estar ocurriendo a través del mar Caribe, y esto que puede representar un peligro para las playas, los puertos, las bahías y las zonas costeras.
16: 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Son las 5:30 de la mañana. 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
9: Muy buenos días.
1: días, saludos. Son las 5:31 de la mañana de hoy, martes 7 de julio de 2026. Soy Verónica Abreu Tañón, esto es WKQ 580, la primera edición de Temprano en la Mañana. Espero que se encuentren muy bien. Gracias siempre por estar con nosotros, en sintonía con nosotros a través de 580M. Igualmente también a través de la página de Facebook Live. Aquí nos encontramos Andrea Rivera Alcala. Está José Chelo Rivera, está Alberto González Molina, Janet Pérez Brito y Rubén Sánchez, que ya también está en la casa para iniciar a las 6 de la mañana. Una mañana bonita, una mañana fresquita. De hecho, ahorita estaba lloviendo y me dicen que sigue lloviendo en la calle ahora mismo acá en el área norte. Ya se había indicado, se había anticipado que venía una vaguada. Mayormente va a afectar el miércoles, pero de hoy están cayendo unos chubasquitos. Continúa también igualmente la bruma. Así que las personas que tengan condiciones respiratorias se tienen que cuidar en estos días, o si tienen familiares como niños o adultos mayores, deben de cuidarse ante la bruma, ante los focos del Sahara, pero también ante alérgenos que también son típicos de esta época. Bueno, estuve verificando las cifras sobre en relación a Venezuela, de muertes, de sobrevivientes, de personas que están heridas, y para hoy, anoche, dieron unas nuevas cifras, 3.535 fallecidos y 16.740 los heridos luego de los terremotos, así que subió un poco. Siguen como quiera la labor de rescate allá en Venezuela. Y se sigue con la esperanza de que se continúe encontrando personas y también seres vivos. He visto más fotos, continúa impresionando el corazón y la mente, y también desafiando a pronósticos que algunas personas han dicho que no van a seguir ocurriendo este tipo de, como dicen, milagros de encontrar a gente viva ya luego más de una semana. Pero sí, en efecto se ha hecho, así que qué bueno. Se está respondiendo a las oraciones, las personas que creen en las oraciones y los milagros. Son las 5:34 de la mañana. Hoy continúa también algunas personas sin servicio de agua potable. Así que muy triste eso, también lamentable. Esperemos que ya pronto se estabilice el sistema. Ayer el presidente del Senado, en otros temas, Tomás Rivera Chats, emitió una publicación a través de su página Twitter. Esto en relación al nuevo secretario del Departamento de Desarrollo Económico y Comercio, el licenciado Ríos Pierluisi, Carlos Ríos Pierluisi, señaló en su Buenas Tardes Puerto Rico de ayer, dice así: hoy el secretario del Departamento de Desarrollo Económico y Comercio envió un documento sobre el requerimiento que hizo al Senado en cuanto a los decretos Apolitank y su manejo. Nos informa el secretario, el nuevo secretario de Desarrollo Económico, el licenciado Ríos Pierluisi, que él instruyó a la Oficina de Incentivos para Negocios que realizara una auditoría de novo, o sea, nueva desde el inicio, a la auditoría de Politank. La quieren hacer otra vez, así mismo escribe Rivera Chats. Alega el licenciado Ríos Pierluisi que la auditoría que señala graves deficiencias e incumplimiento con la ley por parte de Politank, ¿se acuerdan? En relación a lo de la Comisión Total, que habían estado investigando, entrevistaron a Francisco Domenech y se les requirió otro documento sobre Politank. Pues dice, con la deficiencias e incumplimientos con la ley por parte de Politank, no es final y reclama confidencialidad. El término de novo, sigue ahí en su escrito Rivera Chat, significa que hacerlo otra vez sin sujetarse o vincularse con la auditoría original. O sea, que la que hizo el Senado no sirve, porque hay que hacer una de nuevo, según señala el licenciado Ríos Pierluisi. Dice, continúa el presidente del Senado: el secretario Ríos Pierluisi se autoimpuso la fecha del 8 de julio, que eso es ahora, eso ya es mañana, miércoles, y luego dos términos de 5 días para la auditoría de nuevo a la firma Politank. Y con signos de exclamación: he dicho que podrán correr, pero no escapar. Tenemos tiempo, exclama Rivera Chats. Agradeceremos por la auditoría de nuevo para ver si genuinamente se trata de una corroboración profesional
9: ¿O realmente es el intento de encubrir y amapuchar desde la Secretaría de la Gobernación los señalamientos a Politank? Se está poniendo en entredicho estas acciones del nuevo secretario del Departamento de Desarrollo Económico y Comercio, el licenciado Ríos Pierluisi. Dice, en el proceso de confirmación aconsejamos, o sea, antes de ser confirmado, al licenciado Ríos Pierluisi, confiamos que recibió y comprendió ese consejo. O sea, que le dijo, esperemos que usted lo está haciendo bien y como se supone y bajo la ley, no dejándose llevar por ningún tipo de influencias ni encubrir a nadie para tapar algún tipo de mal manejo o algo que vaya en contra de la ley en relación a la investigación con Politank y las acciones del secretario de la Gobernación, Francisco Domenech. Así fue esto ayer en relación al buenas tardes de Tomás Rivera Chats, el presidente del Senado. Son las 5:37 de la mañana. Vamos ahora con los titulares con Alberto González Molina.
11: Muchas gracias, Veronique. Saludos, familia. Bueno, un intenso fuego de madrugada cercano al vertedero municipal de Carolina, alimentado por las fuertes ventoleras del verano. Bueno, trabajo en represa Carraízo a dejar más de 180 mil abonados sin agua ya mismo a partir de los próximos minutos. Y la corporación afirma que labores iniciarán a las 6 de esta mañana y que coincidieron también con racionamiento de agua en Canóvanas y Río Grande. Bueno, a 2 semanas de los terremotos, las cifras en Venezuela ascienden ya a 3.535 muertes y sobre 16.700 heridos. Y en el Mundial de Fútbol anoche cae Estados Unidos frente a Bélgica en un tremendo partido, una paliza, una goleada, 4-1. Sacaron, lamentablemente el presidente Gol no estuvo presente allí, no pudo tener su apoyo, pero el equipo... lamentablemente no pudo, el equipo de Estados Unidos no pudo sobrellevar la intensidad de Bélgica en este partido. Esto es WKQ 580, primera edición, 540.
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9: Bueno, y a esta hora, la gran noticia de la hora, continúan parte de Puerto Rico sin servicio de agua potable, y esto más allá de racionamiento en Río Grande y en Canóvanas. Nos señalan en el área de Santurce personas que están sin servicio de agua potable. Igualmente, la alcaldesa de Loíza publicó que continúa bajando el nivel del río Canovanillas, y dice pues, que es importante para que no coja por sorpresa el racionamiento también a esta área del país. Esta es la gran noticia de la hora 5:39. Vamos ahora con Alberto González Molina. Adelante, Alberto, y el compendio.
11: Mira, tengo una referencia aquí con la portada del periódico El Vocero, la mejor que he visto yo en mucho tiempo. Dice que al rendir cada gota, hay una pluma con una gotita de agua saliendo de la boca de la pluma, ¿no? Ya como indicio de que la situación del agua es terrible. Y hay que rendir cada gota. El inicio del racionamiento de agua en Canóvanas y Río Grande coincide con los trabajos programados en la represa Carraízo y planta de filtros Sergio Cuevas, que impactarán hasta 180 mil clientes, mientras los pronósticos del Servicio Nacional de Meteorología apuntan a que se prolongarán las condiciones de sequía moderada. Así es que hay una amenaza bien fuerte a los servicios de agua en Puerto Rico, y así que hay que mantener la calma, ¿no? Y evitar gastos innecesarios del agua. Mire, sobre la muerte de la enfermera en Caguas, que ha causado tanto levantamiento sobre lo que es la libertad, la Junta de Libertad bajo palabra, y con un asesino que estaba libre, a pesar de tener sobre 100 años de condena de cárcel, pues esto ha traído una cola muy larga. Y el superintendente José González toma su momento en lo que fue este crimen junto al coronel Manuel Calderón, Manuel de Jesús. Van a escuchar parte de sus expresiones.
12: Lo trabajamos del primer momento como un feminicidio y se activó el protocolo. No puedo entrar en los detalles de que avanzado está la investigación. Lo mencionaste, hay una persona de interés en ese caso. Se trabajó desde el primer momento como un feminicidio.
13: Esperamos por la decisión de los patólogos, que los patólogos nos confirmaron que en realidad había sido...
14: O sea, que hubo allí signos de violencia que le llevaron ustedes a...
13: Hubo algunas señales, pero hacía falta la determinación de el patólogo.
15: ¿Ya se encontró algún vínculo de la escena con la persona detenida?
13: Se está haciendo unos análisis, ¿verdad?, de unos hallazgos que se encontraron. Tan pronto estén disponibles, pues estaremos en la posición de confirmar que esta fue la persona. No te la puedo adelantar. Pero si la persona está bajo custodia, está ingresado, no hay razón. Ahora mismo no tenemos la prisa de radicar.
11: Bueno, este es parte de este informe sobre este asesinato por parte de un convicto. Por lo menos ya se certificó, ya está aprobado que había una relación de este asesino con su víctima. Y yo creo que ya es cuestión de tiempo para que se aclare este caso totalmente. 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
9: Y en informes en relación al tiempo, el Servicio Nacional de Meteorología en San Juan está informando para hoy que hay una advertencia de calor de 10 de la mañana hasta las 5 de la tarde, bien parecida a la de ayer. Se puede decir que idéntica a la de ayer. Recorre todo Puerto Rico, excepto dos municipios en específico. Indica Lares y Orocovis y otros, los municipios en el área central, debo decir, no solamente Lares, Orocovis, sino también Morovis, Naranjito, así que hay otros municipios que están fuera del radar, pero la mayor parte de Puerto Rico está bajo advertencia de calor de 10 de la mañana hasta las 5 de la tarde, así que se recomienda que tome agua con frecuencia y descanse en la sombra si está en el exterior. Igualmente también que busque aire acondicionado o lugares frescos durante el calor máximo y verifique adultos mayores, niños y personas vulnerables. Igualmente también las mascotas. Téngale agua siempre presente. También, además de un día caluroso, va a ser brumoso y seco. Así que planifique y manténgase atento porque van a continuar los polvos del Sahara azotando al país. Permanecen todavía a través de toda la isla. Esta es la información del tiempo, la hora 5:44.
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17: Hola, ¿qué tal? Precioso día, Puerto Rico, qué rico, un día más de vida, gracias, señor. Y tempranito en la mañana, el panorama de tránsito en San Juan fluyen sin complicaciones. Las avenidas Jesús de Piñero, la Roosevelt, la Muñoz Rivera, la Ponce de León y el expreso Las Américas. Y recuerden, amigos, que ustedes tienen el poder de prevenir choques saliendo a tiempo, dejando a un lado el texteo, reduciendo la velocidad y manteniendo la distancia entre carro y carro. Janet Pérez Brito, WKQ 580.
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9: Bueno, ya llegamos a la línea abierta de WKQ 580 temprano en la mañana. Próximamente vamos a estar tomando la línea abierta. Son las 5:45 de la mañana. Yo definitivamente pues vi el juego entre Portugal y España a las 3 de la tarde. Yo iba a Portugal, siempre voy a Portugal, y pues perdimos, está bien, 1-0, ya estábamos como en el minuto 90, 90 y pico, y se metieron un gol, España, Marino metió un gol, así que y luego pues no pudimos recuperarnos de eso, pero estuvo muy, muy bueno el juego, excelente el juego. Portugal jugó excelente, Cristiano Ronaldo, que se dice que ese es su último mundial, igual también el de Messi, Cristiano también jugó sumamente bien, así que qué bueno, aplauso para Portugal y España también, que jugó muy bien. Estados Unidos perdió ayer 4-1, así que los que iban a Estados Unidos ayer, pues lo lamentamos. Yo no iba a Estados Unidos, yo no vi ese juego. Ya era también tarde.
11: Yo tuve oportunidad de ver el juego. Sí, lo vi. La verdad que me quedé y me quería dormir mejor, pero estaba intenso.
9: Ajá, sacó uno contra Bélgica.
11: Sí, fue un gol de distancia, de media distancia casi. Ajá. Un gol de una sola patada entró esa bola y el público quería tirarse a la calle, ¿no? Yo creo que Bélgica fue muy fuerte, fue un juego superior técnicamente, y Estados Unidos no dio todo lo que dicen que no dio todo lo que tenía.
9: Pero van a decir lo contrario. Ah, sí, perdieron.
11: Pero claro.
9: Parece que no jugaron al máximo.
11: Y es que cada vez los partidos son más intensos, son más duros, son más fuertes. La competencia es más fuerte, mayor, y ya se sabe quiénes serán los buenos, ¿no? Ya Bélgica ha demostrado técnicamente que puede enfrentarse a...
9: Lo que dicen es que España y Francia son los que van a terminar. Francia es de los favoritos también. Sí, el favorito mío era Portugal. Hoy juega Argentina a las 12 del mediodía contra Egipto, y a las 4 Switzerland contra Colombia. Así que son dos partidos que también son buenos, que lo va a disfrutar la gente. ¿Los vas a ver, Alberto?
11: Voy a tratar de verlos. Dicen que el partido en que perdió México...
9: Ese es de antier, ese es viejo, ese antier, ya.
11: Sí, pero dicen que fue el más visto hasta ahora.
9: A través de redes sociales y a través de la televisión.
11: O sea, que tenía sus méritos, pero ya los resultados siempre son inesperados. La fanaticada fue tremenda. Y fueron buenos anfitriones también, porque el público de todos sitios, o sea, no hubo ni broncas en las calles, nada de esto que a veces ocurren. Y la verdad que es un buen momento, o sea, sí, es una buena competencia.
9: Las personas lo están disfrutando, todos lo estamos disfrutando, eso es así, Alberto, tienes toda la razón. Saludos a las personas que nos están viendo a través de Facebook Live, saludos a Carlos Díaz, buenos días desde Nueva York, saludos, espero esté muy bien. José Alvarado, buenos días. Ramón Martínez, Tote Rosario, Antonio Duarte desde Miami, Florida. Saludos a todas las personas también allá en Miami. A William Rodríguez, igualmente un abrazo para usted también. José Alvarado. Rubén González desde el Bronx. Saludos, Rubén. Lo saludé por Facebook, que escribió algo también. Ángel Valentín, saludos desde Moca. Moca es muy hermoso. Así que a todos, saludos. Me están preguntando si ya removieron el sargazo en Culebra. No creo que Recursos Naturales haya hecho eso, porque eso no se hace un día para otro. Me imagino que se va a continuar acumulando el sargazo en estos tiempos ahora de vacaciones. Es terrible, ¿no? Imagínense un 4 de julio así, ahora de camino al 24, peor todavía. Vamos a coger la línea abierta. Buenos días, ¿quién nos habla? Son las 5:49 de la mañana.
18: Verón, y buenos días, ¿cómo tú estás, mía?
9: Ah, don Juan, bien usted, qué bueno escucharle, ¿desayunó?
18: Ay, qué bueno, sí, ay, gracias a Dios, siempre me levanto temprano, hoy me tomo un buen cafecito expreso con leche.
9: Ajá.
18: Y una tortillita de jamón, de ese estilo español, ¿te gustan?
9: Me gustan, sí.
18: Ay, con un pancito bien tostado de una panadería que hay ahí en la avenida central, que es... Ese pan es riquísimo.
9: Riquísimo. Yo soy de desayuno liviano. Pero si hay algo por ahí, un pancito así rico.
18: O fruta, criollo. Te gustan las frutas y cosas así, ¿verdad?
9: Sí,
18: el sencillita.
9: También.
18: Que son alimenticias también, pero de vez en cuando hay que hacer un desarreglo, porque ya tú sabes.
9: Claro.
18: Oye, Bedoni, estamos pidiendo al señor José González que en la avenida de Diego es tierra de nadie, las personas en estado de embriaguez y nadie hace nada. Yo tengo gente ahí que viven personas mayores y ayer me dijeron, viejo, trata de a través de Verón y a ver si lo puede ayudar los residentes de la avenida de Diego en Puerto Nuevo. Eso es tierra de nadie entre la música y las personas en estado de embriaguez. Tú sabes que esa área es comercial. Y sí, el señor José González o el comisionado de la Guardia Municipal de San Juan, que son tan eficientes.
9: Sí.
18: Por favor, vamos a pedirle la cooperación a que esas personas que salen de esos negocios que están embriaguez, que por favor no vayan a cometer un accidente de auto y estado de embriaguez. La avenida de Diego en Puerto Nuevo es tierra de nadie. Por favor, José González, comisionado de la Guardia Municipal, señor Miguel Romero, que usted, yo sé que es tan eficiente sin partidos políticos. Por favor, la avenida de Diego en Puerto Nuevo.
9: Está bien,
18: necesita vigilancia.
9: Está bien.
18: Verónica, te lo agradezco, que Dios te bendiga aquí siempre y a todos los que componen el programa. Gracias.
9: Gracias, don Juan, gracias por reportarlo. Son las 5:51, buenos días.
2: Muy buenos días, Verónica. Saludos, Georgi Soto, Santiago de Yaucoa, Correche Patillense.
9: Saludos, Georgi. Gracias por llamar. Buenos días. Qué bueno escucharle. Cuéntenos.
2: Muy buenos días. Saludos a Golo y todos tus compañeros ahí en la emisora y a los amigos Radio Escucha. Rapidito. Mira, Verónica, los vi realmente ese gran partido entre Portugal y España. De luego se despide Cristiano Ronaldo. Cristiano Ronaldo realmente, ¿verdad?, con varias copas, unas 5 o 6 copas. La verdad que pues le ha dado mucho a Portugal en cantidad, y realmente pues en el caso de Estados Unidos, pues mire, Estados Unidos el único gol fue el tiro directo, que ya ese joven ha metido 2 igual de esa misma manera, pero le rozó la frente a uno del otro equipo y ahí fue el portero, se equivocó, ahí vino ese gol. Así que realmente pues los comentaristas lo dicen, Estados Unidos ha venido de más hacia menos, pues han ido comentando, tienen que analizar todo esto, pero así son los deportes, un día bueno, otro día malo, claro. Pero la verdad pues hay que estar ahí, hay que estar ahí y no desde las gradas, porque a la verdad pues el frío olímpico hace muchas cosas. Verónica, te quiere mucho en cantidad.
9: Igual.
2: Adelante siempre, Dios te dé salud y bendiciones. Amén. Siempre. Nos
9: gracias,
2: vemos, bye.
9: Georgie, un abrazo. Gracias por llamar, ¿sabe?
2: Amén, sí.
9: Gracias, que tenga buen día. Bueno, recuerden que hoy martes, 180,000 clientes de las casas, ¿no? Triple A, todo el mundo tiene agua, estarán sin servicio. Hasta 12 horas podrían estar sin servicio. Van a estar a partir desde las 6 de la mañana de hoy. Eso es ya mismo, en 7 minutos. Por trabajo, según señala AAA, de mejoras a la represa Carraízo, la planta filtros Sergio Cuevas, Sergio Cuevas y la red de distribución de la región metropolitana. Se va a extender, según dice la AAA, aproximadamente 12 horas. Si surgen otros inconvenientes, encuentran otras cosas, pues se fastidia y se extiende más todavía a las personas sin agua. Los municipios afectados son San Juan, Trujillo Alto, Carolina y Loíza. San Juan, Trujillo Alto, Carolina y Loíza. Escucho que Río Grande es otra cosa, Canovanas es otra cosa, que también va a estar, están con lo del racionamiento. E indican que en Carraízo las brigadas de la AAA van a estar realizando reemplazos y mantenimientos de equipo, todo así técnico. Pero lo importante es que usted sepa que si usted vive en San Juan, en Trujillo Alto, en Carolina o Loíza, puede ser que esté hoy al menos 12 horas sin servicio de agua potable. ¿Qué implica eso? Si es a las 6 de la mañana, pues hasta las 6 de la tarde va a estar sin agua hasta el momento. Podría tomar más tiempo, y en lo que se restablece el agua, va saliendo poquito a poquito, también va a tomarle más tiempo. Así que si usted ahora mismo está escuchando esto, pues debe de coger agua mientras estamos hablando, los minutitos que le quedan, si no ha cogido agua hasta el momento. Buenos días, ¿quién nos habla? Son las 5:54. Hello. Buenos días, ¿quién nos habla? Tienen que, sí, tienen que contestar rapidito porque si no, no.
19: Sí,
9: sí, sí, cuéntenos.
19: Ajá, mire brevemente. Hello, ¿está en el aire?
9: Sí, está en el aire.
19: Ay, perdone. Mire, yo quería decir algo que está saliendo en las noticias durante el día de hoy sobre el señor Almodóvar. Él trabajó, para los que no lo sepan, cuando Abel Nazario era alcalde, él dirigía la oficina de permisos de Yauco con Abel Nazario. Ellos dos están confabulados. Ellos ganan mucho dinero vendiendo permisos, que la gente necesita permisos y ellos cobran por obtenerlo. Y
9: pero cuando tenga, hay que decir las cosas más claras, de dónde sale la información y todo, qué evidencia tiene, para tampoco dar información falsa aquí. ¿Quién nos habla? Oh, cierta, bueno, para que contribuya, ¿no? ¿Quién habla? Buenos días.
20: Buenos días, Verónica.
9: Sí, ¿quién habla?
20: El anónimo, todos los amigos de Rubén Anónimo. En el caso ese de Asume en el tribunal.
9: Okay.
20: Y ahora yo, ¿verdad? Que estoy loco de que Rubén ha todavía el cemento ese de cuando pone esa gente de Asume ahí. Ahora parece mentira que yo tenía la deuda de $7,000 la vez que me hizo buscar los $1,000 en la puerta para poder pagar la deuda. Ahora los mil tampoco aparecen. En vez de restar la cuenta de Asume, lo que hacen es sumar, no deposita, y lo que hacen es sumar, no restan.
9: Okay. Tiene que ir allá a verificar y presentarle evidencia para que le baje entonces
20: lo que debe. Y con evidencia y uno tiene que estar peleando con esa gente para que el pago aparezca, mano, bien trinchinado y estable.
9: Sí, sí, es horrible realmente, claro.
20: La pregunta de los 34.000 chavitos es la hipocresía que dicen que la palabra mágica es el bienestar del menor. Y no se preocupan porque los padres que pagan pensión en este periodo. O sea, aquí la única, el único bienestar que tiene un menor es recibir dinero, aparte de padre no custodio, que es lo que asume es una cuenta de banco. Una cuenta de banco que en vez de decir popular y Fuerzán, sí se asume. Y porque eso son tan ineficientes que uno hace depósito y los depósitos no aparecen, uno tiene que estar yendo a la oficina allí a buscar cuadres de caso, a ver dónde está el dinero que uno deposita, porque tampoco se refleja. A mí me gustaría que Rubén haga esto mismo, una línea abierta, cuando venga esa gente ahí que esté entrevistando, para que suba los padres, que se van a llamar, para que vean que de verdad no, de verdad lamentablemente ese sistema de asunto, de verdad.
9: Lamentamos que no le sirva a usted y que ya resuelva la situación. Gracias por llamar, ¿sabes? Son las 5:57. Vamos ahora con Janet Pérez Brito y la reflexión.
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3: La bendición de Dios es la que enriquece y Él no añade tristeza con ella. La bendición de Dios es ese cuidado, ese amor incondicional que cubre multitud de pecados. Si eres bendecido por Dios, nada te faltará. En las buenas y en las no tan buenas, sabes que el Señor está contigo, acompañándote en los mejores y peores momentos de tu vida. Si Dios está contigo, nada ni nadie podrá contra ti. Recuerda que el Señor es tu pastor y nada te faltará. Reflexionando para WKQ580, Janet Pérez Brito.
9: Gracias, Janet, por la reflexión. Son las 5:58 de la mañana. Que tenga un hermoso día. Buen día.
16: 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Son las 6 de la mañana. 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

Bien, amigos, buen día. Hoy es martes 7 de julio de 2026. Son las 6 en punto. Ahora tenemos mucho para ustedes, pero particularmente todo lo que tiene que ver con la autoridad de acueductos y alcantarillados es noticia hoy. O sea, no solamente los pueblos que ya se anunció que están bajo racionamiento, sino la interrupción de servicio que va a tener hoy toda la zona metropolitana. Y para los que no lo sabían, esto incluye San Juan, esto incluye Carolina, esto incluye Loíza, esto incluye Trujillo Alto y otras áreas de la zona metropolitana. De hecho, esta interrupción de el servicio de agua hoy en la zona metro va a ser bastante extensa en términos de horarios, según hizo saber la autoridad de acueductos y alcantarillado desde ayer. Esto es una interrupción de 12 horas a partir de este instante. Sería 6 a 6, pero me huele a peje maruca. Yo estoy seguro que esto va a durar o que esto va a tomar más tiempo de lo previsto. Ellos dicen que será de 12 horas de no surgir inconvenientes, pero siempre hay algún inconveniente que impide que

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2: Pues haremos la entrevista si no hay inconvenientes. Mientras tanto, el racionamiento continúa en Canóvanas y Río Grande. Esto más allá de lo que acabo de decir. Así que de esto vamos a hablar largo y tendido hoy para mantenerles a ustedes informados. Alguien me escribe aquí, dijeron desde las 7 y en Coupey no había a las 5:30. Bueno, o sea, agua. Bueno, miren, esto, yo estoy leyendo aquí de una nota que básicamente plantea lo que va a hacer la autoridad de acueducto y alcantarillados hoy. Pero lo cierto es que esto ocurre todos los días sin aviso y sin notificación. ¿Qué quiere decir esto? Que hay mucha gente a la que le estamos enviando desde aquí esta información en este instante que ya están acostumbrados porque a menudo no tienen agua. Así que esa es la verdad. Mientras tanto, también le exhortamos a todos a estar en sintonía hoy con WKQ. También va a haber interrupciones en Luma, o sea, interrupciones en el servicio de energía eléctrica para diferentes sectores, incluyendo principalmente la zona metropolitana. O sea que si hoy no va a haber luz y no va a haber agua en grandes sectores de la zona metropolitana, pues ustedes se podrán imaginar lo que esto representa para la economía toda, las empresas, las compañías, las oficinas, los talleres de trabajo, las clases de verano, los campamentos de verano, los restaurantes. Hoy no es un día, bueno, hoy es un día para estar atentos a WKQ y pues saber qué es lo que se nos viene encima. Mientras tanto, cuando yo salí de casa hoy, y yo vivo en San Juan, yo vivo bastante, o sea, distante de Carolina. Yo vivo cerca de la bahía de San Juan. Cuando yo salí de casa hoy, yo siento este olor a quemado. Yo siento esto en el ambiente. De tan pronto salí, yo dije, contra, pero se estará quemando algo por aquí, porque no es que hay un fuego en el vertedero de Carolina. Y esta nube humo, esta humareda que ha generado este incendio bastante grande es pues lo que ha provocado que todo el mundo en la zona metropolitana de alguna manera u otra o reciba cenizas o el olor de lo que está ocurriendo. Esto es un incendio en el vertedero de Carolina. Alguien me escribió, pero bueno, eso, alguien me dijo, déjame ver, lo tengo por aquí, está bueno el comentario, pero no es necesariamente un comentario corroborado sobre este fuego. Aquí no aprueban un incinerador que limpia el humo versus quemar la basura acá.

0: a 6 meses. O sea que alguien piensa que este fuego es intencional, y que cada 6 meses ocurre porque como no les dan permiso para incinerar basura, pues la queman, socolor de que se trata de un incendio de estos forestales, de los que estamos hablando en estos días en todo el país. Son las 6:08 de la mañana. Me dicen, no fue en el vertedero, Rubén. Otra persona me dice, no fue en el vertedero. ¿Y dónde fue? Alguien me dice, viene de Loíza para acá. Pero entonces, ¿dónde fue? Porque llegar hasta el viejo San Juan.
1: Ya señalaron que el fuego fue en una finca, en la finca de Juan Pérez, un señor que se llama Juan Pérez.
0: Bueno, pues,
1: eso es lo que señalan, la finca de Juan Pérez, y no representaba amenaza para personas o viviendas, pero el humo fue bastante grande.
0: Me están escribiendo mucha gente sobre esto. Me dicen que son alrededor de 100 cuerdas las que se quemaron allí. Pues hablaremos con la gente del Cuerpo de Bomberos en breve. Son las 6:09. Vamos con Verónica Abreu Dañón.
1: Pero más de 180,000 clientes de la Autoridad de Acueductos y Alcantarillados estarán sin servicio de agua potable por hasta 12 horas mínimos. Así lo establece la AAA.

0: ayer en la noche, cercano a Vertedero Municipal, señalan que es el de la finca de un individuo residente de Carolina. El trabajo en represa Carraízo va a continuar por un tiempo más. La corporación afirma las labores van a estar iniciando, ya iniciaron, debo decir. Bueno, a dos semanas de los terremotos, esto fue el pasado 24 de junio, Venezuela, las cifras ascienden a 3.535 y sobre 16.700 los heridos. Mundial de fútbol ayer en la tarde, perdió lamentablemente Portugal, pero ganó España con un gol de último a minutos de acabarse el partido, era minuto 90. Que metieron el gol España, mientras que Estados Unidos frente a Bélgica perdió nuevamente 4-1, Bélgica 4, Estados Unidos 1, y hoy nuevamente se enfrentan en la FIFA, va a estar bueno, igualmente a las 12 del mediodía, Argentina contra Egipto se enfrentan hoy y Colombia contra Switzerland, así que no se lo puede perder y también a través de WKQ 580. Advertencia de calor, esto a partir de las 10 de la mañana, así que ande con botellita de agua y deja a los seres que usted ama, adultos mayores o mascotas, con agua suficiente igualmente también. 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Esto es temprano en la mañana, la hora 6:11.
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3: Bueno, la autoridad de acueductos tiene y alcantarillados tiene hoy unas, ellos lo describen así, mejoras operacionales. En la represa Carraízo, en la planta Sergio Cuevas, esto conlleva la interrupción en el servicio a sobre 180 mil abonados en San Juan, Trujillo Alto, Carolina y Loíza. 180 mil es igual. Multiplique eso por 3. Aquí hay más de 500,000 de personas sin agua ya. Y ojalá que se cumplan las expectativas de la AAA en el sentido de que el agua regrese luego de 12 horas. Esta, amigos, es nuestra gran noticia de la hora. Bueno, son las 6:12. Me escriben aquí, lindo día, Rubén, llegó el olor hasta Bayamón. Bueno, que yo lo sentí en San Juan y yo vivo distante de donde ocurrió esto. Pero yo sentí cuando salí de casa ahorita a las 4:20, yo dije, contra, se estará quemando algo. El cielo estaba, obviamente, a esa hora está oscuro. Y después cuando fui a las redes, me di cuenta de que algo se había quemado durante la noche y madrugada. Así que sí, lo puedes pasar. Chelo, sí. Sí. Entonces, me escriben aquí. Ahorita podemos... me escriben aquí, este fuego es típico de allí, pegan fuego a la hierba para ganar acceso a humedales y pescar. ¿Y pescar qué? ¿Jueyes o jueves? ¿Ves que me escribieron jueves? Y bueno, pues debe ser jueyes, pero hay una, de hecho hay una veda, yo no sé si entro en vigor ya, pero yo sé que hay una veda. Así que gracias a los que me escribieron. Me escriben aquí, Rubén, 8 días después reventó otro tubo, sector Navarro de Gurabo, frente a la panadería Navarro. Déjame ver si veo el video. Me lo acaban de enviar ahora. Ok, lo veo. Wow, otro salidero y bastante grande. Esto es para la autoridad de acueductos y alcantarillados. Otro tubo botando muchísima agua en el sector Navarro en Gurabo, frente a la panadería Navarro. Gracias a la persona que me escribió. Entonces tengo acá el municipio de Carolina está dando a conocer un número de teléfono para que le puedan llenar su cisterna o las cisternas a la gente que está pues ya con la cisterna baja en agua. Dice aquí 769-4000, 787-769-4000. Esto es el esto me lo acaban de enviar ahora. Esto es el municipio de Carolina para el llenado de cisternas. Espérate. ¿Crespo es jueves o jueye? Pues chicos, aclarar eso, pero creo que hay una veda en este instante. Son las 6:16. Me escriben aquí sobre este ciclo de 12 horas sin agua que la autoridad de acueductos y alcantarillados comenzó a las 6 para la zona metropolitana. Me escriben, en los ciclos de 12 horas sin agua, cuando llega el ciclo de 12 horas con agua, hay quienes nunca recuperan el servicio en ese lapso de tiempo. Quienes no lo recuperaron caen nuevamente en el ciclo de 12 horas sin agua y llevan 24 horas sin agua y así sucesivamente. Pues a la persona que me escribió esto, no voy a decir quién es, pero a la persona que me escribió esto, ustedes la conocen, yo creo que tiene mucha razón en lo que plantea. 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Bueno, son las 6:19. Aquí está el secretario general del Partido Popular, Manuel Calderón. Buenos días.
4: Buenos días a ti, Rubén. Buenos días a toda la audiencia de WKQ. Encantado por estar contigo.
3: Bueno, usted, que yo sepa, usted vive en la zona metropolitana, así que yo me imagino que usted de los que no tendrá agua ya o ahorita.
4: Posiblemente sea de los que no tenga agua en las próximas horas. En la mañana cuando me bañé antes de venir para acá, había poquita presión. Así que sí, debo suponer que ya ese es el atisbo de lo que podría venir. Pero a mí me sorprende lo siguiente, Rubén. Llevamos, te diría yo, casi 4 semanas con un palante y para atrás, con lo que si viene un racionamiento, si no viene un racionamiento. No sé si tú recuerdas la alcaldesa de Loíza, la alcaldesa de Canóvana, que pusieron el grito en el cielo cuando les habían dicho que la habían notificado por parte de la de personal interno de la autoridad de acueducto alcantarillado de que iba a venir una sequía.
3: Sí.
4: Luego ellas van a una reunión en la fortaleza y la gobernadora le dice que no va a haber un racionamiento, perdona. Pero es que me parece que era lo obvio. O sea, estamos ante una sequía bastante fuerte. El fuego forestal que está ahora mismo en Carolina, la sequía, yo estuve este fin de semana en el oeste y guiando para allá se ve la sequía fuerte por toda el área sur de Puerto Rico, y te tengo que decir que me parece que en términos de comunicaciones por parte del gobierno central, no querer comunicar algo que me parece que es bastante obvio, que estamos en temporada de sequía, que se prevé que no va a haber lluvias, que estamos todo el mundo esperando que caigan buenos aguaceros para llevar a los embalses a los niveles óptimos, pues me parece que desde ese punto de vista se colgaron las comunicaciones a nivel del gobierno central y de la autoridad de acueducto y alcantarillado.
3: Sí, sí. ¿En serio?
4: Sí.
3: ¿Por qué?
4: Porque yo creo que la gente siente y puede entender de que ante la sequía, pues ya lo hemos visto en años anteriores, en ciclos anteriores, y yo creo que se podía prevenir de que había que alertar con tiempo a la ciudadanía de que era bien posible que pudieran haber interrupciones en el servicio de agua potable con suficiente tiempo, mucho antes de lo que se está anunciando ahora, que prácticamente es con 24 y 48 horas de anticipo. Es muy poco para prepararse.
3: Mire, pero esto es inclusive más curioso porque la mayoría de la gente que como consecuencia de esta interrupción de agua de hoy, pues no va a tener servicio. Me han escrito que no han tenido servicio últimamente un montón de
4: particularmente
3: veces. Que ¿cuál es? Bueno, yo puse esta noticia ayer en mis redes. O sea, adelantando ayer en mis redes, que la gente supiera que hoy, hello, no solamente es el agua, hoy va a haber una interrupción de Luma. Correcto. Que debe haber empezado ya. Pero yo lo puse ayer en mis redes y el 98% de la gente en los comentarios es, pero ¿cuál es la novedad? O sea, no es noticia. No,
4: es que
3: no era noticia que no fuera a haber agua.
4: Es que ya este gobierno nos tiene acostumbrado a un servicio irregular en el agua potable. O sea, que es un servicio esencial para los puertorriqueños. No solamente en la zona metropolitana, la zona de Junco, la zona de Loíza, Canóvana, igualmente históricamente en Morovis, en Corozal, en el resto del país, pero particularmente se ha agudizado por la cantidad de personas que viven en la zona metropolitana que se han visto afectadas por la falta de agua potable en San Juan y en las áreas, tanto el norte como en las áreas de campo de San Juan. Y ahora con este acuerdo que llegó el alcalde de San Juan, Miguel Romero, con la autoridad de acueducto alcantarillado, pues parece que no ve resultados en el consenso que tiene que haber entre ellos. Y creo que me parece que hay que denunciar y de señalar. O sea, el problema de la incompetencia en la autoridad de acueductos y alcantarillados tiene nombre y apellido, y es el Partido Nuevo Progresista que gobierna la autoridad de acueductos y alcantarillados, y la mala comunicación y eficiencia y supervisión por parte del gobierno central, y ahora en complicidad con el gobierno municipal de San Juan, que han sido incapaces de poder resolver el problema de agua potable en la ciudad capital, porque el acuerdo en el tribunal los pone a los dos, tanto el municipio de San Juan al mismo nivel de la autoridad de acueducto alcantarillado.
3: Diablo, usted está loco por apuntarse.
4: Bueno, pero Rubén, es que es la verdad, la sentencia del tribunal, sentencia del tribunal lo dice clarito.
3: ¿Qué cree usted? ¿Qué piensa usted del número 37?
4: ¿37? Es un número que llevo pensando todo el fin de semana.
3: Sí.
4: Más cerca del 40.
3: Sí. De hecho, y estuvo bueno.
4: Buenísimo.
3: Sí.
4: Sí, como okay. Tiene que ser.
3: Ok, es que tengo gente que me escribe, que me hablan del 37, pero me dicen que en política los 37 representan 44 porque son años perros. Pero no voy a decir el resto.
4: No, yo espero no tener un año perro, yo espero tener un año muy bueno.
3: No, bueno, muy bueno. Pues
4: hasta ahora, no,
3: felices, gracias. Felices 37.
4: Gracias, Rubén, gracias.
3: ¿Cuándo fue el sábado?
4: El sábado.
3: Sí.
4: No, realmente fue el domingo. El 4 de julio fue el sábado, el domingo es el 5 que es mi
3: el domingo. Hoy es que, hoy es 7. 7. Ok, bueno, felicidades.
4: Gracias.
3: ¿La pasó bien?
4: Muy bien, la pasé por allá, por el Rincón. Muy bien. Excelentísimo pueblo. Saludos al alcalde. Que yo estaba prendido por la noche.
3: ¿Sí?
4: Buenísimo. ¿El pueblo?
3: Y, bueno, anyway, y dejé de estar visitando El Dorado sin permiso. Que aquello de Alex y...
4: Saludos a Alex Paleta.
3: Sí, sí, sí. Mire,
4: un templo.
3: Sí, mire, entonces, a propósito de lo que me está diciendo, digo, más allá de lo del agua, a propósito de lo que me está diciendo, el PNP celebró en San Lorenzo y con diferentes actividades también el 4 de julio. Ustedes van a celebrar el 25.
4: Sí, y lo vamos a celebrar de una manera bien diferente a cómo fue la actividad mosquía. Y
3: ¿qué?
4: ¿Mosquía?
3: ¿Qué es mosquía?
4: Bueno, que está mosquiao.
3: Esa,
4: que
3: es mosquero, ¿no? Espérate, esa palabra de reggaetón. No, está mosquiao. Pero vacío, es que yo nunca había oído mosquiao.
4: Bueno, cuando algo está mosquiao, que está vacío, es que no quedó bien.
3: Y yo así creo que estuvo mosquía.
4: Sí, como el PNP que está mosquiao. Entonces, la actividad del 4 de julio quedó mosquía, vacía. Y yo creo que es que la gente se está dando cuenta, Rubén, que el problema que tiene Puerto Rico pues, es el PNP, en el sentido de que las actividades le quedan vacías, la reorganización de ellos pues dicen que tienen unos problemas, independientemente al jockey que pongan, el problema sigue siendo ese caballo malo, y caballo malo se vende lejos, y el PNP en su actividad el 4 de julio, que es una actividad que históricamente el PNP utiliza para medir fuerza, que el PNP utiliza para demostrar competir contra el 25 de julio del Partido Popular o contra el Grito de Lares del Partido Independentista, pues fue una actividad que quedó mosquía. Y desde ese punto de vista, nosotros los populares estamos todos convocados, los estadolibristas y todos los puertorriqueños que quieran escuchar un mensaje de esperanza y de cambio, pero enmarcado en el gobierno limpio, en la decencia, en el servicio público que estará dando Pablo José Hernández Rivera, el comisionado residente de todos los puertorriqueños, el próximo 25 de julio.
3: ¿Dónde?
4: A la 1 de la tarde en el Teatro Municipal de Calley. Vamos a estar allí todos los puertorriqueños, particularmente gente populares, estadolibristas, pero todos los puertorriqueños que quieran escuchar el mensaje de Pablo José Hernández Rivera en una actividad de la celebración de la Constitución del Estado Libre Asociado, de la celebración de nuestros derechos, de nuestro gobierno propio, y estamos todos aglomerados, todos los autonomistas, todos los puertorriqueños y todos los populares a participar de los actos de la celebración de la Constitución del Estado Libre Asociado el próximo sábado 25 de julio desde la 1 de la tarde, para marcar un gran contraste entre el mosquero del PNP, la actividad de los estadolibristas y todos los puertorriqueños que quieran escuchar el mensaje de cambio y de esperanza de Pablo José Hernández Rivera.
3: Y pregunto, ¿no le preocupa que se mosquee la actividad?
4: Nosotros...
3: O sea, en términos de la cantidad de gente que accede.
4: Es que estas actividades, Rubén, es un reflejo de el que las convoca y el quien va a ser el comunicador o el quien va a dar el mensaje principal representan. Aquí tú tienes a la gobernadora, tenías al presidente del Senado, tenías al alcalde de San Lorenzo, tenías a José Aponte. Pues ellos representan todos más de lo mismo. Representan la continuidad del PNP, representan el mal gobierno, representan la ineficiencia en el servicio público, los esquemas de corrupción, los casos de corrupción, los señalamientos de corrupción, los conflictos de interés. Y acá vas a tener el gran contraste de un comisionado residente efectivo que tiene obra en términos importantes para el aumento en los fondos de Medicare Advantage, en lo que tiene que ver con el aumento del arbitrio del RON. Esta semana se marcó el contraste mientras este gobierno estaba prácticamente poniéndole escollos a Carlos Mellado y a su misión de médicos que querían llegar a Venezuela para socorrer allá entre los embates de los terremotos, pues la oficina del comisionado residente sirvió de puente, de enlace, sirvió para abrir puertas, para derribar problemas y facilitarle el acceso a esos médicos a que pudieran socorrerse. El gran contraste entre un comisionado residente efectivo, con obra, que trabaja, y un gobierno desbancado cuyas actividades te quedan mosquia, pues nosotros estamos convencidos de que la actividad del Partido Popular Democrático y la actividad del 25 de julio va a quedar efectiva y estamos todos convocados a participar allá. Vamos a ver el gran contraste.
3: Mosqueado
4: quedó el 4 de julio.
3: Ay, Pilén, estos tiempos han cambiado hasta las palabras. Gracias.
4: Gracias a ti, Rubén.
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0: vehicular en la carretera 3, el ramal 8, la Campo Rico, la ruta 66, cómoda, y se torna pesada la Valdoriotti de Castro. En San Juan, Ponce y Mayagüez no se reportan choques que atrasen su ruta al trabajo. Y recuerden, amigos, que ustedes tienen el poder de prevenir choques saliendo a tiempo, dejando a un lado el texteo, reduciendo la velocidad y manteniendo la distancia entre carro y carro. Janet Pérez Brito, WKQ 580.
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2: Muy buenos días, Puerto Rico. Tendremos un martes caluroso, brumoso, con más humedad, porque se avecina el campo húmedo de una débil onda tropical. Hay una advertencia de calor vigente entre las 10 de la mañana a las 5 de la tarde para zonas urbanas, costeras, de menor elevación, incluyendo Vieques, Culebra y las Islas Vírgenes. Temperaturas máximas de 80 a 89 grados en la montaña y de 90 a 93 grados en costas y valles, con índices de calor de 100 hasta 108, 110 grados. Estos índices aumentan el riesgo de agotamiento y de golpes de calor. Al no haber alivio en las temperaturas nocturnas, la masa de aire se mantiene más caliente de lo normal. Recomendación: tomar agua con frecuencia para reponer lo que se pierde por sudor y busque áreas, lugares frescos, especialmente con aire acondicionado cuando se siente agotado y confuso. Continúa una alta concentración de polvo del Sahara y si usted padece de alergia o asma, limite las actividades al aire libre. Hay dos ondas tropicales en camino, una pasa entre esta tarde y mañana miércoles y otra estará pasando el jueves. Habrá acumulación de décimas de pulgada a tal vez hasta una y media pulgada de lluvia, mayormente al este en la mañana y al oeste interior en horas de la tarde. Pueden formarse algunas tormentas eléctricas. Ya el jueves en la tarde a viernes regresamos a tiempo más seco y una nueva entrada de polvo del Sahara hasta el fin de semana. Para WKQ 580, esta es su meteoróloga Ada Monzón.
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3: Bueno, y ahora a las 6:34 de la mañana, la noticia positiva. Pues mire, son actividades que va a haber en el municipio de Calley, específicamente la Casa Histórica de la Música en Calley. Hay actividades gratuitas a celebrarse en el mes de julio. Es una iniciativa municipal ubicada, el edificio está ubicado en la Plaza Pública Ramón Frade León. Y este viernes, escuche esto, 10 de julio, se va a presentar la Orquesta La Revolución. El sábado, el Quinteto de Saxofones. Y es una gran oportunidad para disfrutar en familia estas noches de verano que se pasan tan bien y tan bonitas. Así que todas las actividades están iniciando y van a iniciar a las 8 de la noche. El sábado 18 continúa la fiesta, se presenta Viviana Díaz y Tempo de Flauta. Y la semana siguiente, que es el 24 de julio, la casa recibe al cantante Omar Lama. Repito, es la Casa Histórica de la Música en Calle y se honra la música y también el compartir bonito, saludable y en familia, entre amistades también. El 31 de julio, al finalizar el mes, se presenta el grupo de jazz Girasoles de Nilón. Y el 1 de agosto es el segundo festival de rock boricua, Guitar Power, con Edwin Pupa Santiago y varios grupos de rock en español. Sigue la Casa Histórica de la Música en Calley, es un tesoro cultural de la ciudad de Calley para Puerto Rico y los visitantes de todo el mundo. Así hizo hincapié en la representante por el Instituto 29 de Sidra, Calley, Gretchen Howe. Igualmente también su alcalde, Rolando Ortiz. Así que dense la vuelta por Calley este fin de semana y todos los que quedan del mes de julio, inclusive el primer fin de semana de agosto. Hasta aquí la positiva a la hora 6:36.
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0: 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Precioso día, Puerto Rico, qué rico. Un día más de vida, gracias, Señor. Dice la palabra: ¿por qué te abates, alma mía, y te turbas dentro de mí? 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Temprano en la mañana, el panorama del tránsito en Caguas sigue aumentando el número de vehículos en la carretera 30, la número 1, el expreso Chayanne y la autopista Luis A. Ferré. En San Juan, Ponce y Mayagüez no se reportan novedades que atrasen su ruta al trabajo. Y recuerden, amigos, que ustedes tienen el poder de prevenir choques saliendo a tiempo, dejando a un lado el texteo, reduciendo la velocidad y manteniendo la distancia entre carro y carro. Janet Pérez Brito, WKQ 580.
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15: Mis amigos, buen día. Hoy es martes 7 de julio de 2026. Esto es curioso porque, bueno, es que, o sea, hay un montón de gente en la zona metropolitana sin agua y alguien me envía. Mira, ustedes pueden creer esto. Alguien me envía un video de que está a las 6 de la mañana, porque como estamos en verano, ya a las 6 está clarito. Esta persona aprovechó a las 6 de la mañana antes de que se fuera el agua y estaba lavando el carro. Sí, a las 6. Mira, yo lo. Aquí está el video. Yo no estoy bromeando.
16: Buenos días, Rubén Sánchez. Aquí, por Doloca, Cuba. Mira, aproveché, me levanté bien tempranito. A las 6 de la Mocacú. Y arranqué a la Barney Guaguita, que me la regalé el 29 de mayo, que yo cumplí años. Y mira, ya terminé. Todavía tengo agua.
15: Mira, mano, el montón de este. Pero está bien. Mano, tú sabes lo que levantarse a esa hora para lavar un carro antes de que te corten el agua. Mira, y mi guagua le hace falta a Axel, a Andrea. Bueno, pues, ¿sabes qué? Digo, lo que pasa es que ya no hay agua. En ese momento hubo agua. Tenemos mucho para ustedes. Hoy son las 6:44. Vamos con Verónica Abreu Dañón.
3: Bueno, inicia a las 6 de la mañana, ya inició el cierre del grifo para 180,000 abonados sin agua en la zona metropolitana por reparaciones en las plantas de Río Cuevas, que coincide con interrupción de la luz, igualmente también por Luma Energy y las instalaciones de la AAA. Bueno, 4 de julio, el PNP quedó mosqueado, alega el secretario general del Partido Popular Democrático, Manuel Calderón, quien promete fuerte el 25 de julio de la Constitución. Estábamos con agua al cuello. Puerto Rico celebra un triunfo ante Bahamas en el clasificatorio al Mundial de la FIBA 2027. Pronóstico de martes, mire, aviso de calor, bien caluroso y en espera de onda tropical. Y además, intensos polvos del Sahara. Así que tenga cuidado las personas con condiciones respiratorias mayormente. 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Esto es temprano en la mañana, la hora 6:45.
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0: Bien, amigos, hoy no habrá agua en la zona metropolitana completa. No solamente me refiero al plan de racionamiento en Río Grande y Canóvanas. No hay agua, no va a haber agua. Ya no hay agua en sectores en Trujillo Alto, San Juan, Carolina, Loíza, en fin. Hay una reparación o un proyecto de mantenimiento que está haciendo la Autoridad de Acueductos y Alcantarillados y que toma al menos 12 horas. Esto es lo que ellos han dicho. Y por eso la mayoría de los clientes en la zona metropolitana no tendrá el beneficio del agua hoy. Esta, amigos, es nuestra gran noticia de la hora. Bien, son las 6:46 minutos de la mañana. Tengo un montón de mensajes de texto, los comparto con ustedes. En breve, me escriben también de Genera PR. Me dicen de Genera PR que no hubo anoche relevos de carga, como había anunciado Luma, y que las unidades que administra Genera PR están en servicio. Mientras tanto, no caigas en otras redes. 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Bien, amigos, a las 6:48 tenemos en línea al ex jefe del Cuerpo de Bomberos y ex director de Manejo de Emergencia, Ángel Crespo. Buen día.
1: Buen día, Rubén. Un saludo a ti y al pueblo de Puerto Rico. Qué gusto escucharte, hermano.
0: Igual. Bueno, y ese fuego de anoche, que de hecho yo creo que todavía está ardiendo.
1: Sí, estamos en una época que si hemos, ¿verdad?, observado el pronóstico del tiempo y la situación climatológica en Puerto Rico, estamos en un fenómeno del Niño fuerte, lo cual conlleva sequía. Y la sequía, pues esto es uno de los resultados de una sequía, es que el material vegetativo se seca, y al haber déficit de lluvia y sequía en muchas partes, pues eso crea que se vuelva propenso a se convierte en combustible más fácil para quemar. Esta semana particularmente está el tiempo bien ventoso, y ese factor del viento va a provocar la propagación acelerada de los fuegos de pasto y fuegos forestales, y hay que marcar una gran diferencia. El combustible vegetativo de Puerto Rico es bien agresivo, porque pues son es hierba que está cerca del piso. No es tanto, ¿verdad?, cuando uno mira los fuegos forestales en otras jurisdicciones como son los Estados Unidos, que son árboles de copa alta, pinos. Aquí pues la hierba quema bien agresiva, quema bien rápido, y pues hay que ser cuidadoso con los modales al aire libre. Todo lo que sea flamas abiertas, debemos ser bien cautelosos. Trabajos de soldadura, fogata, barbacoa, si usted va a hacer algún trabajo o va a desempeñar, ¿verdad?, alguna tarea como cocinar al aire libre, pues tiene que estar bien pendiente de sus alrededores, que no tenga material vegetativo cerca, hojas secas o hierba seca, porque aunque usted no lo vea, cualquier cosa que caiga al piso inflamada, puede el viento llevarse esa ramita seca o un fragmento de la hoja, es suficiente para comenzar un incendio. Entonces pues también.
0: Bueno, sí. Pero entonces pregunto, ¿estos fuegos no son espontáneos?
1: No, bueno, te explico. La combustión espontánea es un término que se utiliza cuando investigamos el desarrollo de los incendios y la definición es cuando un material combustible, en este caso sea vegetativo, alcanza su punto de inflamabilidad. Significa que ya absorbió suficiente energía calórica y empieza a descomponerse en gases para quemarse sin la necesidad de una fuente de calor externa. O sea, en arroz y habichuela, que las condiciones del tiempo son suficientes para que el pasto se prenda solo, y eso no es posible físicamente. La vegetación en Puerto Rico, para que se quemara por sí sola, tendría que la temperatura estar a unos 600 grados Fahrenheit, y eso pues no sucede. Así que sí hay otros elementos para ir por esa línea de si alguien lo pegó o no lo pegó. Siempre existe la posibilidad del efecto lupa por botellas tiradas, botellas de agua que puedan amplificar los rayos del sol. Pero lamentablemente, Rubén, muchos de estos incendios, cuando los hemos investigado a lo largo y ancho de la historia, tiene que ver el elemento humano. Por ejemplo, te escribía el mensaje y era jueves, no jueves. Todavía el café no me había
0: Sí,
1: hecho
0: sí.
1: efecto cuando te envié el texto. Esa área del bosque de piñones, toda esa área hacia el este de Carolina, también sucede en los llanos de Toa Baja. Hay personas que quieren pescar jueyes, esto sí ha sucedido, y hay un yerbajo que se llama la yerba de Enea. ¿Y qué pasa? Cuando está seca, pues se ven tentados a quemarla para ganar acceso, porque es un material bien tupido que les impide caminar. Y cuando esto sucede, ese fuego se prende, como te digo, un factor de aceleración. Hay muchos troncos secos en el piso que se prenden en fuego, y ese tronco seco tú no lo ves ardiendo, pero son brasas. Y entonces es bien molestoso y hay mucho humo. Entonces la gente del área metropolitana no está acostumbrada a esto. Si esto pasa en Salinas o en Guayama, tal vez en Cabo Rojo, pues ya la gente está acostumbrada y entiende, ¿verdad? Que aunque, ¿verdad?, es indeseable que eso ocurra, pero ya están más acostumbrados a esto. En la parte norte de la isla, no tanto. Hay otras áreas bastante vulnerables, como son la Laguna Tortuguero. En esa área también suelen ocurrir fuegos forestales, pero con las condiciones del tiempo, como se encuentran, y si miras la nota que ayer puso el Nuevo Día de la amiga Gloria Ruiz Cuilas, me invitaron a participar y recogieron expresiones del comisionado de bomberos, el amigo Piñero, y de Ernesto Morales, pues. Ha habido ya un incremento en fuegos forestales y por lo que yo veo esto va a mantenerse por las próximas semanas o tal vez meses si no hay algún cambio en los patrones de lluvia. Y pues si la gente no es cuidadosa, porque como te digo, hasta lanzar un cigarrillo, un vehículo, Rubén, que tú dejes prendido cerca del paseo, puede desencadenar uno de estos incendios.
0: Entonces, por lo que usted me dice, evidentemente aquí hay un sinnúmero de fuegos forestales que realmente son intencionales.
1: Sí, son intencionales o vamos a decirlo, tienen el elemento humano, porque tal vez hay personas que no es que quieren provocar un incendio para hacer daño, aunque lo hay. Hay personas que por mortificar a un vecino hacen esto y eso yo lo he
0: Por
1: visto
0: eso.
1: cuando dirigí estaciones locales. Pero también hay personas que, por ejemplo, aprovechan esta oportunidad y dicen, oye, ya que está todo seco, déjame pegarle fuego a esta pieza de terreno para limpiarlo. Y por ahí eso sale, te hace eso, eso es básicamente un crimen ambiental porque se va a ir un fuego fuera de control. También hay personas que quieren quemar hojas secas, ramas secas, las apilan y no se dan cuenta que ese puede ser el origen de otro gran incendio. Y entonces, pues, y me consta que el Cuerpo de Bomberos ha hecho una gran labor desde inicios del año. Empezaron haciendo trabajo de mitigación en diferentes áreas. Eso fue algo que, una iniciativa que cuando yo era jefe le dimos duro. Nos reuníamos con los alcaldes, por ejemplo, en el área sur, que tiende a ser de las más frecuentes en este tipo de vulnerabilidad. Y se dialoga con dueños de terreno para entonces meter maquinaria, bulldozers y este tipo de maquinaria, hacer lo que le llamamos una línea, que no es otra cosa que una brecha para que entonces no haya vegetación de determinado punto, y se hace lo que en inglés se conoce como un prescribed burn, que es una quema controlada en las orillas de las carreteras hasta esa línea. Y entonces, si alguien tira un cigarrillo o alguien quiere provocar el incendio desde la calle, tendría que meterse al terreno. También se cuadriculan fincas para esto. Pero ya estamos en con la temporada encima y pues la realidad es que las condiciones climatológicas pues son, no nos ayudan en ese sentido. Y pues hay que tener mucha paciencia y sobre todo yo creo que el llamado a la ciudadanía, más allá de los modales al aire libre, es que si usted es un paciente asmático o tiene un familiar que es un paciente asmático, adultos mayores, personas que son vulnerables al humo y a todo este particulado que se genera, pues que esté atento, ¿verdad? Y si ve que se percibe un fuerte olor a quemado en su área, pues trasládese de ahí. No es que su casa necesariamente esté en peligro, pero quizás se puede mover a un centro comercial o a casa de un amigo, un familiar, en lo que las condiciones bajan, porque pacientes asmáticos no la van a pasar bien con estas condiciones y con esos fuegos así tan frecuentes ahora mismo.
0: Gracias, Ángel Crespo. Gracias.
1: Siempre a las órdenes, Rubén. Gracias a ti por siempre, ¿verdad?, invitarme a participar. Eso sigue siendo un honor para mí.
0: Gracias. Bueno, son las 6:56. Importante. El Departamento de Transportación y Obras Públicas. Esto es importante porque hay un montón de gente que todavía está en fila. El Departamento de Transportación y Obras Públicas está exhortando a la gente que aún tiene multas de tránsito sin pagar, a que aprovechen el periodo de amnistía del 40% del monto. O sea que una reducción del 40% con relación a las multas que usted tiene es buenísimo. Lo que pasa es que esto vence este viernes. El viernes es que vence esto, así que dése prisa. El viernes 10 de julio, hasta ayer se han pagado 11.448.437 multas y han generado ingresos ascendentes al erario de 78 millones, cifra que supera la meta inicial de 60 millones establecida para este programa. En otras palabras, que esto sin lugar a dudas valió la pena. Se recogieron en esta amnistía que vence el viernes 78 millones. Esto probablemente pase de los 80 ya el viernes, pero si usted tiene multas de tránsito sin pagar, recuerde que esto es hasta el viernes. Así que dése prisa atienda esto rápido. Mientras tanto, amigos, son las 6:58 minutos de la mañana. 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
3: Muy buenos días, Puerto Rico. Tendremos un martes caluroso, brumoso, con más humedad, porque se avecina el campo húmedo de una débil onda tropical. Hay una advertencia de calor vigente entre las 10 de la mañana a las 5 de la tarde para zonas urbanas, costeras, de menor elevación, incluyendo Vieques, Culebra y las Islas Vírgenes. Temperaturas máximas de 80 a 89 grados en la montaña y de 90 a 93 grados en costas y valles, con índices de calor de 100 hasta 108, 110 grados. Estos índices aumentan el riesgo de agotamiento y de golpes de calor. Al no haber alivio en las temperaturas nocturnas, la masa de aire se mantiene más caliente de lo normal. Recomendación: tomar agua con frecuencia para reponer lo que se pierde por sudor y busque áreas, lugares frescos, especialmente con aire acondicionado, cuando se siente agotado y confuso. Continúa una alta concentración de polvo del Sahara y si usted padece de alergia o asma, limite las actividades al aire libre. Hay dos ondas tropicales en camino, una pasa entre esta tarde y mañana miércoles y otra estará pasando el jueves. Habrá acumulación de décimas de pulgada a tal vez hasta una y media pulgada de lluvia, mayormente al este en la mañana y al oeste interior en horas de la tarde. Pueden formarse algunas tormentas eléctricas. Ya el jueves en la tarde a viernes regresamos a tiempo más seco y una nueva entrada de polvo del Sahara hasta el fin de semana. Para WKQ580, esta es su meteoróloga Ada Monzón.
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6: Hola, ¿qué tal? Precioso día, Puerto Rico, qué rico, un día más de vida, gracias, señor. Y tempranito en la mañana, el panorama del tránsito en Bayamón, no se reportan choques que atrasen la ruta de mis panitas que van chilling a sus centros de trabajo. Mientras tanto, en Guaynabo continúa aumentando el movimiento vehicular en los filtros, la carretera 199, la zona de los paseos y el expreso Martínez Nadal. En San Juan, Ponce y Mayagüez no se reportan choques que atrasen su ruta al trabajo. Y atención a aquellos que les encanta, les fascina, les gusta el regodeo, dan vueltas y vueltas y vueltas en sus hogares para luego salir a toda prisa volando bajito provocando choques. No, salgan temprano en la mañana, dejen a un lado el texteo, reduzcan la velocidad y mantengan la distancia entre carro y carro para que eviten choques que arruinen su día. Janet Pérez Brito, WKQ 580.
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17: Mi amigos, buen día. Hoy es, bueno, hay mucha gente haciendo cosas raras hoy. Digo, cosas raras en el horario atípico. A eso me refiero. Porque hace algún rato les presenté el caso de un señor que me escribió a las 5 y pico de la mañana, casi las 6, que como sabía que se iba a ir al agua, pues empezó a lavar el carro en su casa temprano. Pero José Efraín, de Cátedra 580, me acaba de enviar un video. El tipo está haciendo un barbecue a las 7. A las 7. Yo nunca he hecho, digo, yo he hecho 1000 barbecue, pero espérate.
18: Mira, Rubén, 7 de la mañana. Haciendo barbecue. Voy a desayunarme un sandwichito de churrasco. Temprano en la mañana, como tu programa. ¿Qué tú crees?
17: Pero ¿qué está pasando aquí? Un barbecue a las 7 para comerse un sándwich de churrasco. Mano, tú sabes lo que es preparar el barbecue, adobar los churrascos. Este tiene que haberse levantado a las 4, 4 y media. Y el resto es historia. Buen provecho. Querríamos todos aquí en WKQ probar ese sándwich de churrasco. Lucía bien. Vamos a ver el resultado final. Pero anyway, a las 7:14 vamos con Verónica Abreu Tañón.
19: Gracias, Rubén. Bueno, Fuego de época bajo un fenómeno, el niño bien fuerte, con sequía y bien ventoso. Además, ex jefe de bomberos Ángel Crespo advierte incendiario pasto seco y fuegos forestales en esta temporada en Puerto Rico. Trabajos en represa Carraízo a dejar más de 180,000 abonados sin agua en la zona metropolitana. La corporación afirma labores ya empezaron esta mañana a las 6 de la mañana y coincide con el racionamiento de agua en Canóvanas y Río Grande. Federales arrestan en St. Thomas a convicto por abuso sexual infantil Bruce Whitley, quien entraba ilegalmente a territorio. Bueno, y hoy advertencia de calor para todo el país. Soy Veronique Abreu Tañón y usted escucha WKQ 580. Esto es Temprano en la Mañana. La hora 7:15.
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0: Bien amigos, son las 7:15. La autoridad de acueductos y alcantarillados está trabajando en la planta Sergio Cuevas, allá en Carraízo. En ese sentido, no hay agua en grandes partes de la zona metropolitana y no va a haber agua durante un periodo de tiempo bastante prolongado, digamos todo el día de hoy. Esta, amigos, es nuestra gran noticia de la hora. Bien, son las 7:16. Alguien me escribe: Rubén, sin luz en la urbanización El Paraíso. Esto es en la calle Paraná, en El Señorial. Bueno, lo que pasa es que coinciden trabajos que está haciendo la Autoridad de Acueductos y Alcantarillados con relación al agua. Probablemente tampoco tenga agua. Y el trabajo que está haciendo Luma. O sea que, lamentablemente, a la persona que me escribe le digo: hoy ni agua ni luz. De hecho, déjame ver, tengo aquí, son las 7:17. Tenemos en línea al presidente de la Autoridad de Acueductos y Alcantarillados, Luis González. Buen día.
1: Buen día, Rubén, para ti y para todos los que nos escuchan a esta hora.
0: Bueno, ¿cuál es la actualización que nos dice usted de lo que está ocurriendo en este instante?
1: Pues ya durante el día de hoy comenzamos los trabajos cerca de las 5:30 de la mañana en lo que es la represa de Carraízo. Ya tenemos todos los equipos aquí apostados realizando lo que son los cierres, en este caso, de la entrada del agua del embalse a las tuberías que bombean el agua hacia la planta de Sergio Cuevas, y estamos ya iniciando trabajos en esas válvulas. Al unísono, ¿verdad?, a la misma vez, estamos trabajando ya lo que son trabajos en la planta de Sergio Cuevas con el inicio del reemplazo de válvulas en el sector de retrolavado de los filtros y trabajos de reparación de un salidero en la salida de la planta como tal, que también va, en este caso, a atender una pérdida de agua considerable que durante años se tenía en la planta, y hoy vamos a dar reparación a la misma para poder tenerla para proveer agua a nuestra gente.
0: Por eso, pero exactamente, no le voy a pedir una explicación técnica o complicada, exactamente qué es lo que ustedes están haciendo, que han tenido que suspender todo el servicio de agua en la zona metropolitana.
1: Reemplazando válvulas en Carraízo para poder montar la bomba número 3, que lleva años averiada, y con esa instalación ya por fin vamos a tener esa bomba instalándose y operando para tener 6 bombas por fin en Carraízo.
0: Entonces,
1: reemplazando válvulas,
0: bueno, equipos, disculpe, en ese sentido, ¿cuánto ha de mejorar el servicio de agua potable en la zona metropolitana, pues, a la luz de esta reparación?
1: Pues mire, número uno, en términos de lo que es la represa, por primera vez en muchos años vamos a tener 6 bombas disponibles. Se recordará que en febrero tuvimos una situación donde una de las 5 bombas que tenemos ahora actualmente operando se averió y tuvimos que operar a baja capacidad, afectando el área de servicio. Con la montura de esta 6ª bomba vamos a tener redundancia y vamos a implementar un plan mucho más agresivo de mantenimiento de estas unidades, y con eso vamos a tener siempre agua cruda que va a estar llegando a la planta para ser producida. En términos de la planta, los trabajos realizados el día de hoy son el comienzo de trabajos subsiguientes que van a redundar en la reparación de 4 filtros que llevan años fuera de operación y de esa manera tener más agua filtrada, más agua producida para poder suplir al área de servicio de la planta de Sergio Cuevas.
0: Entonces, pregunto, ¿cuánto tiempo real, o cuánto tiempo tan real es esta interrupción para los que en este instante ya no tienen agua?
1: Los trabajos tienen una duración programada entre 12 a 16 horas. Vamos a estar trabajando de manera continua hasta finalizar los mismos, pero la proyección son entre 12 y 16 horas. Y con esto lo que buscamos es, una vez hagamos estos cambios, cualquier trabajo subsiguiente no va a requerir de una parada programada.
0: Disculpe.
1: 12 a 16 horas los trabajos, y lo que estamos buscando es que esta dinámica de paradas programadas se reduzca o se elimine de cara al futuro.
0: Digo, mi pregunta es muy, digamos que básica, porque la gente lo que quiere es, me parece a mí correcto que ustedes hayan anunciado esto con tiempo para que la gente se prepare, pero la gente quiere saber, bueno, pues llegará el agua hoy o llegará el miércoles.
1: Bueno, Rubén, en términos de lo que es la recuperación del sistema, sabemos que esto es un sistema que recupera de manera paulatina una vez comencemos a operar. Este sistema no es como la energía eléctrica, que con subir un switch la luz llega automáticamente. Sistema de agua tarda en llenarse, según vamos ampliando ese llenado de las tuberías, primero atendemos lo que es la zona de gravedad y posteriormente comienzan a operar lo que son zonas de bombeo. En la planta, ¿verdad?, el área de servicio de Sergio Cuevas, tenemos mucho bombeo y ahí que va a estar nuestro enfoque una vez comencemos la operación de la planta, recuperar lo que es la gravedad y recuperar lo que es las zonas de bombeo. O sea, esto no es un asunto que se recupera con inmediatez, porque el sistema de acueducto trabaja totalmente distinto comparado a lo que es el sistema energético.
0: Entonces, pregunto, antes de concluir, ¿qué le dice el Servicio Nacional de Meteorología con relación a, pues, algún evento de lluvia que vaya a revertir o que pueda revertir las determinaciones de racionamiento para varios pueblos que actualmente ustedes tienen vigentes?
1: Hoy tenemos una reunión con el Servicio Nacional de Meteorología donde nos van a dar los pronósticos actualizados de esta semana. Ya lo que vimos la semana pasada fue que en términos de lo que es el monitor de sequía, las áreas afectadas con sequía, tanto moderada como atípicamente seca, han incrementado en particular para lo que es el tercio oeste de Puerto Rico. De esa reunión vamos a tener el pronóstico más actualizado, vamos a ver si tenemos una proyección de lluvia en esta semana, esperemos en Dios que así sea, porque, ¿verdad?, nos hace falta el agua para poder mantener nuestra operación y que nuestra gente tenga el servicio de manera continua.
0: Mire, antes le pregunto, ¿qué usted le dice a las personas que escriben en las redes o que me escriben a mí y que dicen que renuncie?
1: Bueno, yo lo que le puedo decir a la gente es que en este momento histórico, muchas de las cosas que la autoridad se tenían que hacer y no se hicieron, es este servidor el que ha puesto en marcha la agenda de transformación de la agencia para poder atender a nuestra gente. Mientras yo gocé con la confianza de la señora gobernadora, con el favor de Dios que me fortalece y me da fuerza todos los días, vamos a estar disponibles para atender las necesidades de nuestra gente que otros no atendieron, pero lo que nosotros vamos a dar el paso adelante para poder manejarlas de manera permanente.
0: Bueno, pues mi propuesta, digo, a la luz de la situación extraordinaria que está viviendo la zona metropolitana sin agua hoy y sectores sin luz y la economía, pues, ahí cogiendo un cantazo, pues le propongo que yo termino a mediodía y ustedes, digamos que a las 10 o a las 11, deben tener un atisbo de cómo van las cosas con relación al plan de mejoras o reparaciones. Y puede hacer un pronóstico más claro de cuándo le puede llegar el agua a la gente. Así que yo me imagino que podemos hablar a las 10 o a las 11.
1: Coordinamos. Vamos a estar todo el día trabajando tanto en la represa, tanto en la planta y otros trabajos que vamos a estar haciendo en la calle. Así que vamos a estar trabajando en todo momento y siempre vamos a estar disponibles.
0: Gracias.
1: Seguro, siempre a tu orden.
0: Bien, amigos, escucharon al presidente de la Autoridad de Acueductos y Alcantarillados, Luis González. Como emisora oficial de la FIFA, WKQ 580 AM. Bueno, pues ayer Portugal perdió contra España 1-0 en un gol que se metió básicamente a los 90 minutos antes del tiempo de extensión. En el minuto 90 España metió un gol. Merino ahí se la comió. Entonces anoche Bélgica le dio una pela a Estados Unidos. Hay muchos comentarios en las redes relacionados a la llamada que le hizo Donald Trump al presidente de la FIFA. Hay mucha gente repudiando eso, lo que provocó que le eliminaran una tarjeta roja a un jugador de Estados Unidos. Pero finalmente Bélgica se impuso ampliamente con un marcador de 4-1 contra Estados Unidos. Estados Unidos queda eliminado del Mundial, así también Portugal. ¿Pero qué hay hoy? Bueno, pues hoy hay unos juegos buenísimos. Hoy juega a mediodía, ahorita, ya mismo, juega Argentina. Hay mucha gente esperando este juego. Argentina juega contra Egipto. Eso, repito, es a mediodía. Y a las 4 de la tarde juega Colombia contra Suiza. Así que esto también, digo, yo voy a Colombia. Digo, uno se supone que sea neutral, pero aquí nadie realmente lo es. Yo voy a Colombia y voy a Argentina hoy. De hecho, le estaba preguntando a varias personas que les gusta de estos narradores que usted escucha en los juegos de la Copa. Esos tipos no son neutrales, esos tipos dicen al aire lo que piensan y a quién van y celebran el gol del equipo que ellos apoyan. Ahí no hay ninguna neutralidad y eso es divertido. Pero anyway, recuerden, hoy a mediodía Argentina contra Egipto y a las 4 Suiza contra Colombia. Y los sábados a mediodía, como de costumbre, La Voz del Mundial por WKQ 580 con el Mister. 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Son las 7:30.
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5: Hola, ¿qué tal? Precioso día, Puerto Rico, qué rico. Un día más de vida, gracias, Señor. Dice la palabra, todo lo que hagan, háganlo de corazón. Sí. Y tempranito en la mañana, el panorama del tránsito en Caguas. No se reportan choques que atrasen la ruta de mis panitas que van chilling a sus centros de trabajo. En Carolina sigue aumentando el movimiento vehicular en la carretera 3, el ramal 8, la Campo Rico, la ruta 66 y la Valdoriotti de Castro. En San Juan, Ponce y Mayagüez no se reportan choques que atrasen su ruta al trabajo. Y recuerden, amigos, que ustedes tienen el poder de prevenir choques saliendo a tiempo, dejando a un lado el texteo, reduciendo la velocidad y manteniendo la distancia entre carro y carro. Janet Pérez Brito, WKQ580.
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6: Muy buenos días, Puerto Rico. Tendremos un martes caluroso, brumoso, con más humedad, porque se avecina el campo húmedo de una débil onda tropical. Hay una advertencia de calor vigente entre las 10 de la mañana a las 5 de la tarde para zonas urbanas, costeras, de menor elevación, incluyendo Vieques, Culebra y las Islas Vírgenes. Temperaturas máximas de 80 a 89 grados en la montaña y de 90 a 93 grados en costas y valles, con índices de calor de 100 hasta 108, 110 grados. Estos índices aumentan el riesgo de agotamiento y de golpes de calor. Al no haber alivio en las temperaturas nocturnas, la masa de aire se mantiene más caliente de lo normal. Recomendación: tomar agua con frecuencia para reponer lo que se pierde por sudor y busque áreas, lugares frescos, especialmente con aire acondicionado cuando se siente agotado y confuso. Continúa una alta concentración de polvo del Sahara y si usted padece de alergia o asma, limite las actividades al aire libre. Hay dos ondas tropicales en camino, una pasa entre esta tarde y mañana miércoles y otra estará pasando el jueves. Habrá acumulación de décimas de pulgada a tal vez hasta 1.5 pulgadas de lluvia, mayormente al este en la mañana y al oeste interior en horas de la tarde. Pueden formarse algunas tormentas eléctricas. Ya el jueves en la tarde a viernes regresamos a tiempo más seco y una nueva entrada de polvo del Sahara hasta el fin de semana. Para WKQ580, esta es su meteoróloga Ada Monzón.
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2: Bueno, y a esta hora, a las 7:35 de la mañana, la noticia positiva. Oiga esto, y es que inicia una jornada de orientación comunitaria, esto para fortalecer la preparación ante emergencias en Puerto Rico, y esto lo está llevando a cabo la Oficina para el Desarrollo Socioeconómico y Comunitario. Inició este lunes una jornada de orientación comunitaria sobre el manejo de emergencias, que es tan importante, y la preparación para esta temporada de huracanes. Esto es una iniciativa, escuche esto, que le beneficia a usted y a todos aquí en el país, que recorrerá distintas comunidades de Puerto Rico como parte de la política pública de la gobernadora. Esto es para fortalecer resiliencia y la preparación ciudadana. La primera orientación se llevó a cabo en el recién inaugurado Centro Resiliente Lorenzo del Valle en San Lorenzo. Y es que allí personal de manejo de emergencias municipal ofreció herramientas y recomendaciones para que las familias puedan desarrollar y fortalecer sus planes de emergencia. Como parte de este esfuerzo, durante el mes de agosto, OTSEC va a celebrar disculpen, una serie de ferias de preparación para emergencias en diferentes regiones de la isla. Usted sabe que ya se va a acercar el pico de la temporada de huracanes, así que esto es bien importante. Estas actividades preparadas y llevadas a cabo por OTSEC se complementarán con orientaciones comunitarias a menor escala que permitirán llevar información y recursos directamente a las comunidades. Así que, según expresó la directora ejecutiva de OTSEC, la doctora Karen Riquelme, la preparación salva vidas definitivamente, y el compromiso es que cada comunidad cuente con herramientas, conocimiento y organización necesaria para responder adecuadamente antes, durante y después de una emergencia. Así que los centros resilientes están llamados a convertirse en espacios vivos para educar, fortalecer y organizar a las comunidades durante todo el año. Los participantes durante esta primera jornada recibieron orientación para fortalecer su plan de emergencia familiar y se entregaron cajas de alimentos no perecederos, así que también contribuyeron a que más familias cuenten con recursos esenciales para enfrentar cualquier eventualidad. También sirvió esta jornada para poner en funcionamiento el recién inaugurado Centro Resiliente Lorenzo del Valle como espacio permanente para actividades educativas, comunitarias y de organización ciudadana, además de su función como centro de apoyo durante situaciones de emergencias. También se agradeció al alcalde de San Lorenzo, Jaime Alberio, y a la vicealcaldesa, igualmente, por el respaldo brindado para el desarrollo de esta primera jornada, que va a ser a través de todo Puerto Rico. Esta es la noticia positiva a la hora 7:38.
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5: Hola, ¿qué tal? Precioso día, Puerto Rico, qué rico. Un día más de vida, gracias, Señor. Dice la palabra: sean amables unos con otros, misericordiosos, perdonándose unos a otros, así como también Dios los perdonó en Cristo. Tempranito en la mañana, el panorama del tránsito en Carolina, nos reportan choques que atrás en su ruta al trabajo. Mientras tanto, en Caguas, con bastante movimiento vehicular en la carretera 30, la número 1, el expreso Chayán y la autopista Luis A. Ferré. Y recuerden, amigos, que ustedes tienen el poder de prevenir choques saliendo a tiempo, dejando a un lado el texteo, reduciendo la velocidad y manteniendo la distancia entre carro y carro. Janet.
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0: Bien, amigos, buen día. Hoy es martes 7 de julio de 2026. Mira, aquí la gente se cree que yo soy experto en lugares donde ver los juegos, pero desde que dije hace algún rato que al mediodía hoy el juego de Argentina y Egipto, hay gente escribiéndome dónde recomiendas verlo. Bueno, yo les recomiendo es hora de almuerzo. De hecho, o sea que uno no puede, o por lo menos no debería, empezar la jarana tan temprano. Además, es martes. Es martes. Bueno, pues búsquese un buen sitio donde hay una pantalla, varias, grandes, y que usted pueda allí confraternizar. Eso es una palabra de disimulo, confraternizar. Porque digo esto porque ayer alguien puso en las redes, bueno, yo no voy a decir eso. Anyway, si usted quiere confraternizar y ver el juego de Argentina y Egipto hoy, es a mediodía y a las 4, ya a esa hora uno puede confraternizar mucho mejor. Este es el juego de Suiza y Colombia. Ayer Estados Unidos perdió, ganó Bélgica, y España eliminó a Portugal. Así que esto se pone interesante, cada vez se cierra más el embudo. Así que, y recuerden que Estados Unidos es la emisora del mundial. Déjame ver, aquí me escribe un pana que me... Espérate, déjame abrir. En serio, un pana me está invitando y me dice: llégale, tengo mesa reservada para hoy en este sitio. No voy a decir el sitio, pero está bien bueno el sitio. Pues Jerry Torres, también acabo de ver tu mensaje. Buenísimo sitio para ver el juego también. Que mucha gente me está escribiendo de lugares. Ahora no me preguntan a mí, me están sugiriendo sitios para ver los juegos. Son las 7:42 de la mañana. Me dicen que la mejor pantalla está... Vamos con Verónica Abreu Tañón.

0: Siempre vamos a los titulares, sustituyendo válvulas en Sergio Cuevas y cambio de 4 filtros en duración programada entre 12 y 16 horas, afirma el presidente de la Autoridad de Acueductos y Alcantarillados, el ingeniero Luis González, quien califica de históricos los trabajos de rehabilitar el sistema. Bueno, bajo vigilancia, fuego forestal en Carolina. Bueno, a 2 semanas de terremotos en Venezuela, las cifras ascienden a 3,535 las personas muertas y sobreviven 16,700 de los heridos. Bueno, un mundial de fútbol, tremendo, excelente, tremendo juegazo. Portugal contra España, Portugal jugó muy bien. España también se logró un gol justo en el minuto 90, mientras que Estados Unidos pierde con un solo gol frente a Bélgica, que anotó 4. Y hoy continúa la fiebre de la FIFA en Puerto Rico y en especial aquí en WKQ580, que somos la emisora oficial de transmisión a través del 580. A las 12 del mediodía juega Argentina, así que no se lo puede perder contra Egipto. Hay advertencia de calor con altos índices desde las 10 de la mañana hasta las 5 de la tarde. Usted podría sentir en su cuerpo un calor de hasta 108 grados Fahrenheit. Soy Veronique Abreu Tañón y usted escucha WKQ 580. Esto es temprano en la mañana, ahora 7:44.
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2: Bien, amigos, el presidente de la Autoridad de Acueductos y Alcantarillados, Luis González, en entrevista con WKQ hace algunos minutos, pues confirmó que la suspensión del agua en la zona metropolitana hoy debe durar entre 12 y 16 horas. También hizo hincapié en que esos sistemas, en términos de recuperación, tardan o varían. Así que puede haber gente que sencillamente no tenga agua hoy y la recuperen mañana. Uno tiene que hablarle claro a la gente para que la gente sepa a qué atenerse. Esta, amigos, es nuestra gran noticia de la hora. 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Bueno, tenemos en línea ahora al comisionado auxiliar de extinción de incendios, Billy Torres. Buenos días, Billy.
3: Buenos días, Rubén, a ti y a los radioyentes.
2: Billy, ¿qué nos cuenta usted sobre este fuego de anoche, exactamente dónde fue y si en efecto ya está extinguido?
3: No, el fuego se encuentra activo. Esto es una finca en la colindancia entre Canóvanas y Loíza. Estos son unos humedales y estamos hablando también que es un área de mangle. Es de difícil acceso. Han caído unas lluvias ahora en la mañana y aparte de que ya pues se ha consumido bastante, el fuego ha bajado. He estado en comunicación con el oficial que se encuentra en el área y me envió visuales y fotografías. Ha bajado bastante, pero continúa el humo, que es el que mayormente se ha percibido a áreas como Guaynabo, todo el área de San Juan, Isla Verde, hasta Cataño. Me he mantenido en comunicación con el jefe de bomberos del aeropuerto internacional para saber si las operaciones aéreas se han visto afectadas, y al momento ninguna aeronave ni la torre de control ha indicado que el mismo les haya afectado.
2: Pregunto, Billy, por eso es que, digamos, hoy a las 4:40 de la mañana. Yo salía de mi casa y estaba este olor en el aire a quemado.
3: Sí, eso es algo que... Este fuego no es nuevo, Rubén. Estamos hablando que esto prácticamente ocurre casi todos los años. O sea, esta área se conoce, pues, y nos lo han informado líderes comunitarios, personas inescrupulosas que han ocasionado el incendio para cazar jueyes, los famosos jueyeros. Eso es lo que siempre se nos han dicho, pero nunca ha habido, pues, la evidencia para procesar a alguien. Y hay multas,
2: disculpe, inclusive disculpe,
3: cárcel por hacer quema.
2: Billy, disculpe.
3: Sí, dime, joven.
2: Perdóneme. ¿Esto lo hacen gente para sacar los jueyes de las cuevas adrede, intencionalmente?
3: Lamentablemente, Rubén, esto ha ocurrido por años, y no solamente en esa área, en muchas áreas en Puerto Rico. Lo que sucede es que, pues, no hemos tenido la oportunidad de procesar a alguien con esta situación, pero nosotros no somos ingenuos, muchas personas nos lo han comentado, líderes comunitarios, vecinos, que lo han manifestado.
2: Diablo, pues, digo eso.
3: Joven, estamos hablando que la mayoría de los fuegos forestales en Puerto Rico, la mayoría, yo te diría un porcentaje por encima del 80%, son provocados por mano negligente. En la experiencia que tenemos nosotros, nuestra brigada forestal, nuestros bomberos del día a día, que son provocados por personas que no dan mantenimiento a las áreas, o de forma accidental provocan fogatas, tiran basura, crean estos vertederos clandestinos, personas que quieren limpiar sus terrenos de la forma errónea, porque lo hacen quemando inclusive terrenos agrícolas, ha pasado. Hemos tenido conversaciones con diferentes sectores comunitarios sobre esta problemática. Esto no es nuevo.
2: Digo, eso es bien interesante, pero entonces...
3: Puede ocurrir la combustión espontánea, Rubén, pero las condiciones climatológicas, a pesar de la sequía, no dan los factores para lo mismo.
2: Pero entiendo que eso es un área que abarca más de 100 cuerdas, y o sea que es extensa, pero
3: la pregunta es,
2: ¿pero ustedes han visto a los jueyeros o a la gente que busca jueyes o que coge jueyes?
3: No, de propio conocimiento, así que lo hayamos visto, ya lo hubiéramos procesado, pero personas no los informan, nos dicen, mira, aquí vimos personas que se fueron, déjame que hicieron le pegaron fuego y se fue. Eso siempre no lo han comentado, y no de ahora, te estoy hablando de hace más de 20 años. Yo llevo 32 años en el cuerpo de bomberos, cubriendo el área metropolitana, más de la mitad, y siempre ese fuego, esa área, la gente no los ha informado qué ha pasado.
2: ¿Sabes qué, Billy? Entonces, ahí es algo que interesantemente coincide aquí. Hoy es día 7 de julio y en Puerto Rico la veda del juey entra en vigor el 15 de julio. O sea que si en efecto eso hubiese sido provocado por jueyeros o gente que vende o que distribuye jueyes, lo están haciendo antes de fastidiarse, porque la veda entra en vigor el 15 y hasta el 15 de octubre.
3: Ese comentario me lo hicieron ayer, me lo comentaron, no sabía, pero me enteré ayer de que sí, que hay una veda que comienza próximamente, sí.
2: Entonces, Billy, el fuego en este instante, ¿cómo está?
3: Hay unas áreas que están activas. Hay unas áreas activas, tenemos personal en el área que está monitoreando, en el sentido que tenemos que darle protección, que el mismo no se propague a propiedades, aunque está bien difícil, porque te digo, esto es un área que inclusive el riesgo es tanto para nuestro personal, primero porque es pantanosa. Ahorita vamos a enviar una brigada forestal con un vehículo anfibio que tenemos, pero esta área hay que trabajarla con mucho cuidado, porque inclusive hay caimanes. Esa área tiene hasta caimanes. No es fácil como llevar los bomberos que vayan por allí caminando, porque el área es complicada, difícil y peligrosa. Estamos evaluando todo tipo de estrategias para ver si en el día de hoy pues podemos finalizarlo, aunque tradicionalmente este fuego dura de un día para otro. Este fuego que siempre se da en esa área, en esa finca, usualmente comienza un día y ya el otro día está totalmente extinguido. Se consume por sí solo en la mayoría de las ocasiones.
2: O sea, que este fuego suele arrasar el predio completo.
3: Eso es así, Rubén.
2: ¿Cuántos bomberos ustedes tienen allí?
3: Ahora mismo se encuentra la unidad de Carolina. No tengo exactamente el número de efectivos, pero tenemos dos, bomberos municipales de Carolina y bomberos estatales. Entonces, la Brigada Forestal de Junco se va a movilizar ahora. Están preparando el equipo porque el anfibio pues lo tenemos en preparación donde quiera que lo necesitemos. Ya estábamos en una conversación con nuestro director de la Brigada Forestal, que es el Teniente Figueroa, y el comisionado de bomberos, José Piñeiro, sobre la estrategia que vamos a utilizar ahora en la mañana. No descartamos utilizar recursos externos. Entiendo que hay una brigada de recursos naturales que también se iba a unir a nosotros en la mañana de hoy allí en esa área.
2: Billy, pregunto, ¿hay casas cerca?
3: El humo afecta a distancia. Cercana a la residencia ya hemos dado protección y no, las comunidades más cercanas hay una distancia prudente, pero bueno, aquí lo más que está afectando a la ciudadanía es el humo.
2: No, pero me imagino, perdón, pero si son 100 cuerdas, más o menos.
3: No tengo ese dato de cuántas cuerdas es. Bueno, es una finca bastante extensa.
2: Bueno, pues las cuerdas que sean, y usted dice que es en la frontera, en el lindero, entre Canóvanas y Loíza, me imagino que habrá casas por allí.
3: Por eso, nosotros damos más protección al área residenciales, movemos nuestros recursos a que se queden en stand-by por si el fuego se estuviera acercando a área de residencia. Obviamente se ha mantenido en el área del humedal como tal. Anoche estuvimos viendo los visores del personal que estaba allí, teníamos al comandante del área también supervisando las operaciones, hemos estado siempre en constante comunicación, durante toda la noche también estuvimos monitoreando el mismo, porque cualquier ciudadano que se sienta amenazado con que el fuego vaya a llegar a su propiedad, nos notifique, nosotros enviamos, no importa de dónde sea el recurso, o sea, no solamente del área de Carolina, si tenemos que mover más camiones de Canóvanas, Loíza, Río Grande, del área metropolitana, entiéndase Río Piedra o San Juan, pues lo vamos a hacer.
2: Billy, ¿y qué me dice del resto de los fuegos forestales que en estos días han sido muchos?
3: Ayer fue un día bien activo, Rubén. Tuvimos uno bastante propenso, bastante fuerte. En el área de Ponce, cerca de donde está el hospital de veteranos, hubo que desalojar empleados y pacientes pues debido al humo que estaba afectando. Ese incendio quedó totalmente extinguido. Tuvimos uno bastante fuerte también en Caguas y en Juncos. Ya al día de hoy, esos incendios, ya anoche, estaban contenidos totalmente, pero ayer fue un área bien activa también en Salinas, pero esta área de Salinas, Guayama, Santa Isabel, ya eso es como decimos en el barrio, pan de nuestro de cada día, tenemos fuego constante en esa área.
2: No.
3: Ayer fue bien activo.
2: Sí.
3: Ayer fue bien activo. Sí. A nivel de toda la isla, tuvimos mucho trabajo ayer.
2: Bueno, Billy Torres, comisionado auxiliar de extinción de incendios, gracias por siempre estar disponible para WKQ.
3: Siempre a la orden, Rubén.
2: Siempre, gracias, Billy. ¿Cómo no? Bueno, son las 7:57. Antes de pausar, alguien me envía una foto de que está ready. Tiene platos de estos desechables, tiene vasos plásticos, tiene cubiertos, tenedores, cuchillos y cucharas de plástico, tiene agua embotellada. Bueno, no es para menos en estos tiempos. Eso es lo que está ocurriendo. Uno tiene que tener todo esto. No porque viene un huracán, sino porque no hay agua y en muchos sectores ahora mismo tampoco hay luz. Mientras tanto, a las 7:57 alguien me escribe, por favor, ¿puedes felicitar a mis dos cuñados? Adiante, esta persona pues quiere que felicite a los cuñados. Dice aquí, puedo felicitar a mis dos cuñados, Luis Romaguera. Luis Romaguera y Ricardo Cordero, que hoy celebran la vida. Les envío un abrazo y muchos más llenos de salud. Esto lo escribe Ale Vivo. Para felicitar a Luis Romaguera y Ricardo Cordero. 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
0: Muy buenos días, Puerto Rico. Tendremos un martes caluroso, brumoso, con más humedad, porque se avecina el campo húmedo de una débil onda tropical. Hay una advertencia de calor vigente entre las 10 de la mañana a las 5 de la tarde para zonas urbanas, costeras, de menor elevación, incluyendo Vieques, Culebra y las Islas Vírgenes. Temperaturas máximas de 80 a 89 grados en la montaña y de 90 a 93 grados en costas y valles, con índices de calor de 100 hasta 108, 110 grados. Estos índices aumentan el riesgo de agotamiento y de golpes de calor. Al no haber alivio en las temperaturas nocturnas, la masa de aire se mantiene más caliente de lo normal. Recomendación: tomar agua con frecuencia para reponer lo que se pierde por sudor y busque áreas, lugares frescos, especialmente con aire acondicionado cuando se siente agotado y confuso. Continúa una alta concentración de polvo del Sahara y si usted padece de alergia o asma, limite las actividades al aire libre. Hay dos ondas tropicales en camino, una pasa entre esta tarde y mañana miércoles y otra estará pasando el jueves. Habrá acumulación de décimas de pulgada a tal vez hasta 1.5 pulgadas de lluvia, mayormente al este en la mañana y al oeste interior en horas de la tarde. Pueden formarse algunas tormentas eléctricas. Ya el jueves en la tarde a viernes regresamos a tiempo más seco y una nueva entrada de polvo del Sahara hasta el fin de semana. Para WKQ580, esta es su meteoróloga Ada Monzón.
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1: La selección colombiana de fútbol se clasificó en 16avos, dejando a una selección africana más en el camino. Lo platicamos en Minuto Mundial. La selección cafetera se clasificó a los octavos de final por encima de la selección de Ghana. Los colombianos jugaron un muy buen fútbol, pelotita al piso y mostrando el por qué crearon muy buena expectativa para esta copa y la están cumpliendo. Están en octavos. Provocaron muchas ocasiones de gol, pero lo ganaron con la mínima. John Arias hizo el gol, leyenda de la clasificación a octavos. Y ahora a soñar con los cuartos de final. En Minuto Mundial les habló Quique Lanza.
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3: Bien, amigos, buen día. Hoy es martes 7 de julio de 2026. Son las 8:09 de la mañana. Vamos con Verónica Abreu Tañón.
4: Gracias, Rubén. Bueno, bajo vigilancia, fuego forestal en Carolina y culpan a presuntos sospechosos bueyeros que incendian los mangles y donde además hay caimanes, afirma oficial de bomberos Billy Torres. Inicia el cierre del grifo desde las 6 de la mañana para 180 mil abonados. Así que sin agua en la zona metropolitana por reparaciones en planta de Sergio Cuevas, que coincide con interrupción de la luz por Luma Energy en las instalaciones de la AAA. 4 de julio del Partido Nuevo Progresista quedó mosqueado, alega el secretario general del Partido Popular Democrático, Manuel Calderón, quien promete fuerte 25 de julio de la Constitución. Bueno, estábamos con el agua al cuello. Puerto Rico celebra un triunfo ante Bahamas en el clasificatorio al Mundial de la FIBA 2027. Pronóstico de un martes muy, pero muy caluroso, con advertencia de calor y en espera de una onda tropical, además intensos polvos del Sahara. Soy Veronique Abreu Tañón y usted escucha WKQ 580. Esto es Temprano en la Mañana, la hora 8:10.

0: Mira, amigos, para todos los que están sin agua en este instante en la zona metropolitana, que son más de 180 mil abonados. O sea, eso, si usted lo multiplica, debe haber medio millón de personas sin agua en la zona metropolitana en este instante. Bueno, pero pues para ellos, el presidente de la autoridad, Acueducto y Alcantarillado, dijo aquí que el promedio del horario sin servicio de agua va a ser entre 12 y 16 horas y quizás más. Depende de donde usted resida. Esta, amigos, es nuestra gran noticia de la hora. Es un montón. 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A las 8:13 tenemos en línea a Ernesto Morales del Servicio Nacional de Meteorología. Buenos días.
1: Muy buenos días, Rubén. Buenos días a todos.
0: Ernesto, te pregunto, ¿hay algún pronóstico que sea favorable para que caiga agua donde hace falta?
1: Lamentablemente no, Rubén.
0: No,
1: anda. No, en este momento vamos a ver que las lluvias van a ser mínimas. Hoy y mañana son los días más lluviosos de los restos de la semana. Y aunque una onda y hay una vaguada en la región, no veo mucha actividad asociada a esto. Por lo tanto, yo entiendo que vamos a entrar a un escenario bastante difícil, ¿verdad? En cuestión de recobrar ese déficit de lluvia que estamos arrastrando hace semanas. Inclusive entiendo que el monitor de sequía podría estar incrementando la severidad a través de regiones ya el jueves. Yo creo que es un momento, un llamado a todos, desde el gobierno hasta el personal, hasta el pueblo, ¿verdad?, de economizar y proteger este recurso de agua, ya que vamos a estar entrando a un periodo bastante difícil en cuestión de recobrar el agua que tenemos ya en déficit en las pasadas semanas. Bien importante, no es que no va a llover, porque sí vamos a tener lluvia, pero la lluvia quizás no esté cayendo en donde necesitamos que caiga, o si cae no es suficiente para llenar nuestro embalse.
0: Entonces pregunto, Ernesto, estamos, y te pregunto directamente, ¿estamos en una sequía evidente?
1: Mira, hay diferentes escalas de fases de la sequía, ¿verdad? Ya estamos en la sequía meteorológica, que es cuando es la que estudia el Servicio Nacional de Meteorología, cuando hay un déficit de lluvia. Pero ya vemos señales de una sequía agrícola, que esa es cuando ya está afectando la flora y la fauna, ¿verdad? Ya vemos cómo los suelos están agrietados, cómo los árboles están secos, la grama está brown, marrón, ¿verdad? Por lo tanto, estamos viendo ya el impacto directo de esta falta de agua. Inclusive, la sequía hidrológica se está dando en algunos sectores, y la sequía hidrológica se define como cuando la demanda de agua es mayor que la oferta, y ahí es que comienzan los racionamientos, y eso es lo que estamos viendo en algunos sectores de Puerto Rico.
0: Chacho, esto no pinta no pinta bien. Y no solamente no pinta bien. Bueno, hay que tomar en cuenta la cantidad de agua que se le pierde a la propia autoridad de acueductos alcantarillados.
1: Así
0: pero menos que creo que es más del 60-66%. Pero anyway, antes de concluir, Ernesto, ¿y cuándo se va? ¿Cuándo se va la joroba? Nube de polvo esta que ya me tiene. A mí no me gustan los días grises.
1: ¿Quieres más mala noticia?
0: Ay, no. Espérate. No me digas que viene otra nube de polvo.
1: Sí, viene bastante bastante fuerte. Ya para el miércoles en la tarde vamos a tener este particulado de no sobre nosotros. Exactamente.
0: No,
1: si no tenemos lluvia, no va a ayudar a depositar este particulado y por eso se mantiene en el área. Y no vemos, esto va a ser quizá una temporada bastante larga de polvo del Sahara, de particulado del Sahara, podría extenderse hasta, normalmente ocurre hasta julio, agosto. Podemos ver que este periodo de polvo del Sahara podría extenderse aún más.
0: Gracias. Siempre.
1: De nada. Siempre. Cuídate, Rubén.
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4: Hola, ¿qué tal? Precioso día, Puerto Rico, qué rico, un día más de vida, gracias, señor. Y tempranito en la mañana, el panorama del tránsito en Carolina, con bastante movimiento vehicular en la carretera 3, ramal 8, la Campo Rico, la ruta 66, cómoda y pesada, la Valdoriotti de Castro. En San Juan, con bastante movimiento vehicular a lo largo y ancho de la avenida Jesús de Piñero, tramos de la Roosevelt, la Muñoz Rivera, la Ponce de León y el expreso Las Américas. En Ponce y Mayagüez, sin novedades a esta hora. Janet Pérez Brito, WKQ 580.
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5: Muy buenos días, Puerto Rico. Tendremos un martes caluroso, brumoso, con más humedad, porque se avecina el campo húmedo de una débil onda tropical. Hay una advertencia de calor vigente entre las 10 de la mañana a las 5 de la tarde para zonas urbanas, costeras, de menor elevación, incluyendo Vieques, Culebra y las Islas Vírgenes. Temperaturas máximas de 80 a 89 grados en la montaña y de 90 a 93 grados en costas y valles, con índices de calor de 100 hasta 108, 110 grados. Estos índices aumentan el riesgo de agotamiento y de golpes de calor. Al no haber alivio en las temperaturas nocturnas, la masa de aire se mantiene más caliente de lo normal. Recomendación: tomar agua con frecuencia para reponer lo que se pierde por sudor y busque áreas, lugares frescos, especialmente con aire acondicionado cuando se siente agotado y confuso. Continúa una alta concentración de polvo del Sahara y si usted padece de alergia o asma, limite las actividades al aire libre. Hay dos ondas tropicales en camino, una pasa entre esta tarde y mañana miércoles y otra estará pasando el jueves. Habrá acumulación de décimas de pulgada a tal vez hasta 1.5 pulgadas de lluvia, mayormente al este en la mañana y al oeste interior en horas de la tarde. Pueden formarse algunas tormentas eléctricas. Ya el jueves en la tarde a viernes regresamos a tiempo más seco y una nueva entrada de polvo del Sahara hasta el fin de semana. Para WKQ580, esta es su meteoróloga Ada Monzón.
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6: Bueno, ahora vamos a la noticia positiva, ahora a las 8:20 de la mañana, y es que el municipio de Aguabuena se estrena un campamento de verano muy particular para niños, niñas y jóvenes con diversidad funcional. Este campamento tiene un enfoque inclusivo, orientado al desarrollo integral y a integración de niños, niñas y jóvenes con autismo, diversidad funcional y otras condiciones. Así que la alcaldesa del municipio, Karina Nieves, dio inicio al Magic Summer Camp. El campamento de verano tendrá una duración de 7 días y cuenta con la participación de 13 niños y jóvenes mayores de 8 años, según nos informan. Indica que están realizando varios esfuerzos e iniciativas dirigidas a esta población para brindarles herramientas y recursos que apoyen su integración social. Se incluye clases de baloncesto, deportes, actividades recreativas y ahora este campamento que en esta ocasión tendrá una duración de 1 semana para que puedan disfrutar de sana convivencia, actividades deportivas y otros juegos. Y la meta es apoyar a mamá, papá y a los familiares en el desarrollo de estos niños y niñas y fortalecer la integración. Así que muy buena iniciativa. Hasta aquí la noticia positiva, la hora 8:22.
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4: Hola, ¿qué tal? Precioso día, Puerto Rico, qué rico, un día más de vida, gracias señor. Y tempranito en la mañana, el panorama del tránsito, tapón en el expreso de Diego, el expreso Las Américas, la autopista Luis A. Ferré y la Kennedy. Y recuerden amigos, que ustedes tienen el poder de prevenir choques saliendo a tiempo, dejando el adultexteo, reduciendo la velocidad y manteniendo la distancia entre carro y carro. Janet Pérez Brito, WKQ580.
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7: Víctor Huérfano de la Red Sísmica, bienvenido aquí a WKAQ en la tarde, agradecidísimo, muchas gracias. ¿Qué podemos informarle al pueblo de Puerto Rico que nos está escuchando?
8: Hay que mantener la calma, es lo primero.
7: Exacto.
8: Sí, acá ocurrió un evento sísmico bastante fuerte hace unos minutos en el norte de Venezuela. Fue un magnitud de, por ahora, 7.1, y el centro de tsunami se emitió una advertencia para nuestra zona. Ojo con esto, es una advertencia. No hay que desalojar por ahora, hay que mantener atentos a información oficial. Sí se recomienda salir del agua.
7: Caloma Rivera del equipo de meteorología de Guapa Guapa Media WKQ. Cuéntame, ¿qué está pasando?
9: Saludos, Quique, y amigos radio escucha. Sé que deben de estar en estos momentos un poco de tensión por la información que se ha estado brindando. Importante destacar lo siguiente, y esto tiene que quedar muy claro. Aún no se ha confirmado la generación de un tsunami, pero las autoridades mantienen esta advertencia debido al riesgo de fuertes corrientes marinas y las fluctuaciones que pueden estar ocurriendo a través del mar Caribe, y esto que puede representar un peligro para las playas, los puertos, las bahías y las zonas costeras.
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20: Muy buenos días, amigas y amigos, soy Luis Pavón Roca y les doy la bienvenida a WKAQ Analiza. Don Carlos, Eduardo Díaz y Olivo.
21: Luis Eduardo Pavón Roca, buenos días.
20: Buenos días, quiero comenzar recordando a la gente que tienen una invitación este jueves a Casino Metro, el centro de entretenimiento más importante de San Juan. Voy a estar allí con José Nogueras, positivo. Emanuel Vizcarrondo, de Grupo Manía. Frati, el propio no es el mismo, pero es el propio. Y en la música, Ciro. Perdón. Así que los espero este jueves a las 7 de la noche. Si no pueden llegar a Casino Metro, pues por radio, ¿verdad? WQ580 o por Facebook. 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Don Carlos.
21: Pues mira, Luis, hoy se activa, en términos del suministro de agua, unas medidas que ya estaban anunciadas, que van desde el racionamiento de agua en las regiones de o en los municipios de Canóvanas y Loíza, y una suspensión del servicio en San Juan por unas reparaciones que pues se supone que se estén desarrollando durante el día de hoy. Esto coincide con pronósticos o estimados de las entidades que tratan de pronosticar el tiempo, que auguran que la sequía va a ser más complicada o extensa, y que una onda que se supone que hoy esté por ahí, pues no va a traer la cantidad suficiente de agua para que resuelva la situación. Entonces, ayer yo te comentaba, ¿verdad?, y escribía yo sobre eso, que en Puerto Rico los problemas siguen siendo los mismos, no importa el tiempo que pase, y los comentamos y no los solucionamos. Y esto lo traigo en el contexto del agua. No solamente ahora tenemos un problema producto de una infraestructura colapsada, es que tenemos un problema de agua producto de una situación de la naturaleza, ¿verdad? La sequía cíclica que hay. Pero hace poquito, un mes y pico atrás, mayo, llovió intensamente en Puerto Rico. Entonces, nosotros repetimos esto a la saciedad: ¿cómo es posible que en términos de, ¿verdad?, de lluvia, cuando tú analizas las estadísticas, en Puerto Rico llueve mucho, y sin embargo no somos capaces, con esa capacidad de que tenemos natural de generar, que nos llegue tanta lluvia, de garantizar en momentos como estos un suministro continuo sin interrupciones, cuando otros lugares no tan afortunados, ¿verdad?, con la lluvia, no tienen ese problema. Y hablamos de hacer algo sobre eso. Luis, nunca se hace nada. Y el problema es repetido. O sea, más allá de mencionarlo, o sea, ¿qué hacen las autoridades con esto? ¿Qué, le, sabe, qué, qué idea hay? O sea, ¿por qué en vez? No sé, es una queja y lamento continuo. Y la reacción oficial del gobierno, no importa el gobierno de turno, Luis, más que desarrollar una estrategia que eventualmente resuelva el problema, es identificar culpables. Y tú ves estas interpelaciones.
20: Y meter preso a alguien.
21: Y tú ves estas interpelaciones, y ves estas investigaciones legislativas, y ves las indagaciones que incluso a nivel de ejecutivo y de agencia se hacen, no son para el desarrollo de un plan que atienda a soluciones y encuentre, ¿verdad?, eso mismo, solución definitiva a estos problemas, o por lo menos articule un plan. No, es para identificar responsables y, como tú dices, posiblemente referirlo a ética gubernamental, a justicia, al contralor, y de alguna manera meterlo preso. Eso podrá tener su importancia. No estoy diciendo que hay que dar impunidad, pero el problema no se resuelve. ¿Y para qué tú tienes unos funcionarios a quien tú le delegas responsabilidad sobre estos sistemas? Si pasa, oye, pero es que es administración tras administración, populares, PNP, dentro de los PNP, diferentes sabores de PNP, y el problema es el mismo. O sea, ¿qué clase de incapacidad nosotros tenemos como pueblo de seguir hablando de la misma cosa y nunca poder atenderla? Pues no, no sé, o sea, esto no debería estar sucediendo. Que Puerto Rico, con tanta lluvia, tenga que implantar periódicamente racionamiento. No puede, o sea, no. Entonces, lo sabemos, lo discutimos, se dice, entonces mañana caerá un aguacero, una inundación, nos olvidaremos hasta la próxima situación cíclica en que ocurra. ¿Qué clase de pueblo, viste? Es terrible.
20: Mira, yo creo que primero, creo que estás dando vueltas sobre el mismo tema porque es un problema de infraestructura. O sea,
21: sin duda, pero no lo atiende.
20: Por eso, uh-huh. O sea, pero de la misma manera que no atendemos los tubos que están a 40 pies de profundidad y nadie los ve. no atendemos el lago, no atendemos la captación, no atendemos, ¿verdad? La cantidad de... Aquí llueve mucho, como tú dices, algunos días, y otros días no llueve tanto. Pues entonces, como pasa en todo el planeta, o sea, tú tampoco es muy... muy no tenemos,
0: gran misterio.
20: No tenemos un monopolio en Puerto Rico. Esa es la norma en casi todos sitios. Y en todos sitios, tú desarrollas, conforme al crecimiento poblacional, unos receptáculos, se llaman lagos, que captan esa agua, la storage, la almacena. De vez en cuando a alguien se le ocurrió decir, caramba, fíjense, si dejamos salir esa agua de chispito en chispito, cuando hay demás podemos generar electricidad. Y el lago de momento adquiere una función dual, que es almacenar agua para cuando necesitamos agua y generar electricidad en alguna escala. Otra cosa que se hace, y creo que la costa oeste de los Estados Unidos es un gran ejemplo de esto, es transferir agua de punto A a punto B. Mira, allá hay un montón de agua, acá no hay, pues hazte un río de embuste, hazte un canal, hazte un supertubo y traes el agua de donde hay mucha para donde hay poquito. Toda esa gestión de ingeniería requiere mantenimiento. Y ahí es donde se nos escocota la vida. Nuestros políticos los hemos premiado, la culpa es del país, hemos premiado a los políticos que inauguran obras faraónicas y un poco despreciamos o ignoramos o no le damos importancia a los políticos que se dediquen a pintar los edificios, a chequear la plomería. O sea, imagínese que usted en su casa que me está escuchando, usted no hace nada. O si usted vive en un apartamento, no le dé mantenimiento al edificio. O sea, cancele todo lo que sea mantenimiento. ¿Qué pasa en un año? ¿Qué pasa en dos años? Pues la naturaleza se encarga de bregar con ese asunto. En algún momento, o sea, ¿cuál es el hilo conductor aquí? Falta de rigurosidad y planificación hacia el futuro. O sea, es como el carpe diem llevado a un extremo negativo. Y yo creo en el carpe diem. Pero usted tiene que también estar pensando que mañana hay otro día. Y pasado, y pasado, y pasado. Y en ese sentido, Carlos, yo creo que pasamos de unos gobiernos que eran muy cuidadosos con esa visión de futuro. Y por eso no embrollaban al país. Y por eso en la Constitución aquella gente escribió unos lenguajes que pretendían limitar el gasto público. En el sentido de que si no tienes, no puedes gastar. No te puedes embrollar más allá de X%. O sea, habían unos controles y se respetaban. Y se construían carreteras pensando en el futuro. Y se construían plantas eléctricas pensando en el futuro. Y se construían facilidades de agua. Y se inundaban valles para crear lagos pensando en el futuro. En esta generación de ahora, es la generación ATH o ATM, porque ATH es una marca. Es hoy. Es ahora. Me quiero hacer millonario hoy. No me importa, me llevo por el medio lo que sea. Hoy. No es en 10 años trabajando, fajado, inventándome algo. No, es qué hago yo ahora, para de ahora para ahora. Y como gobierno, pues yo no tengo por qué pensar que vamos a hacer de aquí a 10 años, 5 años. Punto es hoy. Pues esa es la receta nefasta para lo que estamos viviendo. Entonces, añádele, y ya sé que la música está ahí, añádeme como frosting algunos comunicadores que se dedican a hacer frosting y a tú sabes, y a dedicarla a farandulizar el proceso, y con eso hemos logrado una imagen positiva. Y ahí estamos. Lo importante no se atiende y lo trivial prevalece. con esta depresión mayor que tú me has ocasionado, pues yo me voy.
21: Lo dijiste tú,
20: y te dejo aquí.
21: Reaccionar a eso.
20: Te dejo aquí. Vamos a la pausa.
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1: Muy buenos días, Puerto Rico. Tendremos un martes caluroso, brumoso, con más humedad, porque se avecina el campo húmedo de una débil onda tropical. Hay una advertencia de calor vigente entre las 10 de la mañana a las 5 de la tarde para zonas urbanas, costeras, de menor elevación, incluyendo Vieques, Culebra y las Islas Vírgenes. Temperaturas máximas de 80 a 89 grados en la montaña y de 90 a 93 grados en costas y valles, con índices de calor de 100 hasta 108, 110 grados. Estos índices aumentan el riesgo de agotamiento y de golpes de calor. Al no haber alivio en las temperaturas nocturnas, la masa de aire se mantiene más caliente de lo normal. Recomendación: tomar agua con frecuencia para reponer lo que se pierde por sudor y busque áreas, lugares frescos, especialmente con aire acondicionado cuando se siente agotado y confuso. Continúa una alta concentración de polvo del Sahara y si usted padece de alergia o asma, limite las actividades al aire libre. Hay dos ondas tropicales en camino, una pasa entre esta tarde y mañana miércoles y otra estará pasando el jueves. Habrá acumulación de décimas de pulgada a tal vez hasta una y media pulgada de lluvia, mayormente al este en la mañana y al oeste interior en horas de la tarde. Pueden formarse algunas tormentas eléctricas. Ya el jueves en la tarde a viernes regresamos a tiempo más seco y una nueva entrada de polvo del Sahara hasta el fin de semana. Para WKQ580, esta es su meteoróloga Ada Monzón.
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20: Regresamos a WKAQ Analiza en este esplendoroso día sin agua y sin luz.
21: Mira, tú antes de la pausa y en la reflexión que estamos haciendo de porque repetimos, vivimos en un ciclo continuo de los mismos problemas que nunca le prestamos suficiente solución, y plantea, no sé si un deterioro en el esquema de valores y un desenfreno en y ceguedad en la búsqueda desmedida de la riqueza inmediata. Y puedo decir, Luis, que sí, pero creo que eso ha estado siempre, porque el ser humano es ser humano con todas esas características. La Biblia recoge y está repleta de un hermano matando al otro, comienza casi la Biblia allí, ¿verdad? De un maestro traicionado por sus propios discípulos. Y ajusticiado por el Estado sin encontrar que había cometido ninguna falta. Mira, imagínate tú, una cosa bárbara. O sea, que yo creo que todo eso de alguna manera ha estado presente. Yo, si te fuese a decir, yo creo que el cambio mayor, Luis, que hay en y te explica tal vez algo esto, sin que quitarle validez también a lo que tú dices, porque eso definitivamente está ahí, es que ahora hay una actitud de comodidad. Yo no voy a hacer eso porque eso es difícil. Ah, entonces no hagas hoy esto, si mañana lo puedes hacer, al contrario a lo que el dicho dice, ¿verdad? Uh-huh. Quiero estar bien de salud, no quiero estar obeso, yo quiero una inyección que me puya allí cómodo y sin hacer ejercicio rebaje. Esa es la actitud. Ahora tengo inteligencia artificial, ni escribir ni nada, pum, ponlo ahí. Pero entonces, en realidad, la vida requiere trabajo. Y el trabajo no es un castigo, es parte esencial de la propia existencia y de las cosas que te ayudan a ser productivo, mantenerte activo y hasta entretenido. Y entonces, pues eso no existe. Entonces, pues tú ponerte a hacer estas cosas que hace falta, eso es muy complicado. Eso se va a dar, como tú decías, de aquí a 30 años, eso no se ve inmediato y yo quiero que esto salga rápido. Ese tipo de verdad de actitud es lo que reina, la inmediatez y la comodidad y la falta de rigor, pues, y ahí seguimos. Entonces, pues, no nos quejemos. Y como de nuevo, como pueblo tenemos esas conductas, pues nuestros líderes que vienen del pueblo, pues sí, tienen esas conductas. Así que trágico por demás, y pues ojalá empecemos a cambiar esto. Mira, en la misma línea.
20: Profesor, no me va a cambiar todavía el agua.
21: Dime, adelante.
20: Bueno, es que, mira si la cosa está complicada, Carlos. Yo esta mañana me puse a buscar exactamente cuánto tiempo vamos a estar sin agua. Para uno tratar de organizarse, ¿verdad? Y no se sabe, o sea, dijo el señor que dirige Acueducto, el ingeniero, ¿verdad? Que de 12 a 14 horas. ¿Pero significa eso que vamos a estar de 12 a 14 horas sin agua? ¿O eso significa que tomará restablecer el sistema 12 a 14 horas una vez terminen de hacer la reparación, o sea, para hacer la reparación tienen que vaciar la manguera, por ponerlo de alguna manera, ¿ok? Lo entiendo. Ahora, ¿podría alguien decirme a ciencia cierta? Digo, yo sé que no me puede decir a ciencia cierta, que es un estimado, pues va a depender de lo que pase. Pero cuando se dice 12 a 14, significa es, van a estar 3 minutos, cambiaron la pieza, y ahora empiezan a contar las 12, van a estar 8 horas, y entonces empieza a contar las 12. O dentro de esas 12 está contemplado el término, porque entonces tú empiezas a ver que otra gente con igual, ¿verdad?, destreza técnica, te dice, no, eso en realidad van a ser como 48. Y yo supongo aquí nadie debería estar mintiendo. Debería, énfasis en esa palabra. Y al gobierno no le conviene no es estimar lo más corto. O sea, al gobierno le conviene decir, mire, vamos a estar 2 días sin agua. Cosa de que cuando a las 12 horas haya agua, puede decir, qué grandes somos.
6: Esa es lo correcto y lo más lógico, pero no operamos así, porque yo no quiero decir una noticia que genere una impresión negativa. Y creo que es mejor decir, no, eso está, esto lo resolvemos rápido, aunque no sea así. Bueno, alguien me recuerda aquí, mire, el mejor ejemplo. Se compró una pieza que estaba hace 2 años.
20: 12. Tú dices la de
6: la bomba. Pieza, una pieza, la bomba esa que había.
20: 12 años.
6: 12 años. Y no la querían por no incomodar esa con la interrupción.
20: Se va, Ramón. 12 años.
6: Ahí está el ejemplo. Calo. No, olvídate, olvídate. Ahora no des la mala noticia. No. Es mejor decir esto y que se fatiga. Los 12 años bregaremos con el problema. Es esa actitud. Es una cosa de verdad de que merecen palos, Luis, que nos amarren y nos den hasta palos, porque es que es una cosa.
20: Bueno, yo lo que espero es que alguien aclare durante el día de hoy, porque tú sabes, se lo digo de la mejor buena fe, si ustedes, la gente se va a molestar como quiera, pero se molesta menos si primero, sorpréndeme con que sea menos de lo que me dijiste al principio, y segundo, con precisión, caramba, mire, vamos a cambiarle la coclaina, y la coclaina requiere 2 horas de trabajo, si no se fastidia nada, y de nuevo, repito, entiendo que no puede ser una precisión de la NASA, es un más o menos, pero cuando el más o menos va de 12 horas a 48, pues bendito sea Dios, no hay agua, punto.
6: Mira, ejemplo de lo que pasa aquí, tanto en el periódico El Nuevo Día como en Noticel, salen recogidas unas expresiones de ciertos miembros de la Junta de Gobierno de la Universidad de Puerto Rico, representantes del sector claustral y estudiantil, legítimamente preocupado con la situación de verdad del presupuesto de la universidad y la vergüenza que se ha pasado ahí, porque ni siquiera pueden poner hacer un intento de un presupuesto según los parámetros de la Junta, y la Junta tuvo que aprobarlo o imponerlo allí ante dos actos de dejadez total de la administración. Entonces me está peculiar lo siguiente. En el periódico El Nuevo Día, en la página 9, está el artículo de Keila López Alicea sobre el particular, y la foto que ponen es la emblemática torre de la universidad. Uh-huh. En Noticel ponen otra emblemática foto de que te trae a la mente en la con la universidad, y es drones bloqueando la entrada de la universidad en medio de una huelga. Los dos son las imágenes que o la torre o la universidad cerrada en su incapacidad de mantenerse abierta porque cualquier cosa se cierra. Entonces, pues me está curioso. A eso es que se ha tornado la universidad. A una imagen de un sitio. A una postal de un sitio cerrado. Y es trágico, pero a eso hemos llegado. Entonces. Dicen ellos que atraviesa la universidad por un sitio, por una crisis presupuestaria, y dicen una gran frase que es una estupidez, y yo no sé por qué la repiten. Ay, la universidad no es un gasto, es una inversión. Mire, ¿por qué esto es una estupidez? Porque el problema es de insuficiencia de fondos en el presente, y tanto un gasto, pagar la luz, como comprar un auto, que es una inversión, pues técnicamente son cosas distintas porque tú pagas la luz y el mes que viene tienes que volver a pagar la luz, ¿verdad? No es, mientras que el auto te puede durar 5, varios años dependiendo, ¿verdad?, de cómo tú lo cuides y la propia maquinaria haya resultado. Pero tanto para pagar el agua como para pagar el auto, hace falta un dinero y conlleva una salida de recursos. Si tú no tienes los recursos, olvídate si es un gasto o una inversión. O sea, tú decirme eso, es que el problema es uno de insuficiencia de fondos. Y si tiene insuficiencia de fondos, la insuficiencia tanto está para el gasto como para la inversión. Así que decirme que es una inversión, que todo el mundo sabe la diferencia de que implica eso, ¿verdad? Para Puerto Rico en términos de la creación de un capital humano, no has dicho nada. O sea, con tú decirme eso no me resuelve la insuficiencia de fondos. O sea, no has dicho nada, no has dicho nada. Entonces tú tienes, o sea, me dice, ay, que esto hay que verlo así. Sí, sí, pero... Y pregunta... Si la universidad, el sistema público de enseñanza ha perdido en 20, 30 años, no la mitad, sino casi dos terceras partes de su matrícula. ¿Qué ajuste ha hecho la universidad con respecto a sus ofrecimientos? ¿Qué, es decir, porque he de esperar que si yo en un negocio tengo menos clientes que antes, algún ajuste yo tengo que tener. Eso no lo plantean, Luis. O sea que un problema es... Si tú hablamos de presupuesto, tú tienes que presupuestar a cuando tienes una tercera parte de lo que antes tenía. Pero eso no se enfrenta. La solución mágica es que restablezcan la fórmula del 9%. Pues, ¿sabes?
20: Yo creo que...
6: ¿Qué clase? ¿Cómo tú pones una discusión así, aunque estemos preocupados con lo que pase con la universidad?
20: Está la música ahí. Te quiero decir algo. Creo que está siendo tímido en tu análisis. Vamos a la pausa.
6: Está bien, te quiero oír.
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1: Hoy martes, el Mundial presenta dos espectáculos. Argentina, con su velocidad y tradición mundialista, se enfrentan a un combativo Egipto. 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
7: Mira, estábamos hablando antes de la pausa.

0: ha planteado. Pero todo el mundo tiene derecho a vacaciones. Y en 2 semanas no hace diferencia. Además, los profesores andan de vacaciones ahora en su inmensa mayoría en el verano. ¿De qué estamos hablando? O sea, ¿qué clase de desenfoque de lo que es importante? Pero dime tú, que tú me dices que estoy todavía siendo positivo.
1: Estás tímido. Mira, yo quiero hacer un ejercicio académico universitario. Posiblemente sacrílego. En tu análisis, tú estás dando un poco por sentado que es una inversión, que lo repiten mucho.
0: Ajá.
1: O sea, tú criticabas por otro lado, ¿no? La pregunta que yo quisiera hacerme, ¿es una inversión? O sea, ¿eso es un self-evident truth que no hay que demostrarlo?
0: Y no todo es inversión, tienes toda la razón.
1: Hay cosas en la vida, es un término de filosofía, self-evident truth. Las verdades que no hay que demostrarlas, no hay que probarlas, porque es una verdad. Yo no sé cómo decirlo en español, la autoevidente.
0: Son autoevidentes, sí. ¿Verdad? Son evidentes por sí mismas.
1: Y son pocas, by the way, pero las hay. ¿Es esa una de ellas? Vamos a salir un poquito de la IP. La inversión en educación es una inversión. No habría que preguntarse en qué educación. O sea, si yo invierto en aprender mucho de los Pokémon, ¿verdad? Puede ser una materia interesante de estudio. Los Pokémon eran unos muñequitos de la época de mi hijo, cuando era chiquito. Y hay unas tarjetitas como de béisbol, pero que son de los Pokémon. Valen un montón hoy día, un collector's item. Eso es una inversión, que yo me dedique a estudiar los Pokémon para aprenderme cuántas tarjetas habían, cuáles son, quién las compró, quién no las compró. Eso es materia de estudio, materia de educación. Algún valor tendrá, pero es una inversión. Vamos a regresar a la IUPI. Yo no tengo duda que la IUPI fue... Porque digo, definamos lo que es inversión. Inversión es aquello donde yo destino unos recursos y voy a obtener algo de valor a cambio de esos recursos. El tema más, ¿verdad? La acepción más utilizada es la bolsa de valores. Y yo invierto, y yo tengo una anualidad, y yo tengo un CD, yo tengo unas acciones en una compañía, tengo bonos de Puerto Rico. Eso son inversiones. ¿Por qué son inversiones? Bueno, porque hay un return on investment, hay un
0: rendimiento.
1: Y tenemos claro que una buena inversión es aquella que tenga un rendimiento alto. Y es fácil cuando hablamos de valores económicos, porque pues si invertí un peso y me devolvieron 2 pesos, pues eso está bueno. Es fácil medirlo. Si por el cambio invertí 1 peso y me dieron 50 chavos, pues no fue una buena inversión. Cuando trasladamos eso a un sistema educativo, pues la pregunta es, ¿y qué está devolviendo de la Universidad de Puerto Rico a Puerto Rico? Yo no tengo duda que la Universidad de Puerto Rico fue una de las mejores inversiones que se hicieron aquí a partir de 1903, por supuesto, que fue cuando se fundó, pero los años 40 y 50 y en los 60, con todos los problemas que puede haber habido allí. Si quieres incluirme los 70, los incluye. Pero estoy pensando en la época donde esa universidad reclutó un talento clase mundial y donde la gente iba allí, estudiaba y había un incremento en tu valía como ser humano, en términos de tu capacidad de generar ingresos, de capacidad de generar empresas, de capacidad de aportar de vuelta a la sociedad con esos conocimientos que allí adquiriste.

0: Y la pregunta es, en el 2021, en el 2022, en el 2023, ¿la Yupi sigue haciendo eso? ¿O es que vivimos enamorados de un pasado que siempre fue mejor? El pasado siempre fue mejor. Y como estas cosas que yo estoy diciendo no se pueden decir, ni se pueden discutir, porque es sacrílego.
1: Sí.
0: ¿Ves? Pero como somos universitarios, se supone que para eso es que estamos, para discutir las ideas. Entonces, ¿cómo podemos medir que en realidad la Universidad de Puerto Rico sigue siendo una inversión para el pueblo de Puerto Rico? ¿O en algún momento se convirtió en un sitio de darle empleo a la gente como el resto del gobierno? Y el valor que es la inversión, el retorno de inversión es, bueno, allá trabaja una gente. Hay un montón de gente trabajando allí y esa es la función. Bueno, pues si esa es la definición, pues seguirá siendo una inversión. Pero no me vengan con el cuento de que, ¿por qué? Porque, de nuevo, ¿cuánta gente va a la Yupi con la ilusión y la esperanza? Esto se puede hacer de toda la educación en realidad. La educación era yo creo que sigue siendo, no quiero ser tan. Era un stepping stone, era la manera de tú cambiar de clase social. Y pongo como referencia a Willy Miranda Marín, don Pedro Galarza, que escribió un libro sobre el tema. Yo creo que Willy también. O sea, esa generación, ¿por qué lo uso de ejemplo? Porque ambos lo decían. Crecieron en una casa con piso sin losetas, con prácticamente en un bohío, en la pobreza. Y uno terminó siendo CPA, fundando el colegio CPA, el otro terminó con un grado de ingeniería y con un grado de abogado, dirigiendo energía eléctrica, siendo alcalde. Ser alcalde no hace falta mucha cosa, pero siendo, no, pues en términos, pues te eligen y ya está. Pero dirigiendo energía eléctrica, eso no lo hace cualquiera. Y vinieron de la pobreza. ¿Y cuál fue la inversión? Yo no estoy seguro si los dos fueron a la Yupi, yo creo que sí. Pero fueron a los estudios y a través de los estudios hicieron ese progreso. Y dio la casualidad que Puerto Rico tenía una universidad de primer orden.
1: Bueno, y ahora tienen esos estudios los jóvenes y no pasa lo mismo.
0: Correcto. Ya no es un... Es más, vas para atrás.
1: Por eso.
0: Vas para atrás. Si tú te gradúas de Derecho hoy, tú vas a ganar menos que mucha gente en este país, si es que consigues trabajo como abogado.
1: Sí. Entonces,
0: la realidad...
1: Entonces hay una pregunta que es inevitable y yo se la insisto. Porque tú no puedes pretender ni reclamar que no se toque y pedir más dinero sin hacer un análisis. Es la realidad demográfica. 17,000 nacimientos hubo en Puerto Rico este año. Asume, y la tendencia es que sigue bajando, pero vamos a asumir que hay 17 por los próximos 4 años, que sería los 4 años básicos de un bachillerato. 17,000 por 4 es 68,000. Tú me divides 68,000 estudiantes, que sería la matrícula universitaria en 4 años.
0: Si no se muere nadie.
1: Asumiendo todo, y asumiendo que los 68 van a la Universidad de Puerto Rico, que no se dropean o desertan, como, ¿verdad? Como dirían desertores escolares, no se van a Estados Unidos o al sistema público. Es todo con un compromiso de la universidad, los 68,000. Divídelo entre 11 recintos, Luis. Da un promedio de 6,100 estudiantes. De verdad que con 6,100 estudiantes por recinto, porque no se puede tocar los 11 recintos, porque eso es un mandato divino, eso no se puede ni cuestionar. Tú quieres mantener no solamente el presupuesto, sino incremento y no tocar nada. Pues ustedes me perdonan, no, pero eso es un acto de soberbia y responsabilidad. Punto. Punto. Todo análisis tiene que comenzar desde esa realidad demográfica. Yo voy a tener 68, cuando más, 68,000 estudiantes en el sistema universitario en los próximos 4 años. ¿Cómo yo que yo necesito? ¿Cuál es la realidad para sostener eso? Es la misma que cuando yo tenía las cifras que tenía en el pasado, donde prácticamente esa matrícula era de Río Piedra nada más.
0: Sí, los 17.
1: Antes llegó casi a tener 40,000 estudiantes Río Piedra.
0: Ya, pues te digo, en un año por ahí andaría.
1: Sí,
0: yo creo que llegó a tener 40.
1: Sí, pues.
0: Y pues una tercera.
1: Por eso te estoy diciendo. Pues entonces tú tienes que reconocer esta realidad. O sea, no, no me puede venir a hacer un planteamiento sin enfrentar eso. Ah, pero es que esto, como tú dices, esas cosas no se enfrentan. Y entonces decirme que la universidad es una inversión, sí, una inversión, pero ¿de dónde viene el dinero? Y segundo, no todo el gasto de la universidad es inversión.
0: Eso, ese es, dejé ese pa más tardecito, exactamente. Lo otro es, primero habría que definir qué significa inversión, que yo traté más o menos de provocar pensamiento en esa dirección. Y lo otro es, ¿es correcto que todo el presupuesto de la Universidad de Puerto Rico se gaste en inversión? ¿O hay unos gastos ahí que tal vez están de más? O, bueno, no sé si están de más. No se pueden llamar inversión. Pero esas cosas no se pueden discutir porque somos unos bárbaros traidores.
1: Esa es la triste, ¿verdad? Pues, realidad y la complejidad. Mira, ayer discutíamos.
0: Tenemos que hablarle de Tommy.
1: No, ya voy allá mismo. Ya empiezo por ahí, me acerco.
0: Te acerca.
1: Me acerco. Pero es que tú me tienes que dar apoyo. Ayer,
0: si puedo.
1: Tú y yo coincidíamos que la explicación de que había articulado Jan Peña, el portavoz de Fortaleza, a respuestas a preguntas de la prensa sobre la movida de Norberto Almodóvar, el de permiso, la oficina de permiso, que había sido suspendido de empleo. Y entonces, dice que para pues no, darle una especie de acomodo, porque es un empleado de carrera, lo enviaron a una posición gerencial en la escala superior de la estructura jerárquica del Departamento de la Vivienda. Nosotros aquí planteábamos, uno, que esto no lucía muy bien, entre otras razones, porque si he sido impugnado en su desempeño gerencial, ¿cómo tú le vas a dar otra posición gerencial premiándolo con una posición de confianza cuando eso es lo que está impugnado? Y que se prestaba para ataques de todo tipo, incluso que están diciéndole, tranquilo, no digas nada, que nosotros bailamos por ti. Bueno. La reacción ayer para defender la movida, no, es que esto no fue una iniciativa del gobierno, fue que lo pidió Almodóvar. O sea, un empleado lo suspenden porque hace algo irregular y al empleado dice, es que yo quiero ir para allá. Y nosotros decimos, sí, nene, nena, vente aquí y toma una posición de confianza en una posición gerencial. ¿De verdad que me dicen esas cosas? O sea, ¿de verdad alguien cree? O sea, que yo me tengo que indignar. ¿Sabes? ¿Alguien cree que con eso tú estás haciendo una gran defensa del servicio público y de esta administración? Ja, de verdad, yo no sé. O tú le veres una virtud a eso porque es que es una cosa insólita. Yo no te puedo... De verdad, o sea, el que está en escrutinio no es definitivo, pero está impugnado su juicio, su prudencia, su responsabilidad en el manejo público. Y el impugnado, que se ve el sistema precisado a una suspensión, él dice, aquí no, yo quiero... Él dice, sí, ven, nene, bendito, faltaba más, vete a vivienda. Y estás allí al lado de la secretaria, a la diestra o la siniestra de ella, pero vas a estar, o el del secretario que es ahora, pero te velamos por ti, fíjate. Y claro, como tú eres empleado, tú sabes, permanente, faltaba más. Dime tú. I'm missing something.
0: No.
1: Okay.
0: Yo te lo resumí el otro día. ¿Sabes? En un gobierno chanchullero, los chanchullos abundan.
1: Voy a asumir el chanchullo que tú le pones para propósito argumentativo. No es que yo suscriba eso, pero voy a aceptarlo. Pero aún el chanchullero debe buscar para justificar su chanchullo una explicación más elegante que no advierte el chanchullo.
0: Ese es tu problema. Ese es tu problema. Que tú estás partiendo de la premisa de chanchulleros con algún tipo de conciencia y código. Y hemos llegado al
1: punto. Pero es por su autointerés.
0: Por eso. No, porque como saben que a nadie le importa, como saben que su apoyo viene de lo, del canam y de la cosa y de relajo y de la vaina. Pues entonces, esa es la nueva regla. O sea, donde tú y yo estamos mal es en eso. O sea, ya hemos, el farandulismo ha llegado a tal grado que no importa. La desfachatez. Esto es Trump en menor escala, gracias a Dios. Pero esta es la misma con Trump. O sea, y tú dices, pero ¿cómo es posible que este individuo no le importe? O sea, ha cogido la presidencia de los Estados Unidos y lo ha llevado al nivel del ridículo. Del ridículo. No estoy ni siquiera entrando en si está bien o está mal alguna postura en particular. Uno mira a Trump y es un payaso. O sea, digo, yo. Pero la mayor parte de la gente no. La mayor parte de los gringos están felices con su presidente. Y no les tienen ningún problema con él. Aplauden sus cosas. Pues, chicos, pues. Entonces, ¿por qué? Ahora, ¿por qué yo político voy a cambiar si me funciona? Si por ahí siguen diciendo, la gobernadora es una gran estratega. Entonces, ¿cómo es que es una gran estratega si pasan estas cosas?
1: Ella no es una gran estratega, eso es una gran política astuta. Eso y me parece que es innegable.
0: Pues claro que, pero si tú lo acabas de negar, ¿te parece astuto esto que estamos discutiendo? ¿Te parece este manejo astuto? No, pues entonces no lo es. ¿O es que la gobernadora está enajenada y esto pasa sin que ella se entere? Pues esa es otra
1: alternativa. Es una de las teorías que dicen que hay. Que eso es allá y ella no sabe. Pues,
0: entonces, imagínate.
1: Tú. Eso pasó en desarrollo económico y ella no está advertida.
0: Tremenda astucia. Tremenda astucia. Es que son cosas incompatibles. No me digan que es astuta cuando tú dices. Pero es que esto no tiene ni por la autopreservación. Se debe hacer estas cosas. Pero las hacen porque pues se están riendo en Fortaleza. Y están... Mira estos dos preocupado por esas vainas, si nosotros vamos a ganar como quiera. Desgraciadamente, Carlos.
1: Bueno, yo te espérate, yo te compraría tu lectura, porque esos elementos ciertamente están aquí, pueden estar aquí y han estado presentes en otros sitios. Si el PNP como bloque, en este caso la administración completa de turno, estuviera alineada.
0: Se van a alinear.
1: Pero no, yo creo que...
0: Ay, se alinearon después de Wanda Vázquez.
1: Bueno, porque se fue Wanda Vázquez, porque se fue Ricky.
0: Y ahora se irá...
1: Pero en el interín no se va. Y obviamente el mensaje que está dando es que no se va. Y llegó con el secretario de la gobernación allí en el sábado al 4 de julio, que el mensaje, además de una vinculación patriótica, ¿verdad?, con la celebración de los 250 años de la creación de independencia, es decir, yo estoy aquí, a mí nadie me va a sacar. Bueno, pues entonces
0: estoy aquí
1: pero,
0: y ando con
1: pero
0: Dominic.
1: Tienes a Tommy atacando los desempeños y gestiones de la administración e invocando la sanidad en la administración pública y mucha gente coincidiendo con él, pues me parece que eso no es efectivo. ¿Sabes? Porque el propio PNP en este caso le tumba eso. Entró mal que bien, el Partido Republicano está repleto de cobardes que se han allanado y no se atreven a enfrentar a Trump.
0: Perdóname.
1: Y Trump los que lo enfrentan...
0: Y los que se han enfrentado le han limpiado la cacharra.
1: Le limpian la cacharra. Aquí no le han podido limpiar la cacharra a Tommy.
0: Correcto. No, ni han intentado.
1: Bueno, yo creo que le han dado duro también para que él dé duro para atrás. ¿Los dos se han dado duro? Yo creo que sí.
0: Yo no creo. No me parece que Tommy le haya...
1: Bueno, si le dijo que era un abusador...
0: Eso es name calling.
1: Pero le está poniendo una carga que tiene una connotación en extremo negativa para un político y ella siendo una mujer. Eso iba a cargar. No me digas que no se han tirado como.
0: No, se han tirado.
1: Por eso,
0: no
1: pues.
0: Le han sacado, es lo que yo digo.
1: Ah, pero.
0: No hay nada.
1: Bueno, han tratado con descargas de fastidiarlo, etcétera. Yo he de suponer que Tommy, como toda la vida, la gente que ha estado detrás de él para fastidiar, no lo ha logrado hacerlo.
0: Correcto.
1: Pero no me extraña que tú sabes, porque si tú me das, yo te voy a dar, que es lo que me parece que... Así que vamos a ver. ¿Cómo estamos de tiempo? ¿Vamos a la pausa? Vamos a la pausa.
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3: Víctor Huérfano de la Red Sísmica, bienvenido aquí a WKAQ en la tarde, agradecidísimo, muchas gracias. ¿Qué podemos informarle al pueblo de Puerto Rico que nos está escuchando?
4: Hay que mantener la calma, es lo primero.
3: Exacto.
4: Sí, acá ocurrió un evento sísmico bastante fuerte hace unos minutos en el norte de Venezuela. Fue un magnitud de, por ahora, 7.1, y el centro de tsunami se emitió una advertencia para nuestra zona. Ojo con esto, es una advertencia. No hay que desalojar por ahora, hay que mantener atentos a información oficial. Sí se recomienda salir del agua.
3: Carlos Omar Rivera del equipo de meteorología de Guapa Guapa Media WKQ. Cuéntame, ¿qué está pasando?
5: Saludos, Quique, y amigos radio escuchas. Sé que deben de estar en estos momentos un poco de tensión por la información que se ha estado brindando. Importante destacar lo siguiente, y esto tiene que quedar muy claro. Aún no se ha confirmado la generación de un tsunami, pero las autoridades mantienen esta advertencia debido al riesgo de fuertes corrientes marinas y las fluctuaciones que pueden estar ocurriendo a través del mar Caribe, y esto que puede representar un peligro para las playas, los puertos, las bahías y las zonas costeras.
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0: Regresamos a WKQ Analiza. Soy Luis Pavón Roca y estoy con Carlos Díaz Olivo, quien efectivamente se llama Eduardo. Todo el mundo piensa que nosotros no inventamos eso.
1: Luis Eduardo, yo soy Carlos Eduardo. Por eso. Pues yo creo que estaba claro, carajo. Que inventamos el Eduardo.
0: Sí, que no, que eso es un invento de... No, pues digo, hablé con la... Ya no pueden, ¿verdad? Ni con mi mamá ni con la tuya. Pero sí. Bueno, ayer en la tarde se desarrolla pues una extensión a la controversia, producto del lío este del DEC, que tiene tantas ramificaciones, que tiene que ver directamente con Politank y con una información que había salido de que Politank no había cumplido, que Politank tiene un decreto de extensión con, no, reducción de gasto, de pago de contribuciones, las famosas 2022, que ellos también son 2022, y en realidad cualquier persona jurídica o natural que exporte sus servicios de Puerto Rico puede reclamar que para esos ingresos que provienen de esos servicios fuera de Puerto Rico. Por eso es que hay muchos artistas que tienen esta exención, patriotas como Bad Bunny, por ejemplo. Y derecho tienen, vamos. O sea, si usted exporta servicios al amparo de la ahora ley 60, pues usted tiene derecho a reclamar lo que sea. Tiene que llenar unos papeles, acreditar unas cosas, llevar una contabilidad, ¿verdad?, que sea fidedigna. Y en su día, pues, pagará menos contribuciones que alguien que no exporte servicios y haga exactamente lo mismo que usted hace. Pues aparentemente Politank había gestionado para sí, no para un cliente. O sea, la pelea del edificio en Miramar es Politank adelantando unos beneficios contributivos que no son de estos, son otros. Pero beneficios contributivos a favor de un cliente. Y eso es lo que hace un cabildero. Aquí es el cabildero pidiendo para sí, para su operación, ese beneficio. Y de nuevo, si tiene derecho, pues lo tiene. Lo que pasa es que surge que no habían cumplido con ninguno de los requisitos de la ley y aparentemente no le han revocado o no le han penalizado, ¿verdad?, el tema de no haber cumplido con la ley. Si para ser beneficiario de eso, pues usted tiene que hacer A, B, C, D. Por ejemplo, entre otras cosas, usted tiene que tener unas propiedades, usted tiene que haber contribuido a unas sin fines de lucro. Dependiendo del inciso de ley, esto hay que verlo caso a caso. Y había pedido el Senado información sobre esto, porque el que ocupó el puesto de incentivo el regalito que dejó antes de irse, fue una auditoría, entre comillas, auditoría. Pongo ahora en auditoría la comilla, donde se señalaba que había una deficiencia. Y él se fue. Pues ayer resulta que el actual secretario del DEC, a quien le habían hecho el requerimiento, provee cierta información, pero dice que va a mirar la cosa de nuevo. Y cuando digo de nuevo, literalmente usando el latinaco, de nuevo. Y eso entonces merece una reacción del presidente del Senado, un poco advirtiéndole. Yo le voy a traducir esto. ¿Tú tienes ahí el
1: texto?
0: El texto del de Tommy, porque...
1: Te lo busco, lo tenía a la mano aquí.
0: Y por eso, yo lo tenía a la mano, pero ahora mismo pues no lo tengo a la mano, como lo siempre tengo, pasa.
1: Sí, lo tengo aquí. ¿Qué tú quieres, que lo lea?
0: Sí, para compartirlo con nuestro público.
1: Dice, hoy el secretario del Departamento de Desarrollo Económico envió un documento sobre el requerimiento que hizo el Senado en cuanto a los decretos de Politank y su manejo.
0: Que fue lo que intenté explicar ahorita.
1: Nos informa el secretario, licenciado Carlos Ríos Pierluisi, que él mismo instruyó a la Oficina de Incentivos para negocios que realizara una auditoría de Novo.
0: Perdóname, para ahí. La oficina de incentivos era la que dirigía el licenciado Sayas, que fue el que suscribió una auditoría donde surgen una serie de problemas.
1: Sí, que efectuara una auditoría de Novo a la auditoría de Politan. Correcto. La quieren hacer otra vez. Alega Ríos Pierluisi que la auditoría que señala graves deficiencias e incumplimientos con la ley por parte de Politank no es final y reclama confidencialidad. Entonces sigue el buenos días. El término de Novo significa hacerlo otra vez sin sujetarse o vincularse con la auditoría original. Secretario Ríos Pierluisi se autoimpuso a la fecha del 8 de julio y luego dos términos de 5 días para la auditoría de Novo a la firma Politank. He dicho que podrán correr pero no escapar. Tenemos tiempo. Aguardaremos por la auditoría de Novo para ver si genuinamente se trata de una corroboración profesional o realmente es el intento de encubrir y amapuchar desde la Secretaría de la Gobernación los señalamientos a Politank. En el proceso de confirmación aconsejamos al licenciado Ríos Pierluisi. Confiamos que recibió y comprendió ese consejo.
0: ¿Cuál fue el consejo?
8: A las dos preguntas, número uno, compromiso con la transparencia, como le indiqué al senador, este servidor no va a ceder ni a sucumbir ante presiones indebidas de ningún tipo de nadie. No lo hago en la Autoridad para el Desarrollo de Roosevelt Roads y de obtener el consentimiento de ustedes no lo haré tampoco en el Departamento de Desarrollo Económico y Comercio. En cuanto a la continuidad...
11: ¿Renunciaría usted si le ponen presiones?
8: Sí.
11: Muy bien.
8: En cuanto a la continuidad con...
15: Un momento. Renunciar es una cosa y denunciarlas es otra. Salir corriendo de un problema es una cosa y tener la valentía de denunciar algo ilegal es otra. Esa es la pregunta que yo creo que usted conteste.
8: Haría ambas, señor presidente.
15: Muy bien.
0: Y tienen una muestra del intercambio durante su confirmación por donde va el presidente del Senado. Y la advertencia evidente que hace es, si vas a mirar esto de nuevo y te vas a desviar de lo que ya sabemos, mejor es que tengas una buena explicación. Así que...
1: Mira, es que yo no entiendo cómo hacen las cosas. Uno, asumiendo que no hay propósito de amapuchar nada, ¿verdad? Que puede que haber un propósito, que puede existir, que es lo que se está que le preocupa.
0: Yo partiría de la premisa que no hay propósito.
1: Por eso, que yo estoy aprendiendo que no hay propósito. Y me han citado a mí a dar una información al Senado que incumbe esto. Pues yo creo que es legítimo que yo repase y examine lo que hay para poder contestar. Incluso en mi examen yo me puedo dar cuenta que la opinión o lo que se hizo anteriormente no esté bien. Pues yo me parece que lo más sensato es que yo deje lo que hay ahí, hago mi análisis y cuando vaya a la vista comparto impresiones. Yo hacer esto se presta para una conjetura de si yo lo que estoy tratando de hacer es chanchullar. ¿Me sigue? O sea, yo no le veo la lógica. Entonces, segundo, y por eso también es bueno estar el intercambio, el hecho de que le hayan quitado el decreto o se concluya que no amerita seguir el decreto porque no se suplió una información o se incumplió con un requisito, tampoco significa que haya ninguna ilegalidad. La ilegalidad sería que recibió unos ingresos y le dio un tratamiento contributivo favorable basado en un decreto que no tenía.
0: Pero o, si, que no cumplió con
1: él. Por eso. Pero si no le dio el tratamiento contributivo favorable a nada...
0: Correcto.
1: Pues por eso tampoco hay problema. O sea, habría que ver. Entonces, son todas esas cosas. Es legítimo en la discusión. ¿Por qué tú te aventuras a hacer esto? Que abres un flanco, un ataque desde ya sobre lo que tú estás haciendo. Yo tampoco lo entiendo.
0: Yo creo que. Yo voy a partir de la premisa de que no hay chanchullo. Uh-huh. Voy a probar la premisa de que yo, secretario nuevo en mi silla, distinto a otros secretarios, pues lo que yo me encontré en el escritorio no voy a asumir que me lo dio el Espíritu Santo y lo voy a firmar, sino que voy a mirar lo que está ahí. Ajá. Espérate, esto yo llegué aquí y esto estaba aquí. Déjame mirarlo de nuevo. Pero yo no, yo supliría los dos documentos. O sea, de nuevo, uno que diga: mire, esto es lo que hicieron, yo lo miré y todo indica que está en lo correcto. O yo miré esto de nuevo y encontré estos otros elementos que no están incluidos aquí. ¡Puf! Y te fuiste para allá y ahí está. Y no entiendo. El 8 es mañana. ¿Por qué esto no se hizo ya? O sea, en un tema tan complicado como este, yo me imagino que será que el pobre hombre está llegando allí nuevo y está averiguando todavía. Bueno, no es nuevo, él llevaba años en la agencia. Pero tiene que haber todavía growing pains, tú sabes, de llenar puestos. Se fueron 10, yo no sé cuántos habrán reclutado. El plato está lleno. Pero yo hubiera tratado del deadline original ya haber hecho eso. Mire, usted me pidió esto y yo tengo esto adicional. Como dice Quique Cruz, sea usted el juez.
16: Juzgue usted.
0: Porque pues ahora, y de nuevo, el presidente ha sido muy fino, tú sabes, en la advertencia. Pero lo que le está diciendo es, ojo, que te puedes ir tú enredado. Esto no lo está diciendo él, pero lo que de verdad está diciendo. Te puedes ir enredado tú también en este sifón si te pones a... O sea, llegó el primer momento donde hay una prueba de lealtad. Usted es leal al señor que ubica en puesto de ayudante principal de la gobernadora, o usted es leal al país. Y pues veremos a ver qué... ¿Qué sucede? Es cuestión de esperar que se rinda el informe. Y como tú bien señalas, yo pude, vamos a poner un ejemplo similar, pero que no sea el mismo. Yo ahora mismo, antes de que se acabe el programa, puedo crear una corporación por teléfono. Me siento y pongo ahí... Agua para Siempre, Inc. Sí, algo así. Porque yo voy a hacer agua de la estratosfera. Salgo del programa y decido que yo no voy a hacer nada. Y no hago más nada. Cuando pase un año, se supone que yo rindo un informe al Departamento de Estado, informándole quiénes son mis oficiales, que pague 500 pesos, porque al final del día el informe es para que justificar que el gobierno cobre chavos, como siempre. Si yo no mando eso, pues me van a poner una multa de 500 pesos. Si yo no hago más nada, en 2 o 3 años, tú sabrás, porque tú no solamente enseñas el curso, sino que probablemente escribiste la ley, me mata mi corporación. Pues no pasa nada. Bueno, yo voy a deber unas multas, ¿verdad? Que se supone que la corporación las pague, pero pues no pasa nada. ¿Qué no debió haber pasado? Que si yo no pagué esa inscripción al cabo del primer año, yo actúe y coge esa corporación y vaya y reciba beneficios y haga propuestas y haga cosas, porque en realidad mi corporación está en default. O sea, tengo un problema. Pero si yo no hice nada, por ejemplo, si Politank no rindió ningún servicio fuera de Estados Unidos, perdóname, fuera de Puerto Rico, típicamente hacia Estados Unidos, pues no tiene derecho. O sea, puede estar en good standing y no tener derecho a pedir nada. Yo no estoy diciendo que hicieron esto, pero no me consta. Si yo cogí ingresos de clientes de Puerto Rico y los disfracé como si fueran de Estados Unidos, yo tengo el problema de evasión contributiva. ¿Con o sin decreto? Fíjate, me salí de la discusión. ¿Con o sin decreto? Ahora mismo se supone que no hayan sido acreedores de nada mientras no hayan cumplido con lo que dispone el decreto. Pero si no pidieron nada, pues no pasa nada. O sea que habrá que ver. Aquí el que está en precario ahora mismo es el secretario del DEC, que ubica, que se tiene que decidir dónde están sus lealtades.
16: Sí, no sé para qué se metió en eso.
0: Sí, que es tu punto. A ver, sí. Cumple ya.
16: Mira, dice el periódico, esto es en El Vocero, en página 4, Pedro Menéndez Sanabria, que el Tribunal Federal, allá en Apelaciones Federal, dio un término a las partes, esto entendiendo por las partes, el gobierno de los Estados Unidos y a la Junta de Supervisión Fiscal, para que establecieran cómo las decisiones del Tribunal Supremo en la semana pasada sobre la potestad del presidente de remover funcionarios federales o funcionarios de organismos federales aplican o no aplican a la Junta de Supervisión Fiscal y al intento que hizo Trump de despedir a prácticamente toda la Junta de Supervisión Fiscal, excepto a uno de ellos, sin establecer razón alguna, es decir, sin causa para su separación. Le dio un plazo para que lo hicieran y veremos qué dice ahí. La primera pregunta, Luis, que yo tengo es, cuando Trump hizo esas destituciones, destituyó a todo el mundo menos a Arthur González. Uh-huh. Y
0: fueron las dos tandas, Carlos, si quieres ser preciso.
16: Sí, está bien.
0: O sea, votó un montón, dejó a dos. Uno de esos dos gritó y criticó al presidente y él lo votó.
16: Entonces, Andrew Vix y Betty Rosa llevaron un pleito que lo ganaron aquí, en el Tribunal de Distrito de aquí, determinando que no lo podían remover sin causa, lo restituyen. Sin embargo, los otros miembros de la Junta, que también habían sido separados, Cameron McKenzie y Juan Sabater y Luis Ubiñas, no lo hicieron. Primera pregunta, ¿en qué estatus está eso? ¿Eso significa que ellos renunciaron o si determinan que en efecto Trump no los puede destituir, eso quedan revividos de nuevo?
0: Yo creo que murieron.
16: Murieron, ¿verdad?
0: Murieron, entonces, porque pues, no sí, levantaron su causa
16: no de levantaron. Acción. Si eso es así...
0: Lo que yo no sé si todavía estén a tiempo, habría que ver cuál es el
16: tema. Esa es la primera pregunta. Si no estaban a tiempo, que es una posibilidad, ¿verdad? ¿Por qué Trump no llenó esas vacantes? Porque no tenía que ir a la muerte completa de todo el mundo, porque nombrando esos
0: con
16: tres...
0: Con cuatro, pues, con cuatro controlos.
16: Por eso.
0: Porque entonces, yo creo que...
16: Obviamente, pues esto tampoco está mucho en su cabeza,
0: La explicación que me dieron a mí cuando yo pregunté, porque no es que yo sepa, yo que pregunto, es que esto fue en realidad un cabildeo de los bonistas billetudos, amigos de Trump, como dirían en cátedra, el Billuyi. El Billuyi movió a que, ¿qué es lo que tú quieres? Que yo destituya ¿de qué junta tú me estás dando? Ah, de Puerto Rico. Ah, ¿eso toda gente está por ahí? Sí, esa gente está por ahí, muchacho, tiene un cabulo allá abajo y no nos quieren pagar. Y esa junta es mala porque no nos quiere pagar. Cambiemos la junta para poder cobrar. O sea, yo no tengo duda de que para todos los que quieren que la junta se vaya de Puerto Rico, ustedes deben estar con Trump y pedirle a Trump que nombre 7 Justin Peters. Y mañana se acabó el problema, porque esa junta va a ordenar el pago de 9,000 millones de dólares que a los bonistas. Ellos se van porque les pagaron y usted pagará como a peso el kilovatio. Yo no sé, sea un número, de algún lado saldrán los chavos. Problema mío no es, dirán esos 9 miembros de esa junta, digo, son 7, perdón. Pues fueron para allá, la información que yo tengo, fueron para allá. El presidente dijo, nene, ¿qué tú quieres? Mira, que me destituya esta gente para que me ponga una gente buena gente, que sea favorable a nosotros. Él los destituyó, pero no tiene interés en el asunto. Se formó el visorioco. Fíjate, si hay poco interés, Carlos, no sé si recuerdas.
16: Sí, pero es interesante, no tienen interés ni con respecto a los bonistas.
0: No, perdona, por eso. No porque le interesa a los contribuyentes de él, que aparentemente no tiene otros líos. Pero mira, dos datos importantes. Uno, justicia tardó un montón en ir a Boston. No sé si tú recuerdas que en varias ocasiones dijimos, oiga, esta gente no, ¿qué va a hacer? No va a ir, va a dejar que se muera el caso y queda perdiendo. Fueron bien a final del término y del periodo. Y de nuevo... Imagínate si no hay interés que creo que lo que tú estás diciendo, independientemente del pleito, nada impide que hace 6 meses, pienso que ahí fue cuando bajó la decisión de Anton Giorgi, él pudo haber nombrado a los otros 3 sin controversia alguna. Porque hay 3 que están impugnando, hay 1 que está sentado y hay 3 que decidieron, por las razones, ¿verdad?, personales de ellos, no retar al presidente. Pues esos 3 puestos están vacantes y yo lo pude haber nombrado. ¿Y quién va a cuestionarlo? Si el dueño de la silla decidió no cuestionar, yo dificulto mucho que un juez vaya a decir ahora:
17: están vivos.
0: Están vivos, esto aplica a los 6 puestos. Porque el derecho es rogado, como leí en el periódico que alguien decía. O sea, el derecho usted tiene que pedir. Ah, que podría estar vivo el que puedan pedir. Pues es posible. Yo, o sea, promesa no da deadlines. No hay un tema. Ahí en derecho habría que hablar de una cosa que los abogados llaman incuria, que es cuando no hay como que un término exacto. Pero usted dejó eso y no pidió, y no lo pidió, y no lo pidió. Y usted llegó a los 15 años a decir: mira, pasó tal. Espérate, pero ¿cómo que 15 años atrás tú me vienes a pedir remedio hoy? ¿Y qué pasó en los últimos 15 años? Pues tú estás tarde. Estás tarde. El otro nombre que tiene eso es Latches. Ese es en inglés. Yo pienso que podría estar vivo hoy. Si yo tuviese entre, lo tiraba. Porque yo creo que esa decisión le favorece a, o sea, no le favorece a Trump, pero veremos a ver qué argumentan. Mira, quería, antes que se nos acabara el tiempo, el Nuevo Día, página 15. Una noticia al lado de la otra. Tú sabes que yo he sido crítico de esta manía que tiene turismo de botar el dinero en meterse a producir eventos. Yo creo que la función de turismo no es producir eventos, ni es sustentarle los ingresos a los productores de eventos. Y aquí turismo reparte dinero a diestra y siniestra para todo lo que sea. Y esto empezó con el golf, y esto empezó con unos eventos con el Miss Universe. Y uno puede decir: bueno, pues mira, ese tipo de evento pues trae una cobertura, trae una exposición, y podemos estar de acuerdo o no, pero hay un argumento to be made. Ahora se ha convertido en una cosa de que tú tienes el Festival de la Chiringa y Pacatún, acá coges 50,000 pesos, acá coges 15,000, acá coges 100,000 pesos. Pues acá tienen una verbena glorificada en el área oeste, la gran feria de turismo interno. Y esto es de turismo. Turismo como productor de contenido. Bueno, al lado cierra el Hotel Hacienda Juanita. Hotel me suena a turismo, ¿verdad? Y tú sabes por qué, una de las razones por las cuales cerró. Porque turismo no le dio los incentivos que le prometió. No es esto triste. Que en un lado está la joven que dirige turismo celebrando que va a gastar hasta $700,000 en baile, botella y baraja. Y la función, que yo creo que es la principal de turismo, que es fomentar que haya hospederías en el país, nos dice el Hotel Hacienda Juanita que entre una multiplicidad de cosas, ¿no? Pero el que me llama la atención es que lo que le prometieron nunca llegaron, pero a 10 años de la compra, déjame leerlo completo. El supuesto era que parte de esa inversión se compensaría con los incentivos y beneficios que en Puerto Rico se otorgan a operaciones de hospitalidad como la de Hacienda Juanita. Y así es que funcionan todos los hoteles de este país. Por eso es que cuando se ponen a llorar, yo a veces reacciono un poquito fuerte. A mí me caen bien los hoteleros, pues son unos llorones. Yo digo: oye, tú coges chavo a diestra y siniestra. Y entonces, pues, que cuenta con 34 habitaciones, varios edificios preservados, restaurante, tienda, área de recreación y piscina, una finca de 23 cuerdas. Suena como una operación campestre bonita. Pero a 10 años de la compra de la propiedad, nunca llegaron. O sea, 10 años son Ricky, Pedro y lo que va
16: de Jennifer.
0: De Jennifer. Y para ser justo, dice el mismo dueño de su mano los costos de los seguros, facturas de energía eléctrica proporcionalmente alta, mantenimiento, etcétera, etcétera, etcétera. Este es uno de los elementos.
16: Tu pregunta es válida.
0: ¿Dónde están las prioridades?
16: Pero, según tengo que decir, tú tampoco me vengas que tú para ser viable necesitas del incentivo. Sí, sí, el incentivo te va a ayudar, pero no pretendas que el resto del pueblo te mantenga a ti tu operación para que tú te hagas dinero y yo te la pague. Hay que hacer un balance.
0: No, no, de acuerdo. Pues,
1: no le resta validar lo que tú dices, lo suscribo totalmente. Mira, para acabar, de las cosas como hay que hacer en la universidad, me dan esta cifra. Estaba diciendo que la tasa de natalidad en Puerto Rico es 17.000 personas este año. Que lo tengamos en mente. ¿Sabes cuántos empleados hay en la Universidad de Puerto Rico uniendo todos los renglones? 10.398.
0: Repíteme de nuevo.
1: 10.398 empleados. ¿Hay alguien que se cuestiona o analiza cómo compara eso con el sistema público, privado? ¿Cuánto eso hace falta con una población mermada de estudiantes?
0: Ese análisis
1: no se hace.
0: Esa es la pregunta. Esa es la pregunta. O sea, ¿cuántos hacen falta? ¿Y cuántos habían? ¿Y cuántos hay? Cuando tú haces ese análisis en educación, te das cuenta que...
16: Sí.
0: En educación crece en el departamento.
16: Ese departamento.
0: No hay ningún ajuste. Esa música significa que nos fuimos.
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11: Muy buenos días, Puerto Rico. Gracias por estar con nosotros. Soy Verónica Abreu Tañón y usted escucha WKQ 580. Vamos de inmediato a los titulares. Bajo vigilancia, fuego forestal en Carolina y culpan a presuntos sospechosos huelleros que incendian los mangles y donde además hay caimanes, afirma oficial de bomberos Billy Torres. Inicia cierre del grifo para 180,000 abonados sin agua en la zona metropolitana. Esto por reparaciones en planta de Sergio Cuevas, que coincide con interrupción de la luz por Luma Energy en las instalaciones de la AAA. 4 de julio del PNP quedó mosqueado, alegra secretario general popular Manuel Calderón, quien promete fuerte 25 de julio de la Constitución. Soy Verónica Abreu Tañón y usted escucha WKQ 580. Vamos al compendio de noticias. El presidente de la Autoridad de Acueductos y Alcantarillados, Luis González, estima entre 12 y 16 horas los trabajos de rehabilitación de la planta de Sergio Cuevas.
12: Por primera vez en muchos años vamos a tener 6 bombas disponibles. Te recordarás que en febrero tuvimos una situación donde una de las 5 bombas que tenemos ahora actualmente operando se averió y tuvimos que operar a baja capacidad, afectando el área de servicio. Con la montura de esta 6ª bomba vamos a tener redundancia y vamos a implementar un plan mucho más agresivo de mantenimiento de estas unidades, y con eso vamos a tener siempre agua cruda que va a estar llegando a la planta para ser producida. En términos de la planta, los trabajos realizados el día de hoy son el comienzo de trabajos subsiguientes que van a redundar en la reparación de 4 filtros que llevan años fuera de operación, y de esa manera tener más agua filtrada, más agua producida para poder suplir al área de servicio de la planta de Sergio Cuevas.
13: ¿Cuánto tiempo cuánto tiempo tan real es esta interrupción para los que en este instante ya no tienen agua?
12: Los trabajos tienen una duración programada entre 12 a 16 horas. Vamos a estar trabajando de manera continua hasta finalizar los mismos, pero la proyección son entre 12 y 16 horas. Y con esto lo que buscamos es, una vez hagamos estos cambios, cualquier trabajo subsiguiente no va a requerir de una parada programada.
11: 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Ahora continuamos con Rubén Sánchez y la entrevista de frente. 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

0: Bueno, pues digo, son las 10:05 de hoy. Mira, Andrea me pregunta que si me pasó algo. Bueno, Alberto, sobre esto no opines. No, te voy a preguntar de Trump, no de esto, pero yo pedí algo, perdón, en la cafetería Milagros, que es la cafetería que está a básicamente 2 cuadras de aquí y desde donde nos suplen exquisiteces, nos traen todos los días. Bueno, yo pedí algo ligero y había un pique que alguien me regaló hace como 2 años. 2 años en mi oficina. Entonces, yo no sé, desconozco si los piques se añejan, caducan. No sé, yo no sé porque estaba ahí el pique. Yo no sé si eso después de cierto tiempo no se puede comer. Pero yo le eché a lo que me comí ese pique. A mí me duele la nariz. A mí se me aguaron los ojos. A mí me duelen hasta los labios. Pero anyway, los piques caducan, yo no sé.
1: Pero conozco la semana.
0: No sé.
2: No sé si se destilan o
0: pero chacho. Y lo que le eché fue un poquito. Pero, anyway, estaba, lo que me comí estaba riquísimo y con el pique, pues, fue una experiencia particular.
2: Buen provecho,
0: ¿eh? Bueno, son las 10:07. Hoy, martes 7 de julio de 2026. Aquí está Alberto González Molina. Alberto, ¿cómo van las cosas con Trump?
1: Camarada.
2: Mira, nunca han ido mal. Yo creo que el hombre es muy positivo. Siempre que tú lo escuchas hablar, está hablando pues de dinero.
0: Mira, Chelo está ahí a punto de tirarse al piso.
2: Y dice cualquier cosa. Claro, a nosotros, bueno, no quiero hablar más de ese asunto. Sí.
0: Ven acá, Alberto, y ese mercado de valores ha subido desde que está Trump, esa 401K.
2: La verdad que en todo el panorama que he visto de estos instrumentos, que son un sistema de retiro, pero que también te dan oportunidad para que tú inviertas en la bolsa. Pues mira, parece que ha ido bien desde que Trump llegó al poder aquí.
0: Sí.
2: Y nosotros hace unos años, yo no quería hacer una confesión de este tipo ahora, pero hace como 10 años yo le mandé un donativito de 5 pesos.
0: ¿Sí?
2: A la campaña, pero hace muchos años de esto, ¿no?
0: Uh-huh.
2: Porque él prometió que quería sacar la fábrica de China y meterla en Estados Unidos de nuevo. El empleo iba a subir meteóricamente. Y eso es bueno para la economía, que la gente tenga donde trabajar, porque tú puedes vivir supuestamente en el país más rico del mundo, pero no hay trabajo. Porque todo lo que es manufactura se exportó a China, ¿verdad? Que lo hace todo en el mundo. El uh-huh. país más rico. El país con más millonarios en el mundo ahora mismo es China, no es Estados Unidos.
0: Que viva el comunismo chino.
2: El comunismo chino es increíblemente.
0: El comunismo chino es el más capitalista del planeta. O sea, el gobierno con un control férreo sobre la población, pero en términos de su producción y su proyección y sus negocios en el mundo, es capitalista. Salvaje. Pero, anyway, entonces Trump, en efecto, Mira, espérate, déjame preguntar.

0: preguntarte algo antes de que te vaya.
1: Sí.
0: Y esa llamadita telefónica de Trump al presidente de la FIFA para que le quitaran la bandera roja a un jugador de Estados Unidos antes del juego con Bélgica.
1: Pues mira, estamos por sorpresa, porque intervino en algo que algo es un área muy muy muy muy fuerte, ¿no? De
0: entrar, bueno, no,
1: nadie pero... se mete con una tarjeta roja de un árbitro en un juego tan grande de las grandes ligas del fútbol.
0: Pero
1: y se metió, oye, y logró romper, le rompieron la tarjeta allí mismo. Al otro día le retiraron la tarjeta roja a este jugador, que es el jugador estrella de la selección, ¿no? Y claro, la venganza es cruel con el tiempo. Ayer le dieron una paliza al equipo de Estados Unidos, 4-1, frente a Bélgica, precisamente, quienes habían impugnado la decisión de Trump de retirarle la tarjeta roja, que él dice que fue una sugerencia, pero insistió. Y cuando Trump insiste en una sugerencia, tú o cedes o te... O ya tú sabes. Y parece que funcionó, ¿no? Claro, y lamentablemente ayer mismo Cataplum, el equipo, se deshizo malamente en este Mundial. Y yo no soy fanático, ¿verdad?, de este deporte. Aunque yo jugué defensa en mi adolescencia, allá en el barrio Junquito en Humacao, ¿no? Jugamos fútbol.
0: ¿Sí?
1: Sí, sí. La portería eran dos bambúas paralelas y más nada, no había malla en la cancha. Era un fútbol prehistórico, casi. Y la verdad que Trump aquí siempre hace algo que llama mucho la atención y no causa más consecuencias legales ni todo. Así que, importante, no sabemos. Yo pensé que iba a estar en el juego ayer, al lado de Estados Unidos, ¿no? Porque era el juego crucial y fue... cuando reingresaron al jugador que habían sacado malamente por... Y cuando te... Tú sabes, en fútbol, una tarjeta roja significa que cometiste los peores pecados que se cometen los tres jugadores.
0: No, que cometiste una falta
1: bien brutal.
0: Sí, sí.
1: Y te sacan de la cancha prácticamente para el próximo juego. Y Trump dijo, ¿qué diablo es esto? ¿Cómo que me van a meter una sanción así? Sancioné las dos yo casi. Bueno, eso diría él. Sanciones las impongo yo.
0: Mira, antes de empezar con Nelson y cómo están esos 401K desde que está Trump.
1: Pues es un fenómeno.
0: Sí.
1: Un fenómeno jamás visto, yo creo.
0: Nelson, tú estás escuchando esto. Ok.
1: Y ya te digo, a mí yo no me intereso mucho por el dinero, lo mío es tratar de disfrutar, que la gente la pase bien, pero llama la atención y te demuestra qué firmeza tiene este presidente, como jamás hemos visto en muchos años.
0: Gracias, okay. Alberto.
1: Gracias por...
0: Nelson.
1: Por esta situación.
0: Nelson.
2: Saludos.
0: ¿Sabes qué?
2: Saludos, Alberto.
0: Nelson, ¿tú recuerdas la escena, una de las escenas más importantes en la historia del cine, cuando Michael Corleone está bautizando a su hija,
2: sí,
0: y a la vez manda matar a los líderes de todas las otras familias?
2: No, ese es al hijo de Connie. Sí, me acuerdo esa escena. Sí,
0: sí, esa escena es, o sea, el contraste entre lo que está ocurriendo, que es un acto de Dios, o predicado en la creencia de Dios, con relación a lo que estaba ocurriendo paralela o simultáneamente. Esa escena es brutal.
2: Sí, y en esa época, 72 creo que fue esa escena, 73 o 74, ese truco de dirección de Francis Ford Coppola se ha adoptado mucho. O sea, muchas cosas pasando a la misma vez mientras pasa algo como que contradictorio. O sea, ese es un truco de una de las aportaciones de Francis Ford Coppola a la dirección de las películas. Esa, particularmente esa técnica. Por un lado el bautismo, algo sublime, algo divino. Por otro lado el individuo matando a la gente, enviando a matar a la gente, y la música de fondo. No, eso, se ganó un Oscar esa película, yo creo.
0: Uno.
2: Digo, sí, de mejor película me refiero.
0: Todo. ¿Te gusta Trump?
2: Mira, Trump, yo creo que entre Kamala y él,
0: mira,
2: él era mejor que Kamala.
0: 100,000 veces. Pero voy a seguir hablando de Trump, pero no te presenté. Aquí está el licenciado Nelson Rosario conmigo hoy. Nelson es abogado, pero más recientemente fue comisionado electoral del Proyecto Dignidad y anteriormente del PPR, y ha estado en 20 cosas. Ahora, en efecto, mejor que Kamala.
2: Sí, mejor que Biden también.
0: Bueno, Biden era un cero a la izquierda. Él no estaba gobernando. Uh-huh. Estaba gobernando a la gente que estaba en torno a él o su equipo de trabajo, porque estaba prácticamente inútil.
2: Era la gente de Obama, básicamente, lo que estaban gobernando.
0: Pero Kamala era... Kamala era o es Mandami, Alexandria Ocasio-Cortez. Es eso.
2: Sí, era un airhead. La verdad que Kamala...
0: La izquierda radical.
2: Sí, y aparte que Kamala siempre está como demás. Es como que un airhead. Ella como que no tiene mucho en la cabeza, de verdad. Kamala no... Era, de nuevo, con Biden y con Kamala, lo que iba a ocurrir con Kamala y estaba ocurriendo con Biden es lo que se llama el managerial state, un estado de manager. Hay un autor que se llama Burroughs, algo así, que era un experto en el Politburó soviético. Uh-huh. Y algo parecido fue lo que adoptaron ellos con la época, uh-huh, de Biden. Un grupo de gente que tomaban decisiones de manera de gerencia. Era un estado gerencial. Y eso era lo que iba a hacer de nuevo Kamala. Y estamos hablando de un estado que viene en una copia del Politburó soviético, literalmente. Hay un libro que se llama The Machiavellian Something, de James Algo, que fue, no puede ser que no adelanto mucho con eso, ¿verdad? Pero en ese libro se explica muy bien el tipo de gobierno que montó el grupo de Obama, con las dos tres que quedaban de Biden y la gente de Kamala. Y que era lo que iban a seguir consiguiendo. Un individuo que era un experto en Trotsky, era un trotskista de los expertos en Trotsky, académico americano, nació en 1905, escribió un libro, de Machiavellian se llama el libro, y hablaba del managerial state. Y eso era lo que estaban aplicando. Y él analizaba el Politburó, cómo funcionaba el Politburó soviético y por qué falló por los planes quinquenales. Entonces adoptó la parte buena, y eso era lo que estaba funcionando con Biden.
0: Sí.
2: James, es con B, no me acuerdo el apellido, pero el libro se llama, que le interese, The Machiavellians, los machiavellianos en español. Y eso era lo que estaban haciendo. Y lo que iba a hacer Kamala también.
0: ¿Y Trump?
2: Trump es un populista que está rodeado de alcahuete.
0: Sí, pero...
2: Que no le dicen los errores. Que no, sí, le dicen los errores. Y hablando de Maquiavelo le tenía más miedo a los lambeojos y a los adudadores que a los malvados. A lo malvado tú puedes predecirlo, los adoradores te marean, te vuelven loco, te hacen, te dicen, oye, qué grande eres, qué bien te quedó eso. Oye, mira, aquel te va, y por la otra oreja te hablan y te dicen, mira, aquel te quiere conspirar contra tuya. Y el hombre está megalomaníaco. ¿Sabes? Hay una, yo digo en broma y en serio, que hay un superpoder que es bien subestimado, que es el de darse cuenta de lo obvio. Dice, tú escuchas a Trump hablando que voy a borrar la nación persa de una noche, que yo voy a tomar, se me hace bien sencillo ir allí e invadir a Irán. Que tú dices, pana, pero tú estás loco. O sea, eso no es cierto. O sea, entonces tú lo escuchas hablando y hay gente que te dice, no, es que él debe tener alguna idea, algún master plan, algo él sabe que tú no sabes. No, pana, no. Hay unas cosas que son obvias. El hombre está mal. Está megalomaníaco. ¿Sabéis? Cuando él habla de las 401K, que estamos hablando con... Sí, estamos hablando. Sí. Primero, yo no le creo nada a lo que dice, porque dice un montón de mentiras. Y segundo, que está embrollando el país hasta las teretas, porque eso de las acciones suben y bajan. Y está embrollando el país hasta las... Ya van dos veces en cuestión de cuando vino la guerra de Irán, dos veces que la Reserva Federal imprimió dinero. Eso son deudas que está emitiendo el país. El país se ha metido ya en trillones de dólares en deuda. Cuando esa resaca llegue, ese Hanover, ¿cómo van a quedar los 401K? Pero él ya no va a estar. Pero él es un populista. Mira lo que está pasando ahora con el Safe American Act, que quieren que vuelen el filibuster. El filibuster, el asunto este en el Senado, que tiene que tener 60% para aprobar una legislación. Mira, ¿sabes? Tú no puedes dividir el país 51-50. Que el vicepresidente resuelve y tú gobernas a la mitad del país a la cañona, porque se estaba formando una guerra civil. Entonces el individuo está metiendo esa presión. Bueno, nuke de filibuster, ¿qué te pasa, pana? O sea, compórtate. Eso no funciona así. Entonces, las cosas en Palacio se mueven despacio, como decía un profesor, esto, Carmelo Delgado Cintrón. Saludo, porque él escucha el programa. Eso es lo que Trump es, un populista que inicialmente pensaba que era Andrew Jackson, ese tenía esa cabeza, y el hombre está hecho un megalomaníaco. Lo que hizo Biden con Hunter es mucho menos que lo que él hace con Kushner. ¿Cómo tú mandas a Kushner, que tiene acciones, que tiene negocios con la gente del Golfo, a negociar el tratado? Y van a que la embajada y el Departamento de Estado y ese montón de técnicos que tú tienes. Tú vas a esas negociaciones de Irán, tú ves a los tipos serios, profesionales, y mandas a dos pendangos que están pendientes de sus intereses, antes de los intereses del país, a negociar. ¿Qué te pasa? Tú sabes, es una cosa, de verdad, Trump es una gran decepción. Y está haciendo mucho daño con lo de la. Entonces, él no tiene una empatía. Oye, él está cogiendo a la gente que tiene los préstamos estudiantiles. Está dándoles a la industria privada para que los cobren. Es una cosa bien despiadada. Él no tiene empatía por las personas. Todo es dinero, dinero, dinero, dinero. Dinero para él también. O sea, de verdad. El país de Estados Unidos tiene un problema between the rock and the hard place, tú sabes, porque por otro lado, ¿quién viene con los demócratas? Aparentemente hay un grupito de demócratas congresistas que son moderados, que son 13 de los juniors, de los que llegaron ahora. Vamos a ver cómo les va a ellos. O sea, vamos a ver cómo les va, porque allí en ese mundo, entre los locos de Sanders a Ocasio-Cortez y los locos de Trump acá con los de MAGA, están en los dos extremos.
0: De hecho, en este instante, ¿quién podría en el 2028 aspirar por los republicanos? J.D. Vance.
2: Rubio.
0: Yo le tengo más miedo a J.D. Vance. Rubio es moldeable.
2: Es más sensato, es más político. Ajá. Sí, es mayor también.
0: Lleva más tiempo.
2: Tiene más edad. Sí. Oye, ¿qué saca Trump con decirle a los venezolanos que yo me quedé con tu petróleo y yo lo manejo y tú eres muy feliz, yo voy a tu país y tú votas? ¿Por qué te pasa? Tú no le hablas así a la gente. O sea, eso es bien ofensivo. Y él se cree que él va a seguir así toda la vida. Tú sabes, eso no... Eso, está creando un montón. Él es el típico ugly American. Oye, y yo estaba de acuerdo con Trump. Bien, estaba de acuerdo con Trump, pero el tipo de verdad es como que se pasó. Él convirtió la presidencia en su... Él se cree que él, la presidencia es él. Él se cree que es Estados Unidos. Por lo menos así se comporta. Yo puedo... O sea, él habla de que yo voy a bombardear a esa gente. Oye, ¿cómo tú le dices? Oye, perdóname. Es una cosa bien, bien decente. ¿Cómo tú dices que tú vas a borrar la civilización persa en una noche con bombardeo? Yo lo bombardeé. Pues yo fui y maté a... ¿Quién le dijo a él que él puede matar a la Ayatola? O sea, ¿quién le dijo a alguien que tú puedes simplemente bombardear y matar a un tipo que está presidiendo sin due process, sin nada? Porque sí, porque yo tengo ese prejuicio de que yo creo que él es el la cabeza de la serpiente del terrorismo mundial, según tu opinión, porque él piensa lo mismo de ti, pero yo voy a lo bombardeo y lo mato a él, a sus nietos, a sus hijos, o sea, y ya, y me la echo de eso. ¿Qué es eso, mano? ¿Tú sabes lo que es eso? Imagínate que él se vire y le haga eso mismo a California, o se lo haga a Massachusetts. No se puede. Entonces lo que tiene son un montón de lambeos alrededor, que nadie le dice, mire, compañero, te puedes estar equivocando, porque nadie es infalible, tú sabes. Nadie habló con Dios anoche y te dijo, ¿sabes? ¿Sabes? Donald Trump va al baño después de comer y se sienta en el inodoro como cualquier persona. Pero hay un montón de gente que lo idolatra con una cosa. Ellos declinaron su juicio y básicamente se lo cedieron a Trump. Y Trump hace lo que le da la gana con ellos. Y eso sí, algo sabrá Trump que yo no sé. Bueno, tú no ves que el tipo se volvió loco, ¿sabes? Pero si una persona va y te pide, si Trump, si no fuera Trump, va con esa actitud y te pide 200 pesos, ¿tú se los das? No. Si tú estás hablando un montón de locuras ahí. Ayer salió hablando de que no, si el memorando de entendimiento no se cumple, yo lo bombardeo inmediatamente y tomo la isla esa rápido. Eso lo hago yo en mediodía. Tú lo vas a hacer, huevón. O sea, tú no, los soldados lo van a hacer, no tú. O sea, y los iraníes son mancos. Los iraníes son unos estúpidos. O sea, tú no aprendiste con Vietnam. Tú no aprendiste con Irak, con Afganistán. No aprendiste con Irak. O sea, no aprendió porque no le importa. Porque el tipo no es empático. El tipo lo que ve es dinero. Lo que ve es su ego. Es un problema, de verdad, lo que hay en la presidencia de Estados Unidos. Y entonces el problema se agrava cuando tú no tienes a nadie que lo sustituya. Porque ¿quién sería? ¿Vance? ¿Rubio? ¿Quién? ¿Y el de los demócratas? ¿Quién? ¿Newsom, el de California?
0: Mira, pregunto, y en Puerto Rico... ¿Quién, o sea, Nelson Rosario lleva años desde el partido El Coquiera?
2: Desde el PAC, desde Acción Civil.
0: Por eso,
2: desde el reformista con Ángel David, tú lo conoces. En el 93.
0: Sí, pero El Coquiera, el de Rogelio.
2: Sí, de Rogelio.
0: ¿Cómo tú sabes eso? ¿Cómo...? Espérate,
2: ya joven, pero
0: tú sabes eso del coquí de Rogelio, ¿en serio, Andrea? Bueno, pues la pregunta es, de cara al 2028, digo, yo sé que tú no tienes sé que no eres un adivinólogo. Pero no tienes ahí lo que usan los clarividentes para predecir el futuro. Pero ¿tú crees que aquí otra vez en el 2028 tengamos la misma competencia de hace 60 años o más, 70, entre el PNP y el PPD y sea uno de los dos el que prevalezca en el 2028? Se ve así.
2: Bueno,
0: si miramos los actores, los sectores y los protagonistas hoy.
2: Yo te voy a contestar por la estructura, no necesariamente por la por los actores y los protagonistas.
0: Por eso, sin bola de cristal.
2: Sí. La estructura de lo que dice es lo siguiente. Los países, y la teoría y la práctica y la experiencia de lo que dice es que los países de sistemas presidenciales, como Puerto Rico, donde se vota directamente por el gobernador,
0: sí,
2: y el gobernador nombra todo el gabinete, que no es que voto por el parlamento y el parlamento elige al primer ministro, y el primer ministro por consenso logra nombrar a mi miembro del gabinete, sino que el gobernador los nombra todo, y que no hay segundas rondas, y se gana por mayoría relativa, tiende a ser de dos partidos. Los partidos hegemónicos, o sea, los partidos que ya están, que tienen gente trabajando, haciendo política, que ya la gente está acostumbrada a votar por ellos, que la gente ya los recuerda, tienden a ser los partidos hegemónicos y tienden a ser los que prevalecen siempre. ¿Por qué? Entre otras razones, eso se llama la regla de Duverger. ¿Por qué? Porque cuando se forma un partido, un tercer partido, un N partido, PPR, MUS, PD,
0: PIP,
2: exacto. Además, vamos a utilizar el PIP, que es el ejemplo de texto. Se ocurre lo que se llama el voto transaccional. ¿Qué significa eso? Cada partido se forma a base de un core, de una ideología que los intima, a que hace unos cuadros. Y esos cuadros entonces empiezan a hacer crecer la periferia, porque tienes que tener una masa de gente que vote por ti. O sea, las elecciones son los eventos de masas. Tienes que tener una masa más grande que la otra. Esos son los que ganan en términos de masa de electores. ¿Qué ocurre? El Partido Independentista dice, bueno, yo soy independentista. Y empiezo a traer gente, pues, maestros, sindicalistas, ambientalistas, que es lo que ellos hacen, y empiezo a tener un core de gente alrededor mío. Pero ¿qué ocurre? Cuando se está acercando las elecciones, los partidos hegemónicos tienen gente cobrando mientras hacen política, porque tienen gente electa, tienen gente en la comisión, en el caso de Puerto Rico, tienen gente sembrada en los medios de comunicación, tienen gente sembrada en la academia, y entonces ellos empiezan a crear un ambiente que el tercero no va a ganar, así que no votes tu voto. Un voto por Dalmau es medio voto, es un voto por la República. Así que no votes por Dalmau. Un voto por Dalmau es medio voto por el PNP. Entonces, ¿qué hacen los independentistas? Los independentistas dicen, mira, Dalmau no va a ganar. Yo no puedo llegar con el PNP porque es un partido de asimilación y es anatema lo que yo pienso. Así que yo transigo por los populares. Así que yo me convierto en melón. Esa es la fábrica de melones. Y eso que pasa con los melones, pasa en todas partes. Y esa palanca es la que se usa siempre de diferentes formas. Por ejemplo, cuando pasó con PD. Con PD decían, un voto por la alianza es medio... un voto por PD es medio voto por la alianza. Un voto por Javier Jiménez es medio voto por la alianza. Todo el mundo tiene que votar para aguantar el comunismo, el socialismo, bla, bla, bla, bla, el miedo. Entonces, ¿qué pasa? Te transige. O sea, yo transijo entonces por votar por Jennifer, o por votar por el PNP, o votar por los populares, para que no gane Dalmau. Y eso es bien común en todas partes del mundo. Eso es lo que se llama la regla de Duverger. Y así que en Puerto Rico, ahora mismo estamos con el mismo display de oferta, por llamarlo de esa manera, que en el 96, que en los 80. Hay un partido con tres facciones, un partido estatus que tiene tres preferencias, pero son tres facciones del mismo partido, controla la comisión, popular, PNP popular y Pipiolo. ¿Qué va a pasar? Ceteris paribus, todas las demás cosas constantes, va a ocurrir lo que te estoy diciendo. Se va a dividir entre los populares y los PNP. Eso es lo que se supone que ocurra. ¿Qué va a hacer el PIB? Si el PIB va a crear algún tipo de alianza, ¿con quién? Con PPT menos Lugaro. Pues no sé qué van a hacer en San Juan, por ejemplo, que hay un boquete allí. Porque si es cierto que Miguel va a retar a la primaria, se va a quedar ese boquete en San Juan. ¿Qué van a hacer? Pues no sé qué van a hacer los pipiolos. Dalmau ya dice que no va para allá. Entiendo que los populares tienen a José Báez, que fue el que ganó, rompió en el 4, que siempre lo ganaba el PNP, y él ganó en el 4, ese es el hijo de Báez Galip. Supuestamente él sería la persona para correr por San Juan. No sé cómo está en el PNP, si se va Miguel, que yo no lo veo tan, yo no sé si se va a ir de verdad, porque tiene trabajo en San Juan, ¿eh? Y yo creo que le gusta lo que está haciendo en San Juan, me parece a mí, por lo menos de lo que yo vivo en San Juan, me parece que le gusta quedarse de alcalde. Si él se quiere quedar en San Juan, pues entonces probablemente él prevalezca, porque en San Juan tienden a ganar dos o tres veces los alcaldes que ganan. Eso es una regla. Si tú ganas San Juan una vez, debes ganar la otra. Eso es una regla en San Juan, a menos que te vayas para la gobernación, como hizo Corrada, como hizo Sila, como hizo esto Héctor Luis, por ejemplo, que Héctor Luis ganó dos veces, yo creo. No ganó una vez en San Juan. Así que, ¿qué va a pasar? Yo creo que en estas elecciones, a base de la estructura, no de lo, porque yo ignoro lo que ignoro en términos de estrategia, en términos de cosas, a base de la estructura y del deber ser, pues llamarlo de esa manera, como ocurre siempre, pues debe ser esos dos partidos hegemónicos peleando por la alcaldía, la legislatura y la gobernación.
0: Gracias.
2: Gracias a ti, Rubén, gracias a ti.
0: Siempre.
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4: Víctor Huérfano de la Red Sísmica, bienvenido aquí a WKAQ en la tarde, agradecidísimo, muchas gracias. ¿Qué podemos informarle al pueblo de Puerto Rico que nos está escuchando?
5: Hay que mantener la calma, es lo primero.
4: Exacto.
5: Sí, acá ocurrió un evento sísmico bastante fuerte hace unos minutos en el norte de Venezuela. Fue un magnitud de, por ahora, 7.1, y el centro de tsunami se emitió una advertencia para nuestra zona. Ojo con esto, es una advertencia. No hay que desalojar por ahora, hay que mantener atentos a información oficial. Sí se recomienda salir del agua.
4: Carlos Omar Rivera del equipo de meteorología de Guapa Guapa Media WKQ. Cuéntame, ¿qué está pasando?
6: Saludos, Quique, y amigos radio escuchas. Sé que deben de estar en estos momentos un poco de tensión por la información que se ha estado brindando. Importante destacar lo siguiente, y esto tiene que quedar muy claro. Aún no se ha confirmado la generación de un tsunami, pero las autoridades mantienen esta advertencia debido al riesgo de fuertes corrientes marinas y las fluctuaciones que pueden estar ocurriendo a través del mar Caribe, y esto que puede representar un peligro para las playas, los puertos, las bahías y las zonas costeras.
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4: Muy buenos días, Puerto Rico. Gracias por estar con nosotros. Esto es WKAQ 580. Yo soy Verónica Breutañón y vamos a los titulares. Fuego de época bajo un niño bien fuerte con sequía y bien ventoso. Advierten además incendios forestales en humedales. Trabajos en represa Carraízo a dejar más de 180,000 abonados sin agua en estos momentos. Esto en la zona metropolitana. La corporación afirma labores esta mañana y que coinciden con el racionamiento de agua en Canóvanas y Río Grande. Federal arrestan en San Tomás a convicto por abuso sexual infantil Bruce Whitley, quien entraba ilegalmente a territorio. Soy Verónica Breutañón y usted escucha WKQ 580. Vamos de inmediato al compendio de noticias. El oficial de bomberos Willy Torres confirma incendio forestal en zona de Mangles en el municipio de Carolina.
5: Eso es algo que, este fuego no es nuevo, Rubén, estamos hablando que esto prácticamente ocurre casi todos los años. O sea, esta área se conoce pues y nos lo han informado líderes comunitarios, personas inescrupulosas que han ocasionado el incendio para cazar jueyes, los famosos jueyeros. Eso es lo que siempre se nos han dicho, pero nunca ha habido pues la evidencia para procesar a alguien. Y hay multas. Lamentablemente, Rubén, esto ha ocurrido por años y no solamente en esa área, en muchas áreas en Puerto Rico. Lo que sucede es que pues no hemos tenido la oportunidad de procesar a alguien con esta situación, pero nosotros no somos ingenuos. Muchas personas nos lo han comentado, líderes comunitarios, vecinos.
4: Soy Verónica Breutañón y usted escucha WKQ 580. Ahora vamos a la entrevista de frente con Rubén Sánchez. Somos expertos en análisis y noticias.
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6: Bien amigos, son las 10:43. Me acaban de enviar un video. Este video, yo pienso que es un video aéreo. Esto lo filmaron, pienso que de un dron o de un helicóptero, pero es un video de la zona afectada por un fuego desde ayer. De hecho, hemos tenido, o tuvimos más bien una entrevista hoy sobre esto. Y este fuego todavía está ardiendo. Esto no lo han apagado. Nosotros tuvimos la oportunidad de entrevistar esta mañana al director de extinción de incendios del Cuerpo de Bomberos. Nos dijo que el área del fuego es bien extensa. Estoy viendo ahora mismo estas imágenes y me acaban de enviar, esto me lo acaban de enviar y me dicen, mira Rubén, este incendio forestal sigue prendido. Así que si usted nota donde usted viva, en la zona metropolitana, que hay un olor muy particular a que, bueno, huele a quemado, pues es esto, y se nota desde anoche, y esto es en la frontera entre Loíza y Canóvanas, y se extiende el olor por toda la zona metropolitana, no solamente el olor, también cenizas. Así que esto con relación a este fuego. Me preguntan ahora mismo, Rubén, ¿por qué hay tapón en la Valdoriotti? Déjame ver, sí. Me preguntan que por qué hay tapón en la Valdoriotti. Desconozco, ya mismo Janet nos dirá que, si es que está ocurriendo algo en la Valdoriotti, pero no es un mensaje el que tengo. Tengo mensajes de varias personas sobre el tapón en la Valdoriotti. Entonces, hola.
7: José, Cajigas.
6: Espérate, déjame estar seguro. José Cajigas Romero, presidente de la Unión Independiente Auténtica de la Autoridad Acueductos y Alcantarillados.
7: Correcto.
6: ¿Sí?
7: Sí.
6: Pero usualmente los líderes obreros son un poco más añejos o viejos.
7: Un poquito. Aunque las canas ya empezaron a entrar.
6: No, así pero que... tú eres un tipo joven.
7: Sí. 32. Estamos entrando en esta nueva fase.
6: Bueno, pues, gracias por estar aquí. Claro. De hecho, yo no sé cuánto el sindicato está pendiente de todo esto que está ocurriendo. Pues hoy la noticia del día tiene que ver con la cantidad de gente que no tiene agua, ya sea por racionamiento en Canóvana, Río Grande, o por lo que está ocurriendo en la zona metropolitana y que tiene que ver con unos trabajos de reparación de bombas en la planta Sergio Cuevas en Carraízo. Pero es bien interesante porque el weekend pasado fue, ocurrió un problema en una planta por culpa supuestamente de un derrame de aceite. Y entonces pararon la producción en lo que pues se aseguraban de que esto no fuera al agua de consumo. Pero nadie dijo nada más. Y uno se pregunta, ¿pero cómo es que esto ocurre? ¿Esto es un sabotaje? ¿Esto fue un accidente? ¿Esto fue un error humano? ¿Qué saben ustedes?
7: Bueno, específicamente en lo que tiene que ver con Loíza, ¿verdad?
6: Pero usted sabe de lo que hablo.
7: Sí, lo del derrame de aceite de Loíza, ¿verdad? Yo escuché las expresiones de los de sabotaje y tengo que decir que los empleados de Acueductos y Alcantarillados son capaces de un sabotaje sin tener prácticamente ningún tipo de prueba. Inclusive tenemos una que por eso es que estamos aquí. Nosotros queremos que se haga esa investigación, pero queremos que se haga completa, transparente. Y antes de lanzar acusaciones a los empleados de Acueducto, que son los que dejan su familia, que están prácticamente en cualquier tipo de emergencia, huracanes, terremotos, a prácticamente el salario mínimo, entiendo que las acusaciones son un poco ilógicas.
6: Mínimo.
7: Al mínimo salarial, correcto. Los empleados que están en el boquete todos los días debajo del agua están salario mínimo.
6: Espérense. Disculpe. Entonces, o sea, el salario mínimo en Puerto Rico hoy me parece que son 10.50 la hora. A eso están los que están arreglando las averías en Carraízo, en el superacueducto. A eso está, no puede ser.
7: Correctamente. Muchos de esos empleados están al mínimo salarial.
6: Pero entonces, pues yo pensaba, o la gente piensa, quizás equivocadamente, que pues este tipo de corporaciones públicas como lo son la autoridad de acueductos y alcantarillados, y antes la autoridad de energía eléctrica, ahora Luma, los salarios de las personas que están en el field son superior a los 20, 25 dólares la hora. Esto no es así.
7: En acueducto, particularmente, muchos de los empleados están al mínimo salarial, ¿verdad? Y eso agriaba, hace peor lo que son cualquier tipo de emergencia, porque si nos vamos al 2012, al 2015, nosotros llegábamos a una cantidad de empleados que casi tocaba los 5,000. Y entonces ahora estamos circulando en una cantidad de 2,800. Y no es que no vengan empleados, porque sí vienen empleados porque quieren ser parte de Acueducto. Obviamente es una empresa que tiene prestigio para Puerto Rico, pero cuando ellos ven las responsabilidades que les dan, que tienen que poner su vida en riesgo, que tienen que dejar su familia, nada más el riesgo es algo que puedes perder tu vida en muchos de los trabajos. Y cuando hacen el balance de lo que es lo que tienen que hacer y lo que le van a pagar, le dicen 10.50, hay mucha gente que se va, no dura un par de días. Y obviamente es el problema que está pasando en Puerto Rico con tantas emergencias, se pone peor si no tenemos empleados.
6: Entonces, por ejemplo, usted preside el sindicato, pero usted trabaja allí.
7: No. Yo vengo de una planta de tratamiento.
6: Por eso, pero usted no trabaja en la autoridad.
7: No. Como nosotros trabajamos, que una vez se dan las elecciones, sí. Si resulta ser electo, tú pasas de tu trabajo hacia presidir la unión y no eres empleado.
6: O sea, que usted tiene una especie de licencia sindical.
7: Correcto. Somos de los únicos sindicatos que tiene.
6: Y si en la próxima elección usted no sale electo, ¿usted regresa a lo que hacía?
7: Claro, con todo el gusto
6: del mundo. ¿Y qué usted hacía?
7: Operar planta. Estamos 24/7 en una planta, rotando turnos. Que a veces a mí me hace curioso que hay mucha gente que no sabe que en las plantas de tratamiento siempre hay una persona 24/7. Yo he tenido conversaciones con personas de la carretera y no saben que para que el agua salga siempre tiene que haber alguien operando. Y eso es algo que en Puerto Rico se ha perdido, la capacidad de entender qué es lo que hace el empleado de acueducto y al salario que está. Porque hasta esas mismas personas entran y están al salario mínimo.
6: Entonces, pregunto, ¿cómo pudo ocurrir un derrame de aceite en una planta en Loíza? Pues mira, la planta que le yo no sé si es la del Yunque, no sé cuál es de las plantas, pero es la planta que le suple a Loíza.
7: Correcto, sí. Específicamente en ese caso, yo diría que puede, ¿verdad? Estamos asumiendo porque no ha salido los resultados de la investigación. Pero puede ser cualquier tipo de cosa, puede haber sido que la misma maquinaria que se utilizó para hacer el trabajo tenga algún tipo de derrame, un liqueo, ¿verdad? Como se le dice acá en el field, puede haber sido que al cuerpo de agua estar al lado de una carretera llueva, río arriba, y ese aceite va bajando a lo que es el río. Inclusive puede haber sido una persona arriba que tira un tipo de desperdicio, y nosotros no tenemos control sobre eso. Pero lo que sí tenemos control es, vuelvo y digo, no lanzar acusaciones a los empleados de carrera de acueducto si no tenemos ningún tipo de evidencia, porque estos empleados están ahí, están dando el máximo y la experiencia y todo está. Y pues lo único que podemos hacer es hacerle justicia a las acusaciones.
6: Pregunto, ¿cuántos empleados tiene Acueductos hoy?
7: Ahora mismo estamos rondando alrededor de los 2,800.
6: Casi 3,000.
7: Casi 3,000, sí.
6: ¿Cuántos son miembros de la unión que usted preside?
7: Casi todos. Yo diría casi todos.
6: Casi todos.
7: Sí.
6: Le pregunto, la Unión Independiente Auténtica, si mal no recuerdo, digo, si estoy equivocado, usted me lo dice, era la que tenía un como una especie de centro vacacional en Loíza.
7: Correcto, sí. Sí, sí.
6: ¿Qué pasó con ese centro vacacional? Yo estuve allí cuando fue funcional. Ya no existe.
7: Sí, sigue existiendo. Ahora mismo estamos en algún tipo de contrato con Loíza. Obviamente cuando tengamos todos los detalles y se finalice el proceso, pues pasaremos a dar los detalles de él. Pero sí existe.
6: Pero eso quiere decir que lo van a rehabilitar.
7: Correcto, sí.
6: ¿Sí?
7: Sí.
6: Para beneficio de los empleados.
7: Tenemos un beneficio ahí, sí.
6: Ok. Ustedes tenían un segundo centro vacacional, me parece que en Calley.
7: En Carite.
6: En Carite.
7: Carite, sí.
6: Carite es Calley. Déjame, Chelo. Carite es Calley. Sí, eso es Calley. Existe.
8: Calley, Guayama.
6: Ok, existe.
7: Existe, pero se vendió.
6: Ok. Héctor René Lugo, ¿lo conoce?
7: Sí,
6: ¿Está vivo?
7: Por el momento está vivo, ¿verdad? Tiene unas complicaciones de salud, pero es el que muchas personas piensan cuando dicen la Unión Independiente Auténtica. Obviamente fue una de las personas que puso la Unión cuando estaba en uno de sus mejores tiempos.
6: ¿Mejores tiempos o peores tiempos?
7: Claro.
6: Estuvo preso.
7: También, sí. Depende cómo lo mire.
6: Seguro. Así que usted preside a los 32 años la Unión Independiente Auténtica de Empleados de la Autoridad de Acueductos y Alcantarillados.
7: Correcto, correcto. Y quiero aprovechar, ¿verdad?, para decir que ahora mismo estamos en un proceso que se llama el Plan de Clasificación y Retribución. Ese plan, ¿verdad?, lo tenemos ahora mismo que estamos trabajando. Es una oportunidad para nosotros poder hacerle justicia a todos estos empleados que están dando su vida prácticamente en la carretera. Y tenemos la oportunidad de hacerle justicia, ¿verdad? Subirle sus salarios y traer esas personas que quieren ser parte de Acueducto y que sean recompensadas en su salario por el trabajo que están haciendo. Tristemente, ¿verdad? Nosotros estamos... llevamos ya desde finales del mes pasado intentando hacer unos acercamientos para continuar las negociaciones y lamentablemente no hemos tenido respuesta. Pero eso que está pasando ahora mismo es una puerta que tenemos para hacerle justicia a estos empleados. Y ¿verdad? Nosotros queremos apurar todo esto lo más posible para así garantizar al pueblo de Puerto Rico el servicio que se merece. Es una puerta, tenemos que aprovecharla. Se está trazando algo más de lo que nosotros queremos. Y pues es un poco lamentable, pero sí, la puerta está para que Puerto Rico tenga ese servicio de agua que se merece. Y pues tenemos que acabar esto, que es el plan de clasificación y retribución.
6: Bueno, eso no necesariamente va a resolver el problema de la crisis del agua que estamos viviendo. Yo no sé qué dice usted o qué piensan sus compañeros empleados de la Autoridad de Acueductos y Alcantarillados, porque nosotros básicamente todos los días, o por lo menos hoy y varias veces a la semana, tenemos la oportunidad de entrevistar al presidente, que lo entrevistamos de hecho hoy, por la cantidad de gente que está sin agua, ya sea por racionamiento o sea por los trabajos que están haciendo en Carraízo. ¿Qué piensa el sindicato sobre esto, sobre esta crisis del agua?
7: Mira, quizás, y lo digo así, no resuelva todos los problemas de la autoridad. Pero obviamente si tú tienes una matrícula completa de empleados que cada vez que pasa un problema están sí. En el área y están pendientes de lo que está pasando, el mantenimiento preventivo va a estar al día, las áreas operacionales van a estar al día, todo se va a hacer más cerca de cuando se supone que se hagan los trabajos y estos problemas van a reducir. Ahora mismo, ¿verdad? Muchas de las roturas que están pasando se pueden limitar si se tiene un buen mantenimiento preventivo del aire de las ventosas, que es lo que saca el aire del tubo. Y eso, nada más con eso, resolveríamos un montón de las roturas que están pasando.
6: Sí. ¿Usted cree?
7: Obviamente, porque los problemas van a seguir surgiendo. Pero el tiempo que pasa al que se atiende sería mucho menos porque tenemos mucho más personal. Ahora mismo estamos limitados. Tú puedes pensar de 2.800 a 5.000, ahí para correr. Pero si tenemos la matrícula completa, el tiempo que se puede solucionar el problema va a ser más corto.
6: Gracias.
7: Claro, a la orden.
6: Siempre. 11 en punto.
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11: Muy buenos días, amigos y amigas Radio Escucha. Gracias por estar con nosotros. Soy Verónica Breutañón. Usted escucha WKQ580. De inmediato, vamos a los titulares. Ingresado y bajo custodia, presunto asesino de enfermera en Caguas. Superintendente de la policía, Joseph González, confirma casos de feminicidio. Bajo vigilancia, fuego forestal en Carolina y culpan a presuntos sospechosos huelleros que incendian los mangles y donde además hay caimanes, afirma oficial de bomberos Pili Torres. Sustituyendo válvulas en Sergio Cuevas y cambio de cuatro filtros en Durán. Programada para hoy entre 12 y 16 horas sin servicio de agua potable, afirma el presidente de la AAA, Luis González. Soy Veronique Abreu Tañón y usted escucha WKQ580. Vamos al compendio de noticias. Muerte de enfermera en Caguas, víctima de un asesino con largo historial y en libertad bajo palabra. En WKQ vamos a escuchar en el 580.

0: mismo del primer momento como como un feminicidio, y se activó el protocolo. No puedo entrar en los detalles de que avanzado está la investigación. Lo mencionaste, hay una persona de interés en ese caso.
1: Se trabajó desde el primer momento como un feminicidio. Esperamos por la decisión de los patólogos, que los patólogos nos confirmaron que en realidad había sido...
2: O sea, que hubo allí signos de violencia que le llevaron ustedes a...
1: Hubo algunas señales, pero hacía falta la determinación de el patólogo.
3: ¿Ya se encontró algún vínculo de la escena con la persona detenida?
1: Se está haciendo unos análisis, ¿verdad?, de unos hallazgos que se encontraron. Tan pronto estén disponibles, pues estaremos en la posición de confirmar que esta fue la persona. No te la puedo adelantar, pero sí, la persona está bajo custodia, está ingresado.
4: Y en otras informaciones, el oficial de bomberos Billy Torres denuncia mala práctica y criminal de incendiar predios para pescar jueyes de temporada.
5: Y eso es algo que, este fuego no es nuevo, Rubén, estamos hablando que esto prácticamente ocurre casi todos los años. O sea, esta área se conoce, pues, y nos lo han informado líderes comunitarios, personas inescrupulosas que han ocasionado el incendio para cazar jueyes, los famosos jueyeros. Eso es lo que siempre se nos han dicho, pero nunca ha habido, pues, la evidencia para procesar a alguien, y ahí multas. Lamentablemente, Rubén, esto ha ocurrido por años, y no solamente en esa área, en muchas áreas en Puerto Rico. Lo que sucede es que, pues, no hemos tenido la oportunidad de procesar a alguien con esta situación, pero nosotros no somos ingenuos, muchas personas nos lo han comentado, líderes comunitarios, vecinos.
4: Soy Veronique Abreu Tañón, usted escucha WKQ 580, ahora continuamos con Rubén Sánchez y la entrevista de frente. Somos expertos en análisis y noticias.
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0: Espérate. Bien, amigos. Son las 11:08. Es que nos han escrito esta mañana cuando estamos hablando del incendio con el comisionado auxiliar de extinción de incendios, Billy Torres. Pues no es preciso dónde es el fuego este que está afectando diferentes sectores en la zona metropolitana con el humo, cenizas, en fin, y el lugar específico también. Pero entonces nos hablan acá otras personas que este fuego también está afectando el vertedero de Carolina. Pero esto no fue lo que nos mencionó Billy a nosotros cuando hablamos con él. Así que si logramos contactarlo, pues sería ideal. Mientras tanto, habíamos hecho un precompromiso de estar con el director o presidente de la Autoridad de Acueductos y Alcantarillado, Luis González, otra vez. Tan pronto lo contactemos, ellos están en Carraízo. Pues lo llevamos al aire. La gente quiere saber pues cuándo es que regresa el agua en las miles de casas en donde en este instante no hay servicio de agua potable desde las 6. Me escriben aquí de Carolina un experto.
1: Bueno,
0: exacto. Ángel Matos.
1: El próximo Ángel Crespo de, bueno, de la próxima administración.
0: Por Ángel eso, Matos. Ángel Matos me dice que en el vertedero de Carolina no es el fuego, que ahí no es. De hecho, entonces, ¿qué hace Ángel Matos?
1: Se supone que estuviese aquí, pero ahora le dicen el bomberito. Porque dijo que tenía que ir porque había fuego, pero no sé. ¿Qué Ángel Matos sabe de apagar el fuego? ¿Y con qué agua? Pues si no hay agua tampoco. Aquí se ha grabado todo.
0: Oye, fíjate, Obed Roja,

0: has tocado un punto importantísimo. ¿Con qué agua los bomberos están apagando este fuego monumental si no hay agua?
1: Pues que yo imagino que eso es lo que tiene que contestar el director aquí de Acueducto, el presidente, cuando llame, porque es que no me hace sentido, porque esa área se quedaba sin agua.
0: No.
1: Y el
0: No.
1: de bomberos no aparece.
0: En breve, mira, no puedo leer el mensaje de texto que me acaba de enviar o dejar Ángel Mato, no lo puedo leer.
1: Ángel, fallaste porque se supone que estuviese aquí y tú, bombero, no eres.
0: Espérate, ¿y dónde está Ángel?
1: Me dice que tuvo que virar porque hay fuego.
0: Espérate.
1: Pero es que él no es bombero, chico.
0: Espérate, vamos.
1: Y que en el vertedero.
0: Espérate, vamos a llamarlo.
1: Vamos a ver
0: A
1: qué.
0: ver.
2: Hello.
0: Sí. ¿Por qué usted no está aquí?
2: Porque estoy acá. Sé que hicimos un compromiso de estar contigo, Rubén, pero a la verdad que entre la situación del agua y atender los medios que están ahora mismo en el sistema de relleno sanitario, en donde no hay fuego, pues se me complicó todo, más en la Valdoriotti alguien chocó y hay un tapón, y de verdad que no pude salir para allá, Rubén.
0: Espérate, oh, ve, di algo.
1: Es que, saludo Ángel.
2: Sí, me saludo, buen
1: Te
2: saludo.
1: pregunto, ¿cuándo fue que tú cogiste a clases con Crespo para apagar el fuego?
2: Olvídese de eso, aquí se aprende por gravedad. Deje de estar buscando bulla usted.
1: Mira, Ángel, pero te pregunto, ¿hay agua allí para apagar el fuego? Porque
2: Aquí se aprende por gravedad.
1: dicen, cortaron el agua y dicen, no hay agua, ¿cómo van a apagar el fuego? Allá donde tú estás, Ángel,
2: Agua.
1: ¿hay
2: Esta
1: agua?
2: ciudad tiene un acueducto municipal que produce su propia agua, te estén tranquilos. Y la gente de Carolina, por favor, como usted está a nivel de terreno, usted pues comete el error de mirar y entender, pero el vertedero no está en fuego, el sistema no está en fuego. Al contrario, ahora mismo se están atendiendo medios ahí de todos los canales. Es un fuego de pasto grandísimo que todos los años para esta época se prende o lo prenden a propósito para coger huelle. Y en una situación de retos de agua, pues esto pasa, Rubén.
0: Bueno, pero esto, ciertamente, esto uno lo cuenta
1: Y nadie
0: fuera
1: lo
0: de
1: cree.
0: Puerto Rico y nadie creería que aquí prenden intencionalmente un fuego para pescar bueyes. Eso fue lo que de hecho nos dijo esta mañana el director de la división de incendios, que este fuego ocurre todos los años en el mismo sitio por las mismas razones.
2: Son zonas de mucho pasto, aunque por debajo tengamos humedales. Y entonces no hay manera que ni bomberos estatales, ¿verdad?, ni los recursos municipales puedan hacer camino porque los camiones, ¿verdad?,
1: Sí, son muy pesados.
2: ¿verdad?, quedan atrapados en el fango. Todo lo que es terreno firme se limpia con excavadora para que literalmente se estrangule el fuego y se queme lo que se tenga que quemar. Te voy a hacer llegar ahora en unos minutos una foto aérea que nos envía la NOAA, que lo que le llaman la pluma, o sea, la huella del humo empieza aquí y cae hasta Dorado, y el viento está soplando directamente hacia el este. Y eso es lo que causa que muchas personas aquí en San Juan, en Guaynabo, Bayamón y Dorado, pues te sientan ese olor tan fuerte a quemado.
1: Contra Ángel, te agradecemos la información porque en ese distrito parece que no hay representante, así que
2: No, aquí estamos.
1: tú siempre
2: Sin
1: atendiendo a la
2: título,
1: gente.
2: pero trabajo.
1: Oye, y no sudes mucho, que no hay agua y no te vas a poder bañar por la tarde.
0: Mira,
2: Dale,
0: pero
2: nos vemos, muchachos, cuídense.
0: espérate, espérate, pero
2: Dime.
0: una última pregunta. Esto es en
2: Gana
0: Caro.
2: Argentina y gana Colombia.
0: ¿Qué?
2: Gana Argentina y gana Colombia.
0: Esa no es la pregunta. La pregunta
2: Sabes, dime.
0: es, ¿esto es en Carolina? ¿Esto es en
2: Loíza,
0: Canóvana?
2: no es en Carolina, es en Loíza. Lo podemos ver desde Carolina. El humo se siente en
0: Sí,
2: Carolina,
0: pero
2: pero nada en Carolina se está quemando.
0: O sea, este fuego no es en Carolina, es estrictamente en una finca en Loíza.
2: Pero hacemos los preparativos para de seguir moviéndose ese fuego, aceptarlo si llegara a nuestra jurisdicción, pero de nuevo, es un fuego de pastizal muy de las temporadas cálidas. Hay personal de bombero estatal y municipal con planes de mitigación, hay camiones cisterna, hay vehículos 4x4, se está utilizando un vehículo que es anfibio, tenemos tecnología dron que nos permite identificar dónde está el fuego. Estamos atendiéndolo, aunque sean municipios vecinos, porque nos afectamos todos, Rubén, esa es la realidad.
1: Ese es el mejor portavoz que tiene el gobierno de Puerto Rico.
0: Gracias.
2: No, oye, me dijo Enrique Montellano que ahorita para el Chotí, que tú sabías.
1: Y
2: nos vemos. Bye.
0: No. En el caso mío.
1: No vas para allá.
0: No, yo voy para Vía Apia.
1: Ah, Vía Apia, eso sí, se come bueno allí.
0: Yo voy para Vía Apia. Allí veo el juego tranquilo con Martino y con la camarilla que siempre se reúne allí en Vía Apia. Digo,
1: ahí van a dar power a cada rato.
0: No, él es, no a cada rato, él es local.
1: Él es miembro.
0: Miembro. Chelo, me avisa si aparece Billy, que tenemos que hacerle algunas preguntas. Y
1: el de acueducto tampoco aparece.
0: No, el presidente de la Autoridad de Acueductos y Alcantarillados, pues yo le dije esta mañana cuando lo entrevisté que prefería tener una segunda entrevista a eso de las 11:00 p.m, porque hay mucha gente sin agua, pero hay mucha gente en la incertidumbre sobre cuándo es que va a volver el agua. Entonces,
1: bueno, si Dios quiere, de 2 a 16 horas, si Dios quiere.
0: Bueno, eso fue lo que se dijo en principio.
1: Eso fue lo que él dijo esta mañana, porque yo lo escuché cuando tú lo entrevistaste.
0: Sí, pero por eso, pero todo el mundo sabe aquí que cuando te dicen 12 a 16 horas,
1: eso huele a peje maruca.
0: Bueno, exacto, tarde un día.
1: Tú sabes que tengo un, que cuando tú dices, me huele a peje marucón, eso sí que es a marucón.
0: Marucón es cuando se pasan, marucón es cuando se pasan, de hecho.
1: Chelo, eso sí que huele a peje marucón.
0: De hecho, tengo la camiseta de me huele a peje marucón. Sí, me la voy a poner, déjame ver, me la voy a poner mañana.
1: ¿La tienes?
0: Tengo esa y tengo la t-shirt de ¿usted cree que yo le creo? Me voy a poner, pero
1: mañana, ¿y dónde se compra esa?
0: Tú me la pides y
1: se la ordena contigo.
0: Sí.
1: Ah, pues yo me atrevo a comprar.
0: Pues yo te.
1: Yo me voy con eso por ahí.
0: Yo creo que ella quiere una t-shirt.
1: Seguro, esas nenas se ponen lo que uno le ponga. Esa edad todavía uno los puede controlar. Ya después, pues uno pierde.
0: ¿Qué edad son?
1: 8 y 7.
0: 8 y 7. Sí. Bueno, tenemos en línea, de hecho, ahora al comandante de la zona de Carolina del Cuerpo de Bomberos, Brian Ramos. Buenos días.
3: Buenos días, Rubén.
0: Bueno, comandante, ¿qué me cuenta del incendio? A mí me enviaron, o a nosotros nos enviaron hace algunos minutos unos visuales bastante extensos. ¿Eso no está apagado todavía?
3: Mira, Rubén, nos encontramos ahora mismo tratando de trabajar con un 20-25% de que es lo que queda incendiado.
0: Sí.
3: Ya que gracias a Dios, pues las lluvias de las horas de la mañana nos ayudaron bastante. Estamos ahora mismo trabajando gracias al municipio de Carolina, ¿verdad?, que nos va a brindar una ayuda con un equipo pesado para hacer un camino para poder, junto con la Brigada de los Bomberos Forestales, ¿verdad?, que es la división especializada en esa área, y un equipo anfibio, poder lograr llegar al sitio, ya que prácticamente el fuego se ha seguido acercando a donde ya podemos casi tener acceso para poder extinguirlo en su totalidad.
0: Pero, disculpe, eso es jurisdicción de. ¿Me escucha?
3: Eso es jurisdicción. Sí, sí, le escucho. Eso jurisdicción entre Carolina, Canóvanas y Loíza.
0: Y todavía pregunto, la teoría esta de que eso lo hacen para sacar los jueyes, ¿usted cree eso? ¿Usted ha escuchado eso?
3: Correcto, Rubén, esto ha sido un juego que esto es de por años, esto ha pasado de por años en esta finca.
0: Ay, Dios
3: y
0: Dios.
3: De por años siempre se ha dicho que ha sido pues mano la parte humana de cuestión de la cacería de bueyes.
1: Es una jaibería.
0: No, esto es peor que una jaibería. Pero ¿y cuándo es que salen los bueyes?
3: Rubén, esta es la temporada de la cacería de jueyes, ¿verdad? Y este incendio ocurre en esta finca y en otras fincas del área de todo Puerto Rico.
0: Para coger jueyes.
1: El jueyes se quema Puerto Rico, que es increíble.
0: De Andrés, digo, quizás yo no conozca cómo funciona esto, o sea, esto de coger jueyes, pero ¿es con humo? No sé. ¿O es con fuego? ¿O es con las dos?
3: No, mira, Rubén, eso pues, aparentemente eso es lo que se alega, pero casi siempre, ¿verdad?, cuando es la cacería de jueyes, lo que la gente pretende es que se quema, que se hace una quema de pasto, queda el área de la finca limpia y ellos aprovechan a poner sus trampas.
1: La gente lo deben meter preso, es lo que deben hacer.
0: Bueno, me dicen aquí que me envían una foto en este instante de que la nube de humo, como consecuencia de este fuego, se extiende mucho, mucho más allá de Loíza y de Carolina, prácticamente por toda la zona metropolitana.
3: Correcto, Rubén, en horas de la noche este tipo de esta nube densa llegó hasta el área de Bayamón, Guaynabo, esas áreas, llegó hasta allá.
0: Bueno, sí.
1: Rubén, y inspector, ¿verdad? ¿Cuándo estiman van a apagar todo el incendio? ¿Y ha afectado en algo el que no tengamos agua?
3: Bueno, como les dije al principio de la entrevista, ¿verdad?, ya queda un 20%, más o menos 20-25% de lo que queda encendido. Estimamos en el día de hoy completar el 100% de la extinción de este incendio. Gracias a, ¿verdad?, los bomberos estatales, bomberos municipales que han estado desde el primer momento con nosotros aquí trabajando de la mano.
0: Bueno, gracias, comandante.
3: Bien, gracias a usted y buenas tardes.
0: Gracias, igual a ustedes. Anyway, ¿cómo uno explica fuera de Puerto Rico que aquí queman cientos de cuerdas de terreno
1: para sacar bueyes?
0: Por eso, en posible perjuicio de un sinnúmero de gente que viva cerca en el entorno.
1: ¿Quién nos puede explicar lo de los bueyes?
0: ¿Quién?
1: Nalmito.
0: ¿Sí?
1: Sí, porque Nalmito brega con eso de coger a bueyes y eso. Es más, en lo que tú ves, déjame hacer una llamada.
0: ¿Nalmito?
1: Nalmito.
0: Pero Nalmito era
1: representante, pero Nalmito está allá de Guayama, de esa área, ¿cómo es que se llama? De Barranca.
0: Y él coge
1: bueyes.
0: Sí.
1: Seguro.
0: Bueno, pues esta parte no la sé. Nalmito,
1: estás aquí en WKQ en el aire. Mira, a ver si nos explica a Rubén Sánchez y a mí cómo es que se cogen jueyes.
4: Bueno, hay muchas maneras de coger jueyes.
1: Pero eso de pegarle fuego a algo, ¿eso es lógico?
4: No, porque lo que hace es que, acuérdate que el juey sale con el agua. Con el calor lo que hace es que se esconde.
1: ¿Por qué le prendieron fuego allí en Loíza, Carolina, Canóvana?
4: Porque no le gustan pasar trabajo. Y eso deben ser lo que le gusta pescar güeyes con para, que lo gusta es a hacer hoyo. Y eso es lo que hace daño a las cuevas. Y se aleja el güey.
1: Viste que yo no es saber, es conocer el que sabe.
0: pero espérate, entonces pregunto, pero haciendo esto y secando o arrasando toda esta zona, pueden coger todos esos bueyes, en toda esa área.
4: Sí, porque el güey, acuérdate que el güey le gusta lo fresco, le gusta el agua, él se mete debajo del agua. Cuando vienen las corridas, vienen las bolas esas de los güeyes todos juntos y llegan a la orilla porque salen del mar y buscan su cueva y están, por eso es que siempre está en la orilla de los ríos, en la orilla del mar, el mangle. Ahí es que ellos pernotan, ahí es su hábitat, ¿ves? Cuando vienen las corridas, que es con la lluvia, los truenos, ellos están saliendo del agua buscando, y eso, ese es el tipo más el buey más limpio y gordo que tú te puedes comer. No necesita ni limpiarlo, porque ya ese buey viene en las bolas esas con las mismas corrientes del mar que ya te llegan a la orilla.
1: Pues está bien, gracias, Nalmito. Un abrazo.
0: Mira.
4: Estamos incondicionales.
1: Dale, saludos. Cuídate.
0: Mira, de hecho, tengo también en línea,
1: ¿a quién?
0: En vivo, al exsecretario de Agricultura que se está comunicando conmigo, Ramón González. Buen día.
5: Saludos, Rubén, a ti y a todo el público. Mira, es que quiero abundar un poquito en esta teoría de los bueyes, de los bueyeros.
0: Sí.
5: Esto viene de la época de la caña de azúcar, porque mucha gente se olvida, aquí toda la vida, de enero hasta después de Semana Santa, se quemaba la caña previo a cosecharla. Y ahí en todas las fincas costeras entraban los bueyeros, se les facilitaba poner las trampas. De hecho, desde esa época habían huelleros, pescadores de bueyes, que no son cazadores, como han dicho, hasta del cuerpo de bomberos han dicho que son cazadores, son pescadores de bueyes, montan sus trampas, y en el pasado algunos inescrupulosos quemaban las piezas de caña aún sin estar listas para cosecha. Así que eso es algo que se ha hecho siempre, ocurría de costumbre, porque luego de quemar la caña para entonces cosecharla, pues quedaba todo limpio y se facilitaba montar las trampas de atrapar los bueyes.
1: Los pescabueyes.
5: Esa es la realidad y esa es la historia detrás de esa teoría. Y no dudo que haya alguien que haya aprendido esas fincas que fueron de caña también, y hoy lo que hay es pasto, y muchas de ellas, como dijeron más temprano, son humedales porque los drenajes no están apropiados en estos momentos, así que tienen mucha agua. Y otra cosa que yo aprendí, Rubén,
0: sí.
5: Mi adolescencia la pasé en una finca de caña de mi viejo en Salinas, y nosotros quemábamos, nos convertíamos en expertos en quemar caña y quemar precisamente lo que se iba a cosechar al otro día. Así que había que calcular, analizar por dónde ibas a quemar, y un fuego como el que está en Carolina y Loíza no se apaga con agua, así que el asunto del agua no tiene nada que ver con apagar ese fuego. Ese fuego, la forma correcta de apagarlo es con maquinaria, abriendo camino y buscando un camino hacia donde se dirige el fuego y hacerle un contrafuego, que es prender uno mismo un fuego organizado para cuando ese fuego sin control llegue ahí, ya el área esté quemada y ahí se extingue. Así se hacía en la caña toda la vida en Puerto Rico.
1: La verdad es que nosotros somos ignorantes. Nosotros
0: te habló, me sorprende esta explicación buenísima.
5: El fuego es un monstruo. Y tienes que mirar cómo las ráfagas le dan, qué hace la flama, para dónde se va, y tú decides dónde vas a quemar organizadamente hasta que lo extingues tú mismo, prendiendo fuego, no con agua.
0: Bueno. Pregunto, ¿usted pescó jueye?
5: En el patio de casa del viejo mío teníamos, todavía él tiene dos o tres trampas, y cada 2 años los coge, suelta a la hembra y se come, mi mamá se come los machos. Y siempre tiene bueyes en la playa de Salinas. Pero en las fincas nuestras no son en la orilla del mar, así que no habían bueyes ahí. Pero sí en Salinas hay muchos bueyeros.
1: En el restaurante del hermano del secretario se come un buen salmorejo huelle, papá.
0: Sí. Bueno, a mí no me gustan los bueyes. A ustedes sí. No,
5: tú lo único que comes es carne frita y mofonguito, si acaso, así que...
1: No, a mí me gustan los bueyes.
0: Gracias, Pirul.
5: Siempre a la orden.
1: Mira, tú sabes quién quiere hablar también de bueyes. ¿Quién? La exsecretaria de Recursos Naturales, Anaí, me escribió. Falto yo de hablar de los bueyes. No, Anaí, ya nos explicaron. Después de la explicación de Pirul, más nadie.
0: Mira, me escriben aquí. Esto no lo sé. Rubén pregunta por los bueyes zambucos. Mano, yo no sé de bueyes. Ahí pues francamente,
1: pero viste, tuvo que venir la gente de allá del área azul para explicarnos lo de los bueyes,
0: porque... No, pero podemos llamar a Anaís, pero yo no creo que Anaís sepa de bueyes.
1: Me escribió, dame llamarla, espérate, a ver si contesta.
0: Mira, dice aquí, en esto debería estar metido completamente el Departamento de Recursos Naturales, pero ellos no han hablado con nosotros hoy.
1: Saludos, Anaí. Está aquí en vivo. Háblanos de los bueyes desde la perspectiva de recursos naturales.
6: Hola, saludos. Hola, Rubén. ¿Cómo estás? Buenos días.
0: Buen día.
1: Yep. Pero esto...
6: Bueno, desde la perspectiva de recursos naturales, pues tú sabes que yo siempre voy a decir que no le peguen fuego a nuestros recursos, que normalmente esta especie vive en áreas cercanas a mangles, ¿verdad? Así que en la medida en que se propaga un fuego, están afectando los mangles en la isla.
1: ¿Y a ti te gustan los bueyes?
6: A mí me gustan los bueyes, pero...
1: ¿Alguna vez has pescado bueyes?
6: Nunca he pescado bueyes.
1: Pues gracias por la aportación, porque entonces necesitamos peritos que hayan pescado bueyes. En eso ya Pirul y Nalmito ya.
6: Bueno, pero yo sí te puedo hablar de las alcapurrias de bueyes de Loíza, eso sí.
1: Ah, bueno, es verdad que ahora deben hacer un operativo allí en Loíza, porque alguien va a llevar un montón de bueyes después de esto. No.
6: Y me preocupa que Pirul dijo que después de Semana Santa, que recuerden que hay veda después de Semana Santa, así que...
1: Ah, pues estaban pescando ilegalmente.
6: Yo no he dicho eso. Yo he dado un recordatorio de que existe una beba de huele.
1: Ah, bueno, pues. Gracias, secretaria. Siempre se le quiere y espero que la familia esté bien.
0: Gracias. Ya tú sabes,
6: estamos creciendo, pero gracias.
1: Ah, mira, por sí. Va a ser mamá otra vez.
0: Lo sé.
6: Ya en cualquier momento, así que.
1: Debes tener esa nariz grande como la última vez, ¿verdad? Cuídate.
0: Bye. Bye. Nacho, mira qué clase de comentario. Bye.
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18: Muy buenos días, Puerto Rico. Gracias por estar con nosotros. Soy Verónica Abreu Tañón y usted escucha WKQ 580. Vamos de inmediato a los titulares. Bajo vigilancia, fuego forestal en Carolina y culpan a presuntos sospechosos huelleros que incendian los mangles y donde además hay caimanes, afirma oficial de bomberos Billy Torres. Inicia cierre del grifo para 180,000 abonados sin agua en la zona metropolitana. Esto por reparaciones en planta de Sergio Cuevas, que coincide con interrupción de la luz por Luma Energy en las instalaciones de la AAA. 4 de julio del PNP quedó mosqueado, alegra secretario general popular Manuel Calderón, quien promete fuerte 25 de julio de la Constitución. Soy Verónica Abreu Tañón y usted escucha WKAQ 580. Vamos al compendio de noticias. El presidente de la Autoridad de Acueductos y Alcantarillados, Luis González, estima entre 2 y 16 horas los trabajos de rehabilitación de la planta de Sergio Cuevas.
19: Por primera vez en muchos años vamos a tener 6 bombas disponibles. Te recordarás que en febrero tuvimos unos situación donde una de las 5 bombas que tenemos ahora actualmente operando se averió y tuvimos que operar a baja capacidad afectando el área de servicio. Con la montura de esta 6ta bomba vamos a tener redundancia y vamos a implementar un plan mucho más agresivo de mantenimiento de estas unidades y con eso vamos a tener siempre agua cruda que va a estar llegando a la planta para ser producida. En términos de la planta, los trabajos realizados el día de hoy son el comienzo de trabajos subsiguientes que van a redundar en la reparación de 4 filtros que llevan años fuera de operación y de esa manera tener más agua filtrada, más agua producida para poder suplir al área de servicio de la planta de Sergio Cuevas.
0: ¿Cuánto tiempo real, o cuánto tiempo tan real es esta interrupción para los que en este instante ya no tienen agua?
19: Los trabajos tienen una duración programada entre 12 a 16 horas. Vamos a estar trabajando de manera continua hasta finalizar los mismos, pero la proyección son entre 12 y 16 horas. Y con esto lo que buscamos es, una vez hagamos estos cambios, cualquier trabajo subsiguiente no va a requerir de una parada programada.
18: Soy Verónica Abreu Tañón y usted escucha WKQ 580. Ahora continuamos con Rubén Sánchez y la entrevista de frente. Somos expertos en análisis y noticias.
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0: bien, amigos, 2:11:40. Me escriben aquí Rubén, el juez Zambuco. Es que de repente la conversación se fue por el asunto de los jueces a la luz de lo que está pasando con el fuego este, de la teoría de que quienes han prendido fuego allí son pescadores de jueces. Me escriben aquí, el juez Zambuco es el juez Pelú. No sé si hay jueces Pelú. Nunca he visto un juez Pelú, pero parece que hay jueces Pelú. A mí no me gustan los jueces, así que no me he fijado mucho en ellos. Entonces me reiteran aquí, Obed Rojas, que la veda de jueces es hoy es 7, es a partir del 15 de julio al 15 de octubre. O sea que todavía no hay veda, pero entra ya mismo. Otra persona me escribe, Rubén, en Cabo Rojo lo hacen también. En Cabo Rojo lo hacen también, le prenden fuego al pasto para hacer más fácil agarrar a los jueces. Otra persona me escribe, Rubén, el humo hace que salgan de su hábitat, de las cuevas. Por eso lo hacen. Bueno, yo sé muy poco de esto. Otra persona me dice, hola Rubén, cuando hables con el director de la AAA, pregúntale por qué se rompen tantos tubos en el sector Navarro en Gurabo. Bueno, de hecho, esta mañana se rompió otro tubo allí. Nosotros dimos cuenta de esto porque nos enviaron hasta el video. Y también le pasamos la información a la Autoridad de Acueductos y Alcantarillados, de manera que puedan atenderlo, porque estamos hablando de un salidero considerable. Y la semana pasada hubo otro salidero grande en Gurabo. A los que me están preguntando por la FIFA y lo que hay hoy.
1: Colombia y Argentina. De hecho, me escribió Vanessa Santo Domingo que me disculpara con Anaís por lo de la María, así que discúlpame, Anaís, no, era que yo la conozco de ella desde el primer embarazo y se la había hinchado la nariz, me lo decía, no fue nada personal, así que Vanessa, no lo coja a Bellón, que ella es un chiste interno entre nosotros, así que no sea, no quiera ser la nueva procuradora de las mujeres porque ya tenemos una. Sí, porque Rubén, mira eso.
0: Mira, yo no voy a hacer ningún comentario aquí sobre tu comentario. Mira. Y me solidarizo o suscribo 4000% lo que ha dicho Vanessa Santo Domingo. Ay, Virgen Santa. Hoy en la FIFA juega Argentina contra Egipto a mediodía. Y juega Colombia contra Suiza. ¿A qué hora es el de? Déjame ver a qué hora es el de Colombia y Suiza. A las 4 de la tarde. Así que eso es lo que tenemos hoy. Recuerden que WKAQ es la emisora
1: oficial
0: de la FIFA, de este Mundial de la FIFA. Así que
1: mira, el mejor abogado de Puerto Rico nos está escuchando. El licenciado Alan Boy se está comiendo a esta hora.
0: ¿Quién es?
1: El licenciado Yusef Lamboy, es un criminalista bravo, comiéndose, sí, mira, un mofonguito relleno de churrasco. A esta hora, esto es como un desayuno.
0: Por eso son las 11:44. ¿Qué vida tiene ese tipo?
1: Está boca bien maya, mira.
0: Licenciado, yo no lo conozco, pero son las 11:00 apenas, y estoy seguro que eso se lo sirvieron a las 11:30, 11:15.
1: La foto, mira, la foto era de la 11:35. Ese muchacho no desayuna.
0: Déjame ver que me escriben aquí.
1: Oye, Rubén, la feria de turismo local.
0: Yo trabajo allí. Este viernes.
1: Vas para allá. Eso es una gran iniciativa de la directora Williannes Robles, que está rompiendo obviamente todos los esquemas en turismo. Así que la tengo que felicitar. Yo tengo que hacer esa parte sobre ella. Yo creo que está haciendo una labor excelente. Y aquí en el cierre de verano hay que fomentar eso, Rubén, ese tipo de actividad. Y qué bueno que tú vas a estar por allá. Eso va a aumentar obviamente el cupo en la pequeña hospedería, que es bien necesario, la ocupación es el término correcto, la ocupación en las pequeñas hospederías. y está trabajando el oeste, que en eso tengo que coincidir con el señor Tomás Ramírez, que dice que a veces nos olvidamos del oeste para el turismo. Y Willianette en este caso está haciendo eso, así que enhorabuena por turismo. Quería hacer esa parte porque lo leí, vi la conferencia de prensa ayer y qué bueno que tú vas a estar allí. Yo creo que es necesario ese tipo de actividad turística en Puerto Rico y el trabajo que ella está haciendo. Sé que está haciendo algo brutal para Fitur. Y que tú vas para Fitur, porque ya te lo dijeron, ya Ángel Mato lo cuadró con tu jefe.
0: ¿De cuándo es Fitur?
1: Fitur es en enero.
0: Fitur,
1: ya está. Mira, tu jefe está ahí, está por ahí. Él ya hizo ese compromiso con Ángel Mato.
0: Mira. Espérate. Me enviaron. Déjame ver. Los helicópteros de la Guardia Nacional para combatir fuegos sirven. Bueno, sí, pero déjame decirte algo.
1: Es que Pirul dijo que con agua no se combate.
0: Pero déjame decirte algo. O sea, toda esta movilización de recursos de bomberos, Guardia Nacional y otros, con el costo que esto conlleve, porque hay unos tipos que le han pegado fuego a un pastizal gigantesco, a una finca de no sé cuántas cuerdas, para pescar güeyes. De cuántas cuerdas. Pero alguien. ¿Y quién paga por esto? O sea.
1: Eso debe ser. Esto debe costar miles de dólares largo. Esto no es una. La movilización solamente de recursos, la anfibia que habló Ángel Mato y habló el caballero de bomberos. Eso es carísimo, la movilización. Y obviamente recursos humanos. Se están utilizando recursos de los gobiernos estatales y municipales, Rubén. Esto es una locura, de verdad, lo que. Esta gente, los bandidos que hicieron esto, deben si lo encuentran, que le radiquen cargo y le boten la llave, porque es que esto es una bufonada. ¿Cómo tú explicas esto? No hay forma de explicar esto.
0: Mira, de hecho, me escriben, Rubén, los pescadores de jueyes no solo pegan fuego, sino que también pican los alambres de púa de las fincas, provocando que se salga el ganado vacuno para las carreteras. De hecho, tengo un montón de mensajes. Pregunte cuánta gente tiene jueyes, hay miles para la venta. El juey muere con el calor, hay jueyes en corrales y la verdad sigue. Bueno, me está escribiendo todo el mundo sobre este tema. No es un tema que domine hasta.
1: No, pero ya tuvimos todas las personas que nos. Nalmito,
0: mira,
1: Pirul,
0: mira,
1: Anaí.
0: Mira, hasta me escribió.
1: ¿Quién?
0: Me mandaron una foto del juez Zambuco, que es pelú.
1: ¿Pero quién te envió eso?
0: Esto me lo envió alguien que puede enviarme estas cosas.
1: ¿De verdad?
0: Sí.
1: Sí.
0: Que está autorizada a enviar esto.
1: Ah, bueno, pues si está autorizada y es buena, tiene total mi respeto, porque si es bueno contigo y tú lo quieres, ya yo lo quiero, porque tú eres mi amigo, mi hermano, y el que te trate bien es mi amigo. Mira, pero Rubén.
0: Sí.
1: Viste. Hola, te pregunto, lo de Luma, ¿cuánto tiempo se va a tardar? No sé si ya la hablaron, no escuché eso, en reparar estos arreglos que van a hacer cerca de Carraízo. ¿Dijeron cuánto tiempo se tardan ellos?
0: Bueno,
1: José Pérez no ha hablado de eso.
0: No, pero yo tengo una gráfica aquí que en efecto planteaba eso. Déjame ver si la encuentro antes de concluir hoy. Esto tiene que ver con lo que no solamente está pasando hoy con relación al agua, sino lo que está pasando también con relación a la energía eléctrica. Déjame ver en la zona metropolitana. Déjame ver, yo creo que yo tengo esto por aquí. Sí, aquí lo tengo. Interrupción del servicio eléctrico hasta 12 horas. entorno o áreas cercanas a Carraízo por las reparaciones que está realizando hoy la Autoridad de Acueductos y Alcantarillados allí en Carraízo. Por eso es que no solamente se suspendió el servicio de agua, sino el servicio de luz también. Vamos a ver si la gente que no tiene agua ahora la tiene antes, bueno, de que termine el día.
1: Bueno, porque dijeron que con esto se iba a arreglar un montón de problemas que estaban actualmente en el área metro.
0: Eso fue lo que nos dijo
1: esta mañana el presidente ejecutivo de la Autoridad de Acueductos y Alcantarillado. Y Rubén, una nota al calce para todas las personas. Este viernes se culmina la amnistía de multa. Así que las personas que tienen multa tienen hasta el viernes para pagarlas con descuento. Si no las pagan con descuento, pues entonces vuelven a, obviamente, al costo que era original, y no queremos que la gente ande esplacada por ahí. Así que sea un ciudadano responsable, pague las multas con descuento y, ¿verdad?, renueve su licencia. Eso es bien importante porque hubo un estudio que se hizo que había mucha gente por ahí esplacada, Rubén, y pues también hay que dársela. El gobierno, ¿sabes?, todo es crítica, y esto es una de las cosas positivas que ha hecho este gobierno, esta amnistía. Así que se la doy a Cheito y a la gobernadora, que fue la que firmó esta ley.
0: ¿Y Cheito?
1: Cheito es mi representante. Todavía no me han resuelto lo del poste ese frente a casa que no tiene luz, pero muchacho.
0: Bueno, pero eso no es Cheito.
1: No, pero hay que decirlo para que coja, así se motiva y le mete caña a Luma. Porque ese... No, pero Cheito está trabajando. Los otros días estaba en una vista sobre los vendedores estos ambulantes. Donde estaba Pellito, que se llama. Pellito, que dijo que Abel lo llamó y Abel dice que no lo conoce. Eso es tan fácil como verificar el teléfono. Eso es un chisme que hay, porque toda la semana hay un chisme nuevo.
0: Mira, antes de concluir, ¿Argentina o Egipto?
1: Sí, Argentina, por mucho.
0: ¿Suiza o Colombia?
1: Yo voy a Suiza porque como Vanessa Santo Domingo le va a Colombia, pues si Vanessa le va a Egipto, yo le voy a Argentina. Si ella le va a Argentina, yo le voy a Egipto. Así que le voy, en este caso, a Suiza. Pues ya se compró la camisa, pues ya se cree colombiana ahora. Así que estoy con Suiza y estoy con Argentina, porque pues Argentina, las hijas mías son fanáticas de Messi, así que tengo que estar con Argentina. ¿Y con quién tú estás?
0: Colombia.
1: ¿Con Colombia?
0: Sí.
1: Yo dudo mucho que gane, pero éxito ahí.
0: Gracias.
1: Cuídate, Rubén.
0: Te veo. 11.
1: Y felicidades.
0: ¿Qué?
1: Felicidades, porque te ves feliz. Te cambió el celaje, estás feliz, estás tranquilo, estás más activo. El amor siempre es una bendición en la vida, así que te felicito.
2: 11:50. 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
3: Hola amigos de la tecnología, aquí el Tech Guru con otro Tecnominutos. Cada vez es más común que estudiantes, empleados y hasta empresas utilicen inteligencia artificial para escribir tareas, informes o resúmenes. Pero ¿sabías que existen herramientas que pueden ayudarte a identificar si un texto pudo haber sido generado con inteligencia artificial? Hoy te voy a enseñar una forma sencilla de hacerlo. Primero, entra a una herramienta especializada como GPT-0 o Quillbot AI Detector. Estas plataformas permiten pegar el texto y analizarlo en cuestión de segundos. Una vez pegues el contenido, presiona el botón para analizar. La herramienta revisará aspectos como el estilo de escritura, la estructura de las oraciones y los patrones del lenguaje para estimar la probabilidad de que el texto haya sido generado por inteligencia artificial. Es importante entender que estos detectores no ofrecen una respuesta definitiva. negativa. Ninguno puede garantizar con un 100% de certeza que un texto fue escrito por una persona o por una IA. Lo que muestran es una estimación basada en diferentes patrones de escritura. Por eso, si eres maestro, profesor o empleador, utiliza estas herramientas como un apoyo y no como la única evidencia para tomar una decisión. Siempre es recomendable evaluar también el contexto, el historial del autor y la calidad del trabajo. Haz la prueba con algún documento que tengas y cuéntame qué resultados obtuviste. 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
23: Buenas tardes, saludos. Yo soy Jay Fonseca, esto es WKAQ580, coming to you live. Desde Guaynabo, Puerto Rico, gracias a todos y todas por estar con nosotros hoy. Con Adolfo Rodríguez, tengo material, vamos a darle con las dos manos hoy yo creo que hoy rompemos, así que me avisan, vamos a darle, ya tú sabes, ¡tíralo!
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23: Hoy en WKQ580, el tragueteo en el direct, ¿hay o no hay? ¿Qué es la que hay? Ay, corillo. ¿Alguien sabe? Hoy hay problemitas. ¿Ah? A rayete. Nos vamos a quedar sin agua otra vez.
24: Otra vez.
23: Ay, Virgen Santa. Ay, yo no sé.
24: Santo eres Dios. Y otra gente saca sin agua y sin luz.
23: Me voy a morir.
24: Yo vengo ahora del condominio del centro y hay tres pisos que no tienen luz. Y del piso del lobby al 12 no tienen agua tampoco. Así que aquello es una cueva.
23: Pues nada, vamos a hablar de eso.
24: Ah, pero Luma estaba abajo reparando.
23: Vamos a hablar de eso. Ese es el cuento. Yo no sé ni qué decirte.
24: Yo vi un tipo hablando de los filtros y que si habían 12 filtros y que cosas que nadie entiende ni le interesa. Ah, que ahora en Sergio Cuevas habían 12 filtros y ahora vamos a tener 24 filtros y eso va a producir. ¿Quién entiende nada de esas cosas? Y encima de eso. Dicen que es para justificar porque el asunto es que van a hacer un trabajo en Carraízo y que se van a llevar la luz, y como se van a llevar la luz en Carraízo, pues que aprovechaban de una vez a hacer los trabajos. Ya veremos, mi buen amigo, como decía un locutor de la extinta Supercadena.
23: Pues, vamos a hacer algo. ¿Para qué vamos a seguir dando titulares? Sí. Si tú sabes lo que vamos a hablar, vamos Dale. A hablar de Didec.
24: Vamos a darle.
23: Vamos, ¡tíralo!
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23: Buenas tardes, saludos. Yo soy Jay Fonseca, esto es WKQ580. Le debo una a... Después te hago el cuento. Uh-huh. Pues nada, espero que se resuelva. Ok, sí, hoy estoy en deuda. ¿Cómo es? No te preocupes, metemos mano. Adolfo, tengo un tema que quiero tocar contigo. Y hoy yo creo que... Tú vas a hablar de la mafia.
24: Vamos.
23: ¿Tú eres fan de las películas del Padrino?
24: Yo soy de la 1, sobre todo. De la 1. El Padrino número 1 para mí es una obra de arte.
23: Una obra de arte.
24: Sí, y la 2 me encanta también. Ya la 3 es más o menos. Pero la 1 y la 2, una obra de arte. Me fascina.
23: Pues yo te tengo que decir para arrancar hoy que quiero yo contarte un poco de para mí porque esto se parece al Padrino, porque hay cosas que no tienen explicación lógica.
24: Van a haber cosas, pero sí. El problema es la diferencia entre el Padrino 1 y 2 es que había honor.
23: Hablamos de eso ahora, hablamos de eso ahora. Adolfo, tengo que decirte que ni la mafia se atrevió a tanto. O sea, esto es mafioso. Lo que ha pasado entre el Departamento de Desarrollo Económico, que ha pasado bajo el radar. Aquí hay una entidad dando decretos contributivos, haciéndose pasar por el Departamento de Desarrollo Económico. Y el Departamento de Justicia de Puerto Rico no ha hecho absolutamente nada. Ayer nos enteramos, nosotros en mi canal Premium, gracias a la gente miembro del canal, nos enteramos.
2: ¿Cuál es el?
23: jfonseca.com/Premium, gracias Adolfo. Nos enteramos ayer que por una filtración de un documento que nada tiene que ver con este asunto, le envían al departamento, o debo decir, el Departamento de Desarrollo Económico le envía al

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1: Secretario, pues mire, vamos a esperar un supina cuando envíe justicia y no pasó nada. O sea, ni la mafia se atreve a hacer algo como eso, tan burdo, porque eventualmente alguien se va a dar cuenta. ¿O es que ellos apuestan a que nadie fiscaliza los decretos? ¡Ay, es que nadie fiscaliza los decretos! Pues, ¿qué pasa? Que yo creo que ahí se chotearon. Mira cómo son las cosas. El Departamento de Desarrollo Económico está haciendo una investigación sobre Politank. Justo antes de irse, de ser el jefe de Desarrollo Económico, Sebastián Negrón deja esa peste. Aquí te dejo ese embarre. Aquí te lo dejo. Y se va. Pero antes de irse, deja una munición, un misil, una mina, una bomba, diciendo, by the way, Francisco Domínguez, secretario de la Gobernación, no solamente te tengo pillado con los mensajes de texto donde tú te metes con cosas de Politán mientras decías que no te metías. No solamente te tengo pillado por la solicitud que hiciste y que hizo la subsecretaria de la Gobernación para beneficiar a su esposo o a su pareja, sino que también te tengo pillado porque estoy haciendo una investigación contra Politán y el decreto que tú pediste que no cumpliste con las condiciones de ese decreto. O sea, vea, este San Sebastián que cuando se va, antes de irse, deja múltiples minas y campo ocupado, minado, pero con, ¿verdad?, el estrecho de Hormuz.
2: En su caso, una rogativa, dale.
1: El estrecho de Hormuz. El tipo tiene el estrecho de Hormuz agarrado allí. ¿Ah? Entonces, ¿qué pasa? Que a Francisco Domínguez le tiene para atrás el tu abuelito, y tu mamá, y tu papá, y el tío. O sea, esto es Sebastián Negrón lo tiene agarrado por los decretos y por las alegaciones, ¿verdad?, de solicitudes por Politank. Y el otro lo tiene agarrado porque tu mamá, tu papá, tu abuelo. ¿No te acuerdas eso a una serie de? Ah, esto no es. Esto,
2: a tu abuelita. A sí.
1: O sea, te voy a matar a ti, a tu mamá, a tus hijos, a tu nieta, a tu abuelo.
2: Y si tu abuelita está muerta, la revivimos también.
1: Y la volvemos a matar. O sea, hello. Alguien, somebody home, Pablo Escobar está dirigiendo este gobierno. O sea, ¿qué pasa, Adolfo? Aquí es donde, espérate esto. Pero en la misma, en el mismo documento donde dice que no han hecho nada contra Francisco Domínguez, en el mismo documento que lo envían, el nuevo secretario de Hacienda, el nuevo secretario de Desarrollo Económico, le envía una comunicación diciendo, mira, nunca hacen nada. Si aquí con evidencia, con documento en mano, tenemos una firma que de repente cerró todas sus redes sociales, sus páginas de internet, y me dicen que la avenida Tabonuco está llena de capestate. Está en San Patricio allí, pero no están. Están, pero no están.
2: Se dicen que Tito González allí está nervioso porque le tienen todo aquello dañado allí. Allí en San Patricio. Mira, tan bonito que está aquello.
1: En Tostado. Sabes que serán a las 4.
2: Ajá.
1: Pues esa gente parece que ya cerró más temprano porque ellos ya me encantan ir a Tostado y serán a las 4. Antes eran a las 3, pero ahora serán a las 4 y yo pues voy bastante. Entonces, yo he visto por allí. Sí. Pero ya no están.
2: Y para seguir con esto, no hay río de agua viva, lo que hay es río de Copestate.
1: Que mucho tú sabes.
2: Sí.
1: Pues nada, pues la cosa es, Adolfo, que esta gente en el documento sale a relucir que es que no investigan a nadie, y ahí te das cuenta, porque ¿cómo es posible que una entidad, un tercero, que tenemos las fotos y los videos y estamos dando el espacio para que aparezcan y nos contesten, ¿verdad? Porque según una auditoría del Departamento de Desarrollo Económico, hay una entidad haciéndose pasar por el gobierno de Puerto Rico, falsificando documentos del gobierno de Puerto Rico, falsificando la firma del secretario de Hacienda del secretario del Departamento de Desarrollo Económico, que después se viran y le dicen a Hacienda, no te voy a pagar porque tengo este beneficio.

0: servicio contributivo. Eso es. Y el Departamento de Justicia no envía a nadie a investigar.
1: No, es que son tax advisor, los muchachos.
0: ¿Cómo es?
1: Son tax advisor, casualmente. Los Chanfles. Muchachos que, lo que hacen eso, fíjate, son trenes. Pero dale, sigue. Pero, a mí me sorprende otras cosas también, dale.
0: Pero veamos, gente, vean el nivel de mafia que hay aquí. O sea, hay todo una mafia institucional, diría aquel secretario famoso que filtró el chat de Telegram de Ricky Rosselló. Uh-huh. Raúl Maldonado está orgulloso de este macho porque acaba de sacar la mafia institucional. Ni la mafia se atrevió a tanto. Porque, mírate esta parte. Le envían el documento confidencial al Senado de Puerto Rico porque el Senado está haciendo una investigación sobre Politank. Y envían en ese documento toda esta retraída de cosas, incluyendo este documento de que justicia no hace nada cuando tienen identificado con nombre y apellido. Adolfo, me llega la información. Cierren. Esto nadie lo tiene. Resulta ser que era un ex empleado. Que es, lo tengo aquí, que es un ex empleado del departamento. No está funcionando esto.
1: No está funcionando.
0: Salió este. José, me fallaron aquí. Pues, Adolfo, resulta que es un ex empleado que trabajó en el departamento, a quien se le ha identificado al menos en 3 ocasiones, donde aparente y alegadamente ha hecho gestiones donde hay falsificación de documentos, y de repente clientes del, ¿verdad?, del Tax Advisory Firm, uh-huh, llega ¿verdad?, al gobierno y dicen, pero mira, es que este documento no es cierto, este documento. Y ahí es que se dan cuenta, y resulta que hay 3 clientes bajo Sebastián Negrón. ¿Sabe Dios cuánto había en la época de Manolo Siri? Porque trabajaba para...
1: Sí, también. Esto no es un asunto de ahora, es un asunto
0: nuevo. Pues, Adolfo, pueblo de Puerto Rico, nosotros, te voy a decir ahora un poco más, porque pues, Adolfo, el cuento es, chécate esto, esta parte para mí es, todo el mundo está hablando de Norberto Almodóvar. Gente, Norberto Almodóvar es un peñisco. Aquí hay gente haciéndose pasar por el secretario de Desarrollo Económico, lo que puede representar cientos de millones o decenas de millones o cientos de miles de dólares. Esto, o sea, gente, estamos hablando de gente que se hace pa y nadie está al pendiente. Y nos enteramos, no porque se hizo una auditoría del Departamento de Desarrollo Económico. Nos enteramos porque el secretario en su partida dejó lista una información para hundir a Francisco Domenech y además otras investigaciones que resulta que justicia no investiga. O sea, y porque un cliente va donde el Departamento de Desarrollo Económico y dice, mira, pero es que yo tengo este documento ahí que dice que tú me diste ese certificado. Esa firma no es mía, eso es falsificado. 3 al menos ocasiones pasó eso, según la información que tengo.
1: ¿Y sabes cuáles
0: 3
1: son?
0: Veces. ¿Ah?
1: ¿Y sabes cuáles son esos 3 clientes?
0: No sé cuáles son. ¿Tú sabes?
1: ¿Y tú crees que eso fue casualidad, que le enviaron eso al Senado de casualidad?
0: ¿Tú crees?
1: ¿De esos 3 clientes?
0: ¿Tú crees? ¿Tú crees que no? Sí. Pero...
1: Espera la segunda parte del Godfather. No es casualidad, no es casualidad que esos 3 clientes hayan llegado.
0: No me digas que son cercanos al Senado.
1: No es casualidad.
0: ¡Ay, qué bochinche! No sé, Adolfo. No me digas que son
1: cercanos. Eso fue. Sigue pidiendo.
0: Por ahí es.
1: Sigue pidiendo. Dale.
0: Por ahí es.
1: Dale.
0: Sigue por ahí.
1: Anchas Castilla, dale, sigue pidiendo.
0: Ok, y esos 3 clientes son gente que.
1: Dale, vamos.
0: No me digas. Okay. Pues nada. Pues cuento algo corto, Adolfo, y ahora termino y te escucho tu perspectiva. Ni la mafia se atrevió tanto por lo que te voy a decir ahora. ¿Cuál es el mensaje de poner a Norberto Almodóvar en un puesto de destaque? Y hoy sale en el periódico, gente, porque yo, mala mía por decirlo, yo he escuchado a todos los analistas y me digo, no se dan cuenta del mensaje. Francisco Domenech envió un mensaje con los míos hasta lo último.
1: Nadie se mete.
0: Lealtad total con los míos. Si usted joroba conmigo, hasta tu abuelita, hasta tu abuelito.
1: Meto un pie al bote.
0: Y así funciona.
1: Y esto que tuviste, esos tres clientes,
0: sí,
1: no son para Sebastián.
0: No.
1: Son para otra gente que está pidiendo información.
0: Sí.
1: Dale, sigue. Es que tienes toda la razón.
0: El supina. El supina.
1: Así es. Los que llegaron, los tres.
0: ¿Y entonces,
1: cuántos llegaron? ¿Cuántos supinos?
0: Tres.
1: ¿Cuántas empresas son?
0: Tres.
1: Ok, sale, dale para
0: adelante. Oye, Adolfo,
1: dale para adelante.
0: Cualquiera pensé de tú, ya hemos hablado de esto y le juro delante de Dios que ni él ni yo hemos
1: así
0: hablado
1: de este tema. Esto es totalmente cierto.
0: Se lo garantizo. Pues Adolfo, cuento algo corto. Viene Norberto y lo pone en un puesto en destaque y dice el periódico que fue porque Norberto lo pidió. Gente, con todo el respeto. Ok, la única alternativa era que Norberto se fuera para su puesto de carrera.
1: Que era en el DIDEC
0: y estuviera al lado de los potenciales testigos del caso. So, no tiene mucho sentido dejarlo allí.
1: Sentido. Así es.
0: Así que en todo caso habría que mandarlo para la casa cobrando. Mientras continúa la investigación administrativa, cobrando. Así que más sentido tiene tenerlo trabajando, ¿verdad? En lo que se continúa la investigación, veremos a ver. Pero si para alguna gente tiene más sentido mandarlo para la casa y que siga cobrando sin trabajar, pues cool. Eso yo entiendo
1: cada cual
0: con su, ¿verdad? Como entienda la ética y demás.
1: Seguro.
0: Pero el mensaje de Francisco Domenech es obvio. Con los míos, yo los voy a defender. Tranquilo. Y mucha gente va a decir, esto es la mafia diciéndole, si tú no testificas en mi contra, yo te voy a ayudar. Y yo les voy a decir, of course, así funciona esto. Igual que el presidente del Senado le dijo a Sebastián
1: Negrón. No en mi contra, sino si tú bregas. Si tú jodes con los míos.
0: Ajá, por eso. Pero igual que Tomás Rivera Chats le dice a Sebastián Negrón o a Norberto, el que sea, el que quiera venir para acá, yo le doy inmunidad. Porque, gente, esto es una guerra dentro del PNP donde todos están enviando mensajes. Esto no es para nosotros. ¿Por qué Francisco Domenech cogió y listó las empresas y los negocios y todo lo de Sebastián? Gente, el mensaje de lo de Norberto es un mensaje de lealtad de bandos. Y el mensaje de Rivera Chats es un asunto de lealtad de bandos. Y si tú ves, el mensaje de Francisco Domenech es a todo el ejecutivo, no se metan conmigo, miren lo que le pasó a Sebastián, no se metan con nosotros porque él no hace nada sin que la gobernadora lo autorice. Yo se lo puedo garantizar porque esto es un mensaje directo de la gobernadora al gabinete completo. El good cop, bad cop quedó retratado en esos documentos que se presentaron. Y todo autorizado por la gobernadora haciéndole saber, miren lo que va a pasar, miren lo que esta firma, el Departamento de Justicia, que hizo hasta prepararon una opinión jurídica que beneficiaba a Norberto. Es para que es todos los mensajes que hay aquí, y además un mensaje a los senadores. Nosotros también tenemos fanguito de ustedes. Ese es el mensaje aquí. O sea, es un mensaje estilo Rivera Chávez.
1: Yo sé que el presidente tiene fanguito de ustedes por también, eso. Pero nosotros tenemos fanguitos también. Pues o sea, no es del presidente que te tienes que cuidar nada más. Tú sabes, es que si tú, y ya veremos. Pero tú sabes qué, Jay, mira, yo te voy a ser franco. Los muchachos estos de JJ, qué sé yo,
0: no,
1: qué.
0: No estamos dándole demasiado crédito. ¿O es así?
1: ¿A quién?
0: Porque a lo mejor a Francisco.
1: El
0: presidente del Senado en esta pelea. O sea, te escucho.
1: Mira, voy a ir parte por parte. Lo que pasa es que nadie se le ha enfrentado. Ningún gobernador se le había enfrentado a Tomás Rivera Chávez. Ninguno. Ahora, el presidente del Senado lo tratan como un héroe, alguna gente, ¿verdad? A cambio de que le den titulares y que le den información, pero eso es otro 20 pesos. ¿Tú sabes dónde yo tengo problemas con San Sebastián? Es que este asunto de esta compañía no es de ahora. Esto viene desde el cuatrienio pasado, o sabe Dios desde cuántos cuatrienios para atrás. Pero por el perfil que tienen los dueños de la compañía, que aparentan ser personas jóvenes, muy probablemente sea del cuatrienio pasado. El problema que yo tengo con el asunto este de que justicia no ha hecho nada aparentemente desde 2025, Jay, es que tú eres San Sebastián y tú estás en la oficina del DIDEC. Tú haces una denuncia ante el Departamento de Justicia de que hay una persona otorgando incentivos a tu nombre con tu firma y pasa un año y a ti no te importa. que el Departamento de Justicia haga nada. Oye, y lo primero que yo haría, hey, mira, aquí hay una gente que está pasándose por mí, haciendo pasar por mí, y yo haría un escándalo público, decir, mira, que hay unos locos que están haciendo esto, esto le está costando millones de pesos al Estado, hay que hacer una investigación directamente con relación a eso. Fíjate que al Senado no le importa, al presidente no le ha importado el asunto de quiénes han sido los tres esos muchachos que recibieron el incentivo económico, el incentivo contributivo en este cuatrenio bajo San Sebastián. A él le importan los que le dieron en el 2017 a Politank, que dicho sea de paso, por lo que tengo entendido, Politank ni siquiera ejecutó el incentivo contributivo que le dieron, así que nunca se beneficiaron finalmente. Y si se lo otorgaron mal, que devuelvan el dinero si es que al finalmente lo usaron. Yo creo que ese es lo que debería hacer. Pero si tú tienes un individuo, Jay, que está firmando por ti a diestra y siniestra por millones de pesos por años, ya sea por unos o por otros, en este caso por un año que está firmando por ti otorgando millones de pesos en incentivos contributivos, y que tú dices, ah, yo hice un referido allá y llegó un policía y pues no pasó nada más y ahí se quedó, y tú te quedas como si nada, como si aquí no pasó nada, como que bendito, pues, eso fue ya, dieron yo no sé cuántos millones de pesos en incentivos contributivos y ya veremos, falsificaron mi firma, pero pues, yo no sé, no me importa eso, a mí no me preocupa tanto. ¿En serio? Que tú ni te conmuevas de que hay alguien firmando por ti, tú siendo un funcionario público. Eso para mí es altamente sospechoso de por qué tú lo estás permitiendo, porque a ti no te interesó qué fue lo que pasó. Ese para mí es el escándalo. Y vuelvo y te digo, vamos a ver quiénes son esas tres empresas que recibieron esos incentivos contributivos sobre estos individuos, porque a su vez, esa gente, ¿cómo es que tienen acceso a estos mecanismos? Se les quedó cuando el empleado este renunció, le dejaron todos los accesos posibles para que pudiera seguir haciendo las cosas. Este individuo, ahora digo yo, tiene que tener unos bodrogos. Para tú decir, voy a hacer esto, no pasa nada, ¿sabes dos cuántos chavos le cobró a los tres que fueron? Si es que le cobró, no sé cuál es el resultado de esa investigación. Pero para mí, el asunto de Politán y lo que está buscando, yo creo que donde está picando fuera el hoyo es el presidente del Senado, al pretender o hacer unos buenos días, sobre que no le enviaron, que si de nuevo, que si... Ese no es. ¿Por qué no te preocupa el asunto de que están falsificando firmas del director ejecutivo del DIDEC, repartiendo millones de pesos? La razón, por lo que aparenta ser, y ya veremos lo que sucede, es que esos tres incentivos que se otorgaron vienen respaldados por unos muchachos particularmente, de que, pues, por eso es que no se registran. Por eso es que no se registran. Y ya veremos, y yo estoy seguro que ese documento que tú dices, como Boy Scout que eres, que aquí, mira, se filtró un documento que no tiene nada que ver, parece que se le hizo un ups, tú sabes que no, es darle un mensaje a los muchachos en el al presidente del Senado, decirle, tú me pediste de los elefantes, pues yo te voy a enviar todos los rupios de los elefantes, pero mira, por aquí hay un ratoncito también, para que tú lo veas, tú sabes, para que te entretengas con el queso que le vas a tener que dar a ese ratoncito.
2: Sí, pero Adolfo, el nivel de mensajería que está ocurriendo, o sea, esto es mafioso.
1: Esto es más,
2: o sea,
1: secreto que los chats secretos de Telegram.
2: Es que esto es mafioso. O sea, de nuevo, la forma en la que se han comportado no es a la administración pública.
1: No estoy de acuerdo contigo.
2: O sea, aquí se lleva a todo el mundo enredado. Mira, tú sabes lo que es que el Departamento de Justicia tiene una firma dando créditos contributivos y beneficios económicos
1: de millones de pesos.
2: De X cantidad que no sabemos cuánto será. Y si falsificó tres.
1: Son millones de pesos.
2: Si falsificó tres.
1: Que se sepa.
2: ¿Sabe Dios cuántos más?
1: Pero te digo, Jay, si tú eres Sebastián.
2: Y son desde el 2022, porque esta persona se fue desde el 2022 a trabajar allí. Y ahora en el 2026 es que venimos a entrenarnos. Y de Sebastián Negrón se entrena en 2025, que habían documentos firmados por él que él no había firmado. O sea, entendamos el nivel que esto llega.
1: Pero que no te importe. Ah, yo lo refiero a justicia. Y que un año después tú no sepas, no te interese. Oye, ¿cómo andará esa investigación?
2: Bueno, es que ni siquiera hubo una investigación porque el fiscal nunca llegó y el supina nunca llegó.
1: Está bien, peor.
2: O sea, la policía, según el documento, la policía
1: fue allí.
2: Fue allí.
0: y le dice, mire, no puedo hacer nada, cuando aparezco en supina, pues voy, regreso.
2: Y entonces tú eres el director.
0: Que es un disparate de por sí.
2: De acuerdo.
0: Porque yo no tengo un supina para entregarte los documentos yo. O sea, yo te estoy, aquí están los documentos.
2: Si es mi firma la que está
0: correcto. Aquí. Un supina hace falta solamente si tú quieres requerir información, lo están dando.
2: Exacto.
0: Pero yo estoy dando la información, aquí está.
2: Yo soy el que te doy toda la información y después me dicen, hace falta un supina. Ah, pues está bien, entonces cuando llegue yo brego. ¿En serio? Entonces, ¿cuál es la denuncia que hiciste? Y que no te importe. Dice, ah, pues espero el supina, no hay ningún problema. Pase un año y tú digas, bueno, pues no me
0: han están falsificando mi firma.
2: Pues, falsificando mi firma y otorgando incentivos contributivos. Por eso es que te digo, y tú tienes toda la razón. Aquí los mensajes son... Si tú quieres poner un pie al bote, dale para adelante. Pero tú tienes otro botecito también allá, que otro pundil. Y ahí es donde tú y yo hemos dicho en otras ocasiones, y aunque a los muchachos de la hora machorra les moleste que le digamos eso, ya se había dicho aquí, así mismo se había hecho, que son fanáticos nuestros, por lo que
0: la,
2: veo.
0: La hora machorra tiene que citar y ya.
2: Sí, exacto, ¿no? Que nos den el crédito que tiene, ¿verdad? Que estaban hablando hasta que estaban orgullosos porque ya me afeité la cabeza.
0: De verdad.
2: Sí, oye, soy fan de ellos, así que ellos lo saben. Pero yo creo que quizás esto es tan particular que honestamente no sé. ¿Cómo es posible que si hay alguien, olvídate que se llame Sebastián, que se llame Pablito, que se llame Perencejo, si hay alguien a quien yo le digo al Departamento de Justicia, mire, Justicia, aquí hay un individuo que ha firmado ilegalmente, falsificando mi firma, en tres ocasiones al menos, aquí está la información para que usted los investigue. Llega un policía y le dice, mira, va a haber un supina que hay que entregarle. Y dice, pues no, si yo te la entrego voluntariamente. Pues no, esa no es.
0: Mira,
2: vamos a ver.
0: Aquí está el documento, vamos a leerlo. Por último, le dejo constancia de una firma de representantes, Sierenberg Group, que descubrimos falsificando decretos y falsificando la firma del exsecretario, Sebastián Herón Richard. Esto último en dos instancias particulares. Me enteré de una más. Se hizo referido al Departamento de Justicia desde verano de 2025, pero aún no se ha presentado para reunir un fiscal para el caso. Solo se nos envió un agente de la policía y nos indicó que esperáramos un supina del fiscal que se asigne antes de darle la prueba. O sea, el policía está diciendo, no me des la prueba, no me la des. Quédate tú con eso. Cuando venga el fiscal, hablamos. A la fecha de hoy, Justicia no ha realizado acusación alguna. Y Sierenberg Group continúa promocionándose activamente y cobrando por trámites que no finaliza y falsifica.
2: Su escándalo es mayor.
0: Nuestro único remedio fue bloquear las cuentas en el portal de incentivos, pero eso no será suficiente, por lo que le exhorto a dar seguimiento con el Departamento de Justicia. O sea, pueblo de Puerto Rico. Que eso no es un escándalo mayor.
2: ¿A quién él le envía ese correo electrónico?
0: El secretario.
2: Sebastián.
0: El Ernesto Sayas.
2: El de incentivo.
0: Correcto, el de incentivo.
2: Ernesto Sayas, que es el que venía de casualmente.
0: Ernesto Sayas fue el contratista.
2: Ernesto Sayas, el director de incentivo.
0: El director de incentivo, perdón.
2: Que era el que venía de la oficina de la
0: abuela. Se envía al secretario de Desarrollo Económico, uh-huh. A Roberto Lefrán Fortuño, que era el subsecretario, o sea, esto, y a la división legal del Departamento de Desarrollo Económico. Y by the way, ahí no copia a la Secretaría de Justicia, que yo lo hubiera copiado inmediatamente. Y ahí tiene tres attachments de unas auditorías que se hicieron. Y dice Brock Pierce, Notice of Deficiency Report, Kevin Tobías y otras cosas. Así que aparenta ser que también Brock Pierce incumplió con una auditoría. Politán también estaba siendo investigado y Kevin Tobías. O sea, otras palabras, para demostrar que la investigación no era solo sobre Sebastián Negrón. Aquí le enviamos otras investigaciones que hay sobre otros asuntos. Digo, la investigación de Sebastián Negrón no es nada solo contra Politán. Porque, Adolfo, hay que decirlo. O sea, esto es una guerra de usar el aparato gubernamental, de cómo yo te jorobo a ti y cómo yo le doy por la cabeza a mí. O sea, esto es la utilización total.
2: Pero entre gobiernos.
0: Del mismo gobierno, del mismo, en este caso, de los bandos del Senado y la Cámara, del Senado y la gobernadora, pues matándose entre sí. O sea, y usando el aparato de justicia, el aparato de Hacienda, el aparato de Desarrollo Económico.
2: Y aquí, el aparato de la investigación, de los poderes de investigación del Senado.
0: Y la policía.
2: Y la policía que no se atreve a hacer las cosas porque sabe Dios por qué. ¿Verdad? Pero vuelvo, te digo, si yo soy Sebastián y Justicia no ha hecho nada por un año de alguien que está falsificando mi firma y que está otorgando incentivos
1: y que yo diga, dale, está bien, pues cuando pase, pasará, me llamarán algún día. Chico, gay, tú sabes, ahora digo yo.
2: No se le puede pasar a uno que se te olvide.
1: Sí, me imagino. Tú sabes, oye, eso es como cuando habrá gente que cuando manda 20 pesos para TH Móvil no lo entenderá, pero yo chequeo la cuenta todos los días y si me faltan 20 pesos me llevo la mano a la cabeza, ¿verdad? Si ellos tienen para repartir los millones de pesos y no les afecta, pero yo no sé, honestamente, si yo soy el director, que es el quien finalmente firma el incentivo, y hay una gente que está haciendo esto a mi nombre, que viene desde el 2022, sabe Dios cuántas veces lo han hecho. Yo haría, a primero mínimamente hubiese hecho una conferencia de prensa, pero explotando todo esto y haciendo un escándalo público contra esta empresa. Antes no se sabía ni siquiera quién era la empresa que estaba pasando, que se estaba marigando con esto. Nadie sabía lo que era. Y se estaban robando chavos por ahí, falsificando la firma del director ejecutivo a nombre del gobierno de Puerto Rico. Eso para mí es el escándalo más grande. Entonces yo veo que cuando tú ves que la reacción de los documentos que te envían, el único que reacciona a esa particular cosa eres tú. Entonces lo que veo nada más es, pues, buenas tardes, podrán correr pero no huir, de nuevo, que van a hacer investigación. No, es que está bien, perfecto, que investiguen lo que quieran de nuevo, de lo que quieran, pero que estén repartiendo cientos o millones de dólares desde sabe Dios cuándo, desde el cuatrenio pasado hasta el día de hoy, una gente ahí que todavía no sabemos quiénes son, aunque se pueden ver los rostros de algunos de ellos, pero no sabemos cuál es específicamente el que se atrevió a hacer esto, y que tú eres el director de ese argumento y tú dices que no pasa absolutamente nada. O sea, para mí eso es, ese es un escándalo monumental, que vemos a quién le importa qué y a quién no le importa lo otro. A Tomás Rivera Chávez le importa muy poco si le roban los chavos porque se falsifican las firmas de San Sebastián. Eso a él no le importa, lo que quiere es jorobar a Politán, porque esa es su agenda y pues la tenerla, la que la tenga, yo no tengo problema con eso. Él responderá por su agenda. Y entonces, por el otro lado, le están diciendo, mira, macho, yo sé lo que hay aquí para ti. Tú me pediste esta información porque tú querías jorobar con Politán. Yo te mando este misil para allá. Y este misil que te estoy zumbando para allá, precisamente por otros temas de gente que pueda estar relacionada contigo, aquí está, porque esto no es casualidad. Francisco Domínguez no es ningún tonto, la gobernadora no es ninguna tonta, y a veces hay gente que por su soberbia, que piensan que han ganado siempre, les toca un día perder. Porque aquí hay gente que le da infalibilidad a un muchacho particularmente, ¿verdad? Pero esto que tú dices, para mí, no es esto merece referidos al FBI, esto merece referidos a justicia, esto merece referidos al planeta, hasta el tribunal de la Haya, porque no hay manera de que esto suceda, Jay, porque si esto suceda en incentivos económicos, volvemos a pensar como aquella vez que le repartieron un cheque a alguien porque alguien llamó por teléfono de la Yupi. ¿Te acuerdas de eso? Que le dijeron, mira, dame un chavito, dame unos pesitos por
2: la acuerdo, cuadra. Me acuerdo que sigue siendo ahora jefe de la universidad, pero Adolfo, ¿no te parece increíble, y con esto cerramos, no te parece increíble la forma en la que opera nuestro gobierno? O sea, nosotros le damos incentivos a gente que no verificamos si cumplen, no indagamos su capacidad, no verificamos nada. Una entidad se atreve a falsificar y no lo cogemos a menos que la persona misma sea la que vaya a reclamar porque no le cumplieron con algo y resulta ser que es que no conté los registros. O sea, aquí confiamos en que el documento que trae es cierto y no es falso. Confiamos en llamadas telefónicas para hacer transferencias económicas. Hacemos las cosas por Telegram para que, como cuando Wanda Vázquez autorizó la compra aquella, que si no iba a ser por el banco que detuvo la transacción, lo hubiéramos pagado 40 millones por pruebas fatula de COVID. O sea, Dios santo. ¿Qué nivel de informalidad?
1: Y que nos enteramos porque tienen esta guerra.
2: Ah, y en esta guerra nos hemos enterado.
1: Como el cuatrienio pasado no había guerra, pues probablemente por eso no nos enteramos nunca.
2: Ay, Dios mío.
1: ¿Ah? Así las cosas.
2: Esos son los datos.
1: Esos son los datos.
2: Regresamos a esto de WKQ580.
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4: Autoridades vigían incendio forestal en Carolina, ni acceso al fuego. El personal de bomberos no puede llegar al lugar porque es un área pantanosa, advierten. Y anuncian llegada de la sequía hidrológica. Mucha demanda de agua, mayor que la oferta. Pronóstico de martes bien caluroso y en espera de onda tropical. Lucas Q580, Oficial del Cuerpo de Bomberos Billy Torres denuncia a presuntos joyeros que alegadamente pegan fuego a los humedales para capturar a sus presas.
5: Y eso es algo que, este fuego no es nuevo, Rubén, estamos hablando que esto prácticamente ocurre casi todos los años. O sea, esta área se conoce, pues, y nos lo han informado líderes comunitarios, personas inescrupulosas que han ocasionado el incendio. Para cazar jueyes, los famosos jueyeros. Eso es lo que siempre se nos han dicho, pero nunca ha habido pues la evidencia para procesar a alguien. Y hay multas. Lamentablemente, Rubén, esto ha ocurrido por años y no solamente en esa área, en muchas áreas en Puerto Rico. Lo que sucede es que pues, no hemos tenido la oportunidad de procesar a alguien con esta situación, pero nosotros no somos ingenuos. Muchas personas nos lo han comentado, líderes comunitarios, vecinos.
4: Lucas Q580. Oficial de Meteorología Ernesto Morales confirma sequía hidrológica para todo Puerto Rico con muy poquita lluvia.
6: Bien importante, no es que no va a llover, porque sí vamos a tener lluvia, pero la lluvia quizás no esté cayendo en donde necesitamos que caiga, o si cae no es suficiente para llenar nuestro embalse.
7: Te pregunto directamente, ¿estamos en una sequía?
6: Mira, hay diferentes escalas de fases de la sequía, ¿verdad? Ya estamos en la sequía meteorológica, que es cuando es la que estudia el Servicio Nacional de Meteorología, cuando hay un déficit de lluvia. Pero ya vemos señales de una sequía agrícola, que esa es cuando ya está afectando la flora y la fauna, ¿verdad? Ya vemos cómo los suelos están agrietados, cómo los árboles están secos, la grama está brown, marrón, ¿verdad? Por lo tanto, estamos viendo ya el impacto directo de esta falta de agua. Inclusive la sequía hidrológica se está dando en algunos sectores, y la sequía hidrológica se define como cuando la demanda de agua es mayor que la oferta, y ahí es que comienzan los racionamientos, y eso es lo que estamos viendo en algunos sectores de Puerto Rico.
4: En breve, Jeff Fonseca por el 580. En la dirección técnica, Andrea. Soy Alberto González Molina, expertos en análisis y noticias.
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17: Hoy martes, el Mundial presenta dos espectáculos. Argentina, con su velocidad y tradición mundialista, se enfrentan a un combativo Egipto. 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

0: Regresamos, esto es WKQ 580. Yo soy Jay Fonseca, estoy con Adolfo Rodríguez. Bueno, Adolfo, vamos para el próximo tema. Pero antes,
1: vamos allá.
0: 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Bueno, Adolfo, seguimos aquí en WKQ 580, yo soy Jay Fonseca, como sabes, y como saben, Adolfo, vamos para el próximo tema.
1: Vamos allá.
0: Oye, by the way, antes de ir al próximo tema, mañana tengo una buena noticia. Mañana se gradúan 600 policías. Yo creo que eso hay que celebrarlo.
1: Sí.
0: No sé, ¿verdad? Yo los he visto yogueando por allí porque yoguean por las mañanas, hacen ejercicio por las mañanas por Atorrey. Yo los he visto.
1: Coño, ¿verdad? Yo los he visto también.
0: ¿Te lo has visto?
1: Sí, sí.
0: Y
1: sí,
0: hay muchos que todavía van a tener que trabajar en la oficina. Oye, Adolfo.
1: Y con un salario mejor.
0: Sí,
1: claro, amén. Gracias.
0: Sí, le subieron el sueldo, gracias a Dios. Adolfo, mira, esto que quiero hablar contigo brevemente, es una de esas cosas que Dios nos da la oportunidad y a nosotros nos encanta desaprovecharla. Jesucristo vuelve. Y el día que vuelva Jesucristo, los que creemos en Él, y Dios perdóname por todos mis pecados, que son demasiados para contarlos todos y confesarlos, pero cuando Jesucristo vuelva, dice la Biblia, Mateo 25, que pondrá a unos a la derecha y a otros a la izquierda. Y te va a preguntar a los que están en la derecha y le dirán: Señor, pero es que en tu nombre sacamos demonios, hicimos milagros, qué sé yo. Nunca los conocí, porque es que ustedes no visitaron al enfermo, ustedes no visitaron al... No le dieron de comer al que estaba hambriento, no le dieron de beber al que estaba sediento, no me visitaron en la cárcel, etcétera. ¿Y cuándo no hicimos eso? Pues cuando lo hiciste con mis hermanitos pequeños, conmigo no lo hicisteis, ¿verdad? Eso dice la Biblia. Eso es Mateo 25, 39 en adelante. Yo creo que los puertorriqueños tenemos un lugar especial cuando Jesucristo vuelva. Y yo sé que mucha gente piensa que digo esto como exageración, y sí, obviamente es un poco de alegoría, ¿no? Pero Adolfo, ¿cómo es posible que en Río Grande, donde está el yunque, el único bosque tropical lluvioso en toda la nación, de los Estados Unidos, 48 estados contiguos, 2 estados remotos, 7 jurisdicciones con Washington D.C., las Islas Vírgenes, Guam, etcétera, que acaba de pasar un mega, mega tifón por Guam, dicho sea de paso. Nosotros somos el único que tiene un bosque tropical lluvioso. La única jurisdicción donde caen 130 pulgadas de lluvia todos los años, de 124 hasta 130 pulgadas de lluvia todos los años. Pues este año va a caer 20, 40 pulgadas menos. Pues no hay agua. O sea que nosotros dependemos de que el yunque llueva a perpetuidad. Nunca se nos ocurrió crear una toma de agua para repartir al resto del país en el lugar donde caen 134, 130 y 120 pulgadas de lluvia al año. Adolfo, para que la gente entienda lo que estoy hablando, nosotros para el uso doméstico usamos 4 pulgadas de lluvia al año, porque eso es lo que podemos almacenar. Obviamente para usos agrícolas, industriales, se usa un poco más, pero para nuestro uso doméstico son 4 pulgadas de lluvia, porque la lluvia que hay en Puerto Rico es tanta. Nosotros tenemos lluvia top 30 del mundo. O sea, de los 216 jurisdicciones y países del mundo, 208 se dice de países, nosotros somos en los primeros 30. Después de Colombia, ¿verdad? Hay 21 países que caen en una lluvia, en Paraguay, etcétera. Nosotros, Adolfo. Pero aquí vivimos de espalda a que somos una isla. Vivimos de espalda a que tenemos playas y sembramos los hoteles para tapar la playa. Construimos en los humedales. Sacamos a la gente. Pero la cosa más burda, porque si de algo depende la vida, es del agua. Nosotros vivimos de espalda a que somos una isla tropical. ¿Por qué no ponemos placas solares? Preferimos gas natural. Y ahí estamos. Tenemos un solo muelle, uno solo, que es donde entra el 90% de las cosas que consumimos aquí. Pero en ese muelle vamos a poner la peligrosidad de una mega barcaza para que sabe Dios que pase. Dios nos cuide, nos bendiga y a lo mejor no pase nunca nada. Pero todos los huevos en esa canasta, ese único muelle, esa única bahía, Dios nos cuide. Como si no hubieran pasado accidentes ya en esa bahía. Dicho sea de paso, que hace poco pasó uno, ¿verdad? Y para nada. Y Adolfo,
1: por poco se convierte en una atracción turística, ¿no?
0: Cuando venga Jesucristo en busca de joyas, cada gema, Adolfo, tengo que decírtelo. Dios nos bendijo con esta isla. ¿Y cómo es posible que Río Grande ahora sea Río Seco? Canóvanas, o sea, nosotros, las cuencas del lugar donde más lluvia cae, para que tengamos la idea, Adolfo, en el suroeste de Puerto Rico caen 30 pulgadas de lluvia aproximadamente todos los años, por eso en Guánica, el bosque seco, el bosque tropical lluvioso del Yunque caen 120, por eso es que se dice que caen 70 en promedio, baja 40, sube 40, 70 en promedio, de esas 70 usamos 4 para uso doméstico. Todo lo demás se evapora, lo perdemos, lo botamos, no lo capturamos. Nosotros vivimos de espalda que somos una isla en gran medida, gente. En Singapur, ese gran lugar que tanta gente habla, gente, no hay agua. Hay que captar el agua de lluvia y tienen todos los casos, tienen toma de agua y tienen un tubo por el de Malasia. Güey. Pero en todas las islas del mundo tienen tomas de agua porque tú necesitas coger el agua de lluvia y utilizarla para uso doméstico. Y aquí nosotros vivimos de espalda a esa realidad.
1: Y siempre vivimos con la expectativa de las cosas que no suceden, ¿verdad? Y es como por ejemplo, ¿cuántas veces tú no has escuchado el dragado de Carraízo o el dragado de La Plata? Entonces, estos dragados que yo no sé si al final se completan o no se completan. Pero eso que tú acabas de decir, Río Grande tiene hasta un río Espíritu Santo. Hasta un río Espíritu Santo. Supuestamente que corre al revés por la zona. La cosa que tú acabas de decir del Yunque. En el Yunque yo recuerdo que el planteamiento era de que llovía todos los días. En el Yunque en algún momento llueve, porque llueve todos los días. Y tenemos cantidad de ríos que salen de ahí y que Río Grande se nos ha afectado, me parece que es una locura. Y entonces una tierra como la nuestra, y que como tú dices, tenemos un bosque tropical lluvioso y a una hora y media tenemos un desierto en lo que sería el bosque seco de Guánica, tenemos playas de arena negra, tenemos playas de arena blanca. Lo tenemos todo.
0: Bendecidos
1: por
0: Dios.
1: Todo. Lo único que nos falta a nosotros es un pico con nieve. Y a mí pues el frío no me gusta tanto, o sea, no me interesa tanto. Pero eso que tú dices de tantas cosas que nosotros tenemos únicas, una de las zonas más profundas del planeta, la zona del Carso, que solamente hay 3 lugares en el mundo que tienen una zona como esa, y por eso tenemos nuestro sistema.
0: Y por si acaso no estamos haciendo el boricuazo,
1: por si acaso
0: soy fan del boricuazo, por si acaso.
1: Sí.
0: Para que nos apreciemos. Pero Adolfo, es que mano, todas las bendiciones que tenemos.
1: Sí, porque lo que tú dices es que Río Grande no tenga agua, es una cosa que es una locura. Porque Río Grande, yo creo que debe ser el sitio, bueno, es el sitio donde más lluvia cae.
0: Río Grande y Nahuabo tienen el Yunque. El bosque tropical lluvioso. ¿Sí? El único en toda la nación.
1: Ah, y no es por nada, pero tienes a Hawái. Hawái está en el mismo meridiano de Puerto Rico. Sí. Que no es por un asunto de clima muy distinto. En Hawái, con todas las islas que son, no hay un bosque tropical lluvioso.
0: Mano, qué cosa más loca. Entonces, es que para mí, es de esas demostraciones de lo burdo que somos nosotros en la administración del recurso, de los recursos. Porque lo que Dios nos regala, papi decía algo, y papi, te amo tanto, padre. Papi decía, lo que nada nos cuesta, hagámoslo fiesta. Uh-huh. Y yo no sé, presumo yo que eso lo habrá dicho alguien antes, pero de quien yo lo escuché de mi papá. Y debe ser eso, debe ser que no apreciamos. No apreciamos, o sea, cuando tú tienes una flor y fauna, Adolfo, yo me acuerdo de cuando yo me crié en Jaguar, yo iba a la quebrada todo el tiempo.
1: A buscar fresa.
0: Y bruquenas, yo pescaba bruquenas, nunca me las comí, pero las pescaba. Bruquenas son como cangrejitos, para los que no saben, sí, ¿verdad?
1: Pero más chato.
0: Y hoy día tú no puedes ir porque hay una pitón, hay los flecos estos, los peces esos, diablos, como plecos, lo conocen.
1: Plecos.
0: Plecos, eso mismo.
1: Y hay cocodrilos, caimanes.
0: Caimanes, o sea, entonces yo digo, mano, es que tiene que ser eso. Dios nos dio una isla, y aquí es la demostración perfecta de cómo los seres humanos malbaratamos lo que es regalado, porque es gratis. O sea, nosotros podíamos ir al río gratis y pasarla bien.
1: En cualquier lado.
0: Gratis. La playa, la zona, y sin temor alguno a que viniera un depredador o a que pasáramos un mal rato, nada. Y de repente hemos destruido, o sea, el ecosistema. O sea, el ser humano es el único que mata su propio hábitat. Dime, ¿qué animal destruye su hábitat?
1: Sí, sí, ni hay ningún otro.
0: No, o sea, nosotros somos el único.
1: No hay ningún otro. Y descubrimos algo y hay un frenesí de buscarlo ahí. Hasta que no se destruya, no se acaba. No se termina. En el caso nuestro, mira, Jay, yo... A mí me da tanta preocupación, porque incluso cuando tú hablas de las cosas que tenemos, en el caso de Puerto Rico, cuando tú ves que el 60% del agua que producimos se pierde, y esto nos volvemos a lo mismo, no es un asunto de ahora, es un asunto de hace 1000 años. Y no solamente eso, yo te comentaba en un momento que este asunto de que se hablaba de que en Sergio Cuevas había 14 filtros y que si deberían haber sido 24. Tú sabes que tú tienes la mitad, básicamente, de la filtración para poder producir agua potable, y que tú ni siquiera le hayas dado mantenimiento a un asunto de filtración que debería ser lo más básico. Todavía no hemos hablado de cómo hay tratamientos de aguas usadas primarias que terminan en el agua, que terminan en Levittown, por allá, en un tubo que creo que mide 5 millas de distancia, con agua usada. Y la EPA nos ha dado waiver con eso hace años. Llegará un momento en que ya no nos den más ningún waiver. Y honestamente, a mí me sorprende que aquí, con el tema de acueductos, hay unos que dicen que pues no te llega el agua porque hay un muchacho que es el único que sabe valvulear cosas en San Juan. No, lo que pasa es que no manejamos el sistema de una manera eficiente, porque no, ni siquiera podemos dragar un lago, ni dragarlo. Yo no estoy pidiendo que hagamos uno nuevo, dragarlo. ¿Desde cuándo tú no llevas escuchando que se va a hacer el lago este que queda por allá por
0: Tobaca? El Valenciano.
1: El Valenciano.
0: Y Adolfo, no se va a poder hacer porque va a haber un problema de arena, y va a llenarse de arena también, va a ser un problemón. Verá, lo que es que te digo, nosotros vamos, dragamos la Carraízo y autorizamos que toda la cuenca de Carraízo, de Trujillo Alto, o sea, Gurabo y San Lorenzo, que es donde sale el río Grande Loíza, se construyera al lado del río. Pues, ¿qué tú crees que va a pasar? Toda la arena, todos los sedimentos van a volver a terminar llenando Carraízo. Pues que...
1: Para eso hay que ser un morfólogo. ¿Sabes? Para eso hay que ser un Molinelli. No. ¿Sabes? Eso es algo de la lógica.
0: Sí. No es.
1: ¿Sabes?
0: ¿Sí? Ni los hidrólogos, los geólogos, nada de eso hace falta.
1: No hay que hacer nada de eso.
0: Tú vienes y estás dragando un río porque la represa está llena de fango y de otro tipo de escombro, y autoriza que toda, después de dragarla y gastarte X cantidad de millones en dragarlo, vienes y autorizas el que se construya en toda la cuenca, donde se sabe que toda esa remoción de vegetación, ¿dónde va a terminar? En el río, y en el río va a terminar en la represa, en el lago Carraízo otra vez.
1: Sí, así es. Pero eso es aquí como cuando asfaltan a las 10 y cuarto y a las 11 estaba el acueducto rompiendo el asfalto que le tiraron antes, ¿tú sabes? Esa planificación que tú no la entenderás nunca, tú no entenderás por qué sucede, Pero así funcionó. Y entonces, el asunto que tú acabas de decir, que para mí es lo más extraordinario para poderlo manejar, es que si en Puerto Rico no lloviese tanto como llueve, aquí hubiese racionamiento todos los días.
0: Todo el tiempo.
1: Todos los días tuviésemos racionamiento.
0: O quizás seríamos como Israel, que aprecias tanto y tanto el agua, que al revés, hasta formas guerras para coger partes del Líbano, porque ellos... Espérate, esa parte no me voy a decirla. Esa parte no. Era tripeando. Pero, ¿me entiendes? O sea, es así. O sea, hay guerras en el mundo para poder capturar el agua, y nosotros la botamos.
1: Nos
0: sobra. Digo, de nuevo, yo sé que nos hace falta por milla cuadrada y van a hacer las explicaciones y Carlos Soberg, el experto en esto, y lo hemos hablado 20 veces. Pero si nosotros capturáramos el agua y reutilizáramos la agua de reuso para la agricultura, Puerto Rico tendría agua para repartir.
1: Yo creo que Puerto Rico debe ser por milla cuadrada a su vez, que más ríos tiene. Yo recuerdo Guaynabo, casualmente, en Guaynabo, donde está la urbanización Finca Elena, que por allí cerca de Ato Nuevo, bueno, cerca no, en Ato Nuevo, que queda Finca Elena. En un momento dado, allí se pretendía hacer un vertedero. Imagínate tú un vertedero allí, en esa finca, que era una vaquería. Yo recuerdo haber caminado por allí y aquello era, ya había lugares tan pantanosos que tú caminabas y te llegaba el fango hasta el pecho. Y allí se decía, en todos los análisis, que allí el segundo o el tercer lugar que más llovía en Puerto Rico era ahí. Uh-huh. Era ahí en Ato Nuevo, en Guaynabo, en la finca.
0: Sí, sí, de hecho, cuando tú pasas por la zona cercana a Montedera, siempre está lloviendo por allí.
1: Y eso
0: siempre.
1: Se le conoce, eso era la Finca Elena, que era una vaquería de Caparra, creo que era, de Caparra Dairy. Y cuando se sacaban los estudios hidrológicos, había una persona que se llamaba Osvaldo... Wow, se me olvida el nombre del apellido de Osvaldo. Un tipazo que de los más que saben esto de hidrología. El planteamiento era que Puerto Rico era como el segundo o tercer país en el planeta con mayor cantidad de ríos y quebradas en el mundo. Que por eso que era a veces complicado. Entonces ahora... Y que obviamente ahí estaba el río Guaynabo y los lixiviados de la basura, y era, me acuerdo que era de la Brownie Ferries, que eran los que querían hacer ese vertedero, y por eso se fueron finalmente. Lo que te quiero decir con esto es, Jay, que cuando tú tienes el recurso agua abundante, tan abundante que eres de los lugares donde más ríos y quebradas hay en el planeta, y que tú tengas racionamiento en el área este donde está el yunque, que es donde más llueve en todo Puerto Rico, y sin hablar de Río Blanco, que también está allí cerca, está en Naguabo, y que también tiene unos caudales de agua enormes que también vienen del yunque, tú honestamente no entiendes qué es lo que sucede en Puerto Rico, porque te lo dan todo te lo están dando. Aquí lo único que falta es petróleo, y en un momento dado dicen que también hay petróleo, pero que vale muy caro sacarlo, como las minas, que también, que había cobre y que habían otras cosas también. Aquí te lo han dado todo te lo han dado, y nosotros lo malbaratamos.
0: Sí, pero es lo que tú estás dando de ejemplo, por ejemplo, el ejemplo del oro, y con eso cerramos. O sea, nosotros tenemos oro, decidimos, para no afectar nuestro abasto de agua y la zona, ¿verdad?, de donde está en Barranquita, y evitar que se dañara nuestras fuentes de agua, y especialmente el ¿cómo se llama el fondo del mar, del fondo de cuando hay agua? Olvido que hay uno en el norte y otro en el sur, el acuífero. Para no dañar el acuífero del norte y nuestros cuerpos de agua, decidimos pues no excavar, no hacer una mina para sacar el oro que hay en Barranquita. Pero pusimos un vertedero,
1: una locura,
0: sin el pamper, para evitar el lixiviado.
1: Sí, entonces, o sea, contaminas, sí, todo.
0: Pues contaminaste en el mismo lugar donde hay oro, porque ahí está el oro. Pues no lo hicimos, no sacamos oro para no contaminar, pero pusimos un vertedero sin el papel.
1: Sin los liners que
0: sin tienen. El liner que hay que poner para evitar que los lixiviados percolen y lleguen a los cuerpos de agua. O sea, pero nada, esa es, de nuevo, para que veamos que lo que nada nos cuesta,
1: hagámoslo fiesta.
0: Regresamos, esto es WKQ580.
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0: 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Yo soy Jay Fonseca, hoy con Adolfo Rodríguez. Bueno, Adolfo, vamos a hablar del siguiente. ¿Viste el juego ayer de Estados Unidos y de...?
1: Mira, vi el juego de Estados Unidos ayer. Y tengo que decirte que también vi parte del juego de Puerto Rico y Bahamas.
0: No, de eso no hablemos.
1: Que eso estuvo interesante. Pero felicito a los muchachos porque le ganaron a Bahamas por una pela.
0: Sí.
1: Y nadie que tenía esa expectativa, pero mira, me alegro
0: con
1: mucho.
0: ¿Con cuántos NBAistas? Tres, ¿verdad?
1: Así es.
0: Tres muchachos del NBA y nosotros...
1: Uh-huh. Y nosotros con Macho de Jesús. Sí, Macho de Jesús los partió con una avellana, pero los partió con una...
0: Para que veamos, ¿verdad? No sé, o sea, a veces yo pienso que hay mucha gente que no le han dado la oportunidad y tiene el talento y la capacidad, simplemente
1: brutal,
0: no tiene oportunidad.
1: Brutal, así.
0: Y eso pasa muchísimo en todo. Yo me acuerdo la cantidad de veces que yo traté de estar en los medios y no se me dio la oportunidad. So, me tuve que ir a hacer YouTube y Twitter. Esa es la verdad, Adolfo.
1: ¿Sabes? Te hicieron un favor salvaje.
0: Tú sabes, la verdad, cuando yo me quedé sin trabajo, la pasé mal en el 2008 y en el 2010. Y en el 2003 también, en 2004, cuando pasó lo de Magic, pero eso no hubiera el caso. O sea, eso, pues yo ahí lo entendí. O sea, había una situación, pero nada, whatever. Y la situación fue complicada. Y cuando yo miro para atrás, obviamente sí, uno dice, fue una bendición. Sí, sí, todo eso. Uh-huh. Pero en el momento, uno se las ve mal. Y entonces uno sabe que no tiene el talento y la capacidad. O sea, te das cuenta de que, o sea, hasta que no te den la oportunidad, tú no puedes llegar a otro nivel.
1: ¿Tú estabas en Magic en el 2003-2004?
0: No, Magic no existía, se llamaba Sonorama. Entonces yo fui el primer locutor de Magic. En el 2005, cuando surgió Magic,

0: Para atrás, obviamente sí, uno dice fue una bendición, sí, todo eso, pero en el momento uno se las ve mal y entonces uno sabe que no tiene el talento y la capacidad, entonces te das cuenta de que, o sea, no te, hasta que no te den la oportunidad, tú no puedes llegar a otro
1: ¿Dónde tú
0: nivel.
1: estabas en Magic en el 2003, 2004?
0: No, Magic no existía, se llamaba Sonorama, entonces yo fui el primer locutor de Magic en el 2005 cuando surgió Magic.
1: Sí, pues yo participaba de un programa allí que estaba Braulio Castillo.
0: No, pero eso fue mucho después.
1: Ok.
0: No, tú te acuerdas probablemente cuando era
1: Sonocolor.
0: Sonocolor y Sonorama. Ellos te usaron los dos nombres. Entonces yo entré justo después de eso, cuando empezó Magic.
1: Ok.
0: 97.3, 2005.
1: El sonocolor era de rock en español.
0: Este,
1: Me acuerdo
0: sí, eso
1: perfecto.
0: era.
1: Sí,
0: Era que
1: sonocolor.
0: era donde es ahora Nueva Vida. 97.7, la cadena con 98.3 cuando era. Pero nada, eso fue hace, uff, de tiempo. Dicho eso, cuando ocurre la oportunidad de Noti1, que fue la primera emisora de noticias que yo trabajé, fue justo después de que yo me quedo sin trabajo ahí. Y de casualidad había una. Querían abrir Noti1, quería abrir en Mayagüez. Un periodista o un reportero de la zona noroeste, porque estaba ya Ángel Miguel Rivera Ortiz, que era el que trabajaba en Noti1 Suroeste, y no había quien cubrir el norte oeste. Entonces, como ellos acababan de comprar lo que era Delta
1: Delta
0: 107.3
1: era
0: y también
1: Mix,
0: la M
1: que después fue
0: 1280,
1: Mix,
0: pues eso, correcto, pero después.
1: sí.
0: Pues la cosa es que cuando ellos cambian, compran 1280M y Delta, que es uno Radio Group, pues entonces yo ahí entro a ser el reportero de ellos en Mayagüez y el norte. So, yo era reportero básicamente de la zona de Utuado hacia el oeste. En realidad me tocaba Arecibo hacia el oeste, pero Ángel Miguel Rivera Ortiz, como era el más antiguo,
1: Pero tú
0: pues
1: venías para acá, para el área
0: eso
1: metro,
0: fue después.
1: porque ahí fue
0: Eso fue
1: que
0: mucho después. Eso fue 2006 y ahí nos
1: 2006,
0: conocimos.
1: ahí fue que nos
0: Por eso
1: conocimos.
0: sí, pero yo me quedo sin trabajo en el 2005. Cierra cuando estaba a nivel de gobernador. Magic cerró en el 2000, cerró los turnos de música. Magic tenía una computadora y dejaron la computadora sola trabajando.
1: La inteligencia
0: Se quedó.
1: artificial en el
0: Sí,
1: momento.
0: la inteligencia artificial de momento. Maribel Méndez era la otra locutora. Víctor González era, que en paz descanse, se volvió abogado después, dicho de paso, también era locutor, y desgraciadamente tuvo un infarto masivo y ya no está con nosotros. Y yo era fue el primer locutor que habló allí. Este, era la voz oficial, era Francisco Javier,
1: Francisco Javier.
0: que para mí es la mejor voz que hay de voz oficial, excelente.
1: Así es, excelente.
0: Y además de eso, tremendo tipo, el Pelú. Y él era la voz oficial de Renacer 106.1 también. O sea, era él, nada, el tipo era un duro. Y él, si no es por Francisco Javier, yo no entro a Magic. Y si yo no entro a Magic, yo no entro a Noti1. Porque cuando Magic cierra, Pedro Javier González, esta historia es totalmente verídica. No sé por qué estamos hablando de esto, pero Javier González Pedro Javier González, que es el actual jefe de iHeartRadio en la división latina, pero en aquellos tiempos era el jefe de Uno Radio Group completo. Estaba Ray Cruz dirigiendo Noti1, Pedro Javier González era el que dirigía Uno Radio. Y él dirigía Fidelity, Noti1 y Sal Soul. Y Radio Tiempo, pero obviamente Radio Tiempo, pues, es una emisora más de Cagua. Y Pedro Javier. Esto es bien brutal porque es que pero Javier era para mí el mejor estratega que había de la radio en Puerto Rico y tenía Salsoul número uno, Fidelity número dos, Noti1 número tres. O sea, eso era así, uno,
1: Sí.
0: dos, tres. Él se va
1: Se fue a Estados Unidos,
0: a
1: ¿verdad?
0: Estados Unidos a Univision Radio.
1: Sí,
0: Univision Radio
1: exacto.
0: nombran jefe de la división este y Puerto Rico. Y entonces pues ahí pues convierte a WKQ. A él se le ocurre poner a Rubén Sánchez en la mañana, junto con Javier Cosme y Eric Toro. Eric Toro, que es el que actualmente trabaja con el presidente del Senado. Javier Cosme, pues todo el mundo sabe quién es, que trabaja actualmente con Ángel Rosa y otros talentos por ahí. Y con Rubén Sánchez, trabaja sus cosas de redes sociales. Y Javier era el director de noticias, Eric Toro el director de programación.

0: Y entonces yo estoy ya en Notiuno. Cuando yo, esto es gracioso. Yo no sé si a Pedro Javier le molestará, pero yo estoy en. Esta historia es totalmente
1: Porque
0: verídica.
1: Rubén también estuvo en Notiuno.
0: Sí, pero ya Rubén había brincado hacía tiempo.
1: Sí.
0: Yo estoy en. Chécate esto, porque es
1: Ahí
0: que
1: fue que yo conocí a Rubén en la universidad cuando ya estaba en Notiuno.
0: pues es que esta es la parte interesante de la historia, por eso hago todo el cuento. Porque lo que estábamos hablando es de los muchachos que tienen el talento, pero nunca dan la oportunidad en el
1: Nunca den el
0: NBA y
1: break.
0: nunca dan, o sea, los scouts nunca dan la oportunidad y le pasó, o sea, los otros días, uno de nuestros mejores pitchers, el mejor pitcher de las Grandes Ligas del año pasado, como relevista, estaba jugando doble A en Puerto Rico y no le daban el break en Grandes Ligas y un día Cincinnati le dio la oportunidad y terminó siendo el mejor relevista de los Yankees de Nueva York el año pasado. Pero nada, esos son otros 20 pesos. Todo
1: Pero todo, o
0: porque
1: sea, eso también le está pasando a todas las industrias, incluso en televisión y en radio. No, no hay, los nuevos se les ha hecho difícil. O sea, el talento hay, pero el problema es que no, esa primera oportunidad, ese primero que confía, ese primero que te da la mano, es el que es difícil conseguirlo y que crea en ti, honestamente.
0: bueno, también es que ahora los espacios son tan limitados. Pero, por ejemplo, el caso de Fernando Cruz, que es el pitcher que te estaba mencionando, o sea, Fernando, ¿cuánto tiempo estuvo? Veintipico de años dando vueltas entre la Liga de México, la Liga de Puerto Rico, doble A,
1: Sí, era un
0: triple A.
1: obrero, era pico y pala.
0: Y de repente, un día, le dio una oportunidad en Cincinnati y se convirtió en una
1: El mejor.
0: estrella,
1: Así es.
0: con el split finger más bestial de la liga. El pitcheo imposible de batear porque el drop es, nada, la gente que sabe de béisbol. La bola, tú haces swing pensando que la bola está acá y la bola está acá. O sea, la diferencia es casi pie y pico. O sea, es una cosa, el drop es absurdo. ¿Cómo él logra eso? Él dice que la mano de Dios, porque no, de verdad, no hay forma de uno hacer eso naturalmente. O sea, de verdad, no, es impresionante. Pero nada, en fin, cuento largo corto sobre la oportunidad. Estaban hablando del equipo de baloncesto de Puerto Rico sobre la oportunidad. Nosotros, cuando tú y yo nos conocimos en gran medida fue porque Pedro Javier me llama al cuadro de Magic. Y yo lo contesto. O sea, él está hablando, llamando a. Y tú sabes que uno cuando está de locutor, uno dice, Magic, buenas tardes. ¡Jay! ¡Saludos! Te habla Pedro Javier González de Uno Radio Group. Y yo sabía quién era él, fan de la radio. Había una página de internet que se llama Radio Revistas. Y esa página de internet, Radio Revista, era como un blog de gente que escribía ahí. Y yo me llamaba JFK, JFK, J Fonseca. Pero al aire, en radio, cuando yo empecé a escribir ahí, yo no me llamaba J Fonseca, yo me llamaba El Bouncer, so JFJFK. Es que la ropa me quedaba tan y tan apretada. Toda mi ropa,
1: Sí,
0: yo
1: sí.
0: engordé tan y tan burdamente en el 2002. O sea, yo trabajaba en
1: Sí, no era que
0: radio.
1: comprara ropa en la tienda de niños, era que era.
0: No, no me llegó un momento en que la ropa ni en marcha sabía ropa para mí. O sea, yo llegué a ser 6,58, me acuerdo, 56. Me acuerdo que una vez, Adolfo, compré un
1: 57 de cintura de zapatos.
0: 56, sí. Era, no, sí, de traje, si no, no es tan grande
1: Yo era
0: 56.
1: 44, lo más que llegué fue
0: No,
1: 44.
0: no, de verdad, no me cuesta nada, pues tú no engordaste al lado mío. O sea, yo, ¿verdad?
1: 44.
0: Que era un troc. Y entonces,
1: El 56, bravo.
0: Pues Adolfo, cuento algo corto cuando, por si acaso, esto era un segmento para la radio que estábamos haciendo y de repente empezamos a hablar de las oportunidades que, ¿verdad? Que nos dan en la vida y cómo a veces no te dan la oportunidad y no es que no tienes el talento, simplemente no tienes la oportunidad o no tienes la oportunidad o no hay espacio, lo que sea. La vida es muchas veces de suerte y no estás listo para cuando surja la oportunidad. Pues cuento algo corto, pero Javier llama. Ah, y por si acaso, lo que te iba a decir el pantalón en marcha, llegó un punto, y me acuerdo que cuando yo empecé en radio, yo no tenía nombre porque yo no iba al aire. Yo literalmente daba play y pausa. Yo estuve dando play y pausa por 3 meses hasta que Gamaliel Feliciano, que hoy día es pastor, se va de la posición y había un vacío y no creían que yo tenía la capacidad para hacerlo. So, traen un muchacho, se llama Freddy, no me acuerdo el apellido, de una emisora competidora. Mira para allá. Chucky nos acaba de hacer café, gorillo. Esto es
1: No, no, no
0: increíble.
1: saben de
0: Esto
1: verdad.
0: es. Déjalo,
1: Ahí, y
0: Carlos.
1: dando ahí. Fíjate, a mí no me trajo, fíjate.
0: Está
1: Pero
0: buenísimo.
1: está bien.
0: Está buenísimo. Buenísimo. Buenísimo.
1: Dale. Es más duro.
0: Pues, Pues Adolfo, la cosa es que cuento la luego corto, traen este chamaco, Freddy, no me acuerdo el apellido. Saludos, Freddy, espero que estés bien. Creo que es camionero hoy día. Y le ha ido bien, que yo sepa. La última vez que
1: ¿Camionero
0: supe
1: en Estados Unidos?
0: Sí, no,
1: Le tiene que ir súper bien.
0: Le va bien. Pues la cosa es que él lo traen porque pensaban que yo no daba, él lo traen de zona 1040, que era no, Nueva Vida en el oeste. La Nueva Vida en San Juan era 97.7 y allá era 1040 en Mayagüez. Entonces, no, lo traen de allá porque piensan que yo no voy a dar el grado.
1: Que tú solamente
0: Que
1: servías
0: yo,
1: para darle play y pausa.
0: que yo solo servía para eso. O sea, yo llevaba meses allí. O sea, cuando te digo dando play y pausa es que Gamaliel dejaba lista la programación, el hijo del dueño, Kemuel, dejaba la li le dej le daba el ok, porque el programador era él, el hijo de Larry Ramos, y que también es abogado, dicho de paso. Entonces, y el pastor, el reverendo Larry Ramos, era el dueño, pero él nunca creyó en que yo tenía la capacidad, esa es la verdad. Y no lo culpo, o sea, un gordo allí. Entonces yo
1: Que eras un nene.
0: también. Pero Freddy también era un nene. Y Gamaliel también, Gamaliel me llevaba dos años. Pero nada, en fin, cuento algo corto. Cuando empezamos, yo empiezo a hacer los domingos. ¿Tú sabes quién es Palitroque? ¿Has
1: Sí,
0: escuchado hablar de Palitroque?
1: sí.
0: Palitroque es el cantante de música cristiana
1: Sí,
0: de
1: sí.
0: la banda Desafinada. Pues Josué, que se llama él Josué, mi tocayo. Palitroque, de la banda Desafinada, una banda de cristiana de música pop, pero más ska, pero es de payasos, que se visten de payasos y cantan música cristiana, ¿verdad? Pues
1: Ellos
0: él
1: iban
0: era
1: a veces a un pop en Trujillo Alto que era
0: cristiano.
1: cristiano. No recuerdo, porque yo lo llegué a ir a ver allí.
0: Nada, chulísimo. Pues la cosa es que Josué era el dueño de la banda Desafinada. Y él, ya, contando un montón de cosas ahí, medio dolorosas. Pues,
1: Pero ahora tienes que acabar. No, no puedes parar.
0: honestamente quiero parar.
1: Ya, para estar frito, ahora tienes que parar, no puedes parar.
0: Nada. Ok, pues, en fin, pues Josué, por su éxito, que le iba bien, dice que se va a ir a hacer el turno los domingos, porque él hacía el turno los domingos de 12 a 6 de la tarde. Y honestamente, pues ahí nos pagamos a todos al mínimo, 5.15 la hora. O sea, el sueldo de la época. Y entonces Josué, que le iba bien en la banda Desafinada, decide irse para la banda Desafinada completo y no seguir más en el turno de locutor. Y ahí traen a Freddy, no me ponen a mí por Gamaliel, ponen a Freddy y yo voy los domingos de 12 a 6. Obviamente en una emisora cristiana los domingos ninguno de los locutores quería trabajar. Porque ellos van a la iglesia los domingos, en emisora cristiana. Yo no iba a la iglesia los domingos, yo iba a los sábados. Así que, pues, pura casualidad, ocurre que me ponen a mí a hacer el turno, como que mira, es ahí. Y yo lo primero que hago es que le digo, yo quiero hacer el turno, obviamente, imagínate, voy a hablar en radio, los ojos así de grandes. Y digo, pero yo quisiera hacer un programa para hacer algo cool, más allá, o sea, como que para, ya no va a estar Palitroque, eso es la estrella de esto aquí, yo. Y entonces viene y me dicen, pues dale, hazte un programa. Y yo hago un top 20 countdown, se llama In the Spot. Y funcionó. Fue un palo. Y
1: Pero se te
0: me
1: ocurrió a
0: ponen.
1: ti. Hacer un top 20 y se te ocurrió a
0: Se
1: ti.
0: me ocurrió a mí, sí. Entonces yo lo propongo, qué sé yo. La cosa es que y si yo puse un papel allí para la cantidad de veces que la gente llamara para suite una canción, pues ese era el top 20. Pues obviamente la gente que era pana de alguna banda o pana de algún cantante, pues llamaba un montón y terminábamos como que, ¿cómo voy a escoger el top 20 si esto es un truco? O sea, entonces ahí me di cuenta que hasta en la música cristiana hay corrupción.
1: Tengan los bots de los foques ahí también.
0: Tenían los coibots, los tenían ready. Hasta en la música cristiana hay
1: La
0: corrupción.
1: one
0: Yo
1: por
0: dije,
1: six.
0: wow, o sea, y obviamente uno no sabe de eso hasta que te das cuenta, oye, es un negocio y súper lucrativo, deja buen dinero por si acaso. Pues, música cristiana hay un negocio detrás de eso y hay gente muy cristiana, muy, muy, muy de salmones, o sea, de salmos, muy salmistas, y hay otros que son negociantes. Es
1: No,
0: como
1: hay
0: todo.
1: un nicho actualmente que los conciertos, todos los conciertos cristianos en el Choli, se venden todos.
0: Y igual que la música cristiana, igual que los discos cristianos, igual que las películas cristianas, se venden, funcionan, porque hay un grupo de gente que busca entretenimiento secular, pero no secular, cristiano. Entonces, pues, ¿qué pasa? Que quieren entretenimiento, ir al cine, pero no voy a ir al cine a ver sillas escarnecedoras, como le llaman. No, no voy a ver películas regulares, sino solamente cristianas. Y hay un nicho de gente para eso. La película que dio el palo con eso se llama Walk to Remember. Fue una película que no era cristiana, pero era independiente. Se dieron cuenta de que apeló a un público cristiano, buscaron ese tachi de un palo tan y tan brutal.
1: Tipo un nicho que
0: fue... Que nada, de ahí en adelante, pues obviamente después de Passion of the Christ y que eso ni hablar, etcétera. So, cuento largo corto, cuando todo esto ocurre, es un palo el programa, funciona, pues entonces yo trato de empezar a venderlo. Y no consigo auspiciadores, sí, yo mismo. No consigo auspiciadores. Entonces traen a alguien que venda y lo vende. Yo no tenía ningún contacto ni nada por el estilo. La cosa es que todo este cuando te lo hago, porque entonces entro a hacer el programa, porque Freddy pues no solo no funcionaba, y hacer el programa solo era difícil. Además que Gamaliel era como que Gamaliel y Josué eran los que hacían el programa a la tarde, se llamaba La Hora del Tapón. Y Gamaliel, hoy día Pastor, y Josué de la banda Desafinada, pues ellos hacían una química brutal, y después lo sustituyen con Freddy y Josué. Josué pues no, Freddy y Josué no se llevaban. No funcionaba. Sí, él hacía un viejito que se llamaba Don Palillo, en fin. No funciona. Es que una vez, por eso es que es tan difícil ser el después de, o sea, tú sustituir es como decir, el que venga después de Rubén Sánchez, que el día que Rubén Sánchez se retire en las mañanas en WKQ, va a ser bien difícil sustituir a Rubén, punto. Porque es un asunto de que en el imaginario, es lo que pasó en el Circo de la Mega, cuando empezó el Bayou, romper el Bayou cambia la psique. Es un, la audiencia tiene una expectativa de escuchar el Bayou. Y algún investigador y esas cosas. Y nada, en fin. Ok. Cuando pasa esto, yo empiezo a hacer La Hora del Tapón. Josué tenía un personaje llamado Don Palillo. Y yo estaba haciendo de control para que él y Freddy pues hablaran, y yo pues no hablaba. Y entonces, después me empecé a hablar y eso. Entonces, y Josué me dice, bueno, Jay, ya no te sirve la ropa, parece un bouncer, porque tenía la camisa de la emisora, no tenían que caer, de verdad yo estaba tan y tan pelado, o sea, estaba tan y tan pelado, estaba económicamente tan y tan jorobado, que lo único que tenía era la camisa de la emisora, y yo la lavaba, que tenía dos camisas de la emisora y dos pantalones, entre ellos el pantalón que te estoy contando, que era 650 y pico, que era color violeta, y la camisa de la emisora era crema y el logo verde. O sea, devastador. Y entonces, y Josué
1: era
0: dice,
1: como ver a Barney vestido de Kerry Bird, o sea,
0: literal. Y viene Josué, el palidrogue, el personaje de Don Palillo, un viejito, y me dice, tú pareces un bouncer, es más, ese va a ser tu nombre de ahora en adelante, te va a llamar el bouncer. Y en adelante me llamé el Bouncer en radio. Y estuve por bastante tiempo diciéndome el Bouncer.
1: Llega un punto que duro, ese nombre estaba fiel, ese nombre estaba duro para radio.
0: Pues la cosa es que en esa, Josué, que era mi tocayo, me rentó un cuarto en su apartamento, en su casa, porque yo no tenía, de verdad, yo estaba económicamente muy mal. Tuve a mi hija, no tenía, tuve fuera de la universidad, tú sabes, sabes. Y entonces estaba pasando la tanita mal, que no tenía para pagar renta, así que Josué me renta un cuarto dentro de su casa, y pues digamos que yo creo que se arrepintió, porque yo me pasaba en la casa porque no tenía chavos.
1: No podía salir para ningún lado, no tenía, porque no tenía chavos.
0: Se llegó un momento que yo presumo que él se arrepintió.
1: Que tengo el bouncer metido aquí.
0: Me tengo el bouncer en mi casa todo el tiempo. Yo no me acuerdo, eran 125 pesos. Una cosa así. En Hormigueros allá. Pues y a todas estas, porque yo estudiaba a ser pastor adventista, pasó mi asunto de mi hija, ¿verdad? Yo tuve que salirme del ministerio. Así que tuve que irme a lo que fuera. A buscármelas como fuera. Y pues me quedé como locutor de allí. Pero ya no podía ser pastor adventista. O sea, pues tuve que esperar un año en lo que podía entrar a la Universidad de Puerto Rico en Mayagüez y pues hacer un préstamo estudiantil, más pagar la pensión, más todo lo otro. Fueron tiempos bien, bien difíciles. Bien difíciles, bien difíciles. Pues a todas estas, me dieron la oportunidad. Y en Magic, Joshua Arzuaga me escucha que yo trabajaba en Renacer 106.1 cuando se llamaba La Nueva Renacer. Y él me escucha y me dice, mira, me hace falta alguien que venga a trabajar en Quebradillas, porque los estudios unidades de Magic no eran en el Cobianz, eran en Quebradillas. Y era una casa que yo daba lástima. Esto es un estudio gigante al lado de aquello. Estaban construyendo los estudios. Y Arzuaga, en paz descanse, el papá de Joshua, me hace una oferta de trabajo. Yo cobraba $1,000 al mes, por hacer un full time allí de lunes a sábado. Eso es lo que había.
1: De lunes a sábado, $1,000 al mes.
0: Sí. Pero en los medios así, uno hacía por lo que fuera. En ese tiempo.
1: $1,000.
0: Esa es la que había. Y con eso, pues yo me mandeaba, pagaba la pensión, etcétera. Un par de veces el carro se me dañó, las cuentas son complicadas. La cosa es que la emisora quedamos en arrancar en junio, o yo renuncio a Renacer para irme allá, porque yo llamé a hacer la oferta. A todas estas, entro allá, en Magic, pasaron meses, estuve sin cobrar meses. Los cuentos son terribles, al punto de que no tengo que pagar la renta. Y la esposa, la que era esposa de mi papá, o sea, la ex esposa de mi papá, me dice, mira, pues quédate aquí, pues lo que consigas.
1: No fue tu papá.
0: No, fue la ex esposa de mi papá. Saludos a Wanda, te adoro. Te amo y te extraño. Hace años que no sé de ti. Bueno, sé, pero no compartimos. Estuve viviendo allí un año y pico. Y a todas estas, pues, me dan la oportunidad en Magic. Empiezo en Magic. Y Magic duró un año y medio. Y año y medio cierran todos los turnos porque pues empezaron a rebotar los cheques, un desastre. Yo lo entendí, lo agradecí y qué sé yo. Pero en una de esas noches, cuando ya yo sé que iban a cerrar pronto, ya era obvio, bien, me habían rebotado dos veces los cheques, era obvio que la cosa no estaba bien. Llama a Pedro Javier y me ofrece trabajar haciendo las noches en Noti1.
1: Sí.
0: Y yo le digo, Pedro, mano, me encanta, qué sé yo, la idea, bla, bla, pero hay un problema. Yo estudié en Mayagüez y yo voy a empezar ahora en el colegio de Mayagüez y para mí es bien importante estudiar y yo no quiero quedarme siendo un locutor y ya. Así que, siendo honesto, pues, no puedo aceptar tu oferta. Me dice, no, pero chico, vende ya todos los días. Yo, de Mayagüez a San Juan todos los días, para que gente que se tiraba esa maroma. Pues yo empecé a hacerlo, pero solamente esporádicamente cuando, ¿verdad? Whatever. So, cuento largo corto. Cuando cierran Magic oficialmente, pues ahí le digo, mira, yo viajo a San Juan todos los días si hace falta, de Mayagüez.
1: No tenían nada.
0: No tenía nada. No, y lo que iba a hacer era cuadrar, estudiar martes y jueves, y entonces vivir en casa de mami en San Lorenzo todos los otros días, y entonces bajar martes y jueves para Mayagüez. Cuento largo corto. Cuando pasa eso, ya Pedro Javier no tenía mucho interés, habían conseguido a Falú para hacer las noches, Falú estaba haciendo las mañanas, cambiaron con Jesús Manuel y eso para la noche, bueno, en fin, todo es regular. Y ahí, hay una persona que yo no me sé el nombre, creo que se llama Fernand Cousin Jr., pero no estoy seguro si era él o era otra persona, al día de hoy no me acuerdo, que era el director de CIMA 96.5, que era rock en inglés. Y me hacen una oferta para trabajar allí en las noches como locutor. Y decía, pues si estoy encima, voy a estar al lado de la Mega. Yo eventualmente voy a tener en la Mega. Yo, fíjate que yo voy para allá, yo voy a aceptar encima. Pero de repente dejan de contestarme las llamadas.
1: ¿Y CIMA estaba en Cobian Plaza también?
0: No, CIMA estaba ya. Ya la Mega se había mudado. Cuando SBS las compras, ya estaban en
1: okay, ya estaban acá en Guaynabo.
0: Ya estaban en Amelia, en Guaynabo. Pues. Entonces, ¿por qué llegamos aquí? Ah, por la oportunidad. Pues, cuento la del corto, ese día que ellos me hacen la oferta, Ray Cruz me llama de casualidad. Yo llamo a Ray Cruz varias veces y digo, mira, Ray, me interesa, bla, bla, bla. Porque surgió una oportunidad de ser un reportero, de buscar un reportero noticioso en Mayagüez. Y Ray me dice, esa posición es tuya. Así. Él nunca había visto ni hablado, nunca nada. Esa posición es tuya. Esa posición es tuya, es que no me volvió a contestar la llamada. No me volvió a contestar nada. Pues Y ese
1: tú enganchaste pompeado.
0: No, yo estaba, yo, fíjate, voy a tener trabajo, voy a estar bien. Par de veces le pedí chavos al viejo. Sí. Es duro.
1: Sí.
0: Me la vi complicado. Pues cuento largo corto, gracias a papi y a mi hermana Cindy que me dieron la mano y mami obviamente me dejó vivir con ella para atrás. Pero a todas estas, en una me quedé sin freno en el carro. Y pues, uno tiene que aprender a usar la emergencia. Entonces empecé a hacer clac, clac, darle dos veces, clac, clac, para abajo. Uh-huh. Pues, brother, de casualidad la vida, el día que salgo para ir a Cima, para firmar contrato, me llama Ray y tenía que escoger entonces entre ir a firmar en SBS o ir a firmar en Uno Radio. Y decidí por Uno Radio. Y entré a trabajar en Noticias, en Noti1 como reportero de Mayagüez. Y esa es la historia de cómo yo llego a hacer noticias.
1: Sí.
0: Bueno, lo dejamos ahí. Vámonos, que esto suena a estar listo ya. Bye. Regresamos, esto es WKQ580.
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3: 180.000 abonados en espera por reparaciones en planta de Cerro Cuevas en Carraízo. Y gobernadora declara estado de emergencia en Río Grande y Canóvanas por racionamiento del agua. También activó la Guardia Nacional en una medida que surge tras el inicio de interrupciones programadas en comunidades afectadas por la sequía. Imprescindibles brigadas de tuberos en acueductos para proteger abastos en las líneas. Caluroso y bien soleado bajo los polvos del Sahara. 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El presidente de acueductos, Luis González, estima entre 2-16 horas los trabajos de rehabilitación de la planta de Sergio Cuevas.
4: Por primera vez en muchos años vamos a tener 6 bombas disponibles. Te recordarás que en febrero tuvimos una situación donde una de las 5 bombas que tenemos ahora actualmente operando se averió y tuvimos que operar a baja capacidad afectando el área de servicio. Con la montura de esta 6ª bomba vamos a tener redundancia y vamos a implementar un plan mucho más agresivo de mantenimiento de estas unidades y con eso vamos a tener siempre agua cruda que va a estar llegando a la planta para ser producida. En términos de la planta, los trabajos realizados el día de hoy son el comienzo de trabajos subsiguientes que van a redundar en la reparación de 4 filtros que llevan años fuera de operación y de esa manera tener más agua filtrada, más agua producida para poder suplir al área de servicio de la planta de Sergio Cuevas.
5: ¿Cuánto tiempo real, o cuánto tiempo tan real es esta interrupción para los que en este instante ya no tienen agua?
4: Los trabajos tienen una duración programada entre 12 a 16 horas. Vamos a estar trabajando de manera continua hasta finalizar los mismos, pero la proyección son entre 12 y 16 horas. Y con esto lo que buscamos es, una vez hagamos estos cambios, cualquier trabajo subsiguiente no va a requerir de una parada programada.
3: El vicepresidente de Unión de Acueductos, José Cajigas, asegura roturas al mínimo con las brigadas de tuberos con gran experiencia en la zona.
6: Si tú tienes una matrícula completa de empleados que cada vez que pasa un problema están sí. En el área y están pendientes de lo que está pasando, el mantenimiento preventivo va a estar al día, las áreas operacionales van a estar al día, todo se va a hacer más cerca de cuando se supone que se hagan los trabajos y estos problemas van a reducir. Ahora mismo, ¿verdad? Muchas de las roturas que están pasando se pueden limitar si se tiene un buen mantenimiento preventivo del área de las ventosas, que es lo que saca el aire del... Nada más con eso resolveríamos un montón de las roturas que están pasando.
3: WKQ580, meteorólogo Ernesto Morales hace llamado a cuidar al máximo los escasos recursos del agua en tiempos muy difíciles.
7: Vamos a entrar a un escenario bastante difícil, ¿verdad? En cuestión de recobrar ese déficit de lluvia que estamos arrastrando hace semanas. Inclusive entiendo que el monitor de sequía podría estar incrementando la severidad a través de regiones ya el jueves. Yo creo que es un momento, un llamado a todos, desde el gobierno hasta el personal, hasta el pueblo, ¿verdad?, de economizar y proteger este recurso de agua, ya que vamos a estar entrando a un periodo bastante difícil en cuestión de recobrar el agua que tenemos ya en déficit en las pasadas semanas.
3: En breve, Jay Fonseca por el 580 y luego Cátedra 580 en la dirección técnica, Andrea. Soy Alberto González Molina, expertos en análisis y noticias.
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15: Regresamos, esto es WKQ580, yo soy Jay Fonseca.
16: ¿Cómo escoger los empleados públicos?
15: Pues lo normal, le pasquinaste a algún político y te cogieron. Le hiciste trabajo político, le hiciste trabajo en la campaña. Te recomendaron, fuiste a la casa del familiar tuyo que tiene un líder comunitario del PNP y llama al presidente del Senado, al senador representante, al alcalde, y te ubican. Por lo menos así era. Supone que ya no más, y que la compensación también dependa de unas reformas que se supone que se fueron instituyendo y que yo me he burlado de ellas. Pero, pues cuando lo hago, suena cruel. Puedo ser cruel, pero es que también sé que estoy dañándole los sueños a alguien a quien aprecio un montón y que es mi amigo, que es Arnaldo Cruz, a quien conozco hace muchos años, lo considero mi amigo, a mi casa, compartimos, etcétera. Pero por alguna extraña razón le dio con entrar a intentar cambiar el aparato gubernamental, y Arnaldo está con nosotros hoy. Y también está con nosotros la jefa de todo mi equipo de trabajo y mi mejor amiga Jennifer Álvarez Jaimes, que también es amiga de Arnaldo, así que pues aquí full disclosure, todos somos amigos. Dicho eso, ya paso burlándome de Arnaldo de que él sueña con estos pajaritos, y que pues nada, o sea, yo estoy totalmente de acuerdo, soy fan de lo que hace, creo que genuinamente él está convencido de que logrará hacer un cambio en la forma en la que el gobierno opera y funciona a través de esta reforma civil, de cómo los empleados del gobierno llegan a ser empleados públicos, se convierten en servidores públicos y aumentan su compensación y sus circunstancias como servidores públicos. Yo pienso que
0: está perdiendo el tiempo, pero pues yo soy un cínico, él no, él es un soñador. Así que gracias, Arnaldo, por estar aquí, por lo que crees, y te haré las preguntas de rigor.
17: Definitivamente, y gracias por la invitación. Habíamos hablado de que Jay ha hecho varios comentarios sobre la reforma a través de los años, pero hizo unos comentarios recientemente diciendo, ahí está la reforma, ¿verdad? Y el impacto que ha tenido. Y yo le dije a Jay, pues mira, vamos a hablar, hazme las preguntas. Yo sé que hay escepticismo sobre
0: ciertas cosas. Explícate dónde salió mi comentario. Mi comentario sale del escrito del secretario de la Gobernación, que le escribe a Sebastián Negrón diciendo, oye, tú me dices que tienes ahí trabajando gente que no son PNP cobrando bueno, ¿no? Para cobrar bueno tiene que ser PNP.
18: PNP de los de Jennifer González. Porque diferentes grados de PNP.
0: Pues, y de casualidad ese día, Jennifer Álvarez, nuestra compañera que está aquí, estaba conmigo, y yo pues me le digo, pues Jennifer, ese es ¿verdad? Esa es la reforma de Arnaldo, que Arnaldo, ¿verdad? Porque ese, además de eso, es el director de la FAF, o sea, no solamente es el secretario de la Gobernación, es el jefe del aparato que se supone que sea la entidad gubernamental con el que tiene que trabajar la Junta todo el tiempo. O sea, el gobierno tenía el Banco Gubernamental de Fomento, que era el asesor financiero del gobierno, y lo quitó, y ahora es la AFAF, que es el asesor de los asuntos financieros del gobierno, para que trabaje con la Junta. O que de repente la persona que está a cargo de implementar aquellas cosas que la Junta dice, pues le está diciendo a un secretario, eso no es PNP de lo marcadiablo, así que no lo quiero cobrando bueno en el gobierno. O sea, Arnaldo, de ahí sale mi cosa.
17: No, entiendo, y lo vamos a hablar y lo vamos a discutir, ¿verdad? A través de este tiempo, y espero que pueda contestar todas tus preguntas, porque lo primero que quería aclarar, Jay, es que la reforma del servicio público lleva varios años, ¿verdad? Desde que comenzó a implementarse y ha sido implementada en fase, así que no todos los elementos de la reforma se han implementado a la vez. Y se han implementado en fase porque una reforma bien comprensiva, bien abarcadora, compleja, y este tipo de reformas usualmente toman años en implementarse. Sí. Y no fue hasta la semana pasada que salió un nuevo hito de la reforma, que es una nueva guía de cómo tomar decisiones de compensación y salarial con los empleados del gobierno central. Así que aún ese elemento, que es un evento bien de gran impacto, se implementó o se comenzó a implementar la semana pasada. Así que cuando alguien dice, oye, esa reforma que se ha estado implementando, ¿qué impacto ha tenido? Bueno, primero, se ha estado implementando en fase, y algunos de los componentes que tú has mencionado, como el tema de reclutamiento, comenzó a expandirse a todas las agencias de gobierno el año pasado. Así que las reformas toman mucho tiempo, y el impacto que tiene una reforma pues toma tiempo también en reflejarse. Así que si tú lees la literatura sobre reformas gubernamentales, típicamente, además de que toman años en implementarse, toman años en que engranan, ¿verdad? Uh-huh. Dentro del DNA del gobierno. Así que sí estamos viendo unos efectos, sí estamos viendo unos impactos, pero el impacto real de la reforma pues se va a poder ver de aquí a unos años, ¿verdad? En lo que eso comienza a integrarse al DNA de cómo el gobierno opera. Pero podemos hablar de las diferentes elementos que sí se han implementado, que tocan algunas de las cosas que tú has señalado, como el tema de reclutamiento, el tema de compensación. Así que sí me gustaría que podamos dedicar un poco de tiempo en este segmento a hablar de todo lo que se ha hecho, lo que todavía queda, y ser bien honesto sobre las limitaciones que aún tiene la reforma en cuestión de alcance.
0: ¿Qué cambia? O sea, ¿qué cambia esta reforma en cuanto a cómo llegar al gobierno y cómo sirven los servidores públicos?
17: Bueno, primero es que la reforma comenzó haciendo unos cambios en el tema de compensación. Antes de que se implementa los elementos de la reforma, dentro del gobierno central habían 60 estructuras salariales. Así que cada agencia de gobierno tenía su estructura salarial. Ese empleador único, esa idea que tenía el gobernador Rosselló de que fuese un solo patrono, pues era imposible hacerla, porque un contador en el departamento de la familia se ganaba un salario y un contador en otra se ganaba otro. Así que ¿cómo tú esperabas pasar un empleado de una agencia a otra cuando estaban operando dentro de diferentes estructuras? Así que lo que se hizo en el 23 es que se estableció por primera vez en décadas un sistema uniforme de clasificación y retribución en el gobierno central. Así que por primera vez, lo que gana un contador o la estructura o el salario mínimo, el salario base, se basa en un sistema uniforme, estándar y único para el gobierno central. Así que eso fue un cambio trascendental, no fue un cambio teórico, ¿verdad? Pero estableció ese primer paso en el tema de compensación, de uniformar las estructuras salariales, las escalas salariales a través de las 60 agencias del gobierno central. Así que ese fue el primer cambio que se hizo. Y todavía está en vigor, ¿verdad? Y esperemos que ese sea, ¿verdad?, el esquema que utiliza el gobierno por las próximas décadas y que ese cambio trascendental pues pueda permanecer.
18: ¿Y qué se hizo en ese caso? ¿Los que ganaban menos se les subió y se equiparó con otras agencias o cómo se trabajó?
17: Bueno, se estableció una estructura uniforme, así que los empleados que estaban por debajo de ese nuevo mínimo de la estructura pues recibieron un ajuste. Los empleados que estaban por encima de la estructura pues no recibieron un ajuste porque ya estaban ganando según el mínimo. Y bien importante es que esa estructura salarial se desarrolló basado en datos de mercado. Así que se utilizó el mercado laboral de Puerto Rico, datos de la, tanto de una encuesta de salarios de patronos como el censo, los datos del censo se utilizaron para establecer, mira, para un contador en Puerto Rico esto es un salario competitivo. Así que se utilizó una metodología de mercado para establecer los salarios de todas las clases, de las 1.500 clases del gobierno que entraron en ese sistema uniforme. Una vez se establece, se hacen los ajustes correspondientes, comenzamos a atacar el tema de reclutamiento. El tema de reclutamiento era, se decía, ¿verdad?, que la gente no iba al gobierno por el salario. Ok, pues se establecieron las estructuras salariales, ya hay un salario base competitivo, pero los procesos de reclutamiento en el gobierno, pues era un problema. Primero, se tardaba mucho, establecían demasiados requisitos, no se basaban en un marco de referencia que fuese basado, ¿verdad?, en lo que necesita la persona con las mayores destrezas, con las mayores capacidades, pues no había un proceso para establecer eso de una manera uniforme. Así que en el 24 hicimos un piloto y nos convertimos en la primera jurisdicción en todo Estados Unidos en utilizar un marco de referencia de destrezas para reclutar utilizando la inteligencia artificial. Así que hicimos un piloto como con 6 agencias. El piloto corrió por unos 4 o 5 meses. Tuvimos que esperar que viniera la administración nueva porque ese piloto comenzó en la administración anterior. Así que una vez viene la nueva administración, se presentan los resultados del piloto y se comienza a expandir el proceso nuevo de reclutamiento basado en destrezas utilizando inteligencia artificial. Así que ahora, cuando una persona solicita a un puesto en el gobierno, es la inteligencia artificial quien hace ese initial screening para establecer si esa persona tiene la destreza y ordena a los candidatos según el macheo que dé. Y es ese ejercicio el que establece quién pasa a una nueva ronda. Así que se ha uniformado, estandarizado y utilizando
0: la inteligencia. Cuando tú hablas de gobierno, te refieres a las corporaciones públicas, no están incluidas. Estos son los departamentos de la familia, Hacienda, Recreación y Deporte, o sea, los departamentos de educación, sí, etcétera.
17: Excelente punto que traes de que la reforma, porque estamos utilizando el ordenamiento jurídico actual y estamos utilizando la Ley 8, ¿verdad?, como base, y la Ley 8 aplica en su gran mayoría, en sus componentes, a las agencias del gobierno central, que es lo que tú dices, no incluye las corporaciones, no incluye la legislatura, los municipios. Así que hay un tema de alcance, pero te voy a decir cómo se trabajó el tema de alcance de una manera bien creativa. Cuando nosotros establecimos el plan uniforme de clasificación y retribución en el 23, era solamente para los empleados del gobierno central, no incluía las corporaciones públicas y no incluía los empleados de rango. Así que habían aproximadamente unos 23,000 empleados que estaban cubiertos bajo ese plan uniforme en el 23. ¿Qué pasa? En la administración pasada se estableció un memorándum que le dijo a las corporaciones públicas que tenían que actualizar su plan de clasificación y retribución, que cada corporación mantenía su estructura salarial, pero tenía que estar alineado a la metodología y a los datos del plan del gobierno central. Así que desde el 23, todas las corporaciones que establecen un plan de clasificación o retribución o una enmienda tienen que ir a OGP y tienen que ir a la Junta de Supervisión Fiscal para asegurarse que lo están haciendo conforme a la del gobierno central. Así que por primera vez en décadas también, Jay, los salarios de las corporaciones públicas, que históricamente eso era un problema, ¿verdad? La gente decía, wow, allá en el fondo, allá en prepa, los salarios son más altos que el gobierno central. Ya ese no es el caso, porque las corporaciones tienen que someter su plan de clasificación, tienen que someter su estructura salarial a través de un proceso que evalúa tanto la OATRH como OGP, y y la Junta de Supervisión Fiscal, ¿verdad? Que mientras estemos aquí, pues sí, tenemos que dar el visto bueno que cumple y que es similar. Así que eso ha sido una manera creativa de asegurarse de que aun cuando el plan uniforme no lo aplica a las corporaciones públicas, sus planes de clasificación y retribución tienen que estar alineados y tienen que estar aprobados por la Junta. Así que por primera vez en décadas tenemos afinidad en temas de salario entre gobierno central. Y por primera vez, Jay, tenemos gente de corporaciones públicas en muchos años solicitando puestos del gobierno central. Yo no, eso, si tú le preguntas a alguien,
0: nunca
17: le
0: vi
17: que llevan eso, pero es porque ahora los salarios del gobierno central son salarios competitivos y las corporaciones están estableciendo sus estructuras salariales utilizando las mismas bases de datos.
18: Sobre el tema del reclutamiento que estabas mencionando, dices que fue un programa piloto,
17: sí,
18: en 6 agencias.
17: Sí, sí.
18: ¿Cuáles fueron? Y de esos 5 meses, ¿cuál fue el resultado? Y si nos pudieses explicar, por ejemplo, yo quiero buscar empleo en el gobierno, un empleo de carrera donde yo puedo entrar y que entonces esa inteligencia artificial mire mi resumen y decida si estoy cualificado.
17: Pues mira el problema que había, más allá del tema de que si se reclutaba por alguno otro, ¿verdad?
18: Por amiguismo, porque conoces a alguien.
17: Por alguna. Uh-huh. El problema grande que tenía, más allá de ese, era el tiempo que hay una estadística clave en estos temas de reclutamiento, que es el time to hire. ¿Cuánto tiempo desde que tú pusiste la convocatoria, contrataste a la persona? En el gobierno central, el promedio estaba en 8 meses. Imagínate, yo puse una convocatoria y me toma 8 meses contratar a la persona, uh-huh, ¿verdad? Y que empiece. Eso, ¿verdad?
18: Por la burocracia interna de...
17: Burocracia, había unos requisitos excesivos que se le hacía al candidato. Los departamentos de recursos humanos tenían que manejar un sinnúmero de documentos por candidatura, tenían que hacer un montón de cosas que dilataban el proceso tanto en la agencia y de parte del candidato, que tenía que someter un sinnúmero de documentos. Así que se reestructuró completamente el proceso. Esto es un proceso de reclutamiento completamente nuevo al que había estado por décadas en el gobierno central. Se hizo un piloto y se pudo traer el time to hire a 3 meses. Lazo se bajó de 8 a 3 meses y nosotros hicimos encuestas a los candidatos, ¿verdad? Las personas que solicitaron, hicimos encuestas a los que fueron seleccionados, a los departamentos de recursos humanos y o sea, de una mayoría casi absoluta había un convencimiento de que este proceso era dramáticamente mejor al proceso que había anteriormente. Así que el piloto, las métricas fueron clave. Nos convertimos en la primera, como dije, la primera jurisdicción en los Estados Unidos que estableció un proceso de adquisición de talento basado en destreza utilizando la inteligencia artificial. Y dado esos números, pues cuando viene la nueva administración, se comienza a hacer ese, como se dice en inglés, engagement para ir sobre los resultados. Y la nueva administración en verano del 2025 decide que esta es la nueva política de reclutamiento del gobierno central para los empleados de carrera. Y se comienza a expandir el piloto, que las agencias que estaban en ese momento, y se comienza a expandir el piloto. Ahora estamos ya en sobre 35, casi 40 agencias, o queda un grupo de unas 15, 20 agencias para añadirse, y una vez se añadan esas últimas agencias, estarán todas las agencias del gobierno central utilizando este nuevo proceso, esta nueva tecnología de adquisición de talento. Así que es un cambio dramático, drástico en cómo los procesos de reclutamiento se hacían anteriormente en el gobierno, y no solamente estás bajando el time to hire, ¿verdad? Que es una métrica clave para saber si estás haciendo el reclutamiento de la manera más eficiente y efectiva, pero se estableció las destrezas como ese punto de referencia, y ese screen inicial está siendo delegado en la inteligencia artificial, que es quien ordena a los candidatos de mayor a menor, y es basado en esa lista es que se determina los candidatos que pasan a la próxima ronda de reclutamiento. Es un cambio.
0: Lo es.
17: Dramático.
0: Lo que ocurre es que, pues entonces realmente el problema sigue siendo los empleados de confianza. ¿Sabemos cuál es el número de empleados de confianza del gobierno?
17: Sí, mira, empleados de confianza hay como unos 8,500 empleados. Pero eso incluye las corporaciones públicas, incluye los municipios, incluye tribunales. Uh-huh. Así que si quieres ver el gobierno central solamente, aproximadamente hay como unos 1,800 empleados de confianza, que eso es equivalente a menos de un 3% de los empleados en gobierno central. Así que cuando tú unes instituciones, municipios, corporaciones públicas, pues es un poco por encima del 5% los empleados de confianza, que sí, que tú podrías argumentar que un número muy alto, pero pues hay gente que, ¿verdad?, que cuando tú le preguntas cuál es el porciento de confianza, a veces te dicen 20, 30%, y realmente es un poco más de 5% de los empleados de confianza. Y en gobierno central, como te dije, ronda en menos de 3%, unos 1,800 o so empleados. Gran parte de los empleados de confianza, de esos 8,500, pues mira, en la legislatura, que casi todos los empleados son de confianza, en los municipios, en tribunales, o cuando une las diferentes ramas de gobierno y tipos de entidades de gobierno, pues es que llega a ese 8,500.
0: Bueno, el gobierno federal de los Estados Unidos tiene 2,600 empleados de confianza, 4,000 en total cuando incluyen los que son confirmados por el Senado. O sea, todo el gobierno federal tiene menos de la mitad de los empleados de confianza que tiene el gobierno de Puerto Rico. Es una locura.
17: Sí, ¿y por qué tenemos tanto, verdad? Pues uno puede argumentar de que pues nosotros pues tenemos 78 municipios, ¿verdad? Y como te dije, el número de empleados de confianza incluye los empleados municipales. Tenemos corporaciones públicas también que son parte de ese número de confianza. Así que a pesar de que sí, el gobierno central pues es mucho más grande en cuestión de números, ¿verdad? Estamos hablando de ¿verdad? Sobre... No son copos 100,000, ¿verdad?
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24: 12 en punto de la tarde, este es Cátedra 580. Mire, los nervios de punta. Sí, los que están, mire, pegados. A ver qué pasa en esos 7 minutos. Ay, extra. Ay, ay. 3-2 dominando a Argentina.
25: ¡Cómo sufren las arpías!
24: Pacheco, dame un break. Buenas tardes para todas y para todos. Yo soy Néstor Duprey, José Efraín Hernández. Buenas tardes.
26: Muy buenas tardes, amigas, amigos. Los que nos escuchan a través del 580 de su radio. Los que nos escuchan también a través de WKQ580.com. Y la página de Facebook, donde usted hoy nos puede ver, escuchar y comentar. Magistralmente dirigida por Raúl Antonio. Ey. También. Si usted se encuentra, ¿dónde es ese juego?
24: En Atlanta.
26: Si usted está en Atlanta, Georgia.
24: Sí, yo conozco dos baluartes, mira. Eso sí, llevan desde esta mañana.
26: Pues nada, nos escucha a través de Euphoria, tu venida es el Radio My Turner. Y si no lo puede escuchar porque está podcasteando desde, mire, desde el balcón de su apartamento en chancli y calzones cortos con el profesor Boria. Nada, cuando termine el podcasteo, nos escucha a la hora que usted quiera.
24: Escriban en el chat de Facebook de Cátedra 580. Mire, los que están con el juego en mute. Están con el juego en mute y el radio en Cátedra 580.
26: ¿Cuánto está? Dale score.
24: Sí, el score 3-2, gana Argentina. Mire, esto es no apto para cardíaco, este final de este juego. Ay, el que gane clasifica la ronda de octavo de cuarto de final. Mire, los pelos de punta. Vamos al resumen de los temas del día.
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26: Y este resumen de noticias para hoy martes 7 de julio del 2026 en Cátedra 580. Carlos Ríos Pierluisi ordena juicio de novo, auditoría de novo sobre los incentivos otorgados a Napolitán. Mientras el tiburón blanco advierte posible encubrimiento en esa nueva auditoría.
0: Ay, mi madre.
26: Diego revela que Norberto fue el que pidió el destaque en vivienda y que fue autorizado por Francisco Domenech. Cancelan el destaque de empleado de la AAA en la oficina de la senadora Jamie Barlucea. ¿Será el que fue amedrentado y amenazado y manoteado por Abel Nazario?
0: Parece que sí.
26: Ay. Pablo José señala posible impacto de las controversias de los fondos federales. Mellado responde a Fortaleza desde Venezuela y dice que subestimaron nuestro deseo para ayudar. Y la Cámara deja para agosto investigar las alegaciones de las presiones políticas denunciadas por Pellito.
0: ¿Cómo?
26: Sí. Tribunal de Circuito de Apelaciones de Boston otorga 30 días para retomar el litigio de los despidos de la Junta de Control Fiscal. Oye, denuncian de crimen del alcalde de Carolina contra el pueblo yoruba.
1: Bueno, eso dice la noticia que tú enviaste.
0: Sí, no, por eso, pero
1: yo, el señor
0: yo
1: lo reprende.
0: Entiendo.
26: Escucha, Pacheco está con el alcalde Carolina.
1: Ya los de Venezuela.
26: Escucha, oíste. Uy, Pacheco.
0: Ay, mi madre.
1: Soy un hombre con temor de Dios, punto.
0: Ay, amén.
26: Está como, viste, como el alcalde Carolina.
0: Sí, dos.
26: Bueno, y en Trumpilandia, Donald Trump llega a la cumbre de la OTAN y vuelve a reclamar a Groenlandia
0: como estado. ¿Y qué vamos a hacer con José Aponte y los baluartes que estaban allá en San Lorenzo?
26: Nos movemos el 52, 53.
0: And counting.
26: También Donald Trump estrena el avión de 400 millones y advierte.
0: No, pero ¿viste lo que dijo?
26: Esto es un país que nos ha tratado
0: bien. Que nos ha tratado bien. Qatar es un país que nos ha tratado bien.
26: Oye, advierte que no quiere comunista. No quiere comunista a los Estados Unidos. Y en el mundo, 18 heridos en Damasco tras estallar artefactos explosivos cerca del hotel donde se alojaba Macón.
0: Sí.
3: Mando un helicóptero y una palmolive que está ahí seco.
24: Oye, y en una noticia de último minuto, gana Argentina 3-2, elimina a Egipto. 3-2 dominó Argentina a Egipto. Incluyendo un gol de Lionel Messi. Así que clasifica Argentina, bye Egipto. Ahora sí que se acaban las quilmes en el área metropolitana.
1: Uy. Acabado de recibir.
24: Sí, pero no había tiempo para eso.
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24: Y Miki poniendo orden. Mira, ahí está Miki poniendo orden. Sí.
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24: Buenas tardes nuevamente, amigas y amigos Radio Escucha en el aire, Cátedra 580. Mira, Pacheco, ahora sí, el programa número uno de análisis político a esta hora de la tarde en todo Puerto Rico.
25: ¡Cómo sufren las arpías!
24: ¡Ay! ¡Cómo duele! Buenas tardes para todas y para todos.
1: Un saludito a los de que están sacando titulares, a los que están en el baño, a los que
24: sí,
1: están por
24: la
1: esquina.
24: Sí, ahora están, mira, y ahorita van a sufrir más. Ahorita sufren. Cuando viera ahí 20 y pico, porque ahí
1: están
24: es que
1: sufren.
24: Porque
1: en el Río Piedra, como tú
24: ahí
1: dices.
24: Es que les duele. Porque duele, mira, duelen las extremidades del medio. Ni las de arriba ni las de abajo, las del medio. Hay una extremidad en el medio que te duelen. Que te duelen. Y ahí es que vienen los problemas. Buenas tardes para todas y para todos. Ya la presión bajando. La ansiedad, pues, en niveles normales. Ezequiel Cabán trajo, dicen que trajo unas empanadas argentinas por ahí, no hay nada de eso para celebrar. Luego de ese juegazo entre Argentina y Egipto a las 3, se reanuda la acción, esta vez con Colombia. Yo soy Néstor Dupré y me acompaña como siempre José Efraín Hernández y Acevedo. Bueno, en el capítulo de hoy de la batalla por el control del punto, la batalla de los cabilderos de un lado y de otro, el capítulo más reciente es las discrepancias sobre la auditoría que alegadamente se está realizando en el Departamento de Desarrollo Económico sobre los créditos contributivos que ha recibido la firma de cabilderos Politan.

0: Acevedo. Bueno, en el capítulo de hoy de la batalla por el control del punto, la batalla de los cabilderos de un lado y de otro, el capítulo más reciente es las discrepancias sobre la auditoría que alegadamente se está realizando en el Departamento de Desarrollo Económico sobre los créditos contributivos que ha recibido la firma de cabilderos Politank. La semana pasada, el Senado de Puerto Rico aprobó una petición de información al Departamento de Desarrollo Económico en cuanto al decreto de exención contributiva de Politan Corporation y un informe que circuló por varios medios la semana pasada, un informe de auditoría que identificaba, y lo discutimos aquí en Cátedra 580, deficiencias e incumplimientos por parte de esta firma de cabilderos. En una comunicación que recibió el Senado el 3 de julio contestando este requerimiento de información, el secretario recién confirmado de Desarrollo Económico, Carlos Ríos Pierluisi, le alegó al Senado dos cosas. Número uno, que no ha cancelado, revocado o anulado el decreto de exención contributiva recibido por Politank, que el 2 de junio el entonces director de la Oficina de Incentivos para Negocios, que sabemos que se fue en la refriega de la masacre del DEC, luego del despido de Sebastián Negrón Richard, esa fecha el director de incentivos de OIN, se llama la, son las siglas, usted sabe que está el gobierno la sigla, OIN, le envió al subsecretario, sí, aquí todo tiene una sigla, OIN, le envió al subsecretario del DEC dos reportes de auditoría de concesionarios y una notificación de deficiencia, entre los cuales se hallaba el de Politank. De acuerdo a lo que revela el documento que le envía el DEC al Senado, en ese informe, y cito de la nota del periódico Metro, se documentaron hallazgos identificados durante la evaluación del expediente y se formularon recomendaciones administrativas, cierro cita, pero la agencia obtuvo, es que viene, mire, la toallita, que ese documento, cito, no es una determinación administrativa final sobre la revocación, cancelación o anulación del decreto. Y el nuevo secretario le informa al Senado que no va a estar proveyendo la información porque ha instruido al nuevo director de la Oficina de Incentivos para Negocios que realice una auditoría de novo. Esta gente le gusta usar así también, además de la sigla, citas en latín.
1: Sí, sí.
0: Una auditoría de novo a la auditoría de Politank. Y entonces el presidente del Senado nos aporta una definición de novo. El término de novo significa hacerlo otra vez sin sujetarse o vincularse con la auditoría original. Así que esto es un medio lavado de cara. De acuerdo al DEC, esa evaluación deberá completarse en o antes de mañana, miércoles 8 de julio. Luego, la OIN emitirá un informe de auditoría final que, de proceder, será evaluado por el Comité de Auditoría de Cumplimiento, que tendrá 5 días de calendario prorrogable por 5 días adicionales para emitir la recomendación correspondiente. Y dice el presidente del Senado, El secretario Ríos Pierluisi se autoimpuso la fecha del 8 de julio y luego dos términos de 5 días para la auditoría de

0: Novo a la firma Polytank. He dicho que podrán correr así con signo de exclamación, pero no escapar.
1: ¿Cómo?
0: Tenemos tiempo. Y el presidente del Senado todo esto lo argumenta para decir que el Senado determinará finalmente si esto se trata de una solicitud de tiempo adicional producto de una corroboración profesional o, cito, un intento de encubrimiento. Aguardaremos por la auditoría de Novo para ver si genuinamente se trata de una corroboración profesional o realmente es el intento de encubrir y amapuchar desde la Secretaría de la Gobernación los señalamientos a Polytank.
1: Mira, Néstor, hay que recordar que el secretario Carlos Ríos Pierluisi, en su vista de confirmación, se había comprometido con el Senado que no se iba a dejar influenciar por presiones indebidas. Vamos a recordarlo.
2: A las dos preguntas. Número uno, compromiso con la transparencia. Como le indiqué al senador, este servidor no va a ceder ni a sucumbir ante presiones indebidas de ningún tipo de nadie. No lo hago en la Autoridad para el Desarrollo de Roosevelt Roads y de obtener el consentimiento de ustedes no lo haré tampoco en el Departamento de Desarrollo Económico y Comercio. En cuanto a la continuidad...
3: ¿Denunciaría usted si le ponen presiones?
2: Sí.
3: Muy bien.
2: En cuanto a la continuidad con...
4: Un momento.
5: Hey, sorry to interrupt. I like your outfit.
1: Ahí lo escucharon.
0: Qué fuerte.
1: Pues Néstor, ¿qué te puedo decir? Entonces, ¿qué pasa? Que... La situación
0: ya
1: es
0: te voy
1: que,
0: a decir como Rubén, ¿qué es eso?
1: Que el detalle, ¿no? Que sale una cosa y eso...
0: Después que no salga la que le sale a Rubén.
1: No, la gritona, no.
0: La que
1: no,
0: le
1: no,
0: sale
1: no,
0: a Rubén.
1: Al cara. Pues el detalle es, espérate, aquí que está, espérate. Le ponía
0: lo cuidado bueno, lo que sale.
3: ¿Denunciaría usted si le ponen presiones?
2: Escucha. Sí.
3: Muy bien.
2: En cuanto a la continuidad con...
4: Un momento. Renunciar es una cosa y denunciarlas es otra. Salir corriendo de un problema es una cosa y tener la valentía de denunciar algo ilegal es otra. Esa es la pregunta que yo creo que usted conteste.
2: Haría ambas, señor presidente.
4: Muy bien.
1: Eso fue la gracias al podcast de Rafael Lenín López. ¿Cómo se llama ese podcast? ¿Leningrado? Pues no sé.
0: Debería Rafael Lenín López. Leningrado.
1: Sí, exacto. Y bueno, pues ahora este señor, este muchachón, se encuentra en la disyuntiva de a quién respondo. A mi conciencia, a Francisco Domenech, tipo que no es a Yeigo, o al presidente del Senado. ¿Por qué luego de que el departamento emitiera una investigación sobre esta compañía, ahora resulta que hay que hacerle un juicio de nuevo y garantizar la confidencialidad del proceso? Esto es un palo embajado de arriba abajo y por donde quiera que lo coja, este muchachón va a salir embarrado, Néstor. Porque si el juicio de nuevo concluye de que no, que aquí está todo claro, esta gente se merece el decreto.
0: Y ya la auditoría está por ahí. El problema es que ya la auditoría...
1: Ya hay una auditoría.
0: No, y la auditoría es pública.
1: ¿Y tú crees que el presidente del Senado no lo va a citar a él y a los que llegaron a las conclusiones de la primera auditoría?
0: Claro.
1: Yo le recomiendo a este joven... Que
0: la misma
1: todavía no peina cana.
0: La misma que hemos hecho a todo el mundo.
1: Piensa en su futuro laboral, su futuro profesional. Usted está empezando a vivir, que quedan muchas décadas por delante. Que los que le meten presión a usted y le dan instrucciones, luego que acabe este gobierno en 2 años, van a regresar para sus bufetes. O incluso hay unos que han generado tantos millones que se van a jubilar y no van a volver a dar un tajo. Digo, si es que yo creo que no han dado un tajo en su vida, pero bueno. Y se van a olvidar de usted, no le van a dar chavito para su defensa, ni le van a procurar un trabajo, se van a olvidar. Mire, como bagazo de caña. ¿Te acuerdas la novela, La Llamarada?
0: Oh, claro.
1: Soy bagazo.
0: Claro.
1: Pero así mismo lo van a descartar usted como bagazo de caña.
0: Y el cuento de Abelardo
1: por eso. Y entonces, Eso es lo que usted tiene que pensar, porque está en una situación tan difícil este muchacho en estos momentos que yo no se la deseo a nadie. Porque tiene que estar recibiendo presiones de la Secretaría de la Gobernación. Porque ¿por qué de buenas a primeras ahora hay que revisar algo que hizo otra gente?
0: Claro, y que ya es público.
1: Y va a terminar mal. Esto, como dice un amigo de nosotros, esto va a terminar
0: esto
1: mal.
0: Esto no va a terminar bien. Exacto. Nosotros aquí en Cátedra 580 le hemos reiterado este consejo a todos estos jóvenes. No arriesguen su reputación por quien no va a levantar un dedo por defenderlo. Y eso incluye a la gobernadora y a quien gobierna de verdad, el secretario de la Gobernación. Oye, cuando ya mismo venimos con algo, Pacheco, pero oye, antes, sí. Mira quién está aquí. Le iba a cantar como canta Gilberto.
1: ¿Cómo?
0: Ya llegó. No, ¿cómo es este?
1: Bueno, Mon Rivera decía,
0: mira, ya quién, llegó. No, no, sí, espérame. Pero ahí viene ahí. ¡Jorge Blanco!
1: ¡Anda!
0: ¡Sí! Viene hoy, mira, Pacheco, afila el lápiz. Auto directo de las subastas.
6: Hoy es un programa especial, ¿sí? Néstor, ¿sabes? He llegado aquí hoy sin avisar porque conseguí nada más y nada menos que la lista de las subastas de Puerto Rico.
0: ¿Cómo? ¿Cómo es?
6: Escucha bien, porque tú no me esperabas en el día de hoy. Yo vengo aquí porque esto yo no lo podía dejar pasar. Y yo quiero que todo el mundo, no me podía aguantar. 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Yo he conseguido el listado oficial de la subasta donde compran los dealers y encontré un dealer que se comprometió en igualarme estos precios.
0: Antes que
6: o
0: siga,
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0: Antes que siga, explícate qué es eso para los que son así como yo, que ando medio perdido con esas cosas.
6: Esto es bien sencillo.
0: ¿Qué es eso de autos directos de la subasta?
6: Matemática 101. Escuche bien, gente. Cuando ocurren las subastas en Puerto Rico, es a donde van los dealers a comprar carros. Los dealers los van a comprar a un precio, les van a poner su ganancia y los van a revender para adelante. Pero yo conseguí la lista y conseguí un concesionario que se llama el Grupo del Este, que se comprometió que carros que yo identifique, que ellos tengan en inventario, me van a permitir anunciar aquí hoy el mismo precio de la subasta o lo van a mejorar. O sea, que el cliente hoy, en el día de hoy, después de esa victoria de Argentina,
0: sí,
6: en el día de hoy usted va a poder comprar al precio que compró un concesionario. ¿Sabes? Así de sencillo. Esto es matemática 101.
0: O más barato.
6: Y tú me conoces.
0: O más barato.
6: Y tú me conoces. Tú sabes que yo doy las cosas, las digo aquí, claro, en este programa, porque esto es en vivo.
0: Aproveche.
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0: No, no.
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0: 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Qué bueno que me vino a ver.
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0: 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Autos directos de la subasta con el precio que compran los concesionarios y hasta más bajito. Aquí en Cátedra 580, que regresa luego de la pausa.
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9: Desde las 7 de la mañana fueron muchos los que amanecieron sin agua. Y es que más de 180 mil abonados podrían quedarse sin agua entre 12 y 16 horas por trabajos de la Autoridad de Acueductos y Alcantarillados en el embalse de Carraízo y la planta Sergio Cuevas, que incluyen el reemplazo de válvulas, una bomba principal y mejoras al sistema eléctrico. Soy Carla Yani Díaz, escuchas WKQ580 y estas son las noticias de acción. Bueno, autoridades tienen muestra de ADN del convicto vinculado a la investigación del asesinato de la enfermera Jennifer Marie Torres, ocurrido en Caguas, para compararla con la evidencia ocupada en la escena. En otro tema, ya fue identificado el adolescente que lamentablemente murió ahogado en Ponce. Hermes Julián Bracero Martínez, de 15 años de edad, fue sacado por sus padres de una piscina residencial. Y en otro tema, un incendio forestal ha provocado humo y olor, ha quemado en Carolina, Loíza, Canóvana, San Juan y áreas cercanas. Los bomberos mantienen vigilancia, pero el fuego permanece en la zona pantanosa de difícil acceso cerca del aeropuerto.
10: O sea, esta área se conoce, pues, y nos lo han informado líderes comunitarios, personas inescrupulosas que han ocasionado el incendio para cazar jueyes. los famosos huelleros. Eso es lo que siempre se nos han dicho, pero nunca ha habido pues la evidencia para procesar a alguien. Y ahí multas, lamentablemente, Rubén, esto ha ocurrido por años, y no solamente en esa área, en muchas áreas en Puerto Rico.
9: Y en temas de deporte, sigue en carrera en el Mundial Argentina tras vencer 3-2 a Egipto. A las 4 se enfrenta Colombia ante Suiza. Soy Carla Gianni Díaz, esto es WKQ.
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1: Regresamos, amigas, amigos, a Cátedra 580, de lunes a viernes, desde las 2 de la tarde, por la decana de las emisoras, WKAQ580, con estos servidores, Efraín Hernández y el doctor Néstor Duprey. Oye, Néstor, entonces ahora es la guerra de los destaques.
0: Sí, y vengo con última hora de eso, Pacheco.
1: Pacheco, última hora,
0: Zúmbalo.
1: Pacheco.
0: Zúmbalo.
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0: Acabado de recibir denuncia el senador no progresista Héctor Joaquín Sánchez. Sí, el siempre presente, que le quitaron los destaques.
1: ¿Cómo?
0: Sí, otra víctima de la guerra de los destaques, el senador Héctor Joaquín Sánchez. Sí, el mismo que nominó, mire, a Rivera Chat para gobernador y a Pierluisi para comisionado residente. La hora WKQ, 2:30 minutos.
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0: Así es, así es. Hace apenas unos minutos en su cuenta de redes sociales, el senador nuevo progresista Héctor Joaquín Sánchez publicó el siguiente mensaje. Hoy fui notificado oficialmente de que la Fortaleza no aprobó los destaques de mi oficina. Lamentamos esta decisión relacionada con recursos que apoyaban las labores de mi oficina legislativa, ya que toda herramienta y apoyo disponible contribuye a fortalecer nuestra capacidad de atender las necesidades de los residentes del Distrito de Carolina. Quiero asegurarle a nuestra gente que esta situación no alterará nuestro compromiso de trabajo. Continuaremos desempeñando nuestra labor con la misma dedicación, responsabilidad y sentido de urgencia que nos ha caracterizado desde el primer día. Los retos no se detienen. Por el contrario, nos motivan a redoblar esfuerzos en beneficio de quienes representamos. Seguiremos adelante trabajando por el bienestar de nuestro distrito y de Puerto Rico.
1: Y Néstor, esa noticia se une a la que más temprano publicó el Vigía News. Dice sí. Aquí que la senadora PNP Jamie Barlucea denunció esta mañana que la autoridad de acueducto y alcantarillado canceló el destaque de un empleado de la corporación pública que se encontraba laborando en su oficina legislativa, una decisión que, según la legisladora, confirma las advertencias realizadas durante una controversia ocurrida el pasado mes de junio. Durante una comisión total del Senado en la que depuso el presidente de la AAA, Luis González, Jamie Barlucea alegó que el ex senador, ex alcalde y convicto PNP, Abel Nazario, se acercó al empleado para advertirle que su destaque sería cancelado si no se alineaba con la postura de la gobernadora Jennifer González. Abro cita, se cumplió exactamente la amenaza, afirmó Barlucea en una publicación difundida esta mañana al referirse a la determinación de la AAA de no autorizar la extensión del destaque. La senadora sostuvo que la cancelación del destaque confirma los hechos ocurridos durante el pasado mes de junio y cuestionó cualquier acción que pueda interpretarse como una presión o represalia contra un empleado público por cumplir con sus funciones. Por su parte, el presidente del Senado, Tomás Rivera Chá, divulgó un vídeo sin audio del intercambio de Nazario y el empleado durante la controversia. Nazario, quien estuvo presente en el señalamiento, negó que haya amenazado al trabajador. Barlucea reiteró que ningún empleado público debe ser objeto de intimidaciones o represalias por realizar su trabajo y servir a la ciudadanía. Pero Néstor, tenemos también, gracias a nuestro exalumno, Manuel.
0: Sí. Don Manuel Crespo.
1: Don Manuel Crespo, que está pegado.
0: Está pegado. Mira, ese hombre está viendo entrevistas ahí.
1: Sobre su vida, trayectoria, sí. Obra, milagro.
0: Lo próximo es el libro y la serie de Netflix.
1: Oye, sí, millonario.
0: Y millonario.
1: Digo, él es ya millonario, pero.
0: Sí,
1: pero
0: sí, sí. De vamos, siete cifras.
1: Sí, vamos a escuchar lo que le dijo esta mañana, hace unos días, Abel Nazario
0: a Manuel y a
1: alumno del programa de maestría en gobierno y política pública de la Inter, Manuel Crespo. Vamos a escucharlo.
18: ¿Anda la campaña a la gobernadora?
19: ¿La campaña a la reelección?
18: Sí, eso es público. Desde marzo se hizo público.
20: ¿Y cuáles son las gestiones que usted realiza a nombre de esa campaña?
18: Política, estrictamente, visita al liderato de barrio, funcionarios de colegio, la estructura política, lo que se hace en una campaña política.
20: ¿Y en ningún momento usted ha querido presionar, ¿verdad?, negociar reuniones con la gobernadora a cambio de que se cometan algunos actos, como imputa Pellito?
18: Primero, y lo sabe la gobernadora, yo nunca le pido reuniones a ella con nadie. Segundo, yo no tengo autoridad ninguna para dar reuniones con la gobernadora. Esto es un chiste. Entonces, yo quiero que me lleven allí, pero que lo lleven ahí también, que lo sienten solito. No con el señor que está al lado, que no sé quién es, para que le diga lo que tiene que decir. Entonces, este señor fue más.
0: Eso dice Abel Nazario, pero entonces, hoy se revela que en los informes de ingresos y gastos de la campaña de la gobernadora o del PNP no aparecen pagos a Abel Nazario.
1: Ok.
0: Y el escudo humano.
1: No.
0: Sí.
1: También exalumno.
0: Uno
1: niega lo
0: alumno. No, pues ¿qué uno va a hacer? Hay de todo en la viña del Señor. Jan Peña Payano, el escudo humano, secretario de Asuntos Públicos, pues negó hoy, y es que nadie ha dicho que Abel Nazario es empleado público, que Abel estuviese en la nómina pública, y entonces cuando le preguntaron si estaba en la nómina del PNP, dijo como el merengue aquel de Johnny Ventura.
1: ¿Cuál?
0: Ay, no, yo no sé, ¿no?
1: ¿Cómo?
0: ¿Tú te acuerdas de eso? Pacheco, ¿tú te acuerdas de ese merengue? Pacheco se acuerda, y Miki. Ay, no, yo no sé, ¿no? Mira, se acuerdan los dos. Pues el amigo Luis Dávila Colón, el homenajeado, Luis, escribió a mediodía lo siguiente, y como aquí citamos, damos crédito. Jan Peña miente por omisión y alegado desconocimiento. Le asegura a Jugando Pelota Dura, en la emisora Noti1, obviamente, que el convicto Abel Nazario no es empleado, contratista ni portavoz del gobierno. Pero cuando le preguntan si es empleado o contratista del PNP o de la campaña de Lleygo, hace un, yo no sé, no, lo cita. Abel Nazario está grabado en récord admitiendo que trabaja para la campaña. Jan, shh, en boca cerrada no entra mosca. Qué fuerte. Y lo taguió, como dicen los estudiantes nuestros. Ahí hay una contradicción, ahí hay un problema. Conseguiste el pedacito de Luisito Martí diciendo, ay, no, yo no sé, ¿no? Déjalo ahí, que eso me gusta.

0: Ah, no, yo no sé, ¿no?
1: Qué fuerte.
2: Pero es que otra cosa puede hacer, que no puede hacer más nada. Pero si es que a nosotros nos dijeron ya hace meses, antes de que esto estuviese en el Hit Parade.
1: Una fuente del PNP.
2: Oh, no, pues claro. Sí. Son las mejores fuentes.
1: Una fuente del PNP.
2: Que Abel Nazario andaba por ahí, como Juan Diego, dándole la vuelta a toda la isla, buscando y contactando a líderes de barrio, alcalde, y lo que hace es el consigliere.
1: Repartiendo lo que no era de él.
2: Como Tom Hagen.
1: Exacto.
2: Y entonces, pues fíjate, lo que pasa es que lo niega.

0: Ah, no, yo no sé, ¿no?
1: Hay que guardarlo.
2: Ese corte de ahí no, yo no sé, no. Porque son muchos los hijos del muerto ahí.
1: Ese cantito,
2: sí,
1: guárdalo.
2: Sí, son muchos los hijos del muerto. Lo que les aplica, guárdalo.
1: Pues Néstor.
2: Y... Espérate, antes que siga. Uh-huh. Guárdalo, Pacheco, y que no nos los plagien. No lo quiero oír después por ahí.
1: Mira, escúchate.
2: Y que no le den crédito a los gorditos de cátedra. Escucha. Yo conozco el elemento.
1: Y entonces el detalle.
3: Pero si Ezequiel lo tiene usted custodiado, los tiene con llaves, todos esos sonidos.
2: Muy bien.
1: Escúchate, Néstor, que entonces, pues, lo que pasa es que Abel Nazario lo niega. Y entonces el tiempo le da la razón a los que lo denuncian.
2: Claro.
1: Y la evidencia circunstancial.
2: Como suele pasar con estos personeros del gobierno de Yeigo.
1: Y claro, como operan en...
2: Sí, en el tanque.
1: En esos círculos.
2: En los círculos en tanque múltiple.
1: Pero tú sabes que en esos círculos, tú que te gusta ver esas películas.
2: Sí.
1: Pues el jefe nunca está enterado de nada. El jefe nunca está enterado
2: y la familia.
1: De nada. El jefe nunca sabe nada. El círculo
2: y la familia.
1: Por eso. Pero ¿verdad?
2: Claro.
1: Que en esos círculos la gente el jefe nunca está enterado de nada.
2: Tiene que haber, como dicen allá en las tres letras internacionales.
1: Ajá.
2: Plausible deniability. Sí. Eso es un año, yo no sé, ¿no? Versión de inteligencia.
1: Oye, estábamos tratando de conseguir a la senadora Jamie Balucea para que denuncie.
2: Pero tengo aquí.
1: ¿Apareció Raúl? ¿No?
2: Tengo aquí las expresiones del post de la senadora.
1: Ah, ya posteó también.
2: Ella posteó, sí.
1: Pues entonces vas a tener que peinar a todos los senadores porque todos tienen que haber posteado.
2: Sí.
1: Pues imagino que a todos le han cancelado los destaques, eso.
2: Bueno, ya
1: pero
2: yo
1: nada,
2: tengo
1: ahora puedo decir de ellos mismos, olvídense.
2: Identificados tres: Juan Oscar Morales.
1: ¿Cómo?
2: Héctor Joaquín y Jamie Balucea. Jamie escribió: lamentablemente se cumplió exactamente la amenaza que le hicieron a mi empleado de la AAA mientras se encontraba en destaque en mi oficina legislativa. No se autorizó la extensión de su destaque confirmando los hechos ocurridos durante el pasado mes de junio. Este tipo de actuaciones no tienen cabida en el servicio público. Nadie debe ser objeto de intimidaciones o represalias por cumplir con su trabajo y servirle a la ciudadanía. Chúpate ese en lo que te mandan la otra. Oye, uno tiene que preguntarse aquí, porque de Abel yo creo que Abel decidió que eso es mejor que nada.
1: Ah, pues que exacto.
2: Que eso es mejor que nada.
1: Peor es nada.
2: Que eso es peor que los bingos. Él estaba haciendo unos bingos, ¿era?
1: Él estaba haciendo bingo, estaba vendiendo coquitos.
2: Vendiendo coquitos, por eso.
1: Y Mary Kay.
2: ¿Cómo es?
1: Mary Kay. Oye, sí.
2: Entonces,
1: oye,
2: los del carro rosa. Mami vendía a Mary Kay. Doña Evelyn vendía a Mary Kay.
1: Estaba Avon y él. Creo que se ganó.
3: ¿Cuánto había que vender para ganarse el carro?
2: Sí.
3: Para andar en el Cadillac rosa.
1: Era algo como Fauci o Fanucci, una cosa que él vendía, que se ganó unos premios, que es como Mary Kay de eso.
2: Sí.
1: Oye, antes que se me olvide, ayer me encontré...
2: Oye, que mucho tú sabes esa vaina. Yo me quedé en Mary Kay y... Y en el
1: sí,
2: otro.
1: Pero ya nos escribirán. Oye, que me encontré el secretario de Recursos Naturales.
2: No, le preguntaste
1: sí,
2: por la
1: le
2: cueva.
1: Pregunté, cogí,
2: le
1: dije,
2: preguntaste por el,
1: lo
2: por
1: vi
2: el
1: aquí,
2: peñón
1: y le dije,
2: por el peñón y por la
1: muchacho,
2: cueva.
1: Por ese peñón, mira, Gaby va, mira, ni el peñón es de Gibraltar. Pero sí. le dije, oye, secretario, entréguele las cuevas ya a Gaby.
2: Y se echó a reír.
1: No, entonces, ¿sabes cómo hizo? ¿Tú te acuerdas de las barras, los chinchorros de campo? Que estaba
2: el de Fiau. Fiau.
1: Hizo así.
2: ¿Cómo?
1: Así hizo.
2: Qué fuerte.
1: Saludo a...
2: Sí, a Waldemar, hijo.
1: Que nos escucha.
2: De Utuado.
1: Así, así.
2: Oye, saludo a su papá.
1: Ah, sí.
2: Saludo a su papá.
1: Es un grande.
2: No, Waldemar Quiles. Eso es una leyenda. Waldemar Quiles. El viejito. Yo tengo una amiga que trabajó con él. Le decía el viejito.
1: Mira, pues. Oye, es que la gobernadora. Aquí, esto va a ser una guerra. Esto es la guerra total, Néstor.
2: Sí.
1: Y el presidente del Senado, la información que me ha llegado es que va a seguir con esta cruzada que él tiene. contra el secretario de la gobernación y está como Pascual de Cervera allá y los políticos del siglo XIX español
2: hasta la última peseta
1: en esta cruzada, como dije ahorita. Y pendientes al FEI.
2: Sí.
1: Pendientes al FEI, que ustedes saben que están investigando tanto al secretario de la gobernación como a este muchachón, el Norberto Andújar. Que yo me pregunto, oye, pero ven acá, porque hay gente que parece que es incapaz de ganarse la vida afuera del gobierno o en la contratología. Mire, señor, si usted está en medio de una investigación, búsquese la vida, gane. En España dice, búscate la vida en otro lado.
2: Pero fíjate lo curioso, hombre
1: lo dejan ahí,
2: tiene su plaza ajá, de carrera. Si yo entendí bien,
1: sí,
2: allá en gerencia de permiso. Y entonces pide que lo envíen en un destaque o un acomodo razonable, diría
1: nada
2: yo.
1: Nada más y nada menos que.
2: Oye, eso es como irte. Yo le tengo miedo a los temblores, mándame a Caracas, que bueno, allí no estoy más tranquilo.
1: Estás en la Franja de Gaza y dices, envíame a Kiev.
2: Envíame a Ucrania. Mándame para Ucrania. Envíame para Crimea, que allí estoy más tranquilo. Y entonces lo envían al Departamento de la Vivienda.
1: ¿Y qué hay allí? Que a la gente le gusta tanto y está dispuesto a inmolarse en vivienda.
2: Y entonces que mucho la defensa... Allá hay Biyuji.
1: En grande.
2: Sí, allá hay Biyuji en grande. Pero fíjate que aquí la defensa de la gobernadora, como si ella estuviese obligada autorizar el destaque. Oye, en las mismas 72 horas y un poco más, que está desautorizando destaque en la Asamblea Legislativa, ella dice, no, es que él lo pidió. Pero es que el que lo pidió no implica que se lo tienen que dar.
1: No, y que no lo autorizó ella, eso ayer el secretario de la Gobernación.
2: Bueno, porque la orden ejecutiva que ella firmó en las primeras horas de su administración.
1: Sí, porque es parte
2: le
1: de
2: la poderes omnímodos,
1: aquí lo hemos discutido. Porque es parte, Néstor, es como las APP. Es parte de todo, una estrategia de, eso allá, eso es la APP, eso es el privatizador.
2: Y eso
1: es
2: el ente privado, como le gusta decir
1: eso
2: ahora,
1: privado. Eso es Domenech por allá.
2: Exacto. Oye, que de paso, voy a hacer una admisión pública de irresponsabilidad.
1: ¿Cómo, eh?
2: De no comunicarme, cuidado, porque lo hablamos para traer aquí a cátedra al representante independentista de Luis Márquez. Por eso hay que hablar con él. Porque la delegación del PIB ha radicado.
1: A menos que él tenga nada más que contrato con el programa ese que él tiene los viernes.
2: ¿Cómo es que se llama el programa que viene de Denis Márquez, Pacheco?
0: Debate
2: 580. Pues a menos que él tenga exclusividad con Debate 580, hay que pedirle el relevo a Joel Lago. A Joel Lago Román, para que Denis venga a hablar de la legislación que radicó la delegación del PIB.
1: De algo que nosotros habíamos hablado.
2: Que lo hemos hablado aquí, que es acabar de ponerle coto al poder omnímodo de este puesto artificial, que es la Secretaría de la Gobernación. Así que en agenda está traer a Denis para acá, para la cátedra. Bueno, oiga, mi teléfono no para. Además de los baluartes que me están escribiendo desde allá, desde Atlanta, que se quedaron allí, están bailando tango en el medio de la calle, preguntándome por esta venta de autos directos de la subasta que tiene hoy aquí en Cátedra 580 Jorge Blanco. 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
2: 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Bueno, nosotros nos vamos. Regresamos. ¿Cuándo? ¿Mañana?
1: Sí, mira, me dice una radio oyente que él salió a ver
2: Sí.
1: Campeón en venta de Farmací.
2: De Farmací, me escribieron, mire, de Allende los Mares.
1: Ajá.
2: Farmací se llamaba el outfit donde vendía este Abel.
1: Oye, pero no aparecen los registros.
2: Tiene problemas. Regresamos mañana a las 2 de la tarde en Cátedra 580.
5: Envidioso que quiere verme en el piso.
2: Pónmelo, ponlo. Ay, mira, oye.

0: Nos vemos mañana.
1: Como sufren las arpías.
0: ¡Ay!
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11: Y vamos arriba, arriba Puerto Rico. Buenas tardes, Boricua. Despierta. Este es el único programa que está generando una conversación de país. Soy Mayra López Mulero, desde WKQ 580. Bueno, querida audiencia, ayer tuve una conversación con la próxima presidenta del Colegio de Abogados y Abogadas de Puerto Rico, la licenciada Yanira Reyes, reaccionando a una columna que fue publicada y que fue escrita también por el honorable juez Carlos Salgado, donde se hace un análisis si es o no conveniente revisitar el tema constitucional que se refiere a exigir el retiro obligatorio de los jueces en el Tribunal Supremo cuando llegan a 70 años de edad. Pues, ¿quién mejor que el autor para que nos explique el alcance de esta reflexión y si esto, con la determinación que hizo el Tribunal Supremo de no intervenir con un tema que se llevó a la atención del tribunal, si la discusión pública ha terminado o si apenas comienza? Le doy la bienvenida a esta conversación de país en esta tarde al honorable juez Carlos Salgado. Buenas tardes, honorable.
12: Muy buenas tardes, licenciado.
11: Bueno, pues vamos de inmediato. Hemos estado conversando sobre esta columna, 70 años, una puerta legislativa y una discrepancia respetuosa. Y básicamente todo esto fue atendido en los tribunales con el desenlace que ya anticipé. Me gustaría que usted le explique a mi audiencia cómo comienza esta conversación.
12: Sí, mire, el primer término, como siempre, canon 24 de ética judicial, mis expresiones son las mías y de mi federación a la que yo presido, no tiene nada que ver ni con las opiniones del Poder Judicial. En cuanto al pleito que fue llevado impugnando la constitucionalidad de los 70 años, pues tenemos una realidad, y es que nuestra Constitución dispone que el retiro de los jueces será a los 70 años. Nuestro planteamiento iba más dirigido a que la situación práctica de nuestro sistema, que es bastante curioso, bastante particular, cómo ha sido afectado por el Congreso de los Estados Unidos y por la ley promesa y por la jurisprudencia del Tribunal Supremo interpretativa de dicha ley, ha ido realizando unos cambios que no están escritos. Como por ejemplo, cuando hablamos del retiro de los jueces, no dice la cláusula sola diciendo el retiro de los jueces será obligatorio a los 70 años. No, esa oración comienza que por la Constitución de nuestro país se establece un sistema de retiro para los jueces, retiro que será obligatorio a los 70 años. Y pues mi pregunta, como siempre, es ¿quién llevó a una decisión ciudadana que el sistema de retiro de los jueces iba a dejar de existir, si no fue a través de los planes fiscales y planes de ajuste de la ley promesa? Por lo tanto, nuestro planteamiento era, mire, este sistema cambió, vamos a evaluar en un análisis de escrutinio racional, que el análisis constitucional que se evalúan los estatutos y los mismos planteamientos constitucionales, a ver si todavía tiene validez.
11: Pero sí, dígame. Perdone que no interrumpa, juez. Lo que me llama la atención es que, básicamente, si lo estoy siguiendo en su razonamiento, es que el Tribunal Supremo, si hubiera acogido esa visión, estaría entonces declarando inconstitucional la propia Constitución que juró defender.
12: Bueno, no necesariamente, porque recordemos que la Constitución nuestra, al final del día hay que evaluarla a la luz de la Constitución Federal y establecen unos criterios por los cuales estábamos tratando de llevar nuestro argumento, y es un argumento muy parecido al que sucedió en el estado de Missouri, en el caso de Gregory versus Ashcroft, que aunque al final del camino, como puse en la columna, el resultado final de ese pleito y fue que los jueces que impugnaron la constitucionalidad de los 70 años en ese estado resultaron vencidos en su planteamiento.
11: Pero entraron a los méritos.
12: Pero entraron en los méritos. Aquí lo despachamos exclusivamente por una cuestión política, por el hecho de que pues se requiere una enmienda a la Constitución. Y bueno, yo tengo, por un lado, respeto a la decisión del tribunal, porque, vamos, soy un funcionario del tribunal y pues la decisión es firme. Pero por otro lado, pues mira, él tiene toda la razón para enmendar el texto de la Constitución. Uh-huh. El único camino es por la vía legislativa y para y para un referéndum a la ciudadanía.
11: Que eso era lo que yo hablaba ayer con la licenciada Reyes, ¿verdad? Porque a mí lo que me parece interesante del planteamiento que usted elabora en ese artículo es que usted está atando el tema de las pensiones, ¿verdad?, con el tema de retiro, como y lo une en ese análisis para porque por lo menos lo que yo he escuchado hasta el momento en la mayoría de las conversaciones en este contexto es que pues cuando se concibió la Constitución, pues no había una expectativa de vida tan tan lejana como más allá de 70 años. Entonces ahora se plantea que muchos, muchos juristas y muchos ex jueces del Tribunal Supremo todavía están activos y ya sí. Y ya se retiraron. Recientemente tenemos al juez Rivera que ya está incorporado en una firma legal muy exitosa.
12: Sí, ¿no? Y tiene que ver con el retiro del asunto, el asunto de la pensión, porque quien lo juntó y lo puso de la mano por virtud de una coma fueron los padres de nuestra Constitución. Y entonces los 70 años de 1952 no son los 70 años del 2026. Uh-huh. Ese es el punto de partida. No iba a ser el primer planteamiento que se realizara un tribunal que pues dejar inoperante alguna sección particular. Esto no es un asunto de declarar inconstitucional la Constitución, es simplemente materia interpretativa. Sí, repito, se requiere para enmendar el texto la vía, ese mapa está trazado. Uh-huh. Lo que pasa es que los planteamientos de impugnación sobre algún tipo de tratamiento jurídico, como por ejemplo que eliminaron el sistema de retiro de jueces, porque el decir que existe el plan 106 es una ficción. El sistema de jueces era un sistema separado. Ahora el plan 106 es que le aplica a todo empleado gubernamental. Uh-huh. Pero entonces se estaba procurando que el tribunal se expresara en cuanto a esa diferencia.
11: Esa es la dicotomía de la que usted habla en su columna.

0: el resultado final del caso que llevamos.
1: Bueno, y básicamente para beneficio de la audiencia, yo quiero citarle parte de su planteamiento, ¿verdad? Dice aquí que el remedio último, alterar el texto constitucional, sea sin duda una cuestión política reservada a la Asamblea Legislativa, no impedía, a nuestro modo de ver, que el panel distinguiera esa faceta del reclamo de aquella otra dirigida a que examinara si el retiro obligatorio, tal como quedó tras la reducción de las pensiones, resiste el escrutinio de la igual protección de las leyes y la ADEA. Explíquele eso a mi audiencia en palabras más sencillas, para que ellos entiendan cuál es la dicotomía a la que usted se refiere.
0: Pues, obviamente, cuando elimina el ámbito de la del retiro, del sistema de retiro, pero a la vez también nos estás obligando a retirarnos a una edad, pues no tenemos entonces esa la misma protección legal que tendría cualquier otro empleado del gobierno, cualquier otro ciudadano. Y en virtud de la ADEA, que es la legislación, es una legislación federal, que tiene que ver con la con discriminación de edad, con discrimen de edad, que entonces establece que me tengo que retirar a una edad en particular, bajo qué criterio, bajo qué escrutinio, bajo qué razonamiento. Claro. Volvemos, los 70 años del 1952 no son los mismos 70 años del 2026. Esa es poder entrar en la discusión. Y entendíamos que teníamos un caso de controversia que era justiciable, aun cuando el trámite constitucional para enmendar la Constitución fuese la vía que ha sido trazada por los padres de nuestra Constitución. Eso no está en controversia, pero los efectos de cómo se aplica esa disposición constitucional, pues podría interpretarse de alguna otra forma, de alguna otra manera.
1: Entiendo. Usted hace una pregunta que también está incluida en el artículo y es bien interesante. ¿Qué queda entonces? Para quienes creemos que el balance entre pensión reducida y retiro compulsorio merece revisarse. Ustedes en algún momento, esa controversia la llevaron, lo recuerdo, a la atención de los que yo llamo los jinetes del apocalipsis, la Junta de Control Fiscal.
0: Eso lo llevamos ante la Junta de Control Fiscal cuando originalmente se aplicó el consabido stay, la paralización automática, a los inicios de la ley promesa. En aquel entonces la Asociación Puertorriqueña de la Judicatura era presidida por el juez Eric Ronda, que en este caso era uno de los demandantes.
1: Correcto.
0: Y yo estaba en esa directiva y fuimos a la Junta de Supervisión Fiscal a impugnar cómo afectaba la paralización automática la adquisición de los beneficios para el retiro de los jueces, para la pensión. Y continuamos la batalla después, cuando estábamos en el trámite de la legislación para el aumento del salario de los jueces, debido a que se había afectado lo que era la pensión y se había tocado el asunto de la edad. Y pues ahora continuamos la batalla aún fuera de la asociación, ahora siendo presidente de la Federación de la Magistratura, continuamos la batalla. Esto es un asunto que afecta directamente la independencia judicial, porque son asuntos que siempre van a estar en la mente del juzgador para poder tomar sus decisiones de una forma que no le afecte presiones externas.
1: Bueno, y yo creo que hay ambiente para seguir elaborando en esta conversación, ¿verdad? También en el tema a nivel legislativo. Y usted sabe que ahora mismo se está discutiendo una reforma o algún tipo de la discusión de la nueva ley del Poder Judicial, que es el proyecto del Senado 1096. Entre otras cosas, se ha levantado muchísimos cuestionamientos con relación a cómo esto impacta los poderes que estaban centrados en la presidencia del Tribunal Supremo y cómo ahora se quiere distribuir el funcionamiento y las operaciones administrativas entre todos los jueces asociados. Y además de eso, también se habla de eliminar las plazas de los jueces municipales. Me gustaría que me, no tengo mucho tiempo, pero que me reaccione

0: por favor, honorable juez, a esta propuesta.
1: Sí, en cuanto al proyecto del Senado 1096, el ámbito administrativo o las determinaciones que se estén tomando relacionado al ámbito de la administración del Poder Judicial como tal, eso es un asunto que le corresponde al Tribunal Supremo y a las ramas legislativas a las ramas políticas del gobierno. En esa no tengo ningún comentario en particular sobre eso. Sí, sobre los jueces municipales, mi preocupación y la de la federación a la cual presido no es que la eliminación de los puestos de jueces municipales. Eso era un tema que cuando discutíamos los asuntos del plan fiscal y del aumento salarial, estábamos articulando originalmente que nada más hubiese una clasificación de jueces del tribunal de primera instancia y que entonces se distribuyera la carga de las competencias, lo que ahora mismo es competencia municipal y competencia superior, que se distribuyera entre todos los jueces del tribunal de primera instancia.
0: Pero se eliminarían las jerarquías.
1: Eliminar la jerarquía de juez superior o juez municipal, que sea el juez de tribunal de primera instancia, atenderá todos los asuntos que tengan que ver con el tribunal de primera instancia.
0: Ok, ¿y por qué?
1: En realidad, eso lo que produciría es que no tuviésemos una categoría de juez que se entienda municipal por el mero hecho de que lo nombraron para ese puesto porque posiblemente cualifique para el haber sido juez superior. Ese no es el planteamiento, pero son 85 de un grupo de 280 y algo jueces, casi 300. Mire, se puede distribuir y hay más profundidad en ese roster de jueces si se puede distribuir la carga entre más personas.
0: Pero perdóneme para yo entenderlo, ¿cuáles son las distinciones o las exigencias o los requisitos para poder cualificar para una plaza de juez municipal versus una plaza de juez superior o apelativo?
1: Ahora mismo, uh-huh. En cuestiones, es más la experiencia en la práctica legal. Uh-huh. Para juez municipal se requerían 3 años, uh-huh. Para juez superior se requerían 7 años, para apelaciones se requieren 9 años de experiencia en la abogacía. Hay veces que de forma jocosa yo digo que ¿qué significa eso? Es simplemente tener número de RUA y tener pulso. pero ahora lo que se va a hacer es que para ser juez del tribunal de primera instancia según el proyecto como estaba y según quedó aprobado, según enmendado en el Senado, entiendo que la experiencia se agrupó en 5 años, uh-huh. Para todo juez del tribunal de primera instancia, uh-huh. 5 años de experiencia en la práctica de la abogacía. Lo que preocupaba y lo que nos sigue preocupando es el tema de la transición, uh-huh. de los jueces municipales que están ahora mismo. Lo que dispone el proyecto es que los jueces municipales se quedarían
0: y sigue en lo que se termina
1: su término,
0: ajá, y desaparecen
1: y van desapareciendo. Obviamente están los planteamientos de pues esos jueces cuando se va venciendo el término piden renominación o piden un nombramiento para un puesto nuevo, uh-huh. porque aunque son jueces del tribunal de primera instancia según la ley es la categoría de juez municipal que ya no existe. Entonces, lo otro, los vas a dejar en las funciones en las que están y como ahora ya se eliminó la competencia o la clasificación municipal, puedes dar designaciones a que atiendan un asunto de competencia superior, pero tienes estos 85 jueces que van a estar 12 años con un ingreso menor a lo que está generando uno que entre mañana.
0: Uh-huh. Que tenga el rango de superior.
1: Que tenga el rango entonces de juez del tribunal de primera instancia. Eso pues entonces crearía una disparidad de igual paga por igual trabajo. Uh-huh. Y pues esos son los asuntos que nos siguen preocupando en cuanto a la transición de esos jueces municipales.
0: Pero ustedes lo han ¿Se lo han expresado a los legisladores sus preocupaciones?
1: Sí, la federación tuvo la oportunidad de presentar su ponencia ante la Comisión de lo Jurídico del Senado y presentamos esa propuesta de enmienda. Y pues una vez el caso sea llevado a la atención de la Comisión de lo Jurídico de la Cámara de Representantes, pues continuaremos nuestra labor gremial de en defensa de los jueces.
0: Yo quiero aprovechar esta conversación, si usted me lo permite, para traer a su atención un tema que he discutido con el autor de la medida en la Cámara de Representantes, que es el representante Rodríguez Aguiló, Gabriel Rodríguez Aguiló. Él recientemente ha estado realizando vistas públicas en torno a una propuesta dirigida a prohibir la transmisión y difusión de casos criminales en etapa de vista preliminar o regla 6 o algún evento interlocutorio. Esto, como usted sabe, pues ha generado muchísima controversia porque hay unos sectores que también están proclamando tener acceso a los procesos judiciales de manera transparente, generalmente los gremios de periodistas, ¿verdad? Y me gustaría conocer, si no le creo ningún problema, ¿cuál es su lectura con relación a esa propuesta legislativa de este señor legislador?
1: Bueno, ese es el proyecto de la Cámara 1211.
0: Correcto.
1: También participamos en una vista en la Comisión de lo Jurídico de la Cámara sobre este proyecto y estamos totalmente a favor de la misma.
0: ¿De verdad?
1: Para mí es una preocupación, para nuestro sistema debería ser una preocupación el que se transmitan estos eventos anteriores al juicio. Para mí el tema principal es el poder garantizar un juicio justo e imparcial a nivel de juicio para los acusados de delito. En teoría, se supone que el jurado que vaya a ser seleccionado no tenga ningún tipo de contacto ni conocimiento de la prueba, y al sol de hoy los procesos se están transmitiendo y guardando en YouTube. Y todos los potenciales jurados tienen...
0: Se está haciendo un negocio de eso también, juez. Usted
1: sí
0: está al tanto.
1: Y no se le, este proyecto no está restringiendo el acceso de la prensa a las vistas preliminares. Es simplemente que no puede transmitirse la vista preliminar. Los periodistas pueden seguir asistiendo a la sala del tribunal, pueden seguir haciendo el minuto a minuto si quieren hacerlo. Es cuestión de reducir el riesgo de contacto indebido de potenciales jurados con la prueba presentada.
0: Y juez, ¿qué le parece a usted cómo en ocasiones también, como secuela de esta conversación y de lo que estamos discutiendo, se pone en entredicho la integridad de algunos jueces, como ocurrió, por ejemplo, en el caso allá en Ponce del famoso enfermero que a cada rato... Tú prendías algún tipo de plataforma digital y lo primero que salía era el honorable juez discutiendo con la fiscal.
1: Sí, ese es el problema de la transmisión descontextualizada de los procesos judiciales. No entienden quizás lo que llevó a un debate más acalorado en sala entre el juez y uno de los funcionarios del tribunal, un abogado, un fiscal.
0: De la parte, claro.
1: Esto puede haber llevado un historial previo o puede haber llevado una cuestión de unas directrices que se hayan dado y que no se hayan cumplido. Tomarlo solamente, el clip, como dicen, de lo que sucedió única y exclusivamente en ese momento, no relata la verdad de lo que está sucediendo, relata lo que es más taquillero para ser presentado quizás en un programa de televisión o en algún post de redes sociales para poder entonces sacarle provecho y punta a lo sucedido.
0: Y en un país como el nuestro, donde por nuestras circunstancias geográficas tenemos una muestra para escoger un jurado, pues el impacto que esa desinformación o esa información que está siendo difundida sin el contexto puede llevar un mensaje equivocado que sea parte del principio último de todo proceso judicial, que es la búsqueda de la verdad.
1: De hecho, yo le dije en la vista pública, le estuve diciendo a los distinguidos representantes que después de que comience el juicio, yo como juez puedo controlar el contacto que pueda tener ese jurado seleccionado y juramentado con la prueba para poder controlarlo de alguna forma, aunque sea secuestrando el jurado. Uh-huh. Pero yo no puedo secuestrar un jurado que no es seleccionado todavía.
0: Claro, claro. Ese es el peligro. Honorable juez Salgado, gracias por ser parte de esta conversación de país. Me parece sumamente valiosa y, como siempre, cuento con usted para estos y otros temas. Que tenga muy buenas tardes.
1: ¿Cómo no? Buenas tardes.
0: Bueno, me parece súper interesante, juzgue usted. ¡No nos callan! ¡No se me vaya nadie!
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3: El gobierno defiende el manejo del racionamiento de agua anunciado que ampliaría la declaración de emergencia por la sequía. Soy Carla Yani Díaz, escuchas WKQ580 y pasamos con la compañera Nilda Núñez Lamboy, quien tiene más detalles.
4: El gobierno aseguró que el racionamiento de agua en municipios del noreste era una medida contemplada dentro del protocolo activado por la sequía y afirmó que las alcaldías fueron notificadas antes de su implementación. Durante conferencia de prensa en récord, el secretario de Asuntos Públicos, Jan Peña Payano, informó que mientras se desarrollaba la reunión del gabinete, varias agencias evaluaban los planes de respuesta ante la sequía y confirmó que la declaración de emergencia será ampliada.
5: Se va a estar haciendo una enmienda a esa orden ejecutiva que incluía, recordarán ustedes, el municipio de San Juan. Se va a añadir en esa declaración de emergencia a los municipios de Loíza, Río Grande y Canóvanas.
4: Peña Payano sostuvo además que el gobierno mantuvo comunicación con los municipios desde que se activó el comité de sequía el pasado 24 de junio y rechazó señalamientos de que el racionamiento se anunciara sin previo aviso. Sobre las interrupciones adicionales en el servicio de agua registradas este martes, explicó que responden a trabajos coordinados entre la AAA y Luma Energy para aprovechar mantenimientos programados en el sistema eléctrico.
5: ¿Qué estamos haciendo? Atendiendo a la planta de filtro de Sergio Cuevas, atendiendo el asunto en Carraízo y atendiendo las mejoras en Finca Rosa y Uno. ¿Por qué esto es importante? Preguntar al pueblo de Puerto Rico. Porque eso va a permitir, ya que la gobernadora anunció la inversión multimillonaria en Sergio Cuevas, poder facilitar la intervención en esta planta que nada más y nada menos va a beneficiar a 820,000 familias en la zona metropolitana.
4: Para WKQ 580, Nilda Núñez Lamboy.
3: Gracias, Nilda. Continúe usted escuchando WKQ 580. Soy Carla Yani Díaz.
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0: Y regresamos a esta conversación de país, querida audiencia, y paso a un tema que es más que oportuno y que está hoy en primera plana de el periódico Primera Hora. Si ocurre un terremoto, dan la receta para reforzar nuestras casas. Ingenieros impulsan manual dirigido a la ciudadanía para asegurar las estructuras construidas sobre las columnas o zancos, que los vemos generalmente en el área de la montaña. Esas casas que están como encima de unos palitos, pues esas son las casas famosas de zanco. Y me parece que es importante hablar sobre este tema luego de ver la tragedia que ha ocurrido en Venezuela y ver cómo se destruyeron todas esas estructuras que muy probablemente fueron construidas sin tomar las medidas correspondientes para evitar estos desenlaces. En ese contexto, querida audiencia, he contactado a el Maracachimba en estos temas. Un servidor público de primer orden que se ha mantenido al servicio de nuestra gente en el lugar y desde donde se encuentre. Me refiero al ingeniero José Pepe Izquierdo Encarnación, ingeniero civil y miembro del Colegio de Ingenieros y Agrimensores de Puerto Rico. Le doy las buenas tardes, ingeniero. ¿Cómo está usted?
18: Muy bien, gracias a Dios. Un placer estar aquí contigo y con toda la radio audiencia de tu programa, que sé que es mucha.
0: ¿Le puedo decir Pepe?
18: Seguro que sí.
0: Don Pepe Izquierdo, mire, a usted le hicieron una entrevista en el periódico Primera Hora, el periodista Osman Pérez Méndez, que me parece súper oportuna, después de que, haber visto, ¿verdad?, el sufrimiento que está pasando el pueblo de Venezuela ante la devastación de todas unas estructuras luego de los terremotos que han ocurrido. Y me gustaría que me hable porque, según entiendo, un grupo de expertos se unieron para redactar un manual que explica en arroz y habichuela cómo podemos remediar esas estructuras que están frágiles y vulnerables a los terremotos.
18: Sí, esta es una iniciativa de la Universidad de Puerto Rico, el recinto de Mayagüez. Es un manual hecho por tres profesores, el doctor José Martínez Cruzado, el doctor Ricardo López y la doctora Vanessa. Y ¿cómo se llama? Es un manual que se había hecho ya hace más de una década, pero recientemente salió una revisión. Y la intención de este manual era cómo buscar una solución a un problema de Puerto Rico generalizado. Y en este caso el problema es las casas en zanco, que son muy vulnerables a los terremotos. Pudimos ver en los terremotos del 2020 en el sur de Puerto Rico que la gran mayoría de estas casas colapsaron, se cayeron. La gran diferencia es que en el sur de Puerto Rico, piense Guánica, Yauco, los terrenos son llanos. Entonces, pues estos dueños de residencia, sus casas se cayeron, pero solamente hubo un muerto en el terremoto. La gente se agolpió, pero pudo salir caminando de sus casas.
0: Óigame, y perdone que lo interrumpa, ingeniero, pero esas construcciones que están en zanco, que vemos por ahí, ya sea al lado de una montaña o ya sobre una superficie plana, esos palitos no son suficientes para aguantar esa casa. Y obviamente, y uno se pregunta cómo la gente sabe, porque me da la impresión de que eso es arquitectura criolla, eso ahí no pasó ni por el ojo de un ingeniero y mucho menos de un arquitecto.
18: Sí, lamentablemente
14: son planos modelos de casas que los trepan en zanco y columna, ¿verdad? Porque abajo lo usan para hacer las marquesinas, abajo los usan para
0: la mesa de billar,
14: para hacer el laundry. Mira, perdona, quería corregir el nombre del tercer autor, es la doctora Ivonne González Avellaneta.
0: Ah, ok. ¿Cómo no?
14: Que trabajó mucho en el manual. Pues tú pudiste ver a través de las noticias, no sé si estuviste en el sur para esa época,
0: sí.
14: Que las casas estaban intactas arriba, pero colapsadas encima de los carros, encima de las lavadoras, encima de los barbecues, un desastre. Pero, como dije, la ventaja del sur, dentro de esa gran desgracia que perdieron su casa, es que caían 6 o 7 pies y no pasaba más nada. El problema se convierte más grave en la montaña, porque en la montaña estas casas tienen 2 y 3 pisos de columnas para abajo. Usted los ve cuando pasa. Una de las vistas más clásicas es cuando uno sube por el expreso Nuevo Comerío.
0: Sí,
14: al otro lado, una hilera de zancos ahí de 2, 3 y 4 pisos de columna, ¿verdad? Entonces, el tema de las casas en zanco que están en la ladera de una montaña es que si viene el terremoto en la montaña, se parten esas columnas, igual que pasó en Guánica, pero en este caso la casa se baja al de abajo.
0: Claro.
14: Y termina abajo, en río, con una gran probabilidad de que los residentes se mueran.
0: Claro.
14: Y entonces, pues esta iniciativa de Mayagüez no es una iniciativa hecha para pensar, enseñarle algo a los ingenieros estructurales, sino enseñarle a la gente que relativamente fácil se pueden arreglar sus casas. Entonces, este manual está hecho en lenguaje sencillo, le dice cómo calcular la cantidad de concreto que tienen que comprar, los tamaños de las varillas que tienen que poner, tiene dibujitos de cómo se pone las varillas.
0: Lo más importante, lo más importante que tiene es que le dice al dueño de la propiedad, no la tiene que derrumbar, la podemos,
14: claro,
0: se puede corregir, que es con lo que pasó con las columnas cortas en las escuelas, ¿verdad?
14: Correcto.
0: Y en el caso de una residencia, pues usted y estos profesores han dado una receta, por decirlo de una manera jocosa, para procurar arreglar esa estructura, y lo puede hacer, ¿verdad? Planificando los desembolsos, porque esto cuesta chavo, ¿verdad? Ingeniero.
14: Claro, y lo que a mí me es importante que la gente entienda, el principio básico del manual es que hay que añadirle 4 paredes a la casa.
0: Ajá.
14: Abajo,
0: explíqueme
14: en
0: eso.
14: Los zancos.
0: Ajá.
14: Dos para cada lado. Porque no sabemos para qué lado viene el terremoto. Si viene norte-sur, si viene este-oeste.
0: ¿Y esas paredes que unen? ¿Para qué son las paredes? Explíqueme
14: eso.
0: Son
14: las paredes que se meten entre los zancos.
0: Ajá.
14: Y esas paredes trancan que la casa no se mueva.
0: Ah, okay.
14: Y a la casa no moverse, la casa no se colapsa.
0: Okay.
14: Y entonces se pueden dejar las mismas columnas que había, es que se trancan con unas paredes. Y entonces esto yo exhorto a la gente, que mire, pues usted no tiene mucho dinero, pues haga una pared este año y haga otra pared del año que viene y otra pared del otro año, ¿verdad? Y poco a poco, de aquí a 3-4 años, va a tener su casa que puede dormir tranquilo, que no le va a pasar nada cuando venga un terremoto, ¿verdad? Y el manual tiene para las casas que son en terreno horizontales, y tiene los detalles cómo hacer cuando las casas son en las guindas, en las altas de las montañas, ¿verdad? Va a ir subiendo desde abajo hasta llegar arriba a la casa con estas paredes particulares, ¿verdad?
0: Pero yo
14: que
0: me...
14: es lo que ayuda y los tranca.
0: Yo me planteo, ingeniero Pepe Izquierdo, ¿no se supone que para hacer una casa usted necesita un permiso?
14: Bueno, eso es en teoría.
0: Bueno, pero porque aquí, ahora están hablando de una reforma de permiso, y aquí viene cualquiera y hace lo que le da la gana, y después que lo hace, entonces es que dice, ay, mira, yo prefiero pedir perdón que pedir permiso. ¿Qué usted diría a la gente que piensa de esa manera?
14: Mire, esto es terrible, porque la realidad es que en Puerto Rico el 55% de las residencias no son hechas por urbanizadores, son hechas por la gente individualmente.
0: Uh-huh.
14: Es un número altísimo.
0: Claro.
14: Es un número altísimo. Entonces, no quiere decir que las únicas casas buenas sean las de los urbanizadores, lo cual ellos pues sí están obligados a cumplir con la ley. Pero esto te da una exposición de la cantidad de casas que hacen así. El problema o el hecho aquí es que se les da conexión de agua y de luz.
0: ¿Eso?
14: Si no se les diera conexión de agua y luz, pues era fútil el ejercicio de ellos hacerse su casa. Pero usted sabe cómo es la política, y mire, tengo un barrio allí que no me le han dado luz, y viene el representante y pide allá que le ayuden, por favor, que conectarle la luz a este barrio. Y así como ha funcionado lamentablemente muchas décadas ese sistema, y a la vez que tiene luz le dan agua. Este es un tema terrible.
0: Lo que pasa es que con ese tipo de conducta de hacerse de la vista larga, estamos exponiendo a nuestra población a situaciones trágicas, y yo creo que podría se debe diseñar algún tipo de mecanismo para garantizar mínimamente las condiciones para prevenir algún tipo de problema de terremotos o de lo que sea, ¿no?
14: En ese sentido, tengo que felicitar a los municipios como Bayamón, Guaynabo, Carolina.
0: Ajá.
14: Que la policía municipal, cuando ve una montañita arena, para. Y dice, ¿usted tiene permiso? Y eso, obviamente, el municipio quiere recoger dinero de los impuestos, ¿verdad? De la construcción, pero sirve como un detente a que no se hagan construcciones ilegales, ¿verdad?
0: Y el tema de los códigos de construcción, ¿cada cuánto tiempo se revisan?
14: Bueno, en Puerto Rico, que lamentablemente desde el 67 hasta el 87 no hubo cambio de código.
0: Wow.
14: Y el 87 es el primer código moderno antisísmico de Puerto Rico. De ahí en adelante, en la administración del doctor Pedro Rosselló González, hubo una adopción de un código americano, del Uniform Building Code, y luego posteriormente pasamos a ser parte del International Building Code. Se supone que lo revisemos cada 3 años, porque en Estados Unidos lo revisan cada 3 años. Pero lamentablemente, entre la Junta de Planificación y hoy en día la OCPE, pues arrastran los pies. Ahora mismo Puerto Rico está incumpliendo con los requisitos de FEMA, con los dineros ya asignados. Porque cuando FEMA asignó el dinero, dijo, no, hay que hacer un código vigente. Y eso se adoptó en el 2018. María fue el 17, en el 18 adoptaron los códigos. ¿Qué pasa? Ya pasó el del 21, no se adoptó. Y ahora estamos trabajando a ver si adoptan el del 25. O sea, porque no lo han adoptado, y eso es en violación de los acuerdos con FEMA, ¿sabes?
0: Y yo me imagino también
14: que se use el último código.
0: Y eso también tiene un impacto sobre el tema de los seguros para las propiedades, ¿ves? O sea, que es una cosa, es una cuestión, es una reacción dominó. Y otra cosa, otro asunto que a mí me llama mucho la atención y que me preocupa muchísimo, ingeniero, es el tema de las condiciones terribles que están nuestros puentes. Y usted ve cada remiendo y cada desvío y no sé, como que vamos para atrás como el cangrejo en lo que se refiere a la infraestructura.
14: Sí, los puentes en Puerto Rico, como la agencia federal es la que provee la mayor cantidad de dinero hoy en día para la autoridad carretera, pues sí se inspeccionan cíclicamente, ¿verdad? Pero aún desde María y los que se determinaron que se dañaron con María, no se han podido reemplazar todo y reparar todo, ¿no? Y ese es el problema que vemos. Pero de las agencias que más velan entre circuitos de energía eléctrica, acueducto y carretera, pues el tema de los puentes, la Federal Highway Administration pues mantiene una mano fuerte con carreteras, que tienen que hacerse las evaluaciones de puentes de continuo, ¿verdad? Y en eso por lo menos tenemos el mapa de dónde están los puentes que están más malos o menos malos, que así que se establecen las prioridades de los fondos disponibles federales.
0: Regresando al tema del manual, profesor y ingeniero Izquierdo, entiendo que ustedes han hecho una exhortación a los municipios, a los alcaldes, para ofrecerle charlas para que este conocimiento llegue a la gente que lo necesita. ¿Estoy en lo correcto?
14: Eso es correcto. Nosotros entendemos que obviamente yo aquí desde San Juan, pues unas personas en Morovis o en Orocovis, pues es un poco inconsecuente, pero si nosotros podemos, estamos disponibles en el Colegio de Ingenieros y Inversores, de ir a los pueblos y que hagan unas tertulias, unas charlas los sábados, por las noches, lo que sea, ¿verdad? Para explicarles este manual, ¿verdad? Y poder compartir copias del mismo. Él está disponible en internet, en la página de nuestro colegio, también en la Universidad de Mayagüez. En las redes sociales lo hemos distribuido en cantidad, lo cual te exhorto que le dé
0: un vistazo, claro que sí, que lo voy a hacer. Un
14: vistazo para que lo circules con tu audiencia, claro, que te sigue. Claro. Porque es muy importante la concientización y esa vulnerabilidad que tenemos con esas casas de familia, es importante que la ataquemos todos juntos.
0: Claro que sí. Óigame, y antes de concluir, ingeniero, ¿Qué situación más terrible, ¿verdad? La de Venezuela. ¿Tiene usted información de cuán terrible ha sido la devastación que ha ocurrido en términos estructurales? ¿Cómo podemos mirarnos en ese espejo?
14: Bueno, la NASA informó que vía satélite contó 59,000 edificios dañados.
0: Wow. 59,000.
14: Es una cosa que es una escala, que es de una proporción que ahí van a estar recogiendo escombros por años. O sea, eso no es una cosa que ahora la ciudadanía, que no derrumben los edificios hasta que no saquen los cuerpos. Todo eso es bien complicado porque hay muchos edificios que tuvieron la falla que se le dice coloquialmente una falla de pancake, donde las columnas muy débiles fallaron como si fueran las de Sanco. Entonces, al fallar las columnas, empiezan a caer los pisos uno encima del otro, ¿verdad? Y por eso se le llama falla tipo pancake. Pues, ¿qué pasa? Sacar cuerpos de esos pancakes es muy difícil. Ha habido casos rescatistas que han podido oír ruido y han tenido que demoler 5 losas. Cinco losas para llegar a esa persona viva. Y mientras haya un ruido de alguien, es fundamental, ¿verdad?, que podamos darles esperanza de que se recuperen.
0: Bueno,
14: pero la situación es complicadísima.
0: Yo estaba...
14: Porque murió un rescatista. Murió un rescatista porque los rescatistas son unas personas con un compromiso enorme, ¿verdad? Son unas personas que se entusiasman y encuentran una persona viva y se entusiasman más, entonces la adrenalina sigue subiendo y entonces se arriesgan más de lo debido sin seguir los protocolos, ¿verdad?, de seguridad y se caen, están dentro de la que fue lo que ocurrió con este rescatista. Así que es muy difícil. Yo lo que me dio una pena enorme, porque desde mis años de formación aprendí a conocer al doctor Joaquín Marín, que era un ingenierazo venezolano, donde los códigos estaban bien modernos en Venezuela, desde mucho antes que aquí inclusive, y luego cuando yo me convertí en presidente de la Asociación Americana del Concreto en Estados Unidos, pues él me escribía a menudo porque se sentía orgulloso que un latino estuviera presidiendo el American Concrete Institute. Y el profesor Joaquín Marín diseñó programas de computadora, que él los compartía, que él los distribuía, todo ese tipo de cosas. Y ¿cómo se llama? Y es lamentable ver en los edificios colapsados cómo no había los detalles modernos. Ay, y se supone que tuvieran ya esos edificios, porque claro, edificios muy viejos es otra cosa, pero edificios modernos, sin los detalles apropiados sísmicos. Como dijo un profesor en Venezuela, los terremotos no matan gente, lo matan ingenieros inescrupulosos, contratistas inescrupulosos y sobre todo políticos inescrupulosos.
0: Eso que usted acaba de decir es bien, bien importante resaltarlo, porque uno se plantea, por ejemplo, ahora mismo con la situación que tiene Venezuela en términos de la inestabilidad política luego de la hazaña que hizo Donald Trump en el rapto del presidente y su esposa, pues imagínese usted, ahora se le suma esta tragedia y estaba leyendo yo que la gente ya han optado por seguir desenterrando muertos con sus propias
14: familiares,
0: sí, con sus propias manos y con sus palas, porque no hay el equipo necesario para mover las montañas de escombros, y entonces los cuerpos están descompuestos, se fragmentan, se desmembran porque los tienen que alar y ya no se pueden identificar quiénes son las personas por el estado avanzado de descomposición de los mismos. Entonces uno dice, dígame.
14: Eso es terrible. Yo estuve en la estabilización del edificio Humberto Vidal cuando explotó.
0: Claro, me acuerdo.
14: Y que estabilizamos el edificio para que se pudiera hacer la labor de rescate, ¿verdad? Y estábamos allí y el olor ya a las 24 horas era fuertísimo, fuertísimo, ¿no? Y ¿cómo se llama? Yo no me puedo imaginar ya ahora a 14 días, sí. 12 días, 13 sí. días que estamos de que ocurrió la desgracia fatal de Venezuela. Aquello tiene que ser una cosa
0: dantesca, dantesca.
14: Yo fui ahí bonito después del huracán María a ver unas polleras y el olor era insoportable en toda la área de Bonito, o sea, obviamente no es que se quede en la finca en el olor, ¿verdad? Así que es una situación muy compleja para las autoridades, y triste es ver que hay uniformados para cargar carabinas, pero no había uniformados venezolanos allí para con pala y pico. Y yo pues lo tengo que decir porque así es que lo siento, me parece.
0: Yo le estaba diciendo también en estos días de cómo el gobierno de Jennifer González fue tan proactiva en ponerse a la merced de su jefe Trump para los asuntos de la intervención militar con el pueblo soberano de Venezuela, y cómo ahora para enviar los suministros y la ayuda que tanto se han estado ubicando en distintos sitios no llega, porque no hay que pedirle permiso a Estados Unidos. Óigame,
14: lo más que es que tengo que comentar sobre eso, porque si no,
0: adelante, ¿cómo
14: me afecta emocionalmente. Lo que no tiene sentido es que dentro del sistema del ejército americano, la Guardia Nacional de Puerto Rico, los rescatistas de Puerto Rico son los que hablan español.
0: Así mismo es.
14: Y estaban pidiendo gente que tradujera, pues si los de aquí hablan español, bendito.
0: Claro.
14: O sea, ¿cómo fue prioridad utilizar los recursos de Puerto Rico? Yo no lo puedo entender.
0: Yo tampoco lo entiendo y el país los está observando. Óigame, ingeniero, yo siempre he tenido una duda en relación a estos asuntos y quiero aprovechar esta oportunidad, si usted me lo permite. Generalmente se dice que hay unos puntos internos en una estructura residencial que en la eventualidad de un terremoto uno se debe ubicar en esos puntos porque son más fuertes y son más seguros. ¿Eso es cierto?
14: Bueno, lo que pasa es que en Puerto Rico las casas de urbanización, por ejemplo, son unas casas de concreto, de paredes de concreto, y son muy resistentes a los terremotos. Al contrario a lo que puede ser una casa típica en Estados Unidos o en otros países. Así que en Puerto Rico sí es importante quedarse, como dicen ahí, en el marco de puertas. En esas áreas definitivamente funciona mejor en Puerto Rico. Aún en las clases en dos años de dos pisos en Puerto Rico, pues son más resistentes normalmente. Claro, si la casa es de 1987 en adelante, es más resistente todavía que las que son antes de 1987, porque ya eran con el código moderno.
0: Y en el código moderno, en el caso de los condominios, entiendo que hacen como unas hamacas abajo, en los cimientos, para que se mesa si hay movimiento de la tierra.
14: Bueno, no, eso no es típico en Puerto Rico. Los condominios en Puerto Rico tenemos una ventaja, que en Ponce algunos edificios quedaron inservibles, pero se quedaron de pie, edificios de 15 pisos, 20 pisos. Y es que en Puerto Rico los elevadores donde están puestos son unas cajas de concreto. Y las escaleras son unas cajas de concreto. Y eso sirven como unas espinas dorsales dentro del edificio. Aunque el edificio tenga unas fallas, estas cajas de elevador y estas cajas de escalera pues son la, lo que permite que el edificio se mantenga en pie. Yeah. Esos son los puntos más seguros del edificio.
0: Pues a mí
14: si se ve que la cosa es una mala, sí, mala, o veces para las escaleras.
0: Eso es importante, eso es importante saberlo, y de verdad que me quedaría toda la tarde hablando con usted, ingeniero, pero me he quedado sin tiempo y quiero agradecerle nuevamente su intervención en esta conversación de país y ese cúmulo de sabiduría que usted encarna siempre es para mí una distinción. Le deseo muy buenas tardes y siga para adelante.
14: Saludos.
0: Cómo no. Bueno, ya ustedes escucharon al ingeniero José Pepe Izquierdo Encarnación. Yo creo que la información que hemos compartido es más que valiosa. Mi partido es Puerto Rico. No nos callan. Seguimos mañana.
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20: Buenas tardes, les saluda Gelmaris Rivera Sánchez y pasamos, miren, con el informe del tránsito en el Expreso 22. Hay tapón ya constante de San Juan en dirección a Bayamón. Retención inicia con fuerza desde la salida de Plaza Las Américas y el flujo continúa completamente detenido hasta pasar la cárcel federal de Guaynabo. Por otro lado, el Expreso Las Américas, complicación en esta dirección hacia San Juan, con retrasos notables a la altura del Parque Luis Muñoz Marín. Mientras tanto, para quienes conectan con la zona centro-este de la isla, la PR-30 registra alta densidad desde la salida de la PR-1 en Caguas hasta la entrada hacia Gurabo. Maneje con mucha precaución, no textees mientras guíes. Yo soy Gelmarí Rivera Sánchez.
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21: Una de las selecciones más simpáticas de las Copas del Mundo es Brasil, que este fin de semana se despidió de la competencia, dejando además en imagen una de las peores versiones de la canadiña en competencias mundiales. Lo platicamos en Minuto Mundial. La selección de Noruega aplastó a Brasil, quitándole la posibilidad de clasificarse a cuartos de final. Haaland y compañía siguen en la fiesta grande, sin embargo, lo de Brasil es considerado como la gran decepción en United 2026. Apenas pudo descontar en minuto de descuento 1-2 contra Noruega. El gol de la canariña, eso sí, lo hizo Neymar Jr., que ingresó nuevamente y sumó minutos en esta Copa del Mundo. Y además, un gol no sirvió de nada. Brasil, bye bye a la Copa.
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15: Muy buenas tardes, Puerto Rico. Bienvenidos a una edición más de Fiscalía 580, el único programa en Puerto Rico, AM y FM, con el análisis estatal y federal de los asuntos legales, exclusivo de los fiscales. Hoy, martes 7 de julio del 2026, a las 4 en punto de la tarde, damos inicio a este su programa. Se dirige el licenciado Ernie Cabán Santiago, en compañía del licenciado Osvaldo Carlos Linares. Buenas tardes, Osvaldo.
16: Buenas tardes, Ernie Cabán, y buenas tardes a todos los amigos que nos acompañan en esta tarde lluviosa.
15: Oye, sí, está.
16: Está lloviendo a todo lo que da.
15: Sí, son lloviznitas ahí, no es nada grande.
16: Pero lo grande es que está lloviendo un montón de gente sin agua.
15: Oye, ¿verdad? Está saliendo el agua por
16: pero
15: por
16: eso
15: el,
16: se resuelve grifo, fácil, ¿no? Hay que sacar la palangana.
15: Sí.
16: Y no empecé la lluvia, ni llegó. Hoy hizo como los carteros.
15: Ah, para que tú veas.
16: No empecé la lluvia, el granizo, las nubes del Sahara.
15: Ernie llegó.
17: Amigo, llueve o no llueve.
16: Llueve o no llueve. Mira, pero hay un dato importante para los amigos que se dirigen hacia el aeropuerto Luis Muñoz Marín, ya sea a que van a coger un vuelo o ya sea a que van a recoger a alguien allí en el aeropuerto, y es que decenas de vuelos entrando o saliendo del Aeropuerto Internacional Luis Muñoz Marín han sido retrasados o cancelados.
17: ¿Pero por qué?
16: Debido a las condiciones climatológicas, no las de aquí, son las que impactan el noroeste de Estados Unidos esta tarde.
17: ¿Y qué pasó allá?
16: Esto está afectando a un estimado aquí en Puerto Rico de 4,156 pasajeros.
17: Ya, diantre, eso es un palo grande.
16: En los vuelos de llegada, estos son los de salida, de llegada se estima que unos 2,612 pasajeros fueron afectados. Las cancelaciones incluyen 4 vuelos procedentes de Newark, Westchester County, Washington D.C. y Filadelfia, todos correspondientes a la línea aérea JetBlue. Así que no salgan de la casa hasta que no vean un avión de JetBlue volando por ahí, porque parece que esto va a seguir, porque eso...
17: ¿Pero qué condiciones serán esas climatológicas? Que no dice
16: mal la tiempo, nota. Viento fuerte,
17: lo que lluvia. Hace es una calor brutal.
16: Depende de qué parte de Estados Unidos. O sea, bueno. Entonces, el clima está loco.
17: Sí. Mira, Osvaldo, por otro lado, quería... Porque ayer me quedé pensando en esto del recurso presentado en el caso de Antonechka, donde el tribunal apelativo le dio hasta el 9 de julio para el Ministerio Público expresarse con relación a lo de la publicidad adversa y publicidad negativa, y el impacto en el juicio justo e imparcial de Antonechka. Que ayer le estábamos discutiendo, ¿verdad? La situación pues provocada. El Departamento de Justicia no consolidar los casos. Pero es que tengo que decirlo, Valdo. Tengo que darle un hint al Departamento de Justicia, por si acaso se le pasa. Estas cosas de publicidad adversa o publicidad excesiva no se pueden atacar diciendo que no hay publicidad excesiva y que no hay publicidad adversa. Tú tienes que estipularlo. Si hay una publicidad excesiva, ¿eh? Pero la publicidad excesiva hay un balance entre comentarios en contra de la acusada y comentarios en contra de la prueba del Ministerio Público. ¿Eh? Porque esto no es todo en contra de la acusada. Aquí justicia tiene que hacer la asignación, aceptar que hay una publicidad excesiva. No se pueden poner como el caso del enfermero que entran en la carnada que le puso la defensa de discutir quién disparó primero. Entonces se concentraron, no fue aquel, no fue yo, fue el otro, no fue el enfermero. Allí tiene que aceptar que disparó primero el biólogo. Pero caen en esa discusión. Aquí que no caigan en la discusión de que no hay publicidad adversa. Eso hay que estipularlo. Aquí el asunto es que hay más publicidad. Yo me atrevo a decir esto, Osvaldo. Que hay más publicidad adversa en contra del caso que está llevando el Ministerio Público que en contra de la acusada. Aquí tienen que sacar todos esos programas de radio, de televisión, donde llevan abogados a analizar el caso desde la óptica de un abogado de defensa. ¿Ve? No, porque no hay balance. Es desde la óptica del abogado de defensa. Titulares de quién mató a Gabriela, qué sé yo. Tienen que enumerarlo. Porque estoy seguro que por cada uno de los programas, el de Silvia Hernández, que lo más seguro lo tienen allí, en el apelativo, diciendo que es que ya se pasa hablando mal del caso contra de Antonechka. Por cada uno que hay en contra de ella, hay dos en contra del Ministerio Público, cuestionando la investigación, cuestionando el testimonio de los testigos. Y esos son los que tienen que poner. ¿Por qué, Osvaldo? Porque entonces cae en un balance. El problema de la publicidad adversa en contra de la acusada es que los comentarios estén en contra de ella, concentrados todos. Pero eso no es lo que tú ves en las redes sociales. Aquí tenemos a este que hace un excelente trabajo, León Fiscalizador, un excelente trabajo, un servicio público lo que hace el hombre. Y él, como persona, pues da su opinión. también, y su opinión a base de su percepción. Y su opinión es que no tiene caso el Ministerio Público. Y los cientos de miles de seguidores que siguen al León Fiscalizador. En un análisis objetivo, sincero de él. Esa es su percepción, punto. Pero a lo que voy es que la publicidad excesiva que hay en los medios de comunicación y en las redes es mayor en contra del Ministerio Público que en contra de la acusada. Por lo tanto, hay un balance donde se puede seleccionar un jurado. Esa es la línea, no es ponerse a discutir. No hay publicidad adversa. No hay publicidad excesiva. Así que dicho está.
16: Yo lo que pienso es que, al igual que en otros tipos de alegaciones, aquí en Puerto Rico los casos se retrasan de la manera que se retrasan, entre otras cosas, por los procesos apelativos. En lo federal esto no sucede. Tú haces unos planteamientos en instancia y los tienes reservados para la apelación, para cuando tú vayas a apelar. Porque ahora mismo, ¿cómo tú puedes decir que no se puede conseguir un jurado imparcial si ni se ha tratado? Ni han tenido la oportunidad allí de pasar por el proceso.
17: Por eso que en lo federal no van a resolverlo.
16: Ni la gente no ha podido contestar, los que están allí, si están dispuestos a decidir en base a la prueba que se les presente. Ahí es que un caso está maduro para apelar. Que tú me digas que pasamos por ese proceso y que los jurados dijeron allí que, caramba, tenemos la mente hecha, pensamos que esto es así o asado. Y no pudiste montar los 12 más los 4, 5, 6 suplentes. Pues ahí tú tienes un caso.
17: Sí, porque de lo contrario es especulativo.
16: Estás especulando de la A a la Z. Y eso es una realidad también con otro tipo de planteamiento. Por eso, ¿cómo funciona lo federal? Que es lo que yo creo que aquí debemos acabar de adoptar. La fiscalía asume los riesgos. Y la fiscalía promueve algo que sabe que va a tener problemas en apelación, pues asume los riesgos. Pero la defensa lo que hace es reservarse el derecho planteándolo. ¿Eso se planteó abajo? Sí, se planteó abajo. ¿Y qué resolvió?
17: Correcto.
16: En contra de nosotros. Pues ahora tiene
17: no al lugar.
16: Ahora lo trae en apelación. Y lo lleva con el resultado de que

0: no es un caso.
1: Sí, porque de lo contrario es especulativo.
0: De estar especulando, uh-huh, de la A a la Z. Uh-huh. Y eso es una realidad también con otro tipo de planteamiento. Por eso, ¿cómo funciona lo federal? Que es lo que yo creo que aquí debemos acabar de adoptar. La fiscalía asume los riesgos. Y la fiscalía promueve algo que sabe que va a tener problemas en apelación, pues asume los riesgos. Pero la defensa lo que hace es reservarse el derecho planteándolo. Ah, ¿eso se planteó abajo? Sí, se planteó abajo. ¿Y qué resolvió?
1: Correcto.
0: En contra de nosotros. Ah, pues ahora tiene
1: no al lugar.
0: Ahora lo trae en apelación.
1: Uh-huh.
0: Y lo lleva con el resultado de que o te desestiman el caso, si tienes razón, o ordenan un nuevo juicio. Y siempre que ordenan un nuevo juicio, tienen la ventaja, primero que viste el juicio, y ha visto a todos los testigos, y todos los testigos están en récord, y fueron contrainterrogados, toda esa vaina, que en adición muchas veces se presta para que lleguen a acuerdos.
1: Claro.
0: Porque el Ministerio Público no quiere volver a ver el caso. Es de la manera que funciona lo federal. Yo dejaría tanta intervención que haya aquí doctrinal apelativo. Oye, aquí tenemos casos que se han echado 1 y 2 años en ir a juicio. Uh-huh. El caso mismo de del hijo del ex juez federal que falleció.
1: De Casella.
0: De Casella. Este caso que ha sido cuántas veces subió en apelación.
1: Sí, chacho, miren,
0: dejen esa vaina. Uh-huh. Esos planteamientos, háganlo. Y esos planteamientos se quedan ahí para récord, pero entonces el tribunal apelativo revisa todo. Cuando llegue su momento, revisa todo.
1: Uh-huh.
0: Y esta es la manera que es más eficiente que el sistema funciona. Porque ahora mismo, cada vez que nosotros pensamos que el juicio va a comenzar, allá fue la defensa con otro remedio al apelativo.
1: Bueno, son abogados creativos.
0: Por eso. Uh-huh. Pero porque se da ese espacio. El espacio que se debe hacer, debe dejar es hacer el récord y tener entonces algo que llevar en el apelativo, con el riesgo que asume la fiscalía de que fue empecinada en algo que era revocable. Ah, pues te chavaste, te revocaron el caso.
1: Uh-huh.
0: Además, te lo revocaron ahora es con perjuicio y lo perdiste.
1: Uh-huh.
0: O te lo revocaron, lo tienes que ver de nuevo por insistir en este punto.
1: Sí, pero Baldo, tú traes otro punto que es importante que tome nota ahí el Departamento de Justicia, porque si hay un programa que tienen que grabar es este. El hecho de que es especulativo.
0: Totalmente.
1: Eso está establecido.
0: 100%.
1: ¿Eh? Y más, cuando, como estoy diciendo, programas de análisis llevan abogados que solamente presentan el punto de vista de la defensa. Obviamente tienen unos intereses y unas razones por analizar las cosas de esa manera y lo hacen bien, pero ese es el análisis de defensa solamente. Y ante eso, pues hay que ver en verdad qué efecto tienen estos comentarios, los otros programas de entretenimiento sobre un jurado que está allí apto para ser entrevistado.
0: Oye, el caso de Ángel Pérez, que yo participé en ese proceso, ¿sabes cuánta gente dijo que sabían del arresto, pero no habían seguido el caso?
1: Uh-huh.
0: Montones.
1: Sí. Y allí se adelantó prueba.
0: Exacto. Uno piensa que todo el mundo está pegado a la radio, todo el mundo está pegado a la televisión, que están hay gente que no le importa.
1: Sí.
0: Pero mira, necesitas 12 de esos que no le importa.
1: Uh-huh.
0: O que digan, ah, mira, sí, yo vi eso, pero yo realmente no sé lo que pasó. Yo estoy dispuesto a seguirlo, pero para que se pase aquí, seguir las instrucciones.
1: Sí, lo que tienes es que duplicar las recusaciones.
0: ¿Seguro?
1: Las razones para excusar a un jurado, aumentarlas.
0: Eso
1: duplicarlas.
0: Ahí está perfecto. Dale uh-huh. todas las oportunidades a la defensa y a la misma uh-huh. fiscalía de que puedan excluir más candidatos sin tener que, ¿verdad?, que sea por causa uh-huh. perentoria. Pero esto es simplemente no pasar por el proceso porque estamos diciendo, no se van a conseguir jurados imparciales.
1: Porque todos están prejuiciados.
0: Pero ¿cómo tú sabes eso?
1: Sí. Es cierto. Así que tomen nota. Mira, por otro lado, Baldo, la gobernadora le tiró ahí un salpazo a Luma Energy.
0: Uh-huh. Hay un salpazo que le tiraron a Luma. Digo, la gobernadora ya le ha tirado 2 o 3 salpazos a Luma porque los demandó. Pero
1: sí.
0: Pero ahora la gobernadora está molesta porque Luma está anunciando que van a haber unas

0: interrupciones al servicio eléctrico por esto de que a veces se hace por problemas de verdad de generación. ¿Qué es lo que dice pues la gobernadora?
1: Mira, la gobernadora de Puerto Rico, Jennifer González Colón, acusó hoy martes a Luma Energy de crear caos e histeria con los avisos que publica el consorcio a través de sus redes sociales sobre posibles relevos de cargas por falta de generación.
0: ¿Qué?
1: Eso es una tiradera.
0: Bien rápido, ¿qué es eso de relevo de carga? Relevo de carga es si tú necesitas 100% para tú poder cubrir la isla, que todo el mundo tenga generación, y tú estás produciendo un 80%, pues entonces tú lo que haces es que apagas unas áreas y bregas con tu 80%, las vuelves y las prendes, apagas otras, vas alternándolas. Y así con esa carga que no es suficiente.
1: Para el 100%.
0: Para el 100%, un 80%, todo el mundo tiene su chispito de carga.
1: Ajá. Ok. La empresa encargada del sistema de transmisión y distribución de energía eléctrica en el archipiélago advirtió ayer que existía una alta probabilidad de relevos de carga durante la tarde y noche luego de la salida de servicio de las unidades Costa Sur 6 y Aguirre 1 y 2.
0: Son lo que llaman unidades base, que son las grandes, porque Puerto Rico tiene después del huracán y después de todos los bolletes que se han dado en Puerto Rico, pues hay estas unidades base que son las bien grandes, y tenemos también otras unidades más pequeñas que también aportan al sistema, y muchas de ellas operan en gas, o sea que operan de una manera eficiente y costo eficiente.
1: Uh-huh. Ayer, lunes, Luma anunció relevos de carga. No hubo ningún relevo de carga en el día de ayer.
0: Sí, eso es lo que dice la gobernadora. Porque asustan a la gente, sí, le dicen que viene un relevo de carga y no viene de nada.
1: Entonces, sabe Dios el efecto que pueda tenerla, pues yo no voy a abrir el negocio, o yo seguro voy a salir, o yo no qué sé yo, ¿verdad?
0: Seguro.
1: La mandataria vinculó el aviso de Luma con la contrademanda presentada por la empresa contra el gobierno de Puerto Rico. Yo creo que todo esto es una estrategia de Luma en su contrademanda del gobierno de Puerto Rico para crear caos, crear histeria y parte de una estrategia de seguir creando controversia con el gobierno.
0: Sí, o sea que es decir que lo que ella plantea es decir que Luma lo que quiere es llevarle al pueblo de Puerto Rico es que el sistema está tan y tan malo, que no es que ellos estén funcionando mal, es que el sistema está bien malo, que no hay la generación y demás. Así que cuando hay apagones, no es por culpa de Luma, porque fíjate que Luma está a cargo de la distribución.
1: Sí.
0: Y genera de la generación. Pero la inmensa mayoría de las veces que se va la energía no tiene que ver con la generación.
1: Exacto.
0: Tiene que ver con la transmisión y distribución.
1: Uh-huh.
0: Que eso es lo que ha dicho el SAR en múltiples ocasiones. En un mes, si tú te vas al historial, pues es más, son más problemas de transmisión y distribución que de que una planta no esté generando. Uh-huh. Pues el cable que la mangosta se subió y lo cruzó, o la gallina de palo. Exacto. Que le dio el árbol que
1: con estos vientos, una jama, movió la cablería y los tumbó.
0: Equipo que nos ha cambiado, que está en la lista de equipos que el gobierno federal pagó por reemplazar y que todavía no se han reemplazado.
1: Uh-huh. Pues González Colón sostuvo que el sistema no enfrentó problemas de generación. Y afirmó que la advertencia de la compañía buscaba crear una percepción incorrecta. Además, la gobernadora dijo que la empresa gasta fondos de los abonados en una estrategia mediática. Sí, porque es que cuando dice estos relevos de carga es por la generación, dicen, no es por mí, yo estoy bien, yo Luma, estoy chévere, es que el gobierno tiene un problema ahí de generación.
0: Sí, porque como son relevos de carga, eso se le achaca a la parte de generación.
1: Uh-huh. Resultó ser falso. Entonces, lo que dice la gobernadora.
0: Eso es lo que dice la gobernadora.
1: Por su parte, el SAR de Energía, Josué Colón Ortiz, respaldó la postura de la gobernadora y dijo que Genera Puerto Rico logró entrar al sistema la unidad Aguirre 2 al mediodía del lunes, lo que permitió atender la demanda proyectada. Ayer, o sea, que se anticiparon. Ayer no hubo ningún relevo de cargas porque el operador privado Genera logró entrar las unidades que estaban programadas como Aguirre número 2 en servicio a las 12 del mediodía. Se sabía ya a esa hora que no iba a haber ningún tipo de interrupción de servicio aún en el momento pico de la demanda durante la noche, sostuvo.
0: ¿Sabes qué? Usualmente estos relevos de carga, Ernie, tú estás en tu casa, te tiene que haber pasado 20 veces, uh-huh. Se fue la luz. Y lo más probable es que es un relevo de carga, pero nadie te anunció que era un relevo de carga.
1: Ah, sí.
0: Dice la GOE. Ahora, pues, los anuncian.
1: Ah, sí. Pues González Colón defendió que el gobierno sí informa cuando hay problemas reales de generación y mencionó gestiones recientes para evitar deficiencia en la central AES de Guayama. Cuando hay problemas de generación, se dice. Yo misma he dicho cuando hay problemas de generación, porque ha habido una máquina afuera, porque tenemos problemas y los hemos dicho públicamente. Yo creo que es más un conflicto mediático de parte de Luma para seguir creando caos en su contrademanda. No hay otra función. Concluyó la gobernadora.
0: Sí, que este litigio trae cola.
1: Ya sabe de eso, ella es abogada también.
0: Esto va a haber dos peleas, una en el tribunal y otra mediática.
1: Pablo, pero está el pueblo ahí en el jamón del sándwich.
0: En el medio está el pueblo. Sí, es verdad.
1: Wow, la incertidumbre, la angustia, tú sabes, wow. Mira, sí. Que tiene una máquina respiratoria, mi mamá está enferma, qué sé yo, y se va de la luz.
0: Sí.
1: Va a generar incertidumbre.
0: Sí, porque pueblo. Hay mucha gente que se han hecho de generadores, que ha puesto placas solares y demás, pero hay mucha gente que no.
1: Sí.
0: Muchísima gente que no.
1: Sí.
0: Mira, Ernie, seguimos también con el caso de la enfermera en Caguas que fue asesinada por este doble asesino. Un individuo con dos asesinatos previos.
1: ¡Qué barbaridad!
0: Los dos relacionados con mujeres. Pues agentes de la División de Homicidios del Cuerpo de Investigaciones Criminales de Caguas escarcelaron esta mañana al convicto Carlos Manuel Estefano Pino de la cárcel de Bayamón y se lo llevaron a tomarle muestra de material genético para compararlas con evidencia que fue recopilada en la residencia de la enfermera Jennifer Marie Torres Castro, de 36 años. A quien se presume asesinó por asfixia el pasado miércoles 24 de junio en el sector Quebrada Arena del barrio Río Caña de Cagua. Las muestras se obtuvieron mediante una orden de allanamiento contra su persona emitida por el Tribunal de Cagua y serán analizadas y comparadas en el Instituto de Ciencias Forenses en Río Piedra. Estefano Pino fue llevado ayer a una vista sumaria de revocación de su libertad bajo palabra ante la Junta de Libertad bajo Palabra, luego de que no fuera localizado en la residencia donde debía permanecer tras el asesinato de la enfermera. Tras la vista inicial deberá comparecer nuevamente una vista final de revocación que aún no ha sido pautada. Y esta es la razón por la cual este señor está preso. No es que le han radicado cargo, sino porque la Junta de Libertad bajo palabra ordenó su ingreso por violar las condiciones.
1: Sí, pues, porque él todavía no ha extinguido la sentencia del primer feminicidio.
0: Ni la va a extinguir, porque es bien larga.
1: Uh-huh.
0: Estefano Pino había sido condenado a cadena perpetua en una vista celebrada el 25 de marzo del 1991 al entonces juez Fernando Torres Ramírez, tras declararse culpable del asesinato de Mirna Báez Valle, a quien atacó con una navaja en el motel Girasol en Aguadilla. Esto fue el 8 de noviembre del 1990. La sentencia la mató. La sentencia debía cumplirse de forma consecutiva con otras penas que ya enfrentaba.
1: Ah, ¿también enfrentaba pena?
0: Sí, señor. Al presentar los cargos por ese asesinato, el entonces fiscal Andrés Soto Morales de la Fiscalía de Aguadilla alegó que el acusado era reincidente por delitos cometidos en Mayagüez el 18 de noviembre de 1980, por lo que fue condenado a una pena de 14 a 20 años por violación, una violación. Otra de 7 a 14 años por robo. Una tercera de 7 a 10 años por otro cargo de robo. Una condena de 5 años, de 5 a 8 años por sodomía.
1: ¡Sodomía!
0: Otra de 2 a 4 años por restricción de la libertad. Y 6 meses de cárcel por una infracción a la ley de armas. Tras declararse culpable ante el juez Torres Ramírez, la Junta de Libertad bajo palabra le permitió regresar a la libre comunidad en el 2018.
1: Pero con esa reincidencia tan brutal, ese récord tan abultado.
0: Ernie, pero eso no es todo.
1: De delitos de violencia.
0: Eso no queda ahí. Cuando tenía 16 años, este señor ya había asesinado, esto fue en el 1976, a la adolescente Judith Cordero González, de 14 años.
1: 14
0: cuyo años. Cadáver desnudo fue hallado en terreno de la base Reiming Aguadilla. La menor había desaparecido luego de una actividad escolar. Como fue procesado siendo menor de edad, no existen registros públicos del caso, pero sí está el historial ahí. O sea, estamos viendo un historial de un individuo que ya a los 10 años cometía...
1: Se había apuntado la primera mujer.
0: Exacto, y todas mujeres. Estéfano Pino, tras su arresto la semana pasada, habría hecho admisiones parciales relacionadas con el asesinato de la enfermera. Según diversas fuentes policíacas, el hombre presenta arañazos en el pecho y otras partes del cuerpo. Al ser interrogado por agentes del CIC de Cagua, dijo que había tenido un problema con la víctima, aunque no abundó sobre lo ocurrido, pero ya
1: se ubicó.
0: Ya se ubicó.
1: Ya pues, se ubicó.
0: Ya la conoce. Ya la policía puede conectarlo, ¿verdad? Mm-hmm. Con ese conocimiento de la víctima, al extremo de que habían tenido un problema. Dice él.
1: Y él está todo arañado.
0: Dice él. Pero la pregunta es, con este historial de esta persona desde los 16 años, porque no es que ese historial de los 16 años se esté utilizando para otra cosa que no sea evaluar la propensidad que tiene esta persona a delinquir.
1: Correcto. Y porque el tipo de delito.
0: Porque desde los 16 años que está cometiendo delitos de esta naturaleza. No, asesinaron a una muchacha de 14 años.
1: ¿Y cómo le concedieron ese privilegio, Osvaldo? Porque es un privilegio, aquí no hay derecho.
0: Porque ese es el problema de nuestro sistema, Ernie. Aquí no tenemos la persona adecuada o la preparación necesaria para poder evaluar ese tipo de personas. Que son, tienen, aun cuando son unos asesinos y demás, a veces tienen mentes bien complejas. Son capaces de seguir instrucciones, de portarse bien un tiempo, de cumplir con las disposiciones que se les impone. Son capaces de todo eso, pero no tienen la mente como para estar en la calle. O sea, todavía son personas que están dispuestas a matar a la menor provocación.
1: Wow. Yo no sé, pero esto como que hay que investigarlo.
0: Sí, eso hay
1: que investigarlo.
0: Sí, porque ya son múltiples los casos que tenemos. Fíjate, esta situación... ayuda un poco la situación que tuvo Physician Correctional, porque se ve que esto es un mal más allá de lo que pasó con Physician, porque aquí Physician no gobierna con esto.
1: Ajá.
0: O sea, que es un mal ya de la
1: sistema
0: institucional, de que hay que buscar una manera de poder detectar si estas personas realmente están rehabilitadas o si tienen una problemática. O sea, no puede ser el criterio, Ernie, que porque tú sigas las reglas, las instrucciones, las condiciones que se te fijaron, porque tú cumplas con eso, tú estás capacitado para coger la calle.
1: Claro.
0: Hay que ver qué hay dentro de esa cabeza.
1: Sí, o sea, no puede ser de algo matemático, objetivo, de la evaluación.
0: Exacto.
1: Sí.
0: Exacto. Ah, no, mira, cumplió con A, B, C y D, y fue allá y acá y al otro lado, y pasó esto y pasó lo otro, y aprobó tal curso.
1: Sí, esto no es uno más uno o dos.
0: Sí, eso no puede ser así.
1: Sí, sí. Aquí están las consecuencias.
0: Ahí están las consecuencias. Sí. Y como estos deben haber otros casos, o sea, que nosotros Nos enteramos de otro tipo de casos, pero tú sabes la gente que son reincidentes, que andan por ahí. Bueno, el juez Fusté, que fue juez muchos años ahí en la federal, cada vez que venía una sentencia, en un caso ante él, él buscaba el historial de la persona que aparece en el informe.
1: Ah, sí.
0: Y siempre se preguntaba, pero ven acá, ¿cómo que esta persona que acusaron 3 veces de asesinato, tantas veces por la ley de armas, tantas veces de robo, tantas veces de cuánto delito hay, yo lo tengo aquí de frente? ¿Cómo llegó aquí?
1: Él hacía la asignación.
0: ¿Cómo llegó aquí? O sea, el sistema tuvo 20 oportunidades de bregar con esta persona y evitar que estuviese en la calle y no se actuó.
1: Mira, Osvaldo, a regreso a la pausa.
0: Vamos a hablar de qué va a hacer la policía con la decisión del Supremo de los pacientes de cannabis, que parece que no la han puesto en vigor y dice que hay que esperar que minden la ley, que hay que esperar que hagan un reglamento. ¿Eso será verdad eso? Vamos a hablar de un jovencito que falleció en una piscina. Vamos a hablar de recursos naturales, que está dándole duro a la especie por ahí que nos están chavando el ambiente.
1: Exótica.
0: Vamos a hablar de Cosculluela.
1: Ay, ay, ay.
0: Del descuento de la multa de tránsito.
1: Así que, otro bonito, así que.
0: Y para ahí nos vamos.
1: No se vaya nadie. Regresamos en breve en Fiscalía 580. Nos fuimos.
0: Llévatelo, Pacheco.
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3: La gobernadora Jennifer González acusa a Luma Energy de crear caos e histeria con avisos de posibles relevos de carga. Soy Carla Gianni Díaz, escuchas WKQ 580 y estas son las noticias de acción. Bueno, en otro tema, la gobernadora defiende el destaque del funcionario investigado Norberto Almodóvar, quien según la gobernadora, solicitó su traslado al Departamento de la Vivienda y sostuvo que, como empleado de carrera, conserva sus derechos mientras continúan las investigaciones de justicia y FEI. Cambiando de tema, el CIC investiga si el adolescente fallecido en Ponce sufrió un percance de salud antes de ahogarse en la piscina de su residencia. Las autoridades esperan la autopsia y revisarán cámaras de seguridad para esclarecer lo ocurrido. Oiga, y posiblemente provocado por los jueyeros. El incendio que afecta zonas de Carolina y pueblos cercanos.
4: Personas inescrupulosas que han ocasionado el incendio para cazar jueyes, los famosos jueyeros. Eso es lo que siempre se nos han dicho, pero nunca ha habido la evidencia para procesar a alguien. Y ahí multas, lamentablemente, Rubén, esto ha ocurrido por años y no solamente en esa área, en muchas áreas en Puerto Rico.
3: Y en temas de deporte, la fiebre mundialista de la FIFA sigue en carrera argentina tras más temprano vencer a Egipto, mientras ahora se enfrenta a Colombia.
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9: Saludos y muy buenas tardes a los amigos que sintonizan WKAQ 580 AM. En los titulares del tiempo se reporta tarde variable en la isla, principalmente por el calentamiento diurno, la humedad y los efectos locales en combinación con una vaguada a niveles altos. Se espera que onda tropical cruce la región mañana miércoles, aumentando la probabilidad de aguaceros y de algunas tormentas eléctricas. El intenso calor continuará durante el resto de la semana con valores de índice de calor entre los 100 y 110 grados en zonas costeras y urbanas. Mientras tanto, en el tiempo durante esta tarde hemos observado aguaceros en distintos sectores de la isla. En algunas áreas, las lluvias han sido entre moderadas hacia localmente fuertes. Actualmente, el radar se encuentra detectando aguaceros con tormentas eléctricas sobre el noreste, el área metropolitana, el norte central de la isla e interior oeste. Hasta el momento, se ha registrado entre décimas de pulgada hasta un poco más de 3 pulgadas de lluvia. Entre tanto, el calor continuó bastante intenso, con valores de índice de calor más temprano que estuvieron entre los 100 y 110 grados. Esto a través de municipios costeros y de áreas urbanas. Durante la noche y la madrugada aumentará la presencia de humedad sobre nuestra región por el paso de una débil onda tropical. La misma estará provocando lluvias mañana miércoles y no se descartan algunas tormentas eléctricas y que se emitan alertas de inundaciones durante la tarde. Para 580 les informó Carlos Omar Rivera. Que tengan muy buenas tardes.
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1: Regresamos a este su programa Fiscalía 580, son las 4:37 de la tarde. Se dirige el licenciado Ernie Cabán Santiago en compañía del licenciado Osvaldo Carlos Linares.
3: Por aquí estamos, Ernie Cabán, listo para la segunda media hora. Y te pregunto, Ernie,
1: dímelo.
3: Cuando baja un caso del Tribunal Supremo de los Estados Unidos o del Tribunal Supremo de Puerto Rico, ¿tú crees que tú puedes postergar la implantación de lo que el caso dispone?
1: No, eso aplica en el momento.
3: A menos que el caso, imagino, que diga algo en contrario, ¿no?
1: Sí, a menos que hagan como un proyecto de ley, aplicará dentro de 90 días.
3: Pues eso está pasando con el caso de... Estés o no de acuerdo, ¿verdad?, con lo que el caso del Supremo plantea y decide sobre los pacientes de cannabis y el derecho que tienen a tener, poseer y portar armas de fuego en Estados Unidos y en Puerto Rico.
1: ¿Qué es lo que resuelve el tribunal?
3: ¿Qué es lo que resuelve el Supremo? ¿Qué está haciendo? ¿Qué tú crees que está haciendo aquí la policía de Puerto Rico?
1: Ah, bueno, pues implantándolo rápidamente.
3: De inmediato.
1: Sí. Pero nos dice aquí la nota que la policía de Puerto Rico reconoció que debe atender una decisión del Tribunal Supremo Federal sobre armas y pacientes de cannabis medicinal, pero adelantó que no la aplicará automáticamente hasta completar una revisión legal de sus reglamentos y guías internas. ¡Eh, a rayo! ¿Cuándo será eso? Si no, tú quieres un periodo largo de tiempo, mira, esto es cuando revisemos el reglamento.
3: Esas cosas hacen en Puerto Rico rapidito. Una o dos semanas ya hay un reglamento.
1: ¡Wow! ¿Tú sabes cuántas leyes hay que la ley manda hacer un reglamento y no están? El coronel Manuel de Jesús Crespo sostuvo que la policía conoce el pronunciamiento federal, pero planteó que la agencia debe revisar el marco legal y reglamentario antes de actuar sobre licencias o armas vinculadas a pacientes de cannabis medicinal. Sabemos lo que expresó el Tribunal Supremo en cuanto a eso, pero nosotros tenemos que esperar, ¿verdad?, de cambiar las leyes y los reglamentos.
3: Cambiar las leyes y los reglamentos. Con una decisión del Supremo, aquellas leyes o reglamentos que estén en contra de la decisión
1: no aplican.
3: No hay que cambiarlas, que no aplican.
1: Claro, la pueden dejar ahí.
3: Si no tienen que hacer, no tienen que hacer ese esfuerzo.
1: Exacto. Sencillamente no tienen fuerza de ley. Exacto. Dejan de tener fuerza de ley.
3: Exacto.
1: El director de la División Legal de la Policía, licenciado Pedro Torres, sostuvo que en efecto tenemos que coincidir que es un proceso que el señor superintendente evaluaría con un análisis ponderado con el equipo legal. O sea que eso va a coger un tiempito, ponderado.
3: ¿Pero un análisis ponderado de qué? Si la decisión del Supremo está ahí. Mire, los pacientes de cannabis medicinal tienen derecho
1: a arma. Y todo lo que diga lo contrario no aplica. Eso es así de sencillo.
3: Y cualquier ciudadano puede llevar una acción contra el superintendente para que cumpla con un deber ministerial.
1: Así es. Así que ya le hicimos el análisis ponderado aquí en un minuto.
3: Sí, está ponderado. Dejen la ley como está. Dejen los reglamentos como están y tachen aquellas partes que están en contra de la decisión del Supremo.
1: Exacto.
3: Y no tiene que hacer más nada.
1: La van tachando a lápiz mientras tanto.
3: Seguro.
1: Pero eso no puede ser la excusa para poner en vigor una orden, una sentencia de un tribunal. No puede ser la excusa.
3: No puede ser.
1: No.
3: De ninguna manera.
1: Van a estar violando derechos civiles, creando controversias y gastos públicos en demandas innecesarias. Un despilfarro de fondos públicos.
3: Sí, es un riesgo porque no están actuando en contra de lo que es la ley de ¿verdad? En la nación. La ley de la nación es lo que dispone el Supremo.
1: ¿Y qué juez va a resolver en contra?
3: Ninguno. Ninguno.
1: Ninguno. Ha pasado con otras legislaciones federales que no operan automáticamente en Puerto Rico.
3: Pero esto no es una legislación federal. Esto no es una legislación federal. Es un
1: mandato judicial. Hasta nosotros revisamos la reglamentación, las disposiciones legales que afectan cada tema en particular, pero sí es un tema a atender que debe ser prioritario. Debe ser prioritario. ¿Sabes?
3: Prioritario no.
1: No es que tiene.
3: Eso ya entró en vigor. Cuando esa sentencia vino final y firme, se acabó el evento.
1: Así es.
3: Ya eso es la ley.
1: Y me parece una sentencia previsible, Osvaldo, porque privar a un ciudadano del derecho a tener alma porque eres un paciente ya certificado por un médico de cannabis medicinal.
3: Sí, porque el cannabis medicinal se trata como un medicamento cualquiera.
1: Sí.
3: Es un medicamento más ahora mismo.
1: Sí, porque ¿cuántos pacientes hay de beber homo? Y eso no es una limitación.
3: Seguro.
1: Ajá. Y se saltan de homo.
3: Exacto.
1: Así que yo, para mí era previsible esta determinación del Supremo. Pero, como ya indicamos aquí, le hicimos el análisis profundo y ponderado. Busquen un lápiz, sáquenle en punta y tachen todo lo que esté.
3: Pónganse a tachar, son lo más rápido que pueden hacer. Mira, Ernie, por otro lado, la policía informó que un adolescente de 15 años fue encontrado sin vida en una piscina en circunstancias que son investigadas desde que fue reportado el suceso a eso de las 8:58 de la noche de ayer lunes en la urbanización Jardines del Caribe. Esto fue en Ponce. Al llegar la policía al lugar, observaron a los paramédicos de emergencias médicas tratando de estabilizar al joven, que fue sacado por sus padres del interior de una piscina plástica de aproximadamente 3.5 pies de profundidad.
1: ¿Cómo va a ser?
3: En la parte posterior de la residencia, el joven fue trasladado a la sala de emergencia del Hospital Dama en Ponce, donde se certificó su muerte.
1: Ah, pues hay que investigarlo, sí, Osvaldo, porque ¿cómo tú te vas a ahogar en un agua de 3 pies?
3: Pues mira, lo que están, no están esta noticia,
1: te
3: Ernie.
1: De pie, y
3: pero,
1: ya.
3: Pero la información que ha llegado, aparentemente, era un muchacho que era paciente de diabetes y que pudo haber tenido un episodio.
1: Y mareo. Y
3: exactamente. Porque nadie se ahoga, un muchacho de 15 años no se ahoga con la piscina de 3 pies.
1: Uh-huh.
3: Parece ser el caso, pero obviamente la policía tiene que investigar esto.
1: El doctor se hablará.
3: Exacto.
1: En su momento.
3: Hasta poder llegar a las conclusiones.
1: Uh-huh.
3: Mira, Ernie, también sigue Recursos Naturales fajado ahí capturando especies exóticas en esta isla del encanto. Ya esto es, una jungla, ya esto es como si fuese.
1: Esto, ya
3: mira, Puerto Rico ya es una extensión de las Amazonas. Y, o sea, que esto aquí hay de todo. Cuanto animal te puedes imaginar.
1: Antes tú los encontrabas en la calle, pero ahora.
3: Sí, no. Eso es ahora. Ahora tú te metes por ahí cualquier lago y te puedes encontrar con un caimán.
1: Wow.
3: Si no, tiene una gallina de palo comiéndose la fruta de tu casa y hasta la grama.
1: Ay, no me lo acuerde.
3: O si no, te encuentras con una boa que te come el salchicha.
1: Ay, deja eso.
3: Ernie, tu salchicha tú la tienes asegurada.
1: La tengo protegida.
3: ¿Tienes protegida?
1: Sí.
3: Pues esto porque eso es como un pesco labi para una boa. Eso parte, es
1: ¿cómo se dice?
3: Un entremés. Ella sería un entremés.
1: Mira, el Departamento de Recursos Naturales capturó el pasado fin de semana, este fin de semana que viene, en diversas regiones de la isla, 99, papá, especies exóticas, específicamente 80 boas constrictoras.
3: De esas que te aprietan y te dejan como una chupa china.
1: 8 boas nativas, 4 pitones reticuladas, 3 caimanes y 4 aves turpiales.
3: Y hay una explicación más abajo de lo que es eso.
1: Sí, porque yo no sé. Los animales fueron ubicados en el Centro de Rehabilitación de Especies Nativas y Manejo de Especies. 99 especies, Osvaldo. En un fin de semana nada más. Eso fue una recogidita.
3: Bueno, y tú estás hablando aquí de recursos naturales. Pero acuérdate que aquí hay grupos privados.
1: Sí, está el pescador de las boas, como se
3: llama. Este muchacho que la... No es el pescador de las boas, pero tiene otro nombre, pero... Ajá. Y también hay un contrato que tiene Recursos Naturales con una gente que... Una entidad privada que viene a Puerto Rico aquí a cazar estos animales y llevárselos.
1: Yo vi en las redes del muchacho este que coge las boas, que en una de sus pescas cogió 11.
3: Sí. ¿Ah? Están choretas.
1: Wow. Las aves turpiales oriundas de Venezuela fueron removidas de una residencia en la región de Guayama. Ah, pero un ave, eso... No, nada, un ave.
3: Lo que pasa...
1: Eso vuela.
3: Sí, lo que pasa con las aves es que a veces interfiere con especies de Puerto Rico, como por ejemplo con la cotorra de aquí. O sea, cualquier especie de esta que viene, le coma los huevos, ese tipo de cosas, pues ya tú...
1: Sí, es un problema, sí. Mira, Recursos Naturales recibió confidencias de la posible venta clandestina de esas especies de aves, mientras que los tres caimanes fueron capturados en San Juan. Esto eran del área metropolitana, ¿ok? Eran de La Loza, caimanes de La Loza. Las aves turpiales tienen un plumaje naranja intenso, negro y blanco. Se considera un ave exótica.
3: Pero, mira, imagínate un chango, porque parece un chango. Yo vi la foto.
1: Ah, sí.
3: Pero en vez de ser negro completo, tiene naranja, tiene negro y tiene blanco. Pero es un chango de lujo.
1: Exacto. Es un chango de caché. Mira, la ciudadanía puede notificar la presencia de estas especies en sus entornos, contactando al departamento directamente o mediante las plataformas de redes sociales. El número a llamar es el 787-999-2200. 999-2200. A las extensiones 2910 y 2911. No te creas que yo salgo al patio de casa a veces asustado, mirando para el piso, buscando la boa esa.
3: Ernie. Si una boa te llega a meter mano a ti,
1: te va a arrepentir de haber nacido.
3: No, no, es que tú no le bajas por la garganta. por más que se faje. Mira, Cosculluela se salvó de nuevo. Este muchacho, la verdad que tiene, como los gatos, tiene siete vidas.
1: Pero yo creo que la cogen de punto.
3: Bendito, pobrecito. Sí. La Fiscalía de Carolina determinó el lunes que no procede la formulación de cargos criminales contra el exponente de música urbana José Fernando Cosculluela Suárez, conocido como Cosculluela, luego de evaluar una querella relacionada con un vehículo Porsche Panamera recuperado por la policía en Humacao. Según informó el Departamento de Justicia, la fiscal Natalia Santiago Naranjo, que puede ser fanática de él también, atendió una consulta realizada por la policía luego de que agentes del negociado de vehículos hurtados recuperaran el vehículo deportivo en el complejo Palmas del Mar del mencionado municipio. Tras revisar la información presentada y la evidencia disponible, la fiscalía concluyó que no se configuraban los elementos del delito requerido por ley para presentar cargos criminales, por lo que eso no se radicarán denuncias.
1: O sea, eso me parecía a mí desde ayer.
3: Sí, él se quedó con el carro y se olvidó devolverlo. Y, bueno.
1: No lo está escondiendo, no dispuso de él, ¿sabes?
3: La querella que dio paso a la investigación fue presentada el pasado viernes en el cuartel de Trujillo Alto. La parte querellante alegó que había entregado las llaves del Porsche Panamera a Cosculluela para su cuido y custodia, y bien cuidado que lo tenía, mientras viajaba a Florida, y que al regresar no aparecía Cosculluela ni el carro.
1: Wow. Y no se sabe la versión de Cosculluela sobre el asunto. Fíjate, bendito. Parece que ha guardado silencio, ha aprendido.
3: Sí, ya
1: aprendió. Por lo menos eso lo aprendió, sí. A guardar silencio.
3: No hay duda. Mira, Ernie, un descuento de 40% en las multas, eso está bueno. Es bueno. Está a punto de expirar, ¿qué
1: es
3: lo que hay?
1: Es bueno. Departamento de Obras Públicas, Transportación y Obras Públicas, exhortó hoy a los ciudadanos que aún mantienen multas de tránsito pendientes a aprovechar el periodo de la amnistía establecido mediante la Ley 1 del 2026. Esto es la ley primera que se aprobó este año.
3: Sí.
1: Cuyo término vence este viernes 10 de julio.
3: Viernes.
1: a solo días de concluir la iniciativa, fíjate, y esto se veía venir desde enero, es la ley 1. A solo días de concluir la iniciativa impulsada por la gobernadora Jennifer González Colón, la respuesta ciudadana ha permitido el pago, y a rayos, Baldo, 11,448,437
3: multas.
1: Ah,
3: multas.
1: ¡Wow! 11 millones y pico de multa.
3: ¿Y cuánto es en cash?
1: Generando recaudos ascendientes a 78,192,839. Cifra que supera la meta inicial de 60 millones establecida.
3: No sé, aquí en Puerto Rico no se dan tickets. Digo, aquí la gente guía como para el doble de esos tickets.
1: Bueno, 11.4 millones de tickets. Tú sabes cómo está el callo ahí en esos agentes.
3: ¿Qué?
1: Escribiendo tickets. El secretario del departamento, Edwin González Montalvo, recordó que el beneficio concluirá el viernes 10 de julio y exhortó a los conductores a no esperen a lo último, no esperen al final.
3: Oye, que eso lo pueden pagar electrónicamente.
1: ¿Verdad?
3: Sí.
1: Aunque hay unas multas que son unas longas, ¿sabes? Hay gente que tiene unas longas.
3: Bueno, pero tienen 40% de descuento.
1: Ah, bueno, sí. Eso sí, se ponen al día con la licencia y con otras
3: Seguro.
1: Cosas. Sí, la amnistía permite a los ciudadanos pagar las multas elegibles a un 40% de descuento sobre el total adeudado, incluyendo el monto principal, recargos e intereses. Es del total.
3: ¿Del total?
1: Del total, 40.
3: Se comparo.
1: La medida aplica a multas emitidas por la ley 22, multas administrativas relacionadas a autoexpreso. Mira, autoexpreso.
3: También.
1: Multas elegibles asociadas a la licencia del conductor. Y en el caso de autoexpreso, el descuento aplica únicamente la multa administrativa, o sea, y no al pago de peaje.
3: O sea, que el peaje que no pagaste lo tienen que pagar y no va a descuento.
1: ¡Oh, wow! Mero, Osvaldo.
3: ¿Nos fuimos?
1: Sí, de esta forma finalizamos esta edición de Fiscalía 580. Los dejamos ahora con WKQ en la tarde con Quique Cruz. Y nosotros regresamos mañana a la misma hora de 4 a 5 de la tarde en Fiscalía 580. Buenas tardes.
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5: Buenas tardes, les saluda Gelmarí Rivera Sánchez con el informe del tránsito. A esta hora pico, en Carolina, Avenida Valdero de Castro se encuentra rezagada en dirección al aeropuerto con una fila sólida de vehículos arrastrándose desde la Laguna San José hasta el elevado del aeropuerto. En la Avenida 65 Infantería, flujo vehicular corre a paso de tortuga en todo el perímetro comercial frente a Escorial. De igual forma, en San Juan, Avenida Suspel, Peñeiro, Muñoz Marín operan a capacidad máxima por el flujo hacia los Sescos. Para el oeste, en Mayagüez, la PR2 se tranca por completo desde la zona del colegio hasta el Sesco Regional. 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
28: Buenas tardes, mis queridas amigas, amigos. Hoy es martes 7 de julio del 2026. Usted está escuchando WKQ en la tarde con Quique Cruz. Yo soy Enrique Quique Cruz y estoy aquí de lunes a viernes de 5 a 7 por WKQ 580M. Miren cómo es la vida. Y no es triste y tampoco está jorobada. Pero miren cómo es la vida. Ayer, cuando yo salía de aquí con José Enrique Quiquito Meléndez, estábamos hablando de el futuro de la legislatura del Partido Popular y mirando las dos cámaras, y estábamos hablando de distintas posibilidades, pero de qué posibilidad, con quién tendría el Partido Popular Democrático de hacer un intento ante los supuestos retiros que se rumoran en la Cámara, de que el Partido Popular logre una mayoría en el 2028. Ante todas las cosas que están ocurriendo, Silvestre, en la política, y sale el tema. Y esto aparte la puse yo, para que no culpen a Quiquito, que yo dije que quien único yo entendía que podía aglutinar fuerzas para tratar de lograr una mayoría popular en la Cámara de Representantes en las elecciones del 2028, ante un partido que está desorganizado, que lleva tres elecciones que no logra conseguir la fórmula secreta del voto adelantado, porque el Partido Popular no logra conseguir la fórmula secreta del voto adelantado. Es una cosa. Eso es la fuente de la juventud de Juan Ponce de León. La está buscando el Partido Popular hace 3 elecciones. Hay un anuncio de las galletas Ritz de cuando yo era chiquito, que había unos tipos así en un cuarto oscuro, eran como de la mafia, y entraba un tipo y le decían: bueno, Cookie, lo has intentado 98 veces. Y era que había intentado 98 veces imitar la galleta Ritz y no había podido porque es un sabor único. Allá pues el anuncio que le acabo de dar a la galleta. Pero la realidad de todo esto es que el Partido Popular no ha logrado encontrar la fórmula y la organización para tener el voto adelantado. El Partido Nuevo Progresista está muchísimo más adelantado, aún con primaria, sin primaria, peleas, no peleas. Sigue siendo el partido más sólido, más organizado. Pero, ante toda esa adversidad, yo le dije a Quiquito que yo entendía que la única persona que yo creo que puede aglutinar y lograr un slate, unos 5 o 6 representantes por acumulación y organizar esa parte de la Cámara y buscar una mayoría y ser el presidente, sin ofender a nadie, ¿ok? Porque acuérdense que esto es un programa de análisis. Yo entiendo que es Jesús Manuel Ortiz. Y lo dije, y entonces todo el mundo que Quito me pregunta lo mismo, el otro me pregunta lo mismo. Pero él va a correr. Yo dije, yo no sé si va a correr o no. Yo lo que estoy diciendo es que yo entiendo que sería la única persona. ¿Por qué? Porque yo entiendo que el Partido Popular Democrático y su base le deben eso a él, porque le fallaron cuando corrió en el 2024 para la gobernación. Entonces soy yo pensando acá con Quiquito cuando íbamos caminando que salen estos temas. Pero entonces, la vida, cuando le digo lo de la vida, pues la vida entonces de momento me sorprende. Me sorprende y me mantiene el tema vivo. ¿Por qué digo que me lo mantiene vivo? Porque de momento recibo... No, de momento no recibí nada. De momento estoy mirando Instagram en uno de los breaks así que tenía del programa de televisión en Lo Sé Todo, y me encuentro con un post que 2 horas antes había hecho Juan Luis Camacho, que está, da la casualidad que Juan Luis está hoy conmigo aquí. Lo que es la vida. No, pero eso es lo que te digo, o sea, entonces...
10: Dicho que ayer yo no escuché el programa aquí.
11: Lo que es la vida.
28: Entonces,
11: que quede claro que yo acabo de llegar aquí. Yo sí, no sé nada de eso. Yo no vi a Quiquito ni a Quique.
28: No, por eso te digo. Entonces yo veo el post de Juan Luis Camacho y yo digo, wow, mano, qué cosa más brutal. Y el post de Juan Luis Camacho, que ustedes lo pueden ver en Instagram.
10: Juan L. Camacho en Instagram, en X.
28: Sí, mira.
10: Facebook. Juan Luis Camacho,
28: mira, yo lo encontré tan lindo, el post.
10: Gracias. Sí, eso me dice mami siempre que...
28: No, lo encontré, no a ti. Encontré tan lindo el post que lo puse como parte de mi historia. Le di rifuá para que. Y mira, ya tiene 110 likes, oíste, para que vea el pulso de Quique.
11: Lo debe aquí.
28: Ok. Tiene 21 comentarios, todas esas vainas. Y ya han pasado 4 horas nada más. O sea que en 2 horitas ahí, porque yo lo vi hace 2 horas. ¿Y qué dice este post? Este post tiene una foto donde está Juan Luis Camacho en el podio en el Partido Popular Democrático. A su izquierda tiene, ¿a quién? A Jesús Manuel Ortiz, presidente del partido en aquel momento. Y a su derecha, ¿quién tiene? A otro de sus amigos y mentores, José Luis Dalmau, que en aquel momento era presidente del Senado. Y otra serie de personas ahí. Y entonces el post dice, hace 2 años viví uno de esos momentos que quedan guardados para siempre en la memoria y en el corazón. Ese día asumí la responsabilidad de servir como secretario general del Partido Popular Democrático, una encomienda que recibí con humildad, compromiso y un profundo sentido de responsabilidad. Estoy acompañado por 2 personas a quienes respeto y quiero mucho, el entonces presidente del partido, Jesús Manuel Ortiz, el entonces presidente del Senado, José Luis Dalmau, 2 grandes amigos que en momentos distintos de mi vida me brindaron su confianza, me permitieron caminar a su lado, aconsejarle, ayudarle y aprender de ellos. Y no siempre estuvimos de acuerdo. Cada uno a su manera me honró con su amistad y con oportunidades que siempre llevaré conmigo. Pero esta imagen tiene un significado todavía más especial, que fue, muy poca gente se lee las cosas hasta el final.
10: Claro.
28: Que fue lo más que me llenó a mí de la foto. cuando él pone, pero esta imagen tiene un significado todavía más especial. Ese grabando en el celular es mi hijo Damián. Mientras ocurría ese momento profesional importante para mí, él estaba allí grabando orgulloso a su papá. Y con el paso del tiempo entendí que esa era realmente la parte más valiosa de aquel día, porque los cargos pasan, las posiciones llegan y terminan, los títulos algún día pertenecen a la historia. Lo que me pertenece es el ejemplo que dejamos, que nuestros hijos vean que uno puede defender sus ideas con respeto, trabajar duro, servir con honestidad y poner el corazón en aquello que creen. Y por ahí sigue él con el post larguísimo ese.
11: No, pero lo leíste hasta el final. No,
28: porque la parte cumbre es la del hijo. Y entonces yo veo esa imagen y me recordó la conversación que tuvimos con sobre Jesús Manuel anoche, sobre el rol que jugó Juan Luis Camacho como secretario general, José Luis Dalmau como presidente del partido en ese momento. Y por eso es que yo digo que el Partido Popular Democrático, la base, los que fundaron ese partido y los que llevan ese partido 10, 15, 20, 30 años, que no necesitan de una refundación.

0: Por eso es que yo digo que las cosas en el universo se unen. Pero miren, vamos con los titulares de hoy.
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0: Reaparece el urbanista. Ha mentido ya dos veces. Y lo más interesante de las mentiras del urbanista, primero mintió con que era todo el terreno completo de parking. Después mintió diciendo que el edificio era de 7 a 9 pisos. Entonces, ha habido un sector en radio y televisión que se han prestado para repetir las mentiras de él. Han habido gente que se le ha prestado también. Juan Dalmau se le unió la semana pasada. Pero lo interesante de todo esto es que obviamente cuando tú eres un embustero y andas con un embustero, pues tú no hablas de los embustes que ha dicho. Tú sigues y te olvidas de los embustes. Nadie habla de los primeros dos embustes que metió. Y yo estoy hablando de un individuo que lo he visto, lo he saludado. Tengo entendido que es arquitecto. Entiendo que es una persona seria. Pero metió dos embustes y sigue viviendo con la corrediza del embuste. Y los que están con él se callan los embustes. Y ese es el problema que yo tengo con esto. Porque tú no puedes andar tu vida metiendo embustes. Hay dos o tres por ahí que andan en esa. Y entonces yo veo otros medios y otras personalidades de medios con el cuento del parking y la vaina y la jorobeta y aquí para allá. Y yo digo, pero ¿y los primeros dos embustes dónde quedaron? Porque ese es el problema. Ese es el problema. Que comenzó todo esto con dos embustes grandes. Entonces, ahora la representante del Partido Popular, que empezó con esto sin mentir, empezó serio, y yo entiendo que lo hizo bien, pues ahora van a ir al Departamento de Interior de los Estados Unidos. Pues mira, qué bueno que vayan allá también. Pero la pregunta que nos hacemos es, ¿alguno de todos estos embelequeros vive en el viejo San Juan? ¿Alguno de los que se están oponiendo a todo esto van al viejo San Juan frecuentemente? Con la cantidad de tránsito que hay allí y que un estacionamiento podría reducir ese tránsito. Y que quede claro, yo no tengo ningún interés en esto. A mí lo que me molesta es que la gente pegue en embuste y sigan corriendo con otros que no son embuste, ¿ves? Eso es lo que a mí me molesta de esto. Y lo otro que me molesta es que vengan a decir que los terrenos son del pueblo de Puerto Rico, pues entonces a mí me pertenecen también. Por lo tanto, yo tengo algo que decir en esto. Y a mí me toca algo de eso. Cuando digo me toca algo como dueño y puertorriqueño que soy. Entonces, ¿por qué tú no quieres que allí se construya algo porque eso es del pueblo de Puerto Rico y no es tuyo? Y otros quieren y tú no quieres. O sea, aquí no podemos. Aquí yo no voy a decir cuál es el problema que tiene esta isla y se va a resolver. Aquí hace falta alguien que diga, nos vamos por ahí y se acabó. Porque hay demasiado político blandengue, hay demasiado político aquí que un día se levantan con la sombrilla y otro día la esconden. Hay demasiado gente aquí que no toma decisiones y aquí hace falta tomar decisiones. Por eso es que todo este chorro de embusteros, izquierdosos y socialistoides se pasan gritando, la prensa los pavonea, les dice esto, los cargan y les tiran preguntas estúpidas para que luzcan bien en los medios. ¿Por qué? Porque no hay nadie que se pare de frente y le diga, usted está mal. Eso no es así. Tiene que haber un adulto en el salón de clase. Nuevo capítulo en la novela de la guerra en La Palma. Las cancelaciones. Oye, las cancelaciones, los destaques. Jamie, te llamé para que hablara. Héctor Joaquín, te llamé para que hablara. Entonces nadie quiere hablar. Ay, me cancelaron el destaque, pero nadie quiere hablar. ¿En qué quedamos? Llamen. Los llamé, Raúl Antonio los estuvo buscando. Mira, no, nadie quiere hablar. Pues entonces apareció Héctor Joaquín. ¿Y qué dijo? ¡Ah! Héctor Joaquín no se huyó, ¿ves? Como tiene que ser. Porque aquí es donde vienen. Aquí es donde los que saben no tienen miedo a venir. Antes de empezar el programa me dijeron que no lo habían conseguido, pero ya apareció. Jamie, también. Aquí, y si Abel quiere llamar, oye, el que Abel dijo que no, él no le dijo, pero le cancelaron el destaque al tipo. Ay, Dios mío, primero fue en un stand de hot dog, después fue en una plaza, y sabe Dios qué va a pasar ahora. La gobernadora.

0: activa la Guardia Nacional. Oye, nosotros hablamos ayer de esto aquí. Raulito, tú conseguiste el comandante ayer, estuvimos hablando el de los bomberos, Brian. Y mira, tuvieron que movilizar la Guardia Nacional. La pregunta es, oye, qué suerte que llovió hoy también un montón. Yo espero que esa lluvia que haya caído allí haya apaciguado ese fuego, porque ¿cómo se van a apagar estos fuegos sin agua, con racionamiento? ¿Cuál es el plan? Y se declara una emergencia por falta. Lo hice y Canóvana de nuevo sin agua, mano. Ay, Dios mío, qué tragedia. Comienzan las labores de cambio. Comienzan las labores de cambio de bomba. Yo me pregunto, es que, mira, yo me pregunto, hoy yo vi esto, lo sé todo, y yo decía, pero hay que hacer esto ahora. O sea, las bombas estaban ya rotas, a punto de irse en descalabro. O sea, no podíamos esperar un mes. No podíamos. O sea, yo no sé. Yo no sé. Y yo hago esta pregunta porque yo hace más de 15 años conozco, hablo con él por lo menos 2-3 veces a la semana, con Josué Colón. Y yo recuerdo cuando Josué Colón me decía, no, lo que pasa es que Aguirre no lo podemos tocar ahora, porque primero tenemos que tocar a Costa Azul y después tenemos que tocar al otro. Y todo es una cuestión coordinada para que no se afecte el cliente. Y aquí yo veo que es coordinado para que el cliente se afecte. Y esas son las cosas que yo me pregunto. Soy yo que me las pregunto. Suspendí. Ah, bendito, mano. Miren, los procesos que tienen que ver con la energía temporera, que fue algo que pidió el negociado de energía. El negociado de energía lo pidió. Pues ahora el negociado de energía no lo aprueba y tuvieron que suspender porque no se han designado los fondos. Esto es una cosa. Esto es como no llover. Cancelaciones y retrasos en el aeropuerto por mal tiempo. Y óyeme, mi hermano, qué partidazo. Argentina estaba perdiendo 2-0. En un momento de microsegundo, Argentina estuvo perdiendo 3-0 porque le quitaron un gol ahí. Pero entonces Trump llamó y dijo, no, ese último quítenlo. Y bajaron 2-0. Argentina ganó ese juego faltando como 15 minutos. Ganaron 3-2. Una cosa impresionante. Y ahora mismo Colombia y Suiza están 0-0. ¿Qué dijo Trump? Trump continúa con la idea del Estado 51 para Groenlandia. Entre los miembros, la OTAN ya está hablando y preparándose para trabajar sin que Trump, los Estados Unidos, los ayude. Y nuevamente Irán ataca barcos cerca del estrecho de Hormuz y Trump impone nuevas sanciones, incluyendo suspensión de licencia de venta de petróleo. Así que la cosa está calientita. Miren, yo aquí en el estudio, mira, tengo aquí a Héctor el Marrón Torres. Tengo a Juan Luis Camacho, el papá de Damián, y tengo al representante Gabriel Rodríguez Águilo. Usted está escuchando WKQ en la tarde con Quique Cruz. Yo soy Enrique Quique Cruz y esto acaba de comenzar.
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0: Sale hoy lo que vamos a denominar, esta le va a gustar a ustedes, la profecía de Abel. ¿Una profecía?
2: ¿Un nuevo segmento aquí?
0: Sí, la profecía. Oye, no está mal. ¿Qué dijo Trump? Y la profecía de Abel. Abel dijo, ese destaque está en peligro. Pues hoy está en peligro. Y en línea telefónica tengo al senador Héctor Joaquín Sánchez. Héctor Joaquín, bienvenido aquí a WKQ en la tarde con Quique Cruz, donde los que saben no tienen miedo a venir.
3: Así es. ¿Cómo estás, Quique? Buenas tardes y saludos a todo Puerto Rico, especialmente a mi amado distrito de Carolina.
0: ¿Hay agua?
3: No, no hay agua en Isla Verde, no hay agua en Piñones, no hay agua en Canóvana, no hay agua en Río Grande. Lo de nunca, en Culebra también hubo un problema en estos días que nunca pasaba, así que hay los retos, hay los retos.
0: ¿Y qué dicen? O sea, ¿cuándo...?
3: Bueno, lo último que me dijo el director de acueducto, que es que y el subdirector regional Jorge Pando, es que ellos están verificando unas válvulas y que están verificando que no, porque todo esto viene desde San Juan, toda esta conexión que llega a Isla Verde, llega a Piñones, viene desde San Juan, así que si hay unos sectores en San Juan sin agua, también Piñones y Isla Verde se quedan sin agua. Así que están trabajando con eso. Supuestamente mañana van a hacer unos trabajos en Carraízo para aumentar la capacidad de agua. Vamos a ver, porque aquí ante una situación que hay en el tribunal, pues no quieren acogerse a ningún desacato, ¿verdad? Si se ponen a cerrar una válvula para entonces darle agua en otro lado, y mientras tanto el pueblo es el que sigue afectándose.
0: Oye, pero es que...
3: Yo como quiera, Quique, voy a continuar con mi resolución de investigación y yo voy a identificar, voy a estar citando a todo el mundo, a empleados, porque aquí hay que identificar si hubo sabotaje o no hay sabotaje. Porque es demasiadas coincidencias, tantas cosas que están ocurriendo. Así que vamos a citar empleados, vamos a citar contratistas, vamos a citar gerenciales, a todo el mundo. Si el problema es gerencial, se evidenciará. Si el problema es
0: administrativo de sabotaje, o de...
3: Se referirá ¿sí? Si hay sabotaje. Así que...
0: Mira, yo traje el tema de sabotaje la semana pasada, creo que fue el lunes o martes, y no lo traje bajo el manto de acusar a nadie.
3: Uh-huh.
0: Porque... Ayer vi que salieron tres miembros de la unión de los empleados de allí, que si esto, que si lo otro. Esto no tiene nada que ver con ser unionado o no ser unionado. Es más, inclusive, el sabotaje lo puede estar cometiendo, lo puede cometer alguien que no tiene nada que ver con la autoridad y que quiere cometer el sabotaje. El sabotaje es una cosa y político, sabotaje político es otra. Yo estoy hablando de sabotaje. Y yo le traigo la pregunta... Sí. Al presidente de la Autoridad de Acueducto de Alcantarillado, al ingeniero Luis González, que está conmigo en Lo Sé Todo, al final de todo lo que hablamos, le digo, mire, yo le voy a hacer una pregunta.
3: Yo lo vi.
0: Ok, pues entonces ahí fue cuando por primera vez se trae el tema de sabotaje, lo traigo yo. Sí. Y le digo a él, le voy a hacer una pregunta y no quiero decir nada de nadie, pero... Primero se me rompe un tubo, después se me rompe otro tubo, después se me rompe otro tubo. Entonces después cae unas soluciones grasosas en agua y después no sé qué. Yo le digo, usted me perdona, pero yo tengo que descartarlo.
3: El primer tubo que se rompió, que fuera de un diámetro bastante grande, tardamos una semana sin agua. Duramos una semana sin agua. O sea que es una cosa detrás de otra. Entonces, para colmo, tenemos empleados que me ven fuera de actividades proselitistas o actividades oficiales o lo que sea, y me dicen, chico, tienes que meterte a la planta de Canóvana porque allí están saboteando, que si están apagando los filtros, están limpiando los filtros por Chavara Loíza, están afectando a Canóvana, cambiando las cosas cuando le da la gana. Le hago la advertencia al presidente y al director de área, y ellos muy eficientes fueron allí y controlaron el relajo que había allí todos los fines de semana de limpiar los filtros sábado y domingo.
0: O sea, que era verdad lo que te estaban diciendo.
3: Era verdad, era verdad. Entonces, si me dicen eso los mismos empleados, pues cómo yo no voy a creer de otras cosas que están ocurriendo.
0: Y entonces entramos en la profecía de Abel. Es una profecía. ¿Tú no crees que eso fue una profecía?
3: Pues la profecía vino con una lista y mencionaron que había una lista en una tablita con unos nombres que estaban a colores y los que estaban ahí marcados no lo iban a aprobar. Pues la profecía se cumplió.
0: ¿Viste?
3: Y por lo menos se llevó enredado esa profecía a un buen servidor público que yo tenía en destaque en mi oficina, que Quique, mi comisión de transportación, telecomunicaciones, servicios públicos y asuntos consumidor, es la tercera comisión en el Senado de mayor tráfico de medidas. Estamos hablando de que cuando cerramos la sesión, nosotros tenemos un 92% de productividad, o sea que tiene A, que las medidas que no se atendieron, que son bien poquitas, porque de 177 medidas, porque tampoco estoy hablando de que son 28 medidas o 30 medidas en una comisión, no. La comisión que yo dirijo, presido, tiene 177 medidas al cierre de la sesión, medidas también de administración. 163 fueron atendidas. Y estamos hablando de que aquí está operando eficientemente porque nosotros estamos trabajando. Quien se afecta es el propio gobierno. Porque entonces ahora, sin los recursos, porque ahora lo que uno adiestra a una persona y la prepara, yo no voy a perder a Marco porque yo voy a buscar la manera de quedarme con el empleado. Pero es lamentable que aquí estén tomando decisiones que en la vida se había visto. Porque en la pasada administración con Pedro Pierluisi, Pedro tenía una legislatura que era dominada por el Partido Popular y Pedro nunca nunca, como hombre de Estado que es, nunca denegó un destaque. E inclusive cuando yo estaba como su secretario de Educación, el gobernador enviaban de Fortaleza las peticiones y para aprobar los destaques, y nosotros se los aprobamos. Y habían senadores y habían representantes con personas con recursos de educación en destaque. Eso siempre ha ocurrido. Y es la primera vez en la historia que vemos que quieren coartar o quieren hacer alguna acción pensando que nos hacen daño a nosotros. No, yo voy a seguir igual de productivo. Yo voy a seguir trabajando de la misma forma eficiente para mi gente, para nuestro distrito de Carolina. Así que a mí no me están afectando. Están afectando al propio gobierno, que es el que está enviando las medidas para que nosotros las atendamos. Y ciertamente nosotros vamos a atenderlas con la misma, vamos a ser igual de diligente, pero lamentablemente no vamos a milanar ni vamos a bajar, ni soy un sello de goma para estar aprobando o estar de acuerdo con las cosas que el pueblo resiente y deniega, porque el pueblo habla. Y nosotros, si un político se aleja de escuchar al pueblo, fracasa. Y yo estoy bien cerquita al pueblo, yo escucho al pueblo y yo le rindo cuenta al pueblo. Y por eso es que estoy muy bien, mis 18 meses, muy exitoso en mi distrito de Carolina. Estoy en la calle, estoy abajo en la calle atendiendo a toda nuestra gente.
0: ¿De qué distrito?
3: Hay gente que está desconectado.
0: ¿De qué agencia es el...?
3: Departamento de Salud. Mira, el Departamento de Salud aprobó el destaque. Hasta ahorita, que tuvimos que empezar a hacer entonces el diligenciamiento, que también ahora también descubro que de cuando acá también Francisco Domínguez tiene que aprobar una licencia sin sueldo. Hasta ese superpoder le han dado a ese señor. Pues ahora resulta que, como nos dicen que a la una de la tarde nos llama el licenciado Carlos Rivera Justiniano, me dice que cuatro empleados que estaban en mi oficina le denegaron los destaques. Entonces pues nos movemos con diligencia para entonces pedir una licencia sin sueldo. Cuando lo llevamos al Departamento de Salud, allá se escandaliza y dice, ¿pero cómo? Si yo aprobé todos los destaques. Y resulta que en el otro nivel, en Fortaleza, confirmado por el licenciado Carlos Rivera Justiniano, que dice que a nombre de la gobernadora los destaques no van a ser aprobados.
0: ¿Y tampoco con licencia sin sueldo?
3: Yo espero que me aprueben la licencia sin sueldo, porque así, ahí sí, no sé qué pensar, no sé qué decir, pero sería totalmente injusto, porque ya el empleado está adiestrado, corre una oficina, no solamente, mira, él corre la oficina legislativa y la oficina de comisión. Aquí en el pasado, la gente tenía presupuesto para correr, tenía un director de oficina, tenía un director de comisión, tenía técnico, pero la Junta de Control Fiscal, cuando llegó rápido, le cortó todo ese presupuesto al Senado y a la Cámara, y eso no existe. Aquí la gente piensa y ven al senador y al representante como si estuviera con un montón de empleados y lujo, y eso no existe, eso no es cierto. Pero vamos a seguir con el mismo compromiso que fuimos elegidos: atender a la gente, acercar el gobierno a través de nuestras ferias de servicios a la gente. Porque cuando nosotros organizamos la feria de servicios, estamos haciéndolo a nombre del gobierno de Puerto Rico, y ahí nosotros no estábamos discriminando, decir, no, esto, si es de Jennifer, yo no la quiero. No, al contrario, nosotros estábamos allí llevando al gobierno a donde tiene que estar. Nosotros estábamos expandiendo las paredes de nuestra oficina ahí, a esa comunidad, donde, que eso fue una promesa de campaña, que se dijo que íbamos a llegar a nuestras raíces, a las reuniones de Marquesina. Entonces ahora, ¿cómo nosotros vamos a seguir haciéndolo si te coartan el derecho de tener tus recursos en destaque?
0: Héctor Joaquín, como siempre, agradecido. Muchas gracias.
3: Gracias a tus órdenes. Gracias, Quique. Bien. Buenas tardes.
0: Buenas tardes. Bueno, ahí ustedes escucharon, la cosa está caliente. Héctor, me da tu reacción después cuando regresemos de estos minutos de reflexión. Representante Rodríguez Aguiló, ¿usted tiene destaque en su oficina?
4: Sí, uno.
0: Pues si quiere, está excusado del programa.
4: ya he tenido varios fogueos antes de llegar aquí.
5: yo no quiero. Me das una pausa de hidratación.
0: Mira, vamos a reflexionar, Quique, y bregamos esto
4: no,
0: ya
4: esta
0: mismo.
4: Esta pausa no es de reflexionar.
0: No.
4: Es
5: de hidratación.
0: Usted está escuchando WKQ en la tarde con Quique Cruz. Vamos a una pausa, regresamos en breve.
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7: Desde San Juan y para todo Puerto Rico, soy Carla Gianni Díaz. Escuchas WKQ580. Ha sido una tarde lluviosa mientras hay sequía. El gobierno mantiene bajo vigilancia los embalses ante la falta de lluvia y posibles medidas preventivas si continúan las condiciones secas. Con los detalles, la compañera Nilda Núñez Lamboy.
8: El gobierno mantiene bajo monitoreo los principales cuerpos de agua del país ante un escenario de poca precipitación para los próximos meses. Durante una reunión en la fortaleza, la gobernadora Jennifer González explicó que los pronósticos apuntan a un periodo seco y que el Comité de Sequía evalúa distintos escenarios para las zonas que dependen de embalses bajo observación.
9: Ya nos hicieron un pronóstico preliminar de que no vamos a tener lluvia copiosa en los próximos 3 meses. Ojalá nos equivoquemos, ojalá tengamos mucha lluvia, pero si tenemos ya un pronóstico de que tenemos un mes de julio y agosto bastante seco, pues ciertamente no podemos darnos el lujo de tener un sistema crítico donde tengamos lagos y reservas fuera de servicio.
8: El presidente ejecutivo de la Autoridad de Acueductos y Alcantarillados, Luis González, explicó que varios embalses presentan patrones hacia la baja debido a la falta de lluvia y que se mantienen en vigilancia diaria.
10: Tenemos 3 embalses que están en estatus de observación y obviamente pues es parte de del trabajo que está haciendo la Autoridad de Acueductos y Alcantarillados diariamente para verificar siempre los niveles de esos embalses, y los que se mantienen en verde están todavía en el modo de catalogado como seguridad, pero también presentan patrones a la baja y por eso tenemos que mantener también el monitoreo de los mismos.
8: La gobernadora indicó que de ser necesario se notificarían con anticipación posibles planes de interrupciones programadas para que las comunidades puedan prepararse. Para WKQ 580, Nilda Núñez Lamboy.
7: Gracias, Nilda. Continúe escuchando WKQ 580. Soy Carla Gianni Díaz. Que tenga linda tarde.
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11: Saludos y muy buenas tardes a los amigos que sintonizan WKAQ 580 AM. En el tiempo, llega por fin un poco de lluvia a nuestra isla, aliviando las deficiencias de lluvia que enfrentamos, aunque durante el día se reportaron valores de índice de calor que alcanzaron entre los 100 y 110 grados. De hecho, una advertencia de calor es un efecto más temprano para 61 municipios, pero la misma fue cancelada durante la tarde por la presencia de nubosidad y de fuertes aguaceros. De hecho, a esta hora de la tarde, el radar continúa detectando fuertes aguaceros con hasta tormentas eléctricas en el este, noreste, sureste, área metropolitana, norte central y oeste de la isla, debido al calor, la humedad y los efectos locales, con la interacción de una vaguada en niveles altos. En las próximas horas, una débil onda tropical continuará acercándose a nuestra región, lo que permitirá el ingreso de más aguaceros entre esta noche y la mañana del miércoles, principalmente sobre el este de la isla. Durante la tarde de mañana volverán a desarrollarse algunos aguaceros con tormentas eléctricas, principalmente desde el interior hacia el oeste y norte de la isla. Luego del paso de la onda tropical, el jueves regresará una masa de aire mucho más seco, acompañado de otro evento de particulado de polvo de desierto del Sahara. Esto traerá nuevamente cielos brumosos, visibilidad reducida y una calidad del aire afectada. Para el 580 les informó Carlos Omar Rivera. Que tengan muy buenas tardes.
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5: De regreso aquí en WKQ en la tarde con Quique Cruz. Yo soy Enrique Quique Cruz y estoy aquí de lunes a viernes de 5 a 7 por WKQ 580 M. Continúo con Héctor El Marrón Torres, Juan Luis Camacho, el representante Rodríguez Aguiló. El juego de Colombia con Suiza sigue 0 a 0. Y los que puedan y quieran, les voy a dar un consejo. Busquen su gasolinera Golf más cercana posible. Echen gasolina Golf hoy, Top Tier Plus, porque Estados Unidos está atacando a Irán ahora mismo por lo del estrecho de Hormuz, que están allí peleando, y lo más probable es que la gasolina mañana o pasado mañana pues crezca, suba. Así que busquen su gasolina Golf.
6: No, no puede subir.
5: Top Tier Plus.
6: No puede, se supone que no suba. ¿Tú sabes por qué? Porque el bajil está en 70 y pico pesos y todavía no baja del dólar la gasolina. Es insólito que vengan ahora y la suban cuando todavía la tienen el precio por encima del peso.
7: Yo digo que en política no hay verdad que dure 24 horas. Van 23 horas y 18 minutos. Desde que Quique dijo ayer aquí, como si fue una seguridad cuasi absoluta, de que tranquilo, porque la gasolina está bajando y va a seguir bajando, que están bajando a barcos desde el estrecho del Hormuz, que es una cosa bárbara. Y hoy, sin cumplirse las 24 horas, están mandando a la gente a comprar Golf porque no se sabe la hora que es. Eso es evidencia de que las cosas que se dicen aquí son al chavo.
5: Exacto.
7: Los demás adivinan. Aquí es como.
6: O sea, Trump está tirando bombas por echarle la contraria a Quique.
7: Bueno, como Quique lo lleva jorado. Ayer le trató de ayudar un poquito con el juego ese, que él se puso a pelear con el de la FIFA, pero lo lleva jorado. Porque Quique no quería que hubieran árbitro ahora y Trump tampoco en los juegos de Estados Unidos. Mira, y total, Estados Unidos perdió 4-1 contra Bélgica.
5: No solamente perdió 4-1, el Wall Street Journal hizo un editorial de que él no se tenía que meter en el.
7: ¿Y quién te lo dijo antes que tú lo leyeras? Tú, Wall Street Journal.
6: ¿Eh? La pregunta es, ¿el de la FIFA le hizo caso?
7: Gracias. No, ¿le hizo caso?
6: Sí. No. Claro, ¿le quitó la tarjeta roja? Sí.
7: Pero el tipo jugó.
6: Sí.
7: El tipo jugó.
6: Claro.
7: Mira para allá.
6: Esa es la crítica.
7: Pues mira para allá. Entonces todavía queda más en vergüenza Trump.
5: Lo sé.
7: O sea, porque es tan bruto y tan estúpido que hace una cosa como esa, cuestiona el evento que se está llevando en su casa en los Estados Unidos, que no es un país de soccer. Y mira lo que pasa.
5: ¿Y tú sabes lo que dijo? No se preocupen que si perdemos...
7: Quedamos segundo.
5: No, bueno. Digo, no se preocupen que si perdemos decimos que esto fue como las elecciones del 2020.
7: más sombra para el proceso de
5: bueno,
7: de perdóname, del de eso del
5: de FIFA,
7: de la FIFA, sí, porque ahora dicen que el favorito es Argentina. Sacó el juego del bucho hoy contra Egipto y le anularon y le un sigue gol. Para todos los conspiranoicos de la de las historias estas que se cuelen siempre que pasa un final atípico en cualquier de juego, pues
8: entonces yo no lo vi, pero fue, una anulación de un gol,
5: ¿verdad? Le anularon uno.
8: No lo vi.
5: Juan Luis, empezando contigo, hablé de tu post.
6: Gracias por eso.
5: Hablé de Jesús Manuel. ¿Cómo tú ves eso de la Cámara y el Partido Popular?
6: Bueno, pues eso es parte de todo el proceso de reorganización y refundación que está haciendo Pablo José en esta nueva presidencia.
8: Tacho, éramos
6: mucho. Sí, empezamos a hablar de este tema y llegó Dani.
8: Éramos mucho. Era como llegó, era
6: seco. Obviamente el resultado tiene que verse en que tú tengas una nueva cepa de candidatos en cada distrito representativo y senatorial, y ese trabajo tienen que hacerlo no solamente el partido y los alcaldes, sino también los que aspiran a presidir los cuerpos. No pueden llegar ahí pensando que pues yo soy más lindo que nadie y pues a mí me van a dar los votos. Tienes que trabajar eso desde ahora, identificar gente de distrito a distrito y sumar cabeza, y al final pues el que lo haga pues se lleva la presidencia, el que no pues se queda como Estados Unidos. A fuerza goles.
9: O 4-1.
6: 4-1.
9: Vamos a ir esto de que tiene que ver con la refundación.
10: Pese a tener reuniones y a ocultar la posibilidad de que corriera para comisionado, sabía que era un long shot porque mi partido no lo había ganado desde el 2000. Mi partido estaba por el piso, no tenía muchos chances de ganar en el 24. Pero yo sentía que hacía falta un cambio, no solo en Puerto Rico, sino también a nivel de partido. O sea, yo lo digo, y a mí me caen chinches, pero a mí ya no me importa. El Partido Popular se escocotó. Tú sabes, por decirlo de una manera que no me la puedan sacar de contexto. Y
8: o ponerme, sea, sí, yo siento que...
10: no
8: que
10: ponerme en Buenos Días Puerto Rico, pero el Partido Popular, pese a tener reuniones y falta 24, pero yo sentía que hacía falta un cambio, no, pese a tener reuniones y a ocultar la posibilidad de que corriera para comisionado, sabía que era un long shot porque mi partido no lo había ganado desde el 2000. Mi partido estaba por el piso, no tenía muchos chances de ganar en el 24, pero yo sentía que hacía falta un cambio, no solo en Puerto Rico, sino también a nivel de partido. O sea, yo lo digo, y a mí me caen chinches, pero a mí ya no me importa. El Partido Popular se escocotó. Tú sabes, por decirlo de una manera que no me la puedan sacar de contexto. Y ponerme,
8: o sea, sí, yo siento que...
10: no ponerme en Buenos Días Puerto Rico, pero...
5: No ponerme un día Buenos Días Puerto Rico. No,
8: solamente voy a decir gracias, Pablo, por esas palabras.
5: Son locos, todos los populares son locos con el Buenos Días. Quieren que los nombren, pero vamos a seguir escuchando lo que dijo.
10: El Partido Popular se cocotó, vamos a verlo así.
8: Lenín no va a coger esto.
10: Que lo coja. No, o sea, sí, es que yo lo digo constantemente y a veces los enemigos lo usan como diciendo, mira, él mismo critica a su propio partido y piensan que eso me hace daño, y al revés, eso lo que hace es que la gente se dé cuenta, contra, ¿verdad? Pues finalmente están cambiando porque ya era hora. Uh-huh. O sea, el Partido Popular estaba atascado en una mentalidad de vamos a ganar siempre que el PNP lo haga mal y podemos rascarle la espalda al PNP para que nos la rasquen a nosotros cuando ellos estén en el poder. Y todavía queda un poquito de eso, o sea, un poquito de esa cultura, pero la hemos empezado a cambiar. O sea, nosotros con esta cosa que llamamos, o sea, hizo falta que cogiéramos una pela y llegáramos en tercer lugar para que mucha gente despertara. Y nosotros con esto que llamamos la refundación, pues hemos hecho bastantes cambios. Por ejemplo, yo salí en contra de una, que es legal, pero yo no pienso que está bien, una ley que permite que tú contrates familiares en tu oficina de la legislatura. Y me eché en contra de alguna gente por eso, pero sentía que había que hacer ese cambio. Nosotros hemos salido en contra con más firmeza que antes cuando surgen acusaciones de conducta. Y estamos tratando de cambiar las cosas, porque para eso fue que entré. No quería ser más del montón, no me gusta, vengo del sector privado. Me gustaba maquiar el palo y pues eso fue en realidad lo más que me empujó y con esa disciplina ahí pues terminé de comisionado.
8: Y es que los del montón que hablen aquí, yo voy a escuchar.
6: Están gozando, ¿eh? Porque no tengo que hablar de lo tuyo.
8: Ahorita viene el receso de hidratación, tranquilo.
9: Mira que hoy se cumplen, ajá, 2 años. Uh-huh. ¿Dos años es?
6: 2 años.
9: En un 7 de julio del 2024 fue que Juan Luis Camacho fue nombrado secretario general del Partido Popular Democrático por Jesús Manuel Ortiz. Y el partido allí lo nombró. Uh-huh. Y ahí es donde sale el post este que yo leí ahorita.
6: Mira.
8: Con Dalmau, que era el presidente.
6: No, Digo, Dalmau, que era presidente del Senado, pero era pasado presidente del partido en ese momento. Sí, bueno, eso dirán algunos, ¿verdad?
8: Tú, que no pagabas la luz ni el agua, tú.
6: Fíjate, esa es una que quiero aclarar, porque en ese podcast dijo que el partido sacaba noticias de que no pagaba luz y agua. La única vez que le cortaron la luz al Partido Popular fue bajo la presidencia de Aníbal José Toje.
8: Del alcalde de Dorado.
6: Del hoy alcalde de Dorado. Y no quiero criticar a Yossi, quiero explicar cómo fue la cosa. Cuando Héctor Ferrer muere, se lleva la presidencia del partido.
8: Permiso. No hay galletitas, muchachos.
6: Para el pocón, para Gaby aquí.
8: No, el pocón lo acabaron los PNP. Por eso está pidiendo galletitas. Por eso está pidiendo, ¿viste? No, el pocón lo acabaron los PNP. No hay. Los PNP han acabado el pocón en este país.
6: Cuando Héctor Ferrer.
8: Galletas Bimbo lo que hay, galletas Bimbo.
7: Busca bien, busca bien.
6: Cuando fallece el amigo Héctor Ferrer, Brenda López de Raraz asume la presidencia interinamente y se lleva la dirección de la presidencia del Partido Popular y se escoge a Aníbal José Torres. En ese trámite no se hizo a tiempo el pase de batón en las cosas de finanzas, y pues había unas cuentas atrasadas de energía eléctrica y cortaron. Y al otro día se resolvió todo el tema del banco y se pagó.
8: Se acuerdan de eso.
6: Claro, pero
8: no puedo con que
6: pero el problema es que han cogido
8: que
6: la manía.
8: El Partido Popular era una porquería y que él llegó a salvarlo y a poner es que orden y a pagar la luz y el agua, maldita sea. Pero es que entonces, ¿a qué es lo que él quiere pertenecer?
6: Por eso, y es que yo tengo que salir porque aquí han cogido.
8: No quiero interrumpirte, es que me ahogo aquí, me ahogo. Yo no escucho al presidente de los Boy Scouts diciendo que habían un montón de Boy Scouts que eran unos violadores y llegué yo para meterlos a todos presos. Tú no escuchas eso.
6: Y hago esa aclaración.
8: Tú no destruyes la institución a la que tú perteneces. Ni tampoco hablas como si hubieses nacido ayer.
6: Y hago esa aclaración, porque han cogido algunos la bandera de decir que el Partido Popular se le cortaba agua y luz, y eso no es cierto, ¿verdad? Ocurrió solamente en un momento dado. El Partido Popular, aunque sí tenía dificultades económicas, y había una periodista el Nuevo Día que todos los meses buscaba los informes para sacar disparates por allí, nadie decía que cuando José Luis Dalmau cogió la presidencia del Partido Popular le embargaron las cuentas del partido por deudas que venían de Aníbal Acevedo Vilá con el Departamento de Hacienda
8: desde 2008,
6: ¿verdad? Y eran deudas de gente que trabajaba allí cuando había fondo electoral y se les retenían sus aportaciones a Hacienda y qué sé yo, y no las pagaban. Pues, y eso, Hacienda hizo un plan de pago y José Luis Dalmau fue quien lo firmó.
7: Alcalde que han ido preso.
6: Y el último cheque de ese plan de pago lo firmé yo en diciembre antes de irme a la secretaría. Eso lo he hecho. Pero nunca hubo ese problema.
8: ¿Pero por qué estaba en esa crisis económica el Partido Popular teniendo 30 y pico de alcaldes, 40 alcaldes?
6: Ah, pues claro.
8: Porque en los tiempos cuando yo empecé a caminar en el Partido Popular, los alcaldes se encargaban de que esas cosas no pasaran.
6: Claro.
8: Porque dueños de una franquicia en los municipios que es buena para sacar funcionarios de colegio y para recoger ellos las pavas, pero no era buena para mandar la cuota para San Juan porque no me gusta el que está de presidente. Y con lo que yo no puedo bregar es con que ahora venga un presidente de la institución que se llama Partido Popular Democrático a decir que esto era una porquería, pero tuve que llegar yo, tú sabes, para organizar esto, y resulta que es que nadie quería hacer nada. Entonces, todo lo que había antes, ¿qué?
6: Y quizás.
8: Y toda la gente que se sacrificó, ¿qué? Y toda la gente que estuvo dándole talón a la brea, ¿qué pasa con esa gente? No valen nada.
6: Claro.
8: Y o quizás. Sea, con eso yo no puedo bregar con ese afán. El Mesías era José yo y yo soy el mini Mesías ahora, Mesías 2. O sea, yo soy el que salvé esto porque todos los que estaban antes lo que hacían eran porquería. No, señor. Aquí hay una institución a la que se debe defender y la que se debe respetar. Y tú no puedes irte a los medios ahora a decir, yo actúo mejor que nadie porque yo, aunque no sea ilegal, si no me gusta los votos. Bonito, tremendo, me imagino. Cuando gobernador, prepárense porque no importa la ley. Y es lo que tú sabes, lo que se le ocurra a él, que le guste o que no le guste.
6: Y quizá,
8: lo siento, presidente del Partido Popular. Y perdóname, Juan Luis, porque estoy aquí a punto de que me suba más la presión de lo que la traía ya. Presidente del Partido Popular debería aprovechar sus intervenciones, no para estar pavoneándose por ahí de que él hizo que José Santiago votara a su hijo porque era algo que a él no le gustaba, que eso es lo que acaba de decir ahí. Porque no es ilegal y él mismo lo reconoce. Y tenía una dispensa. Y si yo lo he dicho aquí mil veces y lo vuelvo y lo repito mil veces más para que él lo sepa y lo escuche Manuel y lo escuchen todos los que se pasan aplaudiendo el alrededor. Juan José Santiago era el tipo más preparado para esa posición. Y lo sacrificaron los mismos populares porque son buenísimos para matar a los mismos populares. Pero no son quienes para meterse allí a exigirle al presidente del Senado que saque a todos los demás familiares que están allí. Allí está la mamá de un legislador trabajando allí. Allí está el novio de la senadora Barlucea trabajando de director de la oficina. Y nadie los menciona.
11: Y el presidente del Partido Popular no menciona a los PNP que están allí nombrados, que son familiares también. Es para todos. ¿O es que vamos a seguir con esta cosa orgánica de que atacarnos entre populares es lo mejor que hay? Y a mí me perdonan. Pablo José Hernández Rivera, para mí, sigue demostrando su inmadurez con las acciones que hace, con la manera como él se comunica con la gente, y además le está fallando a su propio partido cuando cada vez que tiene una oportunidad de decir algo, lo que hace es echarle fango a toda la gente que hace años se estaban sacrificando por esa institución. Eso no se hace. Eso no se hace. Tú no puedes decir que la institución a la que tú presides ahora no valía nada hasta que tú llegaste. Eso es mezquino. Y eso es injusto con toda la gente que se sacrificaron aquí. Así que yo no entiendo cómo es que ir a un programa y estar haciendo chistecitos de que me van a levantar el Partido Popular y se escocotó. Bueno, se escocotó, ¿y qué hizo él? ¿Y qué hicieron los que están con él antes para que no se escocotara? Todos se echaron para atrás, porque yo sé de muchos que decían, no, es que con el trabajo que yo tengo ahora yo no puedo hacer campaña. Pero ahora andan detrás de Pablo con banderas y camisetas. Ahora sí pueden. Si dejaron que el Partido Popular se escocotara, ahora no pueden llegar a decir, nosotros llegamos a salvar lo que dejaron otros perder aquí. No, señor. La responsabilidad es de todos. Y tú, vuelvo y lo digo, no destruye la institución a la que tú perteneces, a la que tú representas. Si una de las cosas que yo les reconozco y les reconoceré toda la vida, y se lo conté a mis hijos y se lo contaré a mis nietos cuando los tenga. Alejandro García Padilla nos llevó a su equipo de comunicaciones un día a la oficina en el Partido Popular Democrático comenzando su campaña. Cuando yo empecé a trabajar con él en su campaña, fui empleado de su campaña 14 meses. Y nos fajamos en esa campaña. Y lo primero que hizo fue reventarnos 7 periódicos aquí. Y decir allí al frente, en la misma oficina del Partido Popular, allí en el segundo piso, en este partido hay que besar el piso donde caminó Muñoz. Y nosotros no podemos estar haciendo estas porquerías. Nos levantamos ahora y empezamos a trabajar, que pasó y los trajo a ustedes aquí. Y eso lo diré el resto de la vida. Caminaba con orgullo de lo que representaba el Partido Popular Democrático. Y este muchachito, y lo digo con lo que implica la palabra muchachito, con toda su inmadurez, anda pavoneándose por ahí, que él es el salvador, después del sol es él, en la tierra, y todo lo que había antes aquí era una porquería. Pues no, señor, ese no es el Partido Popular que yo pertenezco. Es una institución, la más vieja de la política de todo Puerto Rico, y hay que respetar a la gente que se fajó antes de que él llegara allí.
9: Vamos a una pausa de hidratación.
8: La FIFA lo autoriza.
9: Autorizado por la FIFA. Y regresamos aquí en breve.
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12: A esta hora el mapa de Puerto Rico se tiña de rojo en los conectores principales hacia el interior de la isla. Les informa Gelmari Rivera Sánchez. En la región sur el expreso 52 se encuentra sumamente pesado en el área del peaje de Caguas Norte y en los tramos bajo rehabilitación en la ruta hacia Salinas. Ya en Ponce, la congestión vehicular se concentra en la PR1 desde el sector 4 Calles hasta pasar el aeropuerto Mercedita. De vuelta al área metropolitana, la ruta 66 fluye lenta antes de su peaje en Carolina, mientras que el Distrito Financiero de Atorrey mantiene a paso de rueda las avenidas Ponce de León y Muñoz Rivera por el desalojo de oficinas. Transite con precaución y llegue seguro a los suyos. Yo soy Gelmari Rivera Sánchez y esto es WKQ580.
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13: Una de las selecciones más simpáticas de las Copas del Mundo es Brasil, que este fin de semana se despidió de la competencia, dejando además en imagen una de las peores versiones de la canadiña en competencias mundiales. Lo platicamos en Minuto Mundial. La selección de Noruega aplastó a Brasil, quitándole la posibilidad de clasificarse a cuartos de final. Haaland y compañía siguen en la fiesta grande, sin embargo, lo de Brasil es considerado como la gran decepción en United 2026. Apenas pudo descontar en minuto de descuento 1-2 contra Noruega. El gol de la canariña, eso sí, lo hizo Neymar Jr., que ingresó nuevamente y sumó minutos en esta Copa del Mundo. Y además, un gol no sirvió de nada. Brasil, bye bye, a la Copa.
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5: Víctor Huérfano de la Red Sísmica, bienvenido aquí a WKAQ en la tarde, agradecidísimo, muchas gracias. ¿Qué podemos informarle al pueblo de Puerto Rico que nos está escuchando?
14: Hay que mantener la calma, es lo primero.
5: Exacto.
14: Sí, acá ocurrió un evento sísmico bastante fuerte hace unos minutos en el norte de Venezuela. Fue un magnitud de, por ahora, 7.1, y el centro de tsunami se emitió una advertencia para nuestra zona. Ojo con esto, es una advertencia. No hay que desalojar por ahora, hay que mantener atentos a información oficial. Sí se recomienda salir del agua.
5: Caloma Rivera del equipo de meteorología de Guapa Guapa Media WKQ. Cuéntame, ¿qué está pasando?
15: Saludos, Quique, y amigos radio escucha. Sé que deben de estar en estos momentos un poco de tensión por la información que se ha estado brindando. Importante destacar lo siguiente, y esto tiene que quedar muy claro. Aún no se ha confirmado la generación de un tsunami, pero las autoridades mantienen esta advertencia debido al riesgo de fuertes corrientes marinas y las fluctuaciones que pueden estar ocurriendo a través del mar Caribe, y esto que puede representar un peligro para las playas, los puertos, las bahías y las zonas costeras.
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5: De regreso aquí en WKQ en la tarde con Quique Cruz. Hoy martes 7 de julio del 2026. Yo estoy aquí de lunes a viernes de 5 a 7 por WKQ 580 y continúo. Ya habló Daniel Machete Hernández.
8: ¿Puedo decir algo, Quique?
5: Y ahora lee el turno al representante Gabriel Rodríguez Aguiló.
8: Yo quiero decir algo. Yo, honestamente, escuchando a Dani en su expresión que lo hizo, pues estamos aquí presentes y lo que están escuchando, quiero que sepan, si lo escucharon que está hablando con el corazón, está hablando con el corazón. Nosotros por eso hicimos silencio y nos interrumpimos y lo hizo con el corazón. Los que nos están escribiendo, está bien de la presión, le tomamos la presión, el azúcar está bien, está todo tranquilo. Se comió una merienda antes de llegar aquí, o sea que está todo bien, así que tranquilo todo el mundo. Pero como aquí Héctor siempre habla de los datos históricos, porque yo escuché ese podcast, parte de ese podcast, lo que trascendió. Y hay que hablarle de datos históricos que han ocurrido en Puerto Rico en la política. Yo le pregunto a Pablo José Hernández Rivera, hoy comisionado residente y presidente del Partido Popular, si se acuerda del nombre de Juan Eugenio. Juan Eugenio.
6: Su tío.
8: Su tío, ¿no?
6: ¿Cómo se olvida de eso? ¿De eso?
8: Por eso es su tío. Su tío, que fue senador del 2005 al 2013. Uh-huh. Por el Partido Popular Democrático, que él tiró por el piso en ese podcast. Pues yo le pregunto al hoy comisionado residente si más o menos cerca del 2010 él tuvo un trabajo en la Cámara de Representantes. Y si trabajó con el buen amigo Luis Vega Ramos. Yo quiero preguntar eso. Y el dato histórico es que fue así. Y para poder trabajar en la Cámara de Representantes, Pablo José Hernández Rivera, con el ex compañero Luis Vega Ramos, tuvo que solicitar una dispensa. Porque el reglamento de la Cámara y el reglamento del Senado requiere que para nosotros poder tener un familiar en la Asamblea Legislativa, que se permite uno solo, hay que tener una dispensa del presidente.
9: Aun cuando sea un cuerpo distinto.
8: Aun cuando sea un cuerpo distinto.
6: Incluye superintendencia y USL.
11: La Asamblea Legislativa.
8: La Asamblea Legislativa, todos los componentes. Yo quiero saber si en ese momento, en el 2010, el compañero Luis Vega Ramos solicitó una dispensa al Senado de Puerto Rico, que el presidente, ¿quién era?
6: 2010.
8: Sí. Tomás Rivera Schatz.
9: Ah, pues ya se ganó el buenos días.
8: Si pidió una dispensa en ese momento.
9: Buenos días, Pablo José. Mira, aquí está el documento donde yo te di la dispensa.
6: Para, ya yo veo a Tommy.
8: Para autorizarlo a trabajar unos meses en la Asamblea Legislativa, en la Cámara de Representantes, porque su tío era senador. En ese momento no era malo.
11: Por él dice en ese podcast que aunque no sea ilegal, es simplemente algo que se ve mal y que él no lo va a permitir. Entonces más vergüenza le debería dar haber hecho que votaran a Juan José
8: cuando
11: de un
8: hizo.
11: Trabajo que estaba capacitado totalmente, que fue representante, que presidió la Comisión de Asuntos Municipales, que fue ayudante del presidente de la Cámara del 2013 al 2016 en asuntos municipales. Entonces simplemente hizo que lo votaran porque no le gusta.
8: Para él.
11: Pues no le gusta, pero él, incluso él mismo lo hizo para su propio beneficio. Entonces ahí no se veía feo.
8: Para el ex representante, para el ex representante, es legal, pero no es moral. Pero ¿y para él cuando lo hizo en el 2010? Pues la pregunta es, cuando él lo hizo en el 2010, ¿era legal? Pregunto, ¿era inmoral? Solamente lo dejo ahí para los buenos días.
11: Me da vergüenza eso. ¿Tú sabías eso, Juan Lee?
6: Bueno yo pasé tiempo trabajando en la Cámara.
11: Tú así. Eres como Héctor, así que tiene las fechas de referencia y
6: yo,
11: esas cosas.
6: Yo pasé tiempo, te voy a decir, 2010 yo estaba
11: en la Cámara también, pero no recuerdo haberlo visto.
6: No, 2010 yo estaba en el municipio Peñuela.
8: ¿Con dispensa o sin dispensa?
6: No, yo no tengo familiares ahí, así que eso es lo de menos.
11: Estábamos en minoría, el portavoz era Héctor Fejel en la Cámara.
6: Eso es así. Pero sí, más o menos se acuerda de quiénes estaban por allí, tú sabes.
11: Estaba Julín, estaba Pereyó, estaban, sí.
6: Yo ahorita dejé a Dani allí hacer su locución y no me solidarizo necesariamente con las expresiones vertidas. Pero yo estaba hablando de que...
8: Pero perdóname, ahí está el dato.
6: Sí, sí.
8: Que en el próximo podcast, la próxima entrevista, que Pablo José Hernández Rivera, comisionado residente, lo conteste. Si para él fue bueno, ¿por qué para el compañero del Partido Popular no era bueno? ¿Cuál es la diferencia?
6: Bueno, yo estaba...
9: Que fue el único que sacaron, ¿verdad?
11: El único. El único porque la hermana de José Luis, que ha trabajado toda la vida allí, está allí. Porque se merece su trabajo. Esa cosa de que a él no le guste, pues yo no sé, pues no le gustaba lo de Juan, pero lo de los demás le gusta. Y vuelvo y lo digo. Y del PNP también hay familiares cumpliendo con lo que dice el reglamento. Y hay
6: representantes que tienen sus hijos, su esposo, su medio mundo allí, de todos los partidos. Pero mira.
7: Pero es que nadie dice si está bien o mal.
11: Por eso él es el que decide.
7: Es que es un patrón y se debe aceptar y ya.
11: No, es que es legal.
7: Porque el hecho sustantivo es ese. No, pero es que eso legal, está es legal. Eso, ignoremos el asunto. Todo lo demás
11: no,
7: es que.
11: No, hay un procedimiento que lo hace legal.
7: Hay uno.
11: Hay un procedimiento que lo hace legal, pero a él no le gustaba
7: un
11: ese.
7: Un familiar.
11: Hizo que votaran a ese. Porque a ese no le gustaba. Es lo que él dice ahí. No lo estoy diciendo yo. Él lo dice ahí en el podcast.
6: Si tiró la jaya, debe haberle dicho a todo el partido esto es así.
11: Que no es ilegal, pero a él no le gustaba, así que él entendía que no se podía hacer. Así que, pues, eso es una regla nueva.
8: No te lo que él le guste por el momento.
6: Mira, yo estaba trayendo unos datos sobre ¿verdad? Ese trasfondo histórico de las cosas financieras de partido y situaciones.
9: Estás hablando de cuando no pagaron la luz.
6: De cuando no se pagó la luz, que eso fue tres
11: presidentes. Nadie está hablando de eso. Nadie está hablando de eso.
6: Por eso, pero él lo menciona, ¿verdad? Y pues.
11: ¿Y eso fue 2000 qué?
6: Pues yo sí fui presidente en 2018. 2018, 2019, por ahí.
11: O sea, dos elecciones atrás.
6: Ok. Cuando José Luis Dalmau toma la presidencia del partido, y esto no me lo contó él, lo vi yo, porque yo estaba en esas reuniones por allí, no era miembro de la Junta, pero participaba, ¿sabes? Entraba y ayudaba y qué sé yo. Yo recuerdo la Junta de Gobierno, los miembros de aquella Junta de Gobierno, que no es la que está ahora, oponiéndose que, vamos, era año después de las elecciones, estábamos todavía en pandemia, pero le prohibían que se hicieran actividades de recaudación de fondos. Y así estuvieron por 2 años. Esa Junta de Gobierno, cuando José Luis dijo, vamos a convocar a elección de un nuevo presidente, le aguantaron la elección de un nuevo presidente por 1 año. Y después, cuando se dio la bendita elección de la presidencia, entre Luis Javier, Carmencita y Jesús Manuel, pues los tres gritaban de que, ah, esto es muy tarde. Pero estaban en la Junta y podían llevar esa decisión allí. ¿Sabe? Hubo siempre un ambiente de obstaculizar el trabajo. Ahora no hay eso. Ahora han dejado a Pablo hacer el trabajo. Lo están apoyando 100% en lo que él plantea. Pues formidable, que echen para adelante. Mi preocupación, y se pueden enojar conmigo los que se quieran enojar, y voy ahorita para el partido y me lo pueden decir ahí cuando me vean. No tengo ningún problema con eso. En media hora, en 15 minutos estoy ahí. La reorganización que se está haciendo de verdad o de papel. Porque el problema es que en el 2028 hay que buscar funcionario de colegio. Y si tú te dedicas a hacer reorganización de papel por llenar un coliseo en octubre o un centro de convención en octubre, el resultado lo vas a ver 2 años después. Y habrá pueblos que sí están reorganizados. Los pueblos que tienen alcalde están aceitados. Los que la estructura de pueblo, ¿verdad? Hay cohesión, se organizan. Hay pueblos que no.
11: ¿Cómo va Bayamón? Porque para los populares que nos están escuchando, Bayamón tiene más populares que Caguas.
6: Sí.
11: Por si no se dan cuenta de eso.
6: El pueblo con más votos íntegros del Partido Popular.
11: Exactamente. Que más votos íntegros del Partido Popular es Bayamón.
6: Y no es organización.
11: No es Caguas, no es Mayagüez, no es Guayama, es Bayamón.
6: Y se molestaron conmigo.
11: Y si tú no tienes estructura allí, ¿qué significa? Que los candidatos por acumulación sufren un montón, porque pierden un montón de votos.
6: Claro. Y todo el mundo, cuando busca acumulación, busca acumular en un precinto San Juan, en uno de Bayamón, para cogerte esa ola de votos. Esa es la matemática. Sí, hubo gente que se molestó conmigo porque yo en este programa dije que pintar la peña a la pava no nos daba un voto adicional. Y yo pregunto, y lo preguntaré hoy en la reunión que hay, si después de esa pintar la peña se organizaron una unidad más.
8: Ya nadie se acordaba de eso.
6: ¿Ah?
8: Nadie se acordaba de la...
6: Porque nadie pasa por allí. ¿Sabes? Nadie pasa por la peña de la pava. Los que viven en Aguas Buenas y los que viven allá en Camarones, nadie más. Yo llené abajo, pasa por ahí. Nadie más.
11: Los populares de Mayagüez no saben de qué da la peña esa.
6: Pues claro. Tú sabes, y tú puedes enamorarte de esas cosas tradicionales. Tú puedes enamorarte de que el Comité Central sea en Puerta Tieja o que el de Ponce fuese en la calle Atocha. Yo recuerdo gente en Ponce que decía que el Comité de la calle Atocha no se podía mover porque ese era el Comité Churumba y si no, no ganábamos. Y perdimos 3 elecciones cogidas en Ponce. Con una alcaldesa pésima, que ni cambiar un breaker de la fuente de la plaza podía. Y pues, por combustión espontánea, por un cortocircuito, por lo que haya sido, se quemó el comité, lo movieron a otro sitio y ganamos las elecciones. Porque el comité no es el que te da para ganar. No son 4 paredes ni de cemento.
11: Pero Pablo lo va a vender ahora.
6: Él dijo que lo va. Yo creo que hay que hacerlo. Pues. ¿Y por qué no se hacía? ¿Tú sabes por qué no se hacía? Porque la propia Junta de Gobierno
11: se oponía
6: a venderlo.
11: Héctor Ferrer lo quería vender.
6: Héctor Ferrer lo quería vender y la primera
11: no dejaron.
6: Y el que presentó la moción para no dejarlo fue Juan Eugenio en aquel momento.
11: ¿También?
6: Sí.
11: Ávila, me escribieron aquí que José Alfredo era el presidente de Asuntos Federales del PPD, del PPD que está criticando a su hijo ahora. Que sí, no hacían nada.
6: Y
11: que
6: nombrado
11: no
6: bajo Alejandro y fue cogido hasta José Luis Dalmau.
11: Hasta Dalmau. Presidente de Asuntos Federales, o sea, que era parte de la Junta también, si mal no recuerdo.
6: Tú sabes.
11: Pero es que a veces uno decir, tiene que tener cuidado para dónde dispara.
6: El decir que no se hacían las cosas. Oye, cuando yo entré allí a 5 meses de las elecciones, era apagar fuego. O sea, mi primera gestión fue organizar el 25 de julio de Peñuela, que no había nada organizado, porque ni la asociación de alcaldes ni nadie había organizado nada. Y tuve que yo en 2 semanas organizar esa actividad y movilizar gente y de todo, y fue un éxito ahí en Peñuela.
11: Sí, 2011, 2012, esa campaña de Alejandro García Padilla, que ganamos esa elección, si la gente tampoco se acuerda, por trapo de 11.000 votos.
6: Y que fue
11: aquella campaña de la Ley 7, bien fuerte, que ganamos la mayoría.

0: puntos federales, o sea, que era parte, y era parte de la Junta también, si mal no recuerdo.
1: Tú sabes.
0: Pero es que a veces uno tiene que tener cuidado para dónde dispara.
1: El decir que no se hacían las cosas. Oye, cuando yo entré allí, a 5 meses de las elecciones, era apagar fuego. O sea, mi primera gestión fue organizar el 25 de julio de Peñuela, que no había nada organizado, porque ni la asociación de alcaldes ni nadie había organizado nada. Y tuve que yo en 2 semanas organizar esa actividad y movilizar gente y de todo, y fue un éxito ahí en Peñuela.
0: Oye, 2011, 2012, esa campaña de Alejandro García Padilla, que ganamos esa elección, si la gente tampoco se acuerda, por trapo de 11.000 votos.
1: Y que fue
0: aquella
1: última
0: campaña de la Ley 7, bien fuerte, que ganamos la mayoría en la Cámara por un voto. Por un voto la mayoría en la Cámara. Fue una elección, mi hermano, yo recuerdo.
2: Eran 2 votos.
0: Sí, lo que pasa es que
2: eran
0: después, 28, pues, tú sabes. Sí, 28, pues ahí incluimos a tú sabes.
2: Fue uno y dos votos.
0: Pues, sí. Quedamos por un voto. Sí. Yo recuerdo haber estado con Alejandro un domingo, desde las 8 de la mañana hasta las 11 de la noche, en 4 actividades, hablando de ir de Coamo a Calley, a Mayagüez, a Barceloneta, el mismo día. Para levantar 15.000 pesos en un lado, para levantar 10.000 pesos en otro lado con empleados públicos, para ir a 2 caminatas, para montarse en una caravana. O sea, fue fajado de verdad. Entonces, que venga ahora, tú sabes, a llegar a decir, no, ustedes lo que hacían era una porquería, yo tengo que venir aquí a, tú sabes, a remendar esto porque ustedes no sirven. Pues a mí, ¿verdad?, que soy uno más, me causa demasiado dolor. Yo no sé cómo hay gente que mira para el lado, solamente con el afán de decir, pues vamos a ver si ganamos. No digamos nada, que hagan lo que quieran, porque pues el único break que tenemos, a ver si ganamos. Y entonces tengo que decir, como decía mi gran amigo Charlie Hernández, entonces, ¿ganar para qué? ¿Ganar para qué? Para que entonces decidan qué cosa es la que a él le gusta o no le gusta, no importa si es legal, si no es legal, si hay procesos, si no hay, tú sabes, si se cumplió con los procesos. Yo no, el país no necesita eso. Nosotros tenemos un país bien complicado, un país en quiebra, un país buscando cómo realmente echar para adelante el desarrollo económico con un plan certero. Y entonces pues uno no haya respuestas claras sobre esas posturas que son las importantes, y se nos va un podcast diciendo, pues tú sabes, yo soy la chavienda humana.
3: El problema no es el podcast, llevamos 35 minutos hablando del podcast ese, y entonces hemos hablado de esos asuntos sustantivos. Y entonces,
0: pero yo no estoy cogiendo para nada, yo no estoy cogiendo para nada.
3: Pero traía el tema al programa, Juan Luis, tú lo sigues.
2: Pero,
3: y entonces,
2: pero esto, lo que pasa es que es un tema sustantivo para el Partido Popular.
3: Sustantivo para ellos, pero que eso es un tema que lo resolverán ellos. Ya ellos decidieron que Pablo es el presidente del partido. Y el que no quiera, Pablo tiene derecho a una primaria de ley que lo reten.
0: Pero él ni siquiera ha dicho, dijo que él decía en el 2027, decía así.
3: Pues deja que la fruta madura para que caiga del palo, pero.
0: Pero que va a quedar de aquí allá si cada vez que tiene un break lo que hace caerle encima al partido, que pero va a quedar de aquí allá.
3: Pero no le está tirando encima al partido,
0: La diferencia del PNP y de los populares, ¿cuál es? Se llama Partido Popular Democrático. Esa es la diferencia, es la institución, no es Pablo. Pablo mañana coge las vacaciones y dice que se va. Y se acabó entonces el Partido Popular.
3: Espérate, escúchame.
0: Eso es lo que no
3: Pablo es el presidente de ahora incidental. Y lo es por lo que pasó en la elección pasada. Ahora digo yo, como dice el padre fundador de tu partido, la elección de la elección, ¿cuál es? Que Pablo Hernández es la figura ganadora del Partido Popular, porque se cocotó todo el mundo, y eso que está diciendo es la pura verdad. Y esos viejitos que te podrán decir a ti, pues deja que pase, a ver, porque es que no tienen de otra. Y si hay alguien bravo en el sector privado, en otro sitio, pues que tire para adelante y que lo reten primaria, tendré derecho a eso. A él y al que sí, si él decide no correr, tendrá que aparecer otro. Si es que quieren participar y proponerse a Puerto Rico como posible partido para administrar la cosa pública. Yo me preocupé cuando Quique entrevistó a estos Joaquín, pues yo pensaba que el programa iba a ser de las dispensas, cuando yo de los programas eso. Entonces cuando entra Juan Luis con el problema ese del Partido Popular y el podcast, donde yo veo que hay un comité, estoy hasta aliviado porque veo que también hay un comité de odio en el Partido Popular. Yo sabía que había uno en el PNP, pero ya me veo que hay uno en el Partido Popular. Así que como lo que es igual no es ventaja, y como no, siempre te he dicho...
0: Te equivocas, en lo de odio te equivocas.
3: Y a mí no hay un comité de odio en el Partido Popular.
0: No, te equivocas.
1: A mí no me ventaja ese comité de odio. Yo estoy diciendo las cosas como
0: son. No es un comité de odio, claro que no. Tiene un comité de gente preocupada porque cuando se van los candidatos lo que queda es la institución. Eso no es un comité de odio.
3: Eso es bonito, eso es bello para la grada.
0: Yo voy
3: a... Tú sabes quién
0: es mi dentista, David Bernier, pero no lo quiero de presidente del Partido Popular.
3: Es un comité de hombres y mujeres preocupados. Bueno, pues también ponlo como tú quieras. Bueno, eso decía Baltasar Corrado, era algo de dividir y destruir los partidos. Un tipo que fue alcalde de San Juan, comisionado residente, es verdad que se dejó meter la enmienda esa que sacó Puerto Rico de la ley de quiebra, pero

0: Cuando llegó a ser candidato a gobernador, el mismo Partido Nuevo Progresista lo liquidó. Así que eso no es un fenómeno exclusivo del Partido Popular. También ha pasado en el PNP, claro, también pasará donde haya más de uno.
1: El 4
0: y
1: de
0: hayan
1: julio,
0: aspiraciones.
1: El 4 de julio, en el vocero. Le hicieron una entrevista el 4 de julio, en el vocero. Usted, ¿alguien de los que está aquí no ha escuchado hablar del problema que hay con la Junta de Libertad bajo palabra? El señor este que salió, sí, claro, bajo la Junta de Libertad bajo palabra.
2: Yo lo cubrí, ¿verdad? Lo sé todo, y hoy entrevisté
1: a José en todos los periódicos.
2: Hoy entrevisté a José Che Pérez.
3: El jueves en la vista
2: que pública. Hay una vista pública, y le dije que yo esperaba que en esa comisión de investigación que están haciendo, sí, pero lo que yo le pregunté a él hoy es si esa gente que se invitó de la Junta ahora son los mismos que estaban en el 2018, que creo que no.
3: No necesariamente.
2: Bah, yo sé, es que yo cuando yo pregunto, yo sé. Y se lo dije allí en Lo Sé Todo, le dije, yo espero que
1: inviten. Si algunos los renominaron, quizás quedaría
2: yo
1: uno.
2: Yo espero,
1: pero
2: que
1: no
2: inviten
1: creo,
2: a los del 2018.
1: Deberían ser a los que citen, a los que estaban,
2: exacto,
1: allí, que evaluaron ese,
2: sí,
1: caso.
2: Porque fueron los que evaluaron.
3: Pero es que tienen que llevar el expediente.
2: No, pero por eso que
3: porque sí. Hablamos de instituciones.
2: Pero espérate. El
3: la
2: problema,
3: institución continúa.
2: Y se lo dije.
3: La decisión la tomó ese grupo.
2: No, no solamente la tomó ese grupo, la decisión la tomó también la legislatura, que fue lo otro que yo le dije a él, porque la Junta de Libertad bajo palabra se ríe bajo las leyes. Uh-huh. ¿Ok? Ahora, miren el individuo que, by the way, no está acusado, es alegadamente que fue él el que cometió ese crimen, sí, contra esa mujer.
3: Está bajo investigación.
2: Porque está bajo investigación. Sí. Pero miren el récord criminal que la Junta de Libertad bajo palabra dejó salir en el 2018. Uh-huh. Ese individuo a los 16 años mató a una nena de 14 años. Luego fue condenado por violación. Fue condenado dos veces por robo. Fue condenado por sodomía. Uh-huh. Fue condenado por restricción de libertad y ley de armas. Y en el 2018 lo sacaron para la calle. ¿Ok?
1: Pues tú sabes qué. Entonces, dicho que tú estás describiendo, el vocero le preguntó al comisionado residente una opinión sobre lo que se estaba evaluando de la Junta de Libertad bajo palabra. ¿Y sabes cuál fue su contestación? Según la periodista, dice que el funcionario indicó que aún no tiene una posición definida sobre el asunto. Pero fue allí a orinársela encima a todos los populares, pero no tiene una opinión sobre un hecho sumamente neurálgico y sensitivo para toda la sociedad, como es que estén saliendo delincuentes como este tipo bajo los parámetros de la Junta de Libertad bajo palabra, pero sobre eso no tiene una opinión definida.
2: Y lo levanté
1: pues ¿sabes qué? Pues a mí me preocupa entregarle el país a una persona así, aunque sea popular. Y díganme todo lo que ustedes quieran y síganme escribiendo. Yo no le tengo miedo a defender mis posturas. Y soy popular. Yo no me he cambiado para ningún lado. Soy popular y lo voy a seguir siendo y lo voy a defender desde adentro. Yo no puedo entregarle el país de mis hijos y de mis nietos a una persona así. Punto. Aunque a esto le guste y quiera votar por
0: la Junta de Libertad bajo palabra, ya te dije sí, lo que yo opino. Yo creo que si ese es el problema, eliminemos la Junta de Libertad bajo palabra. No hay parámetro ninguno y se acabó el evento, porque no debe haber programa de desvío cuando la excepción va a ser la norma.
3: Pero nosotros el jueves, eso, la Cámara de Representantes, bajo la presidencia de José Che Pérez Cordero, que preside la Comisión de los Jurídicos, va a estar allí los miembros de la Junta actual, que probablemente no sean los que estuvieron anteriormente, pero hay un expediente. Y ese expediente hay que estudiarlo.
0: Esos que estuvieron
3: en esa junta no están exentos de que lo citemos nosotros a una vista pública, para que sepan. O sea, aquí no se liberaron de polvo y paja porque ya no están. Sean
0: ese
3: quienes,
0: es el asunto,
3: sean quienes sean.
0: Ese es el asunto sustantivo que hay que atender para ver si se amerita y por qué tanta vía de excepción para que hayan tantos crímenes.
3: Sí, pero entonces de esa investigación puede surgir legislación.
0: Por
3: eso
0: tanto,
3: eso
0: es lo que me refiero.
3: Para cerrar todas esas puertas.
0: O enmendar eso y quitarle la discreción a los miembros de la Junta como tal.
2: Es que el problema no está tanto. Yo quiero que seamos. No
3: hay que ver, qué dicen las leyes, okay. ¿Dónde están las leyes?
2: Porque claro, las leyes, el por código, eso es que yo sí le tiro a la legislatura, uh-huh, ¿ok? Porque ayer...
3: Y lo vamos a atender, Kik.
2: Ayer yo buscando aquí la famosa ley de incesto que se aprobó en el cuatrenio de Alejandro García Padilla, ayer yo me encontré con un artículo de la doctora Dora Nevare... Uh-huh.
0: Que fue la del Código Penal.
2: Que aquí en el 2014 se enmendaron un montón de penas y se fueron con este viaje.
3: Porque la política pública es de no meterlos presos, ajá, es de
0: y darle atemperar el código, ajá, penal nuestro.
3: Esa es la política pública, ajá, de Alejandro, sí, que
0: oye,
3: todavía lo dice.
0: Oye, oye.
3: Dice.
0: No,
2: pues fantástico.
0: Pero atemperar.
2: Agarre su responsabilidad, claro, por los muertos que hay allá afuera.
3: No es la nuestra ahora. Pero escucha. Pero hay que trabajarlo. Oye, hay que
0: ir a atemperarlo también a lo que estaba pasando en otros sitios, como en España. Porque aquí, como tenemos que ver primero para otros lados, para entonces legislar aquí, no atender las necesidades nuestras. Todos autonomistas máximos que tiene este país tienen que ver lo que pasa alrededor del mundo. Y queremos hacerlo como en España. Y en España habían hecho ese tipo de medidas bajo el gobierno del PSOE. No me acuerdo si fue de Rodríguez Zapatero, me parece que fue.
3: Esa época.
0: Y entonces aquí trataron de emular eso. Y Dora Nevárez venía con eso desde que eso se planteó en el 94. Y te lo digo, lo tengo fresco en la memoria porque yo recuerdo, pues yo estaba por allí en el Capitolio. En una comisión que era la Comisión Conjunta para el Código Penal, que así se llamaba, que es la comisión que crea Cámara y Senado para atender ese asunto. Que es una comisión de esas permanentes, de esas que están. Y aquí no viola, no tuvo tanta receptividad en aquel momento, pero sí la tuvo entonces cuando 20 años después. Habrá que ver, o 15, no sé cuánto fue, no sé cuándo fue que se vio esto. Fueron
1: 15.
0: Como 15 años, ¿verdad?
1: Sí.
0: Pero aquí que existen esas cosas, esas revisiones.
1: Desde Baigalí.
0: Desde Baigalí, correcto. Y me acuerdo que se había planteado enmendar la constitución para aumentar el número de jueces y para restringir el derecho a la fianza. Aquí han habido intentos con el paso del tiempo y eso se viene planteando, por ejemplo, de la fianza de los 70. Con Hernández Colón la primera vez que fue gobernador y así sucesivamente Rosselló retomó el tema, derrotado en el 94.
2: Derrotado.
0: Y luego Luis Fortuño trató de retomar el tema para ver si revivía su campaña a la gobernación y también salió derrotado. Y pues, o sea, yo creo que está claro que el pueblo no quiere que le toquen la constitución. De tanto PNP como populares. Y así que a lo mejor por eso es que Pablo no quiere comentar mucho sobre el asunto de la Junta de Libertad bajo palabra.
4: Yo creo que la gente que votó en el 93 por las enmiendas constitucionales y después bajo Fortuño, hoy pueden haber cambiado de pensar como este servidor.
2: No, pero espérate, es que yo tengo un problema con esto. Yo tengo un problema serio con esto. Y es un problema de fondo. ¿Ok? Si tú eres el comisionado residente, si tú eres el presidente del Senado, si tú eres presidente de la Cámara, si tú eres gobernador en esta isla, tú tienes que tener una posición en los issues que están ocurriendo en Puerto Rico. Aquí murió una mujer hace una semana.
4: De acuerdo.
2: ¿Ok? Y el tipo que la mató, alegadamente, ¿ok?, tiene el historial criminal más grande que yo he visto últimamente con gente que anda en libre por ahí.
4: El alegado no lo tiene. ¿Okay? O sea, lo tiene.
2: ¿Ok? Uh-huh. Y eso no es alegado.
4: El alegado es que la mató.
2: El alegado es que la mató, pero el historial criminal, exacto, no.
4: Pero el ¿okay?
2: Y Pablo José tiene que tener una posición sobre eso. Pablo José tiene solamente una posición sobre eso, que él no quiere criminales así en la calle. Punto.
1: Es
2: si tiene otra, tiene un serio problema. Serio problema.
4: Él o quien sea.
2: No, pero
4: él o quien sea.
2: El que sea tiene serio problema.
4: Seguro.
2: Porque te voy a decir una cosa. La responsabilidad y la vida de las mujeres en la calle y de nosotros no se puede poner en riesgo por el blandenguerismo político que existe en esta isla. Y ya está bueno de esa vaina. Está bueno ya de esa vaina. Que se dejen de esa vaina, que se dejen de esa harina de otro costal. Aquí hay gente que es rehabilitable, que son la mayoría. Y hay gente que no es rehabilitable, que tienen que estar escondidos toda su vida.
4: De acuerdo.
2: ¿Ok? Y lo otro es, para que estemos claros también, crímenes contra los niños y las niñas también. Eso no es rehabilitable. Para que estemos claros. Uh-huh. Se lo digo a Pablo, se lo digo a Jennifer, se lo digo a Juan Dalmao, al que quiera de su madre ser gobernante en esta isla, tiene que meter mano y poner las cosas como son. Porque esto no es un free for all en la calle.
4: Y esos temas, incluyendo fianza, incluyendo el voto confinado, incluyendo un montón de temas que tienen que ver uno con el otro y que están interconectados porque los beneficios se dan a cambio del voto. Todo eso hay que evaluarlo. Y por eso yo insisto.
1: Si ¿Qué tú crees que es el mensaje social que se envía si tú tienes un expediente tan asqueroso como ese, desde que eres menor de edad, matando, violando, robando, y tú llegas y te dan la libertad, tú sabes, que bajo
4: que no
1: supervisión,
4: hay, que no hay impunidad,
1: la Junta
4: que hay
1: de Libertad
4: Bajo Palabra,
1: te
4: salta
1: para la calle?
4: Que hay una impunidad
1: entonces.
3: Sí, pero el tema que trae aquí que es importante a nivel político.
1: Claro, de tener posturas claras y de tomar acción, por supuesto que sí.
3: Vamos a la historia, Héctor.
1: Oye, de meterle presión también a los miembros de la Junta de Libertad Bajo Palabra, porque ellos están viendo casos toda la semana. Meterle presión también de que sepan que se va a fiscalizar.
2: Lo que pasa es que los miembros de la Junta de Libertad Bajo Palabra se pueden esquivar y esconder detrás de la ley.
1: Pero es que ellos son los que toman la decisión. Eso no es una secretaria que dice, ah, si cualificaste, esquiva.
2: A base de una ley.
0: La ley es la que le da la potestad a ellos.
1: La ley.
3: Hay unos parámetros.
1: Le da una discreción.
3: Tenemos que cerrar.
1: Pues ellos están ejerciendo esa discreción mal.
2: Fueron irresponsables en la discreción.
1: Pues lo están ejerciendo mal.
0: Eso es, punto.
3: Sí, pero hay que cerrar esas puertas.
0: Y a vista del jueves se puede ver eso en el detalle sustantivo. No una opinión de nosotros aquí. Con la evidencia. Y ponerlo
1: y interpelar. Hay unos casos que no tienen derecho a ir a la
2: Junta. Ayer a los senadores y a los representantes, como se los dije ayer, y a los que se ponen a escribir códigos penales para vainas y que la gente salga para la calle cuando son peligrosos, déjenle sus hijos y sus nietos y sus nietas a esa gente para que se los cuide por una semana. Si ustedes son tan bravos en la rehabilitación, déjenselo para que se los cuiden.
3: Yo lo que creo, ¿verdad? Y esto a la gente de la Junta, a los miembros de la Junta que nos tienen que estar escuchando, porque le tienen que estar escribiendo.
1: De la Junta de Libertad
3: Bajo Palabra. Yo soy miembro de esa comisión y yo voy a estar allí el jueves. Y yo espero que ellos vayan allí a darnos contestaciones específicas sobre este caso. Aunque ellos no fueron, pero es una institución. A ellos le toca, este tramo le tocó a ellos.
1: Así que no lleguen allí a decirte, yo no estaba.
3: Ajá, yo no estaba, yo no sé.
2: Yo no fui.
3: El expediente tiene que estar allí, tienen que discutirlo con nosotros y tienen que decir nosotros los legisladores qué puertas hay que cerrar, qué ventanas hay que cerrar, qué áreas grises tenemos que trabajar para que un tipo como este, un criminal como este, no esté en la calle matando mujeres ni violando mujeres.
1: Pídele de antemano... O que Che le envíe una cartita que el jueves lleven allí los últimos 20 o 25 casos que ellos han tirado a la calle, de qué son. Uh-huh. Y cuáles son los expedientes de esos. Para comparar también cuáles están siendo las métricas de ahora.
3: Mañana me encargo de eso. ¿Eh? Digo, cuando salga hablo con Che ahora. Pero
1: digo, verdad, con mucho respeto a tu discreción. Pero
3: excelente, excelente.
1: ¿Verdad? Como ciudadano excelente. Popular.
3: Pero el tema político es importante.
2: Corrígete.
0: Bueno, de popular.
2: Te metieron un gol y no te diste cuenta.
3: ¿Qué fue?
1: No, eso es de buena fe.
3: Yo aquí no lo veo, es que yo no lo veo como popular y después de la media hora pasada, menos todavía. Pero la
2: tarjeta amarilla.
3: Tarjeta roja. Pero Kike, yo el tema político yo creo que es muy importante el asumir postura. Y quería decirlo ahorita, un tema que no tiene que ver con esto, ¿verdad? Obviamente, pero le pasó a Charlie Delgado. Con aquel debate que se
1: la ambivalencia,
3: que no manejó el tema correctamente.
1: En un debate de la juventud.
3: De la juventud.
1: ¿Tú sabes?
3: Que él quería decir una cosa, pero su partido lo estaba obligando a decir otra.
2: Lo que él dijo era lo que él sentía y creía.
1: Claro.
2: Y después
1: le hicieron
2: dar para atrás.
3: A eso voy, Quique. ¿Sabe? Que
1: y perdió los dos grupos.
3: El candidato.
4: Ahí tienes otro popular republicano, ¿verdad?
3: Sí, porque el candidato que quiere decir algo que es lo que cree, pero gente en su partido lo empuja a decir otra cosa. Ojo que no esté pasando eso con Pablo, con este tema que es tan sensitivo como hablar de matar mujeres en la calle.
2: Papá.
0: Pero es que aquí se dicen unas cosas que... ¿Cómo que Charlie Delgado es republicano? ¿De qué es lo que tú estás diciendo? Porque uno escucha... Aquí ustedes tienen unas bolas rápidas.
1: Eso fue un corner.
3: Suena de pito.
0: Charlie Delgado es casi...
4: Charlie Delgado es republicano.
1: Sí.
0: Es republicano.
4: Claro que sí.
1: Hay una nueva camada.
4: Que en el Partido Popular hay gente...
0: Él no era del grupo de las plumitas liberales y ahora es republicano.
4: No, nunca.
2: Charlie Delgado nunca. Pero tú estás hablando de Charlie Hernández
4: es el que
0: corrió para el gobernador.
2: El tipo religioso, conservador.
0: Pero él no era del grupo soberanista.
2: No es el liberal.
1: Empezó en el 2000 como alcalde. Decía que era soberanista.
0: Oye, los soberanistas son los autonomistas de izquierda, las plumitas liberales.
1: Él era soberanista. Isidro Negrón era soberanista. Yo no sé si todavía, ¿verdad? Lo son.
4: Pero
3: yo recomiendo
4: empezar en el estatus de una manera. Los valores y las ideas económicas son otras.
1: De Rodríguez Bebe.
0: Oye, Bukele y el presidente electo de Colombia.
1: Soberanista, capitalista, como Rodríguez Bebe. Independentista, capitalista.
3: Quique, para bregar con Héctor, yo recomiendo ir al break de hidratación que la FIFA autoriza.
0: No, ya yo no me hidrato.
4: Es para que no te dé calambre, mijo.
2: Es de la FIFA.
1: Él dejó esos mundos.
2: Agua, espérate.
1: Píntale.
2: Tarjeta amarilla para el marrón por malentendido. Le dio sed. 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
5: Más para el tiempo entonces ahora de la
2: de hidratación.
1: De agua.
2: Sí.
1: De agua.
2: 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Hidratación de agua.
1: No te vaya, que es agua.
2: Vamos a un tiempo de hidratación según nos confiere FIFA y regresamos en breve.
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2: Víctor Huérfano de la Red Sísmica, bienvenido aquí a WKAQ en la tarde, agradecidísimo, muchas gracias. ¿Qué podemos informarle al pueblo de Puerto Rico que nos está escuchando?
7: Hay que mantener la calma, es lo primero.
2: Exacto.
7: Sí, acá ocurrió un evento sísmico bastante fuerte hace unos minutos en el norte de Venezuela. Fue un magnitud de, por ahora, 7.1, y el centro de tsunami se emitió una advertencia para nuestra zona. Ojo con esto, es una advertencia. No hay que desalojar por ahora, hay que mantener atentos a información oficial. Sí se recomienda salir del agua.
2: Carlos Omar Rivera del equipo de meteorología de Guapa Guapa Media WKQ, cuéntame, ¿qué está pasando?
8: Saludos, Quique, y amigos radio escuchas, sé que deben de estar en estos momentos un poco de tensión por la información que se ha estado brindando. Importante destacar lo siguiente, y esto tiene que quedar muy claro: aún no se ha confirmado la generación de un tsunami, pero las autoridades mantienen esta advertencia debido al riesgo de fuertes corrientes marinas y las fluctuaciones que pueden estar ocurriendo a través del mar Caribe, y esto que puede representar un peligro para las playas, los puertos, las bahías y las zonas costeras.
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9: Muy buenas tardes, les saluda Gelmary Rivera con las noticias de Acción. Gobierno extiende emergencia por crisis del agua. El Ejecutivo amplió formalmente el estado de emergencia decretado en la isla debido a la aguda crisis en el suministro de agua potable, integrando ahora de forma urgente a varios municipios como Loíza y Río Grande de la región noreste. El mandato agiliza la liberación de fondos extraordinarios y también la contratación de camiones cisterna. En otras informaciones, histórica condena federal por crimen de odio. En el Foro Judicial Federal, un juez dictó sentencias contundentes de 35 y 25 años de prisión contra dos hombres convictos, miren, por el brutal asesinato de dos mujeres trans en la isla. El dictamen marca un precedente en el Foro de Distrito Federal bajo la Ley Federal de Crímenes de Odio. Y en otras informaciones, cierran pesquisa por ahogamiento de menor en Ponce. En el ámbito policíaco y forense, las autoridades corroboraron de forma pericial que un percance de salud severo e imprevisto fue la causa de ahogamiento de un menor de edad en un cuerpo de agua en Ponce. Y en otras informaciones, cancelaciones masivas en el Aeropuerto Internacional Luis Muñoz Marín, finalmente en el tránsito aéreo. Las autoridades confirmaron la cancelación y el retraso, miren, de múltiples vuelos comerciales con rutas de conexión hacia los Estados Unidos. Esto debido al azote de un severo sistema de mal tiempo en la costa este americana. 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
10: De regreso aquí en WKAQ en la tarde con Quique Cruz. Yo soy Enrique Quique Cruz y estoy aquí de lunes a viernes de 5 a 7 por WKAQ 580M. Continúo aquí con Héctor el Marrón Torres y con Dani el Machete Hernández. Bueno, cambiando el tema. Está... Honestamente les digo, yo no sé ya qué pensar sobre esta situación del agua, mano. O sea, se hacen unos mantenimientos y se hacen una que son necesarios, yo lo entiendo. Pero yo lo que veo, esto es como todo junto. Y entonces sigo viendo con tristeza e indignación lo que continúa ocurriendo en Canóvanas y en Loíza. Y ahora, ahorita cuando hablamos con Héctor Joaquín,
11: Canóvanas y Río Grande.
10: Canóvanas, Río Grande, Loíza y sectores de Carolina, Isla Verde.
11: Por el racionamiento.
10: Por el racionamiento ese y por todo ese revolú que hay. Es que es algo que yo no lo puedo entender. Y yo creo que fuera de acueducto nadie lo entiende tampoco. Porque tú oyes a alguien hablando de esto en el gobierno.
11: Sí, acueducto ha hablado de eso.
10: No. Dije fuera de acueducto.
11: Fíjate. Ah, bueno, pero es acueducto que tiene que hablar de
10: está
11: eso.
10: Está bien, pero, o sea, acueducto.
11: Pero que tiene lo que pasa es que es un bueno acueducto. Pero por eso, lo que pasa es que la postura de los alcaldes tiene que ser la que es, porque los alcaldes no pueden salir a decirle a la gente, miren, yo hablé con acueducto y nos dijeron que quizás el agua viene en 3 días, cójanlo con calma. Los alcaldes no tienen espacio para decir eso. Tienen que ponerse al lado de la gente que está desesperada por tener agua, independientemente de cuál sea la explicación válida. Y eso, pues, de por sí es un problema en términos de comunicaciones, porque tú no tienes a nadie diciendo hay que entender que nos vamos a tardar, que es una avería y va a tomar 4 días, lo siento, discúlpenos. Nadie dice eso. Todo el mundo dice tiene que haber agua lo más pronto posible porque la gente no acepta otra contestación. Pero la realidad es que el sistema está malo y hay averías y ocurren cosas. Y ¿verdad? El agua no es infinita tampoco. Y pues, de momento se juntó todo. Se magnifica, entonces todo lo que se habla es de acueducto, porque sobre todo en la zona metropolitana, cuando se quedan sin agua, yo lo he dicho un montón de veces también, aunque a veces, ¿verdad?, un poco bromeamos no con la necesidad de la gente, sino con el asunto de los pueblos y demás. O sea, aquí no, en el barrio, en el sector del Tuque, en Ponce, me dicen allí hay 15,000 personas fácilmente. Pues en el Tuque se va el agua y en San Juan nadie llora. Y allí hay 15,000 personas sin agua cuando se va el agua.
10: Está mal.
11: Y hay 1 o 2 días sin agua y nadie quiere que estén sin agua y la alcaldesa se mueve, sí, pero... y meten 4 camiones allí y le llevan a la gente y le llenan la cisterna. Y hay una necesidad y hay 15,000 o 20,000 personas sin agua. Todos los días en Puerto Rico hay montones de barrios sin agua. Ahora tú dejas sin agua San Juan, que a lo mejor vives tú, a lo mejor vive Juven, a lo mejor vive Jay, llegan aquí y dicen llevo 3 días sin agua y se magnifica el problema porque es más visible, porque es en la capital. Porque hay gente importante que vive en esos sectores que tienen acceso ¿verdad?, a los medios, la gente lo sigue, y cuando lo dicen, pues lo atiende mucha más gente.
10: Es que yo no creo, porque los del Tuque están 1 mes y medio sin agua.
11: El problema aquí originalmente en San Juan, eran, dicho por el presidente de Acueducto, eran 18 o 20 mil clientes.
10: Yo sé.
11: Ese es el problema original en San Juan.
10: Es que sigue.
11: 20 mil clientes en Puerto Rico, en cualquier día puede haber 20 mil clientes sin agua.
10: Está bien, igual que sin luz.
11: Pues.
10: Exacto. Pero no por 30 días, ese es el punto, Dani. El punto es la consistencia.
11: Pero 30 días, la misma comunidad sin agua.
10: Sí, brother, lo hice y Canóvana. O sea, lo de.
11: Pero ahí es donde hubo el supuesto déjame ir, que hubo que parar la planta.
10: Ahí ha habido de todo. Ahí ha habido de todo. Pero esto tiene
11: ¿cómo
10: que
11: tú solucionas un problema mecánico? No, ese es el problema.
10: Pero, o sea,
11: yo lo comparo con cuando se te daña el cajo. Si se te daña el cajo y el mecánico te dice la pieza llega en 30 días, va a estar 30 días a pie.
10: No puedo. ¿Esto tiene un costo político?
12: No sé, para los alcaldes no, me imagino, y para el gobierno central, dependiendo de cómo lo trabajen.
10: Lo que hemos vivido del agua, llevamos ya 6 meses con
12: un racionamiento en el 94, Rosselló ganó por el doble de los votos, o sea, depende. O sea,
11: fue grande,
12: sí,
11: aquello fue heavy.
12: No veo que sea un tema determinante en este momento. Okay. En este momento no.
11: El problema es la división dentro de la administración del gobierno, ese es el problema.
10: Eso es más grande que el problema del agua. Políticamente estamos hablando.
11: Sí, por eso, y hace que los adversarios del gobierno, del establishment, pues aprovechen la oportunidad para señalarlo como otra deficiencia más de administración. Y entonces, pues tú tienes lo que podría ser una defensa del argumento. Pero
10: dentro del PNP, porque
11: por eso,
10: dentro
11: del PNP. Por eso te digo.
10: ¿Tú has oído algún popular
12: que para que el popular va a interrumpir al PNP que se está matando entre ellos?
11: Claro que no.
12: ¿Un popular no hace eso?
11: Claro que no.
12: Porque tú de que yo de que era de buchar a todo ese buche de odio ahí y no lo interrumpí.
11: No es odio esto, es una preocupación.
12: Las preocupaciones
11: no están
12: cargadas,
11: no,
12: sí, cargadas.
11: Si las preocupaciones así. Si me invita a un café mañana, yo voy y me tomo el café.
12: ¡Preocupación!
11: Sí, yo hoy me tomo el café.
12: Pues, ¿por qué tú crees? Porque cuando él...
11: Yo no
12: si nadie
11: le
12: ataca
11: a
12: Pablo, yo no hay que molestarnos con él.
11: Pero a diferencia de eso, yo
12: entonces,
11: no estoy defendiendo a nadie.
12: Entonces, si ataca a Jennifer, que proclama a Tommy como candidato a gobernador, pues entonces no puede pretender que Jennifer le pague los
11: esa
12: empleados.
11: Esa es la diferencia.
12: Es que es sencillo, Quique. Esto es tan fácil
11: esa
12: como
11: es la
12: que
11: diferencia. Yo no estoy postulando a nadie. Yo estoy señalando unas deficiencias por unos disparos internos. En el PNP, el problema es que están ya en una lucha de apoyar a otro que no sea la gobernadora, y eso es lo que crea que sea más débil la posición del gobierno ante situaciones como la del agua. Eso es lo que lo hace taquillero.
10: Yo lo que digo es...
11: Salió el alcalde de San Juan a hablar y decir y demandar a Acueducto, ¿no fue un par de semanas después de que la encuesta saliera diciendo que él era el único que le ganaba a Pablito? Fue un par de semanas después. Y en política no hay casualidad. Y eso me lo enseñaste tú.
12: Eso es así.
13: Y tampoco es casualidad que el Partido Popular ahora le está cayendo encima a Miguel Romero con la cuestión de lo del parking, porque estaba volando muy alto y había que bajarlo.
11: Pues eso está claro. Eso está claro.
13: Clarísimo. O sea, que el issue no tiene nada que ver con urbanismo ni con parking. El issue tiene que ver con que Miguel Romero en las encuestas estaba volando muy alto.
11: Y además que tenía medio Comité Popular de San Juan con él.
13: Allí,
11: con
13: sí. él. Pero yo te digo que el Partido Popular, si va a ganar las elecciones o va a ganar algo en el 2028, es con los populares que se fueron. No es con el Movimiento Victoria Ciudadana, ni con los independentistas que se fueron, ni haciendo alianza con los pipiolos.
12: Yo difiero totalmente.
11: Yo también.
13: ¿Cómo?
12: Totalmente.
11: Yo también. Yo tengo otra teoría sobre eso. Pues Partido Popular gana si pues los PNP no van a votar.
12: Exactamente.
11: Si el PNP,
12: se sigue baratando entre ellos, va a haber una gran abstención electoral.
11: Y con esa abstención
12: y ahí el Partido Popular gana las elecciones.
11: Esa es la oportunidad del Partido Popular. PNP de verdad que estén indignados con toda esa situación y digan, como ustedes no se ponen de acuerdo, yo no voy a ir a votar. Y el Partido Popular puede ganar. De lo contrario, va a ser bien difícil.
13: No pasó con Ricky. Por eso. No pasó con Wanda.
11: Por eso.
13: No confíen en eso porque esa etapa ya pasó.
12: Claro. ¿De qué?
13: De lo que ustedes están hablando. De lo que ustedes están hablando.
11: No, yo no te dije si va a pasar o no. Yo no lo sé todavía. Falta mucho tiempo.
12: Bueno, estos programas se graban, ¿verdad?
13: Sí.
12: Lo bueno es que estos programas están grabados. Yo te dije a ti, cuando estaba el escándalo de Ricky Rosselló, el supuesto escándalo, y ay, todo el mundo, y vamos para la calle y toda aquella cosa, te dije a ti. ¿Quién va a ser? Tú me preguntaste, ¿quién va a ser el sustituto de Ricky? ¿Tommy, Johnny o Jennifer? Yo dije, ninguno de los tres elegibles. Por lo que pasó y cómo sale Ricky del poder. Acuérdate que cuando sale un gobernador en el gobierno estatista, la gente ve que hasta su empleo está peligrando, particularmente los de confianza. ¿Pero tú crees que hay tanta pelea con los destaques? Si no, no fuera un hecho. Y hay que proteger a Marco, el ayudante de Héctor Joaquín. O sea, de eso se trata. Entonces, ¿qué pasa? Te dije que para poder ganar el PNP, habiendo figuras más o menos en el ambiente, que era el alcalde de Bayamón o Pedro Pierluisi. Y salió más o menos así como yo te lo dije. Y perdimos Cámara y perdimos Senado, que las teníamos. Y Pierluisi ganó cojo porque tuvo que lidiar con una legislatura opositora. Entonces, Jennifer
11: era mejor legislatura que la que le tocó a Jennifer.
12: Claro, es más hostil. Ahora es más hostil siendo PNP
11: que Tatito y José
12: que
11: Luis.
12: La que tenía Tatito y José Luis Dalmau en el cuarto. Explícate, ¿quién se explica esa cuestión?
11: Es
12: esa cuestión. Ah, porque el hambre une, mi querido amigo, pero la comida, a la hora del banquete, que es cuando tú quieres pollo, creo, ¿viste? Ahí es que se separa la gente.
13: La depresión más grande que ha tenido y que todavía vive el Partido Popular Democrático fue haber perdido las elecciones del 2020. Todavía no han salido de esa depresión.
11: ¿A qué se supone que ganáramos esa elección?
13: Porque ellos se suponía que ganaron.
11: Y ganamos la legislatura.
13: Pero
11: que era lo que daba a todo el mundo perdiendo.
13: Pero perdiste la gobernación.
11: Por eso, pero.
13: Y la legislatura la ganaste el Senado haciendo alianza.
11: Bueno.
13: Entonces, el punto que te quiero traer: todavía el Partido Popular no se ha recuperado de esa depresión.
11: Eso es cierto.
13: Mi pregunta es que cuando Pablo José habla aquí en esto que escuchamos, de que el Partido Popular se escocotó.
12: Pues no es la verdad.
13: No, espérate, yo no, eso no es lo, esa no es mi pregunta.
12: Pero es una, no, no, perdona, pero es mi comentario. La postura mía es que él está describiendo una realidad.
13: ¿Cuándo?
12: Cuando perdió, porque ha perdido las elecciones.
11: ¿Cuándo? No en el 2024, en el 2020. Después del verano del
13: 2020, exacto. La pregunta mía es, ¿cuándo fue que se cocotó el Partido Popular? En el 20. No fue en el 24, fue en el 20.
11: Lo que pasa es que los independentistas decían que eso era el pueblo en la calle, que ya la próxima protesta iba a proclamar la independencia. ¿Te acuerdas? Que María de Lourdes lo dijo allá.
13: ¿Y quiénes fueron los únicos que estaban en contra de que Ricardo Rosselló renunciara? ¿Ah?
11: Bueno, yo me acuerdo de ti.
13: Yo lo decía todo el tiempo.
11: Tú lo decías todo el tiempo, pero en aquel momento el Partido Popular se recostó de que esta gente está tan y tan embaratado que no pueden ganar. Y dieron por descontado de que el PNP no podía ganar por esa situación. Y nadie pensaba que tampoco, ¿verdad? Wanda Vázquez fuera a hacer lo que hizo.
12: Seguro que sí. Y nadie contaba con que Lúgaro iba a correr en el 2016 contra David Bernier. Si Lúgaro se hubiera unido, Ricky hubiera ganado. Hay que ver esa matemática. Vuelvo y repito,
11: la elección. Y los que se llevó no han vuelto al Partido Popular.
12: Ahí está el problema, que el Partido Popular no ha podido rescatar a esa gente que todavía están ahora en los medios de comunicación. Algunos, otros están comentando por ahí.
14: Yo me alegro que me den la razón, porque eso fue lo que dije ahorita.
12: Todo el mundo está por ahí tratando de
14: ocultar. Eso fue lo que dije ahorita, que me interrumpiste y dijiste que no estaba de acuerdo.
12: No estoy de acuerdo porque el PNP se derrota. El PNP es la principal fuerza política aquí, que en Puerto Rico. Es el partido más grande, eso es así.
11: De los 300,000 votos de Juan Dalmau, ¿cuántos son populares que pueden virar para atrás?
13: La mitad. En mi opinión, la mitad.
11: Que pueden virar para atrás para el Partido Popular.
13: No,
14: 200,000, no la mitad.
11: De los 300,000, 200,000.
12: Sí, seguro.
13: No.
12: Oye, el patrón, el PIB saca 100,000 votos más o menos.
13: Siempre, pero siempre 150, se 150. No,
14: la 150. Otra mitad. Tienes que ver que cogieron de Soco,
11: sí,
14: cogieron
11: de Pensuar.
12: Pero si el PIB no ha quedado inscrito un montón de veces, porque sacan menos del número de votos necesario para quedar inscrito.
11: Pero sacaban 130,000, 170,000 votos.
12: Y el PIB se inscribe con los votos de nosotros, con la firma de los PNP.
14: El PIB necesitamos tres partidos. Al Movimiento Victoria Ciudadana, que se desbordó voltando por ellos.
12: Por lo que sea.
14: Ahí tú tienes 100,000 votos.
11: Esa base está en 150,000, 170,000 votos.
14: Eso mismo.
11: Que están ahí. Y se juntaron a 130,000, 140,000 votos populares.
12: Esos son los independentistas totales. Cara, le resulta sexy votar por el vago de Juan Dalmau. Eso es otra cosa. Pero el PIB como partido. Acuérdate que
11: el voto
12: sexy,
11: íntegro.
12: Es sexy ser soberanista independiente. No ser pipiolo.
11: Claro. Votos íntegros, 100,000 votos.
12: 100,000 votos. A todo switch.
13: Eso mismo.
12: A todo switch.
13: Sí.
12: Juan Dalmau corre por encima del PIB.
11: En los mejores tiempos
12: de Como Rosselló corría sobre encima del PNP y Rafael corría por encima del Partido Popular.
11: 130,000 votos íntegro el PIB en los mejores tiempos de Joven Vejigo.
12: Sí, pero eso es para allá abajo, para los 70 y los 80. Eso es así.
11: En el 96, yo me acuerdo que David Noriega pensaba que iba a ganar. ¿Recuerdo? En 1996.
12: Y terminó Popular ayudando a Sila Calderón en el Blue Ribbon Committee y haciendo otra fechoría antes de contar la historia desde el otro lado.
14: Ay, ay, ay, esto es...
11: Lo que pasa es que esos desafectos del Partido Popular no ven espacio de volver al Partido Popular mientras sea el estatismo ese del status quo que promueve este Pablo José, de que el ELA es lo máximo y no hay espacio para ninguna otra cosa en el partido. Porque esa gente se fueron precisamente por un asunto de estatus, no se fueron por un asunto de candidatura. Se van por un asunto de estatus.
12: Pero también tiene que ver, Dani, la viabilidad del candidato. Querían, porque yo conozco
11: querían
12: populares.
11: Querían sacrificar a Connie Varela porque propuso la constituyente.
12: Cuando yo me hidrataba mucho por ahí, yo conozco populares que se me acercaban y me decían, mira, yo voté PNP siendo popular para que no ganara Juan Dalmau. Porque no le veían viabilidad electoral a Jesús Manuel, que es tremenda persona, tremendo amigo, pero la realidad es que Jesús Manuel lo socavaron desde el mismo partido. Cuando Baigalip escribió una columna y muchos populares escribieron columnas. Lo dañaron.
13: Sí. Este otro, el que fue gobernador, Acevedo Vilá también.
11: ¿Tú sabes cómo podría haber una posibilidad de que esos populares vuelvan? Proponiendo la Asamblea Constituyente. Esos populares que se fueron para el PIB, si proponen la Asamblea Constituyente, ven un espacio para que el Partido Popular discuta el estatus y ellos pueden volver.
13: Pero
11: si no se propone la
13: constituyente dentro del partido.
11: Si no se propone, o sea, del que el partido proponga, en vez de un plebiscito, una asamblea constituyente. Esa es una avenida por donde los populares pueden regresar. Y como dice Héctor, lo graban en el programa, pero apúntenmela hoy.
12: Pero era ajenas al PNP. Porque esa palabra asamblea constituyente en el PNP es ajenjo. Eso a la gente.
13: Sí. Yo no estoy de acuerdo con eso. Yo no estoy de acuerdo con asamblea constituyente.
11: Tú vas a votar por Pablo sin eso. Tú no vas a votar por Pablo ni tú tampoco.
13: No.
11: Tú tienes que buscar a los que están propensos a votar por él.
13: De acuerdo, pues, que fue lo que yo le dije a ustedes.
11: El PNP que no le gusta a la constituyente, va a votar el PNP, así sea Mickey Mouse, el candidato.
12: Perdóname. Quique, dame 3 segundos, me tengo que ir. El problema que tú tienes,
11: Dani, es aquí, ponchamos que, a las 7,
12: Pablo, que Pablo sacó un montón de votos de PNP en esta elección, Dani.
11: No, porque es inofensivo para comisionado. Para gobernador no es lo mismo. No,
12: bueno, pero eso habrá que verlo. Vuelvo y te repito, hay una disputa en el PNP que es mejor que aguanten el tono ya y de atiraera entre ellos. Porque si siguen acá entrando a tiros, se van a cancelar.
11: Te recuerdo que Yulín daba pela si cogía para comisionada, pero perdió para gobernadora. Pero daba pela si cogía para comisionada. Daba una pela.
12: Pero es que no corrió.
11: Por eso,
12: pero es especulativo.
11: Pero una cosa para un puesto y para otro, no necesariamente es igual.
12: Dice la gente que Hernán Garama por un montón, no, pero nunca, pero como igual. Nunca corrió.
11: No necesariamente es igual.
13: Bueno, mis queridas amigas, amigos, Marrón, Machete, muchas gracias. Yo estaré aquí de regreso mañana a las 5 de la tarde en WKQ en la tarde con Quique Cruz. Que Dios me los bendiga, que tengan una linda noche, porque mañana va a ser mejor que hoy. Regreso mañana a las 5.
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16: La selección mexicana de fútbol le dijo adiós a la Copa del Mundo ayer en el Azteca, en un gran partido lleno de polémica y además de intervenciones de la tecnología VAR. 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
16: El Tri quedó al margen del sueño de pasar a cuarto de final en la Copa del Mundo. Perdió 2-3 ante la selección de Inglaterra. Partido marcado además por las determinaciones con influencia tecnológica VAR. Inglaterra se mete y se muestra cada vez más fuerte. El equipo de Bellingham, Kane y compañía están cada vez más candidateados a llevarse la Copa del Mundo. Lo de México en el Mundial es historia, lo de Inglaterra es una plena realidad y continúa en la fiesta grande.
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2: Muy buenas noches, bienvenidos a De Seguros. Yo soy Luis Pavón Roca.
3: Yo soy el doctor Novoa. Saludos, Luis.
2: ¿Cómo tú estás?
3: Muy bien.
2: Oye, hoy te tengo de frente en este estudio.
3: Sí, en este estudio.
2: Qué bien.
3: Eso es cierto.
2: Y a nuestra siniestra, tu diestra, Edna Marín.
4: Buenas, buenas, ¿cómo están?
2: Excelentemente.
4: Qué bueno,
2: bien.
4: Me alegro.
3: Saludos,
4: me alegro.
3: Edna. Placer tenerte. Edna,
4: encantada de estar aquí nuevamente.
2: Háblame primero que nada el nombre de la organización que usted...
4: Fundación para el Futuro de la Salud de Puerto Rico. Es una organización de reciente creación, acabamos de cumplir 2 años de fundados, sin fines de lucro, donde nuestra misión es la retención de los proveedores de los médicos, ¿verdad?, aquí en la isla. Así que estamos bien comprometidos, no solamente en la retención, sino en lograr atraer a aquellos médicos que se encuentren practicando en Estados Unidos, puertorriqueños con deseos de regresar y servir aquí en nuestra isla.
2: Que es un tema recurrente desde hace, así que se esté hablando, a los últimos 3 o 4 años. Es recurrente porque una de las cosas que a veces la gente no sabe, lo tuvimos en el programa hace algunas semanas, el dato. Doctor, usted me ayuda con, si digo alguna barbaridad, o Edna. Como que la mitad de los médicos de Puerto Rico tienen edad para retirarse mañana.
3: O sea, sobre 65 años y se estima que en el 2030, para el 2030, sobre el 40% podría retirarse.
4: Eso es así.
2: Y hay especial, porque cuando hablamos de por ciento, eso es como que un montón. Y hay un montón de médicos. Pero hay especialidades que...
4: tenemos uno.
2: Que hay uno.
4: O tenemos dos.
2: O le quedan cinco, si se va a la mitad.
3: O hay especialidades que la mitad de ellos, como los pediatras, tienen más de 65 años.
2: ¿Y qué ustedes están haciendo en esa dirección?
4: Pues en esta dirección, a través de la fundación, estamos tratando, ¿verdad?, de becar nuestros médicos residentes aquí en Puerto Rico para comenzar a proveerles un apoyo financiero adicional, ¿verdad? O sea,
2: a los que están estudiando
4: a
2: aquí.
4: A los que están aquí en nuestras 4 escuelas.
2: ¿Cuántos estudiantes, no de medicina, sino... porque esto es a nivel de residencia o a nivel de medicina?
4: A nivel de residencia.
2: A nivel de residencia.
4: Sí, en este momento estamos a nivel de residencia. Próximamente esperamos entrar
3: para
4: a
3: que
4: nivel
3: nos
4: de
3: escucha
4: medicina.
3: Es lo que usted hace de estudia después de graduarse de médico.
2: Correcto. Que una cosa que quiero, antes de que me sigas contestando lo que ya pregunté, quiero hacer un señalamiento. Que a veces uno no lo, ¿verdad?, no se da cuenta así pensando sobre el tema. Un médico tiene 4 años de bachillerato. Como todo el que va a la universidad. Más 4 años de medicina.
4: Eso, ya van 8.
2: Son 8. Y dependiendo de la especialidad...
3: Si hace medicina interna, añádele 3.
2: 3.
3: Y si hace cardiología, añádele 3 más.
2: Son 6.
3: Sí.
2: Si 6 hace... más 4 son 10. Más los primeros 4 son 14.
3: 14.
2: O sea que si yo quiero conjurar un problema hoy, tengo 14 años de espera.
3: Neurocirugía son 7.
2: Y se pone peor.
3: Y se pone peor.
4: Eso es así.
3: Y esos son a veces de subespecialidades que no han hecho subespecialidad. Por ejemplo, cardiología son 14 en cardiología general o cardiología invasiva. Pero si vas a hacer electrofisiología, alguna otra cosa, añádele al menos 2 años más. 1 o 2 años más.
2: O sea, cuando decimos hoy, que en el 2030 vamos a tener 40% de los médicos potencialmente retirados, pues para resolver el problema de aquí al 30 no lo vamos a hacer. Acabo de escribir, ¿no?
4: Correcto, hay pero que, tenemos, hay, que, o sea, empezar. Que empezar. Por eso. Tenemos que empezar por ahí.
3: Yo creo que por eso esa es la idea, ¿verdad? Y la fundación es esencial que se conozca de la misma y su trabajo que hace, porque la solución no es inmediata. Y entonces cuando hay veces en Puerto Rico es bueno, vamos a tener a nivel de crisis. Bueno, pues para que la crisis es ahora, llegó. Aunque venga en 6 o 7 años. Y el mejor ejemplo, el programa de neurocirugía. Empezó hace año y medio, Dos años. Pero ese estudiante no se graduó hasta en 7 años. Sí, que no importa que gracias a Dios se abrió el programa.
4: Eso es así.
3: Pero como lo decían muy bien los directores del programa, la solución no es para el año que viene.
2: Sí, son mínimo 7 años.
4: Y, o sea, que estos muchachos no los vemos, se gradúan de escuela superior 17-18.
2: Y que se queden. Porque puedo graduarlo y con uno que se me vaya. ¿Cuántas residencias hay en Puerto Rico? Que eso es lo que...
4: El programa de residencia tenemos 32.
3: Lo que tenemos es que tenemos menos espacios de residencia de los médicos que se gradúan. Se gradúan
2: claro, 400. Por eso es que se tienen que ir a Estados Unidos a hacer residencia. Y ahí los perdimos.
4: No los perdimos a través de la fundación, porque aunque ese médico se vaya a Estados Unidos y nosotros tenemos la capacidad de poder ayudarlo financieramente, mantenemos esa comunicación con él.
2: Y vamos a aclarar, hay dos razones por las cuales ese estudiante se nos puede ir de Puerto Rico. Uno, que no haya un slot de residencia porque se llenaron y él quería quedarse en Puerto Rico, pero no hay el boquete, no hay el espacio. O que vaya a hacer una residencia, tenga un interés, que no existe en Puerto Rico.
4: Que no existe en Puerto Rico,
2: son dos
4: correcto.
2: Problemas distintos.
4: Exactamente.
3: Y lo otro es que a veces pensamos que nosotros somos los únicos que tenemos este problema. Escasez de médicos y acceso está en Estados Unidos también.
4: A nivel de toda
3: Así
4: la
3: que
4: nación.
3: Tienen muchas ofertas los residentes y los fellows. Así que es algo que se tiene que trabajar. Pero por eso es el rol de la fundación, es identificar esos que cómo los podemos atraer otra vez.
2: Y háblame del programa, háblame, porque me hablaste de becas, okay, pues le subvencionaste. Pues,
4: los apoyamos financieramente durante su residencia por el espacio de un año. También desarrollamos otro programa para aquellos médicos especialistas que vayan a hacer una subespecialización, ya sea aquí en Puerto Rico o en Estados Unidos, con el compromiso que regresen. Aquí lo primordial es que nosotros necesitamos un compromiso de que ellos van a regresar a la isla a prestar servicio. Nos va a tomar tiempo el regreso si son aquellos que están en una residencia, porque no vamos a ver ese resultado, como acabamos de discutir, de 3 a 4 años, y el que vaya a hacer una subespecialidad, pues nos puede tomar hasta 2 años adicionales. Pero teníamos que empezar de alguna manera. De alguna manera nosotros necesitábamos...
2: Empezaste hace 2 años.
4: Comenzamos con el proceso de becas hace 1 año solamente.
3: Y yo, antes de que pase aquí, ¿cuántos has becado? ¿Qué otra cosa aprendimos en el camino que no es solamente la ayuda económica que deba tener? Mucho de cuán difícil es yo tener la licencia de aquí, lograrla, y cómo integrarme al sistema de salud. Así que la fundación también se ocupa de
4: eso. Eso también es un reto.
2: Estamos hablando no ahora de estudios, sino el médico que interesa credencializarse por el Estado Libre Asociado de Puerto Rico, que es el primero que te tiene que decir, te reconozco como médico.
4: Eso es así.
2: Y también hay issues con las aseguradoras, que
3: igual
2: toman tiempo en lo que las aseguradoras...
4: Todo ese proceso toma tiempo, y es lamentable decirlo. Aun cuando reconocemos que han habido adelantos, porque hemos pasado legislación a esos efectos, pues todavía la operación y el mecanismo no está tan aceitado como esperábamos que estuviera.
2: ¿Pero a qué se debe? Porque yo pensaría que para credencializar a un médico, yo necesito que me diga que se graduó de una escuela acreditada.
4: El primer paso es que tener la licencia. Así que dependemos de nuestra junta de licenciamiento que le provee la licencia.
2: ¿Pero esa junta de licenciamiento qué puede mirar más allá de que...
4: Agilidad.
2: Sí, pero ¿por qué no son ágiles? Es la pregunta. Tú me estás describiendo la falta de agilidad.
3: Bueno,
4: yo creo que necesitamos recursos y debemos de ser menos manual. Debemos tener la oportunidad de...
2: ¿Qué se le pide?
3: Bueno, pues yo lo que creo, uno, y que esté identificado, y me consta que el Departamento de Salud está sobre este tema y hay hasta cambios, es la cantidad de documentos que se piden. O sea, estamos hablando que para una licencia de escrava entre 21 y 22 documentos, y eso se ha hecho unos esfuerzos grandes de reducir eso a menos de 10.
2: ¿Cuánto más? Es para que la gente entienda, o sea, ¿cuánto más yo tengo que pedirle a un ser humano que me pruebe que es médico que su su diploma, ¿no? O sea, una certificación de.
3: Pues déjame llevarte. Estoy totalmente de acuerdo, Luis. Y tu frustración, yo la he tenido en los últimos 10 años. Y lo que pone peor es cuando vas al plan médico. Entonces el plan médico tiene que volver a certificar.
2: Lo mismo.
3: Lo mismo.
2: Por eso, porque esa era mi próxima pregunta.
3: Sí.
2: Una vez el Estado certifica, pues yo pienso que el plan médico.
3: No.
2: Ya sí. Sí
4: no. Hubo
3: una mejoría, ¿verdad? Con el comisionado de seguros sobre esta plataforma, porque antes, mira cómo era.

0: usted es médico en Nueva York y está explorando venirse a Puerto Rico, pues para poder hacer la gestión de que le den licencia en Puerto Rico, usted tiene que físicamente montarse en un avión, yo no sé a qué, porque los papeles son papeles y usted lo manda por email. Pero hay unas gestiones que usted tiene que poner su careta en Puerto Rico. Y es ridículo porque, de nuevo...
1: Eso es así, sí, lamentablemente.
0: ¿Para qué? O sea, en 1954 tal vez
1: a lo mejor sentido. Correcto.
2: Y yo creo que correcto. Se está moviendo en la dirección correcta. Lo que pasa es que le pasa como muchas cosas en Puerto Rico, que es que se tarda tanto en que esto estemos a otro nivel, como tú le dices. Oye, ¿cuáles son los documentos? Porque acuérdense que hay que cotejar documentos. Aquí puede ser que no coja mucho caso, pero usted, las historias de horror en Estados Unidos, donde usted está practicando en un estado y usted no es ni doctor en esa especialidad. Y eso, o sea, así que la documentación es para asegurar también seguridad. O un médico que viene de otro estado con 50 demandas y ha causado daño a otros pacientes, llegue aquí y no se identifique eso. Pero fuera de que, como tú dices, son esencialmente dos o tres tipos de documentos que se deberían pedir, y que una vez alguien lo certifique, ya nadie más tiene que volver a certificarlo. O sea, si la Junta me dijo que estoy de acuerdo que te graduó del recinto el doctor, no, pues ningún plan médico no tiene que llamar.
0: Exactamente. Y tiene una especialidad en ortopedia, pues ya.
2: Sí. Pero la regulación exigía primary source verification, que era a la fuente primaria, se graduó de España, pues hay que llamar a la Escuela de Medicina de España y decirme que ese diploma del doctor...
0: Es de verdad. No, yo puedo entender que haya que hacerlo. Porque,
2: pero una. Dices,
1: hemos tenido nuestros casos, lamentablemente.
2: Pero uno.
0: Hacerlo una vez.
2: Sí.
1: Hay que hacerlo cada vez así aún, que, cuando va así que a renovar la licencia.
2: Todo este que lo hemos hablado es retos que muchos de los residentes nos dicen, ¿cómo me puedes ayudar en eso? Y la fundación ha hecho algo en eso.
1: Nosotros ahí en esa dirección los estamos apoyando en todo el proceso.
0: ¿En términos de cabildeo para cambiar los procesos o en cuál es la función?
1: En todas. Hemos participado en el proceso, ¿verdad?, para orientar a nivel legislativo de cuáles son, ¿verdad?, las áreas de oportunidades y las barreras. Pero de igual manera estamos apoyando directamente a ese médico que viene regresando. Nosotros estamos costeando todo ese proceso, estamos evitando que tenga que venir personalmente a Puerto Rico. Él va a delegar a través de un documento la representación de él en la Junta de Licenciamiento. Damos mucho seguimiento a la Junta de Licenciamiento, que se hayan reunido, etcétera, y todo, que no falte ningún documento para entonces lograr sacar la licencia, que es el documento principal. No debemos comenzar un proceso de credencialización en ningún plan médico, no, ni en la oficina del comisionado, sin su licencia.
2: Y yo creo que la fundación lleva de la mano, ¿verdad?, con una compañía externa, de que ese proceso se dé, incluyendo la contratación de planes.
1: Eso es así.
2: Es otra de las cosas que, como tú bien dices, causa problemas. Yo creo que hubo legislación que lo que hay que enforzarla es que haya unos términos que el plan médico tenga para dar un contrato, ¿verdad? Y que eso se exija.
0: Pero esa legislación puede ser fácil con la boca. Tú me puedes poner el término que tú quieras. Si yo todavía tengo que ir a España a validar un documento, pues... ¿Entiendes? O sea, si los requisitos siguen
1: siendo... El primary source requirement está todavía ahí. Pues sí, entonces, lamentablemente está ahí.
0: Si me puedes decir que lo tengo que hacer en 30 días, te diré, bueno, sí, yo empecé en 30 días. Pero estoy esperando que me contesten de Toronto, de qué sé yo.
2: De acuerdo.
1: O sea, de acuerdo. Sin embargo, la ventaja que tiene el plan médico es que el plan médico tiene los mecanismos para hacer este proceso ágil. No requiere que el médico esté allí, no claro. requiere, o sea, a través, ya estábamos si suficientemente adelantados a
0: si
1: través
0: lo
1: de correo electrónico.
0: A validar, igual tengo un problema. Y una cosa, porque como que estamos enfocados en médicos nuevos, pero a mí lo que me vuela la cabeza es que un médico que tiene una licencia en Nueva York, en Chicago, y lleva 30 años ejerciendo como médico y facturándole a sabe Dios qué plan médico. O sea, que tanto hay que chequear. Si yo creo que plan médico triple S, ¿verdad? Puede llamar a triple X en Chicago. Y si estaba allí facturando y no hay ningún problema, pues se acabó la...
2: Y más cuando el médico factura para programas federales que tienen unos monitoreos sobre cualquier cosa de fraude.
0: En teoría, si usted está para Medicare o para Medicaid,
2: de acuerdo.
0: Vital en Puerto Rico.
1: Exacto. No debería demorar más de 30 días.
0: Pues, exacto, de que mira, este,
2: pues yo

0: te digo, Luis, que sí se ha dado pasos y se ha adelantado mucho. Yo creo que todavía hace falta llegar a ese nivel, que como tú dices, es alguien que se siente y lo ve a 20.000 pies de altura y mueva esto rápido. Una vez tenga seguridad, lo demás no sea doble verificar, verificar y verificar. Y eso va a agilizar mucho. Tenemos que ser un país con tanta necesidad de médicos, tenemos que hacerlo amigable. Y yo entiendo que los procesos aquí no han sido amigables para que un médico saque su licencia y sus documentos.
1: O se quede, o el que se gradúa saque su licencia.
2: Con agilidad.
1: Con agilidad. Porque, o sea, si yo tengo una oferta de X estado, de un montón de dinero.
2: Y me tardo 90 días aquí,
1: dicen,
2: me voy a ir.
1: Mándate todos estos papelitos y yo te aviso cuando tenga la licencia. Y me llegó la licencia y tengo una oferta.
0: No, y lo otro también.
1: Por más patriota que yo quiera ser.
0: Seguro. Y lo otro que en Estados Unidos mucha oferta es que son médicos que son de staff. Así que ellos le mueven todos los papeles. No es como aquí que prácticas individuales en la mayoría de los casos. Sí. Y entonces tú tienes que sacar tus documentos para tú abrir la oficina, para tú hacerlo. En Estados Unidos muchos que se quedan en un grupo grande.
1: Y son empleados.
0: Y entonces eso se mueve.
2: Y la parte administrativa se la corre muy bien.
1: Hemos convertido a la clase médica en empleados con estas prácticas. Aquí y allá.
0: Ah, sí,
1: allá.
0: Sí, definitivo.
2: Definitivamente.
1: Donde ya... Claro, se quitan
2: de
1: encima.
2: Es que es un reto. No pelamos de perspectiva que ese médico que regresa o que se acaba de graduar está montando un negocio. Por eso. Y todos sabemos los retos que tiene aquí, ¿verdad?
1: Convertirnos en no hemos hablado, perdona que te interrumpa, sí. No hemos hablado del permiso de uso ni de...
2: Exactamente. O sea, a eso vamos.
1: Estamos
2: a eso
1: hablando de que validen que yo soy médico.
2: Esas son las barreras adicionales después del proceso
0: para montar,
2: de tener
0: la oficina.
1: ¿Cuál y cómo ustedes deciden si es que hay algún criterio? O sea, bueno, tiene que haber un criterio. ¿Cuántas becas dieron?
2: Bueno, este año ya abrimos nuestra convocatoria, recibimos muchas solicitudes de becas, así que estamos bien contentos con eso. Y este año vamos a dar 10 becas a médicos residentes y 3 a médicos que vayan a hacer subespecialidad.
1: Supongo que recibieron más de 10 solicitudes.
2: Sí, muchísimas más.
1: ¿Cuál es el criterio? O sea, ¿cómo es que ustedes deciden ponle, voy a inventar el número, 35 que solicitaron? Pues obviamente hay 25.
2: Sobre 60.
1: Ok, mejor.
2: Pues tenemos necesidad.
1: No sabía si se podía preguntar el número. Sí, pues, sí. O sea, llegaron sobre 60 solicitudes. Voy a escoger 10.
2: Vamos a escoger 10.
1: ¿Cómo ustedes adjudican a quién de esos 60 yo le voy a dar?
2: Pues la fundación tiene el privilegio de contar con un comité evaluador y nuestro comité evaluador está compuesto por un representante de cada una de las escuelas de medicina aquí en Puerto Rico. Uh-huh. Más unos representantes externos. Tenemos el honor de que el doctor Novoa es el chairman de ese comité. Eso es correcto.
1: Oígame.
2: Así que ahí en el proceso de solicitud le teníamos todos los requisitos.
1: Eso me dice que hay gente distinguida que lo está haciendo. Pero ¿qué criterios utilizan?
2: Pues, su currículum vitae, su transcripción de crédito tenía que tener sobre 3 puntos o más de promedio.
1: Pero no toma en consideración la especialidad.
0: No, sí.
2: Tomamos en consideración las especialidades. Eso es correcto.
0: Como dice Edna, hay unos criterios de quién es el estudiante, qué promedio tiene. No tiene que ser la mejor nota. Siempre lo hemos hablado, no necesariamente es la mejor nota. Uno de los criterios grandes es cuál es la necesidad. Así que tenemos unos tiers de cuáles son las especialidades de más necesidad y en qué área geográfica. Mira, también.
1: Alguien se sentó a estudiar el tema.
2: Sí.
0: Y esa data está.
1: Y tú traes ahora una cosa que no hemos hablado en este programa. Área geográfica.
2: Eso también.
1: ¿Es posible que yo en adjuntas, la realidad de oferta médica no es la misma que en Fajardo?
2: Correcto.
0: Mayagüez, Aguadilla no es lo mismo que Metro.
1: O, y no sé si este criterio lo ponen, prevalencia. Si yo tengo un área donde la diabetes está volada, pues yo quiero más endocrinólogos
2: en
1: un área donde tal vez todos lados va a haber diabetes, ¿verdad? Pero haya menos. Entonces, ¿todo eso se toma en consideración?
0: Sí se toma en consideración. Mayormente lo que tomamos es cuáles especialidades de más necesidad, ¿verdad? Sí, y si hay un solicitante de ella, pues tiene unos puntos adicionales. Sí. Vamos a dar un ejemplo. Estamos ahora mismo en el comité. Alguien que esté haciendo la especialidad, quiera va a ir a la especialidad de cirugía de corazón abierto en niños. Solamente hay uno.
1: En Puerto Rico hay uno.
0: ¿Un pediatra? Un cirujano.
1: Pero no es pediátrico.
0: No, pero es un cirujano pediátrico, sí, pero hace adulto también, porque se entrena en adulto que opera niños con enfermedades congénitas. Uno. Pues si esa persona tiene sobre 65 años.
1: Tenemos un problema en, ya. Ya. Y coge 17.
0: Pues si, si alguien ahora mismo fuera a estudiar, pues ese está al tope de la lista, ¿verdad? De puntuación. O sea, que cuando vas dándole la puntuación, porque se hace un ranking, ¿verdad? Para poder entonces seleccionar. Lo otro es necesidad económica. También consideramos si hay dos iguales, y hay uno que obviamente sus ingresos están limitados, que lo hemos vivido en ayudas que le hemos dado en el pasado. Eso es otra. O un compromiso con la isla.
2: También.
0: ¿Verdad? Esa persona...
1: Eso te iba a decir, ¿cómo ustedes, no voy a decir la palabra, se aseguran, no sé si eso es posible, asegurarlo, cómo ustedes establecen el negocio de que te voy a dar estos chavos, pero tú tienes que regresar?
2: ¿O es por
1: buena fe?
2: No. En esta etapa ellos entregan lo que conocen, ¿verdad?, como un ensayo. Más tienen unas cartas de recomendaciones también de sus profesores. Así que ahí ya nosotros comenzamos a ver ese compromiso. E incluso se le pregunta en la solicitud, ¿cuál es su compromiso a futuro para regresar a la isla si sale?
1: Yo voy a poner que todo el mundo, porque
2: claro, los chavos. Pero tiene que haber una planificación. En ese ensayo tiene que haber una planificación esbozada de que yo voy a regresar, mi propósito es practicar en tal municipio, voy a estar en tal hospital, mi mentor es fulano de tal que tiene tal práctica, que ya yo llevo... Hay uno... Ellos lo dan.
1: Pero es todo representación, no es que se firme un contrato.
2: En el grant particular de los subespecialistas, sí, ellos tienen un compromiso de regresar y prestar servicio mínimo de 5 años en Puerto Rico.
0: Y eso es algo uso y costumbre en donde generalmente uno firme. Desde si un hospital me patrocina que yo voy a Estados Unidos y me firma, me va a decir, si tú vienes aquí 5 años y me lo firmas, si no me devuelve el dinero. El gobierno tiene el plan de los $1,000,
2: claro.
0: Él tiene escrito, de usted lo firma, de usted lo voy a dar, pero si tú no regresas, tú devuelvas la cantidad de dinero que se te dio. Así que algo que el médico...
1: Es algo normal.
0: Y en Estados Unidos ocurre igual. Así que es algo que ellos, yo creo que lo detectamos desde un principio. Mi experiencia con los solicitantes ha sido que ellos hasta te dicen... Mira, de verdad, si es que me tengo que comprometer, yo no tengo mi duda de si a lo mejor yo me quedo allá mejor. No solicito. Así fue mi experiencia la primera vez que lo hicimos.
2: Y uno que nos solicitó, que en efecto lo logramos becar, está regresando ahora a finales de julio, es un ortopeda. Que se fue a especializar en Harvard en reemplazo de rodilla y cadera. Y regresa ahora a finales de julio a prestarnos servicios.
0: Eso es lo que quería preguntarle a Edna. Edna, ¿qué hemos hecho? Porque lo que queremos decir, la fundación... Acaba de relativamente es joven, pero ya ha hecho. Y es para que el público conozca en dónde vamos. Yo creo que la fundación...
2: Nuestro primer año tuvimos la oportunidad de proveer alrededor de $500,000 en becas. Y el resultado ha sido bien positivo. Se han mantenido los residentes que están terminando sus estudios, así que los hemos podido apoyar. Tenemos al doctor Pinci, que regresa al ortopeda ahora, que regresa a finales de julio, a montar su práctica aquí en Puerto Rico. Y tenemos la gran oportunidad de que estamos apoyando el espacio y el estipendio de la neurocirujana que reabrió el programa, Adriana. Adriana la vamos a estar nosotros apoyando por los próximos 6 años.
1: O sea, que el compromiso es por los 6 años.
2: Sí, wow. Por los 6 años con Adriana. Eso es correcto.
1: Dos preguntas porque se me acaba el tiempo y claro. Vamos a la pausa. Uno, la gente que quiera solicitar, estudiantes de medicina que nos estén oyendo, o médicos, porque las especialidades ya son médicos. ¿A dónde se tienen que comunicar? ¿Cómo se comunican?
2: Para orientación sobre aquellos médicos que desean regresar a Puerto Rico y necesiten apoyo en el proceso con la Junta de Licenciamiento y Credencialización, nos pueden conseguir a comunicaciones@futurosaludpr.org.
1: Okay. ¿Y si quiero poner las becas?
2: Para las becas, nuestra página Fundación Futuro Salud, estamos en todas las redes sociales para nuestra próxima convocatoria de becas, que esperamos poder estar abriendo alguito a principios del año que viene nuevamente.
1: Y... la última pregunta, si alguien que nos está escuchando, que tiene chavos en sus cuentas y dice, yo quiero apoyar ese proyecto.
2: A través de nuestro enlace, dona hoy en nuestra página futurosaludpr.org.
1: La página, repíteme la página, porque yo creo que ahí debe estar todo.
2: Futurosaludpr.org.
1: Gracias, Edna Marín.
2: A ustedes por la invitación, un honor.
1: Que se repita.
2: Así sea.
1: Vamos a una pausa. No se vaya nadie, que por ahí viene el comisionado residente en Washington.
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1: Continuamos en De Seguros. Yo soy Luis Pavón Roca.
0: Yo soy el doctor Novoa. Saludos, Luis.
1: Saludos. Y lo prometido es deuda. Se une a los trabajos para propósito de dieta y millaje. nuestro comisionado residente en Washington,
6: que no recibe ni dieta ni millaje.
1: Bueno, aquí tal vez un café si te portas bien. Sí, cuidado. comisionado, bienvenido a De Seguro.
6: Gracias, gracias. Un placer estar con ustedes. Bienvenido. Atendiendo este tema tan importante para tantas personas en nuestro país.
1: Hago la aclaración por si acaso no se dan cuenta. En este programa hablamos sobre seguros, así que las preguntas que haremos son sobre seguros. Habrá mil cosas que yo quisiera preguntar, pero me muerdo la lengua. Y hablamos solamente de seguros. Creo que quiero empezar con una pregunta súper amplia, que es qué está pasando en Washington con el tema de seguros en términos generales, pero en particular nuestra preocupación es el Medicaid cliff, ¿no? El vencimiento,
0: el precipicio, el precipicio fiscal.
6: Sí, vamos a
1: empieza por un
6: exacto, vamos a hablar en términos bien generales, porque la gente oye precipicio fiscal y la gente oye Medicaid y todavía no, muchos no saben que es reforma o plan vital. Básicamente, de la manera que aquí se financia el plan vital es que el Congreso le da a Puerto Rico cerca de casi 4 billones de dólares y el gobierno de Puerto Rico entonces pone su propio dinero también, y esos cerca de 4 billones de dólares expiran el año que viene. Y nosotros necesitamos lograr un acuerdo en el Congreso para que o nos aumenten la asignación o nos mantengan la asignación. Si no, pues perderíamos, bueno, esencialmente perderíamos la capacidad de financiar la reforma o el plan vital del cual dependen más de 1 millón de puertorriqueños.
1: Se pierden como 3.8 millones.
6: Eso es en los términos más sencillos. Los términos un poquito más
0: billones
6: complejos.
0: Billones con B.
1: Sí, sí,
6: sí. En términos un poquito más complejos, esto se financia en los estados con una fórmula. A base de tu nivel de pobreza, pues el gobierno federal te da, en el caso de Puerto Rico, si llegas a ser estado, ¿verdad? Te darían 83 centavos de cada dólar que tú pones, ilimitado.
1: Pero esa palabrita es importante. Ilimitado.
6: Correcto. Entonces, pues vamos a suponer que tú pones 10 billones, pues te van a dar 8.3 billones. Y si tú pones 20 billones, te van a dar 16.6 billones. En el caso de Puerto Rico, históricamente te daban 55%, que era menos de lo que te tocaría bajo la fórmula, y no era ilimitado. Recientemente lo subieron a 76% y le pusieron un tope de casi 4 billones de dólares.
1: O sea, es más, pero hay un tope.
6: Correcto. Idealmente, nosotros lucharíamos porque se nos trate como se trata a los estados. Tenemos unos escollos. Nosotros no pagamos contribuciones federales como en los estados. Eso les da un argumento en contra de extendernos ese mismo trato. Pero el argumento que nosotros hacemos es, mire, nuestro sistema de salud depende de esto. Nuestros ciudadanos, cuando no pueden recibir ese trato de salud, se montan en un avión, se mudan a Orlando y te salen más caro. Y también está el argumento básico de justicia, ¿verdad? Tú no debes condicionar el acceso a la salud a si tú pagas o no pagas impuestos. ¿Qué yo observo en Washington respecto a este tema?
1: ¿Cómo está el ambiente?
6: Por eso, pues yo veo que el ambiente está bastante positivo. Hay conocimiento del reto porque los congresos... Básicamente, como se mueven las cosas en Washington, es el liderato. Tú sabes, el presidente del comité y el ranking member, que es el portavoz de la minoría en el comité, se tienen que poner de acuerdo muchas veces, presentan un proyecto con 20 cosas y dentro de esas 20 cosas tú incluyes la que tú quieres, la que tú necesitas. Y ellos saben que Puerto Rico tiene este reto particular de financiamiento.
1: Sí, o sea, hay conciencia del problema.
6: Lo saben. Recuerdan haberlo trabajado hace casi 5 años, en el 2022. A nivel de staff, el staff es lo más importante. Digo, el más importante en teoría es el líder político que ocupa el cargo, pero realmente los congresistas son bien diferentes a su staff, así que trabajar el staff es indispensable. También tienen conocimiento histórico y reciente de la situación. Y todos me han dicho a mí que saben del problema, que quieren atenderlo, que quieren buscarle una solución permanente.
1: Los dos, republicanos y demócratas.
6: Republicanos y demócratas. El republicano me ha dicho que los que más trabajo le dan son los del Freedom Caucus, que son los más locos.
1: Pero, son los magos. O sea, los
6: aquí
1: magos,
6: estoy diciéndole loco a los que tengo que convencer, pero se los digo con cariño.
1: Y no habla español, así que no se enteran.
6: Y yo creo que they would own it. Que son más estrictos con el gasto público. Y yo ahora mismo estoy más preocupado por el Senado, porque una vez pase la Cámara, tiene que pasar el Senado. En el Senado tenemos importantes aliados en los comités con jurisdicción, pero es donde todavía yo siento que falta más terreno por recorrer. En el caso de la Cámara, como te dije, los dos presidentes están al tanto, el staff está al tanto, Hakeem Jeffries, que es el líder de la minoría, que posiblemente si ganan los demócratas, que hay una alta probabilidad, se convierte en el presidente de la Cámara, ha dicho que está a favor de un trato justo que...
1: Pero decir, ¿qué significa?
6: Exacto. Perdona que te interrumpa. Un poco ambiguo el trato justo.
1: ¿Qué es trato justo? Y quiero que en algún momento de la media hora me expliques un misterio que yo no entiendo. Islas Vírgenes y Puerto Rico más o menos están en la misma situación de estatus. No quiero hablar de estatus, pero
6: sí.
1: No son estados, vamos. Y en cambio a Islas Vírgenes le toca un porciento mucho mayor que a Puerto Rico.
6: Okay.
1: ¿Por qué?
6: Bueno, primero lo de trato justo.
1: ¿Qué es eso?
6: En un mundo ideal es el mismo trato que recibe los estados.
1: Pero Hakeem Jeffries no creo que se vaya a comprometer a eso.
6: Pero ponte la meta bien alto, en el proceso legislativo pides mucho y o sea, lo pones más alto para coger lo más alto posible.
0: Pero Puerto Rico estaría de acuerdo con lo que hemos estado recibiendo, ¿no?
6: ¿Qué?
0: Por lo menos, sí. Eso
6: exacto,
0: es
6: eso iba. O sea, trato justo, trato ideal. Vamos a llamarle trato ideal. Y trato justo es entre el trato ideal y el trato actual. El trato actual yo creo que es el mínimo. Una extensión de lo que recibimos actualmente es el mínimo a lo que debemos aspirar.
1: Que yo he leído por algunos conocedores que no da.
6: No, es correcto. Tiene mucho escollo y
1: per cápita. Pero que a perder 3.000, pues 3 millones. Pues,
6: y créeme que hace un año yo hubiese estado mucho más preocupado porque la tendencia en cuanto al programa de Medicaid de parte de los republicanos es recortar.
1: Correcto.
6: O sea que a nosotros no nos recortaron con todos los recortes que hubo a Medicaid el año pasado. Y en ese sentido, pues aún mantenerlo actual, que es lo mínimo deseable, sería en cierto modo una especie de logro. Porque si todo ha sufrido recortes menos eso, pues eso es positivo. Lo de Islas Vírgenes. No quiero entrar en tecnicismo porque no los tengo de frente. Puede que me equivoque y si me equivoco me corrigen. Podríamos estar confundiendo lo de Medicare Advantage. Medicare Advantage ellos reciben un reembolso más alto que Puerto Rico. En el caso de Medicaid, a todos los territorios le dieron una fórmula permanente de 76%, pero a Puerto Rico no. A Puerto Rico se lo dieron por 5 años.
1: ¿Y hay límite o no hay límite?
6: Entiendo que sí, pero no estoy 100% okay, seguro. Sé. Tendría que revisarlo para no cometer un error. Las diferencias son población, ¿verdad?
1: Y aquí cuesta, o sea, más. Un chavo aquí cuesta más.
6: No es eso. Es que no, un chavo por persona.
1: Por eso, cuando multiplica, las vírgenes pueden vivir. Yo creo que llegan a 100 mil. Por eso, por ahí, entre las tres islas, yo creo que son 100 mil.
6: Por eso, o sea, aquí son 3.5 millones por ahí. Y ese suele ser el escollo principal.
0: Ok. No, no, lo que pero a lo que traía este comisionado, si ellos toca, es verdad que en el Medicare le fue mejor a Puerto Rico, ¿verdad? En el Medicare Advantage este año que lo sí, que este, los estados, este pero año, en el Medicaid, si hubo cortes allá, ¿es realista esperar de que nos den el trato que tenemos o todavía tendríamos que esperar algún recorte?
6: Bueno, déjame aprovechar para hablar de lo de Medicare Advantage, cogerme un victory lap aquí. Este año Medicare Advantage lo subieron más para Puerto Rico que a los estados. Y eso no pasaba en muchos años. ¿Cómo logramos eso? Bueno, movilizamos al sector y a la industria, pero también conseguimos respaldo de congresistas de los dos partidos. Este año creo que conseguimos 17 congresistas, el año pasado conseguimos creo que 12, y el año anterior la comisionada de ese momento consiguió creo que 6. O sea que nuestra estrategia de buscar agrupar la mayor cantidad de congresistas posible a favor de esta iniciativa envió un mensaje.
1: Pero espérate, yo no entiendo. Hay 430 y tanto.
6: Lo de Medicare Advantage se fija por la rama ejecutiva. Es uso y costumbre que congresistas envíen cartas a las agencias ejecutivas diciendo, mire, nos preocupa este tema, por favor preste la atención.
1: Ok. La que el trabajo del comisionado es buscarse colegas que lo apoyen.
6: En este contexto, ese fue parte del trabajo y de los 6 que había conseguido la comisionada en el 2024, subimos a 12, subimos a 17. Nunca vas a conseguir, o sea, una carta de 200 firmas, eso es inusual, ¿verdad? Pero el punto es, demostramos progreso, cogimos gente influyente de los caucuses, de los comités, y ese tipo de presión, pues yo creo que ayudó a que nos aumentaran más a nosotros que a los estados y redujeran la brecha de desigualdad. El segundo punto, ¿verdad? En un ambiente de recortes a Medicaid, ¿cuál es la expectativa de que lo mantengan o lo suban? Yo creo que ese ambiente de recortes en Washington ya terminó, porque están viendo las consecuencias políticas de esos recortes.
1: ¿Pero terminó porque hay unos midterms o terminó porque...?
6: Terminó por la impopularidad de las medidas que se tomaron. La aprobación del presidente está en los 30. Y terminó probablemente porque haya midterms y haya un cambio.
1: O sea, hago la pregunta porque si no hay un cambio, si no hay el cambio que esperamos, o que esperan,
6: vamos, claro.
1: Pues volvemos a lo mismo. O el fuete fue tanto, pues yo sé que a nivel local han corrido fuete.
6: Me sorprendería que hubiera más recortes, porque creo que hicieron la mayor cantidad posible al principio para reducir el daño. O sea, no creo que quieran revolcar el avispero.
0: Más tienen el avispero de comercial.
6: Correcto.
0: Que los planes comerciales en Estados Unidos del exchange aumentaron significativamente, millones de personas han salido.
6: Bueno, y por eso tuvieron que revertir eso como parte del deal para acabar el shutdown, si mal no recuerdo. O sea, esto fue todo parte de lo que llamaron el Big Beautiful Bill, que se firmó hace casi exactamente un año, que ha tenido todas estas consecuencias negativas, porque al tú quitar tantos chavos de Medicaid, básicamente fastidiaste los sistemas de salud en todos los estados.
1: En la primera parte del programa hablamos de lo que hace la fundación, que es programas para tratar de retener estudiantes de medicina o atraer los que están en Estados Unidos que vengan a Puerto Rico. ¿Hay algo a nivel federal que se le ha dado pensamiento que se pueda dar? Y si no, se lo lleve como homework, ¿no? Porque yo creo que Puerto Rico, o sea, yo puedo tener todo el dinero del mundo de Medicare, si no hay un médico que me atienda, claro, pues me morí igual.
6: Ese tema de la emigración.
1: No sé si haya algo a nivel federal que se pueda hacer.
6: Hay que ver el tema de la emigración como un síntoma, ¿verdad? La emigración no es la enfermedad en sí. Cuando tú atiendes la enfermedad de la falta de, vamos a ponerlo así, Puerto Rico necesita un gobierno que funcione. Puerto Rico no funciona, como país no funciona. Cuando Puerto Rico funcione, vas a ver que la gente deja de irse o empieza a volver más a menudo. Esa es la manera más sencilla de ponerlo. En términos de legislación como tal, sí. Si no me equivoco, no tengo el detalle al frente, hemos auspiciado medidas para fomentar más residencias y eso facilitaría las residencias aquí. Y porque muchas
1: más residencias en los Estados Unidos y Puerto Rico.
6: Aquí, sí, porque parte del problema que tenemos es que cuando la persona se va para hacer residencia no vuelve.
0: No, y que lo que tenemos es que sobre 160, 80 estudiantes que se gradúan de medicina no tienen espacio en residencia.
1: ¿Cuántas residencias? Yo ahorita lo pregunté y no sé si...
2: En Puerto Rico tenemos 32 programas.
1: Pero 32 programas que tienen más de un espacio...
2: Sí, hay algunos que tienen un espacio y otros que tienen dos, tres.
0: Estoy más o menos que esté entre 230 y algo, 260. Y el número de estudiantes llega a los 400. O sea, 400 se gradúan de escuelas de medicina. Cuando sales para hacer una especialidad, te encuentras con 200 y pico espacios. Así que hay competencia.
1: La mitad de los estudiantes se tienen que ir para otro sitio.
6: Y los que quieren volver enfrentan unos escollos que no necesariamente tienen que ver con Medicare y Medicaid. Lo hablábamos fuera del aire. Yo tengo un amigo neurocirujano, hizo su residencia en Pittsburgh, decidió volver. Y él sabía que se iba a ganar menos, él sabía que la luz aquí era más cara, él sabía que conseguir vivienda está complicado. pero él acaba de tener un hijo, su esposa y él eran de aquí, querían tener toda la vida aquí. Lo que él no sabía y lo que él no puede creer es el papeleo y la burocracia.
1: Hablamos de eso en la primera mitad.
6: La actitud obstruccionista que hay aquí. Es lo que yo digo, aquí justos pagan por pecadores todo el tiempo. Yo prefiero que se cometa un error y que lleguen 10 médicos buenos a que venga uno bueno por los estrictos que se ponen. Pero nosotros, pues, aquí hay muchas cosas. Si algo yo me he dado cuenta, yo acabo de salir de un podcast y tuve la oportunidad de hablar largo y tendido. Y si algo yo me he dado cuenta en el año y medio que llevo en posición electiva es la cantidad de cosas irracionales que se cometen en gobierno y en este país.
0: Sí, yo creo que es identificar el problema y ahí lo que conocemos como quick win, ganancias rápidas, que no creo que no es rocket science, no es complejo, es atender, se sabe cuál es la situación, es la voluntad del gobierno de cómo resolverlo.
6: Yo tengo una matriz para el desarrollo de política pública que es impacto y esfuerzo. Tú tienes que buscar las cosas de alto impacto y poco esfuerzo, de alto impacto y alto esfuerzo. Y enfocarte en eso. Y hay tantas cosas aquí que son de alto impacto y poco esfuerzo que no se hacen. Porque este país peca mucho de lo que llaman análisis parálisis. Uh-huh. Poner a analizar algo.
1: Y hacer un comité para estudiar el tema.
6: Surge una oposición.
0: O lo otro que no lo podemos cambiar porque así siempre se ha hecho. Ese es el mayor problema. Sí, ¿verdad? Yo creo que... ¿Pero por qué? Es sentarse. Y las personas que conocen del sistema, que sean los que toman esas decisiones.
1: Yo te tengo una mejor.
0: ¿Sí?
1: Sí.
0: Okay.
1: Como abogado. Es que los federales no lo permiten. Y tú le... Me ha pasado. Y digo, ¿en serio? Dame la cita del CFR que no te permite hacer eso. Yo lo busco, licenciado. Y nunca aparece. Porque es como uno de esos mitos urbanos de que no se puede hacer porque los federales no lo dejan hacer.
0: O si es tu empleado, lo que le debes decir, no me digas por qué no lo puedo hacer.
6: Dime cómo
0: hacerlo. Tráeme la solución. Entiendo que ha sido difícil, pues tráeme la solución.
1: Pero no es mucho lo que se puede hacer de Washington en ese... O sea,
6: con esa matriz, no, pero acuérdate que yo también, no me sé que no es el punto de este programa, pero que también soy presidente de un partido político y ahí sí pues me encuentro en funciones más ejecutivas y he tenido que usarla más a menudo.
1: ¿Qué más está pasando en Washington? ¿Cómo usted ve a Trump con estos temas? Porque podemos hacer todo el cabildeo que querramos en ambas cámaras y todo lo que, pero llegamos al
6: bueno, pero cuando
1: al loco mayor.
6: Sí, cuando una medida de esta naturaleza llegue a su escritorio, no llega sola. Muchas veces llega dentro de un paquete de 1,000 páginas que ha sido ya prenegociado y llega para su firma. No llega para que
1: pero
6: lo
1: pero es que el otro día no quiso firmar. Que fue,
6: correcto,
1: no
6: lo uno
1: que
6: de
1: fue.
6: Vivienda.
1: ¿Lo de vivienda?
6: Uno de vivienda.
1: Y finalmente no lo firmó, o está todavía por ahí.
6: Creo que todavía está pendiente. Y decidió no firmarlo cuando ya tenía a los congresistas de su propio partido en
1: allí,
6: la conferencia de prensa.
1: Empezando la fotito. La fotito.
6: Del bill, perdón, es una cosa así. Pero uno se prepara, ¿verdad? Hay que hacer el trabajo, no podemos detenernos por la posibilidad remota.
1: No, pero la pregunta es ¿qué se está trabajando, si algo, con eso, por parte de todos los que tengan algún interés en el tema?
6: Bueno, se mantiene comunicación con el Departamento de Salud y sobre todo en el tema de Medicare Advantage, porque se lo decide CMS. Y una de las cosas raras de la política es Robert F. Kennedy, el secretario de Salud, tiene buena relación con Puerto Rico. Uno de sus hijos se llama Vieques.
1: De hecho, fue preso. Él fue uno de los que... cruzó con
6: pero,
1: el tema de la marina.
6: Pero volviendo a tu pregunta
1: pero
6: más general...
1: Ese también está medio tostado.
6: no me hagas darte la razón para después pedirle que me ayuden. Temido de que se habla en Washington, yo le digo a la gente, lo decía ahorita con otra persona, decía, ¿cuánto tú piensas en Oklahoma? ¿O cuánto tú piensas en Idaho? Nada. Pero ¿cuánto ellos piensan en Puerto Rico? Pues tampoco piensan mucho en Puerto Rico, y no es por nada bueno o malo de Puerto Rico en sí.
1: Lo mismo de Oklahoma, sí, sí.
6: Probablemente piensan más en Puerto Rico que en Oklahoma porque tenemos celebridades y equipos deportivos y cosas. Pero tú tienes que buscar la manera de saber eso y trabajar dentro de esa realidad. Y es lo que yo digo, mi trabajo no es hablar inglés, es hablar americano. Es saber llegar a donde el congresista y decirle, esto es lo que necesito por estas razones, ¿qué preguntas tienes? Y eso funciona, porque te quieren ayudar. No te tienen ni ganas ni indiferencia. Hay republicanos que son conservadores y que quieren ahorrar dinero. Y si ven una oportunidad de ahorrar dinero, puede que te digan, pero ustedes son unos corruptos, ustedes tienen mucho fraude y por esa razón no te quiero aumentar los chavos. Y ese es el peligro de tanto escándalo y tanta controversia de corrupción que hemos tenido en Puerto Rico recientemente. Esa es una de mis mayores preocupaciones en este esfuerzo, de hecho. Que cuando...
1: ¿Le ha pasado que llega a alguna oficina? Por ejemplo, hay uno que es medio troglo... Bueno, voy a ponerle nombre para que no sea problemático. McClintock. El de por Tom allá de California.
6: Con Tom McClintock no he hablado de fondos que yo recuerde. Creo que le traje el Snap una vez. Yo desayuné con él una vez para hablarle de distintos temas. Pero él, exacto, yo hablé con él del Snap y él me dijo, mira, es que yo no creo en esos programas, así que...
1: Pero que yo no creo en esos programas,
6: okay,
1: yo lo entiendo.
6: El tema de la corrupción, tema de la corrupción lo trajo el senador Mike Lee en la vista con la gobernadora. Y yo traje aquí varios congresistas de Homeland Security, que es el comité con jurisdicción sobre FEMA, y en las conversaciones informales que teníamos entre evento y evento, ellos se fueron dando cuenta que gran parte de nuestros problemas es por incompetencia gubernamental local. Culpa mucho a FEMA, culpa mucho... Sí, FEMA tiene burocracia, sí, FEMA es lento, todo eso. Pero ellos se daban cuenta que muchos de los problemas de aquí son de nuestra propia creación y se agravan por nuestra propia incompetencia. Y eso afecta a tu credibilidad.
1: Más allá del tema de seguros de salud, que es el que hemos estado hablando en dos vertientes gubernamentales federales, que es Medicare, las Advantage, y... el tema de Medicaid, lo que llamamos aquí Plan Vital. ¿Qué otros temas hay sobre el mundo de seguros? Valga aclarar para nuestros radioescuchas que el gobierno federal como tal, el tema de seguros se lo ha dejado a los estados históricamente. No es un tema que se ha federalizado. De los pocos temas, familia y salud, o sea, familia y seguros, es estatal. O sea, no es que no haya jurisdicción federal, la podría haber, pero es menor. ¿Hay algún tema?
6: Bueno, recuerda que en el contexto de las hipotecas hay reglas federales de seguros por la crisis que hubo de la burbuja en el 2007-2008. Y ahora ese proyecto que todavía el presidente no ha firmado de vivienda incluye unos cambios a esas reglas. Como el área de seguros se pone técnica, voy a hacer un poco de lectura, ¿verdad? Es para aumentar los límites de los préstamos asegurados por la FHA. Yo sé que mucha gente aquí tiene muchos préstamos de FHA y son para viviendas manufacturadas y para
1: préstamos. ¿Cómo que manufacturadas?
6: Préstamos de mejora de la propiedad.
0: Nueva.
6: Como lo que busca este proyecto es facilitar la construcción de nueva vivienda para atender la crisis y escasez de vivienda, están facilitando la construcción de estas casas, le dicen manufacturadas, que son como que vienen como prehechas. Exacto. Y pues para aumentar su disponibilidad. Y pues parece que quieren aumentar los seguros en los FHA para que más gente pueda conseguirla. Ese sería el cambio principal en tiempos recientes.
1: Desde el punto de vista de seguros, puede que usted no sepa que cuando usted coge un préstamo FHA que paga bien poquito de pronto, 3% por ejemplo, y el interés tiende a ser muy favorable, es porque hay un seguro que da el... No lo vende Triple S, o sea, no lo vende nadie. El gobierno, exacto, actúa como agente asegurador.
6: Es el PMI, ¿verdad?
1: De acuerdo a su... O sea, el que presta, el banco, si usted no paga, pues va allí y allí alguien responde.
6: Y
1: cuando usted aprecia un préstamo que llaman non-conforming, pues es non-conforming porque no cumple con... Y entonces ahí esos préstamos para tú venderlos y para tú hacer las carteras son más peligrosos porque ahí no hay un segurito.
6: Si no me equivoco, aun cuando no es FHA, hasta que llegues al 20% del valor de la propiedad.
0: Sí, eso usualmente es.
1: Correcto.
6: Lo sé porque me acuerdo cuando dejaron de cobrármelo.
1: No quiero echarle fuego a la hoguera, pero en Puerto Rico se aprobó una ley que permitía igualar los números locales a FHA, que no se ha hecho el reglamento. Como año y medio esperando porque se haga el reglamento. Y sin el reglamento no aplica. Y como no aplica, pues no se usan esos números que andan por las nubes para interés social. Estoy hablando de interés social, ¿no? Los proyectos de interés social. Pero bueno, eso no tiene que ver con seguro. Pero tenía que decirlo porque es que es una cosa... Y yo le he dicho por radio. Yo le hago el reglamento. Se cambia. El reglamento existe. Lo que pasa es que está con los números de la... Los números viejos de FHA. Es cuestión de tachar los números viejos por los números nuevos y mandárselo a la Secretaría de Estado y que lo
6: publique. Inteligencia artificial podría facilitar eso.
1: Sí, pero para usar inteligencia artificial hay que tener inteligencia.
6: Poco inteligencia natural.
1: y a veces desaparece que no está por ahí.
6: O sea, que a mí me dijo un alcalde que estaba yendo a muchas graduaciones y que le asombró lo mucho que habían mejorado la calidad de los discursos de las clases graduandas. Y que de momento se lo comenta una maestra y dice, inteligencia artificial.
1: Por allá dos o tres abogados han cogido cantazo por estar disparateando. Gracias, señor comisionado. Cualquier cosa que en un futuro tenga, ¿verdad?, que comunicar, estos micrófonos están abiertos.
6: Gracias.
1: Y sobre todo para información que venga directa de...
0: Particularmente...
1: Y lo de Medicare nos preocupa mucho, pero cualquier tema de seguro que usted vea que está en agenda, si quiere comunicarlo a través de este programa...
6: Muchas gracias.
1: Siempre está bienvenido.
0: Sí, siempre es su casa. Gracias.
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9: Sol Higgins, buenos días.
10: Buenos días, Rubén. Buenos días a todos.
9: Bueno, representante, ¿usted estuvo satisfecha, contenta con el fin de la sesión?
10: Pues mira, Rubén, hubo situaciones en las que obviamente no estábamos satisfechos. Nosotros ahora somos, como saben, minoría, así que estamos fiscalizando todo lo que realmente entendíamos que no estábamos de acuerdo. Ya la sesión finalizó, pero siempre, como decimos, debe haber espacio para mejorar y sobre todas las cosas, mejorar la calidad de vida de los puertorriqueños, que es lo que realmente estamos sufriendo.
9: Entonces, de hecho, representante, he visto y leído un reclamo de la delegación del Partido Popular para que se investigue o reformule todo lo que tiene que ver. Bueno, sabemos el tipo que mató a una mujer hace algunos días, pero que ya había sido convicto por matar a otra mujer y estaba en la calle. Entiendo que ustedes quieren que se mire, reformule, evalúe, estudie, investigue lo que tiene que ver con la Junta de Libertad bajo palabra.
10: Así es, Rubén. La compañera Suani Vargas, Elibe Rosa, Gretchen Howe, Estrella Martínez y esta servidora, estamos haciendo una solicitud a la Comisión de Gobierno que atienda una resolución de la Cámara, que es la 657. El autor de esta resolución es el compañero presidente de la Cámara, Carlos Johnny Méndez. Y esta resolución fue aprobada unánimemente el pasado 19 de marzo. Desde ese día se le está solicitando a la Comisión de Gobierno que evalúe a la Junta de Libertad bajo palabra, que se verifique si es que hay algún fallo, si es que necesitan alguna legislación, que nosotros como Cámara y Senado podamos hacer algún ajuste a la ley. Y desde ese día esa resolución está en la Cámara y no se ha tocado. Y lamentablemente, luego de ese día hemos visto el atroz asesinato de Jennifer Marie, por un señor que no nos explicamos cómo este señor está fuera cuando se le sentenció a 167 años. Así que nosotros estamos exigiendo que esta, que la Comisión de Gobierno y que la Comisión de la Mujer en la Cámara atiendan esta resolución y que se investigue qué es lo que está pasando en la Junta de Libertad bajo palabra, porque aquí, además de este señor que es un asesino, aquí alguien tiene que responder por el asesinato de esta mujer y ahora por el asesinato de Jennifer, que se pudo haber evitado probablemente por situaciones de gobierno que se pudieron haber investigado mucho antes de esto.
9: Entonces, que le pregunto, posibilidades de que en efecto la mayoría acceda a investigar esto. Yo lo investigaría. Yo creo que justo, yo creo que a la luz de lo que ha ocurrido, no es para menos el reclamo de ustedes, no es para menos. Yo estoy totalmente de acuerdo con él.
10: Imagínese, Rubén. Esto es una resolución de la Cámara del presidente Carlos Johnny Méndez. Si al presidente no le van a investigar lo que está pidiendo con su resolución, entonces, ¿qué nos podemos esperar? Estamos pidiendo que vean la resolución, que citen a vistas públicas, que le hagan preguntas a la Junta de Libertad bajo palabra. ¿Quiénes son los responsables de estar evaluando estas personas para que salgan a la libre comunidad con 167 años. Mire, yo asumo que cuando se le pone una fianza, se le pone una persona a 167 años, es que más nunca va a salir. ¿Cómo es posible que este señor esté afuera? Es una barbaridad, Rubén.
9: Francamente lo es. Francamente lo es. Entonces dependerá de la mayoría en la Cámara investigar esto o dar paso al reclamo de ustedes. Yo creo que deberían, y el país se lo agradecería. Bendito, ya la muchacha la mataron, pero podemos evitar más muertes.
10: Podemos evitar más muertes, podemos saber quiénes están en la libre comunidad.
9: Sabe Dios cuántos en las mismas circunstancias están por ahí.
10: Sabe Dios, Rubén. Sabe Dios, porque esto es una barbaridad. Uno como madre, como mujer, imagínate, Rubén, uno salir y por esta muchacha ser buena persona, por tratar de ayudar a una persona dentro de su comunidad, dentro de la iglesia, termina asesinada por una persona que no se supone que estuviese fuera. Esto no podemos dejarlo pasar desapercibido. Hay que atenderlo y verificar quiénes más están fuera con unas sentencias tan grandes que se supone que estén hoy presos y que no vuelvan a salir.
9: Mira, gracias, representante Sol Higgins. Gracias.
10: Gracias, Rubén.
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